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3: ¿Qué tal? ¿Cómo le va? Bueno, ya ni le pregunto, porque seguramente si usted esperaba algo de la selección mexicana, debe estar atolondrado, frustrado, en fin, pero aquí estamos con las noticias importantes. Todas las noticias son relevantes, las que tenemos aquí. Hoy es el jueves, ¿cómo ando con la derrota, verdad?
4: Pues es que no hay condiciones, no hay condiciones morales.
3: Lunes 6 de julio, esto es la hora de las noticias, la hora de la verdad expuesta a través de todas las plataformas de Grupo Fórmula, radio, telefórmula, televisión, internet, YouTube y todo lo que usted se imagine. Oscar, ¿cómo te va? ¿Cómo amaneciste?
4: Amanecimos con la voz un poquito dañada, ya mucho mejor, de tanto gritar, de tanta esperanza y de tanto gritar el no, no, ahí ya era gol. Pero bueno, pues hay que seguir adelante.
3: Fíjate,
4: el Mundial todavía no se acaba.
3: Escuché un comentario que me parece de gente sabia. Decía, México pudo haber ganado, sí, pudo haber ganado, aunque es una gran potencia Inglaterra y nadie lo duda. Pero al final, cuando ya se quedaron con un hombre, los ingleses con un hombre menos, la selección mexicana estuvo llegando y llegando y llegando, pero repetía las jugadas.
4: A ver si en una de esas...
3: caía, estuvo a punto. Pero como que no se modificó la idea, no hubo una idea de jugar un poco por alto, claro, difícil porque son muy grandotes, la defensa de Inglaterra es una roca. Sin embargo, veíamos el Piojo Alvarado, qué bárbaro, qué buen jugador, pero repetía los pases, y así pues no se le puede ganar a un gigante, ¿no?
4: Recuerda lo que pasó con Sudáfrica en el partido inaugural, cuando tenía México dos jugadores de más sobre la cancha, cuando todo mundo quería ver el tercer gol, y pues de repente se veían las oportunidades, pero no llegaba el momento de concretar. Entonces, pues justamente esa es la pregunta, si me lo permites rápidamente. En la transmisión en vivo de YouTube ya lanzamos el sondeo. ¿La selección fue decepción, sí o no? Y qué mejor que nos lo diga el experto, y ahorita te digo de qué es día mundial.
3: Claro,
4: ¿parece?
3: Que sí, Raúl Orbañanos, bienvenido una vez más.
5: Qué gusto.
3: A este foro que es tu casa.
5: Qué gusto saludarlos nuevamente.
3: Gracias.
5: Y pues no tan contento como otras ocasiones.
3: ¿Decepción pues, sí, o no decepción?
5: No, no es decepción.
3: ¿No?
5: No es decepción. Compitieron contra un equipo top el día de ayer, ¿eh? Un equipo
3: una
5: top.
3: Una potencia.
5: Y mira, lo que cuesta Harry Kane cuesta todo el equipo mexicano. Y compitieron con posibilidades de ganar. ¿Qué sucedió? Los errores se pagan muy caro. Nosotros sí los cometimos y ellos no. Errores defensivos,
3: hubo dos,
5: como lo dijo el Vasco.
3: Dos errores. Uno de Jesús Gallardo, que fue rebasado por Bukayo Saka.
5: Saka.
3: Ajá, sí. Y le encontró la red y le metió gol. Y el otro fue Gil Mora.
5: Sí.
3: Al 38. Regaló una salida y Anthony Gordon no desperdició.
5: Sí, el de Saka, pues como error está difícil porque es una gran jugada. El otro es pierde el balón Gil Mora y es un error. Pero luego viene el penal, que viene un despeje de 70 metros, 80 metros por arriba, de un excelente futbolista como es Edson Álvarez. No va a cabecear arriba, el balón se lo gana ahí terriblemente Kane, que peina, y viene el penal, es otro error. Y ellos tienen jugadores top que no cometen esos errores. Y nosotros nos equivocamos a meter tres centros delanteros contra tres centrales que uno medía 1.98. Sí. O sea, si vas a tirar centros contra estos grandotes, pues va a estar muy complicado que les ganes un balón.
3: Entonces, ¿qué le pasó ahí al Vasco? ¿Le faltó idea?
5: No, yo creo que al Vasco, con el afán de ganar, se le nublaron las ideas. Y es muy común que metan más delanteros, pero ayer, para mí, el futbolista que tendría que haber entrado era Luis Chávez, que es el único de la selección que tiene un potente disparo de fuera. Hay que recordar que hizo un golazo en el Mundial pasado. Pero para mí, el Vasco, en esta ocasión, se le nublaron las ideas. Los cambios no me gustaron. No saques a Quiñones, que es tu hombre gol, ¿no?
3: Claro. ¿Lo sacó a Quiñones?
5: Sacó a Quiñones y hizo los movimientos. Metió a Memo Martínez. Si tú tienes tres centros delanteros y ellos tienen tres defensas, y aparte los laterales y el contención que se metía, Rice, pues ¿qué vas a tener? Ocho futbolistas y todos ellos de frente con los centros te van a ganar.
3: Ahora, las derrotas duelen por supuesto por el marcador, sí. Pero a mí la verdad me duele porque muestra la verdadera dimensión de nuestra selección nacional.
5: Sí.
3: Tú lo has mencionado con toda claridad, el equipo inglés vale 1.530 millones de dólares, 7 veces más que la selección nacional. Y bien decías, Harry Kane vale lo mismo que todo el equipo completo.
5: Exactamente.
3: Entonces, esos son unos monstruos.
5: Sí.
3: Y vamos, son potencias. Y México tiene que entender que tiene una estatura, pero que hay un techo. El quinto partido es un techo. Sí. No hemos pasado, no hemos roto ese techo.
5: Sí. El asunto es, estoy de acuerdo contigo, pero el asunto es que ayer, contra esta potencia, con esos jugadores, se pudo ganar. Esa es la diferencia de un partido a otro, porque armó un muy buen equipo el Vasco. Los últimos, ¿qué será? 15 minutos del primer tiempo jugaron muy bien, cuando hace el gol Quiñones, y luego fueron mejor ellos en la estrategia, porque cuando viene la pausa de hidratación cambian por completo y se defienden mucho mejor. O sea,
3: eso te quería preguntar, esas pausas de hidratación, ¿no rompen la secuencia de un juego?
5: No solamente las rompen, Pepe, las cambian.
3: Cambia.
5: Sí, porque tú como técnico le dices, oye, a ver, ahora ya no vamos a jugar así, tú te tiras atrás, etcétera, y las cambia, ¿no? Cuando tú estás encima de un equipo y viene la pausa de hidratación, es lo peor que te puede pasar.
3: Y para el espectador que estaba viendo un buen partido los primeros 15 minutos, de repente se le voltea la situación.
5: Totalmente, y lo único que le interesa a FIFA es más comercialización para más dinero, ¿no?
3: ¿Tú crees que van a imponer la pausa de hidratación en todos los partidos de fútbol que se transmitan?
5: Hijo, ojalá no, pero tengo temor que sí. ¿Y sabes de quién tengo temor? Del fútbol mexicano.
3: ¿Por qué?
5: Ojalá me equivoque.
3: Ajá.
5: Porque ahí van a buscar más dinero.
3: Claro, por supuesto. Es lo que decimos, ¿no? Que la eliminación tampoco se le puede achacar a los 11 que estaban en la cancha, ¿no? Eso sería muy cómodo, pero la verdad es que resulta insuficiente, ¿no? Porque detrás de la derrota está la estructura, ¿no?
5: Claro, claro. Hace 4 años salió John de Luis, en ese entonces presidente de la federación, y dijo, vamos a ver un movimiento, va a haber un cambio en el fútbol mexicano y vamos a modificar y vamos. Y resulta que no se hizo nada, que lo que se hizo es que se fue John de Luisa y vinieron los nuevos que han trabajado, sí, pero, a ver, yo escucho mucho, necesitamos exportar más futbolistas. Para exportarlos tenemos que fabricar. Si no fabricamos futbolistas, no podemos exportar.
3: O sea, hay que ver a las canteras.
5: Exactamente. Y hay que quitar extranjeros.
3: Hay que ver a los Gilbertos Moros.
5: Exactamente, sí, exactamente. Hay dos chavos que seguro se van a ir a Europa, que es Gilberto Mora y Brian Gutiérrez de las Chivas. Y también Lira, después del partido de ayer, yo creo que aseguró que varios equipos en Europa lo quieran, ¿eh?
3: Claro, y eso los va a hacer crecer.
5: Totalmente.
3: En sus individualidades, luego ya un buen psicólogo, como puede ser el Vasco Aguirre, bueno, ya va a ser ahora Rafa Márquez.
5: Pero
3: ¿no?
5: Tienen un buen psicólogo en la selección, ¿eh?
3: Ajá.
5: Un coaching, como les dicen ahora.
3: Sí.
5: Y porque, digo, a mí me duele decirlo, pero también tenemos que aprender a ganar. Es una realidad.
3: Es que México salió a jugar, sí, con mucho entusiasmo, pero no daba miedo. A los ingleses México no les daba miedo.
5: ¿Pero cómo le vas a dar miedo si tiran 30 centros y está este Burns, que mide 1.98, ganándole todos los cabezazos? Mira, ahí tienes.
3: ¿Por qué repitieron tanto las jugadas?
5: No lo entendí.
3: ¿Verdad?
5: No lo entendí.
3: Repitió, como si hubiera comido huevo.
5: No lo entendí. Por eso te decía que el cambio para mí era Luis Chávez por la potencia y pegarle fuera del balón.
3: Claro.
5: Y no tirar tantos centros, buscar llegar a las bandas, hacer más jugadas. No lo entendí. Por eso pienso que al Vasco, que armó un buen equipo, porque tampoco teníamos grandes figuras, armó un muy buen equipo, se le nublaron las ideas.
3: Ciertamente. Y Santiago Jiménez con G. Sufrió una lesión, un esguince.
5: Esguince.
3: Ahí, bastante, bastante problemático. Claro, bueno, ya no lució lo que podría haber lucido. Falló 2 tijeritas así muy sí. Europeas, ¿no? En fin, no, finalmente México no concretó. Pudieron más los ingleses, que son una verdadera potencia, unos verdaderos monstruos. Y después de haber visto jugar a Noruega, echar del Mundial a Brasil, híjole.
5: Nos faltó talento adelante, nos faltó no hacer tanto amontonamiento, no tantos delanteros, y finalmente, pues, si tú entras en este juego, te van a ganar los que tienen mejores futbolistas y que cometen menos errores.
3: Pues ahora a ver para adelante lo que siga en este mundial. Vienen ahora sí partidos muy en
5: muy
3: serio.
5: Muy buenos.
3: Hoy viste el de
5: España, claro.
3: Con Portugal.
5: Qué derrota más dolorosa, 1-0 en el minuto 90, en la despedida de Cristiano Ronaldo de los mundiales, ¿no?
3: Uh-huh.
5: Terminó llorando, por cierto.
3: Y hay otro partido hoy más noche.
5: Ese es el partido.
3: El de Estados Unidos contra Bélgica.
5: Es el partido de Trump y Infantino.
3: Ya empezó. ¿Qué lío, ¿no? Con esa llamada telefónica, quítale la tarjeta porque es mi delantero, mi centro delantero más eficaz, en fin.
5: Pero, ¿sabes qué es lo peor, Pepe? Que luego salen a decir que el reglamento es tal, tal, tal, y el presidente Trump los exhibe. Yo le llamé a Infantino, y luego sale, ya no sé quién fue, a hablar y dijo, y yo quiero felicitar al presidente Trump porque le quitó la tarjeta, o sea, es un ridículo mundial este.
3: Mira, tenemos lo que dijo Donald Trump.
0: Solo pedí una revisión porque no pensé que fuera una falta. Y ya sabes, de nuevo, soy bueno en estas cosas, no pensé que fuera una falta. Pensé que eran dos grandes atletas que chocaron entre sí y se enredaron. Creo que tomaron una decisión realmente brillante. Creo que la decisión del árbitro fue horrible y nadie habla de eso. Hablan de la tarjeta roja como si estuviera bien. Nadie habla de la decisión del árbitro de sacar esa tarjeta roja.
3: Pero, pues, ¿cómo anda de metiche el presidente de Estados Unidos?
5: Increíble.
3: Y lo peor, Infantino. Sí, señor, sí, señor.
5: Sí, señor, exactamente.
3: Se puso de rodillas.
5: No, exactamente.
3: Bueno, hasta Blatter dijo, son una ola de corruptos, Blatter.
5: ¿Y ya viste qué está pasando ahora? Ya de Inglaterra están pidiendo que se le quite la tarjeta al jugador inglés. O sea, ¿ahora qué va a pasar en el futuro cuando te expulsas a un jugador, hable el presidente de un país y dice, quítasela, por favor, ¿no?
3: Claro, es una verdad, una vergüenza.
5: Una vergüenza. Mira, qué pena, porque el mundial ha sido muy bueno, pero esto mancha el mundial, ¿eh?
3: Sin duda. Gracias, Raúl, por acompañarnos.
5: No, gracias a
3: ustedes. Por estar aquí con nosotros, muy interesante. ¿Qué esperas? ¿Qué esperas del resto del mundial? ¿Noruega, cómo lo ves? ¿Cómo ves a Inglaterra? No, ¿Francia?
5: Yo sigo pensando en que Francia o España y Argentina.
3: Eso es.
5: Esos tres al campeón.
3: Mañana sale Argentina, ciertamente.
5: Sí.
3: Sale a jugar. Muy bien, Raúl, pues éxito.
5: No, hombre, al contrario.
3: Gracias por acompañarnos.
5: Me voy oyéndolos en el coche.
3: Muchas gracias. Que te vaya muy bien. Y no le cambies, ¿eh? No le cambies.
5: No.
3: Por favor. Es Raúl Orbañanos, que sabe de todas. Tiene su programa. Usted lo escucha todos los días, de lunes a viernes, a las 5 de la tarde, en estas frecuencias radiofónicas, la 103.3 y la 970 de amplitud modulada. Y también lo acaba de ver aquí en Telefónica. Fórmula, él también está en YouTube como nosotros en la segunda hora. Bueno, dejemos momentáneamente la reflexión y vámonos a unos anuncios y regresamos con más reflexión de la selección, porque pues nos duele, la verdad es que nos duele haber perdido frente a Inglaterra, pero duele más la derrota porque se repite lo que ya sabemos, ¿no? Algo que es maldito desde hace décadas. Llega a México a jugar el partido crucial, pues con el mismo guión, ¿no? Competir, resistir, ilusionar y caer. Una pausa.
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15: Gracias al impulso de la construcción de viviendas para el bienestar y los programas de apoyo con que el Gobierno de México beneficia a la población, el sistema de indicadores cíclicos del INEGI prevé un mejor desempeño de la economía para el segundo semestre de 2026, destacó la presidenta Sheinbaum.
16: Hay algo que está moviendo mucho los indicadores económicos y es el programa de viviendas para el bienestar. Que todavía incluso no llega a su pico de generación de empleo. Entonces está ayudando mucho ese programa porque la construcción es una industria que potencia en general el crecimiento y el desarrollo económico y genera empleo. Y otros sectores de la economía. Y pues los programas de bienestar ayudan a la población a tener más recursos para impulsar la economía desde abajo.
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3: Bueno, pues la presidenta de la República vio el partido de fútbol en Ciudad Neza y, bueno, terminando el partido, felicitó el esfuerzo de la selección, un esfuerzo ciertamente merecido.
17: Yo creo que todos tenemos que estar muy orgullosos del papel de la selección, la verdad. Yo ya tengo mis añitos, no es que sea experta en fútbol, pero la verdad creo que ha sido la mejor participación de cualquier selección en los mundiales. Y además, cada vez más demandantes los mundiales, porque la demanda de la condición física y la técnica, pues cada vez es mayor. Y ayer también jugaron muy, muy bien.
3: Es lo que dice la presidenta de la República. Pero vamos a ver qué dice el experto John Sutcliffe, que le dio seguimiento puntual a cada paso que daba la selección mexicana para llegar hasta donde finalmente llegó. Y está preocupado, John, por el escándalo este de la tarjeta roja que le sacaron al centro delantero, uno de los centros delanteros de Estados Unidos, y que habló Trump y le dijo a la FIFA, no, le quítale la tarjeta, y se la quitaron. Eso es peor, John, ¿cómo estás? Buena tarde.
18: Hola Pepe, sí, imagínate cuando la inauguración, el sorteo del mundial iba a ser en el Sphere de Las Vegas y le dijeron a Infantino, no, mi Gianni, me lo traes a mi casa, me lo llevas a Washington. Este es un mundial que a FIFA lo han parado en seco los dueños de la NFL. Yo te puedo decir, Pepe, que Stan Kroenke, el dueño del SoFi Stadium, de los Rams, del Arsenal, hubo un momento que firmó el contrato de salida, le dijo a FIFA, yo no voy a hacer tantas modificaciones en mi estadio. A mí me contaron que hubo una anécdota que se reunieron el expresidente Clinton, Jerry Jones, el dueño de los Cowboys, Robert Kraft, el dueño de los Patriotas, y Gianni Infantino, y básicamente le dijeron, pues aquí la NFL, esto no es Qatar, esto no es Rusia, no es Brasil, aquí o nos ponemos de acuerdo o te quedas sin estadios. Entonces, el que hayan presionado algo así no me sorprende, porque pues es FIFA se metió a hacer un mundial a los Estados Unidos. La razón principal es para calmar las aguas del FIFA Gate. Es un tema que nunca han hablado a fondo, Pepe, pero hay que recordar que hubo un momento que hubo acusaciones de corrupción en la FIFA por todo el mundo, y entonces esto calmó. Entonces, que presionó a Estados Unidos, si mudaron el sorteo del mundial con una llamada, pues quitarle una roja. Pero así, a ver, en México también trataron de poner el partido a las 12 del día con una llamada FIFA, ¿no? Entonces, no me sorprende, es el mundo de los negocios, el mundo de las negociaciones, y no olvidemos que el fútbol es un gran negocio, Pepe. Entonces, a mí no me sorprendería nada que una llamadita, claro, no está bien, Es no cierto, está bien, pero, es pero tú que estás en el mundo de las noticias sabes que así operan muchas cosas en este mundo, ¿no?
3: Sí, no hay que ser ingenuos. ¿Es cierto que Qatar le regaló un avión a Infantino para que haga todos sus movimientos y sus viajes?
18: Lo que a mí me han dicho es que las hijas de Infantino viven en Qatar y que Infantino vive en Miami, en la isla, ya sabes, de esas casas que te vas en un puentecito y ya sabes, todo... toda la Julio Iglesias.
3: Sí,
18: entonces,
3: sí.
18: No me sorprendería que haya algo así, pero eso no nos lo van a contar. Lo que pasa es que Infantino ha sido mucho más inteligente que en Blatter en cuidar su vida privada. Si te fijas, nunca vemos nada de Infantino en su vida privada, ¿no? Yo creo que lo ha hecho mucho mejor, pero cuando vino al Azteca y dijo que todo el dinero que generaba FIFA iba para ayudar a países que no tienen evolución de fútbol, pues dices, cuéntame una de vaqueros, ¿no?
3: Lo de Blatter es como el comal le dijo a la olla, ¿no?
18: Sí, exacto. Entonces, es un reflejo a veces de cómo opera cuando hay tanto negocio, ¿no? Entonces, pues FIFA, yo creo que dijo, ya me voy de Estados Unidos, ya me voy a ir a Arabia, ya me voy a ir a otros lados donde yo soy el que mando, porque... ¿Te acuerdas que te platiqué hace unas semanas cómo el estado de Los Ángeles no había espacio para tirar el tiro de esquina? Es el único mundial que FIFA no pudo poner todas las reglas, porque las reglas se hicieron en parte también por la unión de los dueños de la NFL. Hoy hay una imagen que para mí dice todo. Cristiano Ronaldo se despide de las Copas del Mundo. ¿En qué estadio? ¿De qué dueño? Jerry Jones. Eso te dice mucho, Pepe.
3: Sí, ciertamente es dramático este final, pero bueno, tiene que llegar el día en que te despides, pero todo es que detrás de los juegos de fútbol hay cañerías, hay verdaderamente fosas sépticas, ¿no?
18: Lo que no hay, que no sabemos de... A ver, en Chicago no hubo sede porque el estadio de Soldier Field es de la ciudad. Como el Palacio de los Deportes, pues ¿quién va a ir a llevar algo ahí? Porque nadie le va a invertir algo que no es tuyo, ¿no? Entonces, aquí fue pago por evento, ¿no? Hasta cuando fue el sorteo del Mundial, que creo que fuimos muy inocentes en pensar, Cristiano va a venir a jugar a México. Para nada, hombre, esto es como, ¿quién paga el concierto de los Rolling Stones? Son los más caros, pues Houston, Dallas, Atlanta. Atlanta es otro claro ejemplo. El señor Arthur Blank... es el dueño de Home Depot, ahí está Coca-Cola, ahí están tantas empresas importantes. Por algo Atlanta le tocó una semifinal y la final, pues ahí sí se va a Nueva York y New Jersey, porque no hay una zona en los Estados Unidos que tenga más poder económico. Imagínate lo que habrán puesto el estado de New Jersey y la ciudad de Nueva York para llevarse la final. Esa se la quitaron hasta el buen Jerry Jones, pero si business es business, y ahí está. Yo te diría, Pepe, que el Vasco trajo orgullo, trajo identidad. El que no quiere estar aquí no quiere representar a México que no esté. Lo que pasa, y lo vuelvo a decir cada 4 años, el sueldo promedio de un equipo como el Cruz Azul, el América, Tigres, Chivas, es $1,000,000 por jugador. No hay incentivo para irte fuera. Entonces, para que México pueda ganar contra los top, hay que jugar con los top. Necesitamos que Eric Lira, que Brian Gutiérrez, que Gil Mora se vayan a jugar a los mejores equipos. ¿Cómo vas en el tenis, segunda, tercera ronda, y luego te enfrentas a Roger, o a Rafa, o a Yoko? Si no estás cada semana compitiendo con ellos, ¿cómo vas a pensar que les vas a ganar? Y ayer hubo errores muy puntuales de presión, de nerviosismo, que ante los ingleses te vacunan y te vas a casa.
3: Ciertamente. Había que darle una vuelta a todo esto, John. Muchas gracias por tu comentario. Ya discutimos con Raúl Orbañanos algunos puntos relacionados con el comportamiento de la selección técnicamente sobre la cancha. Y bueno, pues a la audiencia, esto que tú nos ayudas a entender todo esto. Ahora, en el fondo, porque es la parte digamos, del fútbol, la parte sucia de este mundial. ¿Se va a quedar Rafa Márquez?
18: Sí. Yo creo que sí. Fíjate, Rafa tiene mucho mérito, porque yo te diría, de lo que me han dicho, hace 20 meses no estaba preparado. Entonces, imagínate que le pagaron muy bien para recibir una beca como un posgrado. Entonces yo creo que vendrá la fase de Rafa y tendrá que dar resultados, ¿no? Si me preguntas a mí, yo soy de los que pienso que tarde o temprano Efraín Juárez va a llegar a la selección. No quiere decir que vayan a quitar a Rafa ahorita por Efra, no. Pero Efraín salió campeón en el MLS, campeón en Colombia, lo que ha hecho en Pumas. Ahorita se fue a Hungría ganando el 20% de lo que ganaba en Pumas. Entonces ojalá le vaya bien a Rafa, ¿no? Pero a final de cuentas, para hacer algo en un mundial, necesitamos tener un jugador en el Real Madrid, en el Manchester United, en equipos importantes, porque ¿cómo vas a poder ganar en momentos cruciales de presión si no estás el de enfrente? Bellingham, ¿dónde juega? Harry Kane, ¿dónde juega? Y porque lo de ayer fue fabuloso, pero en un abrir y cerrar de ojos, en 5 minutos te pusiste nervioso y te vacunaron y te dijeron lástima, ¿no? Y con 10 hombres no puedes meter un gol. ¿Por qué? Porque ese manejo de la presión, los ingleses lo hicieron mejor, Pepe.
3: Hubo 98 segundos entre gol y gol, ¿eh?
18: Sí, eso te dice que alguien no manejó bien la presión. Claro. Sí. Siempre he dicho que hay dos tipos de atletas, el que disfruta la adrenalina y todo lo ve en cámara lenta, y el que se siente nervioso y con mucha ansiedad. Cae el primer gol, ¿y qué vimos de parte del equipo mexicano? Mucha ansiedad, ¿no?
3: Fíjate, a los 36 minutos, Jesús Gallardo pierde la espalda por su costado y Bucayo Saka encuentra la rendija. Luego, a los 98 segundos, al 38, Gil Mora regala una salida y Anthony Gordon cobra por... No perdona, pues. Antes había habido un penal. Bueno, había habido el gol de Julián Quiñones al minuto 41. Luego viene el penal ejecutado por Henry Kane al minuto 60. Y al final el penal de Raúl Jiménez levantó otra vez la posibilidad de esperanza y demás, pero no fue suficiente. Repitió el equipo mexicano.
18: Y
3: súmale,
18: Pepe, que en gran parte de la segunda mitad jugaron con 10 hombres los ingleses.
3: Sí.
18: Y no se supo sacar provecho, ¿no?
3: No supimos sacar provecho. Bueno, pues estamos en la escala que nos imaginábamos, nada de ilusiones y sí de desgraciadamente de fracasos, y ya que se acabe el tormento, ¿no?
18: Pues mira, lo que ayer le decía a un periodista inglés de ESPN, le dije, no te preocupes, nosotros somos civil, hay civismo, puede haber un aficionado inglés y un mexicano sentados, no se van a pelear, se van a echar quizás un concurso de quién se tome más chelas, pero no tengas preocupación. Fue muy familiar, unió al país. Yo que estuve en la Plaza Pino Suárez y fui a hablar con la gente y el carcinero y el que vende las papas y los tamales en la calle, por lo menos por unos días nos unimos, Pepe. Nos unimos de decir, aquí estamos, estos somos los mexicanos. Ojalá nuestra autoridad, ojalá los responsables digan, oye, es un país bien fregón, ayúdenos a mejorar muchas cosas. Porque es un hecho que hay gente que está un tanto inquieta de venir a México, Pepe. Es una realidad. Tampoco podemos decir, ay, todo perfecto. No. Hay muchas cancelaciones de cuartos de hoteles en lugares de turismo. Entonces necesitamos como que aprovechemos esto para hacer lo que tenemos que hacer y exigir lo que tenemos que exigir.
3: Muchas gracias, John. Gracias y estaremos en comunicación.
18: Un abrazo, como siempre. Es lunes, es Monday, pero todavía faltan.
3: Todavía falta para el Monday Night. Gracias, que te vaya bien. Pues sí, efectivamente, Cristiano Ronaldo se despide de las Copas del Mundo. Ya llegó a su límite, 42 años. Dijo adiós con una derrota, triste derrota. En estos momentos Estados Unidos se está enfrentando a Bélgica.
4: Ganando Bélgica 1-0.
3: Va ganando Bélgica 1-0.
4: Si Trump lo permite.
3: Si Trump está de acuerdo, si no, a lo mejor le habla a la FIFA para que cambien el resultado.
4: Sí, pero fíjate que este escándalo, Pepe, ha eclipsado otro muy delicado, porque después de que Francia eliminó a Paraguay, la senadora paraguaya Celeste Amarilla publicó una serie de mensajes en sus redes sociales. El primero, agresivo: camerunés colonizado, fingiendo duro ser francés, resentido, rico, nuevo, prepotente y feo. Pero luego, ya más enchilada, le escribió en directo a Mbappé: bruto, no aprendió ni a escribir, en vez de leche materna chupaba cocos, y lo más instruido que escuchó eran chimpancés. Le hubieras mostrado el dedo, Orlando Gil, yo lo hago en el Senado y no pasa nada. Hay una serie de reacciones, la de Kylian Mbappé, que la ha calificado como una mujer despreciable e indigna del cargo que ocupa. El gobierno de Paraguay rechazó oficialmente las declaraciones. La Federación Francesa de Fútbol va a presentar una denuncia penal por considerar que los comentarios constituyen un acto racista e inaceptable. Así va el Mundial.
3: Así va el Mundial, te digo, también tiene cajones oscuros, tiene cloacas, tiene drenaje profundo, etcétera. Vámonos a una pausa y volvemos.
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15: Hoy el gato oculto se puso sus moños y se disfrazó de Victoria Alada.
16: Y si sí resultó imposible y pasamos del y si sí al casi sí.
15: Es lo que dice el gato oculto. Le digo hoy, volteándose a mirar a la Victoria Alada. José Luis Montenegro, periodista y escritor especializado en temas de seguridad y narcotráfico, autor de los libros Narco Juniors, Los Chapitos y la Cuarta Transformación del Crimen Organizado, conductor del podcast Narcomundo en YouTube y en redes. En redes usted lo encuentra como @ Montenegro J. Luis. Él está en la línea telefónica y con él, bueno, está en contacto con usted y con nosotros, y con él vamos a comentar este asunto de que se investigará el caso de cómo es que el FBI intervino en la extracción de Ismael El Mayo Zambada hace exactamente casi 2 años, el día 25 de julio del año 2024. ¿Cómo estás, José Luis Montenegro? Gracias por tomar la llamada.
17: Gracias por la invitación, Pepe. Siempre es un gusto estar aquí en tu espacio.
15: No, siempre es un gusto poder contar contigo, tu punto de vista. ¿Cómo ves toda esta situación? Se presenta un hecho en donde el FBI decide donar el avión en el que llevaron de México al Mayo Zambada hasta un aeropuerto en Nuevo México, muy cercano al Paso, Texas. Y se lo llevaron secuestrado y México no sabía nada. México preguntó y repreguntó sobre la posible intervención de alguna agencia estadounidense, nunca se dijo una palabra, y ahora con este acto queda claro que el FBI fue el que instrumentó el operativo King Air, se llamaba, tengo entendido que es Air King se llama el operativo.

0: Totalmente, Pepe. Fíjate, a partir de que el Buró Federal de Investigaciones, el FBI, exhibe como trofeo este avión, que bien refieres, el Beechcraft King Air 200, el cual utilizó para la extracción del Mayo Zamba de Estados Unidos, pues nos damos cuenta que ahora van a poder ver todos los visitantes en el War Eagle Air Museum, ahí en Santa Teresa, Nuevo México. Y bueno, claro, como tú lo dices, esta exhibición y esta muestra pública de vanagloria del propio gobierno de Estados Unidos nos da a entender que fue esencial su participación en la extracción del Mayo Zambada con la ayuda de Joaquín Guzmán López, uno de los hijos del Chapo Guzmán. Ahora bien, esta aeronave que bien refieres tenía la matrícula clonada, tenía el número de serie alterado. Habían eliminado inclusive los registros de viajes anteriores para que pudiera funcionar, ¿no? En algún momento se les podía apagar el rastreador a esta aeronave y, bueno, pues no ser detectada por ningún radar en tierra, lo cual, pues, es una operación, insisto, que hemos platicado ampliamente en tu espacio, Pepe, con la presentación del libro La Cuarta Transformación del Crimen Organizado, en la cual damos cuenta de todos estos detalles. Y ahora, como bien lo referías también tú, en su momento, cuando el fiscal general de la República, Alejandro Gertz Manero, pidió en cuatro ocasiones información al gobierno de Estados Unidos para saber cómo se había efectuado esa extracción o ese plan, nunca dio información del gobierno de Estados Unidos, con lo cual ahora, con estas piezas que se van pues concatenando, se van armando por sí solas, nos damos cuenta que este rompecabezas criminal, pues sí tiene, ¿no?, esta gran participación, esta gran venia del gobierno de Joe Biden y de Donald Trump.
1: La presidenta de la República denuncia injerencia estadounidense en esta extracción del Mayo. Mira, te pongo como lo dijo la presidenta de la República esta mañana.
2: Una cosa es una cosa y otra cosa es la injerencia, la intervención incluso. Entonces, muy importante que todo esto salga a la luz. Entonces, vamos a dar a conocer mañana qué fue lo que dijo entonces el fiscal Gertz Manero. ¿Qué fue lo que dijo entonces con cartas el embajador de Estados Unidos? ¿Y qué es lo que hoy se reconoce? ¿Y cómo se dieron las cosas?
1: No, y claro, y flota en el aire una pregunta, José Luis Montenegro. ¿Qué papel juegan las agencias estadounidenses en operativos contra capos y qué límites a la soberanía existen? ¿Tú qué opinas?
0: Mira, estoy de acuerdo en que se esclarezca el caso de cómo fue la participación de agencias de seguridad de Estados Unidos en México, cuál es el rol que desempeñaban tanto las órdenes que recibían de la propia embajada de Estados Unidos en México como de las propias agencias de seguridad del FBI, de la DEA, de la CIA y sobre todo el Departamento de Justicia de Estados Unidos. En eso estoy totalmente de acuerdo, Pepe, que se esclarezca. ¿Por qué no quisieron brindar esa información y por qué colaboraron el gobierno de Estados Unidos directamente con Joaquín Guzmán López para la extracción del Mayo Zambada? Ahí te habla un poco, quizás, respondiendo a esa pregunta, de la falta de confianza de las autoridades norteamericanas de las agencias de seguridad en México, ¿no? Muchas veces en esos operativos difíciles se filtra información de manera local y, bueno, se les da, como coloquialmente se dice, el pitazo a estos narcotraficantes para que puedan escapar antes de que lleguen las fuerzas del orden. Estaría bien que, como dice la presidenta, la soberanía no se viola, está bien que se haga un esclarecimiento de estos hechos y se pueda llegar a un buen cauce informativo para nosotros, para la población y para los periodistas en general.
1: Desde tu perspectiva, José Luis, ¿qué puntos clave debe incluir una línea de tiempo, como promete la presidenta mostrar mañana, acerca de la extracción y luego posterior detención del Mayo Zambada?
0: Yo creo que saber si hubo unas líneas de entendimiento entre agencias de seguridad y la facción del cártel de Sinaloa de los Chapitos para este entendimiento con específicamente con Joaquín Guzmán López, también saber de qué manera se gestionó la participación o posible participación de agentes mexicanos en esta operación, si hubo agentes de Estados Unidos encubiertos como agentes nacionales como parte de nuestro país, pero también sabes que Pepe debería de incluir en esa línea del tiempo la presidenta de qué manera también se involucra en el propio asesinato de Héctor Melicio Cuen Ojeda en ese rancho de Huertos del Pedregal el 25 de julio del 2024, que no ha pasado nada, no se ha esclarecido nada, inclusive qué pasó con la propia fiscal del estado de Sinaloa, Sara Bruna Quiñones, que hizo este montaje en la gasolinera cuando realmente ahí no falleció o no lo asesinaron a Melicio Cuen. No se esclareció tampoco en esa línea del tiempo el viaje de Rubén Rocha Moya a Los Ángeles en un avión de Jesús Vizcarra, el dueño de su carne, Tampoco se ha hablado del involucramiento de Enrique Insunza, casa de senador, en esa misma junta, que también él tuvo, de acuerdo con mis fuentes, una parte de ese involucramiento, ¿no? Es decir, no ha habido investigaciones tampoco en contra de la colusión de estos 10 personajes que indica la Corte del Distrito Sur, claro, de Nueva York, es decir, de Rubén Rocha Moya y los 9 más. Entonces,
1: has mencionado Rocha Moya. Rocha Moya tiene que saber todo esto. ¿Para qué va la presidenta a preguntarle a Washington que le expliquen? Si aquí Rocha Moya podría decirlo con toda claridad, hombre, ya se demostró que ese viaje supuesto de Rocha Moya a Los Ángeles en el avión que le prestó Jesús Vizcarra, el dueño de su carne, realmente no lo llevó a él a Los Ángeles. Él mandó su teléfono celular, en fin, hizo todo un teatro, como hicieron el teatro por la muerte de Melesio Cuen, exactamente.
0: Totalmente, en ese viaje que alguien viaje desde Los Ángeles con un personero se llevan ese teléfono, que lo dijimos ahí en un espacio, Ricardo Rebelo y un servidor. Vuelvo a repetir, creo que la investigación que quiere presentar como informe, pues seguramente se va a basar en la comunicación que tuvo Alejandro Gertz Manero en su momento con el entonces embajador Ken Salazar, que ya dijo que tenía a su vez un susurrador en este libro que va a sacar próximamente, que le refería a todas las líneas de entendimiento que existían al más alto nivel del gobierno de México con los capos, ¿no? En campo, inclusive con los empresarios y con otras líneas de entendimiento, Pepe. Pero lo que voy es que la investigación que haga la presidenta en torno a la presunta violación de la soberanía tiene que ir acompañada en esta investigación espejo de lo que no se ha hecho en México para investigar a todos estos presuntos narcopolíticos o a los narcotraficantes como tal que se vieron involucrados en esta trama político judicial. Entonces, para eso tendrían que hacer una investigación espejo y no solamente aprovechar el espacio para hablar nuevamente de este discurso que ya está muy desgastado, ¿no? El tema de la soberanía.
1: De acuerdo, muchas gracias, José Luis Montenegro, gracias por tomar la llamada y acudir a nuestra invitación.
0: Gracias, Pepe. Un abrazo, a la orden.
1: Un abrazo igualmente, a la orden. José Luis Montenegro, periodista y escritor especializado en temas de seguridad y narcotráfico. Por cierto, ya se cumple el plazo para la entrega de documentos en defensa de Ismael El Mayo Zambada allá en la corte de Nueva York, en Brooklyn. Será sentenciado el próximo 20 de julio, el próximo lunes. Tendrá la fiscalía oportunidad de presentar sus argumentos como la ha tenido la defensa. Y será sentenciado el próximo 20 de julio, repito, el veredicto estará en manos del juez Brian Cogan, el mismo que sentenció al Chapo Guzmán a prisión vitalicia. Y en todo este contexto, reitera Estados Unidos una recompensa de 10 millones de dólares por quien proporcione información para dar con los hermanos Iván Archibaldo y Jesús Alfredo Guzmán Salazar, los dos chapitos que faltan por irse al bote y sobre los cuales el presidente de los Estados Unidos ha dicho que son unos hermanos infames, y reitera la recompensa de 10 millones de dólares. Hagamos una pausa, volvemos con más.
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5: El rey de España en México. La fiesta mundialista permite unir, y qué mejor marco que el fútbol, que indirectamente permitió zanjar esa pausa diplomática entre México y España. Pasaron casi 8 años para que Felipe VI regresara a México, un lugar especial para la familia real española. La primera vez que Felipe de Borbón y Grecia visitó México fue en 1991. Ahora, en el 2026, sin mensajes, pero sí imágenes que hablaron por sí solas, vimos cómo la presidenta de México salió a recibir al rey a las puertas de Palacio Nacional. Inmediatamente estiró los brazos y una sonrisa abierta fue la bienvenida. El monarca español en todo momento se vio contento, se notaba, se sentía en casa. Y cuando llegó a Guadalajara, recordó cuando su esposa la reina vivió en la Perla Tapatía mientras estudiaba periodismo. 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
6: La orina de los gatos brilla bajo la luz ultravioleta debido a que sus componentes químicos naturales la hacen fluorescente.
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6: El Monte Vesubio, Italia. Famoso por destruir Pompeya en el año 79 después de Cristo, el Vesubio es uno de los volcanes más peligrosos actualmente. Se ubica cerca de Nápoles, una zona densamente poblada. Su historia nos recuerda el inmenso poder destructivo que puede ocultarse bajo una apariencia de calma absoluta.
7: Nadine Gassman, secretaria de Salud de la Ciudad de México, informó que durante las celebraciones del Mundial de Fútbol que iniciaron el pasado 11 de junio, se reportaron 5 muertos. El quinto se trata de un hombre de 38 años de edad que falleció de un infarto. El Gabinete de Seguridad informó que un elemento de la Secretaría de Marina murió y 3 resultaron heridos durante un ataque por parte de hombres armados. Agregó que 10 presuntos delincuentes fueron abatidos por elementos de las Fuerzas Armadas en el municipio de El Rosario, Sinaloa. Además, fueron detenidas 3 personas. San Miguel de Allende se encuentra nominado a los premios World's Best Award de la revista International Travel Plus Leisures, cuyos resultados se darán a conocer este martes. La ciudad, bajo la gestión del alcalde Mauricio Trejo, se posiciona en el panorama turístico global al combinar historia, cultura, arquitectura y gastronomía.
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1: Saludamos con mucho gusto a Rafael Cardona. Vamos con su cristalazo. Vamos a sacar cuentas de los saldos del Mundial, según la opinión del propio Rafael. Bienvenido, Rafael.
8: Muchas gracias, Pepe. Muy buenas noches.
1: ¿Qué te deja el Mundial hasta ahora? Porque no ha terminado.
8: Yo quiero separar, Pepe, la parte deportiva de la parte sociopolítica del Mundial. En la parte deportiva no me voy a poner a competir con los especialistas o con los periodistas especializados en deportes, con Sutcliffe o con cualquiera de ellos. Ellos ya dijeron lo que tenían que decir. Yo solamente agregaría una cosa: mi reconocimiento para los jugadores de la selección y mi gratitud para el señor Javier Aguirre, cuyo desempeño me permitió demostrar que lo que escribí hace un año estaba en lo cierto. Un señor que fracasa 2 veces no tiene más camino que fracasar 3. Entonces, eso por la parte deportiva. Y por la parte social, yo creo que tenemos que atender esta desmesura nacional. Todo mundo hablaba del sueño. Yo no creo que lo que estaba ocurriendo con el desempeño parcial de la selección en el Campeonato Mundial haya sido un sueño. Yo creo que fue una alucinación colectiva inducida por los medios y aprovechada por los políticos. Creo que hemos llegado a un punto de confusión en el que el gregarismo manadero,
1: ¿no? ¿De manada?
8: Sí, el gregarismo manadero, como lo que pasó en El Ángel el día de los 4 muertos, ha sido deliberadamente confundido por el gobierno de la Ciudad de México, al menos, con la unidad nacional. Y la unidad nacional como gran concepto no tiene nada que ver ni con lo que ocurrió, ni con el deporte, ni con la selección nacional, ni con los gritos en el Azteca, ni con cantar el cielito lindo. La aparición tumultuaria de las personas en las calles no determina el rumbo del país en ningún sentido. Y luego llegamos a exageraciones de este tamaño. Hoy por la mañana escuché en una entrevista de radio a la señora jefa de gobierno, doña Clara Brugada, que no tiene las ideas muy claras, por cierto, ¿no? Y ella dijo que gracias al Campeonato Mundial de Fútbol aquí en México, habíamos terminado con la epidemia de la soledad. Yo no sabía que estábamos epidémicamente afectados por la soledad. Ni siquiera cuando leí el libro de Octavio Paz o el libro de los 100 años de García Márquez. Yo no sé a qué soledad se refiere la señora. No entiendo cómo cómo acabó la epidemia de la soledad. Pero después me puse a pensar, ¿por qué dijo esto la señora Brugada? Y lo dijo porque uno de los postulados, de los 100 postulados de Morena, dice que ese movimiento tiene como finalidad estimular la vida comunitaria, porque el neoliberalismo nos indujo al individualismo y a la competencia. Entonces, en esta ensalada de conceptos, lo único que se quiere hacer es convertir la resignación frente a la desgracia de tener un deporte que no avanza en los últimos años, que lleva 40 o 50 años en las mismas condiciones de estancamiento. Bueno, pues eso no nos toca, porque si tenemos la luz de la política que acabó con el neoliberalismo, entonces todo fracaso es una victoria. Salimos ganando todos porque, bueno, el mexicano convierte su frustración en su consagración, o le quieren hacer creer que puede olvidar su frustración por darse cuenta de que no puede, en la consagración de otros valores paralelos. Somos los mejores anfitriones del mundo. Nuestro estadio es el único en el mundo que ha tenido 3 mundiales. Tenemos un gran centro de capacitación y alto rendimiento. Sí, pero no metemos goles. Sí, pero no ganamos el campeonato. Sí, pero no avanzamos. Entonces nos dice la señora presidenta con una gran sabiduría, hay partidos para ganar y partidos para aprender. Pues nosotros llevamos, de acuerdo con lo que pasó ayer, sin llegar a las etapas donde juegan los buenos, llevamos muchos años aprendiendo, lo cual me obliga a pensar que somos de lento aprendizaje, porque tantos años, fíjate, todavía no terminamos de aprender cómo se le pega una patada a una pelota, y cómo se corre en una cancha, y cómo se le gana a un equipo que tiene menos jugadores que tú, que fue lo que pasó ayer con Inglaterra. Entonces ya habíamos arreglado la ciudad para que fuera más segura, ya teníamos todo listo para la gran fiesta, ahora sí, y de pronto el ángel exterminador se convirtió en el ángel abandonado. Se cebó.
1: Está bien. ¿No? Gracias por tu reflexión.
8: Pues ni modo, pues hay para la otra, ¿no?
1: Dentro de cuatro años aquí te esperamos.
8: Sí,
1: ¿eh?
8: Y además dentro de 4 años seguiremos teniendo las mismas autoridades políticas y la misma Federación de Fútbol y el señor, ¿cómo se llama? Rafael Márquez, que estaba de coime de Aguirre, será el entrenador del equipo y va a volver a pasar la même chose, como diría Mbappé.
1: Gracias, que te vaya bien.
8: Hasta luego,
1: gracias Rafael Cardona, tu cristalazo. Por cierto, y relacionado con el fútbol, tenemos la imagen de lo que sucedió ayer en el periférico cuando agredieron a Cuauhtémoc vive, Blanco.
9: ¡Samir vive, pinche culero! ¡Samir vive, culero!
1: Estaba parado en el viaducto, le pintarrajearon su camionetón machuchón, le pusieron FIFA Go Home, se echó para atrás, se echó para adelante. Esto fue en el periférico, allá por la colonia de Jardín Balbuena, una Cadillac Escalade de las machuchonas, insisto, y le gritaron y le pintarrajearon el carro y él trataba de evitar a la gente. Asesino cuando transitaba sobre Periférico Sur hacia el Estadio Azteca. En sus redes sociales compartió el desplegado en el que acusó intimidación y acoso por estas acciones, además de que intentó justificar su reacción. Sí, se bajó y ya se iba a agarrar a golpes. La protesta nunca puede ser pretexto para intimidar, acosar o ejercer violencia, mucho menos cuando se involucra a mujeres, niñas, niños y personas que no forman parte de ninguna confrontación. Lo sucedido pudo haber tenido consecuencias mucho más graves. fue lo que escribió. En el comunicado blanco dice que en la camioneta viajaba junto a su esposa, hijos y familiares, y acusó a una persona de golpear de manera violenta uno de los vidrios cuando su esposa grababa los hechos con el teléfono celular. Esto le pasó ayer a Cuauhtémoc Blanco, quien fue gobernador del estado de Morelos, pero ahorita, bueno, también es una leyenda de la selección nacional. Bueno, eso se le armó a Cuauhtémoc Blanco y a nosotros se nos arma un cambio de señales. Vamos directamente a YouTube después de un corte a través de la radio. La 970 AM, la 14, la 103.3, y por supuesto en YouTube estaremos con usted todo el tiempo que sea necesario, hasta las 8 de la noche, por supuesto. Va ganando Bélgica 2-1.
10: Ya es medio tiempo y va ganando Bélgica.
1: Volvemos.
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20: México quedó eliminado en octavos de final tras caer 3x2 ante Inglaterra. El Tri compitió hasta el final, incluso con un rival que jugó con 10 hombres por más de 30 minutos, pero no le alcanzó para avanzar. Las anotaciones mexicanas fueron hechas por Julián Quiñones y Raúl Jiménez. Eric Lira reconoció que México necesitaba un partido perfecto ante Inglaterra y que no lo lograron. El jugador aseguró que enfrentar a una selección top deja experiencia para el futuro. Javier Aguirre fue claro tras la eliminación ante Inglaterra. No habría margen de error. El técnico mexicano señaló que los goles recibidos pesaron demasiado en el resultado final. Después de salir del partido, Santi Jiménez tuvo un esguince de segundo grado en el tobillo derecho. El delantero estaría casi 2 meses fuera de actividad. Harry Kane se quejó del arbitraje tras la victoria de Inglaterra sobre México. El atacante aseguró que varias decisiones fueron en contra de su selección, aunque destacó que lograron avanzar. Noruega dio la sorpresa al vencer 2-1 a Brasil y clasificarse a los cuartos de final. Haaland volvió a ser clave en una noche histórica para los vikingos, en donde el noruego consiguió un doblete histórico. Y es lo que tenemos en información deportiva. Me pueden encontrar en mi cuenta de ex @educharlesmty. Ahí me pueden dejar todos sus comentarios y pronósticos.
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21: La miel es el único alimento natural que nunca se echa a perder debido a su baja humedad y acidez.
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21: Los caracoles tienen miles de dientes microscópicos situados en su lengua, una estructura llamada rádula que utilizan para raspar alimentos.
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1: En estos momentos se llevan a cabo los funerales de la periodista Roxana Guzmán, secuestrada y asesinada en Nanchital. Esto es al sur del estado de Veracruz. Vamos con Gonzalo Santiago, él tiene la información. Santiago, Gonzalo, ¿cómo te va? Buenas tardes.
22: Gracias, Pepe, muy buenas tardes. Te informo que desafortunadamente pues ya fue localizada sin vida
0: de la comunicadora que el pasado 2 de junio habría sido privada de la libertad, fue sacada desde su domicilio. Bueno, pues esta tarde se informó por parte de los mismos familiares que arribó el cuerpo de la comunicadora hasta su domicilio allá en Nanchital, donde fue recibido por sus familiares. Ahí incluso su madre, la señora Rubicela Ramírez, pues dijo que perdona a los responsables del crimen de Roxana, y llegaron sus restos, por incluso se retrasó la llegada del cuerpo y fueron pocas las personas que acudieron a dar al pésame. Esto en medio del duelo de la muerte de Roxana Berenice Guzmán Ramírez. Su madre aseguró que ya ha decidido perdonar a las personas involucrada en este crimen de su hija y afirmó que no permitirá que el odio ocupe un lugar en su vida. Tras la llegada de los restos de la comunicadora a su domicilio, bueno, pues ahí llegaron varios familiares, amigos, también algunos compañeros comunicadores para poder acompañar a la familia. Respecto a las personas que presuntamente son responsables de la privación de la libertad, pues la Fiscalía General del Estado continúa con las investigaciones, así lo afirmó la titular de esta dependencia, Pepe.
1: ¿Cuál es, Gonzalo, el móvil más probable detrás de este asesinato, de este feminicidio?
0: Bueno, pues hasta el momento la gobernadora Rocío Nahl esta mañana dio una conferencia de prensa y ahí incluso se le preguntó sobre el tema y dijo que sería la fiscalía la encargada de dar más detalles. Mientras tanto, la titular de la fiscalía pues no ha abundado en el tema, solamente a través de un comunicado la semana pasada confirmaba que habría sido su cuerpo ya localizado sin vida. Sobre las diligencias también, Pepe, te comento que se realizaron en el rancho donde fueron localizados los restos de la periodista. Pues la madre explicó que aún desconoce si fueron encontradas pertenencias de su hija, ya que el procedimiento del lugar continúa y ella no pudo acudir por motivos de salud. Se sigue realizando las investigaciones ahí en el rancho donde fueron localizados los restos de la comunicadora, Pepe.
1: Muchas gracias, Gonzalo Santiago. Un saludo.
0: Atentos y pendientes, Pepe. Muy buenas tardes.
1: Atentos y pendientes, tú dirás. Claro que sí, Gonzalo Santiago. Óscar Holguín, vámonos con un corte de caja informativo, lo más importante al momento.
2: Desde luego, denuncia la presidenta de la República injerencia estadounidense en la extracción del Mayo Zambada. Tras la revelación de nuevas imágenes de la captura del capo, Sheinbaum garantizó que todo saldrá a la luz.
22: Una cosa es una cosa y otra cosa es la injerencia, la intervención incluso. Entonces, muy importante que todo esto salga a la luz. Entonces, vamos a dar a conocer mañana qué fue lo que dijo entonces el fiscal Gertz Manero. Qué fue lo que dijo entonces con cartas el embajador de Estados Unidos. Y qué es lo que hoy se reconoce. Y cómo se dieron las cosas.
2: Además de pedir explicaciones a Estados Unidos, el gobierno federal debe aclarar la relación de Rubén Rocha Moya con la extracción del Mayo Zambada y el asesinato de Héctor Melesio Cuen. Así lo afirma el analista en temas del narcotráfico, José Luis Montenegro.
23: No se esclareció tampoco en esa línea del tiempo el viaje de Rubén Rocha Moya a Los Ángeles en un avión de Jesús Vizcarra, el dueño de su carne. Tampoco se ha hablado del involucramiento de Enrique Insunza, casa de senador, en esa misma junta, que también él tuvo, de acuerdo con mis fuentes, una parte de ese involucramiento, ¿no? Es decir, no ha habido investigaciones tampoco en contra de la colusión de estos 10 personajes que indica la Corte del Distrito Sur.
2: Tras la eliminación de la selección mexicana, la presidenta de la República felicitó al equipo y destacó que ha sido la mejor participación del país en mundiales.
22: Yo creo que todos tenemos que estar muy orgullosos del papel de la selección, la verdad. Yo ya tengo mis añitos, no es que sea experta en fútbol, pero la verdad creo que ha sido la mejor participación de cualquier selección en los mundiales. Y además, cada vez más demandantes los mundiales, porque la demanda de la condición física y la técnica, pues cada vez es mayor. Y ayer también jugaron muy, muy bien.
2: Cristiano Ronaldo se despide de las Copas del Mundo. Portugal cae frente a España en octavos de final con gol de último minuto. Al medio tiempo en Washington, Bélgica derrota 2-1 a Estados Unidos. El ganador se medirá con España el próximo viernes en Los Ángeles. El gobierno de la Ciudad de México reveló la muerte de un quinto aficionado en las celebraciones mundialistas. La secretaria de Salud, Nadine Gassman, informó sobre un hombre que falleció infartado el día de la inauguración.
4: El primer día hubo un paciente que llegó del FanFest, llegó caminando al hospital, tenía un dolor precordial y murió de un infarto. No se había incluido porque estaba en discusión si era parte, pero ahora se incluyó. Los otros cuatro los han conocido. Ese es fue del primer partido, un paciente que murió en un hospital.
5: ¿Mexicana?
4: Mexicano, sí.
6: ¿De qué murió, disculpe?
4: De un infarto.
5: ¿Dónde estaba el secretario?
4: Él estaba en el FanFest, se sintió mal, se fue caminando al hospital, llegó al hospital, tuvo una fibrilación ventricular y desafortunadamente falleció.
2: Se elevó a 3,535 el número de muertos por los terremotos en Venezuela. Hay casi 17,000 heridos y 18,000 damnificados. Habitantes de La Guaira denuncian falta de recursos para búsqueda y rescate. El diario El País reporta la existencia de una fosa de emergencia para depositar centenares de cadáveres a una hora de distancia de La Guaira.
1: Gracias, Oscar. Precisamente sobre el tema de la tragedia venezolana, nuestro enviado especial, Ulises Soriano, con Aldo Reyes en la cámara, nos tienen el reporte de hoy de lo que ha sucedido en las últimas horas, considerando también el fin de semana. Hay mucha información en relación con los muertos, los heridos, los desaparecidos y los damnificados, además de la pésima construcción de los edificios que cayeron por este sismo. Estamos contigo, Ulises. ¿Cómo te va? Muy buenas noches para ti en Caracas.
7: Pepe, muy buenas noches, qué gusto saludarte. Pues como bien lo comentas, este fin de semana aumentó tristemente la cifra de personas fallecidas y también aumentó la cifra de personas.
1: Creo que vamos a tener que
24: continúa el recuento de los daños, sobre todo en las zonas.
1: No, es imposible. Así lo podemos pasar al aire, tenemos que retomar, por favor, hay que hacer la comunicación nuevamente, a lo mejor lo hacemos por teléfono directamente, porque sí, la cifra ha incrementado a 3,535 personas, la cifra de fallecidos me refiero, y 16,740 son las personas heridas luego de los terremotos. Esto según el último boletín publicado por el presidente del Parlamento, Jorge Rodríguez, quien ha actuado en este caso de la tragedia como vocero. Él es hermano de Delcy Rodríguez, la presidenta encargada del despacho, luego de que se llevaron a Nicolás Maduro a Estados Unidos. El nuevo recuento sitúa al número de personas sin hogar en 17,854, de acuerdo con datos del jefe parlamentario. Lo ha estado explicando en su cuenta de Telegram. Según el nuevo balance, 6,462 personas han sido rescatadas, una cifra que no ha variado desde el jueves, y 17,854 perdieron totalmente su vivienda. Se han habilitado 82 campamentos transitorios, 3 más respecto al domingo. También el hermano de la presidenta encargada, Delcy Rodríguez, dijo en Telegram que se mantienen en 856 los edificios afectados y 190 los colapsados totalmente. De acuerdo con los datos oficiales, 86,794 familias han sido atendidas y se han distribuido 9,603 toneladas de alimentos. También se encuentran desplegados casi 30,000 efectivos del ejército y fuerzas de seguridad, mientras hay un total de casi 28,000 voluntarios registrados. Ulises, ya te recuperamos, adelante.
7: Pepe, muy buenas noches, qué gusto saludarte. Como bien lo comentas, pues la cifra de personas fallecidas ha aumentado en esta zona, sobre todo de La Guaira, donde pues la gente tiene la esperanza, sin embargo, las horas han transcurrido. Tal es la historia de la señora Elena Rocha, quien es habitante de La Guaira, una de las zonas más complicadas, sobre todo de acceso. Ella, durante los últimos días, a través de redes sociales, pues trató de viralizar y pedir apoyo
8: porque la ayuda no llegaba para rescatar a su hijo. Sin embargo, minutos antes de que el esmeril tan ansiado llegara para cortar la puerta donde pues se encontraba atrapado su hijo, falleció. Antes que nada, nos explicó qué fue lo que pasó, cómo platicó con él mientras estaba atrapado entre los escombros. Así nos lo dijo.
9: No me dejes, busca ayuda, mamá, no me dejes. Y yo le dije, tranquilo, hijo, mamá nunca te va a dejar, nunca. Él pide, él dice al policía, yo ya sé que voy a quedar minusválido, porque ya tuve más de 6 horas presionado sin circulación de sangre. Y porque tuve el síndrome del aplastamiento.
8: Pepe, las horas pasaron, los días transcurrieron. Y pues prácticamente el viernes pasado llegó el esmeril tan ansiado, como te comentaba, para poder cortar el marco de la puerta de metal de esos departamentos en La Guaira. Sin embargo, instantes antes, esto fue lo que vivió la señora Elena Rocha.
9: Bajó hacia el hueco donde estaba metido y en eso lo tocó el cuerpo, estaba frío por supuesto porque estaba inmóvil. Le tocó la frente y escucho su último suspiro. Claro, para mí era como que estaba respirando, como que pasando por el dolor, porque él gritaba de dolor, que no aguantaba los dolores.
8: Pepe, la desesperación de esta madre no es la única. Diferentes personas han vivido algo similar con sus familiares. Y por supuesto, el día de hoy se logró localizar al filo de la medianoche pues a su esposo, y ya también se tiene localizado el cuerpo de su hijo más pequeño, y que durante esta madrugada van a trabajar para poderlo retirar de entre los escombros. Pero también hay otro problema, es el de la salud, que incluso atañe a los médicos. Lexi González, ella es doctora en la zona de La Guaira, y explicó que las enfermedades respiratorias y también del estómago pues han aquejado no solo a los habitantes sino también a los médicos, y que incluso solamente se les permitirá estar 48 horas brindando atenciones, todo esto porque la contaminación ambiental es muy poderosa. Así nos lo comentó.
10: Y ayer pasó un infectólogo y nos dijo que aquí la contaminación atmosférica de la del aire, 48 horas. Era el tope para nosotros estar aquí como personal médico y atender, porque ya después de las 48 horas esto se va a poner que no vamos a poder respirar. El aire está sumamente contaminado. Anoche yo no pude dormir, o sea, me voy a nebulizar, tengo el equipo médico nebulizándose, o sea, somos pacientes también, porque el olor, el polvo y todo lo que hay aquí de contaminación nos está afectando a nosotros también.
8: Pepe, la lluvia ha complicado esta noche las labores de rescate en la zona de La Guaira, y por supuesto también aquí en Caracas ha complicado la movilidad. Sin embargo, esta emergencia continúa y por supuesto el silencio de las ciudades pues es mayor, así como el dolor que se vive en este punto de Venezuela. Es la información que te tengo, Pepe, con las imágenes de Aldo Reyes.
1: Gracias, Ulises Soriano, gracias a Aldo Reyes desde Caracas, Venezuela. Mire, hoy a propósito de esa tragedia, el periódico El País, el diario El País de Madrid, publica un reportaje donde habla de una fosa de emergencia donde está teniendo Venezuela que enterrar a los muertos víctimas del terremoto por razones sanitarias.
2: Se encuentra en el cementerio La Esperanza, muy cerca de La Guaira. Son grandes trincheras en donde se tiene contemplado enterrar a miles de víctimas de los terremotos. Hasta el momento han sido sepultados 253 personas, 159 de ellas sin identificar. La capacidad es entre 2.000 y 3.000 ataúdes más. Los cuerpos que han sido trasladados a estas fosas pertenecen a las personas más pobres, aquellas cuyas familias se encuentran en el extranjero, no tienen los recursos para costear un servicio funerario privado. Las autoridades han tratado de rechazar a toda fuerza el término fosa común, pero los cuerpos se entierran en zanjas debido a que la tragedia se ha desbordado. Para mantener el orden y la dignidad, cada sepultura se marca con una cruz y un código numerado que remite a un expediente y registro fotográfico a la espera de que los cuerpos sean identificados o bien reclamados por sus familiares. El manejo de la crisis ha recibido fuertes críticas por la lentitud y falta de insumos.
1: 3.535 personas fallecidas. 16.740 personas lesionadas a consecuencia de los dos sismos, con diferencia de 39 segundos el primero del segundo, es decir, 7.2 el primero, 7.5 el segundo, pero haga de cuenta que los dos sismos fueron un terrible terremoto. Hagamos una pausa, regresamos con usted en un momento.
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1: En este momento estamos enlazados a la ciudad de Washington con Armando Guzmán, nuestro corresponsal. Ayer hubo usted sabe, Estados Unidos está conmemorando los 250 años de su fundación. Bueno, resulta que ayer unos 400 miembros del llamado Frente Patriota, que es un grupo supremacista blanco y neofascista fundado en 2017 tras los violentos hechos de Charlottesville, marcharon en forma ordenada por el Capitol Hill, en el Capitolio, en Washington, cerca del National Mall, donde está esa enorme avenida donde están los mejores museos y que comunica de un lado la Casa Blanca, del otro lado está el Senado y la Cámara de Representantes. Armando, sí llama la atención ver a un ejército de supremacistas vestidos todos igual, camisa azul oscuro, pantalón beige, gorras y tapándose el rostro. Esos supremacistas que son los que están en contra justamente de la migración, entre otras cosas.
0: y a favor de ser cobardes, porque de otra manera no se taparían la cara. Estos grupos supremacistas, como tú dices, se iniciaron en el 2017, este grupo en particular, y todos ellos han visto a Donald Trump siempre como el guía, como el patrón, como el que los guía y el que los inspira a través de Estados Unidos. Entonces esto no es una casualidad que ahí los tengas subiéndose a los vagones del metro y creando miedo entre muchos pasajeros particularmente de raza negra, o esta gente está en contra de todo lo posible, de todo lo que sea civilizado, está en contra de las razas mixtas, está en contra de los afroamericanos, está en contra de los judíos, está en contra de los homosexuales, en contra de todo mundo. Ellos lo único que ven bien es a los cristianos blancos, que ellos consideran superiores en inteligencia y en capacidad al resto del país, y entonces ahí los tienes marchando por ahí, porque ellos han visto siempre a Donald Trump como su guía y como alguien que inspira para ellos todo este tipo de cosas. Se tapan la cara precisamente, y se la han tapado desde que en 1865 se fundó el primer Ku Klux Klan en Tennessee, después de la Guerra Civil. Muchos de estos supremacistas blancos y los miembros del Ku Klux Klan, lo que eran, se tapaban la cara para que la gente no los reconociera y no tomara venganza en contra de ellos. Y entonces lo que hacían era aterrorizar a las personas de raza negra para que no ejercieran sus derechos y votaran y fueran gente libre, como se había determinado después de la Guerra Civil. Después de eso, en 1865, siguieron haciendo este tipo de hostigamiento a la gente. En los 1915 volvieron a surgir y ya nadie después les hizo caso. Este tipo de cosas lo hacen porque tienen la ventaja de que la primera enmienda de la Constitución permite que haya libertad de expresión. Entonces ellos pueden expresar todo el odio que tienen en contra de todo el mundo y nadie los puede tocar. Pero te voy a decir, hay un par de fotografías que quiero que veas en el metro. Y que te des cuenta de que mientras ellos quieren imponerse como un grupo cristiano y superior, hacen este tipo de cosas. Esta persona de la raza negra no tiene por qué ser hostigado por esta bola de payasos cobardes con la cara tapada. Si fueran tan valientes, deberían quitársela y debían decir quiénes son y en dónde viven y por qué tienen la mentalidad de un frijol. Y mira a esta otra persona, esta mujer, va a recordar esto, y seguramente esta imagen va a aparecer en los libros de historia durante mucho tiempo. Todo esto fue porque Donald Trump estaba teniendo su feria nacional del 250 aniversario en el mall en la ciudad de Washington, como tú dices, en toda esta explanada enorme que pasa por los principales museos, como tú informas, y por los principales lugares de esta ciudad, de la Casa Blanca, el Capitolio, etcétera. Y lo que ocurre también con esto es que no porque ellos tengan la libertad de protestar, esta mujer va a ser aterrorizada o va a ser hostigada o se va a sentir como seguramente se siente, simple y sencillamente porque ella es de la raza negra. Este tipo de cosas son todavía las que existen. Y te voy a decir, durante la celebración del 250 aniversario de este país, Donald Trump quiso hacer una gran celebración y entonces atrajo a todos los 50 estados para que expusieran y pusieran una exhibición. Muchos estados, como Florida o como Texas, que tienen gobiernos republicanos, hicieron una serie de fiestas y una serie de celebraciones ahí en los pabellones en los que les tocaba a ellos. Pero otros estados, como el estado de Massachusetts o el estado de Connecticut, que tienen gobiernos a demócratas, ni siquiera un par de sillas pusieron, sino que simplemente dejaron todo eso vacío, porque no querían que esto se convirtiera en una celebración. Había encima de todo eso, Pepe, 40 grados de temperatura afuera, entonces había muy poca gente que tenía ganas de exponerse al sol y de hacer todo eso. El presidente sigue hablando acerca de toda la fiesta y el éxito que tuvo esta celebración. La realidad es que no lo tuvo. Fue una muy bonita fiesta, por ejemplo, en la ciudad de Nueva York, en donde hubo una gran cantidad de fuegos artificiales, y una tradición que hay de barcos, de estos barcos de vela, que tienen una especie de carrera, una especie de exhibición en el río Hudson y en el en Nueva Jersey. Entonces, este tipo de cosas son las que lucieron mucho. En Washington, el señor Trump decidió que a las 11 de la noche iba a hablar por 45 minutos, para decir muy poco, pero habló durante 45 minutos y esto hizo que los fuegos artificiales se iniciaran hasta la medianoche. Hubo mucha gente que los vio, porque en esta ciudad es tradición, el 4 de julio siempre es caliente, siempre es húmedo. Vas en la noche y ves los fuegos artificiales y tratas de sacar algún tipo de diversión. Fuera de eso, lo que había eran grupos cristianos que vinieron a celebrar todo esto, y de repente te encontrabas ahí afuera en la explanada cerca del Capitolio a gente siendo bautizada por los cristianos blancos que estaban ahí. Entonces, el hecho de que esos cristianos blancos hayan sido los únicos que asistieron a la fiesta a la que invitó el presidente, y después estos grupos de supremacistas blancos, eso te da una idea de que este 250 aniversario de los Estados Unidos se encontró con el entusiasmo tradicional que hay por las noches del 4 de julio por parte de mucha gente que no quiere saber nada de política, simple y sencillamente van a ver los fuegos artificiales porque es un muy buen espectáculo. Pero fuera de eso, en el aspecto político, lo que hubo fue este tipo de protestas y este tipo de grupos blancos cristianos que dicen ser superiores a ti y a mí y a todo el mundo, se les ocurre, son solamente sí, los que siguen la inspiración de este presidente.
1: Durante una especie de desfile que llevaron a cabo estos hombres a los que te has referido en tu colaboración de hoy, muchos portaban bandera de Estados Unidos, y muchas de las banderas de Estados Unidos iban colocadas al revés, lo cual significa extremo peligro. Así ven ellos a la raza negra, así ven ellos a los migrantes de origen latino, así ven ellos a los adversarios que no son como ellos, no son como la raza predilecta en los tiempos nazis.
0: Efectivamente, y esto lleva directamente no solamente al odio que tienen, por ejemplo, contra los afroamericanos en los Estados Unidos, o contra la gente de raza mixta, contra los mestizos, contra todos nosotros, pero lo más ridículo de todo es que ellos siguen insistiendo en que solamente la raza blanca es la que puede poblar Estados Unidos. Y entonces te voy a mostrar un documento emitido por el Departamento de Seguridad Nacional, en el que hablan precisamente acerca de este tipo de cosas y hablan de cómo Estados Unidos debe ser el peligro y lo que está en juego nunca pudo haber sido más alto que ahora. La meta es nunca permitir que esto never been more clear. La meta nunca ha sido mucho más clara que ahora. Y lo firman poniendo reimmigration now. Este de reimmigration now quiere decir sacar por la fuerza a los inmigrantes de los Estados Unidos. Este reimmigration now te lo encuentras en papeles y en papelería de los grupos supremacistas blancos, pero nunca había sido emitido por un departamento del gobierno nacional de los Estados Unidos, como en esta ocasión, con el Departamento de Seguridad Nacional. Esto te da una idea de en dónde están las fidelidades de toda esta gente. Y te voy a decir, Pepe, cuando somos 70 millones de latinos en los Estados Unidos, muchos de los cuales hemos tenido matrimonios con estadounidenses, muchos estadounidenses se han casado con latinas, con asiáticas, con gente del mundo entero, con afroamericanas, y estas familias mixtas son lo que compone ahora la realidad de los Estados Unidos. Estados Unidos tiene una cara totalmente distinta a la de 1950. Ya no es el 1950 que tanto extraña Donald Trump y que tanto quisiera restablecer. Es muy difícil que lo tenga. Es una pelea perdida la que ellos tienen. Este tipo de poner la bandera en señal de distress, le dicen aquí, o de extremo peligro, como tú dices, no es más que una expresión de esta frustración de que en realidad, Pepe, ellos ya no pueden cambiar esa situación. Punto. Simple y sencillamente, te digo, somos más de 70 millones de latinos, más de 50 millones de afroamericanos.
1: Claro, claro. O
0: sea, es una cuestión perdida. El problema es que ven a Donald Trump como la justificación para hacerlo y como el protector general que emitiendo cosas como esta que tú ves, como este documento del Departamento de Seguridad Nacional, pues te da una idea de lo retrasado del pensamiento que toda esta gente tiene. Reimmigration now. Sacar a la fuerza a los inmigrantes que están en los Estados Unidos. Eso es lo que quiere decir ese papel, ese documento del Departamento de Seguridad Nacional. Es una pena, pero esa es la realidad de los Estados Unidos. Y así, en medio de esta división, es como estamos celebrando los 250 aniversario de esta nación, Pepe, desafortunadamente.
1: Muchas gracias, Armando. Gracias por la crónica.
0: Muchas gracias a ti, Pepe. Buenas noches.
1: Gracias, muy buenas noches. Hace unos minutos le mostramos a usted imágenes donde un grupo de manifestantes sobre el anillo periférico detuvieron o rodearon la camioneta de Cuauhtémoc Blanco, se la pintarrajearon con frases y le gritaron asesino. Entonces yo me preguntaba, bueno, ¿por qué le gritan asesino? ¿Será su cuate? ¿No será su cuate? ¿Le caerá bien? ¿Lo admiraremos? ¿No lo admiraremos por ser futbolista? ¿Mal gobernador? No, pero resulta que le gritan asesino porque hace tiempo, hace algunos años, en el año 2019, si mal no recuerdo, mandó, bueno, se murió el activista y campesino comunitario.

0: 19. Y en ese día, tres o cuatro sujetos llegaron a la casa de Samir Flores Soberanes en Amilcingo a las 5:30 de la mañana. Lo llamaron a gritos diciéndole que querían un anuncio en la radio. Al salir lo balearon con 4 disparos, 2 de ellos en la cabeza. Murió antes de llegar al hospital. De ahí viene el grito de asesino, sí.
1: Y hay organizaciones sociales como el Frente de Pueblos en Defensa de la Tierra y el Agua que exigen desde hace muchos años investigar el posible papel de exfuncionarios, entre ellos el de Cuauhtémoc Blanco, para determinar si hubo responsabilidades, ya sea por acción u omisión, o por haber ordenado este asesinato. Hasta la fecha, Cuauhtémoc Blanco no ha sido ni acusado, mucho menos condenado judicialmente por el asesinato de Samir Flores, mientras que él ha rechazado cualquier responsabilidad.
0: Es lo que él dice en sus comunicados también. Hagamos una pausa y volvemos enseguida.
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0: Nos acompaña en el estudio Gabriela Cuevas. Ella fungió como coordinadora de trabajos del gobierno federal para la parte que le correspondió a México del Mundial 2026. Gabriela, bienvenida, ¿cómo estás? Buenas noches.
10: Muchísimas gracias, Pepe.
0: Ya,
10: muy
0: ya respiras normalmente, ya te relajaste.
10: Acá. Pues mira, sí, una partecita de decir, bueno, vamos soltando el cuerpo, pero me uno aquí al reclamo popular de este lunes de bajón. Extrañamos a nuestra selección.

0: también, pues, pues ya entregar los resultados. Es decir, ayer fue el último partido que se jugó en suelo mexicano. El Mundial continúa, pero sigue ya un partido en Canadá, el resto en los Estados Unidos. Entonces, sí, entre la satisfacción de la misión cumplida y al mismo tiempo, pues, te digo, sí, en esta parte de extrañar a nuestra selección.
1: ¿Quedas satisfecha con el resultado, lo que se refiere a tu papel como coordinadora?
0: Pues mira, yo creo que...
1: Porque fue un papel complicadísimo.
0: Yo creo que cuando... O sea, es imposible hablar de un papel, Pepe, cuando hay miles y miles de personas que hacen posible un evento. Tan solo, por ejemplo, la parte del Plan Kukulkán, de las dependencias de seguridad, había casi 100,000 personas trabajando para que este mundial fuera posible. Pero también aquí estaban todos los procesos de emisión de visas, de inmigración, de aduanas, aeropuertos, carreteras. En fin, hay muchísimo trabajo. Bueno, hasta la parte tecnológica. Hay mucho que tiene que ver con telecomunicaciones, hasta para que salga la señal desde los estadios y se pueda recibir en todo el mundo. Hay mucho, mucho trabajo, y además hay que recordar que también tenemos la indicación de nuestra presidenta de construir un legado social justamente a través del Mundial Social México 2026. Entonces, además de todo el trabajo de la Copa Mundial de la FIFA, ha sido esta parte de rehabilitar y construir canchas, estar en, pues, 74 mundialitos y copas, que muchas de ellas llegan para quedarse, como la Copa Escolar, que nada más para darnos una idea, Pepe, se inscribieron 1,200,000 alumnos y alumnas a la Copa Escolar. Es una cosa increíble. Y fueron, por supuesto, reclutadores a ver a nuestros niños, niñas y jóvenes talentosísimos. Y es un esfuerzo que ya va a ser año con año la SEP por mandato de nuestra presidenta. Entonces, sí fue esta parte de mucho trabajo, y ahora lo que toca es justamente, pues, dejar ya... pues a cada parte en su reconocimiento, en las tareas que hay que seguir hacia adelante, que se va a repetir cada año.
1: ¿Qué fue lo que más trabajo te costó? La imagen de México de inseguridad por la violencia, frente a los que estaban mirando a dónde iban a venir.
0: Fíjate que creo que lo difícil fue arrancar, porque hace 20 meses se veía muy lejos el mundial, y siempre hay algo como más apremiante, más urgente, hay una coyuntura. Entonces, creo que la parte difícil fue justamente empezar. Yo agradezco muchísimo el liderazgo, la voluntad política que le metió nuestra presidenta. Si no hay ese liderazgo, las cosas no suceden. Y creo que eso sí hay que reconocerlo, que fue fundamental. Le entraron también prácticamente todas las dependencias del gobierno de México, los estados, ciudades, municipios. Hay muchísimo trabajo en todo esto. Bueno, hasta la gente de los estadios, pues sin estadios no hubiéramos tenido mundial.
1: Claro, claro.
0: O sea, hay mucho trabajo aquí, hay buenos resultados, hay buenas cuentas, Pepe. Creo que eso también hay que decirlo. Por ejemplo, hoy la jefa de gobierno de la Ciudad de México hablaba de 45,000 millones de pesos como derrama económica, que si le sumamos lo que hasta ahora se ha dado a conocer por parte de Jalisco y de Nuevo León, estaríamos hablando alrededor de 70,000 millones de pesos. De las tres ciudades sede faltaría, pues, el resto del país, porque, por ejemplo, Cancún tuvo 95% de ocupación hotelera, que también, pues, eso abona a esta derrama económica. La ocupación hotelera andaba alrededor del 80% en las tres ciudades sede. Entonces, hay muy buenas noticias en este sentido. Creo que también abona mucho la pasión, el amor de nuestra afición que conquistó las calles. Mira, Pepe, cuando estábamos justamente hablando de cómo veíamos este mundial, decíamos, el reto, lo más importante, es cómo sacamos la celebración de los estadios, donde solo caben 850,000 personas en los 13 partidos, porque hace 20 meses no sabíamos los precios, pero ni sabíamos la capacidad.
1: Sí, sí, sí, sí.
0: Ya luego los precios fue además un factor, pues, mucho más complejo. Pero si no cabemos en los estadios, ¿cómo llevamos esta celebración a las calles? Y entonces hablábamos de las transmisiones públicas y gratuitas de los partidos de fútbol.
1: La pantalla en el sofá.
0: Exacto. En fin. Y realmente quien conquista la calle es la afición mexicana. Es la afición la que lleva al equipo rival en la cancha a festejar en la
1: calle.
0: Esa
1: idea de poner los lugares para verla en público para los que no pudieron comprar un boleto de $30,000,
0: sí,
1: pues es un aspecto muy, muy social, ¿no?
0: Exactamente. Hay una parte de los tres.
1: Llegó un momento que los rebasaron.
0: Así es. Esa fue una. Es como cuando tienes problemas felices.
1: ¿No?
0: Al principio, a ver, sí, por supuesto, con mucha conciencia de las tragedias de estas cuatro personas que fallecieron en El Ángel.
1: Cinco, decía hoy Nadine Gassman, la directora de, bueno, la secretaria de salud del gobierno de la ciudad, que hubo una persona que falleció de un infarto.
0: Que parece, pero el día de la inauguración,
1: exacto,
0: ¿no?
1: Sí, nada que ver con la celebración de malo.
0: Sí, no, sí, bueno, de estas cinco personas y que tiene que ver con asuntos, sí, de protección civil, no quiero dejarlo a un lado, pero en general, cuando pensábamos en estos festivales para aficionados como el del Zócalo, el del Parque Fundidora en Nuevo León, el de Plaza Liberación en Jalisco, pues sí pensábamos que iban a estar llenos, pero era, y aparte eso es materia local, aquí hay que reconocer que son organizados por los gobiernos de los estados y de los municipios, y sí decíamos, hoy queremos más fiestas de México 2026, hay que poner más pantallas, teníamos esto como uno de los programas anunciados en el Mundial Social. Quien sí lo vio venir fue nuestra presidenta, que dijo, pongan más pantallas.
1: Pero todo eso es utilización política del evento, ¿no?
0: No, en realidad...
1: Capitalizar políticamente un evento.
0: No, en realidad yo creo que, Pepe, es empatía. Nosotros crecimos en una generación muy distinta. Cuando tú y yo empezábamos a ver el fútbol, se transmitía en televisión abierta. Uh-huh, hoy no. Sí. Hoy tienes que pagar para ver alrededor del 60-70% de los partidos de fútbol. Y no toda la gente puede pagarlo. Entonces, qué mejor que verlo en comunidad. Y no solamente fue un tema de los gobiernos, fue también empresas. Hubo, pues, muchísimos espacios, tanto públicos como privados, para ver los partidos de fútbol. Bueno, ahí estaba también un programa que lanzamos, por ejemplo, con Grupo Modelo, justamente para distribuir 35,000 licencias para transmitir los partidos de fútbol y que los pequeños comercios también pudieran tener este tipo de espacios y mejorar sus ventas. Entonces, bueno, regresando un poco a la historia, a la hora que la gente conquista la calle, Pepe, sí surge esta necesidad de a colocar más pantallas. Y lo vimos en las tres ciudades sede. Entonces, hoy la imagen de México en el mundo está fortalecida, está renovada. Y si hay una parte que tiene que ver con que el evento funcionó y no generó ningún problema, pero quien se adueña de la foto es el pueblo de México. Claro. Desde un pato hasta la celebración, el baile, las mascotas, el disfraz. Es esa afición
1: circo.
0: La que nos da a nosotros el sello
1: circo.
0: De México.
1: Circo. Circo para que la gente no esté preocupada.
0: Es alma. No, pues la gente fue la que se disfrazó, no el gobierno.
1: ¿Cuánto le costó a México el mundial?
0: Pero aquí sí hay que precisar, el gobierno no se disfrazó, Pepe. Se disfrazó el pueblo de México. Era la gente la que llegaba vestida con banderas.
1: Claro,
0: la gente fue la que llevaba un pato. Eso no es un tema del gobierno. Es el pueblo de México y creo que hacia allá es la lectura. ¿Cuánto costó? Fíjate que no tenemos una partida presupuestal para ello. Mi oficina no ejercimos un solo centavo, Pepe. Ni un centavo desde esta oficina y solo éramos 6 personas en la coordinación del mundial a nivel del gobierno federal. Ahora bien, hay proyectos de infraestructura a los que sí se les destinó presupuesto porque ya venía incluso trabajándose desde antes. El Aeropuerto Internacional de la Ciudad de México.
1: Era urgente.
0: Urgente. Y ahí está la obra y ahí está la inversión que llega para quedarse. El tren Felipe Ángeles que conecta al AIFA con la Ciudad de México. Otra obra que además se utiliza no solo para el aeropuerto, sino para muchísimos municipios que quedan bien conectados gracias a esta obra del tren. Y como esta, hay muchas otras que son de infraestructura. Pero así me hace el gasto de... Estoy poniendo una carpa aquí y entretengo. Como tal, desde el gobierno de México no se hizo. Hubo también una inversión muy importante de 2,000 millones de pesos que destinó nuestra presidenta para que la SEDATU, entre rehabilitara y construyera, porque unas ya más o menos había algo y había que meterles, pues sí, una buena arregladita, otras de plano construir de cero, 1,200 canchas. Esas las pueden encontrar en la página de mundialsocial26.gob.mx, y ahí viene el desglose de cada una. Entonces, esos son los gastos que hace el gobierno federal. Y vemos del lado de la derrama económica, pues estas buenas noticias de que por lo menos al día de hoy se habla de 70,000 millones de pesos.
1: En las tres sedes, sí.
0: En las tres sedes y, yo insisto, se tiene que actualizar, seguramente lo hará la Secretaría de Hacienda, para que tengamos el panorama completo a Perfecto. Nivel de país de cuánto fue o en cómo se estima esta derrama económica, y lo mismo sucederá con las cifras de turismo.
1: Gabriela Cuevas, te agradecemos muchísimo que hayas venido a visitarnos un día después, al día siguiente.
0: Muchísimas gracias por la invitación.
1: Ya acabaste y ahora sí vas a respirar tranquila, te vas a descansar unos días y
0: pues
1: a lo que venga.
0: Todavía no, porque tenemos que entregar todavía
1: un
0: todo
1: informe.
0: El Mundial Social, cerrar la oficina como se debe, con el informe como comentas. Tengo, como no ejercí dinero, solo entrego las llaves de la oficina. Pero bueno, pues sí hay que dejar las cosas pues muy en orden y mostrar pues cuál es este legado, que además demuestra que México no solo es la decimosegunda economía del mundo, sino también una gran potencia con alma y corazón para organizar este tipo de eventos.
1: Excelente, ya nomás nos falta hacer potencia futbolística, es lo único que nos falta.
0: Nos devolvieron la fe, hay que reconocerles a la selección y esperemos que tenga razón nuestra presidenta y que si estos semilleros que se trabajarán con la Federación Mexicana de Fútbol nos den resultados, lo merecen nuestros niños y niñas, Pepe.
1: Sin duda, gracias.
0: Muchísimas gracias.
1: Gabriela Cuevas, gracias por estar con nosotros. Nos permite una pausa muy breve, volvemos enseguida con usted.
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6: El perico. Los periquitos son aves coloridas, muy inteligentes, que llenan el hogar de vida con sus cantos. Son capaces de aprender trucos e incluso imitar algunas palabras. Necesitan interacción social constante y una jaula espaciosa con juguetes para mantener su mente siempre activa.
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8: Cuida lo que comes.
6: Piña para la digestión. La piña es una fruta tropical excelente para las épocas de calor extremo. Contiene bromelina, una enzima que facilita la digestión, algo fundamental cuando el calor ralentiza nuestro metabolismo. Gracias a su gran porcentaje de agua y potasio, ayuda a prevenir la retención de líquidos. Disfrutarla fría ayuda a bajar la temperatura interna del cuerpo de manera rápida y efectiva.
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6: El estado de Alaska es el lugar de Estados Unidos donde hay más personas que caminan diariamente hacia su trabajo.
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13: La presidenta Claudia Sheinbaum se reunió en Palacio Nacional con el director ejecutivo y fundador de Nubank, David Vélez, con quien habló sobre la inversión de 4.200 millones de dólares que realizará la sociedad financiera en el país entre 2026 y 2030. El Partido Verde Ecologista de México destacó la urgencia de aplicar la reforma constitucional que impulsó para consolidar fiscalías especializadas en delito de género en todo el país. Dicha legislación busca evitar que los casos queden rezagados o sin una investigación imparcial, en específico cuando los señalados ocupan cargos públicos o de poder. El presidente del Parlamento de Venezuela, Jorge Rodríguez, informó que al menos 3.535 personas han perdido la vida y 16.740 se encuentran heridos debido a los dos sismos registrados el pasado 24 de junio.
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1: Bueno, y cerramos el paquete informativo. Yéndonos al tema de la Fórmula 1, que no por mucho mundial, deja de ser importante. Ayer una magnífica transmisión a través de F1 TV, F1 TV, en donde a la cabeza, por supuesto, está Luis Manuel El Chacho López, esta vez con el apoyo de Michelle Jordán y del campeón colombiano Juan Pablo Montoya. Fue una transmisión estupenda desde Silverstone, la catedral del automovilismo. ¿Cómo estás, Luis Manuel? Bienvenido, gracias por acompañarnos a comentar el resultado de la carrera.
14: Hola, mi querido Pepe, ¿cómo te va? Un saludo, muchas gracias por sus comentarios.
5: Y bueno, sobre todo muchas gracias a la gente que nos escucha aquí a través de Grupo Fórmula y también a través de las aplicaciones en las transmisiones en directo de la Fórmula 1. El gran premio de Silverstone siempre es un gran premio que no solamente llama la atención por la historia, porque hay muy buenas carreras naturalmente en una pista de alta velocidad, una pista ancha, una pista que, como tú sabes, empezó la Fórmula 1 allá en 1950, después de que dejó de utilizarse todo aquella instalación como un aeródromo de la guerra para la Fuerza Aérea Británica. Pero más allá de esto, lo que pasó ayer, Pepe, fue muy importante porque vimos dos cosas que sobresalen. El primer hecho que me parece muy contundente fue que nuevamente Mercedes vuelve a tener problemas de confiabilidad. ¿Por qué? Porque pensábamos que Antonelli, el líder del campeonato, el joven piloto italiano de Mercedes, podría llegar sin problema a volver a ganar. Ganó en la carrera sprint y tenía todo para hacer lo mismo en la carrera grande, en la carrera de gran premio. Sin embargo, hubo dos cosas que aquí hacen brillar el segundo acontecimiento importante de Silverstone el día de ayer. Leclerc tuvo un día fantástico en todos los puntos. ¿Por qué? Porque redondeó. Hizo una gran arrancada, mantuvo el primer stint, es decir, el primer turno de manejo con neumáticos medios de una forma impresionante, a pesar de haber tenido en algunos momentos los ataques, incluso hasta de su mismo compañero, de Lewis Hamilton. Y en la parte final, cuando venía muy bien Kimi Antonelli, comienza Leclerc a despegarse, comienza a sacarle ese rendimiento extra al Ferrari, con lo cual provoca la falla de Mercedes. La falla de Mercedes tuvo que ver con el sobremanejo de Antonelli, porque rompe un poco el coche en la parte delantera y tiene que parar en los pits. Tenía una penalización además existente o pendiente por límites de pista y Antonelli ya no pudo. Ahora, después de todo esto, Pepe, pasaron una serie de cosas muy extrañas dentro del Gran Premio. ¿Por qué? Pues porque en la parte final, cuando Max Verstappen estaba en su mejor momento, se sale de pista de una manera inexplicable. En la transmisión, el mismo Juan Pablo Montoya, que estaba transmitiendo con nosotros, dijo: se cerró el alerón. El problema en esta curva Stoke, que es la número 15, una curva de 250 kilómetros por hora, es que si llegas sin aerodinámica, te vas simplemente del circuito. Pero Juan Pablo lo vio y dijo: el coche se cerró el alerón. Lo que habla Red Bull hoy en día, ya después de los acontecimientos, es que tuvieron un problema precisamente con eso, que el alerón no se cerró completamente. Max Verstappen perdió adherencia y se fue fuera. Causa un safety car que le quedó perfecto a un piloto que no había parado en los pits en el Virtual Safety Car anterior, que era George Russell, que estaba perdido, traía problemas de adherencia, traía problemas en la caja de cambios, traía problemas por todos lados, y lo iba a atacar Max Verstappen, lo iba a atacar también Lando Norris. Sin embargo, esta posibilidad de tener un duelo entre tres pilotos británicos en las últimas dos vueltas del Gran Premio la negó la Fórmula 1. ¿Por qué? Se equivocaron, Pepe. Reconocieron un error en lanzar un aviso de safety car erróneo, equivocado, que se iba a meter el safety car dos vueltas antes y no sucedió eso. Volvieron a lanzar el safety car para la última vuelta y la carrera desgraciadamente terminó obviamente con el encadenamiento. Triunfo para Charles Leclerc, muy merecido, muy válido, pero nos negaron la oportunidad de ver un final dramático, un fin de gran premio histórico, sin lugar a duda.
1: Ciertamente salimos sufriendo los espectadores y luego, bueno, ¿qué te voy a decir del problema de la selección mexicana? Ya sabes la historia. Total, fue un domingo, tormentoso y tortuoso y cuanto hay. Te agradecemos mucho, como siempre, fuerte abrazo. ¿Siguiente premio cuándo?
5: Siguiente gran premio, dentro de 15 días, el gran premio de Bélgica, nada más y nada menos, mi querido Pepe.
1: Spa-Francorchamps. Muchas gracias, que te vaya muy bien.
5: Igualmente, un gran abrazo para ti, para todo el auditorio.
1: Igualmente, gran abrazo también para ti, Luis Manuel. Y bueno, pues prácticamente en el estribo, ya casi para irnos, está llegando información sobre el Mayo Zambada. ¿Acepta la cadena perpetua en Estados Unidos?
14: Esto tras declararse culpable, va a aceptar declararse culpable en los Estados Unidos de encabezar una organización de narcotráfico. Esto supondrá una condena de cadena perpetua. Un documento presentado ante la Corte de Distrito, el cofundador del Cártel de Sinaloa, pide que al admitir este cargo se le permita cumplir su condena en un centro penitenciario donde puedan ser atendidas sus afecciones de salud. Que lo traten diferente al Chapo Guzmán, también se menciona.
1: Pero cadena perpetua, texto de 12 páginas, la defensa del Mayo pide que su caso sea tratado distinto al de Joaquín El Chapo Guzmán. Hasta aquí llegamos con lo importante, la información de este lunes. A nombre de todo el equipo le agradecemos su atención, su confianza y todo lo demás. Y lo invitamos para que a continuación en estos... A ver, perdón, no te interrumpo. Perdóname por interrumpirte. Bélgica 3, Estados Unidos 1.
14: Pepe Grillo nos avisa que está ganando Bélgica y prácticamente está en la siguiente etapa. Se va a enojar Trump.
1: Bueno, pues gracias, gracias, Charlie. Tú te despides a nombre de todos, ¿eh? Ya sabes lo que te desea para el año nuevo. Vámonos, una pausa y volvemos. No, ya nos vamos. Adiós, ya, adiós.

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2: México quedó eliminado en octavos de final tras caer 3x2 ante Inglaterra. El Tri compitió hasta el final, incluso con un rival que jugó con 10 hombres por más de 30 minutos, pero no le alcanzó para avanzar. Las anotaciones mexicanas fueron hechas por Julián Quiñones y Raúl Jiménez. Eric Lira reconoció que México necesitaba un partido perfecto ante Inglaterra y que no lo lograron. El jugador aseguró que enfrentar a una selección top deja experiencia para el futuro. Javier Aguirre fue claro tras la eliminación ante Inglaterra. No habría margen de error. El técnico mexicano señaló que los goles recibidos pesaron demasiado en el resultado final. Después de salir del partido, Santi Jiménez tuvo un esguince de segundo grado en el tobillo derecho. El delantero estaría casi 2 meses fuera de actividad. Harry Kane se quejó del arbitraje tras la victoria de Inglaterra sobre México. El atacante aseguró que varias decisiones fueron en contra de su selección, aunque destacó que lograron avanzar. Noruega dio la sorpresa al vencer 2-1 a Brasil y clasificarse a los cuartos de final. Haaland volvió a ser clave en una noche histórica para los vikingos, en donde el noruego consiguió un doblete histórico. Y es lo que tenemos en información deportiva. Me pueden encontrar en mi cuenta de ex @educharlesmty. Ahí me pueden dejar todos sus comentarios y pronósticos.
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4: Las abejas pueden detectar explosivos con la misma eficacia que los perros entrenados, gracias a su increíble sentido del olfato.
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4: Los elefantes son los únicos mamíferos terrestres que no pueden saltar. Esto debido a su enorme peso y su estructura ósea.
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0: buenas noches. Saludo con gran cariño al auditorio de Telefórmula, que en este momento se enlaza con los tragos de esta emisión. Por supuesto, saludo a quienes nos siguen a través de la radio y plataformas de internet. Bueno, pues todo el mundo está atento del fútbol. Le acaban de dar un repasón a la selección anfitriona, a los Estados Unidos, 4-1, dos errores defensivos de kindergarten, que seguramente serán ampliamente comentados. Todo esto en medio de la polémica esta de que el presidente de los Estados Unidos se había metido, si dejaban jugar o no al delantero. Todo eso quedó absolutamente atrás y bueno, pues Bélgica pasa a la siguiente fase, también España le ganó en un partido muy apretado, platicaremos en un momento más con Raúl Orbañanos, le ganó a Portugal, con lo cual dan pase a la siguiente etapa. Mañana dos partidos importantes, está pues todavía Francia, que tiene efectivamente que determinar si avanza, y también está el caso, bueno, por supuesto Marruecos, y está por supuesto Colombia y Egipto. O sea, Egipto se enfrentará a Francia y Marruecos a Colombia, de tal manera que, bueno, pues tendremos efectivamente partidos importantes y, bueno, pues sigue la Copa del Mundo avanzando. Mientras tanto, en Venezuela, el número de víctimas mortales suma ya 3,535 y más de 16,000 heridos. Siguen reportando más de 44,000 desaparecidos. La presidenta dijo que mañana dará a conocer, en la mañanera va a estar buena, en este caso, pues todo el resultado de la investigación sobre la captura y el traslado del Mayo Zambada a los Estados Unidos. Esto dijo.
1: ¿Quién mintió? Es muy relevante. Muy relevante. Para las autoridades actuales del gobierno de los Estados Unidos y las de entonces. Muy relevante. Porque todo esto, como se dijo en su momento por el presidente López Obrador, y nosotros estamos de acuerdo, tiene que esclarecerse por el bien de México.
0: Pues parte de lo que dijo, y claro que se tiene que esclarecer, yo creo que es un juego muy riesgoso esto de estar preguntando quién mintió. Imagínense que le preguntan a López Obrador, y cuando liberó usted al Chapito, ¿se acuerda usted de aquel culiacanazo? ¿Quién mintió? Dieron 17 versiones diferentes, está todo acreditado, y finalmente pues queda ahí ese asunto pendiente. En fin, platicaremos del tema. También habló del tema de Altos Hornos, dijo que todavía no está resuelto el asunto, y que la Fiscalía por eso ha procedido a las detenciones. De todas maneras, bueno, seguimos muy atentos de ese asunto. En otros temas, pues quiero decirle que el día de hoy tenemos alerta amarilla por lluvias fuertes, lo normal en estos tiempos en la capital. Sol, buenas noches.
2: Hola, Leonardo, muy buenas noches, muchas gracias a todos por acompañarnos este día, tenemos mucha información.
0: Oye, y pleitazo ahí entre una senadora paraguaya y Mbappé, qué cosa tan desagradable.
2: Sí, fue muy desagradable. La senadora paraguaya Celeste Amarilla escribió en su cuenta de X, seguramente ya muchas personas lo vieron, pero fueron críticas terribles contra el capitán del equipo de fútbol de Francia, Kylian Mbappé, tras la descalificación de Paraguay. Ella dijo: camerunés colonizado, fingiendo ser francés, resentido, nuevo rico, prepotente y feo. Estuvo muy nervioso y muerto de miedo todo el partido, como todo su equipo. No pudieron meter ni un gol y ganaron como... bueno, no decirlo, pero bueno. Dijo, lo único que muchos reclamamos a la albirroja es no haberle dado una bofetada de mano abierta después de que terminó el partido, imagínate. Vaya,
0: pues eso dijo la señora, qué mal perder tienen. Pausa, sí. Volvemos.
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3: 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Explorando la naturaleza.
16: El bosque templado lluvioso valdiviano es un ecosistema único en Sudamérica, caracterizado por su aislamiento geográfico entre la cordillera de los Andes y el Océano Pacífico. Es famoso por sus milenarios alerces, árboles que pueden vivir más de 3.000 años. Este bosque nuboso alberga especies que no se encuentran en ningún otro lugar del mundo, funcionando como una isla biológica de clima templado, rodeada de paisajes áridos y glaciares.
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0: Bueno, y seguimos con la información. Entonces la senadora paraguaya dijo eso. ¿Y qué le dijo Mbappé, aparte de ganar el partido?
2: Bueno, ya con eso le dijo todo, pero le dijo: es usted una mujer despreciable e indigna de su cargo. No representa al Paraguay. Ese país ha exudado pasión y honor a lo largo de su competición. Por su inconsciencia y racismo sin complejos, el mundo entero ya ha olvidado el recorrido y el esfuerzo histórico de sus jugadores, lo que lograron en esta Copa del Mundo, dejando paso a una dama incompetente que ofrece la peor imagen posible de su país.
0: Pues creo que tiene toda la razón y tiene dos estrellas aquí, que es: hemos ganado dos Copas del Mundo, dicen. Exacto. Los franceses. Macron también se subió al carro, ¿no?
2: Sí, así es, también él, Macron apoyó a Mbappé por los ataques racistas, y también el presidente paraguayo, Santiago Peña, escribió a Macron condenando precisamente estas declaraciones, al igual que el Ministerio de Relaciones Exteriores de Paraguay, que también subió una comunicación condenando estos actos.
0: Bueno, pues hay política, hay sentimiento. Digo, es una barbaridad que alguien diga eso, y más, pues, así, más francamente ardida, ¿no? Es decir, ya perdiste, y entonces se meten con el jugador. Pero que se metió hasta la cocina en la Copa del Mundo es Donald Trump. Ayer hizo unas declaraciones, ¿sabe que el hombre de fútbol no entiende nada? Estaba muy emocionado porque vio el México-Inglaterra, fue un partidazo, partidazo. Creo que el de Cabo Verde y Argentina y México-Inglaterra han sido los mejores partidos, sí. Electrizantes, ya lo platicaremos ahora con Raúl, pero se metió hasta la cocina y dijo: no, pues sí, es fantástico, esto es como un Super Bowl. Yo estuve a punto de gritar desde ahí: señor presidente, mucho mejor que un Super Bowl. ¿Dónde va usted a comparar un partido de fútbol bien jugado con cualquier Super Bowl? Pero bueno, tampoco nos vamos a poner ahí chauvinistas ni nada que se le parezca. Pero escuche usted lo que dijo Trump, porque entonces él hace su interpretación de las reglas de la FIFA y dice esto.
18: All these games, each one is turning out to be a Super Bowl.
2: Si todos tenemos estos partidos, cada uno está resultando ser un Super Bowl.
18: Yes, I watched last night.
2: Tenemos todos estos partidos y dice: lo vi anoche, qué partido tan increíble, el de México e Inglaterra. A dos países que no conoce.
0: I think Kane is a great player. Ah, pero dice que Kane es golfista, ¿no?
2: Sí, dice, es un gran jugador, jugué golf con él, me cae muy bien, es un muy buen golfista. Dice que lo vio.
18: No reason for me to watch.
2: Dice, no tenía ninguna razón para verlo, pero no podía quitar los ojos del partido.
19: And this has been four times more successful.
2: Dice, no es nuestro deporte principal.
19: The numbers are four times greater.
2: Esto ha tenido cuatro veces más éxito.
19: 50 or 60 million
2: Anoche,
19: people are be watching
2: Infantino
19: the game
2: me dijo
19: tonight.
2: Que las cifras son cuatro veces mayores.
19: Super Bowl numbers.
2: Creen que entre 50 y 60 millones de personas vieron el partido que acaba de terminar.
0: Por lo del cuatro, el cuatro no le va a gustar nada porque hoy terminó así el partido. Vamos con Raúl Orbañanos.
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0: Mi querido Raúl, buenas noches.
20: ¿Cómo estás, Leonardo? Qué gusto saludarte.
0: Oye, qué repasada le dieron a los Estados Unidos hoy. Dos errores de primaria, Raúl.
20: Sí, el marcador fue Benfica 4 y Trump y Infantino 1. Ese fue el marcador final del partido. Pero sí, errores terribles. La verdad que Estados Unidos me sorprendió en el primer partido gratamente, pero luego su nivel vino de más a menos, y Bélgica es al contrario, va de menos a más, y hoy mereció ganar, fue mejor equipo, sin lugar a dudas. ¿Eh?
0: ¿Pero qué les pasó? Porque sí jugaron bien la primera ronda, articulaban mucho mejor. Tú que conoces tanto de fútbol, ¿cómo te explicas que estuvieran tan desconcentrados? Les meten un gol nada más empezar el partido, errores de marca, el portero comete un error que ni yo hubiese cometido, Raúl.
20: Sí, mira, esto que dices es muy cierto. En este jueguito es muy importante la concentración, 90 minutos, y Estados Unidos la perdió. Y finalmente, bueno, pues les acabaron pasando por arriba, hicieron un esfuerzo, no con la capacidad futbolística que tuvieron en la primera fase, pero pues Bélgica muy bien parado, muy bien ubicado atrás, tiraba cuatro defensas, cuatro adelante, cuatro en medio y dos adelante, se defendía, y ellos sabían que iban a buscar contragolpes, y los contragolpes les dieron resultado.
0: Y si es una especie como de justicia futbolera, si hay tal cosa como un dios del fútbol, de poner a los políticos en su lugar, decir, oiga, dejen que lo que ocurre en la cancha sea en la cancha y no metan política de por medio, Raúl.
20: Exacto, yo recuerdo una vieja frase que el deporte y la política no se juntan, el problema es que ya se han juntado demasiado, y cuando hay esa reunión, los resultados suelen ser más que positivos, negativos.
0: E Infantino pues se queda ahí en un ambiente poco claro, ¿no? Hay mucha gente que dice, bueno, siempre se pita en favor de los locales, los alargues, hay algunas cuestiones ahí polémicas, pero ninguna tan grosera como esta. Preguntarte, el España-Portugal, muy apretado, ¿no? Un partido difícil.
20: Sí, buen juego, muy buen juego. Los porteros con excelentes actuaciones de los dos, y finalmente ganó el que lo merecía. Fue mejor España el segundo tiempo, sobre todo. Portugal en la primera parte tuvo peligro y lo buscó más España, La jugada del gol es una extraordinaria jugada, ¿eh? Sí. El pase de Ferran filtrándose a Mikel Arriola, que lo deja solo. Y esto de fin.
0: A Merino, ¿no?
20: De maravilla. Uh-huh. Sí, sí, claro. Y sí, metí. Así que la Riola jugar usted
0: que también hubiese jugado encantado, hubiese metido un gran gol, pero la filtra muy bien. Pero son desesperantes los españoles. Explícame esta parte digamos táctica del técnico. ¿Por qué juegan sin centro delantero? Son un montón de balones a la olla, y decías, estaban ahí Cucurella, Cubarsí, o sea, el lateral y el defensa a rematar, dice uno, bueno, no les dará Dios licencia de meter ahí un centro delantero, Raúl.
20: Sí, juega Orgazábal, este hombre de la Real Sociedad, uh-huh, que más que centro delantero es
0: un poquito atrás, medio, ¿no?
20: Uh-huh. Exactamente, atrás, y él llega ahí a esa zona, pero en el partido hoy específicamente, cuando tienes un hombre como Lamine Yamal, que es un extraordinario jugador, quizá no fue tan brillante hoy, pero siempre te quita dos o tres de marca que jala, si necesitas a alguien que sea un referente ahí en el centro para que pueda empujar la pelota. Pero España no tiene un buen centro delantero, digo, tiene centro delantero, pero no al nivel de sus otros jugadores, ¿eh?
0: Mm. Sí, Orsaba la ha metido varios, pero también ha fallado un montón, ¿no? Y el otro, Ferran, le pega y las manda al espacio, ya lleva varias. Pero bueno, él juega un poquito más atrás. Partido efectivamente apretado, pues ya están casi todos listos. Nada más nos queda pendiente mañana Argentina y Colombia, ¿no?
20: Sí, yo pienso que Argentina va a seguir, sería una gran sorpresa si le gana Egipto, y yo también creo que Colombia va a poder acceder a la siguiente ronda, y ojalá, porque serían dos equipos latinoamericanos los que se medirían, ¿no?
0: Sí, muy bueno. Además fue precioso el partido, ¿no? Argentina-Cabo Verde. Yo digo que ese y el México-Gran Bretaña han sido los dos mejores partidos del Mundial, Raúl.
20: Sí, no, el de ayer fue muy emocionante, fue muy buen partido. Jugamos muy bien, sobre todo los últimos 15, 20 minutos de la primera parte, México jugó muy bien. Y la verdad fue un encuentro muy, pero muy emocionante, que se definió por un par de errores que cometimos nosotros, ¿no?
0: Uh-huh. Oye, y bueno, pues la grandeza de estos, ¿no? Ese Gordon, échale un galgo, ¿quién alcanza ese extremo?
20: No, es un jugadorazo. La nueva contratación del Barcelona es un jugadorazo. Uh-huh. Y fíjate, para hacer una comparativa, para que la gente se dé cuenta que es esta selección, un solo futbolista, Harry Kane, debe de costar lo mismo que cuesta toda la plantilla mexicana, ¿eh?
0: Mira. Y bueno, pues metió el penalti, pero el otro, ¿cómo se llama el que juega en el Madrid? Bellingham, eso es, casi, no te diré nivel Zidane, pero sí ese tamaño, ¿no?
20: No, es un jugadorazo también, tiene un buen plantel, es un equipo top este, sin lugar a dudas. No sé, porque también hay que descartarlo para que se pueda meter más adelante, porque creo que va contra Bélgica. Y no, primero va contra
0: España,
20: Noruega.
0: ¿No? Noruega, sí.
20: Contra Noruega. Pero yo pienso que ese partido lo pueden ganar, ¿eh?
0: Sí, sí, ahora ya a partir de ahí puede ocurrir cualquier cosa. Pero sí los vi físicamente desfondados, ¿no?
20: Sí. Así es. Y pues mira, ya nada más para rematar, Leonardo, qué pena que un mundial que futbolísticamente ha salido también, un ambiente maravilloso, tenga que tener la mancha del señor Infantino, que todavía lo hizo quedar más en ridículo el presidente Trump.
0: Sí, lo ha hecho quedar en ridículo y es patético. Preguntarte, ¿no se están pasando mucho los árbitros con los alargues, Raúl?
20: Es que están metiendo los 3 minutos de la pausa de, le llaman hidratación, yo digo la pausa de comercialización.
0: Sí, pero digo,
20: ahí entran todos los... Y añaden eso, entonces ya es muy difícil encontrar un partido que no vaya más de 5, 6, 7 minutos.
0: Pero a Brasil y a México les dieron como 15, man.
20: 11, sí.
0: Que decías tú, bueno, parece que el árbitro está interesado en que eso se ampliara. Y a Brasil le marcaron un penalti, en este caso, pues ya en tiempo de hipercompensación, ¿no? Para que se despedía a Neymar.
20: Exactamente. El último mundial de Neymar, el último mundial de Cristiano, y bueno, son jugadores grandes que ya seguramente no estarán. Bueno, Neymar y Cristiano ya lo hicieron oficial, ¿eh?
0: Sí, ya, adiós. Y bueno, Neymar se despidió ayer, no de la mejor manera, ¿no? Como que le faltaba actitud deportiva.
20: Sí, te digo una cosa, si metes un penal y vas ganando, va perdiendo tu equipo, pues digo, hacer eso no... Creo que no es lo más apropiado, ¿no?
0: No, y más cuando te estás despidiendo, es decir, váyase con galanura. Pero bueno, así están las cosas. Mi querido Raúl, te agradezco mucho.
20: Con mucho gusto, Leonardo.
0: Y atentos a los partidos de mañana, se pone pues muy intensa, viene la parte final de la Copa del Mundo. Bueno, en más información le comento que el secretario Velasco dio la más cordial bienvenida al presidente de la Federación Suiza. Se acuerda que el embajador suizo nos adelantó que venía Guy Parmelin y su esposa Caroline Meroto. El mandatario realiza una visita oficial a México, tendrá reunión con la presidenta el próximo miércoles para seguir profundizando en los vínculos entre los dos países. Pausa, volvemos.

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3: El hielo seco no se derrite, sino que se convierte directamente en gas en un proceso químico llamado sublimación directa.
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0: Bueno, y seguimos con la información. Voy a Caracas. Ulises Soriano, buenas noches.
1: Doctor, muy buenas noches, qué gusto saludarle. Pues la información continúa surgiendo aquí en Caracas, en Venezuela, donde la emergencia no ha terminado. Por supuesto, la zona de La Guaira, pues el día de hoy es prácticamente un memorial donde descansan en medio de los escombros cientos de cuerpos, y ahí las familias les han montado una ofrenda justamente a un lado de donde permanecen estas personas todavía atrapadas entre los escombros, entre vigas y por supuesto varillas retorcidas. Doctor, déjeme decirle que entre estas historias que nos hemos encontrado es la de la señora Elena, quien a unos instantes de que llegara el esmeril para cortar el perfil de la puerta de metal para poder rescatar a su hijo y tenerlo entre sus brazos, la muerte le llegó, y esto fue lo que nos explicó.
2: Bajó hacia el hueco donde estaba metido y en eso lo toco el cuerpo, estaba frío por supuesto porque estaba inmóvil. Le toco la frente y escucho su último suspiro. Claro, para mí era como que estaba respirando, como que pasando por el dolor, porque él gritaba de dolor, que él no aguantaba los dolores.
1: Doctor, déjeme decirte que en esta zona de La Guaira la ayuda llegó tarde. Pasaron muchas horas y hasta el día de hoy pudieron localizar al último hijo de esta mujer, el hijo más pequeño. Durante la medianoche rescataron a su esposo. Y mientras tanto, corren los minutos, en la zona de La Guaira los doctores solamente van a poder permanecer 48 horas toda vez que se vuelve el aire más denso y está contaminado, sobre todo por los cuerpos que yacen en esta zona, y también por diversas enfermedades respiratorias y también estomacales. Platicamos con la doctora Nexi y esto fue lo que nos explicó sobre lo que les ha dicho los infectólogos.
3: Realmente nos encontramos desesperados porque económicamente no tenemos cómo pagarle a alguien que abra un boquete, que empiece a buscar. Esta mañana cuando llegamos, los chicos que están aquí voluntarios nos explicaron, nos dieron que posiblemente este podría ser el piso donde se encuentra nuestro amigo, pero nosotros somos los que tenemos que abrir el boquete.
1: Y por supuesto, doctor, la gente ha insistido en que no tienen un solo bolívar para poder hacer los boquetes y pagarle a la gente y con ello poder rescatar los cuerpos de sus familiares. Es muchísima la desesperación que hoy se vive en La Guaira, ahora sobre todo con la necesidad de recuperar los cuerpos para poder cerrar un ciclo y vivir el duelo después de rescatar a la gente entre los escombros. Doctor, la información que le tengo con las imágenes de Aldo Reyes.
0: Oye, ya llevan 10 días allá tú y Aldo, ¿ah?
1: Efectivamente, doctor, el día de hoy se cumplen 10 días desde que llegamos aquí a Caracas. Hemos visto, pues, prácticamente la muerte de cerca y, por supuesto, también la amabilidad de la gente que, a pesar de todo lo que está viviendo, ellos se han tentado el corazón, nos han recibido, pues, con una mano extendida y siempre con la mejor opción, la mejor intención de contarnos su historia y, por supuesto, de abrazar a los mexicanos, a los topos que llegaron para apoyarles y por supuesto toda la ayuda que les han dado.
0: Y ustedes que le dan a conocer al mundo eso, si de algo sirve, muchas felicidades a ti y Aldo por el trabajo. Muchas gracias.
1: Muchísimas gracias, doctor, continuamos pendientes.
0: Buenas noches. Enorme trabajo el que están haciendo allá en Caracas. Y doy ahora la más cordial bienvenida al distinguido académico y director de encuestas del Financiero, Alejandro Moreno. Mi querido doctor, ¿cómo estás?
4: Muy buenas tardes, Leonardo, qué gusto saludarte.
0: Hoy publicas evaluación del gobierno, no se mueven mucho las agujas, ¿no?
4: Parece que no hay un efecto mundialista, Leonardo, no se mueve ni para arriba por el entusiasmo, ni para abajo. Así que la presidenta obtiene en junio una aprobación de 68%, había estado en 69% en mayo y en 68% en abril. Así que prácticamente sin moverse, ahí está estable. Sí se mueven otros indicadores, como ya hemos comentado aquí en tu espacio, aunque la aprobación esté más o menos estable, hay una caída en la percepción de las relaciones bilaterales, una caída en la percepción de cómo se está manejando el tema seguridad pública, crimen,
0: economía también,
4: corrupción. En economía yo diría que más o menos se mantiene estable, 46% de opinión favorable en el manejo económico, 48 y 48 en los meses previos anteriores y 53 en marzo. Es decir, depende de con qué mes lo compares, creo que con respecto a los dos últimos está estable. No así el caso de la seguridad pública, que ese sí va en bajada muy clara.
0: ¿Cómo están los números en seguridad y crimen organizado?
4: De 20% opina favorablemente sobre el manejo en seguridad, 68% cree que el gobierno lo está haciendo mal o muy mal. De ese 20, pues el mes pasado era 25, el anterior abril 32, en marzo 42 y en febrero 45, así que pues ya prácticamente poco menos de la mitad de lo que era en febrero. El crimen organizado había estado estable, tuvo una mejora en abril, probablemente como respuesta a los eventos del momento, y de ese 27% favorable que tuvo en abril, en junio está en 13, prácticamente la mitad, sube a 76% la opinión negativa del manejo del crimen, y en términos de corrupción, algo similar, baja de 30 a 20% la opinión favorable, de 61 a 66% la desfavorable en el último mes, Leonardo.
0: Le están pegando durísimo los escándalos, muy parecido al porcentaje de aprobación de su gobierno a los que ven mal el tema de la corrupción, ¿no? 60 y tantos%. Y llama la atención, apoyo social sigue muy alto, pero hay una caída de 6 puntos, ¿no? Respecto a la medición anterior. ¿Tienes alguna hipótesis, doctor?
4: Pues mira, ha estado fluctuando, no es la primera vez, el mes anterior estuvo en 71, por eso la caída, pero si ves la de abril es 67, y si nos vamos a enero, pues es 66, entonces pareciera que va fluctuando, sube, baja, en torno a una misma franja, lo que sería 60 altos y 70 bajos, lo más positivo del gobierno.
0: Es el corazón de su aprobación. Las relaciones bilaterales, nos decías al inicio, ¿cómo se han estado moviendo? Yo digo, he usado tu encuesta en varios análisis, diciendo que como que en el grupo, en el foro rojo, la presidenta ha tenido mejor imagen en gestión de la relación bilateral que en población en general, Alejandro.
4: Sí, de hecho, creo que ha tenido también sus altibajos, y en el caso tenemos dos indicadores, cómo ven la relación entre Sheinbaum y Trump como tal, y cómo ven la relación entre México y Estados Unidos, son parecidas.

0: positiva en enero, subió a 45 y en mayo y ahora está en 40. Es decir, parece una curva de lo que venía subiendo. Este mes baja, este mes de pues de inicio de mundial en los dos países más Canadá. No sé si tenga algo que ver. Tenemos la medición de cómo va el T-MEC, había venido mejorando de abril a mayo, de nuevo otro bajón, pero con mayoría que ve bien las cosas. 51% cree que la revisión al T-MEC va bien.
1: Pero todavía no trae la revisión anual, ¿no? Ese último dato no lo alcanzaste a recoger, ¿o sí?
0: Fíjate que esta pregunta del T-MEC la empezamos a hacer en abril. Ah. Y llevamos los tres meses, porque prácticamente es cuando empezó formalmente ya la toda la ronda de las revisiones, ¿no?
1: Oye, principal problema del país, inseguridad.
0: Inseguridad, 62%. No es lo más alto, pero sube 9 puntos respecto a mayo, de 53 a 62. Y ya sabemos que este indicador es suma cero. Cuando sube la inseguridad, bajan las menciones a economía y corrupción, no porque dejen de ser importantes, sino porque algo pasó en la agenda, en las percepciones de las personas, de la población, que se percibe más importante la inseguridad. 62%, Leonardo.
1: Muy bien, pues doctor, te agradezco mucho que hayas estado esta noche con nosotros.
0: Siempre un gusto, muy buenas noches.
1: El doctor Moreno, para fortuna nuestra, platicando con usted. Ya tira la pausa, le comento que hoy se dieron a conocer dos datos, de uno bueno, muy bueno, de en este caso la inversión, sube 5.1, particularmente fuerte, lo que tiene que ver con inversión, en este caso construcción residencial, sube 16.7, y eso hace que rebote positivamente el indicador de inversión. Hace muchos años que no teníamos un dato así, y luego tenemos el consumo, que sube 2.1, suavecito, lo que sube efectivamente el consumo de bienes importados, sube casi 12%. Y bueno, pues ahí está efectivamente el dato del INEGI hoy, de estas dos variables fundamentales, inversión y consumo. Pausa, volvemos. Sí.

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3: El rey de España en México. La fiesta mundialista permite unir y qué mejor marco que el fútbol, que indirectamente permitió zanjar esa pausa diplomática entre México y España. 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
4: Venus es el único planeta del sistema solar que gira en sentido horario, al contrario que la mayoría de los planetas.
2: Conoce más.
4: Los delfines duermen con un ojo abierto para mantenerse alertas ante depredadores y seguir respirando mientras descansan su cerebro activamente.
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5: Con doblete de Dequetelar, goles de Vanaken y Lukaku, Bélgica aplastó 4-1 a los Estados Unidos, quienes alinearon al polémico Folarin Balogun, futbolista que había sido expulsado el juego anterior. Con este resultado, Bélgica avanza a cuartos de final, donde enfrentará a España el próximo viernes en Los Ángeles.

0: goles. Tras caer 1-0 con la selección de España, Portugal quedó eliminado del Mundial. Y Cristiano Ronaldo, su capitán, habló sobre un posible adiós en Copas del Mundo.
1: Ha ganado 3 títulos por Portugal. Antes de Cristiano, Portugal no tenía ganado ningún título. Pues contento. La verdad que el mayor título que gané en la selección fue 2016. Que para mí tiene la misma dimensión que un Mundial, sinceramente.
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3: Bueno, y seguimos con la información. Vamos a Sinaloa. Felicitos, buenas noches.
4: Doctor, muy buenas noches. El pasado viernes se registró una agresión por parte de sujetos fuertemente armados en contra de elementos de la Marina cuando estaban realizando posibles incrementos súbitos de los niveles de agua y alertar oportunamente a la población durante la temporada de lluvias. Andaban por el sector de una población conocida como San Marcos, zona rural de Mazatlán, la presa Picachos. Desafortunadamente, un marino, Cristian Tello, perdió la vida luego de este ataque. 3 más resultaron heridos. En respuesta, la Marina y la Secretaría de Seguridad y Protección Ciudadana implementaron un fuerte operativo en la región sur de Sinaloa, específicamente en Aguaverde y en Chametla, utilizando por lo menos 3 vehículos con los cuales pues interceptaron a estos grupos delincuenciales, quienes repelieron precisamente, se resistieron al arresto. Ahí las autoridades federales reportaron 10 presuntos delincuentes abatidos, también les aseguraron armamento de alto poder, equipo táctico, y hay 3 personas detenidas, 2 personas originarias del Estado de México y un ciudadano colombiano han sido puestos a disposición de las autoridades correspondientes, doctor.
3: Gracias, felicitos.
4: Buenas noches.
3: Bueno, y la presidenta recibió al director ejecutivo de Nubank, David Vélez Osorno. Le informaron, dice, la inversión estimada de 4,200 millones de dólares para el periodo 26-30 en México. Bueno, pues es lo que dan a conocer y lo sube a sus redes sociales. Hay expectativa muy grande de la reunión que tendrá lugar en Turquía, la reunión de la OTAN. Sol.
5: Así es, mañana comienza la edición número 36 de la cumbre de la OTAN, que se va a llevar a cabo, como bien dices, en Turquía, 7 y 8 de julio, donde principalmente se va a abordar pues el tema del impacto de la guerra en Ucrania, tensiones entre Europa y Estados Unidos, ya que pues Trump se quejó de que pues falta de apoyo por parte de sus aliados en la guerra con Irán.
3: Y va a sacar el belga, va a decir el belga, que tenga la bondad de salirse de la sala, sí, porque se portaron muy mal.
5: Nos sacaron.
3: Los recibimos como reyes y ve la paliza que nos llenó. Eso es broma. Pero sí hay una expectativa muy grande si se va a rearticular o no la alianza. Y bueno, pues Erdogan ha aprovechado todo esto para sacar a todos los opositores de la escena y concentrar más poder. Parte de estas autocracias que llevan hombres mayores, esta cosa que ya hemos platicado en varias ocasiones, hombres setentones así, más duros, ¿no? Que tanto le gustan a la gente. Sociedades de jóvenes y muy abiertas, les fascinan los Xi, los Putin, los Erdogan, los Modi, los Trump, los López Obrador. Algo raro hay en la sociedad contemporánea, pero este aprovechó ahí para ir cerrando espacios, y el que termina de cerrar los poquitos que hay es Putin, Sol.
5: Así es, porque la autoridad electoral de Rusia detectó fallas casualmente de la documentación para el registro del único partido de oposición de cara a las elecciones parlamentarias que se van a llevar a cabo en septiembre. Deben completar la información necesaria a más tardar en 2 días, si no, no van a poder participar en estas elecciones.
3: Sí, como decían antes, eso de lástima, Margarito, ¿no? Sí, inténtelo, venga con sus papeles. María Marvani, nos quejamos del INE, buenas noches.
6: Muy buenas noches, en todos lados hay autoridades cooptadas, eso sí, es seguro.
3: ¿Qué tal en Rusia? No, yo quería que compitiera, pero le faltaron 2 papelitos. ¿De qué vamos a platicar hoy, María?
6: Pues mira, a mí me gustaría hacer una pequeña reflexión sobre las consecuencias políticas que pueda tener la renegociación del Telecán con este resultado pues tan malito, por más que Ebrard nos quiera convencer de que fue un muy buen resultado y que el Telecán sigue. Lo que sí sabemos es que vamos a estar de manera constante sometidos al chantaje o a la presión de Trump. Hoy Trump, mañana el presidente, que este sea, si es que no cambian las condiciones cuando haya cambio de gobierno, pero creo que es importante reconocer que cuando se negoció el TLC, que finalmente entró en vigor el primero de enero de 94, vino con todo un proceso de democratización de instituciones claves en México. Desde luego hay que pensar en las propias instituciones electorales, hay que pensar en la Comisión Federal de Competencia Económica, que esa fue creación, no modernización, en la creación por primera vez de un tribunal constitucional a partir de la reforma de 1994 del Poder Judicial, planteada por Zedillo antes del mes de haber entrado al poder. Y eso nos fue llevando a una consolidación, pues no consolidación, no, ojalá hubiera sido consolidación, si no estarían ahora destruidas, a la creación de una serie de instituciones que fueron muy importantes en la relación económica entre Estados Unidos, México y Canadá, porque hablaban de democracia, hablaban de certidumbre en las reglas jurídicas, hablaban de confianza en el Poder Judicial, y pues en este momento entramos en el proceso de renegociación en una situación de ya debilidad institucional muy importante, no solo, y digo no solo como si fuera poca cosa, por la reforma al Poder Judicial, sino porque ya López Obrador en el sexenio anterior había echado para atrás una serie de contratos en materia de energía que sí nos dejaron en una situación de poca confianza o de socio poco creíble para poder apalancarnos en esa credibilidad entre los tres socios y poder seguir adelante. Es cierto que podemos pensar que la resistencia de Trump frente al Tratado de Libre Comercio, ahora el TLCAN, no nada más se debe a eso. Tampoco creo que podamos decir que eso no jugó ningún papel en el resultado tan pobre que se obtuvo y del que veremos consecuencias económicas, creo yo, muy importantes para el país. Ahora la pregunta vuelve a ser: ¿qué va a pasar con esas instituciones mexicanas? ¿Seguirán debilitándose? ¿Todavía el Poder Judicial podrá estar peor en algún momento? ¿O las autoridades electorales más cooptadas? La misma COFECE sobrevivió a todo el arrebato en contra de los organismos constitucionalmente autónomos, pero pues no es lo que era, ya tampoco tiene autonomía constitucional, tiene el mejor arreglo posible de todos los organismos constitucionales desaparecidos, pero es menos de lo que era antes del 18.
3: Así estamos. Pues mi querida doctora, te agradezco mucho que haya estado esta noche con nosotros.
6: Muchísimas gracias, muy buenas noches a ti y al auditorio.
3: Y uno de los temas que hay que, por supuesto, seguir de manera muy puntual es el tema de las decisiones de inversión que se van tomando en uno y otro país. Usted sabe que los americanos han presionado mucho con el tema de las reglas de origen, y bueno, pues ahora lo que tenemos es que Toyota anuncia que moverá la producción de Tacoma de Tijuana a Texas. Entonces, si nos dejan ahí el comunicado de México, no va a quedar afectado, bueno, pues no, simplemente se llevan la inversión a los Estados Unidos. Ahí hay una presión que de manera sistemática el gobierno de los Estados Unidos ha hecho. Quieren que todas regresen a territorio norteamericano. Va a decir, ¿para qué queremos nearshoring si podemos tener todo en el territorio nacional? Al final creo que perdemos todos, pero bueno, es parte de las decisiones que están tomando. Muy, muy mala noticia esta de Toyota. Y bueno, pues vamos a ver, ya lo platicaremos mañana. mañana con todos los datos, si es buena idea por parte de la presidenta meterse a desclasificar información sobre el tema de Mayu Zambada. Entiendo que sea humillante que te hayan sacado la avioneta, que te hayan explicado exactamente cómo se lo llevaron, y ahora la presidenta quiere claridad. Yo no sé si empiezas a abrir ese tema de las complicidades y todo lo demás, y no van a encontrar, o poca gloria encontrarán ahí. Además, el gobierno mexicano ha mentido. Yo le decía el caso de los Chapitos, pues ahí están 5 versiones diferentes de López Obrador, que si fue el gabinete, que si fue él, y lo que hizo fue una rendición ante los criminales. Eso fue lo que hizo. Si quieren empezar a sacar ahí lodo del fondo del pozo, no sé si vamos a llegar a buen puerto, pero la presidenta hoy dijo esto.
7: ¿Quién mintió? Es muy relevante, muy relevante para las autoridades actuales del gobierno de los Estados Unidos.
3: Y bueno, pues entonces vamos a ver, ya cuando uno señala quién mintió, igual te dicen, oiga, de su lado, ¿qué le contamos? En fin, mañana se abre efectivamente el juego, va a estar mejor que los partidos del Mundial. Mi querido Salomón, ¿cómo estás?
8: Leonardo, pues un lunes más, más triste.
3: No, no, bueno, pero tú vienes, pareces estudiante de preparatoria.
8: No, pues es otro sentimiento del lunes, ¿no? Otro sentimiento del lunes. Jugó muy bien la selección, nos dio 24 días de profundísima alegría. Y eso se agradece a todos los involucrados.
3: No, fue un buen mundial.
8: Un gran mundial.
3: Partidazo. Oye, hasta mundial. Trump, que no sabe nada de fútbol, dijo, oiga, no podía dejar de verlo.
8: Es que te venía escuchando y en efecto coincido contigo, los dos mejores juegos hasta hoy del mundial, el de
3: Cabo Verde Argentina
8: fue extraordinario. Y el de ayer fue una cosa de locura. Ojalá y hubiera sido al revés el marcador, pero fue una cosa de locura, ¿no? Sí, pero nos deja una cosa con un sabor
3: buen fútbol,
8: alegre,
3: vimos.
8: Morita y el futuro se ve bien. O sea, yo creo que tenemos muchas cosas para estar contentos.
3: Yo lo veo igual, ¿no? Porque el futuro más bueno, o menos, pero fue buen fútbol. No, yo no tenía esperanzas porque no habían jugado muy bien y la verdad es que dejaron un buen sabor de boca, sí. Fue magnífico.
8: Es un hombre serio,
3: un buen desempeño y la verdad es que vimos buen fútbol. Las dos primeras malísimas, ¿no? Sudáfrica y Corea, nos lo podemos ahorrar, pero el de ayer fue...
8: Ganamos.
3: Pero digo, como sí, fútbol, ¿no?
8: Sí.
3: Pero el de con Gran Bretaña fue un partidazo.
8: Y Ecuador fue un partidazo y ayer fue un partidazo.
3: Yes, sir. Bueno, tiene usted razón.
8: Sí, pero alrededor del mundial pasan otras cosas que visibilizan temas que creo que se deben de platicar con toda puntualidad, porque pasado el mundial, los problemas ahí siguen. Y pues tenemos que atenderlos, tenemos que platicarlos. Uno de ellos que me parece muy particular y que ha sido muy visibilizado estos días ha sido el de personal de limpia de la Ciudad de México. Gracias a su trabajo posterior a las fiestas y a las celebraciones en el Ángel de la Independencia, en Reforma, en las calles aledañas, en el Fan Fest, pues se visibilizó la labor que realizan todos los días y en particular la labor extraordinaria que tuvieron que realizar esos días. Porque fíjate, hay cálculos de consultorías que hablan. En esta ciudad normalmente producimos entre 12 y 13 mil toneladas de residuos sólidos diarios. Se calcula que en estas tres semanas se produjeron en promedio 20 mil. 58% más de residuos sólidos produjimos en la ciudad a lo largo del mundial. Y la ciudad no tiene capacidades para traducir, transformar, utilizar, aprovechar esos residuos sólidos. No las hemos construido. Pero bueno, ese es otro tema. Eso nada más para dimensionar el tamaño de lo que tuvieron que hacer los trabajadores de limpia de nuestra ciudad. Pero déjame meterme un poquito a fondo en este asunto. Mira, en el Sindicato Único de Trabajadores de la Ciudad de México hay un apartado para los trabajadores de limpia específicamente, y ahí hay alrededor de 14.400 trabajadores sindicalizados con base, con su dígito, con plenos derechos, digámoslo así. Hay 10.000 que están en un apartado, que es el apartado 8, que tiene particularidades, es decir, se firma cada año, sí te dan ciertas prestaciones, ciertos derechos, y estás en el camino para poderte sindicalizar algún día. Eso va sucediendo a cuentagotas, y hay 10,000 personas que trabajan en limpia que están en ese capítulo. Y por otro lado, hay 10,000 otros trabajadores considerados, Leonardo, voluntarios. El voluntario no percibe sueldo, no tiene prestaciones y trabaja para las propinas o para la pepena, para lo que puede reciclar, esperando que algún día se abra un puesto para que pueda trabajar. Esos 10,000 trabajadores se hacen de su propio material para poder trabajar, es decir, compran escobas, etcétera. Hay una cosa desgraciada, por ejemplo, a esos trabajadores voluntarios luego se les llaman moscas porque los dejan subir al camión de basura para que puedan ellos tener mano, digámoslo así, sobre las cosas que
3: reciclan. Que tengan valor, sí.
8: Bueno, si esta situación de por sí fuera una tragedia ya en materia de derechos laborales, fomentada por el propio gobierno, una cosa que no ha resuelto, que a pesar de que la Constitución de la Ciudad de México determinó que el trabajador de la ciudad tenía que ganar por lo menos 2 salarios mínimos, que la fecha límite para lograr eso era el 2021, ahora con algunas, algunos lo pasaron hasta el 2030, patearon el bote, pero lo que hoy pasa en limpia de nuestra ciudad es una desgracia. Y déjame ir más allá. Si esto fuera de por sí una cosa tremenda, tenemos dos nuevos fragmentos de gente que está limpiando y haciendo actividad de calle en la Ciudad de México, que es de verdad para volverse loco. Uno es un programa social, transformando la capital. Te doy 8,500 pesos al mes, ni siquiera alcanza el salario mínimo mensual, no tienes prestaciones de ley, y a cambio del programa social limpias, sales a la calle a limpiar, a plantar flores, etcétera. Es decir, el gobierno de la Ciudad de México, a través de los programas sociales, está sustituyendo lo que tendría que ser empleo formal, trabajo digno. Y si ahí no acaba la cosa, Leonardo, agrégale un tercer elemento. Se está subcontratando muchas empresas a través del outsourcing para darles contratos de limpia, en donde le dicen, este bloque del centro histórico te toca a ti. Ese outsourcing que ya estaba prohibido desde el 21 lo está haciendo la ciudad. No sabemos cuántos trabajadores hay ahí. Lo que sí sabemos es que hay contratos por alrededor de 200 millones de pesos trimestrales. O sea,
3: si te explota la ciudad y haces outsourcing, la ciudad está bien, ¿no?
8: Exacto, todo.
3: Porque es la de la esperanza.
8: O programas sociales, o el outsourcing, o eres mi trabajador, pero eres voluntario. Pero realmente, no. La diputada de Movimiento Ciudadano, Patricia Urriza, en el Congreso de la Ciudad, desde marzo, tiene una iniciativa para dignificar esto.
3: Tomamos nota.
8: Porque pasa el mundial, los problemas siguen ahí, y no se nos puede olvidar que cuando nosotros dejábamos de celebrar, alguien se quedó a limpiar para que la ciudad siguiera de pie al día siguiente. Y esos trabajadores no tienen las mínimas condiciones de vida.
3: Haces bien en reclamar. Y ojalá después del mundial también nos demos cuenta, después ya que acabe el entusiasmo este de la etnohospitalidad y el relajo que echamos, que no es normal que tengas que hacer 5 horas para ir al estadio. A mí que me cuenten que eso es normal. Somos resilientes y en las condiciones en las que estás se ve como un gran triunfo, pero no es normal que tengas que hacer eso. Deberíamos tener metros, accesos perfectamente funcionales. Pero bueno, espero que una vez el entusiasmo abierto, empecemos a empezar en una mejor ciudad.
8: Gracias, Leonardo.
3: Joven Chertoriz, si pareces preparatoriano.
8: Favor que usted me hace.
3: Cuídate mucho. Y bueno, pues la UNAM presentará cargos porque ha habido anomalías en el examen este de ingreso. Ya platicaremos mañana de ese tema, porque bueno, algunos suplantaron identidades, hicieron cosas indebidas. Con esto nos vamos, Sol.
5: Nos vamos, muchas gracias. Y bueno, nos salimos del mundial, pero Isaac del Toro nos dio una gran alegría al ganar la segunda etapa del Tour de Francia.
3: Bueno, pues con eso nos vamos, y todavía hay mucho fútbol para los que les gusta. Sea rabiosamente feliz, se lo merecen.

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2: México quedó eliminado en octavos de final tras caer 3-2 ante Inglaterra. El Tri compitió hasta el final, incluso con un rival que jugó con 10 hombres por más de 30 minutos, pero no le alcanzó para avanzar. Las anotaciones mexicanas fueron hechas por Julián Quiñones y Raúl Jiménez. Eric Lira reconoció que México necesitaba un partido perfecto ante Inglaterra y que no lo lograron. El jugador aseguró que enfrentar a una selección top deja experiencia para el futuro. Javier Aguirre fue claro tras la eliminación ante Inglaterra. No habría margen de error. El técnico mexicano señaló que los goles recibidos pesaron demasiado en el resultado final. Después de salir del partido, Santi Jiménez tuvo un esguince de segundo grado en el tobillo derecho. El delantero estaría casi 2 meses fuera de actividad. Harry Kane se quejó del arbitraje tras la victoria de Inglaterra sobre México. El atacante aseguró que varias decisiones fueron en contra de su selección, aunque destacó que lograron avanzar. Noruega dio la sorpresa al vencer 2-1 a Brasil y clasificarse a los cuartos de final. Haaland volvió a ser clave en una noche histórica para los vikingos, en donde el noruego consiguió un doblete histórico. Y es lo que tenemos en información deportiva. Me pueden encontrar en mi cuenta de ex @educharlesmty. Ahí me pueden dejar todos sus comentarios y pronósticos.
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3: Tulum, Quintana Roo, es el único pueblo mágico con una zona arqueológica frente al Mar Caribe. Sus playas blancas y atmósfera sustentable lo hacen destino de moda. Aquí, la historia maya se fusiona con un estilo de vida relajado, cenotes sagrados y selva.
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4: Venus es el único planeta del sistema solar que gira en sentido horario, al contrario que la mayoría de los planetas.
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4: Una sola gota de petróleo puede contaminar hasta 25 litros de agua potable, dañando gravemente el ecosistema marino y terrestre.
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9: Muy buenas noches, tristes noches, caray. Bienvenidos a Noche de Negocios. Sí, estamos tristes por lo que pasó ayer con la selección mexicana, pero como siempre es un gusto que nos acompañes en este programa en el que te vas a llevar mucho más información económica, financiera y de negocios. Soy José Antonio Esquerra y es una delicia que estés con nosotros en este 6 de julio de 2026. ¿Cómo te sientes, Susana Sáenz? Cuéntanos.
10: Ay, pues tengo que decir que este lunes sí es un lunes con vacío después de lo que pasó ayer, pero bueno, también tengo que decir que me quedé muy contenta de ver el desempeño de la selección mexicana, que siento que luchó hasta el último minuto. Creo que fue pues una selección muy distinta a la que vimos hace 4 años, entonces eso me dejó la verdad muy contenta, que se luchó hasta el final, se jugó con todo, a pesar de que el resultado no fue lo que esperábamos. Y pues sí, lunes sin vacío, ni modo, la vida sigue
9: con vacío,
10: a seguir pues haciendo
9: Sí, no pasa nada. Al final el fútbol es lo menos relevante de todos los temas que tocamos aquí. Yo estoy cansado, me entregué como aficionado.
10: Yo también.
9: Pero destrozado en el corazón. Además, en la quiniela familiar, ahorita con el resultado de Estados Unidos, ya me empataron tres barbajanes. Bueno, dos barbajanes y una señorita. Entonces, todo mal en estos días. Pero bueno, vamos a tener un programa redondito para que tú disfrutes, te olvides un ratito, una hora de lo que pasó ayer y te enteres de forma fácil, sencilla, aterrizada, cercana de lo que pasa en los negocios y en la economía en general. Así es que si estás de acuerdo, Sue Sáenz, vamos con la siguiente información.
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10: Arrancamos con coyuntura, un par de notas que nos llamaron la atención y que creemos relevantes para este espacio, porque hoy el INEGI dio a conocer los indicadores mensuales de inversión y consumo privado de abril. ¿Por qué son importantes y por qué escogí esta nota? Bueno, la inversión sabemos que es uno de los principales motores de la economía y la creación de empleos, y el consumo privado pues representa más del 70% del Producto Interno Bruto del país. Entonces, creo que son indicadores que nos dan una temperatura de cómo está la economía, ¿no? Entonces, por un lado, el consumo privado apenas avanzó 0.1% en abril, y esto es muy por debajo del repunte de 1.2% que vimos en marzo. El gasto en los hogares creció únicamente gracias al consumo de bienes nacionales, estamos hablando de 0.3%, y servicios 0.1%, mientras que las compras de bienes importados cayeron 1.2%. Estamos hablando de que a tasa anual el indicador aumentó 2.2%, pero representó una desaceleración frente al 3.1% que se vio en marzo. Entonces, pues estos datos del INEGI también muestran que el desempeño quedó por debajo de la estimación oportuna, que anticipaba un crecimiento de 0.4%, y pues refleja un entorno de menor dinamismo económico, y anticipan que la demanda interna pues va a seguir moderándose en los próximos meses, lo cual pues no es buena noticia.
9: No es buena noticia, ya lo hemos platicado en algunos programas, y me tocó estar en una entrevista en la semana aquí en Grupo Fórmula con Ciro Gómez Leiva. Preocupante un poco el tema del consumo interno en exportaciones, parece que seguimos dando buenos pasos, también lo platicábamos hace un lunes, ¿no? Pero el hecho de ver el crecimiento en donde la encuesta de Banxico lo pone al 1.1%, en esta encuesta de Banxico también redujeron el mercado laboral de 306 mil puestos a 303 mil, pues me empieza a dar ciertas alertas de preocupación. En Finamex platicábamos con Víctor Gómez Ayala, él está firme en que vamos a crecer 1.1%, okay. Lo mismo que dice Banxico, yo le jugué una lana a que tristemente no llegaremos al 1%. Nos quedaremos abajo de eso, pero ya hay varias señales. Y la otra es que el Mundial no necesariamente creemos, y vamos a platicar más adelante también de ese tema, pero creemos que vaya a impulsar de manera relevante al PIB, ¿no? Se esperaba entre el 0.1 y el 0.6%, lo veo lejano.
10: Ahora, espera, el otro dato que salió, que es el contraste, es a pesar de la debilidad del consumo, la inversión fija bruta dio una señal positiva porque creció en abril y rompió una racha de 19 meses de caídas anuales. Este indicador, digamos, que mide cuánto están invirtiendo las empresas y el gobierno en activos que van a servir para producir durante varios años, es decir, refleja gastos en construcción, maquinaria, por ejemplo. Ahora, este avance estuvo impulsado principalmente por la construcción vinculada a proyectos relacionados con el Mundial, particularmente en infraestructura hotelera, movilidad y adecuaciones en las ciudades sede. Y aunque parece que es un poco pronto para hablar de un cambio de tendencia, pero la inversión privada pues sigue mostrando cautela ante la incertidumbre económica y comercial, pero bueno, creo que este es un dato positivo.
9: O sea, me dejas ponerme negativo, pero no tanto. Empezaba yo a ponerme negativo. A ver, siempre hay aristas, sin duda. Creo que muchos factores, también la inversión extranjera directa, por ejemplo, lo platicábamos aquí, el tema de reinversión de utilidades se sigue haciendo en México. Parecería por momentos, si no se lo percibes igual, que a veces hay más confianza en el inversionista extranjero
10: que el local.
9: El local lo siento como, utilizaba yo esa analogía, como venadito lampareado a media carretera, que en lugar de correr cuando lo van a atropellar se queda así parado. Así siento un poquito la inversión interna, ¿no? En consecuencia, el consumo, lo que platicabas, ojalá venga ya con acuerdo, medio acuerdo del Tratado de Libre Comercio, medio acuerdo, ¿no? Porque ya vimos lo último que señalaron en cuanto a 10 años y revisiones anuales, etcétera. No va a haber 16 años. Pero que eso como que destrabe la maquinaria para que otra vez venga el impulso interno que fomente llegar a crecimientos más altos de ese 1.1, que insisto yo, lo sigo viendo lejano. El tiempo me dará o no me dará la razón.
10: Muy bien. ¿Qué más de coyuntura?
9: En otros temas tenemos que hablar, bueno, hoy hubo polémica, no por, de Donald Trump siempre hay polémica, ¿no? Salió el tema del partido este, que si regresaba la expulsión o no, pero eso no es tan relevante. Él llevaba anunciando ya hace un tiempo un programa de incentivos para niños, bebés que estaban naciendo entre 2025 y 2028, se llaman los Trump Accounts, en donde les abre una cuenta que pone el gobierno $1,000 para fomentar el ahorro, pero sobre todo como la cultura de la inversión.
10: ¡Qué bien!
9: Bien y no. ¿Y por qué en México no dices lo mismo?
10: Cuando deberíamos hay tantos, de hacer
9: tantos
10: eso en
9: incentivos
10: México.
9: Y nos no, quejamos de los,
10: por supuesto deberíamos
9: de los
10: hacer
9: minis
10: eso en...
9: y de
10: no,
9: los...
10: No, es que a ver, una cosa es empezar con los niños y otra cosa es con los que no trabajan a los 20 años.
9: ¿Y los viejitos y los...?
10: No, eso está muy bien. A ver, los programas sociales están muy bien siempre y cuando vayan acompañados de también una cultura de superación y trabajo, etcétera, que eso ya es otro tema, lo platicaremos en otra ocasión. Ya, pero no, a ver, un programa político, así sí. Para niños y bebés me parece extraordinario.
9: Yo creo que también tiene dos aristas. A mí lo que me parece extraordinario es que quieran promover la cultura financiera. El que si les pones $1,000 o no les pones $1,000, para mí se parece un poco a incentivos populistas que vemos en muchos países.
10: Pero da igual, el chiste es que les abran una cuenta desde que están chiquitos para que ahí sus papás, sus familiares y amigos, en vez de comprarles regalos en sus cumpleaños, les depositen dinero y ese sea su ahorro.
9: La teoría de Donald Trump es que lo hace porque mucha gente dice es que no tengo ni con qué empezar una cuenta de ahorro.
10: Okay.
9: Pero ahora lo que dicen las personas agradecidos de recibir estos $1,000 es que ahora no tienen cómo, la gente de escasos recursos en Estados Unidos no tienen cómo seguir reinvirtiendo. Entonces $1,000, porque es once in a lifetime, o sea, una sola vez te lo van a poner, no sirven de nada. Para una vida de un niño, porque lo que pasa con estas cuentas es que no la puedes tocar hasta que cumplas 18 años. Habrá gente, parientes, que podrán crecer esas cuentas en muchos de los casos en Estados Unidos, pero en muchos casos no. Entonces, lo que dicen es $1,000, siempre hay alguien que se queja de algo. Entonces, para mí, tienes razón y a la vez discuto contigo, pero es una medida un poco populista que llevan planeando. Me encanta y debería de pasar más en otros países, debería de pasar en México el tratar de incentivar la cultura financiera. Y entonces yo no sé si es cuando tienen 0 años o mejor a los 10 o a los 12 que empiezan a razonar, porque si no esa cuenta que les das a los 0 años, cuando llegan a los 10, a los 12 no saben bien ni por qué es. O sea, no sé, me gusta la idea, pero no me acaba de convencer.
10: Pero, por ejemplo, se las dan cuando tienen 2 años y está ahí 10 años, $1,000 en el S&P. A ver, ¿cuánto subió el S&P en 10 años? Digo, hemos hecho aquí el ejercicio muchas veces. Pero entonces a los 12 que ya tienen más conciencia, decirles, oye, te abrí esta cuenta hace 10 años, tu dinero estuvo ahí, no estuvo estacionado abajo de un colchón, sino que estuvo invertido y creció a este tamaño, imagínate lo que puedes lograr si le sigues alimentando la cuenta, ¿no?
9: Es cierto, están invertidos en el S&P, tienes toda la razón. Vote usted, medida populista, como digo yo, o medio populista, o en realidad es una gran medida, como dice Sue Sainz. Pero no te voy a robar más tiempo porque nos queda una última nota antes de ir con el
10: contenido. Última nota de coyuntura que publicó Bloomberg hoy, que me llamó mucho la atención, porque una integrante del Banco Central Europeo, Isabel Schnabel, que tiene un puesto importante, advirtió que aunque el acuerdo de paz ya se dio entre Medio Oriente y Estados Unidos y ayudó, pues de cierta manera, a reducir los precios del petróleo, que ya hemos platicado aquí, eso no ayuda que la inflación, eso no significa que la inflación se haya quedado atrás, ¿no? Porque dijo que el daño a la infraestructura energética, las disrupciones en las cadenas de suministro y los mayores costos de transporte van a seguir presionando a los precios, mientras que el encarecimiento de la energía, pues ya comenzó a trasladarse a otros sectores de la economía, elevando el riesgo de una inflación persistente y una espiral de precios y salarios. Entonces, por esto el BCE no descarta nuevos aumentos en las tasas de interés para llevar la inflación a su objetivo, que es el 2%, y pues ya veremos qué pasa con también la Reserva Federal de Estados Unidos, con el Banco de México, pues con todo este panorama inflacionario que tenemos en el mundo.
9: Tiene toda la razón la nota, ¿no? No es como que se acabe o llegue en un acuerdo comillas de paz, comillas, porque todavía pueden pasar muchas cosas y ya como un switch, ¿no? De un día a otro ya se cerró el caso y no.
10: Exactamente.
9: Tiene, por supuesto, mucha cola ahí que todavía tejer y que va a seguirse escribiendo historia
10: así
9: con esta
10: es.
9: Guerra.
10: Pues vamos a hacer una pausa, pero no se vayan porque al regresar tenemos un invitadazo, como siempre. Nos va a acompañar Braulio Arzuaga, quien es CEO de Grupo Presidente. Vamos a hablar del sector en México turístico, sobre todo en el panorama, en el contexto del mundial y muchos temas más. No se vayan, estamos en Noche de Negocios. Regresamos.
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4: Cítricos y electrolitos. Las naranjas, toronjas y limones no solo aportan vitamina C para fortalecer tus defensas, también son excelentes hidratantes. Sus jugos naturales ayudan a equilibrar los electrolitos perdidos a través del sudor durante los días calurosos. Beber agua con rodajas de cítricos es una alternativa saludable a los refrescos azucarados, manteniendo tu energía alta y tu cuerpo muy bien hidratado.
5: Datos relevantes.
4: El Monte Everest es la montaña más alta del mundo, pero su cima estuvo bajo el océano hace millones de años.
5: Conoce más.
4: El ojo del calamar gigante es del tamaño de una pelota de baloncesto, permitiéndole ver en las profundidades más oscuras.
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10: Estamos de regreso en Noche Negocios y como les hemos platicado, aquí hablamos de los números del mundial, del otro partido, de las marcas, de la derrama económica, de las inversiones. Y hoy para hablar de eso y también de la industria hotelera, de los restaurantes y más, nos acompaña Braulio Arzuaga, quien es CEO de Grupo Presidente, una de las empresas de hospitalidad más importantes de México que lleva pues, más de 50 años de historia en nuestro país. Bienvenido, Braulio, qué gusto tenerte por acá.
17: No, nada, al contrario, Susana, muchas gracias también por invitarme.
9: Bienvenido, Braulio. Esta es tu casa en Noche de Negocios. El fútbol es lo más importante de lo menos importante, dijo Jorge Valdano. Y tenemos que arrancar por ahí, más con lo que acaba de pasar. Tú como CEO de un grupo hotelero, restaurantero, quisiera que nos platicaras qué efecto está teniendo el mundial. No sé si nos puedes hablar de la industria, sería lo ideal, o por lo menos para ustedes, si puedes platicarnos de los dos, mucho mejor. ¿Está siendo positivo, medio positivo, arriba de lo esperado?
17: Yo creo que lo que hay que pensar aquí y hay que entender es que las negociaciones hoteleras que se hicieron para el Mundial fueron hace 6 años, sí. o 5 años, ¿no? Literal, cuando nosotros recibimos el primer contrato, el contrato te decía que tenías que tener tu tarifa de los 2 años anteriores en promedio, y esa era la tarifa que tú tienes que dar en este mundial. Obviamente esto pues, fue en pandemia y pues nadie quería firmar este contrato porque eran tarifas muy, muy bajas.
10: Claro.
17: ¿Pero por qué cuento esto? Porque desde hace 5 o 6 años estamos con el tema del mundial nosotros, como está el gobierno, como están las aerolíneas y demás, porque es un evento muy grande. El gobierno, tiempo atrás, antes del mundial, comentó que esperaban 5.5 millones de turistas, sí. Y comentaban también que esperaban alrededor de 20 mil millones de derrama. Uh-huh. Para que nos demos una idea, el DNR, que es este monto que ponen los extranjeros cada vez que llegan a México, es un derecho, el derecho de no residente, uh-huh. Este año va a ser de 23 mil millones. Uh-huh. El año pasado fue de 26 mil millones. ¿Qué nos dice eso? Que la industria tiene hoy un foco rojo, ¿no?
9: Claro.
17: Porque son menos en el DNR que se está haciendo. Hoy acaban de anunciar que se hicieron, que hizo una derrama el mundial de 30 mil millones.
9: Sí.
17: Y que probablemente se pueda llegar hasta los 50 mil. Yo no lo creo. O sea, ¿qué quiero decir? Sí fue muy bueno. Creo que lo más importante fue la hospitalidad que dio el mexicano, la alegría que dio el mexicano.
9: De la imagen.
17: La imagen que dimos. Yo siempre lo he dicho como México amigo, ¿no? Lo que pasó en el México en el 86, que éramos como el México amigo, todo el mundo se fue fascinado. Pues otra vez están yendo fascinados. Pero la realidad es que tampoco creo en estas cifras. 5.5 millones de turistas es imposible que vengan. Hoy dijeron que eran 3.3. Fueron 14, si no estoy mal, fueron 14 juegos, ¿no? Uh-huh. 5 en México, 5 en Guadalajara y 4 en Monterrey. Y no quiero decir que esté mal, ¿no? Que nos fue mal, ¿no? Nos fue mal, nos fue muy bien como mes. Probablemente no fue lo que estábamos esperando, ¿no? Este restaurante.
9: Y hablando también particularmente de ustedes, ¿no? O
17: sea, bueno, hablando de nosotros, pero también he hablado con otros colegas de la industria y también es lo mismo, ¿no? Nosotros teníamos que ir por el negocio de los grupos y el negocio de los grupos pues son negocios mucho más grandes en donde viene muchísimas habitaciones, pero no vienen las tarifas que se venían hablando, ¿no? Las tarifas que se decían que de $1,000 y de 900% arriba y todo eso, no. Las públicas, por supuesto que sí estaban así, porque es un tema de oferta y demanda, ¿no? Uh-huh. Todavía cuando México pasó después de Ecuador, pues la tarifa pública obviamente se va subiendo porque existe una demanda. Pero lo que les quiero decir en resumen es, esto nosotros lo venimos negociando, cuando digo lo venimos es toda la industria, lo venimos negociando hace 5 años. Creo que salió bien, creo que damos una súper imagen de lo que es el mexicano de verdad. Sí, sí. No el mexicano de las series, no el mexicano de las noticias, sino el mexicano pues que se ve.
9: Como en corriente.
17: Exactamente, no, que se ve en la tele, ¿no? Pero yo lo que quiero decir es, eso es lo más positivo. Sí va a ser un buen mes, sí fue bueno para el país.
9: ¿Extraordinario o solo un buen mes?
17: Yo creo que fue un buen mes. Mira, nosotros estuvimos lleno todos los días de México, todos los días de Monterrey, todos los días de
10: Guadalajara.
17: Guadalajara tenemos 4 hoteles. Un hotel nada más estaba al 50% porque lo acabamos de abrir, uh-huh. Pero de todos modos estaba al 100%. Va a ser un extraordinario mes, pero también es un mes con muchísimos gastos. A mí lo que me preocupa, y más a nivel de industria, no es tanto si fue o no fue, sino qué tenemos para el después. Uh-huh. Y creo yo que no hay nada. O sea, deberíamos de tener un plan.
9: Un seguimiento de algo.
17: Un plan, sí. de salir al día siguiente, ¿no? Con una campaña de lo que fue México, con las imágenes de lo que vivimos en El Ángel y lo que vivimos en cantando el himno y bla, bla, bla. Porque eso es lo que nosotros tenemos que empezar a mover. Si ya me meto un poquito, y ustedes me dicen si ya quieren que me calle en esto, ¿no? Pues si ya me meto en cuestiones de industria, del 100% de los americanos, solamente americanos, no norteamericanos, de los americanos que venían a México, típicamente estamos en el 23%, o sea, el 23% del market share es nuestro, es de México. En la pandemia fue de 43, hoy estamos a 19. O sea, son varios puntos, son 4 puntos porcentuales.
9: ¿A 19 qué? Perdóname.
17: Me 19% del, si nosotros hacemos el 100% de los americanos que viajan.
9: Sí.
17: En la pandemia, el 43% de los americanos que viajaban
10: venían a México.
17: 43.
9: Okay. Y ahora 19.
17: Obviamente la coyuntura, obviamente la estaba cercanía. el país estaba cerrado, dos países estaban cerrados y lo que tú quieras. Típicamente es 23, 24, 22, ahí estamos en los 20 medios.
9: Sí.
17: Hoy estamos abajo del
10: 20%.
17: Y es un foco, sí, importante porque esta industria es una industria muy importante y es un motor para México.
10: Ahora, justamente hablando de los extranjeros, ¿qué porcentaje de su ocupación en los hoteles eran extranjeros y qué porcentaje eran locales?
17: Ahora yo te podría decir que...
9: Ahora y antes.
17: No, no, o sea, pasando esto fue el 50%. O sea, nosotros sí tuvimos, para la inauguración, tuvimos un grupo muy grande de gente de la India. Para el, yo nunca, nosotros nunca habíamos pensado que íbamos a llenar con Colombia, el Colombia-Uzbekistán. Llenamos el hotel con colombianos y demás. Entonces sí fue mucho, ¿no? Yo ahí sí tengo que decir, yo esperaba menos extranjeros porque pues había visto que los partidos que nosotros teníamos, en mi punto de vista, no eran tan importantes, tan relevantes, tan atractivos, y la realidad es que sí vinieron. Digo, hubo hasta suecos, hubo, o sea, gente, hubo hasta extranjeros de que no, que su selección no jugó, aquí, ¿no? Entonces sí fue un 50%, yo te diría, porque sí vino mucha gente también del interior.
9: ¿Y ese es el share tradicional? O sea, 50%, ¿cómo es normalmente?
17: Nosotros tenemos alrededor, en resorts tenemos alrededor de 80% de extranjeros 80, y 20 depende de la temporada. Pero fíjate, y ahora que tocas este tema, hoy lo estábamos viendo porque el mes cerró. Hasta hoy estamos viendo resultados porque pues el mundial era el mundial y primero había que ver el mundial y después había que ver los resultados. Y en playas, mal. ¿Y sabes por qué? Estuvimos hoy viendo y analizando la disponibilidad de asientos de avión. Creció 6% en las plazas de sedes mundialistas y disminuyó en las otras. Playa. Entonces, por eso mismo no fue el mes extraordinario que te decía, porque el negocio regular se espantó con todo este tema de tarifas y demás.
10: Ya. Ahora, una métrica ahí muy importante que en algún momento me habías dicho versus la ocupación es lo de revenue per available room, ¿no? O sea, ahí qué tal les fue versus la ocupación.
17: Mira, yo no sé si ya me estoy metiendo en algo que no debía estar diciendo. Pero nosotros
9: este día hasta donde tú puedas.
17: El día de la inauguración tuvimos 102%.
10: Okay.
17: ¿Por qué tuvimos 102%? Porque habíamos llenado el hotel. Y recibimos una llamada de dos compañías que, derivado de todo el tema que estaba pasando, que si llegábamos, no llegábamos, que si había que salir a las 7, que no sé, desviaron a su grupo a otros hoteles más cerca del estadio. Okay. Entonces, a nosotros nos liberaron 96 habitaciones. De esas 96 habitaciones las pusimos a la venta y vendimos más de las 700 que tenemos para una noche.
10: Wow.
17: Entonces, hablando del REPAR, que le llamamos, el REPAR es la multiplicación entre la ocupación y la tarifa, ¿no? Y lo que te dé eso es el revenue que tú tienes por tu cuerpo cuarto ocupado. Nosotros tuvimos 100%. La tarifa era de 22,000 pesos, el REPAR fue de 22,000 pesos, porque fue 100% de ocupación. Claro. Nunca en la vida lo habíamos hecho así. Y ya que estamos en eso, ya que estamos, hoy revisamos ¿cómo se llaman estos resultados? Tuvimos una utilidad bruta de operación en el hotel de Polanco, en el Presidente Intercontinental, de 63%. Nunca visto.
9: Bueno, por lo menos en ese sentido, bastante bien las métricas. No, nos quedan más o menos 2 minutos para ir a una pausa y vamos a regresar contigo. Para la gente que nos sigue en Noche de Negocios, ¿cómo, ya metiéndonos al Grupo Presidente, cómo funciona? Digo, esto fue el Grupo Presidente, pero ¿cómo funciona el modelo de negocios de un hotel? Ustedes tienen el real estate, lo rentan, es de ustedes, tienen restaurantes alrededor. Explícanos un poquito en estos 2 minutos el modelo completo del negocio del Grupo Presidente.
17: Mira, nosotros básicamente hacemos 3 cosas. Operamos hoteles nuestros con nuestra operadora. Entonces tenemos una compañía de real estate en donde está la propiedad, esta propiedad. Y tenemos nuestra operadora, que nuestra operadora opera esta propiedad a través de unos fees, un 2%, un 3% del top line y un incentivo alineado a la utilidad bruta de operación.
9: ¿Cómo entidades separadas estas dos?
17: Son dos separadas.
9: Y el real estate, okay.
17: La otra es, tú tienes este hotel y quieres que te lo opere alguien, ¿no? O tienes un terreno que tiene vocación hotelera y entonces nosotros hacemos, más bien tú haces el hotel, tú haces la inversión y nosotros te lo operamos. Y nada más nos llevamos los fees. Acá nos llevamos el NOI, nos llevamos el EBITDA, otros indicadores de real estate. Y el tercero es coinversiones. Y las coinversiones es, oye, pues sabes que, por cierto, ahorita vamos a hacer un hotel en Cabo, en donde vamos a hacer una conversión, porque es un hotel de 675 habitaciones, muy grande y demás. Entonces, estamos invitando a diferentes inversionistas, fondos, family offices a invertir con nosotros.
9: Ya, y nos faltó hablar de los restaurantes, ¿no? Pero regresando ahora seguramente lo vamos a tocar porque viene todavía un bloque completito. 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Y escríbenos, mándanos tus comentarios, manda preguntas para Braulio. Estamos en vivo en YouTube por si quieres aprovechar y hacerle una pregunta. Nos queda un bloque más con él y después viene Georgina Álvarez, a quien ya conoce. Vamos a una pausa. Esto es Noche de Negocios. Ya volvemos.
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21: Lionel Messi contra Francia 2022. En la final más dramática de la historia, Messi anotó el 3-2 en la prórroga empujando un rebote agónico. Este gol coronó su legendaria carrera y encaminó a Argentina hacia su ansiada tercera estrella mundial en Qatar.
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10: Estamos de regreso en Noche de Negocios platicando con Braulio Arzuaga, quien es CEO de Grupo Presidente. Ya nos habló del panorama del sector turístico ante el mundial. También cómo funciona el modelo de negocio de un hotel al liderar, al ser la cabeza de este grupo hotelero tan importante en nuestro país. Y ahora vamos a hablar de los restaurantes. Los restaurantes que sabemos pues tienen dentro de sus hoteles y que también son bastante exitosos. Cuéntanos un poco, sabemos que estos restaurantes todos están dentro de sus hoteles. ¿Por ¿por qué esa decisión y cómo funciona ahí el tema de, porque ya nos hablabas que pues su negocio, el modelo de negocio del hotel es la inmobiliaria, el real estate, por otro lado la operadora y la otra parte cuando hacen como joint venture, ¿no? Ahora, ¿cómo funciona el tema del restaurante?
17: Mira, el tema de los restaurantes, nosotros lo dividimos en dos formas. Tenemos franquicias, en donde la franquicia del Palm, del Alfredo, del Pie de Cuchón, son franquicias que vas a Italia o vas a Francia o vas a Estados Unidos, las obtienes y el modelo de operación es el que ellos te dictan. La realidad es que nosotros ya tenemos años con estos restaurantes. Este año, este restaurante tiene 28 años.
10: Ay, sí.
17: 28 años ya en México.
10: Sí.
17: Que literal,
9: ¿estuvo antes que Pie de Cuchón o no?
17: Más o menos igual, el Pie de Cuchón tiene 26.
9: Ah, okay.
17: ¿No? O sea, todos igual. Entonces, lo que quiero decir es que ya de tiempo atrás las franquicias nos han confiado a nosotros la operación. Por eso en el Pie de Cuchón encuentras chilaquiles, ¿te das cuenta?
9: Sí, ¿no? Porque dicen, oye, lo puedes tropicalizar.
17: Exacto. Entonces, nosotros manejamos esas franquicias y ya las manejamos de hace mucho tiempo. Los conceptos que hemos hecho nosotros, como Lilú, como Amaral, como Chapulín, como Tocoya, esos ya son conceptos nuestros que los hemos creado nosotros y también que se manejan igual, ¿no? Por decirte, no hay un subsidio cruzado en renta. Paga lo que pagaría cualquier local por metro cuadrado en pues, una calle tan importante como Campos Elíseos. Entonces, nosotros hoy cobramos a... Hay un director de restaurantes de marca, que tiene que llevar el, el,

0: gente sí quiere ir y comer ahí. Uh-huh. Bueno, pues nosotros es un caso igual aquí en México, porque gran parte, el 70% de nuestros clientes es clientes de fuera, ¿no?
1: Que no se hospedan.
0: O que no hacen negocio, o que no tienen, digamos, no se hospedan, o que no están en un grupo, en una convención o lo que fuera. Uh-huh. Y la realidad es que eso es muy bueno porque pues hay gente que se desplaza, digamos, de sus oficinas para comer con nosotros y demás. Los fines de semana son fines de semana mucho más ya de familiares, ¿no? Uh-huh. Sí, la verdad es que nunca hemos... Bueno, sí probamos alguna vez, no nos gustó. Yo creo que sería más fácil porque generalmente en un hotel tienes sindicatos. Fuera de un hotel no tienes sindicatos y creo que tal vez puede ser hasta más fácil. Sin embargo, tenemos ahí la infraestructura para todo, ¿no? O sea, ese hotel tiene abajo 7 pisos. Uh-huh. 7 pisos, es un mundo de gente la que está, o sea, por ahí.
2: Ya está ahí, ya tienes el lugar, ¿no?
0: Exactamente.
2: Y lo puedes poner con el riesgo de lo que tú dijiste, que es mi sentimiento y lo platicábamos. Yo cuando me quedo en un hotel no se me antoja comer ahí mismo. Pero bueno, le salió bien por el 70%.
1: Y a ver, yo tengo que decir que cada vez que voy a un evento por Polanco, el auditorio y así, o así, voy saliendo al pie del cuchón por mi sopa de cebolla. O sea, ya es como algo tradicional. O sea, sí, mucha gente conozco que va a los restaurantes, aunque no se quede en el hotel. Y ese otro 30%, pues ya lo aseguras con la gente que se hospeda ahí.
0: Sí. ¿No? Sí, o sea, el México, Ciudad de México, desplazarte en Ciudad de México es un desastre, ¿no? Entonces, si tú estás en Reforma, si tú estás en Polanco.
2: Y Polanco es durísimo.
0: Pero te mueves por ahí. Sí. O sea, hemos tenido afectación. Todos los restaurantes, yo te diría que la industria trae una afectación. Y esa afectación es, uno, yo creo, porque hay demasiados restaurantes. México se ha sofisticado muchísimo en el tema de restaurantes. Si nosotros lo vemos hace 20 años, literal hace 20 años, o si quieres un poco más, no había los restaurantes, no había la calidad de restaurantes, no había los emprendimientos de hoy en restaurantes, etcétera. Entonces, sí está muy complicado el tema de los restaurantes. No lo digo yo, lo dicen las cámaras y lo dicen las asociaciones y demás. Y está complicado porque, insisto, hoy pues hay mucha inversión en este tipo de restaurantes, uh-huh. pero ya peleas con otro tipo de restaurantes en donde no hay inversión, se ven los cables y todo, que yo no lo estoy criticando, es el concepto. Uh-huh. Pero sí, pues sí. Al final de cuentas, es más fácil abrir de ese tipo de restaurantes que este tipo, ¿no?
2: Y ha habido muchos grupos... Sigo ronco el partido. Ayer ha habido muchos grupos que han encontrado como una fórmula, ¿no? Te traes el sonorense y lo norteño y no sé qué, y encuentras una fórmula y bebidas baratas, etcétera, ¿no? Ahora, la oferta culinaria, sobre todo en esta ciudad, en Monterrey, en Guadalajara, es brutal.
0: Brutal.
2: Pero, te voy a decir mi percepción, yo siento que el tema de precios en este país, por lo menos en la Ciudad de México, se empieza... para debatirlo contigo, voy a volver inalcanzable. Estos restaurantes de lujo, de excelente comida, los que tienen ustedes y muchos otros que compiten con ustedes, de repente ya tienen precios de Madrid, de Nueva York, de más baratos que Tokio seguramente. O sea, ya estamos a precios iguales de lo que nos parecía inalcanzable cuando viajábamos. ¿Lo percibes igual o estoy diciendo una locura? La neta.
0: No, la verdad es que no.
2: Digo, lo vale, pero...
0: No, a ver... Yo creo que es bien difícil. Porque aquí pediste alcohol, no pediste alcohol. O sea, pediste mixología, no pediste mixología.
1: Eso te
0: suena. Bla, bla, bla. O sea, yo hoy comí con la tercera línea de negocios es Valle Sol, que es casas de adultos, ¿no? Senior Living.
2: Que te vamos a invitar para que vengas a platicarnos de eso en algún otro
1: temazo.
2: Momento.
0: Hoy están los españoles aquí. Y pues jugaba España, o sea, cuando pusimos la fecha, pues nadie sabía que iba a jugar España contra Portugal, ¿no?
2: Sí.
0: Entonces fuimos hoy a un restaurante. No pedimos alcohol porque pues estábamos más viendo el partido y teníamos que regresar y tal. Y pagamos 1,000 pesos por persona. Por persona de cheque promedio.
2: Pero en relación a Nueva York, Madrid, ¿estoy diciendo una locura o si estamos en precios iguales o sientes que todavía estamos por debajo?
0: Yo creo que estamos, yo creo que estamos por debajo de Nueva York y estamos a la par de Madrid, por decirte.
2: O sea, que podríamos todavía, con esa calidad que ustedes ofrecen, inclusive en este país, en esta ciudad, subir los precios de estos restaurantes de alta gama. O sea, todavía hay espacio.
0: Yo creo que sí, y te voy a decir por qué. No porque, o sea, uno, se han encarecido los productos, pero dos, lo dije antes, se ha sofisticado la industria aquí en México. O sea, hay grandes restaurantes, hoy ya tenemos restaurantes con estrellas y que tienen una infraestructura atrás importante. Este comal vale un chorro. No, literal.
1: Oye, bravo,
0: sí, sí.

0: Sí, lo creo, sí lo
1: pero,
0: creo.
1: Pero, y justo con esto que dices, ¿no? Se han sofisticado muchísimo los restaurantes, pero también hay una sobreoferta de restaurantes sí. en nuestro país. ¿Qué hacer justo para ganarle a tu competencia? O sea, ¿cuál es la diferencia y cómo hacer que los clientes, jalar nuevos clientes y los que ya son tus clientes cautivos, pues que siempre vayan ahí a comer?
2: Mira, yo fui consejero de la AMR, la Asociación uh-huh. Mexicana de Restaurantes, y un dato, fui hace mucho, y un dato que me llamaba muchísimo la atención es que el 80% de los restaurantes quiebra antes de 12 meses.
1: Uy.
2: O sea,
0: 80%,
2: el 80%.
0: En el país.
2: Y este es tal vez un dato, me ofrezco a checarlo, porque es un dato que yo tengo de tiempo atrás, pero pues debe ser lo mismo, la verdad.
0: O 78 o 82.
2: Sí. Exacto, debe ser lo mismo. Y la verdad es que sí, es un poco, ¿no? Nosotros hoy estamos implementando un CRM solamente para restaurantes. Y estamos invirtiendo en Meta para el tema de marketing digital, cosas que antes no lo hacíamos, ¿me entiendes? Porque nuestro cliente es un cliente, no es un millennial, no es un centennial, ¿no? Es un X y un baby boomer que probablemente no esté viendo las redes sociales. Pero hoy ya estamos invirtiendo en ese tipo de cosas, ¿no? O sea, porque al final de cuentas sí estás a la casa de todos los comensales que existen en México, ¿no?
3: De acuerdo. Oye, ¿cuánto tiempo lleva Grupo Presidente?
2: Grupo Presidente tiene 50 años, yo creo, como dijo Susana al principio. Yo tengo en Grupo Presidente 20 años, ¿no? Okay. La verdad, muy contento y con muchos planes, y me fascina la industria.
3: Hablando de Grupo Presidente, que es hotel, que es restaurantes, que es el tema de las casas de retiro, si es que es la palabra adecuada, pero como grupo, nos quedan 2 minutos. Dinos, y la gente que nos ve de Noche Negocios, les interesa mucho saber este tipo de cosas. ¿Cuál es la clave para que un grupo se mantenga tanto tiempo, cuando me acabas de decir que el 80% de los restaurantes están en el primer año y los hoteles, no me sé la cantidad, pero a lo mejor por ahí está? ¿Cuál es la clave? ¿Qué le dejarías de mensaje a la gente como para decir, si quieres ir de largo plazo, hay que hacer qué?
2: Yo te diría dos cosas. Antes de la era de inteligencia artificial, yo te diría que era consistencia, servicio y calidad. Consistencia, servicio y calidad, ¿no? Más en el tema de restaurantes, también en el tema de hoteles, ¿no? Pero esas tres cosas como que son muy importantes. Hoy, en una era de inteligencia artificial, yo lo que te diría es rentabilidad a través de hacer menos, o sea, con menos gente, más cosas. O sea, nosotros hoy tenemos muchísimas iniciativas de inteligencia artificial que algunas nos salen bien, algunas nos salen mal, algunas desastrosas y algunas de aplaudir, que estamos hoy implementando y que nos tienen que dar a la larga mucho mayor rentabilidad. Entonces, yo te diría que son esas tres, más hoy estar en una era totalmente rápida de inteligencia artificial, porque eso está impresionante. Y lo peor es que ya hay compañías nativas en inteligencia artificial que los proyectos te los hacen en semanas.
1: Bien.
0: Wow.
1: Y algo muy importante también, con lo que me quedo de lo que nos compartiste, es qué sigue después del Mundial. Todas las campañas que se hicieron previamente, ahora qué sigue para seguir promocionando a México y que siga siendo y posicionándose como uno de los principales destinos a nivel mundial, ¿no?
3: Sí, muy bien, muchísimas gracias. Nos tenemos que ir a un corte comercial. Para Braulio Arzuaga, CEO de Grupo Presidente, te agradecemos mucho el tiempo y ya está pendiente la siguiente visita.
2: Encantado de estar con
1: ustedes. Gracias, Braulio, qué gusto.
3: Vamos a un corte comercial, ya volvemos. Esto es Noche de Negocios.
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5: Se cierra la era de Javier Aguirre. La eliminación marcó también el final del tercer ciclo de Javier Aguirre al frente de la selección mexicana. El estratega volvió a asumir el reto de dirigir al conjunto nacional con la esperanza de romper la barrera histórica, pero tampoco pudo conseguir el ansiado pase a los 8 mejores. A lo largo de sus 3 etapas dejó momentos importantes, aunque el gran objetivo quedó pendiente. Ahora comienza una nueva etapa para el representativo nacional. ¿Cómo será recordado el Vasco Aguirre con la selección nacional?
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5: Marruecos sigue haciendo historia. El sueño de Canadá llegó a su fin. La selección de la hoja de maple fue superada 3-0 por Marruecos, que volvió a confirmar por qué es una de las grandes revelaciones del torneo. Con una actuación sólida en defensa y contundente al ataque, los africanos aseguraron su lugar en los cuartos de final, en donde tendrán una durísima prueba ante Francia. Canadá se despide dejando la mejor actuación de su historia, mientras Marruecos continúa escribiendo páginas inolvidables. ¿Podrá dar otro golpe y eliminar a los franceses?
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5: Inglaterra rompe una racha histórica. La sólida defensa mexicana mantuvo invicto su arco durante 384 minutos, un registro que ilusionó a toda la afición. Sin embargo, Jude Bellingham terminó con esa impresionante racha al marcar el primer gol para Inglaterra en el duelo de eliminación directa. El récord quedó como uno de los mejores desempeños defensivos del torneo y reflejó el orden mostrado por el equipo durante varios partidos. Aún así, el tanto inglés cambió el rumbo del encuentro.
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7: El canciller Roberto Velasco recibió al presidente de Suiza, Guy Parmelin, quien se reunirá el próximo miércoles con la presidenta Claudia Sheinbaum para hablar sobre los vínculos económicos y comerciales entre ambas naciones. El Partido Verde Ecologista en el Congreso de la Ciudad de México propuso reformar la Ley del Seguro Social para que las mujeres cuidadoras no remuneradas se incorporen al IMSS. Su dirigente capitalino, Jesús Sesma, detalló que la iniciativa busca que el gobierno federal asuma el pago total de las cuotas de este sector. El gobernador de Puebla, Alejandro Armenta, junto con el presidente de Puebla Capital, José Chedraui, iniciaron la entrega de apoyos económicos a 36 familias y comercios afectados por las lluvias del pasado 28 de junio. Además, señalaron que mantienen el censo casa por casa para identificar posibles afectaciones adicionales.
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3: Ya estamos de regreso. Esto es Noche de Negocios en un lunes que empezó con vacío por la tristeza, ¿no? Pero va sin vacío por toda la información que estamos haciendo llegar hasta tus hogares. Y este último bloque no va a ser la excepción. Nos acompaña alguien de casa que se nos fue un tiempo, pero va y regresa y sigue siendo de casa. Georgina Álvarez, del M Entre Líneas y de Noche de Negocios. Así te consideramos. Bienvenida sí. otra vez.
1: Gracias. Georgina, ¿cómo estás? Desempacada de Chicago.
8: Sí, claro, y siempre visitándolos, así que gracias por tenerme aquí.
3: Bienvenida. Qué
8: gusto tenerte.
3: Bienvenida, sabemos que estás por allá. Bueno, vamos a hablar de compañías ni todo lo demás, pero has estado muy metida en el tema de inteligencia artificial. Veo tus posteos, aprovechen para seguirla en @lemeentrelineas, ¿no? Y el tema de la inteligencia artificial, ahorita que estamos tan clavados con el mundial, no podíamos no hablar de fútbol. Lo dijimos que en esta semana sí vamos a hablar de fútbol. ¿Cómo está el tema de inteligencia artificial en los deportes y en el fútbol en particular? ¿Qué has investigado? ¿Qué nos puedes compartir?
8: Pues bueno, primero, muy tristes todos por lo que pasó. Creo que la selección nos dejó muchos aprendizajes y lo más importante es que nos enseñaron a soñar. Quería abrir con eso porque todo México tiene ese sentimiento.
3: De acuerdo.
8: Ahora, hablando de inteligencia artificial, la verdad es que es un tema que lo hemos visto y hemos platicado antes de esto aquí en el programa, de cómo ha progresado en los deportes y la importancia que hoy en día tiene este avance tecnológico. Entonces, hablemos primero del conjunto de herramientas que se usaron en este mundial, que hoy en día se llaman Narrow AI, que es el conjunto de herramientas especializadas para analizar datos muy precisos, sobre todo dentro de la cancha y fuera de la cancha. Quiero empezar con el gadget número uno, más curioso, el que más curiosidad nos ha dado a todos, que es el balón.
3: Sí. 100%. El balón trae inteligencia artificial, pues sé que trae sensores.
8: Tiene sensores, pero bueno, vamos a hablar de la tecnología y que después nos va a llevar a lo que da esa tecnología y los datos.
3: Muy bien.
8: Entonces, este balón fue creado por tres instituciones, la FIFA, Adidas y por una empresa alemana que se llama Kinexon. Ellos crearon este chip que va por dentro a comparación del balón del 2022, que se podrán acordar que el chip venía en medio. Ahora se creó una tecnología para que fuera hacia los lados y que pudiera detectar 500 veces por segundo los datos del punto exacto donde cada jugador patea el balón o cae el balón.
1: Wow.
8: Y esto sirve para identificar los pases, sirve para identificar la velocidad también de los golpes y también para medir si existe algún tipo de falta o fuera de lugar, gracias a la precisión exacta de esta tecnología.
1: O sea, entonces digamos que por cada segundo envía 500 veces datos.
8: Claro, 500 veces.
3: Y toda esa información, una cosa es la data, pero la inteligencia artificial me imagino que lo que hace es traducir una información tan ágil, tan rápida, en datos que son súper útiles. Primero, ya hubo polémica, se acordará, ¿no? En el de Portugal-Croacia, en el que inmediatamente te dice si un jugador roza o no roza el balón para ver si es fuera de lugar o no. Pero me imagino que también a los equipos, a las televisoras, lo que decías, de ahí sale la gráfica en la que te mide perfectamente la velocidad, el giro con el que sale la bola. Ahí es donde ya entra la inteligencia artificial, porque el chip te da información.
8: Correcto.
3: Y luego la inteligencia artificial te hace un resumen de todo lo captado tan rápido, ¿no?
8: Claro. Entonces, estos datos que te da, que son 500 veces por segundo de información, lleva un complemento, que es, número uno, el escaneo 3D de alta tecnología que le hacen a los jugadores, que básicamente con un escaneo de todas sus extremidades pueden medir incluso como su fuerza, qué tan precisos van a ser, y sacar como estadísticas muy claras. Aquí lo vemos también, ¿no?
3: Ese es el segundo gadget, lo que hace con el
8: segundo
3: cuerpo.
1: ¿Y eso se hace antes de cada partido o digamos que se estudia desde, semanas antes?
8: Se hace a la hora del registro de la FIFA. Entonces esto lo hicieron meses antes de empezar el Mundial y solo se hace una vez. Entonces no tienen que regresar los jugadores a hacerlo varias veces. Y esto pues también ayuda de nuevo a identificar como las fueras de lugar o las faltas que estos jugadores cometen, porque ya tienen con precisión sus datos escaneados de cabeza a pies.
3: Si comió de más, esos 2 kilitos también de más ya no se ven porque ya estaban registrados.
8: Okay. Exacto, es una ventaja. Ahora saltemos a qué pasa en el estadio. Hay 16 cámaras por estadio que generan más de 150 millones de puntos de seguimiento por partido. Y reconstruyen toda esta área de manera, de este terreno de juego en 3D, y lo hacen también en fueras de juego, donde pueden medir como la precisión en cuanto a cada cancha, ¿no? Dónde se va a encontrar el fuera de lugar si es que llegan a jugar en el estadio de Dallas o versus el estadio Azteca, por ejemplo. Entonces, esto a mí me pareció muy interesante, porque cuando nos íbamos a imaginar que íbamos a llegar a un punto donde 150 millones de datos nos iban a dar unas simples cámaras en los estadios.
3: Dime una cosa, ¿esas cámaras son solamente hacia el campo?
8: Sí.
3: Porque en algún momento yo escuché o leí que había también cámaras hacia los aficionados que podían registrar mucha información.
8: Ah, bueno, ok. Ese es el tema fuera de la cancha, porque estamos hablando...
3: Ok. Me estoy saltando.
8: No, pero agreguémosle. Fuera de la cancha están haciendo esta medición de los aficionados y cómo se mueve la afición si encuentran algún tipo de peligro, poder atacarlo rápidamente.
3: Okay.
8: Entonces van viendo cómo se va moviendo la porra o qué zonas del estadio pueden tener algún tipo de...
1: Violencia.
8: Oh, ok. Y así poder intervenir de manera rápida, lo cual a mí, de nuevo, me parece espectacular.
1: Sí.
8: Porque cuando nos íbamos a imaginar, después de tantos incidentes que hemos tenido en los deportes, en el fútbol, que hoy en día en un mundial íbamos a poder analizar incluso medir los posibles riesgos.
1: A ver, me parece increíble lo que ha avanzado la tecnología y ya todas estas mediciones que tienen, que pueden ayudar a que sea pues un fútbol mucho más eficiente, también evitar estos peligros, pero también siento que igual ya es algo demasiado controlado, ¿no? No el tema de la afición, sino que hacia adentro de la cancha, que ya todo esté medido, calculado, automatizado, ¿no? No puede ser ese riesgo de una nueva era del fútbol.
8: Sí, la pregunta se abre, yo creo que lo platicamos hace rato, ¿no? ¿Será que cambia un poco la esencia del fútbol?
3: Sí.
8: O de los deportes en general, porque ya todos los deportes lo usan después de esto. Lo vamos a ir viendo, pero a mi parecer hay dos puntos, ¿no? Claro que se vuelve más robótico, pero también se vuelve mucho más preciso, entonces hay menos oportunidad de cometer faltas o injusticias que antes lo veíamos todo el tiempo.
3: Sí, a ver, yo quiero agregar de ese tema y del otro. El tema de las cámaras, eso de reducir riesgos está padrísimo porque sí solamente te lo puede hacer la inteligencia artificial. Una cosa es tener cámaras hacia el público, pero uh-huh. quien va a razonar, si es que es la palabra adecuada, rápidamente sea un peligro, la inteligencia artificial. Claro. Ahora, eso, con lo que yo viví ayer, estando abajito de la uh-huh. porra de Inglaterra, no es cierto porque allá había riesgos y no se acercó ni un solo policía. Pero bueno, eso es independiente del uso que le dé cada quien.
1: Sí, porque ¿no? quizá todavía no está tan integrado, ¿no? Claro. Digamos, a...
3: Ahora, ¿y no ves
1: en
3: que hacia
1: todos los países?
3: Perdóname, el tema de las cámaras hacia el público, ¿no crees que en algún momento nos puede llevar a un tema de marketing en el estadio? O sea, porque una cosa son los riesgos, pero si me están grabando como público, ¿saben cuántas veces me paré por una cerveza? ¿Cuántas claro. veces fui al baño? Si consumí una cosa, si consumí la otra, si la consumí en el minuto 20, si fue en el minuto 40, y entonces pueden estimular de alguna manera. ¿Llegaremos a ese punto? ¿Lo ves o estoy diciendo una locura?
8: En Estados Unidos ya se hace eso. Okay. En partidos de NFL ya lo están implementando. Hay una empresa muy grande de tecnología que lo uh-huh. está haciendo, y además de venderle ya no solamente a los equipos, como estos datos de, oye, tus aficionados se encuentran en esta zona y han consumido X o Y, incluso les puedo decir, la manera, pueden analizar cuántas veces cuando pasa la persona que vende cervezas, uh-huh. tú volteas a ver.
1: Wow.
8: Al cuate que pasa con las
3: chelas.
8: Sí, pero a ver, casi chelas. Casi digo, no, pero
3: eso está eso cañón, está o sea, nos van a manipular
1: sí,
3: a través
1: por eso,
3: de esas cámaras.
1: Lo que te iba a decir ahí es, no sé si ya cuando compras tu boleto tienes que firmar como un aviso de privacidad en el que sí. estás dando pie y dando permiso a que te analicen tu comportamiento y usen tu imagen y todo, ¿no? O sea,
3: no, para, sí, o no, a ver, no digo, van a usar imagen, tu no. imagen, pero sí te analicen. Exacto. Como sí. pasó hoy en tu celular y en muchas otras cosas, ¿no?
1: Sí. Claro.
3: Entonces, eso sí existe y en Estados Unidos eso hoy pasa y la inteligencia artificial lo que hace es que agarra esa data y se la da a los equipos o a las áreas de marketing y le dicen, este carnal, cada 15 minutos acércale un monito de chelas porque se le va a antojar y entonces va a ir a comprar. Sí. Ahora, en el tema que estaba sacando tú precisamente, leía, lo escuché en algún lado, lo que dices de las métricas de los futbolistas, que al ratito esto nos puede derivar en un fútbol muy aburrido. En este mundial que ha sido atractivo, sí, tú lo has visto igual, Jordi, ha habido muchos goles, sí. etcétera, pero sí los equipos, sobre todo cuando defienden, son como robots. No se salen del mismo cuadrito, de la misma franja, del mismo carril. Se han vuelto mucho más robotizado porque la inteligencia artificial te saca unos datos de eficiencia, corrígeme, por jugador, uh-huh. en qué pedazo, en qué minuto, jugando en qué posición es mucho más efectivo. Y entonces vamos a tener, en lugar de gente creativa echándose chilenas como Hugo Sánchez o como Raúl Alonso Jiménez, vamos a tener gente robotizada porque le van a decir que la chilena solo tiene un punto 10% de efectividad, que mejor baje el balón y lo pase.
8: Sí.
3: Sí, ¿no? Sí, va
8: sí
3: por ahí.
8: Yo creo que puede, sí, que puede ocurrir eso en un futuro, por supuesto, porque los datos de inteligencia artificial lo que te miden es la eficiencia y dónde puedes dar tu mayor rendimiento en cuanto a la cancha. Antes daban reportes de 50, 60 páginas una vez que acabara el partido para los entrenadores y les decían, oye, mira, así fue el performance, así fue el cómo...
3: Y era puro dato,
8: sin digerir. El desempeño y datos que tal vez eran complicados, más bien, eran como muy técnicos y hoy en día la inteligencia artificial los democratiza.
3: Okay. Además, me imagino que eran puros datos... que cada quien tenía que interpretar. Aquí
1: sí,
3: tienes a un
1: subjetivo.
3: Carnal llamado inteligencia artificial que lo va a hacer por ti, ¿no?
8: Así es.
3: A ver, está durísimo el tema de la inteligencia artificial en todo lo que hacemos, lo acaba de decir Braulio, ¿no? También uh-huh. en el asunto hotelero, que es de servicios, aquí por la información, pero siempre... Georgie, muchísimas gracias por la información, siempre muy valiosa. Esperemos que regreses pronto.
1: Sí.
3: Georgina Álvarez de Lema Entre Líneas.
8: Gracias.
3: Y nos tenemos que ir. Susanne sí. se fue volando. Yo volando. Estaba triste, me voy feliz porque aprendí mucho. Se
1: Yo
3: fue
1: también.
3: Rapidísimo.
1: Yo también, ahora sí fue el lunes sin vacío. Gracias, Georgie, por
8: ustedes.
1: Acompañarnos.
8: Gracias.
1: Gracias a ustedes por un lunes más con Noche Negocios. Nos vemos la próxima semana. Esperamos que tengan un gran inicio de semana y ya siguiendo a su nuevo equipo, que ya no sea México. Yo soy Susana Sáenz.
3: José Antonio Esquerra, fue un gusto haber estado con ustedes. Nos vemos el siguiente lunes. Esto fue Noche Negocios.
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9: México quedó eliminado en octavos de final tras caer 3-2 ante Inglaterra. El Tri compitió hasta el final, incluso con un rival que jugó con 10 hombres por más de 30 minutos, pero no le alcanzó para avanzar. Las anotaciones mexicanas fueron hechas por Julián Quiñones y Raúl Jiménez. Eric Lira reconoció que México necesitaba un partido perfecto ante Inglaterra y que no lo lograron. El jugador aseguró que enfrentar a una selección top deja experiencia para el futuro. Javier Aguirre fue claro tras la eliminación ante Inglaterra. No habría margen de error. El técnico mexicano señaló que los goles recibidos pesaron demasiado en el resultado final. Después de salir del partido, Santi Jiménez tuvo un esguince de segundo grado en el tobillo derecho. El delantero estaría casi 2 meses fuera de actividad. Harry Kane se quejó del arbitraje tras la victoria de Inglaterra sobre México. El atacante aseguró que varias decisiones fueron en contra de su selección, aunque destacó que lograron avanzar. Noruega dio la sorpresa al vencer 2-1 a Brasil y clasificarse a los cuartos de final. Haaland volvió a ser clave en una noche histórica para los vikingos, en donde el noruego consiguió un doblete histórico. Y es lo que tenemos en información deportiva. Me pueden encontrar en mi cuenta de ex @educharlesmty. Ahí me pueden dejar todos sus comentarios y pronósticos.
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10: Si quieres tú también beneficiarte del negocio de este mundial y que no sea la FIFA la única ganona, te tengo una buena noticia. Y es que existe un índice financiero llamado GH Football Finance Index, creado por la firma Greyhound Trading, que lo que hace básicamente es lo mismo que el Standard Poor's 500, que agrupa las 500 empresas más importantes de Estados Unidos. Aquí hace lo mismo, pero con los 26 activos o las 26 empresas que más tienen que ver con el negocio del fútbol. Se divide en 6 sectores, que son clubes, medios, marcas deportivas, turismo, infraestructura y apuestas. Y todas se movieron diferente en estos últimos meses. Pero la sorpresa es que la que cayó es la que menos esperaba, si es la de las apuestas, por distintas razones que tienen que ver con regulación e impuestos. Así que ya sabes, si tú quieres ser parte de este negocio del mundial y en general del fútbol, no tienes que ser a fuerza dueño de un equipo o de un medio.
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12: Acepta todo el peso de la ley. Ismael El Mayo Zambado acepta la cadena perpetua en los Estados Unidos, según una carta difundida este lunes por su abogado. Pide pasar el resto de sus días en un hospital y no en una cárcel de máxima seguridad.
13: Se puso gorda la cosa. Refuerzan seguridad en Sinaloa tras ataque a personal naval en San Marcos, Mazatlán. Un elemento de la Marina murió, 3 resultaron heridos y 10 de los malos murieron.
12: Se convirtió en la nota. Familiares y amigos despiden a la periodista veracruzana Roxana Guzmán, quien fue secuestrada y asesinada por un grupo criminal.
14: Y ahora siento en carne propia lo que sienten las madres buscadoras que sufren y aún no encuentran a su familia.
13: Y si sí valieron, actualizan cifra. En total, 5 personas murieron en la Ciudad de México en el contexto del Mundial 2026.
14: El primer día hubo un paciente que llegó del FanFest, llegó caminando al hospital, tenía un dolor precordial y murió de un infarto. No se había incluido porque estaba en discusión si era parte, pero ahora se incluyó.
12: Quedó la duda y la Fiscalía de la CDMX no descarta otro delito asociado a la muerte de Isaías Trejo durante los festejos por el México-Ecuador.
13: Sin Yolanda, Mari Carmen, Cuauhtémoc Blanco se queja luego de que ayer fuera increpado por manifestantes previo al Partido de México. Afirma que agredieron a su familia.
12: Tras presión de Donald Trump, la FIFA anula suspensión por tarjeta roja del jugador Folarin Balogun. y se desata el escándalo a nivel mundial.
15: Pero le sacaron tarjeta roja. Yo no sabía qué significaba eso. No pensé que fuera algo importante. Luego empecé a escuchar que eso significa que no podía jugar el siguiente partido. Al menos el siguiente partido. Pensé, vaya, eso es muy fuerte. Si lo hubiera pasado a cualquier otro jugador, también hubiera sido injusto. Pero cuando le quitan a tu mejor jugador o a uno de los mejores, porque tienen grandes jugadores y le dicen que no pueden jugar, eso es muy injusto.
13: Y el T-MEC, apa. Toyota trasladaría la producción de la Tacoma de Tijuana a Texas. Anuncia inversión de $3,600 millones.
12: La quieren hacer de todos. Que siga la democracia. Impugna negativa de registro como partido político. El tribunal hará justicia, confían.
13: ¿Existe Gaza? Hamás disuelve su gobierno en la franja de Gaza. Israel afirma que es una maniobra.
12: A pura vela, Cuba sufre nuevo apagón nacional. Es el tercer colapso de este tipo en lo que va del 26.
13: Y los que faltan, aumenta el número de víctimas tras terremotos en Venezuela. Hasta el momento van 3,535 personas muertas.
12: La venganza de Putin deja 22 muertos bombardeo ruso en Ucrania. Afirma el Kremlin que esto aún no ha terminado.
13: Con todo y el bicho, España elimina a la Portugal de Cristiano Ronaldo y se mete a cuartos de final del Mundial.
12: A ver si no pide que lo anulen. Bélgica golea y elimina a los Estados Unidos. Con todo y Folarin Balogun, el jugador al que Trump logró que le quitaran la tarjeta roja.
13: Es oficial, Taylor Swift y Travis Kelce se casaron el viernes en el Madison Square Garden de Nueva York.

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1: Los astronautas no pueden eructar en el espacio porque no hay gravedad para separar el líquido del gas en el estómago.
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1: El corazón de un camarón se encuentra ubicado en su cabeza, cerca de su sistema digestivo y otros órganos vitales.
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3: Se abren las puertas del elevador. Ya está usted en el piso 6 de Grupo Fórmula. Yo soy Ricky Moreno.
4: Yo soy Sofía Enríquez.
3: Y Sofía, pues vámonos con las noticias, ¿no? Hoy fue un día soleado. Hoy salió el sol. ¿Para algunos?
4: Para algunos. Para algunos. Pero para muy poquitos. La verdad es que hoy por ahí veía que decías, vamos a curarnos juntos la tristeza. Yo quiero que alguien venga a curarnos la tristeza, porque entre lo que pasó ayer en el Estadio Azteca, no, que no, te lo voy a recordar.
3: No importa, ¿a quién le importa?
4: Lo que pasó hoy con Cristiano Ronaldo. No le pasa, en este no piso, nada, en este programa, ya.
3: Sofía, a nadie le importa lo de Cristiano Ronaldo, es insignificante.
4: ¿Cómo va a ser? No nos vamos a pelear.
3: Es
4: no,
3: insignificante lo de Ronaldo Cristiano.
4: No nos vamos a pelear.
3: ¿Lo comparas con la selección mexicana? O sea, no. Si no hubiera perdido la selección mexicana y hubiera perdido a Ronaldo, dirías, estoy triste.
4: La cantidad de... A ver.
3: Es pregunta directa, me la tienes que contestar.
4: No, no estaría triste.
3: ¿Entonces?
4: A ver, estadísticamente era mucho más probable que Cristiano Ronaldo ganara el Mundial a que lo ganara México. Entonces, no hay punto de comparación. No hay punto de comparación entre que Cristiano Ronaldo haya jugado su último mundial, que no lo haya podido ganar, que todo el mundo estaba muy contento y muy esperanzado en que ahora sí lo ganara, y la selección sí nos dio muchísimas alegrías, rompió muchos récords, pero pues no.
3: No, y es que, a ver, te escucho, pero no, a ver, vámonos por partes. Primero, cruda realidad de que ayer nos eliminó octavos de final Inglaterra. Yo en lo personal, Sofía, yo no siento que nos haya ganado Inglaterra. Yo siento que perdió México. Fueron los errores, lo dije en muchas ocasiones, de la genialidad que podía pasar.
4: México dominó prácticamente todo el partido, juegan muy bien. Un par de genialidades de Jude Bellingham, que en 98 segundos mete dos goles.
3: 98.
4: Lo peor es que
3: 98 segundos. ¿Eso es acierto de Inglaterra o error de México?
4: Lo descuidar. Es que, a ver.
3: Dilo. ¿Es acierto o error? ¿Acierto de Inglaterra o error? Es error de México.
4: Pero es la diferencia entre un gran equipo. O sea, un gran equipo puede jugar mal.
3: Uno. Un gran equipo. No, Sofía. Un gran equipo no perdona los errores. Es eso.
4: No, y además tiene personajes.
3: Los errores de México. Si México no hubiera hecho esos errores, y el penal también es un error.
4: Pues sí, la verdad es que el tal Arangel lo hace bien prácticamente todo el mundial, no lo hace bien en el momento más importante, comete ese penal que es una desconcentración completa. Yo la verdad es que después del 2-0 dije, se van a caer. Quiñones lo hace espectacular, responde muy bien y se van 2-1 al medio tiempo. Pero pues no pudieron. Lo intentaron. Y hay que decir que los cambios del Vasco Aguirre al final fueron...
3: ¿Tendríamos que estar festejando que no nos metieron en los primeros 4 partidos un gol?
4: Yo creo que sí.
3: ¿Por qué?
4: Pues es que...
3: ¿Por qué, Sofía? Si es el mismo resultado siempre. Yo creo que lo primero es decir, nos perdimos. No mandar comunicados de gracias ni nada. Perdimos como cualquier otra selección pierde, ni modo. Eso es el fútbol. Pero, Sofía, te voy a decir algo. Me parece que fue acertado el comunicado de la presidenta Sheinbaum.
4: Lo hace además en un tono no triunfalista, no asume una posición derrotista, y ella misma lo dice. Llevo muchos años viendo fútbol, no soy experta, pero me parece que es la mejor participación en mundiales. Y hay que recordar el tema del quinto partido. Pues no nos confundió. No se dio porque este quinto partido no contaba como quinto partido.
3: La meta siempre
4: se tuvieron logros como mantener el cero, se tuvieron logros como llegar con los 3 triunfos la fase de grupos.
3: Bueno, vamos a ver qué dijo la presidenta Sheinbaum en la mañana.
5: Yo creo que todos tenemos que estar muy orgullosos del papel de la selección, la verdad. Yo ya tengo mis añitos, no es que sea experta en fútbol, pero la verdad creo que ha sido la mejor participación de cualquier selección en los mundiales.
3: No sé, por ejemplo, ¿en Brasil están orgullosos de la selección?
4: No, en Brasil deben estar tristísimos con su selección.
3: ¿En Países Bajos están orgullosos de su selección?
4: Tampoco deben estar orgullosos de su selección.
3: ¿Y luego? ¿Y por qué nosotros tenemos que estar orgullosos de nuestra selección?
4: Porque estamos un escalón más abajo.
3: Ay, Sofía, pues estamos en ese escalón abajo porque siempre estamos complacidos, ¿no? Complacidos. Pero bueno, el Mundial no solo terminó para México, digo, para la selección, también para nuestro país. Aunque es importante decir, parece que no, para mí el Mundial ya se acabó, ¿eh? Para mí ya no existe el Mundial, pero el Mundial sí sigue, Sofía. Parece
4: sí,
3: que
4: claro,
3: no, sí sigue.
4: Siguen los fanfests.
3: Siguen funcionando los fanfests. Van a quedar para el recuerdo nuestras imágenes de cientos de miles de personas colmando las plazas de Guadalajara, de Monterrey, de la Ciudad de México, pero de todas las plazas, ¿cuántas glorietas? ¿Cuál es la glorieta más famosa de Chiapas donde van a festejar?
4: Pues en Tuxtla iban a la Diana Cazadora.
3: Diana Cazadora. Allá Diana en Chihuahua Cazadora. Íbamos al Francisco Villa, al Pancho Villa, ¿no? Y todo eso va a quedar para el recuerdo, pero vamos a ver el recuento que hizo la jefa de gobierno, Clara Brugada, hoy por la mañana con Ciro Gómez Leiva.
6: Realmente esta ciudad sale muy, muy bien parada. Sabemos que el problema que se tuvo el martes pasado,
7: sí,
6: ninguna celebración está por encima de una vida humana, y hemos estado al tanto. Y sin embargo, todo lo que se ha vivido ha sido muy importante. Yo quiero agradecer a todos los servidores públicos, más de 40,000, Ciro, más de 40,000 servidores que estuvieron, no solo policías, que mis reconocimientos a la policía, todos los policías, hombres y mujeres, sino también de todas las secretarías que estuvieron al tanto.
3: Sí debemos de reconocer que la verdad es que sí es un esfuerzo titánico de controlar. En ningún momento yo creo que han de haber imaginado que íbamos a llegar al 1,200,000 personas festejando a lo largo. En una zona, Sofía, porque la otra es, se festejó en Xochimilco, se festejó en Coyoacán, se festejó en la Glorieta de Bosques, y un poco de lo que decía Ciro, pues a lo bueno y a lo malo, ¿no? Y en general yo creo que el desarrollo del Mundial aquí en México fue espectacular. También decir por ahí, Sofía, que el propio Emilio Azcárraga sacó un comunicado agradeciendo a la afición, agradeciendo a la Femex Food, y sobre todo, que a mí me pareció lo más importante, honrando el legado de su... de su papá, de su abuelo, de todos los esfuerzos que han hecho, porque sí, hay que decir, el Estadio Azteca es la catedral del fútbol, 3 inauguraciones, yo no recuerdo ni se me viene a la mente un escenario tan emblemático como el Estadio Azteca.
4: A ver, no vamos a hablar del partido de ayer, pero sí nos puedes contar de tu experiencia en el Estadio Ciudad de México.
3: Pues, a ver.
4: Que, a ver, va ahora.
3: Que si hubiéramos ganado, te hubiera dicho.
4: No es de FIFA, pero ¿cómo lo viste? Porque yo fui hace un par de meses a un América Toluca, lo vi un poco remodelado, pero estaba en una zona arriba, sí vi un poco de cambios.
3: Pues estaba...
4: Porque eso es lo que nos va a quedar. Pues lo que nos va a quedar del Mundial son las remodelaciones.
3: Pero ¿sabes
4: del
3: cuál
4: estadio,
3: es el problema?
4: Del aeropuerto.
3: Ahí te va lo que a mí me gustó del estadio: el cashless, puntos de venta, que era fácil entrar y salir, que todo estaba automatizado, pero eso ya se acabó. No se va a quedar el cashless en todos los puntos de venta. No vas a tener la señal. Yo traía señal de AT&T y Telcel, y pasaba algo muy chistoso. Adentro del estadio, AT&T a todo lo que daba. Afuera del estadio, en los puntos de venta, ya no daba AT&T y me tenía que cambiar de red a Telcel, ¿no? O sea, las cosas que a mí me gustaron fueron por el Mundial. Y si lo comparas con otras sedes, la verdad es que pues el Estadio Azteca deja mucho que desear. Deja mucho que desear con sentimiento. Ahora, yo, algo que a mí me dio mucho coraje, iba por mi vaso de recuerdo. Iba por mi vaso de plástico, donde en otros estadios te viene la banderita.
4: Porque
3: te viene...
4: además ya tenías uno que te había traído.
3: No, traje tres.
4: Traías los de Estados
3: Traías
4: Unidos,
3: los
4: pero
3: Estados
4: José Antonio
3: Unidos.
4: Esquerra te trajo uno del Estadio
3: Le
4: Ciudad de México.
3: Le mando un fuerte,
4: ¿no?,
3: abrazo a José Antonio Esquerra, aquí de Noche Negocios, que nos trajo uno de la Ciudad de México, que no venía el partido, etcétera. Y yo dije, llegué y voy por mi Coca-Cola para comprármelo de cartón. De cartón, porque no podemos tener una cosa buena, porque aventábamos el... Y ya se habían descalabrado unos, ya lo había dicho. Si un vaso le echas cerveza y lo avientas, pesará 800 gramos, pero a la distancia se vuelve una piedra. Están aventando una piedra.
4: Sí, que no vendes ni siquiera botellas de agua, ¿no? Para que justamente no se utilicen de esa manera. Y el tema de las personas...
3: Pero de ahí en fuera el Estadio Azteca le... Pues a ver, no esperaba, bueno, sí esperaba más, pero al igual que el aeropuerto. Fue una manita de gato, pintaron lo que no estaba pintado. A mí me tocó un día muy lluvioso y imposible no mojarte los pies. O sea, salías con los pies. O sea.
4: No, el retraso por la tormenta, eso ya.
3: O sea, pero bueno, pues eso son partes del estadio. ¿Debemos estar agradecidos? Sí. ¿Debemos de estar contentos con lo que pasó? Pues no sé. ¿Tú sí? ¿Crees que debemos estar contentos con lo que pasó?
4: Yo creo que sí, hay cosas.
3: O sea, sí hay que darle a agradecerle a la selección.
4: Me parece que sí, hay algunas cosas rescatables.
3: Tiene torneo ahorita, luego, ¿no? Se acaba el Mundial y no tenemos la algo de campeones.
4: La Leagues Cup, no, pero esas son de...
3: No, acaba de decir, ya en septiembre se va a reportar la selección para empezar, o Rafa Márquez va a empezar a planear, porque eso sí, ya...
4: Se queda Rafa Márquez.
3: Ya estamos en la era de Rafa Márquez, a mí lo cual me ilusiona. A mí me gustaría que por lo menos fueran 8 años de Rafa Márquez, por lo menos. De Rafa Márquez para ver algo de continuidad, para ver algo que desarrollen a talentos como Gil Mora. Vi a un Gil Mora que lloraba mucho, que estaba muy triste, pero yo le decía, carnal, te quedan 5 mundiales más si le echas ganas, cuando menos. Y este no es el peor arranque para un mundialista.
4: No, lo hizo muy bien. Hay que cuidar a Gil Mora, hay que ver si le respetan el proceso de 8 años a Rafa Márquez. Y nada más rápidamente cerrar con la cifra de personas fallecidas.
3: Sí, termina
4: en 5, porque hoy la Secretaría de Salud detalla que el primer día del Mundial en el Fan Fest llegó una persona a un hospital diciendo que venía desde un Fan Fest, llegó caminando, después muere en el hospital. Tenía 38 años y dice que no lo habían incluido porque pues no estaban muy seguros si contaba como muerto dentro de el Mundial. Pero por eso es que cierra en 5 personas fallecidas.
3: Híjole. A ver, si los comparamos.
4: Bueno, 5 personas fallecidas en Ciudad de México, porque hay que recordar el caso de Baja California. Entonces...
3: A ver, si comparamos con Estados Unidos va a salir en 0. O sea, y nosotros 5. Sí está grave, ¿eh?
4: Hoy
3: si nos comparamos, estoy muy pesimista. Tiene usted razón, estoy triste por el tema de la selección. Vamos a un pequeño corte y regresamos aquí al piso 6 de Grupo Fórmula.
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9: Meta presentó Brain to Query V2, un sistema de inteligencia artificial que traduce la actividad cerebral en texto sin necesidad de implantes quirúrgicos para facilitar la comunicación de personas que han perdido la capacidad de hablar o escribir por lesiones neurológicas. La nueva versión es un sistema integral de mayor rendimiento, capaz de decodificar oraciones en tiempo real a partir de registros cerebrales no invasivos que se obtienen mediante un escáner de magnetoencefalografía. Dicha tecnología utiliza un dispositivo con forma de casco que registra los campos magnéticos generados por la actividad cerebral, los cuales son procesados por un modelo de inteligencia artificial que reconstruye las frases que la persona intenta escribir. Fue entrenado con aproximadamente 22.000 oraciones de 9 participantes voluntarios y es capaz de recuperar oraciones coherentes a partir de entradas neuronales ruidosas con una precisión de palabras del 61%. Informó Aide Rivera. 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
1: La miel es el único alimento natural que nunca se echa a perder debido a su baja humedad y acidez.
0: Conoce más.
1: Los caracoles tienen miles de dientes microscópicos situados en su lengua, una estructura llamada rádula que utilizan para raspar alimentos.
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3: Estamos de regreso, Sofía, y vámonos con, pues vamos a ver qué es lo que fue, porque sí debemos decir, el Mundial para México ya se acabó, pero debe haber habido una derrama económica. Bueno, eso espero. Jenny Valencia, buenas noches.
10: Hola, ¿qué tal? Piso 6, buenas noches. Les comento que la Cámara de Comercio de la Ciudad de México dio a conocer que en lo que va del Mundial se tiene contemplada una derrama económica superior a los 22,678 millones de pesos, al igual que la creación de más de 80,000 empleos y la visita de 1.1 millones de turistas con un gasto promedio de 22,500 pesos. Cabe destacar que los sectores más favorecidos han sido restaurantes, hospedaje, servicios, al igual que comercio, bares, cantinas y transporte. El reporte.
3: Sofía, importante decir que arrancamos el Mundial con paro de maestros. Yo refiriendo al acceso al centro histórico, al Zócalo, a todas estas zonas, que yo creo que hubiera podido ser mayor la derrama económica.
4: Sí, pero justamente lo decía Gaby Cuevas esta mañana con Ciro Gómez Leiva, decía, a ver, arranca, antes del Mundial estábamos hablando de la CENTE, de los paros de maestros, y ahora estamos hablando de la derrama económica, de la imagen que se dio al resto del mundo. Entonces,
3: que yo creo que en eso sí fue positiva, ¿no?
4: Sí, sí, sí, claro, por eso Argentina, digo que...
3: Salvo con Argentina.
4: Y un poco Ecuador,
3: Un poco Ecuador, pero de ahí sencillos. En fuera. Bueno, pues ahí está la información. Y también, Sofía, siguieron con lo que nos decías, el quinto fallecimiento.
4: Sí, vamos justamente para tener más detalles, más de lo que explicaron las autoridades. Tú tienes todos los detalles. Raquel Flores, buenas noches.
11: Amigos de Piso 6, la Secretaría de Salud de la Ciudad de México confirmó un quinto fallecimiento relacionado con las actividades del Mundial de Fútbol 2026. Se trata de un hombre mexicano de 38 años que sufrió un infarto luego de asistir al FAM Fest instalado para el primer partido de la selección mexicana. La titular de la dependencia, Nadine Gassman, explicó que este caso no había sido incluido en el reporte oficial de los 4 fallecidos anteriores porque se analizaba si debía contabilizarse como un deceso vinculado al Mundial, ya que el paciente tenía antecedentes cardiovasculares e incluso había sido sometido a una intervención médica un mes antes. No obstante, al ocurrir este contexto en el evento mundialista, finalmente fue incorporado en el balance.
3: Gracias, Raquel. Buenas noches. No sé, Sofía, si se lo vamos a checar ahí.
4: Pues ellos hacen el balance, ellos consideran en el... analizan todo y la Secretaría de Salud, las autoridades de la Ciudad de México deciden, lo consideran, bueno, más allá de...
3: Pues ahí está, ahí está. ¿No? Ahora nos vamos hasta la Cámara de Senadores porque los senadores expresan reconocimiento a la Selección Mexicana de Fútbol. Sara Pablo tiene todos los detalles.
12: Amigos del Piso 6, la Selección Mexicana unió a legisladores. Tras la derrota de México frente a Inglaterra, senadores de todos los partidos expresaron su reconocimiento a la Selección Mexicana de Fútbol, señalaron que entregaron todo en la cancha y dieron mucha alegría a los mexicanos. La presidenta de la mesa directiva, Lauritzel Castillo, señaló que la escuadra tricolor puso el corazón y lo dio todo en la cancha. Gracias, escribió, por representar a México con entrega y pasión. En el mismo sentido, el presidente de la Junta de Coordinación Política, el morenista Ignacio Mier, señaló que los seleccionados mexicanos nos hicieron soñar, nos unieron como país y nos recordaron que nunca debemos dejar de creer en nosotros mismos, y agradeció por ello. Dijo también que está orgulloso de los jugadores, del cuerpo técnico y sobre todo de esa gran afición, y cerró con la frase: grande el pueblo de México. Por su parte, el senador del PRI, Alejandro Moreno Cárdenas, señaló que todo el país les reconoce su entrega. Nos quedamos con el orgullo intacto de haberlos visto defender la camiseta. Dio las gracias por hacer vibrar al pueblo mexicano, por contagiar a todo un país con su pasión y por permitirse soñar en cada jugada. Gracias por recordarnos, escribió, que cuando México juega con el corazón, millones de ciudadanos laten al mismo ritmo. Agregó, levanten la cabeza, que lucharon como los grandes. Finalmente, en el partido Acción Nacional, el senador Enrique Vargas escribió: termina el sueño mundialista, pero no el orgullo. México cayó en octavos de final, pero demostró lucha, entrega y corazón hasta el último minuto. El reporte que tengo, muy buenas noches.
3: No sé, Sofía. A ver, yo creo, teníamos que perder en algún momento. O sea, podemos perder en al principio, a la mitad, al mero final y la final. Yo creo que los agradecimientos ahorita no era el momento. Si yo hubiera ido a un cuartos de final al Azteca o a un partido y ahí pierden, no tengo ningún problema. No hubiera tenido ningún problema.
4: Me voy a poner igual de pesimista que tú, igual de realista que tú.
3: A ver.
4: Porque lo que sí es cierto es que si había un momento para calificar, para pasar de esta fase,
3: era el
4: Mundial en casa, con todo el ánimo,
3: con la mejor trayectoria.
4: Lo platicábamos el viernes, sí. La selección que llegaba muy unida, siendo una familia, por ahí un par de distracciones, el tema de los relojes. El tema de el horario, pero sí, lo cierto es que si había un momento para ganarle a una selección del tamaño de Inglaterra, era este momento y no se dio, pero pues lo pensábamos cuando decíamos, a ver, dejen de preocuparse por Inglaterra cuando no le han ganado a Ecuador, vamos partido a partido, se acabó, se perdió, pues hay que empezar a pensar en el proceso de Rafa Márquez, en qué jugadores rescatamos, en qué jugadores ya no tienen nada que hacer en selección mexicana, aunque estén jugando en Europa, y cómo impulsamos esta selección, impulsamos lo que queda. Entonces, ahí sí te doy la razón, era el momento para ganar. No se logró, pues ya, ni modo. Les agradecemos, muchas gracias, bien por lo que hicieron, espectacular,
3: cosas
4: como Eric Lira, lo dijimos de Gilberto Mora, pero...
3: Oye, bueno, vamos a seguir con el tema. Y hablando de las nuevas generaciones, las nuevas juventudes, la UNAM presenta denuncias contra personas y empresas que vendieron servicios fraudulentos. Lisbeth Hernández, buenas noches.
13: Amigos de Piso 6, muy buenas noches. Me da mucho gusto saludarlos esta noche para hablar de la UNAM, porque presentó una denuncia penal contra la empresa o las personas que resulten responsables por defraudar a familias para prometerles que iban a suplantar la identidad de sus aspirantes para de esta manera asegurarles un examen, un lugar al presentar su examen en el ingreso a la licenciatura. La UNAM explicó mediante un comunicado que ellos se dieron cuenta de esta práctica o lo confirmaron porque la plataforma con la que vigilan la aplicación de esta prueba utiliza inteligencia artificial. De esta manera pudieron confirmar que había un agente externo, un agente ajeno, que estaba suplantando la identidad de algunos aspirantes con la finalidad, pues, de realizar el examen por ellos y así asegurar su lugar dentro de la licenciatura en la UNAM. También la máxima casa de estudios explicó en este comunicado que además de buscar evitar que más familias sean víctimas de este fraude, por supuesto, hay que mencionarlo, que por supuesto que está mal que estas personas cometan fraude engañando a las personas que buscan un lugar dentro de la licenciatura, pero está igual de mal que pues busquen un lugar mediante prácticas fraudulentas, es decir, que adquieran este servicio. Por supuesto que los estafaron, pero acuérdense que el ladrón que roba al ladrón, así que bueno, pues no hay que tampoco incurrir en este tipo de prácticas que no son correctas para buscar un lugar.
3: Es correcto, Lisbeth, no puedo estar más de acuerdo contigo. Ahora, esto no es nuevo, Sofía. No digamos que esto se
4: acaba. No, y además la cantidad de lugares
3: pero
4: que tiene la UNAM.
3: Pero yo creo que ahora con las técnicas digitales, reconocimiento facial y todo eso, se va a volver más complejo, gracias a la tecnología.
4: Pero van a seguir encontrando las formas, ¿no?
3: Oye, bueno, vámonos de la UNAM, nos vamos hasta Venezuela, ya que habitantes de La Guaira, Venezuela, denuncian falta de recursos para búsqueda y rescate. El viernes tuvimos una entrevista con el gran Ulises Soriano, que sigue allá y sigue con la información.
14: Amigos de Piso 6, muy buenas noches, qué gusto saludarles desde Caracas, Venezuela, donde todavía la emergencia no ha terminado. En la zona de La Guaira, hoy los edificios de las OPPs o estos multifamiliares, pues se han convertido en un memorial para recordar a todos aquellos que han quedado entre los escombros y sus cuerpos aún no han sido rescatados. Incluso es posible ver entre las mantas cómo han quedado estas personas y, por supuesto, se hace todo lo necesario, punto por punto, para poderlas liberar recuperar lo antes posible. Sin embargo, también las familias han tenido que pasar un calvario, como lo es la señora Elena Rocha, quien tuvo que rescatar de entre los escombros a su hijo instantes antes que llegara el tan ansiado Esmeril para poder cortar el marco de la puerta y poder liberarlo. Eso fue lo que le pasó.
15: Bajó hacia el hueco donde estaba metido y en eso lo tocó el cuerpo, estaba frío por supuesto porque estaba inmóvil. Le tocó la frente y escucho su último suspiro. Claro, para mí era como que estaba respirando, como que pasando por el dolor, porque él gritaba de dolor, que él no aguantaba los dolores.
14: Mientras tanto, amigos de Piso 6, la situación se complica en la zona de La Guaira para los rescatistas y también para los médicos, quienes se han convertido también en sus propios pacientes por la necesidad de nebulizarse, todo esto por el mal ambiente.

0: como cadáveres, y pues ahora sí que nos, sí es un poco de decirlo, los mexicanos tenemos mucha cultura en este tema, sabemos lo que puede pasar, sabemos cómo reaccionar, sabemos cómo empezar a trabajar. Venezuela me pareció que lo agarraron con los calzones abajo.
1: No tienen ni la cultura ni de el tema de los sismos, y lo hemos dicho, el tema de el gobierno. Viene la reconstrucción de Venezuela. Si de por sí Venezuela tenía que reconstruirse después de Nicolás Maduro, lo que viene para La Guaira, para toda esa zona, es terrible.
0: Terrible, porque como bien nos decía el viernes en la entrevista, La Guaira es sin duda el lugar más afectado, Sofía, pero incluso en la propia Caracas hay edificios que se derrumbaron, hay otras cosas, y vienen nuevos problemas, como lo que decían, se van a empezar a enfermar las personas por los muertos que hay, etcétera. Va a tener que tener una zona ahí de mucho cuidado. Y ojalá Ulises regrese pronto.
1: Sí, y Ulises no regresa porque no hay vuelos.
0: No hay vuelos. Ahí
1: le preguntábamos el viernes.
0: Justamente. Entonces, vamos un pequeño corte y regresamos al piso 6.
2: Explorando la naturaleza. Ubicada en Queensland, la selva de Daintree es uno de los ecosistemas más antiguos del mundo, con más de 180 millones de años de existencia. Este bosque tropical es único porque se encuentra directamente en la Gran Barrera de Coral. Alberga una mezcla fascinante de flora primitiva y fauna exótica, como el casuario. Su valor histórico y biológico es tan inmenso que ha sido declarada Patrimonio de la Humanidad por la UNESCO.
3: Quiñones entra a la historia. Julián Quiñones firmó una actuación memorable al convertirse en uno de los máximos goleadores mexicanos en una misma edición del torneo. Con 4 anotaciones igualó las marcas de Javier "El Chicharito" Hernández y Luis Hernández, 2 referentes del ataque nacional. Su capacidad para aparecer en los momentos importantes fue una de las mejores noticias para México durante la competencia. A pesar de la eliminación, el delantero dejó una huella muy importante.
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3: El balón se despide de México. Con el silbatazo final del partido entre México e Inglaterra, concluyó la actividad del torneo en territorio mexicano. En total se disputaron 5 encuentros en la Ciudad de México, 4 en Guadalajara y 4 en Monterrey, todos con un ambiente extraordinario en las tribunas. Millones de aficionados convirtieron cada sede en una auténtica fiesta del fútbol y demostraron una vez más la pasión que existe en el país por este deporte. México cumplió como anfitrión.
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5: España y Bélgica son los 2 más recientes invitados a los cuartos de final de la Copa del Mundo. La Roja derrotó y eliminó 1-0 a la Portugal de Cristiano Ronaldo con un tanto de Mikel Merino, resultado que apunta a ser la despedida del bicho de la selección lusa. Por su parte, Bélgica no tuvo piedad y arrolló 4-1 a los coanfitriones norteamericanos. De Ketelaere con un doblete, Van Alken y Romelu Lukaku pusieron los goles para la selección belga, mientras que Malik Tillman descontó por el conjunto estadounidense, y con ello terminó la participación de los 3 coanfitriones de la justa mundialista. De esta manera ya hay 3 duelos de cuartos de final confirmados: Francia ante Marruecos, España, Bélgica y Noruega ante Inglaterra. El día de mañana será turno de Argentina ante Egipto a las 10 de la mañana y cerrará la actividad Suiza frente a Colombia a las 2 de la tarde. Mi nombre es Ángel Ricalde y en Fórmula Deportes somos locales.
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0: Ya estamos de regreso. Sofía, mi querido Oscar Satarain, bienvenido. Vamos
7: gracias,
0: a hablar ahorita con el dato Satarain, pero antes, vamos a ver qué nos depara el clima, la columna de Mercurio, a ver si no nos llega con otra mala noticia.
8: Hola amigos, ¿cómo están? Este es el pronóstico del tiempo para este inicio de semana en México. Las tormentas no se van y vienen más zonas tropicales y tenemos más vaguadas en altura. Afortunadamente no hay ciclones, pero sí tenemos mucha inestabilidad. Se esperan lluvias intensas que pudiesen causar algunos encharcamientos e inundaciones en los estados de Veracruz, Oaxaca, Chiapas y Tabasco, así como lluvias muy fuertes en Sonora, en Chihuahua, Nayarit, Jalisco, Colima, Michoacán y Guerrero. De igual manera, no se descartan tormentas fuertes en los estados de Durango, Zacatecas.

0: Zacatecas, Coahuila, Nuevo León, Tamaulipas, San Luis Potosí, Guanajuato, Querétaro, Hidalgo, Puebla, también en el Estado de México, Morelos, Campeche, Quintana Roo, Yucatán, y también es posibilidad de tormentas en el transcurso de esta semana, este inicio de semana en la Ciudad de México. Recordar que las tormentas podrían venir acompañadas con actividad eléctrica abundante, algunas rachas de viento, y no se descarta caída de granizo. Este es mi reporte, excelente noche y excelente inicio de semana.
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2: Ya estamos de regreso para platicar sobre el Mundial. Sofía, primera pregunta, ¿esas lluvias son lágrimas de Tlaloc? Que está triste porque sus chavos ayer no dieron el ancho, ayer no logramos llevar un Mundial histórico, pero bueno, pues ahí está. Ahora sí, ¿qué tal si platicamos ahora de los derrotados? La mesa de los derrotados, Sofía, porque se puede perder, Oscar, con dignidad. Yo no siento que ayer perdimos con dignidad, a diferencia de lo que decíamos con Cabo Verde.
3: Ajá, claro. ¿No? Sí. Sí, que Cabo Verde le dio, lo tenía contra las cuerdas a Argentina.
2: Lo tuvo contra las cuerdas a Argentina, inclusive cuando se acaba el partido, el entrenador estaba...
3: Sí.
2: Transparente.
3: Sí. Messi.
2: Estaba Messi transparente.
4: No, veías a los argentinos llorando.
2: ¿Cómo se llama el entrenador?
4: Scaloni.
2: Scaloni estaba, o sea, no festejó. Sí, no, él dijo, Dios de mi vida, ¿qué estoy viviendo?
4: Y es que, a ver, vimos un Cabo Verde contra España que sí le jugó a mantener, sí, a no perder. Y conforme vimos el Mundial avanzar, Cabo Verde se dio cuenta de que podía jugar, sí, que podía atacar. Y llegamos al uno de los mejores goles del Mundial, ese segundo, sí, gol de Cabo Verde. Sí. Más allá de lo que hizo Bocinha, que es espectacular, sí, sí, sí, lo que logró. Pero sí, cómo se le planta a Cabo Verde, una nación tan chiquita, su primer Mundial. Jugadores que no juegan en grandes ligas.
2: Que no juegan.
4: Que tienen un trabajo alterno. Un
3: trabajo alterno. Al que convocaron por
2: LinkedIn. Entonces,
4: que se le plantan al campeón.
2: Sí. Cabo Verde... Digno perdedor, y merecido recibimiento. No sé si viste en redes.
3: Sí, como héroes. Fíjate que, viendo el partido, yo me imaginaba, hice un paralelismo a la película de Rocky, a la 1.
2: Exacto.
3: Rocky,
2: al famoso dicho,
3: que nadie daba un tinto por él.
2: No le voy a ganar, pero para perder, para ganarme me vas a tener que matar o estar dispuesto a morir.
3: Y hasta el último segundo tuvo al campeón mundial, pues, le rompió las costillas y ya no le importaba ganar, simplemente que llegó al final. Así me estaba imaginando yo ese partido.
2: ¿Así fue? Sí, sí. Ahora, ese es uno. ¿Gran perdedor?
4: Cabo Verde. Digno perdedor.
2: Digno perdedor, Cabo Verde. Hay maneras de perder y el fondo. Vámonos al Francia-Paraguay. Yo en lo personal creo que Paraguay, con su estilo, con lo que sea, pero también tuvo 0-0 al otro posible campeón y al principal candidato a ser campeones. No lo hagamos menos, Sofía.
4: Habíamos visto una Francia espectacular, una Francia, uno de los principales candidatos que todos decíamos es el equipo.
2: ¿Quién lo va a frenar?
4: Quizá el equipo más completo. ¿Sí? Por ahí decían, si Brasil pierde a Vinicius, pues ya no es nada. Si Noruega pierde a Haaland, ya no es nada. Si Argentina pierde a Messi, no es nada. Y en cambio, en Francia la lista era larguísima. Pero creo que lo que hace Paraguay es bajarle mucho el nivel al nivel de juego de Francia. Le complica mucho, lo hace un poco sucio, que es de lo que se termina quejando Mbappé. Sí. Y finalmente dice, a ver, nos vinieron a jugar sucio, les demostramos que también podemos jugar sucio. Que finalmente Francia gana con un penalti. Gana con un penalti de Mbappé y se van muy peleados.
2: Oscar, ¿se vale? Es una técnica jugar sucio, es una técnica... Puede que no nos guste.
4: No, y decía, por ahí decía Paraguay, dicen que nosotros jugamos sucio, los amonestados son de ustedes.
2: Correcto, hay que ver eso, y fue un penal, y tan Mbappé estaba enojado y estaba batallando tanto que por eso salió tan enojado y tan molesto a no darle la mano al portero de Paraguay.
4: Y finalmente, y es lo que vimos de Uruguay contra España, es un estilo de juego y creo que es parte del Mundial, que veas cómo juegan. A ver, no te puedes enfrentar a un equipo de Sudamérica y no saber que te van a tirar un par de patadas o que te van a ratonear un poco o que los japoneses le van a meter velocidad y le van a meter orden. Es parte del chiste de los Mundiales, ¿no?
2: Entonces, Paraguay, ¿digno perdedor?
3: Pues fíjate que yo al ver el partido de Cabo Verde pensé que Paraguay iba a jugar mejor contra Francia.
2: Pero entiendo.
3: Quiso llevar hasta el final.
2: Perdió
3: el 0-0.
2: perdió si por la mínima diferencia. Sí, sí, sí. En un penal, no. O sea, si quitas el penal, neutralizó completamente a Francia, que no encontrábamos cómo jugarle, Sofía.
4: Pero quizá Paraguay pudo hacer un poquito más, mostrar más fútbol, que, sí, que fue lo que hizo Cabo Verde el viernes con Argentina.
2: O sea, ¿tú prefieres que muestren fútbol y perder como México? O sea, ¿qué prefieres tú?
4: Ahí no, yo, a ver, yo prefiero ganar. Siempre, en cualquiera de las condiciones. Pero Paraguay no parecía que quisiera ganar. Paraguay quería complicarle el juego a Francia, quería aguantarlo lo más posible.
2: Y buscarle un error a Francia.
4: Y buscarle un error que no lo encontraron, en lugar de aprovechar lo que ellos tenían. A lo mejor tampoco tenían mucho, a lo mejor tampoco tenían con qué pelearle a Paraguay, pero Cabo Verde no sabíamos que tenía, y vimos ese golazo de Cindy López.
2: Sí. A ver, pero yo creo que ahí fue la inocencia de Cabo Verde de intentar. Paraguay no lo intentó, México no lo intentó, los últimos minutos
4: pues
2: de México.
4: Entonces le quita tantito dignidad del perdedor, ¿no?
2: Por eso digo, Paraguay, aquí en la mesa, Oscar Satarain, el dato Satarain, ¿lo podemos catalogar como un digno perdedor o no?
3: No.
2: ¿Tú?
4: No, tampoco.
2: Yo digo que sí.
4: Yo creo que lo hace muy bien contra Alemania.
2: Y ahora.
4: Se traiciona un poco.
2: Ahora, lo que yo quiero decir es. ¿El contra quién va Francia? Todavía no sabemos, ¿ah?
4: No, sí.
2: No, todavía no. Todavía faltan 16avos. Pues, digo, todavía faltan octavos, perdón.
4: Francia va contra Marruecos.
2: Ah, bueno, Marruecos tiene que ponerse a ver.
3: Sí.
2: Ese partido. Para ver cómo lograron neutralizar a Mbappé, cómo lograron neutralizar al Mosquito. O sea, si hay muchas enseñanzas, muchas enseñanzas para este jueves a las 2 de la tarde, hay mucho que le tienen que aprender a Paraguay. Yo por eso creo que fue un digno perdedor. Yo digo. Pero bueno, para eso está.
4: Que fue lo mismo que el que le vimos a Alemania, ¿no? Vimos a un Paraguay que le plantó cara a Alemania, una Alemania que pensábamos que lo había hecho bien, y nos mostraron que no. Entonces, sí, en ese punto tiene razón.
2: Vámonos, ya no hablemos de México, no me hagan llorar, no es necesario, ya sabemos qué fue lo que pasó. Ahora sí, vámonos, ya estamos en esa cruda realidad donde podemos empezar a ver los candidatos a campeones del mundo. Esa es la encuesta, si usted quiere apoyarnos y nos quiere contestar la encuesta, ahí le van las opciones, 55 45 00 92 20. También en redes sociales tenemos la encuesta. ¿Quién ganará el mundial? Primera opción, Argentina. Ustedes dicen basta cuando encuentren a su campeón, Argentina, España, Noruega y ya.
3: Francia,
4: Marruecos. Nos falta Colombia. Pero bueno, las opciones de Francia. Hoy son...
2: Francia, datos atraen Francia. Sí. ¿Por qué?
3: Da más completo.
2: Sí.
3: Y como decía Sofi, no está Mbappé, están los demás.
2: Sí, y todos los campeones tienen un mal partido, ¿no? Todos
3: sí, y luego de ahí
2: ya
3: aprenden.
2: Ya lo vivieron.
3: De ahí aprenden.
2: Ya lo vivieron contra...
3: Yo creo que Argentina también le va a aprender. Eso lo va a hacer más peligroso.
2: Yo no creo que haya aprendido Argentina nada.
3: Hace cuatro años...
2: Con Arabia.
3: Contra Arabia y túmala.
2: Bueno, ahí está. Sofía.
4: Yo voy a decir hoy Argentina, nada más para salarlos, porque una de las teorías conspirativas de este mundial es que le compraron el mundial a Lionel Messi para que sea el primer bicampeón. No, lo vamos a ver mañana con Egipto, vamos a ver a qué juegan, que han estado muy cerrados prácticamente
2: de
4: todos
2: nuevo,
4: los encuentros.
2: De nuevo, si Argentina llega creyendo que ya le ganó a Egipto, va a tener serios problemas con Egipto, ¿eh?
3: Sí.
2: Serios problemas.
3: No, porque Egipto sí.
4: Pero me mantengo con Argentina por cabala.
2: Yo en lo personal, yo quiero que gane, yo lo dije, por aquí lo recordarán, yo tenía dos caballos negros, hoy tristemente se fue a Estados Unidos, hoy tristemente la CONCACAF dejó de jugar, y nada nuevo, lo que siempre hemos obtenido, octavos de final, y el otro que yo aquí dije es Marruecos. Yo creo que Marruecos, a mí me gustaría que hubiera un campeón fuera de los de siempre. A mí me gustaría que fuera Marruecos.
4: Si Marruecos le gana esta semana a Francia, es completamente candidato.
2: Vamos a hablar ese partido, Sofía. Oscar, se ha dicho mucho que es un Francia contra Francia o un Marruecos contra Marruecos, ¿no? Sí. O sea, que hay, yo lo que he visto en memes en redes sociales, que el que va a perder es París. Porque si gana Marruecos, se van a enojar los franceses.
4: Lo vimos con la final de la Champions. El Paris Saint-Germain ganó la Champions y fue...
2: Y hubo destrozos.
4: Hubo destrozos. Sí, sí, sí. Entonces,
2: hubo destrozos.
4: Sí,
2: o sea, todos los marroquíes y todos los africanos franceses se van a enojar. Sí. Porque ellos a lo mejor tal vez se identifican más con esa Francia, ¿no? Entonces, esa es una. Y luego, después de ahí todavía tenemos, ¿qué nos queda, Sofía?
4: ¿Mañana? Bueno, podemos... no.
2: Colombia. Pues, ¿tenemos que apoyar Colombia, a Colombia?
3: Suiza, sí.
2: Tenemos...
3: sí.
2: Colombia, Suiza, me
4: a
2: parece...
4: Ver, yo apoyo a Colombia más allá del tema latinoamericano, porque creo que es también uno de los equipos más completos. Como que no lo hemos visto tanto. Lo que Colombia mostró contra Portugal fue impresionante. Lo que le complicó...
2: ¿Ceros?
4: Quedaron 0-0 por aquel penal. No, por aquel gol que le... No, acuérdate, es uno de los 0-0 más entretenidos del Mundial. Terminan empatados porque le anulan ese...
2: Sofía,
4: de...
2: sí. Ya estamos hablando de entretenidos.
4: No, es uno de los mejores partidos. A ver, de eso se trata
2: hablando,
4: el Mundial,
2: o sea,
4: pero...
2: Que Colombia
4: punto número uno era un partido de grupos, y en segundo lugar, le anulan un penal, digo, le anulan un gol a Colombia de último minuto, que es por la punta la punta del zapato. Que veíamos a Colombia que tenía a Portugal contra las cuerdas, estaban muy
2: Portugal,
4: cansados, además era un ambiente muy, muy
2: ¿qué
4: complicado.
2: ¿Qué equipos crees que Portugal complicó, tuvo complicados? ¿Qué partidos? Es decir, porque yo creo que hoy se enfrentaron a su realidad, llegaron con un equipo de su nivel y lo sacaron.
4: Pero al final, o sea,
2: por eso,
4: Portugal
2: antes,
4: hoy aguanta muchísimo.
2: Pero Portugal, ¿qué equipo dijiste? ¿Tuvo un partido complicado con?
4: Pues Croacia. Portugal termina sacando a Croacia en tiempos extra por la decisión
3: del
4: chip.
3: Del
2: ¿cómo
4: chip?
2: Quedó? ¿3-2?
4: No, 2-1.
2: 2-1, o sea, por la mínima.
4: Sí, pero es que, a ver, así son los partidos del Mundial.
2: Sí,
4: vimos
2: sí, sí.
4: Que, claro, vimos un Canadá 3-0 cayendo contra Marruecos, pero un partido bastante aburrido.
2: Sí, entonces, sí, bueno, ahí
4: hoy
2: está.
4: El Portugal-España estuvo 0-0 hasta el minuto 90.
2: ¿Es el Colombia?
3: Mañana.
4: Colombia-Suiza. Entonces ahí vamos a ver dos estilos de juego completamente diferentes, dos enfoques muy, muy diferentes. Y Colombia, si gana, va contra el ganador entre Argentina y Egipto. Entonces, si Colombia va avanzando.
2: Argentina-Colombia,
4: exactamente.
3: La redición,
4: de la Copa América.
2: Partidazo. Ojalá se den. Digo, qué lástima que ahí otra vez.
4: Y más allá.
2: Ahí vamos a la siguiente pregunta que me parece ya empezar agarrando final. ¿En qué continente les gustaría que acabara la Copa? No me tienen que decir dónde. Hay gente que dice, no, que regrese a Europa, donde siempre nunca debe haber salido. Hay quien dice que se quede en América, porque acá es donde estamos. Yo ya lo dije, a mí me gustaría que se fuera un continente que no ha estado la Copa. Me voy que se vaya con los negritos de África. Y no tan negritos, los marroquíes son bastante blanquitos. Son bastante blanquitos.
4: Sí, son de los más fresas.
2: De los más fresas. Y les toca Mundial.
3: Sí.
2: Eso estaría padre. Sí.
4: Pero también le toca Mundial a España, también le toca.
2: Por eso, bueno, ya. No me digas, ¿dónde quieres? ¿Dónde te gustaría que acabara la Copa? ¿En qué continente? Ahí quedan tres continentes.
4: No, que regrese a Europa.
2: ¿Tú quieres que regrese a Europa tú?
3: Sí, también a Francia.
2: No, Oscar Santana, me estás dando en el cora, ¿eh?
4: Yo pensé que ibas a decir Latinoamérica.
3: No, bueno.
2: Ah, América. Incluyenos.
3: Sí.
4: Por eso, Latinoamérica.
2: Yo me siento más América del Norte, no te voy a mentir.
4: Pero latino, no estoy diciendo Sudamérica.
2: América del Norte hispano.
4: Que la canción. Porque ya no está Brasil, ya no está Portugal, entonces ya podemos decir
2: bueno,
4: Latinoamérica.
2: Entonces, pues ahí está, yo creo que ahí tenemos las tres posiciones. Sí. Yo pensé también que iba
4: también
2: a ir con...
4: Que ganara Noruega sería espectacular, porque sería de los
2: datos
4: primeros.
2: Datos a Taray. No es la primera vez que el gobierno inmiscuye en las decisiones de la FIFA haciendo referencia a Trump.
3: Ah, claro, sí. Fue algo tremendo, yo creo que el hecho más bochornoso hasta ahora, hasta lo que pasó ahora. Lo que había ocurrido en un mundial fue en España en 1982, en el estadio de Valladolid, el 21 de junio de 1982.
2: Ajá.
3: Se jugaba partido de grupos, Francia-Kuwait, iba ganando 3-1 Francia, en minuto 80 más o menos, hay un contragolpe francés, entra Alain Giresse al área, se oye un silbido.
2: ¿Paran el partido?
3: Los kuwaitíes se frenan, pero Alain Giresse siguió, anotó el 4-1, celebraron y todos los jugadores se le fueron encima al árbitro reclamándole por qué pitó y permitió el gol. Ajá. Él dijo, no, yo no pité nada, el gol es válido. Entonces se baja, viene este momento que es bochornoso.
2: Uh-huh.
3: A ver si lo podemos ver.
2: A ver, ahí lo estamos viendo. Se ve para el que se quedó en el rollo. Este señor del turbante, ¿quién es? ¿Entra a la cancha?
3: Sí. Es el jeque Fahad Al Sabah, príncipe y presidente de la Federación de Fútbol de Kuwait y hermano del emir de Kuwait, o sea, era el jefe de la delegación kuwaití. Se bajó del palco, le abrieron la puerta, que es inexplicable, la Guardia Civil Española le abre la puerta, se mete al campo a reclamarle al árbitro y a exigirle que anule el gol.
2: ¿Y?
3: Lo peor, el árbitro le hace caso y anula el gol. Anula el gol y se reanuda el partido, 3-1.
2: Y ahora que se ve, sí estaba mal, o sea, sí se escuchó el silbido.
3: Sí, pero fue del público, algún gracioso. El caso es que tiempo después la FIFA sanciona al árbitro de por vida, lo expulsa de por vida. Y 8 años después de este evento.
2: Entonces Trump no es el primero con poder.
3: No, que hace esto. No, pero esto que hizo fue, o sea, un jeque kuwaití anuló un gol en un partido oficial.
2: Pues ahí está, ahí está el dato, atrás. Muchísimas gracias, Oscar. Muchísimas gracias, Sofía. Pero mañana, ¿cuándo, dónde y cómo?
4: Aquí en el piso 6 a las 10 de la noche y se queda con Mariana Brown.
2: Y Fórmula del Corazón y le dejamos un besote. Mire, ¿para qué? Arranque motores, aunque estemos tristes.

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1: Adivina, adivinador. Las encuentras en cada esquina. Te acompañan en las fiestas y es casi imposible resistirse a ellas. ¿Ya sabes qué son?
0: Exacto, las papitas y las frituras. ¿Pero sabes todo lo que contienen? No te dejes llevar solo por el antojo. Acompáñanos a descubrir el estudio de calidad.
2: Revista del consumidor.
0: Las papas y las frituras forman parte habitual de la dieta de muchas personas mexicanas. Pero, ¿sabías que las frituras que consumes son resultado de la transformación de un alimento originario de América? La papa y otros ingredientes como el maíz y el trigo son transformados en botanas mediante procesos como el corte, la fritura y el sazonado. De acuerdo con datos de Statista, en 2025, el consumo de botanas saladas en México alcanzó un promedio de 10.9 kilos por persona, lo que refleja su amplia disponibilidad y arraigo en los hábitos de consumo actuales.
1: Y ante la gran variedad de papas y frituras de maíz y trigo, el laboratorio se dio a la tarea de analizarlas para que sepas exactamente qué estás consumiendo. Se analizaron 67 productos en total, 33 papas, 4 productos a base de papa, 24 botanas de maíz y 6 botanas de trigo. Al examinarlos, se verificaron distintos aspectos. Se comprobó que la información en las etiquetas de los productos cumpliera con la norma oficial mexicana.
0: Además, para analizar el contenido dentro del empaque, se comprobó que todos los productos cumplieran con las cantidades declaradas de contenido neto, sodio y contenido energético.
1: También se analizó el aporte nutrimental, es decir, la cantidad de proteínas, grasas y carbohidratos, los principales componentes que aportan energía a nuestro cuerpo. Sin embargo, no hay que olvidar que es importantísimo mantener el equilibrio en su consumo.
0: ¿Cuáles fueron los resultados? Todos los productos cumplieron con el contenido neto declarado. Sin embargo, existen 7 productos que contienen más sodio del que declaran. 5 de la marca Great Value, los Sabritones Rodaca sabor sal y limón y los Totis Donitas chile y limón. Otro producto que no cumple con lo que declara es Bocados Bocachitos, ya que en su empaque indica que contiene queso, pero no es así.
1: Y hablando de veracidad, estos productos contienen más grasa de la que declaran. Las papas Great Value Jalapeño Crujientes, Sol Tubi Papa Adobadas, Totis Pops, Value Foods Potato Chips Limón Crujiente, Totis Pops Corte Casero y las Value Foods Potato Chips Rich Crujiente. También las frituras de trigo que excedieron la cantidad de grasas declaradas fueron Chicharrones de Fuego y Chicharrones Sabor Chile Limón, ambos de la marca Great Value. Y en cuanto a las frituras de maíz que no cumplen son Bocados Bocachitos, Churritos Natural Sol, Doritos Nacho y los Takis Chile Limón.
0: Las siguientes papas fritas que contienen menos proteína de la que declaran, 2 de la marca Great Value en sus sabores queso jalapeño y adobadas, Sol Tubi Papa Rifaditas y Totis Paps Corte Casero. En el caso de las frituras de maíz, Fritos Sabor Chile y Limón, Quesabritas, Rancheritos Original y Tostitos. Y por último, las frituras de trigo, Sabritones Rodacas, Sabor Sal y Limón y Totis Donitas Limón y Sal.
1: Lo mejor para consumir estos productos es seguir las siguientes recomendaciones. Aunque las botanas tienen una vida en anaquel bastante amplia, no te confíes. Verifica siempre que el empaque esté íntegro y que la fecha de caducidad esté vigente. Conserva el producto en su empaque original bien cerrado, a temperatura ambiente y lejos del calor o la luz solar directa.
0: La Organización Mundial de la Salud recomienda no exceder los 2000 miligramos de sodio al día, lo que equivale a menos de 5 gramos de sal. Una sola bolsa de estas botanas puede cubrir más de la mitad de ese límite. ¿Te imaginas? Recuerda que el consumo frecuente de estos productos procesados contribuye al sobrepeso y la obesidad.
1: ¡Ojo! Si vives con hipertensión arterial, diabetes, sobrepeso u obesidad, lo mejor es evitar o limitar su consumo debido a su alto contenido de sodio y grasas saturadas. Disfrútalas de vez en cuando y compensa siempre con una dieta rica en vegetales y actividad física. Tu cuerpo agradece los buenos hábitos.
0: Mantener una alimentación moderada, adecuada y equilibrada es la clave para prevenir enfermedades como diabetes o las cardiopatías. Pequeños cambios en tu dieta diaria pueden marcar la diferencia. Revista del Consumidor.
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noches, ¿cómo están? Me da mucho gusto saludarnos. ¿Qué tal? Ay, hoy fue un día así de desguance emocional, ¿verdad? Pero yo les quiero decir algo. La verdad, yo me quedé muy contenta del el partido que hicieron ayer la selección mexicana. Jugaron muy bien. Nos tenemos que sentir muy contentos y muy orgullosos. En algún momento iban a perder. Ayer tocó. Yo no estaba pensando que fueran a... O sea, la verdad, les voy a decir algo. Yo no estaba pensando si iban a pasar o no. Digo, si pasaban, qué bien. Y si no pasaban, pues también. Así es el fútbol. Es una cuestión muy impredecible y muy... Pues, es lo que es. O sea, es un juego, es un partido. Yo creo que hubo alegría al final de... Digo, claro, tristeza, porque muchísimas personas pensaron que iba a pasar la selección, pero la verdad es que lo que importa es jugar, y jugaron muy bien. Jugaron muy bien, yo me quedo muy contenta. A mí no me dio ningún tipo ni de depresión, ni de bajón, ni de nada. Al contrario, nos llenaron de ilusión, tuvimos días fantásticos, muy alegres, muy unidos, muy de comunidad, muy de sentirnos muy orgullosos como mexicanos, y eso es lo que creo que tiene que trascender. Y estamos comenzando esta noche de lunes aquí, Fórmula del Corazón. Yo soy Mariana Brown y vamos comenzando con Danny Wilson. Esto es Mary's Prayer.

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5: Una canción que casi como una charla íntima, Coffee and TV, lanzada en 1999, nos muestra a Blur en una faceta más introspectiva con el guitarrista Graham Cox, tomando la voz principal. ¿Y cómo olvidar ese entrañable videoclip con la cajita de leche animada, buscando a un joven desaparecido? Una de esas piezas que mezclan ternura y crítica social. Coffee and TV con Blur en Sonido Brown.

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1: Borneo alberga una de las selvas más ricas y antiguas del sudeste asiático. Es el único lugar del mundo donde conviven orangutanes y rinocerontes de Sumatra en libertad. Sus bosques de dipterocarpáceas son gigantescos y sostienen una red compleja de vida. Lamentablemente, la expansión de las plantaciones de aceite de palma ha reducido drásticamente su superficie, convirtiendo la protección de sus áreas restantes en una emergencia ambiental global.
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2: Las hormigas no tienen pulmones y respiran a través de pequeños orificios en sus costados, llamados espiráculos.
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My Love. Esto que estamos escuchando es Led Zeppelin. Comenzando una semana más aquí en Fórmula del Corazón y mando besos a toda mi comunidad que nos están sintonizando en este momento en el 104.1. Sé que muchos hombres escuchan este programa, lo sabemos, y lo cual me alegra muchísimo, y también algunas mujeres. Y bueno, pues está bien, hay que desvelarnos un poquito, porque además yo digo que las 11 de la noche es una hora perfecta para ya bajar la guardia, relajarnos. Tal vez ya cenaron, tal vez ya se están preparando, ¿verdad?, para dormir un ratito, y antes ponemos Fórmula del Corazón con buena música y invitarles, contagiar para que ustedes nos escriban esta carta. Tenemos mucho amor por México, lo hemos visto, lo vimos ayer, lo sentimos, y yo quiero que me escriban qué significa para ti. ¿Qué es para ti México? El amor a México, lo que tú sientes por México, por nuestro país. Y decidimos hacerlo en este contexto del Mundial, que está muy bien porque hemos hablado de este fenómeno tan interesante que nos une, que nos permite olvidarnos de muchas cosas negativas, de problemáticas, de situaciones a veces incomprensibles, y nos distrae. Es una gran distracción que además une al mundo, porque el mundo entero está en conflicto, esa es la realidad. Y bueno, no es una justificación ni mucho menos, simplemente es un entretenimiento, es algo muy divertido que sucede, y que además todos ayer gritamos y todos nos emocionamos, y el primer gol y el segundo gol, y bueno, hay muchas preguntas que nos hacemos también: ¿qué pasó?, ¿por qué cambiaron?, ¿sacaron algunos y entraron otros? Son preguntas que se quedan un poquito en el aire y que uno no comprende. Yo por lo menos no, porque no soy tan experta, ¿verdad?, en el tema y en el asunto del fútbol, pero sí lo disfruté mucho y me dio mucha felicidad. Esa es la verdad, y ese es el contexto importante, porque hablar de felicidad ha sido una constante en la historia de la vida, de los seres humanos, de la filosofía, a lo largo de los siglos. Se los digo en serio, hay muchos pensadores que han tratado de responder la pregunta, esta tan importante, esta pregunta: ¿depende el bienestar de lo que ocurre a nuestro alrededor, de la manera como interpretamos la realidad, tiene que ver con nosotros? Y yo creo que sí. Les digo que sí porque además hay muchas respuestas. La felicidad, el bienestar, tiene que ver con lo que ocurre alrededor. Sí, alrededor de nuestra vida, de nuestra comunidad, de nuestra colonia, de la gente cercana a nosotros, las personas que amamos. Y entonces, esa es la realidad que vivimos. Y en base a esa realidad, la interpretamos, y así la vivimos, y así la sentimos, y así nos emocionamos o nos decepcionamos, ¿verdad? O vivimos con alegría o vivimos con miedo, y tantas cosas que tienen que ver. Pero bueno, hay muchos pensamientos, y yo creo que en Occidente la felicidad también se ha transformado de una manera pues muy radical, lo tengo que decir, porque en Oriente la felicidad se basa en muchos otros aspectos que acá no. Aquí vivimos muy inmersos también en el tema del consumismo, del gasto, de pues estas sociedades capitalistas tan tremendas. Pero bueno, vamos a reflexionar un poquito más allá, y lo que sí les quiero decir es que el buscar la felicidad tiene que ver con nosotros también. Es algo que tenemos que ejercitar los seres humanos. Y les voy a presentar a U2 con One. Y esto es Fórmula del Corazón.

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4: Si ustedes como yo pensaban que cuando una mujer estaba encinta, pues realmente estaba en, es decir, con una preposición en, cinta, dentro de una cinta. Yo pensaba que estaba dentro de una cuerda floja o encinta, pues no sé, que cinta significaba algo más. Pero no, fíjense que es una sola palabra, está encinta, viene del latín incinctus e incinta, que quiere decir que no está ceñida por la cintura, que no puedes ponerle un cinturón porque no tiene cintura o porque carece de cintura. Es una sola palabra, incintus, y se utilizaba ya desde la Edad Media. Y bueno, creo que ha caído un poco en desuso, pero cuando ustedes oigan que la mujer está encinta, quiere decir que está desceñida, sin cinturón.
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0: Escuchamos a Arlo Parks con Portra 400. Y bueno, entonces estamos hablando de la importancia, porque como seres humanos, de verdad se nos olvida, nosotros seres humanos, hombres, mujeres, olvidamos que la felicidad es una disposición de la mente. Sí, no es una condición. Nosotros tenemos que generar esa felicidad. Claro, tiene mucho que ver las circunstancias y el entorno, y nace de cada uno de nosotros cómo interpretamos pues nuestra propia experiencia de vida. Hay gente que estará hoy muy afectada porque México no pasó a octavos. Y habemos gente que decimos, bueno, estuvo bien padre, yo me divertí muchísimo, grité, fue un gran juego. Y entonces, en base a nuestra propia experiencia y a nuestra propia percepción, así vivimos la vida. En alegría o en enojo y en tristeza. Lo que sí creo es que la felicidad no la debemos nada más de poner en base de logros, sobre todo logros materiales, porque ahí de repente sabemos que si tenemos un logro material o una recompensa material o una ganancia material o algo que nos recompensa, ¿verdad?, la vida, sí da mucha felicidad. Pero acuérdense que las cosas materiales pues luego pasan un poquito, no sé, es un efecto muy extraño, porque podemos recibir, no sé, el coche, tener un nuevo automóvil, qué increíble, está padrísimo, claro, eso nos va a dar una alegría inmensa, ¿no? Y un logro y una satisfacción absoluta. Pero después tal vez de un mes, de dos meses, de tres meses, se nos va a olvidar que, bueno, es una forma de resolvernos la vida, de movernos, de movilidad, de está padre subirnos a nuestro coche, pero yo no sé, pero el efecto de las cosas materiales pierde peso, pierde valor en algún momento de la vida. Y entonces ahí vamos de nuevo los humanos a ver qué más necesitamos para volver a encontrar esa felicidad, si es que lo estamos poniendo en el cajón de la felicidad y de los logros materiales. Y vamos a ver quién está en la línea 5532-099546. Buenas noches, ¿con quién habló?
1: Hola, ¿qué tal? Muy buenas noches, Mariana, qué gusto escucharte.
0: Ay, igualmente, ¿quién habla? Qué bonito que habla, escucho Bele. Una voz de mujer.
1: Claro, habla Bele. Yo fui de las primeras fans, así que otra vez me atreví a una llamadita porque tengo un motivo muy especial hoy para hacerla.
0: Ay, qué bueno, Bele.
1: Sí.
0: Bele, chula. Bueno, ¿y cómo estás hoy? ¿Cómo estás? ¿Cómo está tu corazón? ¿Cómo te sientes?
1: Muy bien, muchísimas gracias. Mira, muy emocionada porque va a ser el cumpleaños de mi marido. Y primero pues quería mandarle un abrazo muy grande y decirle que lo amo con todo mi corazón. Y quería ver si tú me ayudas a dedicarle una cancioncita.
0: Claro que sí, con todo gusto. ¿Cómo se llama tu marido, Bele?
1: Saúl.
0: Saúl. ¿Cuánto tiempo llevan juntos? Cuéntanos un poquito, danos contexto.
1: Ay, bueno, mira, ya llevamos de casados para 11 años, imagínate.
0: ¡Qué bien! 11 años de casados.
1: Ya con dos chamaquitos.
0: Sí. Ajá. ¿Y ya hay hijos chicos o hijos ya más grandecitos?
1: No, ya tengo un bebé de 2 años y tengo una nena de 8.
0: Ah, no, bueno, chiquito, de dos años y de ocho, qué bien. ¿Y se conocen hace mucho tiempo tú y Saúl, Bele?
1: Pues ya de conocernos como 14 años, más o menos. Te das cuenta que sí, fuimos como 9 o 3 años y ya luego nos casamos.
0: ¿Y cómo? Cuéntanos, ¿cuál ha sido esa fórmula de felicidad, esa fórmula de amor, esa fórmula de unión, de comprensión que ustedes han llevado a cabo y que ya están por cumplir 11 años tú y Saúl, Bele?
1: Ay, bueno, él es muy paciente. Yo no te puedo decir, porque no es gracias a mí, es gracias a él.
0: Mira qué bien.
1: Ay, ¿esta es la fórmula? Sí, no, o sea, de que él es el que soporta toda mi histeria. Ya sabes, dije, mira lo que pasó, mira, porque esto es asesino. Sí. No creo que yo no merezco eso, en serio, no lo merezco.
0: Pero ve qué bueno que tienes esa paciencia y esa serenidad, ¿no? Y entonces hay un equilibrio entre ustedes, que eso sería lo ideal. ¿no? Si hay alguien, ¿no? Si tú te pones así, y imagínate que él se ponga igual que tú, pues entonces ahí ya las cosas se arruinan, ¿no? En cambio, debería, o sea, la cordura, el silencio, el respeto, yo creo que es muy importante, y la paciencia, como dices.
1: No, sí, la verdad es que él es súper paciente conmigo, me tiene muchísima, me tiene mucho cariño, me tiene mucho respeto. Y yo creo que eso es lo que echa a andar todo, ¿no? Porque obviamente lo que a mí me falta lo tiene.
0: Sí.
1: Y sí me, así como que sabe ponerme en ese punto neutro de a ver, Karma, aquí, vamos a organizarnos, ¿no?
0: Y hablan, se comunican bien, o sea, serenamente logran acuerdos y se entienden de una manera muy positiva, supongo.
1: No, sí, o sea, siempre debe de haber como mucha comprensión y sobre todo, yo creo que llega el punto en el que te conocen tanto que dice, ya sé que va a querer esto, me adelanto, ¿no? Y yo le agradezco mucho eso porque en un mundo donde pues, las mujeres ya también tenemos que estar muy en un rol muy activo.
0: Sí.
1: A veces no se nos puede pasar nada más cuando tiene chamaquitos, por ejemplo, o grandes responsabilidades. Entonces el hecho de decir, ay, llegué y tengo que hacer esto, aquello, y él dice, ya lo hice, ay, no te quedes, es como ponerte chanclitas, ¿no? O sea, que dices, ay, qué rico. Entonces son esos pequeños detalles del día a día los que nos van compensando.
0: Ay, qué bonito. Yo hablaba de la felicidad humana, ¿verdad? Que se nos olvida luego que es, además es un músculo que hay que trabajar y que es nuestra y que tiene que ver con nuestra propia decisión de decir, esto lo voy a dejar pasar o
1: sí,
0: porque habrá cosas que no nos gustan, que no nos acomodan y en vez de decir, bueno, mira, lo voy a dejar pasar y ya. Sí, digo el clásico ejemplo, ¿no? De la pasta de dientes en una pareja. Si tanto te molesta y a ti te importa tanto el tema de la pasta de dientes, pues tú vas y cierras la pasta de dientes y te evitas una discusión. ¿No?
1: Sí.
0: Conceder.
1: Bueno, mira, la realidad de nosotros ahorita es de que la pasta de dientes, para que nada más se vea un poquito, la pasta de dientes ya la limpié porque el chamaquito ya la agarró y la batió por todos lados, ¿no? Entonces ya cambié como que el contexto. Y yo, gracias por limpiarla, por me hiciste tan feliz. Es, digamos, como eso. Más es esa dinámica, esa altura.
0: ¡Qué bueno! Bueno, ¿y qué canción quieres escuchar, mi querida Bele, para ti, para Saúl, que ya va a ser su cumpleaños?

I'm Yours, así lo dice Jason Mraz, una canción que nos pide Bele para su marido Saúl. Y bueno, la felicidad, yo les hablaba, y sobre todo he estado estudiando un poquito a este filósofo, a este pensador que se llama John Locke, un inglés que él, como muchos otros filósofos, han estudiado y han olvidado, bueno, no olvidado, sino a través de la vida y de las causas y de las reacciones y de las emociones y de todas estas perspectivas de sentirnos vacíos y de no encontrar la felicidad, pero no esta felicidad que hoy nos promueven en las redes sociales, y lo digo con todo el respeto del mundo, pero que es muy, pues muy fake, muy falsa, ¿no? Porque tal vez no tenemos ese bienestar que quisiéramos tener y proyectamos como si lo tuviéramos, y realmente ¿quién se atreve a salir en redes sociales y a decir que está? Digo, hay mucha gente que lo hace, como, pero digo, un

humanamente, desde el corazón. Como por ejemplo, ¿saben quién, a quién me recuerdo muchísimo? A Sinéad O'Connor. A mí me impresionó, inmensamente me llegó al alma cómo Sinéad O'Connor lloró y habló de toda su condición, de toda su situación, de la falta de apoyo, todo lo que estaba viviendo ella, de su depresión, sus enfermedades de la mente, que no tenía ayuda, que no. O sea, fue un grito de desesperación que lo hizo. Y yo digo, bueno, no es que siempre tengamos que estar en bienestar. Eso no va a ser siempre posible. Es un hecho. Pero John Locke, que fue uno de los filósofos más influyentes de Inglaterra del siglo XVII, y sí fue una figura clave en el pensamiento de los seres humanos de aquellos días. Él habla mucho y defendió mucho ideas muy, muy occidentales, porque les digo, también en Oriente la filosofía y la felicidad ha sido de otra forma. Ellos te promueven el respirar, el meditar, la serenidad. Por eso es tan importante las prácticas, el yoga, la alimentación y demás. Pero John Locke sí defendió algunas filosofías occidentales y él decía que la felicidad continúa siendo un objeto de análisis por lo que significa, ¿no? Y porque además por la vigencia y la importancia que tiene en la actualidad. Porque hoy el término de felicidad yo siento que está bien... Híjole, bien distorsionado, honestamente. Y no podemos vivir a disposición de nuestra mente, de lo que nos hace bien, de lo que no nos hace bien. La mente hay que trabajarla y hay que trabajar para entender claramente qué es lo que nos puede dar felicidad. Y eso está en nuestras manos. Eso depende de nosotros. Claro, las circunstancias de vida, las necesidades básicas de la vida también son muy importantes. Pero cada quien vivimos bajo nuestra perspectiva personal. Entonces, yo tengo, por ejemplo, una tía muy querida, y les cuento rápidamente, que se acaba de morir mi primo, su hijo. Y el otro día, platicando con ella el viernes, me decía: mira, Mariana, yo ya tengo 80 y tantos años, ya se murió mi esposo, se me acaba de morir mi hijo Federico, y la verdad no quiero deprimirme y no voy a pensar lo que más allá de lo que debo de pensar. Federico, mi hijo, ya murió, ya se fue. Si yo empiezo a indagar y a pensar y a sentirme por qué no hice esto, por qué no hice el otro, y estas culpas y estas responsabilidades que uno trae encima cargando, es que entonces me voy a deprimir, y si me deprimo no me voy a levantar ya. Eso me dijo. Entonces todo está en mi mente, todo está en mi mente, todo está en mi corazón, y en buscar la alegría de vivir en eso que nos tiene que dar felicidad. Es muy importante. Y vamos a seguir con Sixpence None the Richer. Quiero recordarles que tenemos un correo electrónico que es formuladelcorazon@gmail.com. En este momento son las 11 de la noche con 43 minutos. Estamos transmitiendo aquí desde el piso 6 de Work Lomas, de Grupo Fórmula. Y muchísimas gracias por sintonizarnos aquí en Grupo Fórmula Somos Locales. Vámonos con esto que es Sixpence None the Richer, Don't Dream It's Over.

Las 11:46, con 47 minutitos ya en este lunes, hoy que estamos viviendo en este presente lunes 6 de julio y cumpliendo nuestro programa número 186, lo cual nos da muchísimo gusto. Mañana voy a platicar de un tema que a mí me interesa muchísimo y que lo aprendí de un maestro que hace meditación y tiene que ver con el discernimiento. El discernimiento, que es un tema muy interesante de hablar y tiene que ver también con el amor, con el respeto, con la prudencia, con la paciencia, con la templanza. Pero mientras tanto les voy a compartir una carta que nos manda Juanqui y esto es para Male. Cariño, desde el momento en que entraste en mi vida, todo cambió de manera maravillosa. Cada día a tu lado es una aventura que está llena de amor, de risas, de momentos inolvidables. Tus ojos, que reflejan la dulzura de tu alma, son mi refugio favorito. Y tu sonrisa ilumina mis días oscuros con un faro en la noche, como un faro en la noche. Nunca pensé que podría encontrar a alguien que comprendiera cada rincón de mi ser, que aceptara mis defectos, celebrara mis virtudes de la manera como lo haces. He aprendido, Male, qué significa el verdadero amor. Un amor que no conoce límites, un amor paciente, un amor amable y siempre dispuesto a dar sin esperar nada a cambio. Cada vez que te miro, mi niña, me siento tan afortunado de tenerte en mi vida. Eres mi confidente, mi cómplice y mi mayor apoyo. Juntos hemos superado obstáculos y hemos crecido de maneras que nunca imaginé posibles. Te lo digo de todo corazón. Estoy tan agradecido por cada momento que hemos compartido y también emocionado por los momentos que aún nos esperan. Con todo mi amor, para ti, Juanqui. Y es para Male. La canción que nos pide es Stereophonics con Maybe Tomorrow I Find My Way.

0: Gracias por su compañía en este lunes. Que tengan una dulce noche, calurosa noche. Y gracias por estar con nosotros aquí en el 104.1 de Radio Fórmula, en Fórmula del Corazón. Adiós.
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0: La puerta está cerrada, lo sabes. Pero algo adentro te dice que la revises una vez más.
1: Y otra, y otra.
0: Saludas a alguien y de inmediato necesitas lavarte las manos. Bajas las escaleras contando cada peldaño.
1: Y si pierdes la cuenta, regresas al primero.
0: No es manía, no es exageración.
1: Es un trastorno real que afecta a millones de personas.
0: Y la ciencia acaba de descubrir que parte de la respuesta está en tus genes. El trastorno obsesivo compulsivo, conocido como TOC, no es un sentimiento pasajero ni una simple costumbre. Es una enfermedad mental que, según la Secretaría de Salud, afecta entre el 1 y el 5% de la población en México. Quienes lo padecen experimentan obsesiones, ideas o imágenes que aparecen una y otra vez en la mente sin ser invitadas, generando una ansiedad enorme. Para calmar esa angustia, la persona recurre a compulsiones, rituales como lavarse las manos durante largos periodos,
1: contar patrones,
0: acomodar objetos siempre de la misma manera o seguir rutinas inquebrantables. La persona sabe que esos pensamientos no tienen lógica, pero no puede detenerlos. Durante mucho tiempo, se creyó que el TOC era solo consecuencia de traumas infantiles o de la educación, pero la genética tenía algo que decir. En un estudio colosal, más de 200 investigadores de todo el mundo analizaron el ADN de más de 50.000 personas con TOC y lo compararon con el de más de 2 millones de personas sanas. El resultado: identificaron 30 regiones del genoma y 25 genes clave relacionados con el trastorno. Estos genes están vinculados a circuitos cerebrales que controlan la planificación, la toma de decisiones y la regulación de emociones. Es decir, el TOC no es un capricho, tiene raíces biológicas profundas, escritas en nuestro ADN. Además, la investigación publicada en la prestigiosa revista Nature Genetics reveló que algunos de estos genes también están relacionados con otros trastornos,
1: como la anorexia nerviosa, la ansiedad y la depresión,
0: lo que abre la puerta a tratamientos más precisos en el futuro. La buena noticia es que el TOC tiene tratamiento. Combina fármacos con una terapia llamada exposición con prevención de respuesta. El terapeuta expone al paciente a aquello que desencadena sus obsesiones. Y poco a poco, la persona aprende a tolerar la angustia sin recurrir a sus rituales. No se trata de dejar de sentir, sino de aprender a no dejarse atrapar. Si conoces a alguien que revisa la puerta 5 veces,
1: que se lava las manos hasta que la piel le arde,
0: que cuenta cada paso como si la vida dependiera de ello, no te burles, no lo minimices. Puede ser TOC. Y hoy, la ciencia nos confirma que tiene raíces genéticas, tiene nombre y, sobre todo, tiene solución. Porque el primer paso para sanar es entender que no estás mal. Tu cerebro solo necesita un poco de ayuda. Con información del doctor Humberto Nicolini Sánchez, del Instituto Nacional de Medicina Genómica. Un guión de Leonardo Santiago, con información del portal Ciencia UNAM. Les saluda Mónica Genis.

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3: El sueño mexicano termina. La ilusión de todo un país terminó en un partido lleno de emociones. México cayó 3-2 frente a Inglaterra después de luchar hasta el último minuto en un encuentro vibrante. El tricolor ofreció una actuación valiente, pero la contundencia inglesa terminó marcando la diferencia. Inglaterra avanzó a la siguiente fase, en donde se medirá con Noruega. La afición mexicana despidió a su selección con un largo aplauso. Esta vez, el esfuerzo no fue suficiente.
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2: El Rey de España en México. La fiesta mundialista permite unir, y qué mejor marco que el fútbol, que indirectamente permitió zanjar esa pausa diplomática entre México y España. Pasaron casi 8 años para que Felipe VI regresara a México, un lugar especial para la familia real española. La primera vez que Felipe de Borbón y Grecia visitó México fue en 1991. Ahora, en el 2026, sin mensajes, pero sí imágenes que hablaron por sí solas, vimos cómo la presidenta de México salió a recibir al rey a las puertas de Palacio Nacional. Inmediatamente estiró los brazos y una sonrisa abierta fue la bienvenida. El monarca español en todo momento se vio contento, se notaba, se sentía en casa. Y cuando llegó a Guadalajara, recordó cuando su esposa, la reina, vivió en la Perla Tapatía mientras estudiaba periodismo. 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
3: WhatsApp lanza una nueva función de nombres de usuario en reemplazo de los números telefónicos para contactar otras cuentas de la aplicación de chats. La función estará disponible a finales de año. Sin embargo, ya inició un proceso paulatino para reservar nombres de usuario únicos para las más de 3,000 millones de cuentas que tiene en todo el mundo. La herramienta tiene el objetivo de proteger la privacidad de las cuentas, ya que con el nombre de usuario ya no será necesario compartir el número telefónico para establecer contacto mediante la aplicación. Y de la misma forma permitirá mantener oculto este dato cuando se participe en los grupos de WhatsApp. Para reforzar la privacidad, también agregó una función que, además del nombre de usuario, requerirá de una clave de 4 dígitos para establecer un primer contacto por el chat. Al ser un producto de Meta, el nombre de usuario puede ser el mismo de la cuenta de Instagram. ¿Ustedes ya pensaron el suyo? Informó Aide Rivera. 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
4: Si ustedes, como yo, pensaban que cuando una mujer estaba encinta, pues realmente estaba en, es decir, con una preposición en, cinta, dentro de una cinta. Yo pensaba que estaba dentro de una cuerda floja o encinta, pues no sé, que cinta significaba algo más. Pero no, fíjense que es una sola palabra, está encinta, viene del latín incinctus e incinta, que quiere decir que no está ceñida por la cintura, que no puedes ponerle un cinturón porque no tiene cintura o porque carece de cintura. Es una sola palabra, incintus, y se utilizaba ya desde la Edad Media. Y bueno, creo que ha caído un poco en desuso, pero cuando ustedes oigan que la mujer está encinta, quiere decir que está desceñida, sin cinturón.
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5: Una sola gota de petróleo puede contaminar hasta 25 litros de agua potable, dañando gravemente el ecosistema marino y terrestre.

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1: Hoy en día en el deporte no hay que ser el mejor para ser el que más gana. Naomi Osaka ganó su primera ronda en Wimbledon esta semana. Pero si tú buscas en Google Osaka Wimbledon, más que ver su marcador, vas a ver una serie de fotos de ella entrando a la cancha con un kimono blanco haciendo alusión a Kill Bill. Y no es la primera vez que lo hace. De hecho, es la tercera ya tras hacerlo en el Australian Open en Roland Garros. Y aquí te voy a contar un poco de números. Porque ella ganó el año pasado 2.5 millones de dólares en premios, pero 10 en patrocinios. Lo cual no es raro y menos en el deporte femenil. Ganan más de publicidad. Pero esto no sucede con otras jugadoras que siempre empiezan a perder todos sus partidos, los patrocinios se les van. Con Osaka parecía que el deporte, o más bien el marcador, no importa. Hoy lo que sucede es que ha desligado su valor comercial de su ranking y confirma que en el deporte, al menos del lado de los patrocinios, más gana no el marcador, sino el que más conversación genera.
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2: La historia vuelve a repetirse. México volvió a quedarse a las puertas de una actuación histórica. La derrota frente a Inglaterra prolongó una espera de 4 décadas sin poder instalarse entre los 8 mejores de la máxima competencia internacional. Generaciones de futbolistas han intentado romper esa barrera sin conseguirlo. El equipo mostró carácter y momentos de buen fútbol, pero nuevamente el objetivo quedó incompleto. La eliminación reabre el debate sobre el futuro del balompié nacional. ¿Cuándo llegará el momento de romper definitivamente esa barrera histórica?
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2: Yo pensaba que a la limón, cuando dos personas hacían algo juntas, sobre todo una obra de arte, a la limón, quería decir a la limón, o sea, un limón. O sea, como que exprimían el limón juntos, ¿no? Es una imaginación mía. Realmente quiere decir, o sea, se escribe diferente, al a limón. O sea, a limón es una sola palabra. Y a limón viene del árabe alamun, y era un grito de guerra que se utilizaba entre los moros para decir que iban a hacer algo todos al mismo tiempo. Alamun, alamun, con ala, que quiere decir Dios, y mun es en el nombre de Dios. Alamun, alamun. Entonces decían al alamun. Vamos a hacer todos al alamun. Y luego se quedó a la limón.
1: 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Explorando la naturaleza. La taiga es el bosque boreal más extenso de la Tierra, cubriendo gran parte del norte de Rusia. Compuesta principalmente por coníferas como pinos y abetos, este ecosistema está adaptado a inviernos extremadamente fríos y veranos cortos. Es un refugio vital para especies como el tigre de Siberia y el oso pardo. Además, sus suelos congelados almacenan enormes cantidades de carbono, siendo fundamentales para mitigar el calentamiento global actual.
3: Inglaterra rompe una racha histórica. La sólida defensa mexicana mantuvo invicto su arco durante 384 minutos, un registro que ilusionó a toda la afición. Sin embargo, Jude Bellingham terminó con esa impresionante racha al marcar el primer gol para Inglaterra en el duelo de eliminación directa. El récord quedó como uno de los mejores desempeños defensivos del torneo y reflejó el orden mostrado por el equipo durante varios partidos. Aún así, el tanto inglés cambió el rumbo del encuentro.
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3: Quiñones entra a la historia. Julián Quiñones firmó una actuación memorable al convertirse en uno de los máximos goleadores mexicanos en una misma edición del torneo. Con 4 anotaciones igualó las marcas de Javier El Chicharito Hernández y Luis Hernández, 2 referentes del ataque nacional. Su capacidad para aparecer en los momentos importantes fue una de las mejores noticias para México durante la competencia. A pesar de la eliminación, el delantero dejó una huella muy importante.
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Una canción que casi como una charla íntima, Coffee and TV, lanzada en 1999, nos muestra a Blur en una faceta más introspectiva con el guitarrista Graham Cox, tomando la voz principal. ¿Y cómo olvidar ese entrañable videoclip con la cajita de leche animada, buscando a un joven desaparecido? Una de esas piezas que mezclan ternura y crítica social. Coffee and TV con Blur en Sonido Brown.

0: explorando la naturaleza. Considerada el segundo pulmón del mundo, la selva del Congo es la segunda selva tropical más grande tras el Amazonas. Se extiende por 6 países africanos y es famosa por ser el hogar de gorilas de montaña y los chimpancés. Sus densos bosques son esenciales para la lluvia regional y el sustento de millones de personas. La conservación de este ecosistema es prioritaria para proteger especies endémicas y mantener la biodiversidad.
1: El balón se despide de México. Con el silbatazo final del partido entre México e Inglaterra, concluyó la actividad del torneo en territorio mexicano. En total se disputaron 5 encuentros en la Ciudad de México, 4 en Guadalajara y 4 en Monterrey, todos con un ambiente extraordinario en las tribunas. Millones de aficionados convirtieron cada sede en una auténtica fiesta del fútbol y demostraron una vez más la pasión que existe en el país por este deporte. México cumplió como anfitrión.
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1: Los antiguos egipcios usaban piedras como almohadas para dormir, algo que hoy nos parecería sumamente incómodo y difícil de usar.
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1: El cerebro humano genera más impulsos eléctricos en un día que todos los teléfonos del mundo juntos en ese mismo lapso.

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1: La Gran Muralla China mide más de 21.000 kilómetros de largo, atravesando montañas y desiertos en el Gran Oriente.

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1: Los caballitos de mar machos son los que quedan embarazados. Dan a luz hasta 1500 crías por cada embarazo.

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1: Si ustedes como yo pensaban que cuando una mujer estaba encinta, pues realmente estaba en, es decir, con una preposición en, cinta, dentro de una cinta. Yo pensaba que estaba dentro de una cuerda floja o encinta, pues no sé, que cinta significaba algo más. Pero no, fíjense que es una sola palabra, está encinta, viene del latín incinctus e incinta, que quiere decir que no está ceñida por la cintura, que no puedes ponerle un cinturón porque no tiene cintura o porque carece de cintura. Es una sola palabra, incintus, y se utilizaba ya desde la Edad Media. Y bueno, creo que ha caído un poco en desuso, pero cuando ustedes oigan que la mujer está encinta, quiere decir que está desceñida, sin cinturón.
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2: Inglaterra rompe una racha histórica. La sólida defensa mexicana mantuvo invicto su arco durante 384 minutos, un registro que ilusionó a toda la afición. Sin embargo, Jude Bellingham terminó con esa impresionante racha al marcar el primer gol para Inglaterra en el duelo de eliminación directa. El récord quedó como uno de los mejores desempeños defensivos del torneo y reflejó el orden mostrado por el equipo durante varios partidos. Aún así, el tanto inglés cambió el rumbo del encuentro.
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2: La orina de los gatos brilla bajo la luz ultravioleta debido a que sus componentes químicos naturales la hacen fluorescente.
0: Conoce más.
2: Los caracoles tienen miles de dientes microscópicos situados en su lengua, una estructura llamada rádula que utilizan para raspar alimentos.
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1: Royals, fútbol y Real del Monte. Es un pueblo minero, Real del Monte, el más alto del país, y en ese lugar, entre el frío, la niebla y las minas, en 1824 los mineros ingleses de Cornwall trajeron un juego que los mexicanos lo hicimos nuestro, el fútbol soccer. Ahí se jugó en canchas improvisadas en la tierra el primer partido entre ingleses y mexicanos. También ellos nos heredaron el pasty, una empanada de carne, papa y poro, hoy los famosos pastes. En lo alto está el panteón inglés, con las tumbas viendo hacia Inglaterra. Solo la entonces reina Isabel II autorizaba quién podría ser enterrado. En el 2014, el entonces príncipe de Gales, Charles, y la duquesa de Cornwall visitaron Real del Monte, aprendieron a hacer pastes, visitaron el museo de fútbol y dieron un recorrido por el panteón inglés. Sí, el fútbol une a dos naciones. No son cuentos de hadas, son historias reales.
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2: Cuando Todd Terry remezcló Wrong en 1996, le dio a Everything But the Girl un nuevo aire, más bailable, más nocturno, más divertido.

Tracy Thorn, con su voz suave pero contundente, nos habla del dolor de una relación rota. Es una canción que logra ser íntima y universal al mismo tiempo. Esto es Wrong, Everything But The Girl, en Sonido Brown.

0: Present to Brain to Query B2, un sistema de inteligencia artificial que traduce la actividad cerebral en texto sin necesidad de implantes quirúrgicos para facilitar la comunicación de personas que han perdido la capacidad de hablar o escribir por lesiones neurológicas. La nueva versión es un sistema integral de mayor rendimiento, capaz de decodificar oraciones en tiempo real a partir de registros cerebrales no invasivos que se obtienen mediante un escáner de magnetoencefalografía. Dicha tecnología utiliza un dispositivo con forma de casco que registra los campos magnéticos generados por la actividad cerebral, los cuales son procesados por un modelo de inteligencia artificial que reconstruye las frases que la persona intenta escribir. Fue entrenado con aproximadamente 22.000 oraciones de 9 participantes voluntarios y es capaz de recuperar oraciones coherentes a partir de entradas neuronales ruidosas con una precisión de palabras del 61%. Informó Aide Rivera. 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
2: El corazón del colibrí late más de 1000 veces por minuto cuando vuela para mantener su metabolismo extremadamente rápido.

0: próximas semanas, en este torneo de fútbol, todos serán directores técnicos desde el sillón.
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1: Si quieres tú también beneficiarte del negocio de este mundial y que no sea la FIFA la única ganona, te tengo una buena noticia. Y es que existe un índice financiero llamado GH Football Finance Index, creado por la firma Greyhound Trading, que lo que hace básicamente es lo mismo que el Standard Poor's 500, que agrupa a las 500 empresas más importantes de Estados Unidos. Aquí hace lo mismo, pero con los 26 activos o las 26 empresas que más tienen que ver con el negocio del fútbol. Se divide en 6 sectores, que son clubes, medios, marcas deportivas, turismo, infraestructura y apuestas. Y todas se movieron diferente en estos últimos meses. Pero la sorpresa es que la que cayó es la que menos esperaba, si es la de las apuestas, por distintas razones que tienen que ver con regulación e impuestos. Así que ya sabes, si tú quieres ser parte de este negocio del mundial y en general del fútbol, no tienes que ser a fuerza dueño de un equipo o de un medio.
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2: Si ustedes como yo pensaban que cuando una mujer estaba encinta, pues realmente estaba en, es decir, con una preposición en, cinta, dentro de una cinta. Yo pensaba que estaba dentro de una cuerda floja o encinta, pues no sé, que cinta significaba algo más. Pero no, fíjense que es una sola palabra, está encinta, viene del latín incinctus e incinta, que quiere decir que no está ceñida por la cintura, que no puedes ponerle un cinturón porque no tiene cintura o porque carece de cintura. Es una sola palabra, incintus, y se utilizaba ya desde la Edad Media. Y bueno, creo que ha caído un poco en desuso, pero cuando ustedes oigan que la mujer está encinta, quiere decir que está desceñida, sin cinturón.
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3: Borneo alberga una de las selvas más ricas y antiguas del sudeste asiático. Es el único lugar del mundo donde conviven orangutanes y rinocerontes de Sumatra en libertad. Sus bosques de dipterocarpáceas son gigantescos y sostienen una red compleja de vida. Lamentablemente, la expansión de las plantaciones de aceite de palma ha reducido drásticamente su superficie, convirtiendo la protección de sus áreas restantes en una emergencia ambiental global.
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1: Gracias, muy buenos días. ¿Cómo está? Qué gusto y qué placer tener la oportunidad de saludarlo, de arrancar esta mañana de martes. Martes 7 de julio de 2026, son las 6 de la mañana en punto. Soy Francisco León Álvarez y como siempre, un placer poder abrir la conversación a tan temprana hora. Gracias de verdad, como todos los días se lo decimos. Gracias por permitirnos ser su copiloto, pero también pues ser su confidente y también hasta cierto punto ahí su persona de conflicto, ¿verdad? Porque seguramente entramos en debate en más de un tema que no estamos pues muy de acuerdo. Gracias de verdad a usted que pues está amaneciendo con nosotros a muy temprana hora. Hoy hay mucha información. Mire, el día de ayer yo le platicaba sobre este hecho. Hombres armados que llegaron a una vivienda en Escobedo, Nuevo León, abrieron fuego contra un padre de familia, un bebé de 1 año y 3 meses, o algo así, y un vecino de ellos, ¿no? En medio de toda esa información, ¿verdad?, que iba y venía y subía y bajaba, pues la mayoría entendíamos que pues el ataque armado iba hacia alguno de los dos, ¿no?, al vecino o al padre del menor, pero ahora trascendería que no, que el ataque armado no iba directamente hacia ninguno de ellos. Es algo que, insisto, trascendería, está bajo investigación. ¿Y por qué lo retomo? Porque, mire, de pronto no hay que perder esa capacidad de asombro, ni hay que normalizar toda la violencia que se puede llegar a registrar en la zona metropolitana de Monterrey. Parecería que ante tantos hechos pues tan violentos, y también parecería que con el antecedente que tenemos de los años 2000, 2011, 2012, ya nada nos asombra, ya nada nos asusta. Pero tenemos que de pronto preguntarnos, ¿verdad?, ¿qué se está haciendo para que se evite que más menores víctimas de la inseguridad, víctimas colaterales de la inseguridad, pues sigan siendo lo que estamos hablando, ¿no? Una víctima que pierde la vida en un hecho que no es aislado y que, por supuesto, hay mucho que analizar y contextualizar en medio de toda esta información que, le digo, todavía está bajo investigación. Pero bueno, vamos a, por supuesto, esperar a que la fiscalía haga lo propio, determine qué fue lo que ocurrió. Y pues bueno, también le presento a usted la rendición de cuentas de cada uno de los casos. Pero bueno, vamos a arrancar con mi estimado Raimundo Elizalde. Por cierto, prevenidos porque hoy hay pronóstico de lluvia. Más al ratito le platico a partir de qué hora. Antes, Raimundo Elizalde, buenos días.
2: Muy buenos días, Paco. Buenos días al auditorio. Informarte lo que ocurre durante la noche de ayer y madrugada de hoy. Primero te comento de un evento que deja a un trabajador lesionado, y es que mientras laboraba en una empresa de Monterrey sufre la amputación de una de sus manos. El despliegue de rescatistas de Protección Civil de Monterrey y estatal se dio en las calles Doctor Cos y privada Rafael de la Peña, en la colonia residencial Vidriera. El reporte alertaba a Protección Civil del Estado de un accidente laboral donde un hombre presentaba amputación de una de sus manos. El encargado de la planta indica que el hombre, identificado como José Ángel, de 35 años, estaba laborando en la máquina de torno, donde la varilla le ocasiona una lesión de gravedad en la mano, por lo cual se lo llevaron en un vehículo particular a la clínica 21 del Instituto Mexicano del Seguro Social. El área fue acordonada por Protección Civil de Monterrey mientras se realiza la investigación en la empresa de nombre Macor. Hasta el momento siguen las indagatorias. Ahora vamos a un evento vial de nueva cuenta, Paco, la zona que hablábamos ayer y que dejó una persona muerta. En esta ocasión solo es un lesionado, un automovilista menor de edad, resultó lesionado tras participar en un choque contra un tráiler en la zona sur de Monterrey. El hecho vial se reportó la madrugada del martes a la altura del kilómetro 260 de la carretera nacional en la zona del Barro. Tras el reporte al sitio acudieron elementos de Protección Civil del Estado y Municipal y se encuentran el auto destrozado. Este impacta la parte trasera de un tráiler. Intentó rebasarlo. Según autoridades, el auto Honda golpea la caja del tráiler perdiendo el control. Protección Civil de Monterrey atiende al automovilista menor de edad, identificado como Abraham, de 16 años, que afortunadamente solo se lleva unos golpes, pero en casa le esperaba un fuerte regaño. Por el momento este es mi reporte, Paco. Que tengas tú y el auditorio un excelente arranque de día.
1: Bueno, y a veces ni el regaño, ¿verdad? Porque ya cuando estamos, somos padres de familia y algo le ocurre a nuestros hijos, pues mire, ya nos queda como ese malestar de conciencia, ¿no? Y lo que hacemos es apapacharlo y decirle, bueno, pues ya para la otra. Pero sí, hay que de pronto pues hacerle saber el riesgo que conlleva. También pues la responsabilidad que es tener un vehículo. Y por supuesto, pues que se haga responsable, ¿verdad? De las consecuencias que en su momento surjan. Entonces, pues sí, hay que estar atentos y pendientes de ello. Gracias de verdad por estar con nosotros. Gracias por amanecer con nosotros. Vamos a iniciar con el resumen de la información. No sin antes recordarle que hay un pronóstico de lluvia que está vigente. ¿Para cuándo? Para partir de hoy, a más o menos a eso de las 2 de la tarde. Empieza con un 20-25%. De hecho, es un porcentaje que es bajo, llamémoslo así, le hablo de un 25 a un 30%, pero es sostenido, es decir, se va a mantener en gran parte de la tarde. Entonces, eso es lo que nos estaría generando a lo mejor la incertidumbre o quizás lo que nos estaría confirmando que puede llegarse a registrar pues este periodo de lluvias en la zona metropolitana de Monterrey, para que usted lo tome en consideración, sobre todo si va a tener alguna actividad al aire libre. Pero bueno, vamos a arrancar con el resumen de noticias, lo que tiene que usted que saber y conocer antes de arrancar su mañana. Buenos días, bienvenidos. Bueno, pues sí, vamos a arrancar justamente con hechos de inseguridad que se han presentado en gran parte de la zona metropolitana de Monterrey. Y bueno, sí, de nueva cuenta, una supuesta deuda es la principal línea de investigación de un homicidio que ocurrió en el municipio de Apodaca. El crimen fue reportado cerca de las 5 de la mañana, cuando un hombre circulaba en un automóvil por las calles de la colonia Jardines de Monterrey, en Apodaca. La víctima, identificada como Alejandro, de 30 años, habitante de la colonia Cosmópolis, presuntamente circulaba por el sector cuando pistoleros le dieron alcance en el cruce de las calles Jardín del Sol y Jardines de la Primavera. En su intento por sobrevivir, este hombre bajó del auto y corrió, pero los proyectiles de arma de fuego pues lo alcanzaron y lo hirieron de muerte. Al arribo de las autoridades localizaron el automóvil con pues varios impactos de bala, casquillos percutidos y pues sí, la víctima ya tirada en el piso, ya sin vida. Bueno, luego de un ataque armado contra una familia en donde murieron 3 personas, entre ellos un bebé de 1 año y medio, la noche del domingo, la indignación y consternación de los familiares y vecinos, además de los amigos, no se hizo esperar, por lo que colocaron veladoras en recuerdo del menor asesinado. El memorial de veladoras fue instalado sobre la calle Eduardo Olivas, muy cerca del domicilio que habitaba en la colonia Ricardo Flores Magón, en el municipio de Escobedo. El pequeño Hernán, de apenas 1 año y 6 meses de edad, falleció el pasado domingo, luego de un ataque donde también perdió la vida su padre, identificado como Luis, de 34 años, y el vecino, quien en vida llevaba el nombre de Enrique, de 33 años. Una mujer de 45 años es investigada por presuntamente delitos sexuales contra un adolescente de 14 años. Sara N. fue detenida por policías ministeriales con una orden de aprehensión en calles del municipio de Juárez, Nuevo León, tras ser denunciada por el menor, quien la acusó de tener encuentros con carácter sexual con ella y amenazarlo. Pues de que no le dijera absolutamente a nadie. La presunta agresora está acusada de los delitos de corrupción de menores y abuso sexual y ya se encuentra internada en el reclusorio femenil en Escobedo. Bueno, elementos de la Fiscalía de Justicia de Nuevo León realizaron un cateo en un domicilio ubicado en la calle Valle de los Pinos, en la colonia Valle Soleado del municipio de Guadalupe, dando como resultado el decomiso de varias dosis de vegetal verde seco con características similar a la marihuana, además de dosis de droga conocida como cristal, así como una báscula digital y bolsas de plástico. En el lugar fue detenido un hombre de nombre Brandon como presunto responsable del delito de narcomenudeo. En un operativo conjunto, fuerzas federales desmantelaron un centro de almacenamiento de combustible presuntamente ilícito en el municipio de Escobedo, logrando el aseguramiento de 111 mil litros de hidrocarburo y una gran cantidad de vehículos y equipo especializado. La acción se derivó de una orden de cateo ejecutada por la Fiscalía General de la República en un predio del que no se dieron más detalles. Entre los asegurados se encuentran 4 tractocamiones, 5 vehículos particulares, una motocicleta y un montacargas, además de equipo de almacenamiento y distribución. Bueno, un grupo de hombres armados cometieron un robo en las instalaciones de una empresa cementera ubicada en el cruce de las avenidas Aaron Sainz y Manuel J. Cloutier en la colonia Santa María, en Monterrey. Fue durante la tarde de lunes cuando los delincuentes ingresaron y sometieron a un guardia de seguridad, el cual bajo presuntas amenazas entregó las llaves de una camioneta propiedad de la empresa. Antes de escapar a toda velocidad con dirección hacia Santa Catarina, se reveló que el grupo de hombres también robó el DVR en el que se almacenaban los videos de las cámaras de vigilancia. La zona fue resguardada por policías municipales y estatales, así como por agentes del Ministerio Público. Bueno, y además de todas las ganancias de las ventas del fin de semana, este fue un fin de semana futbolero, le fueron robados a un restaurante de comida vegana en el centro de Monterrey. A decir del propietario, los delincuentes se apoderaron de cajas fuertes, dinero en efectivo, computadoras y celulares. Las cámaras de seguridad captaron a uno de los presuntos delincuentes, por lo que la autoridad investiga. En los videos difundidos en redes sociales, el dueño del local denunció que no es la primera vez que los delincuentes visitan su local, ubicado sobre la calle Padre Mier, muy cerca de la zona de La Purísima. Bueno, ya autoridades investigan el robo y daños causados en el Palacio Federal del municipio de Guadalupe. El reporte lo hicieron trabajadores que llegaron durante la mañana de lunes a las instalaciones en la avenida Benito Juárez, en la calle Cuauhtémoc, y también la avenida Constituyentes, en Nuevo León. Según una fuente, el guardia de seguridad recibió una llamada de extorsión donde le pidieron que buscara dinero en efectivo. Tras no obtenerlo, pues llamó a las autoridades, quienes finalmente encontraron los daños. En el sitio presuntamente, pues no se consumó el robo, pero el trabajador quedó bajo investigación. Bueno, ese domingo celebró la detención de una pareja que viajaba a bordo de un vehículo con reporte de robo. Esto en el primer cuadro de la ciudad. Los hechos se dieron en la calle y la avenida Pino Suárez y 5 de Mayo, donde elementos del C4 localizaron el vehículo en color rojo, con características similares al carro robado en el mes de junio, en el municipio de Ciénega de Flores. Al localizar el auto, se le dio alcance y se le marcó el alto, deteniendo a la pareja identificada como Rogelio y Andrea, de 24 años, quienes fueron, pues, detenidos y presentados ante las autoridades correspondientes. Bueno, y con un saldo blanco y sin incidencias, así terminó las transmisiones multitudinarias en diversos parques y plazas del encuentro entre México e Inglaterra. La Justa Internacional del Fútbol Internacional, pues, fue proyectada en la Macroplaza, el Parque del Agua, Parque Fundidora y plazas públicas municipales. El gobierno del estado reportó que el operativo de seguridad implementado por los policías locales, Fuerza Civil, Guardia Nacional y Ejército Mexicano no dejó detenidos ni daños que reportar. Bueno, ya 6 de la mañana con 12 minutos. Permítanos marcar una pausa comercial. Tenemos mucha información para aperturar el diálogo, para iniciar la conversación esta mañana. Pausa, regresamos. Buenos días.
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8: Mbappé rescata a Francia. Francia tuvo que trabajar más de lo esperado para superar a Paraguay. La resistencia sudamericana se mantuvo durante casi todo el partido, hasta que un penalti convertido por Kylian Mbappé marcó la diferencia. El 1-0 fue suficiente para colocar a los galos en los cuartos de final, en donde enfrentarán a la sorprendente Marruecos. El conjunto francés mantiene intacta su candidatura al título, aunque esta vez dejó claro que ningún rival será sencillo en la recta final. ¿Podrá Mbappé guiar a Francia hasta el campeonato?
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10: San Cristóbal de las Casas, Chiapas. Ubicado entre montañas y niebla, este pueblo destaca por su arquitectura colonial y vibrante herencia indígena. Sus mercados llenos de textiles coloridos y cafés regionales crean una atmósfera bohemia única. Es el corazón cultural del estado donde la tradición palpita.
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1: Bueno, muchas gracias de verdad por continuar con nosotros. Seguimos abriendo la conversación. Oiga, por cierto, la línea de comunicación del WhatsApp es 8117-893875. Ahí le va. 8117-893875 para que nos mande sus comentarios, pues sus sugerencias y sobre todo lo más importante, siempre se lo digo, son las denuncias ciudadanas, que es donde pues nosotros nos abastecemos, ¿verdad? Oiga, vamos con información, con un llamado a dejar atrás pues la política de las apariencias. Andrés Mijes aseguró que la ciudadanía demanda gobiernos auténticos, cercanos y con resultados. Al encabezar las asambleas informativas de la defensa de la transformación y la soberanía nacional, como parte de su recorrido por Nuevo León, en la búsqueda de ser el coordinador de este movimiento, Mijes sostuvo que la ciudadanía está cansada de los políticos construidos desde la mercadotecnia y de una gente, pues textualmente dice, bonita, pero alejados de las necesidades reales de la población. Mijes indicó que se requiere pues liderazgos que den resultados y mantengan una presencia permanente en territorio. Por ello no busca vender una figura perfecta, sino presentar un servicio público con experiencia en el gobierno, trabajador y trabajo comprobado y cercano a la gente. Mijes reiteró que la confianza ciudadana se recupera con resultados, escuchando a la gente y manteniendo una presencia constante en las colonias, porque la transformación se construye todos los días y no únicamente en tiempos electorales. Bueno, por su parte, Waldo Fernández habló sobre el T-MEC. La revisión del tratado entre México y Estados Unidos y Canadá demuestra que el acuerdo comercial ha dejado pues de discutirse solo en términos económicos y hoy está fuertemente influido por decisiones políticas, afirmó el aspirante a la coordinación de la defensa de la transformación y la soberanía nacional de Nuevo León, Waldo Fernández. El senador con licencia explicó que la estrategia del gobierno estadounidense busca fortalecer su posición negociadora rumbo a la siguiente ronda de conversaciones entre ambos países. Waldo consideró que el uso político del tratado no debe sorprender, ya que cada país busca fortalecer su posición antes de alcanzar acuerdos. El legislador sostuvo que el verdadero reto para México es responder con visión estratégica y evitar que el debate interno termine fortaleciendo la posición negociadora de Estados Unidos. Textualmente, dijo Waldo Fernández, somos el país más beneficiado en la relación comercial con Estados Unidos y es normal que ellos pretendan generar incertidumbre para meter presión. Bueno, gracias por continuar con nosotros. Son 6 de la mañana con 18 minutos. Ya le decía pronóstico activo de lluvia. ¿A partir de qué hora? Bueno, se lo voy a precisar para que lo tome usted en consideración. Para hoy te esperamos una temperatura máxima de los 31 grados y el pronóstico de lluvia se hace presente más o menos a partir de la 1, 2 de la tarde. Le insisto, son porcentajes que van del 15 al 20%, pero son sostenidos. Es decir, hasta las 10, 11 de la noche todavía van a mantenerse esos porcentajes de posibilidad de lluvia para que lo tomen en consideración. Bueno, vamos con lo que hoy es noticia. Oiga, una mujer muy joven, estudiante, entiendo, de la prepa 9, de la Universidad Autónoma de Nuevo León, falleció atropellada. Trascendería que, pues ya sabe, igual a veces cuando papás no nos daban permiso nos íbamos, ¿verdad? Nos salíamos a escondidas y buscábamos hacer de nuestra vida, pues hasta cierto punto, lo que mejor nosotros creíamos que nos convenía. Esta chica aparentemente y su amiga salieron de casa sin permiso y bueno, la historia pues no terminó muy bien. Lenny nos platica y nos amplía más sobre este hecho.
11: Ariel Romero Díaz, estudiante de 16 años de la Preparatoria 9 de la Universidad Autónoma de Nuevo León, perdió la vida el pasado sábado luego de ser atropellada en el cruce de la avenida Rangel Frías y Paseo de los Leones, en la colonia Cumbres de Monterrey. La joven caminaba junto a su amiga Isabela cuando fueron embestidas por un vehículo. El impacto resultó mortal para Mariel, quien falleció en un hospital mientras que Isabel permanece bajo observación médica por las lesiones sufridas. La noticia causó consternación en la Preparatoria 9, que a través de sus redes sociales publicaron una esquela en memoria de la alumna, enviando condolencias a su familia y recordándola como una estudiante valiosa. También equipos de flag football, deporte que practicaba Mariel, expresaron mensajes de solidaridad y homenaje, entre ellos el conjunto de Snicks, donde jugaba. Tras el accidente, el conductor responsable se dio a la fuga y hasta el momento no ha sido localizado. La familia de Mariel exige justicia y que se esclarezca el caso para dar con el responsable. La tragedia ha generado un fuerte impacto en la comunidad estudiantil y deportiva de Monterrey, que se unió en muestras de apoyo y solidaridad hacia la familia de la joven. Lene Bernal, Radio Fórmula Monterrey.
1: Yo no entiendo qué es lo que pasa con estas personas que cometen este tipo de actos y se dan a la fuga. ¡Qué cobardes son! Y lamentablemente no es uno, o sea, van varios hechos similares donde el presunto responsable, pues se va. Mire, yo no sé si a lo mejor la justicia del hombre, pero la justicia divina tarde o temprano le va a caer y va a pagar. Entonces mejor cuando usted, de verdad, se trate de un accidente, que usted... pues no lo hizo con dolo, pues no se esconda. Mejor vamos a hacernos responsables de nuestros actos y sobre todo, lo más importante, si hay una persona lesionada, brindarle apoyo, no dejarla a su suerte. Imagínense esta persona, dos jovencitas, dos adolescentes, atropellarlas y posteriormente huir como un cobarde. No, caray. Bueno, así las cosas. Por cierto, también, hablando de adolescentes, una adolescente reportada como desaparecida ya fue localizada por las autoridades. Nila Barrera nos platica y nos amplía.
12: Una adolescente de 14 años, identificada con las iniciales Rubí N, fue localizada sana y salva por el Grupo de Operaciones de Búsqueda de Personas No Localizadas de la Secretaría de Seguridad Pública de Santa Catarina. La menor había sido reportada como desaparecida luego de salir de su domicilio en la colonia San Gilberto, presuntamente a bordo de un vehículo rojo de plataforma digital. Desde ese momento, sus familiares perdieron contacto con ella y presentaron la denuncia correspondiente ante la Fiscalía General de Justicia de Nuevo León, lo que permitió activar la ficha de búsqueda. Tras labores de investigación y coordinación con la familia, los oficiales obtuvieron información sobre un posible punto de ubicación. La adolescente fue encontrada en un domicilio de la colonia Independencia en Monterrey, donde se confirmó su presencia y se aplicaron los protocolos de actuación para garantizar su integridad física y emocional. Posteriormente, la menor fue presentada ante la autoridad competente para las diligencias necesarias y su reunificación con sus familiares. De manera preliminar, las investigaciones señalan que la ausencia habría sido voluntaria, derivada de conflictos familiares. Las autoridades reiteraron la importancia de la denuncia inmediata y la coordinación con los grupos especializados para lograr la pronta localización de personas desaparecidas. Para Fórmula Noticias Monterrey, Nila Barrera.
1: Bueno, pues muchas gracias, mi estimada Nila Barrera, por la información. Oiga, vamos con lo que ocurre en el IMSS. Una trabajadora, pero también además influencer, pues se ha dado la tarea de evidenciar algo que, pues en realidad ya muchos ya sabíamos, ¿no? Que son las malas condiciones y las, pues sí, las carencias con las que opera el Instituto Mexicano del Seguro Social.
13: Imelda, enfermera del Hospital General de Zona número 17 del IMSS aquí en Monterrey e influencer, difundió un video en el que denunció la falta de insumos, equipo médico y condiciones dignas de trabajo. La trabajadora señaló que diariamente deben improvisar para atender a los pacientes, lo que pone en riesgo la calidad del servicio. En su mensaje mediante redes sociales, reprochó que incluso se les prohíbe llevar abanicos para mitigar las altas temperaturas y que no se les permite salir a comprar agua. La vocación, señaló, tiene límites cuando las condiciones dejan de ser dignas. El video superó las 750 mil reproducciones y fue compartido más de 6,000 veces en redes sociales. Las denuncias fueron respaldadas por cientos de usuarios que señalaron deficiencias no solo en la clínica 17, sino también en otras unidades del IMSS, como los hospitales 6, 33 y 25. Pacientes y derechohabientes reclamaron la falta de medicamentos, batas, sábanas y largas esperas en la atención. Por la noche de ese día que se publicó el video, el IMSS emitió un comunicado en el que informó que la delegada Miralda Aguilar visitó las instalaciones y la institución reconoció que el aire acondicionado no funcionaba en el área de consulta externa y aseguró que ya se trabaja en la reparación. También se reportó la entrega de 32 tomas de oxígeno con vaso humidificador y un ultrasonido, así como cables para monitores. El organismo reafirmó que la voz de los trabajadores es relevante y que se mantiene apertura al diálogo. Mientras tanto, bueno, la denuncia de Imelda ya puso en evidencia las carencias que enfrentan tanto el personal médico como los pacientes en distintas clínicas del IMSS en nuestro estado. Para Radio Fórmula Monterrey, Carolina Huerta.
1: Bueno, dice que Imelda ya no va a trabajar, pero no, sí, porque es del sindicato. Y el sindicato los defiende, en teoría. Bueno, oiga, sí, ¿eh? No, si usted ya, bueno, no todos tienen la oportunidad de ir a la clínica 17. Según yo, es la que está en Mitras. Y según yo sí he tenido la oportunidad de ir, sí, no sirve el aire acondicionado. Pero es de siempre, ¿eh? O sea, siempre ha estado así. Y luego ese hospital fue hospital COVID. Entonces yo no entendía muy bien cómo estaba el asunto. Decía, ¿cómo quedó un hospital COVID sin aire acondicionado? Y luego, bueno, pues al final de cuentas, yo la gran duda que tengo sobre el IMSS, y siempre la he tenido y la tendré, seguramente me moriré con esta duda, es por qué ningún IMSS tiene estacionamiento, ¿no? Son muy pocos los institutos mexicanos del Seguro Social a nivel nacional que cuentan con un estacionamiento, pero la gran mayoría no cuenta con ningún estacionamiento, ni para los trabajadores, ni para los derechohabientes. Y también otra pregunta que siempre he tenido, ¿por qué venden comida chatarra al exterior de los hospitales, verdad? Son algo que pues ocurre y seguramente va a seguir ocurriendo. Bueno, vamos a marcar la pausa, quédese con nosotros, tenemos más información al regresar. Viene Ceci Madero, platicamos largo y tendido sobre el tema de la tecnología y también pues cómo cuidar ahí sus redes sociales para que no se le vayan a hacer chanchullo, porque se ha dado el caso de pues que se roban o que les quitan las redes sociales, para que usted lo tome en consideración. Y hablando del IMSS, mañana le platicaré los datos que me comparte el IMSS a nivel nacional, en el caso de Nuevo León, de las enfermedades, la cantidad de pacientes que atiende el IMSS por año de enfermedades, textualmente dice, relacionadas con la contaminación. O sea, ya el IMSS ha identificado cuáles son aquellas enfermedades que están directamente ligadas con la contaminación y expone en qué clínica se atiende la mayoría de la población, expone cuáles son las enfermedades y también cuántas muertes hay al año por enfermedades relacionadas a la contaminación. Y mire, pues ahorita como estamos tan bajos de los homicidios, la contaminación, pues sí, mataría mucho, mucho más que pues los homicidios o la inseguridad. Vamos a la pausa y regresamos con esto y mucho más. Buenos días.
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5: Territorio Animal.
6: El pez dorado. Tener peces en casa aporta una sensación de tranquilidad inigualable. El pez dorado es la especie más popular gracias a su resistencia y brillantes colores. Observar su nado pausado en un acuario bien cuidado ayuda a reducir el estrés y embellece cualquier rincón.
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1: Bueno, muchas gracias de verdad por continuar con nosotros. Seguimos abriendo la conversación y saludamos con muchísimo gusto. Sumamos a este espacio para platicar sobre temas que a usted le interesan y sobre todo le preocupan, como la tecnología, ¿verdad? Mire, oiga, por cierto, el INEGI reconoce que ya hay un porcentaje mayor de mexicanos, creo que es el 88-89% de los mexicanos que ya tienen acceso a internet. Y esto representaría o se traduce con que las personas de la tercera edad ya cuentan con un teléfono que les permite acceder a internet. Esto es positivo, sí, si lo vemos del lado de la interconectividad, pero también no es tan positivo por los riesgos que existen, ¿verdad?, en la red y que nadie nos previene y que nadie nos alerta. Por eso Ceci Madero se da la tarea de investigar aquellos temas que a usted le deben de interesar y sobre todo, pues no preocupar, pero sí ahí escuchar y prevenir, ¿no? Ceci, ¿cómo estás? Buenos días.
25: ¿Qué tal, Paco? Muy bien, muy buenos días. Sí, efectivamente, fíjate que estoy viendo los datos aquí. ¿Cuántas personas han perdido acceso a sus redes sociales? Ya sea que hayan sido víctimas de algún fraude cibernético o simplemente que se les haya perdido el acceso porque no se acordaban de la contraseña y al momento de intentar recuperarla, pues se dan cuenta que el correo electrónico que tienen en sus redes sociales como de recuperación o el teléfono ya no tienen acceso. Puede ser porque a lo mejor pusieron un teléfono que pues ya no usan o un correo que luego también pasa lo mismo, no el mismo correo y tampoco se acuerdan de la contraseña, o el correo es de alguien que alguna vez les ayudó a abrir las redes sociales y pues y no saben, ya no se llevan con esa persona o ya no trabaja en la compañía, etcétera. Entonces son más o menos un 61% de las personas han reportado que han tenido algún problema de este tipo. Esto de no acordarte del acceso y no poder recuperar tu propio acceso se llama lockout, es decir, que te quedas fuera de tus redes sociales. O sea, como son mecanismos automatizados, no puedes tú llegar y decir, no, sí, mira, aquí está mi INE, mira la foto, soy yo. O sea, tienes que demostrar la propiedad pues siguiendo las indicaciones de los propios sistemas. Si no lo puedes hacer, pues el sistema dice, no, pues tú no eres el dueño de esto y estás fuera. Y por el otro lado tenemos estos fraudes que ya lo hemos comentado, lo que se llama phishing, que cada vez son más hábiles y se hacen pasar por estas compañías de redes sociales, te mandan mensajes, te mandan correos, te dicen que te van a bloquear tu cuenta, que hiciste algo indebido, todo lo que puedan hacer para engañarte. Y entonces, aunque tengas aplicada tu verificación de dos pasos, si tú caes en alguno de estos, pues tú, según tú, estás entrando a las plataformas cuando en realidad estás entregando tu token. Y ese token pues tiene un patrón, entonces básicamente lo estás entregando todo el acceso completo. Muchas personas cuando les pasan cosas así dicen, bueno, pues ni modo, abro otra página de Facebook y ya. Pero se les olvida todo lo que tienen allá adentro, las fotos personales, lo que pueden usar para suplantar la identidad, se pueden hacer pasar por ti, pedir dinero a tu nombre, molestar a otras personas, bueno, etcétera y etcétera, ¿no? Hay demasiadas cosas que pueden llegar a hacer. Y cuando yo veo estos datos, pues sí me impacta, la verdad, y por eso quería hablar de esto, porque siento que a veces como mexicanos somos un poco necios, un poco tercos. Existen los mecanismos para poder cuidarnos. Por ejemplo, lo que le llaman la verificación de dos pasos, que no es otra cosa más que tener este código de autenticación. Que puede llegar por SMS, que es el menos efectivo, o hay algunas aplicaciones que de hecho son gratuitas, como Google Authenticator, entre otras, ¿verdad? Que puedes descargar y te generan un código dinámico que puedes, cada minuto se cambia, y entonces ya no tienes que depender de que si te llega o no te llega el mensaje, que si tienes o no acceso a tu correo o al teléfono. Y pues aún teniendo esto y que algunas plataformas lo promueven de manera activa, esto lo tenemos en redes sociales, en correo electrónico, en muchas cosas, no lo aplicamos, Paco. Esto a mí me preocupa mucho porque cuando veo cuál es el sentimiento general de la gente en relación a esto, todo el mundo dice, sí, eso es muy bueno, eso nos ayuda, eso nos permite tener mayor seguridad, pero cuando vemos quién lo tiene aplicado, muy poca gente realmente lo utiliza. Y a pesar de ser uno de los países más golpeados por fraudes y por todo este tipo de cuestiones, pues aún con todo eso no lo aplicamos. Entonces, pues eso es lo que yo quiero hacer conciencia con todos el día de hoy. Déjense ese minutito de revisar que, primero, en las cosas que tienes de recuperación de contraseña, pues si tienes un teléfono, un correo, sean tuyos, ¿verdad? Que sí tengas acceso, que lo puedas en algún momento comprobar que es tuyo. Eso me parece fundamental porque yo, bueno, tú sabes que acá yo tengo una agencia de marketing y es bien común cuando vamos a ingresar por primera vez a las redes sociales de algún cliente, es súper común que no saben su contraseña, no saben, yo diría, bueno, es uno que otro, no, es el común denominador. Tanto sí que nosotros hasta vamos a dar un curso gratis para poder educar a la gente, decirle cómo cuidarse y sobre todo cómo no perder el acceso, porque al final de cuentas, si eres una empresa, una microempresa, cualquier tipo de empresa, pues estos son activos tuyos, es decir, eso vale dinero para tu compañía, ahí están tus clientes, ahí están tus cosas, ahí están tus catálogos, tu comunicación directa con el cliente, y no lo estamos cuidando de manera apropiada. Y si es personal, si tú no tienes empresa, pero son tus cosas, pues ahí tienes prácticamente tu vida social, tus intereses, la vida de tu familia, de tus hijos, tus conocidos, tus amigos, etcétera, y pues no son cosas que se lo quieres dejar a cualquiera, ¿verdad? O sea, es privado, es temas muy particulares. Entonces, si hay una solución relativamente sencilla, al menos para poner una especie de blindaje, nadie está exento, pero por lo menos sí, el dato a mí me impacta mucho de ver cómo la gente realmente no, a pesar de saber que lo tenemos, dice, no, es que es muy complicado, es que me quita tiempo. Pero si pierdes el acceso a tus cuentas, vas a perder más que esos 5 minutitos. Entonces, pues sí, dense el tiempo de realmente revisar que todo lo tengamos en orden, porque pues después es muy complicado recuperar esos accesos, Paco.
1: Sí, sabes también que, bueno, ahorita no sé si todos, pero hay algunos equipos, por ejemplo las laptops y los celulares, que ya te piden como un código clave. Que cuando de pronto que se te llega a reiniciar o que se te llega, no sé, a lo que guste y mande, siempre se nos olvida, ¿no? Porque es un número muy largo y dónde lo apuntaste y dónde, o sea, me parece que la tecnología nos ha hecho un poquito como más flojos, pero a la vez nos ha dado otras herramientas. Por ejemplo, hay aplicaciones donde podemos como actualizar nuestras contraseñas, porque también entiendo, cada 6 meses tenemos que estarlas renovando. Pero pues la realidad es que nos gana, ¿no? La flojera.
25: La verdad es que sí, digo, a todos se nos ha olvidado alguna contraseña alguna vez, y incluso yo, o sea, a todos, no pasa nada que se te olvide, pero el tema es que la puedas recuperar. Uh-huh. O sea, por ejemplo, dices, okay, no me acuerdo la contraseña, pero tiene que haber un mecanismo, y casi todas las plataformas lo tienen, para que puedas regresar y recuperar ese acceso, y pues la cambias por una contraseña nueva en la que sí te puedas acordar. El problema es cuando tú quieres entrar y luego quieres recuperar esa contraseña y te dice, ah, bueno, te voy a mandar un código a este número, y ves ese número y dices, ah, ese número no sé de quién es, o ah, pues ese número lo tenía yo hace 10 años, pero pues ya lo perdí, entonces pues cómo me lo van a mandar ahí, ¿verdad? Entonces ahí es donde empieza el problema, y es algo sencillo, es entrar a revisar que tú tengas el teléfono correcto, que sí sea el tuyo, el correo electrónico que pusiste, pues que sea un correo vigente al cual tú tengas acceso, todo ese tipo de cuestiones. Sí nos va a tomar unos minutitos hacerlo, pero realmente te va a ahorrar muchos dolores de cabeza, y sobre todo, pues yo cuando veo, y el 61% de las personas han reportado que han perdido acceso a sus redes sociales después de haber sido víctimas de algún tipo de fraude, digo, no, pues estamos hablando de muchísima gente que, a pesar de que sabe que están los mecanismos de prevención y los mecanismos de blindaje, lo dejamos pasar porque decimos, no, bueno, luego lo hago, a mí no me va a suceder esto, a mí no me pasa, yo no le pico a nada, pero pues como sabemos, cada vez son más hábiles, te mandan por ejemplo, por mensaje de,

0: final, cuando pasas por ahí y dices, quiero recuperar mi acceso, no puedes demostrar que eres el propietario de esa cuenta. Uh-huh. Y la pierdes por completo. Muchísima gente la está perdiendo por ese tipo de cosas.
1: Pues sí, hay que extremar ahí precauciones y bueno, consultar, ¿verdad? Siempre que se pueda ahí con algún especialista, mi estimada Ceci.
0: Sí, claro que sí. De hecho, yo pongo a disposición de la gente en las redes sociales, arroba Merca Digital. Hay una historia destacada donde vienen los pasos exactos para aplicar esta verificación de los pasos en Facebook, en Instagram, en WhatsApp, que son como las más comunes. Y pues empiecen por ahí, ¿verdad? Pueden hacerlo de esa manera, dense un minutito. A veces en lo que están haciendo pila, en algún banco o en alguna cosa, que están haciendo tiempo, en vez de estar scrolleando cosas que pues de pronto, pues es entretenimiento, ¿verdad? Está padre y todo. Pero dense ese ratito, decir, a ver, bueno, ¿y cómo ando yo en este departamento? Si quiero recuperar mi contraseña, ¿puedo recuperar mi contraseña o de qué depende? Y si hay que cambiar cosas, pues es el momento, porque no esperar a que ya sea una situación de emergencia.
1: Pues sí, totalmente de acuerdo. Te agradecemos mucho, mi estimada Ceci Madero. ¿Cuáles son tus redes sociales para estar ahí en contacto?
0: Claro que sí, con gusto. Oficial Ceci Madero en redes sociales. Y búsquenme en YouTube, donde subimos estas cápsulas, en Ceci Madero. Y por ahí también hay algunos tutoriales interesantes.
1: Pues ya lo sabe, con toda confianza, ¿verdad? Para que usted conozca de viva voz de los especialistas las principales recomendaciones y sobre todo, pues los temas del día.
0: Así es, con mucho gusto, por allá nos vemos.
1: Gracias, Ceci. Y bueno, vamos a seguir a la pausa, no sin antes al resumen nacional, ¿le parece? Buenos días.
2: Gracias, Francisco. Muy buenos días. Este martes se llevará a cabo la continuación de audiencia en contra de Hilda Susana Lozoya Austin, quien es acusada por operaciones con recursos de procedencia ilícita para las autoridades federales. La acusada fue un eslabón de peso específico en el caso de la planta de agronitrogenados, ya que antes de su toma de posesión como director de Pemex, Emilio Lozoya pactó con Alonso Ancira, director de Altos Hornos de México, que realizarían las acciones necesarias para la compra de dicha planta. Por otra parte, la cifra de personas fallecidas con motivo del Mundial de Fútbol aumentó ya a 5. Luego de que un hombre de 38 años que acudió al partido inaugural de México contra Sudáfrica en el Fan Fest del Zócalo se sintió mal y se fue por su propio pie al hospital Gregorio Salas, donde falleció de un infarto. En tanto, la Fiscalía Capitalina inició una investigación en relación a las tres personas halladas sin vida con signos de violencia en un paraje de la alcaldía Milpaltas. Se trata de dos hombres y una mujer que tenían sangre en la cabeza y se encontraban amarrados de las manos a un costado de la carretera federal Xochimilco-Huastepec. Por último, en un par de acciones diferentes, uniformadas de la Subsecretaría del Sistema Penitenciario, detuvieron a dos mujeres que al parecer pretendían ingresar probable droga y unas bebidas alcohólicas a los reclusorios norte y oriente, por lo que ambas fueran detenidas. Francisco, el reporte.
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4: Tequila, Jalisco. Rodeado de inmensos campos de agave azul, este destino es la cuna de la bebida nacional. El paisaje agavero, patrimonio de la humanidad, invita a recorrer destileras históricas. Es un lugar donde el sabor y la tradición mexicana se celebran.
5: Se cierra la era de Javier Aguirre. La eliminación marcó también el final del tercer ciclo de Javier Aguirre al frente de la selección mexicana. El estratega volvió a asumir el reto de dirigir al conjunto nacional con la esperanza de romper la barrera histórica, pero tampoco pudo conseguir el ansiado pase a los ocho mejores. A lo largo de sus tres etapas, dejó momentos importantes, aunque el gran objetivo quedó pendiente. Ahora comienza una nueva etapa para el representativo nacional. ¿Cómo será recordado el Vasco Aguirre con la selección nacional?
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5: El sonido no puede viajar en el vacío del espacio porque no hay moléculas de aire para transmitir las vibraciones.
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5: Un caracol puede dormir durante 3 años seguidos si las condiciones del clima no son favorables para su supervivencia natural.
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8: La Suprema Corte de Justicia determinó que la Auditoría Superior de Guerrero carece de facultades para revisar el ejercicio de fondos federales en la administración de Evelina López, alcaldesa con licencia de Acapulco. La UNAM presentó una denuncia penal por fraude y venta de servicios engañosos contra personas y empresas que prometían garantizar resultados en el concurso de selección a la licenciatura 2025.

0: 6. La máxima casa de estudios señaló que durante la aplicación del examen detectó conductas delictivas que afectaron a las familias de los aspirantes. Toyota Motors anunció que invertirá $3,600 millones para trasladar la producción de la camioneta mediana Tacoma desde una planta de Baja California en México a su complejo de fabricación en San Antonio, Texas. Detalló que el cambio se realizará de manera gradual durante los próximos 4 años.
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2: Bueno, pues muchas gracias, verdad, por continuar con nosotros. Seguimos pues dialogando y estando atentos a sus comentarios. Oiga, por cierto, estoy intentando ver de cuándo fue. Nos comparten este... Pues sí, mire, vamos a ir con Alexis, quien nos habla sobre... Pues ahora sí que ya todo el resumen, ¿verdad?, de lo que vivimos durante esta justa, pues, internacional del fútbol. ¿Qué ocurrió? Alexis, adelante.
3: Con un balance completamente positivo y un ambiente de fiesta familiar, el gobierno de Nuevo León reportó un saldo blanco al concluir los operativos de seguridad desplegados en las diversas sedes masivas habilitadas para la transmisión del encuentro mundialista entre las selecciones de México e Inglaterra. El secretario general de gobierno, Miguel Ángel Flores Serna, reconoció el esfuerzo coordinado de los tres niveles de gobierno, destacando de manera particular la participación de Fuerza Civil, las policías municipales metropolitanas, la Secretaría de la Defensa Nacional y la Guardia Nacional. Asimismo, el funcionario estatal aplaudió la intervención de Protección Civil del Estado, las Fiscalías Federal y Local y los cuerpos de auxilio, cuya presencia previno incidentes mayores ante las enormes concentraciones de aficionados en los distintos puntos de la ciudad. A través de un mensaje institucional, Flores Serna puntualizó que este resultado es el reflejo directo de la coordinación interinstitucional y, sobre todo, del comportamiento responsable de la ciudadanía regiomontana. El encargado de la política interna del Estado enfatizó que la entidad continúa consolidando su capacidad logística y preventiva para albergar eventos de trascendencia internacional. Finalmente, el secretario general de Gobierno enfatizó que se mantendrán vigentes estas estrategias de seguridad conjunta durante el resto de la justa de la FIFA, con el firme objetivo de que tanto los residentes locales como los turistas extranjeros sigan disfrutando una experiencia segura en tierras leonesas. Para la Fórmula Monterrey, Alexis Herrera.
2: Bueno, muchas gracias, mi estimado Alexis. Y bueno, el rector de la Universidad Autónoma de Nuevo León, Santos Guzmán López, asistió al foro Rectoras y Rectores de América Latina y el Caribe, celebrado en las instalaciones de la Universidad Federal de Integración de Latinoamérica en la ciudad de Foz, en Brasil. El foro se reunió los días 29 y 30 de junio a los representantes de instituciones de educación superior de más de 17 países de la región con el objetivo de fortalecer la cooperación académica y promover la integración regional, además de debatir sobre los desafíos estratégicos que enfrenta la educación superior de América Latina y el Caribe. Guzmán López mencionó que este encuentro permite mantener la colaboración académica, científica y tecnológica entre las instituciones involucradas. Aseguró que de esta forma se busca consolidar una agenda compartida para realizar un plan de acción ante los principales desafíos sociales, económicos y ambientales que enfrenta esta región del continente. El foro Rectoras y Rectores de América Latina y el Caribe pretende consolidarse como un espacio permanente para promover la cooperación solidaria entre universidades, impulsar redes de colaboración científica y académica y además fortalecer el papel estratégico de la educación superior como un motor del desarrollo regional. Bueno, pues es parte de la información. Por supuesto que vamos a estar ahí atentos de este y de otros temas, ¿verdad?, que surgen ahí, no solamente en la Universidad Autónoma de Nuevo León, sino en otros menesteres, ¿verdad? Gracias de verdad por estar con nosotros. Vamos a continuar con más información. No sin antes recordarle del tema de la calidad del aire. Seguimos ahí atentos con los datos que nos van a compartir por parte del Instituto Mexicano del Seguro Social. La cantidad de pacientes, la cantidad de... pues también de enfermedades en sí, cuáles son las que más están afectando a la población de Nuevo León y las muertes, porque es un dato también que hay que no perder de vista, ¿no? Pero bueno, vamos a más información.
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2: Mi estimado Eduardo Ortega, adelante.
4: Hola, hola, Francisco, te saludo con mucho gusto y bueno, te platico que el día de ayer pues vimos los últimos minutos en un mundial de Cristiano Ronaldo, debido a que España eliminó 1-0 a la selección de Portugal en los últimos minutos, justamente al 90, una anotación de Mikel Merino. Esto hizo que la selección de España avance a la siguiente ronda, elimine a la selección portuguesa. Y bueno, todos veíamos a través de las redes sociales el cómo pues se iba caminando con esas lágrimas Cristiano Ronaldo en estos últimos, en ese último partido que jugó con Portugal. Seguramente pues va a tener a lo mejor un homenaje, va a tener algún partido de despedida con su selección, pero seguramente estaríamos viendo los últimos momentos de Cristiano Ronaldo en una Copa del Mundo, en un escenario así internacional importante con su selección. Y España ahora sí que batalló para poder abrir el marcador, pero su fútbol pues es muy muy adecuado, muy correcto de ir hacia adelante. Sí le falta ese punch para poder concretar, pero sin duda es una también de las candidatas a ganar este torneo. Y vamos a ver cómo evoluciona su fútbol, ya que pues sí ha quedado un poco a deber, pero lo que está desplegando su sistema de juego sí es muy competitivo. Y Irán contra la selección de Bélgica, que pues el día de ayer le ganó 4-1 a los Estados Unidos, una goleada ahora sí que en donde pues el cuadro de las Barras y las Estrellas cometió demasiados errores en defensa. Un equipo de Estados Unidos que fue irreconocible, que durante el torneo fue muy competitivo, que le jugó al tú por tú a todos los equipos que se le enfrentaron, y ahora contra Bélgica, que pues pasó ahora sí que con una hazaña en los 16avos, que pudo eliminar a Senegal en los tiempos extra. Hizo un juego redondo, pero sí ayudado por errores de la defensa, errores del mismo portero, regalaron algunas anotaciones que pudieron haberse evitado. Y pues bueno, obviamente esto les pegó en lo anímico, y durante los 90 minutos pues terminaron por perder esa autoestima que estaban dentro del terreno de juego. Y la selección de Bélgica enfrentará a España en lo que son los cuartos de final. Sinceramente ya son duelazos los que se vienen ahora en adelante en este torneo, en esta Copa de Verano, que pues seguramente nos seguirá dando emociones. Roberto Martínez, el técnico de Portugal, dejó de ser también director técnico de la selección portuguesa después de quedar eliminado en este mundial ante España. Un técnico que, pues bueno, había muchas expectativas también con esta selección, que no pudo trascender, no los pudo llevar a un protagonismo que se esperaba con esta generación, que pues tenían grandes nombres, pero pues no los pudo hacer jugar en este mundial. Muchas críticas en el cómo fue su sistema de juego, y pues bueno, quedan fuera. El día de hoy entra en escena en la selección de Argentina, que enfrentará a Egipto. Un partido que va a ser temprano, a las 10 de la mañana, un encuentro que pues obviamente Lionel Messi va a estar en la mira de todos. Enfrente va a tener unos egipcios que defensivamente pues van a tratar de aguantar el cero, que con los despliegues y con su estrella Mohamed Salah puedan hacer historia y eliminar a la campeona del mundo. Así que pues va a ser un juego intenso, y enfrente van a tener a una Colombia, y en otro partido a las 2 de la tarde vamos a ver a una Colombia también que va a buscar hacer historia, que va a tratar de llegar a los cuartos de final buscando eliminar a Suiza. Una selección que calladita, sin tanto reflector, está haciendo un muy buen mundial, está tratando de avanzar ronda por ronda, y adelante pues van a tener a un James Rodríguez, que es uno de los jugadores que también está cargando con este seleccionado colombiano. Y si lucen como favoritos, sí, pero pues los suizos en su estructura defensiva y en su ataque pues son muy ordenados, y vamos a ver dos grandes partidos que esperemos y puedan ser un grandes juegos que nos den espectáculo, y que en estas llaves pues puedan enfrentarse los mejores equipos. Pero bueno, Francisco, es lo que tenemos en información deportiva.
2: Pues te agradecemos muchísimo el reporte. Vamos a estar atentos ahí a lo que surja y bueno, de ser necesarios, nos enlazamos ahí de nueva cuenta.
4: Claro que sí, vamos a estar muy al pendiente. Buenos días.
2: Buenos días. Bueno, y antes de despedirnos, oiga, el inventario de emisiones, ¿qué onda? ¿Para cuándo va a quedar? Mire, aquí tenemos información importante, escuche esto.
5: El nuevo inventario de emisiones contaminantes para el área metropolitana de Monterrey sigue sin ser presentado, pese a que ayer venció el plazo fijado por autoridades federales y estatales. El estudio elaborado por el Instituto de Ciencias de la Atmósfera y Cambio Climático de la UNAM debía estar concluido y en etapa de revisión, pero hasta ahora no se han mostrado avances ni procesos de trabajo. El inventario fue anunciado hace 20 meses, el 8 de noviembre de 2024, por la entonces presidenta Claudia Sheinbaum, como paso previo para definir acciones contra la contaminación en la ciudad. Posteriormente, el 5 de agosto de 2025, durante la instalación del Comité Técnico encabezado por la Subsecretaría de Regulación Ambiental de Semarnat, Ileana Villalobos, y el gobernador Samuel García, se informó que estaría listo en un lapso de 11 meses, plazo que venció ayer. Más recientemente, el 26 de marzo de este año, Sheinbaum aseguró en la Asamblea Anual de Caintra que el inventario estaría listo en unas semanas más, sin dar mayores detalles. Sin embargo, ni el gobierno federal ni la UNAM han emitido información sobre el avance, y la Secretaría de Medio Ambiente estatal no respondió a solicitudes sobre el estatus del estudio. El objetivo del inventario es identificar con criterios técnicos y científicos las fuentes específicas de contaminantes, así como los momentos y lugares de mayor afectación. Una vez concluido, debería pasar por un proceso de verificación para garantizar la calidad de la información. Cabe recordar que en 2022 el gobierno de Nuevo León presentó su propio inventario, en el que se señaló a la refinería de Cadereyta como responsable de casi el 46% de las emisiones de dióxido de azufre y cerca del 20% de las partículas PM10 y PM2.5. El retraso en la entrega del nuevo estudio mantiene en incertidumbre las acciones que podrían aplicarse para enfrentar la contaminación atmosférica en la zona metropolitana. Para Fórmula Noticias, Monterrey, Nila Barrera.
2: Bueno, pues ahí tiene la información. Ya nos estamos despidiendo. Muchísimas gracias. Quédese con Azucena Oresti. Por supuesto, toda la información de carácter nacional y también local, ¿verdad? Por supuesto. Y bueno, a las 3 de la tarde llega Cintia Vanegas con más información para que usted tenga el resumen a las 3. Nos vamos. Cuídese mucho. Ya lo sabe, el día de mañana, Dios mediante, primero por televisión, 5 de la mañana y será a las 6 de la mañana aquí por Radio Fórmula. Hasta mañana.
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una canción que casi como una charla íntima, Coffee and TV, lanzada en 1999, nos muestra a Blur en una faceta más introspectiva con el guitarrista Graham Cox, tomando la voz principal. ¿Y cómo olvidar ese entrañable videoclip con la cajita de leche animada, buscando a un joven desaparecido? Una de esas piezas que mezclan ternura y crítica social. Coffee and TV con Blur en Sonido Brown.

0: mucho por conocer.
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0: ¿Qué tal? Bienvenidos, son las 7 de la mañana, es martes 7 de julio del año 2026. Soy Azucena Uresti y estas son las noticias. La Secretaría de Salud de la Ciudad de México, Nadine Gasman, informó que subió a 5 el número de personas muertas en la capital durante los festejos de los partidos de la selección mexicana. Al término de una conferencia que ofrecieron ayer las autoridades capitalinas, la prensa abordó a la secretaria para pedir detalles sobre esta quinta muerte. Ella dice que se trata de un hombre de 38 años de edad con antecedentes cardiovasculares que asistió al FanFest del Zócalo el primer día del Mundial, que comenzó a sentirse mal, fue a un hospital, presentó una fibrilación ventricular y falleció de un infarto.
2: ¿De qué murió?
3: De un infarto.
4: ¿Dónde estaba el secretario?
3: Él estaba en el FanFest, se sintió mal, se fue caminando al hospital, llegó al hospital, tuvo una fibrilación ventricular y desafortunadamente falleció.
4: No tuvo que ver nada.
3: Que ya tuvo, que ya tenía antecedentes cardiovasculares, que había tenido una intervención antes, un mes antes, y que desafortunadamente falleció. No se había incluido porque realmente es un paciente que le hubiera podido pasar en cualquier lugar, pero como fue en este contexto, se decidió pues ponerlo en esta.
0: De lo que no se habló en la conferencia fue del joven Isaías Aparicio, quien murió, según la autoridad, por broncoaspiración el 30 de junio durante los festejos en Paseo de la Reforma. Ayer aquí platiqué con su madre, con Brenda Trejo, quien acusó irregularidades en el caso. Dice que el cuerpo de su hijo presentaba golpes. Además, pidió acceder a videos del lugar para conocer las condiciones en que ocurrió realmente esta muerte, ya que la autoridad dice que él pidió atención médica, pero en realidad hay un video que muestra cómo él es desmayado, está desmayado y es abandonado en la calle.
5: Llega al hospital, pues yo pregunto por él y esto me comentan que fue por congestión alcohólica y que se ahogó con su propio vómito. Como yo andaba muy mal, ando muy mal, no me di cuenta, sino hasta ya en su velorio, que presenta golpes en su cuerpo, rasguños en la nariz, en la cara. Pues a mí me dicen que él llega a una carpa a pedir ayuda. Cuando pues sale el video, que lo dejan 3 personas ya inconscientes.
0: ¿Usted conoce a las personas que lo dejaron ahí?
5: Sí, ya, de hecho sí, ya ellos ya se acercaron a hablar conmigo. Después de ya 2 días, llegaron al velorio y hablaron conmigo.
0: ¿Qué le dijeron?
5: Que ellos se encontraban con él, que ellos lo dejaron ahí, que porque iban a ir a pedir ayuda. Y pues como yo le dije a uno de ellos, ¿y por qué? Si van a ir a pedir ayuda, ¿por qué le quitan sus pertenencias y se van? Pero ellos me aseguran que regresaron y que cuando regresaron ya no estaba.
0: Si esto está grabado, tendrá que haber también una imagen en donde se vea que se llevan a su hijo.
5: De hecho, yo he estado pidiendo videos desde el principio. Hasta ahorita no me han enseñado videos ni nada de eso. Ya mañana se cumplen 7 días y yo por lo que sé que ellos me dijeron que los videos se borran en 7 días.
0: No, pues sí.
5: Y no me han enseñado nada.
0: Bueno, después de esta conversación, la Fiscalía de la Ciudad de México emitió un comunicado donde dice que la investigación por la muerte de este joven sigue en curso. Dice que se trabaja para esclarecer las circunstancias específicas en las que el joven perdió el conocimiento y las acciones de las personas que lo acompañaban mediante el análisis de testimonios, grabaciones y otros datos de prueba, por lo que no descartan que haya un delito asociado a este fallecimiento. Ayer España venció a Portugal 1-0 con gol de Mikel Merino en los octavos de final y con ello el conjunto luso se despidió del torneo, al igual que su máxima figura Cristiano Ronaldo, quien participó en su 6º mundial, logro que comparte únicamente con Lionel Messi. Sin embargo, el portugués nunca pudo ganar el máximo torneo del fútbol, por lo que ayer fue una amarga despedida para el máximo anotador de goles de este deporte. También ayer el último anfitrión que quedaba con vida en el mundial fue eliminado. Estados Unidos cayó 4-1 ante la selección de Bélgica y concluyó su participación en el torneo. Hoy Argentina busca su boleto a cuartos de final al enfrentarse a las 10 de la mañana con Egipto y a las 2 de la tarde Colombia jugará ante Suiza. A pocos días de su audiencia de sentencia, que será el 20 de junio, el Mayo Zambada aceptó la condena de cadena perpetua a cambio de ser enviado a una prisión donde se le brinde atención médica. En una carta de 12 páginas enviada al juez federal Brian Cogan, su Su abogado Frank Pérez señaló que Zambada, de 76 años, acepta que será condenado a prisión de por vida tras declararse culpable de liderar una empresa criminal continua y conspiración, además de cargos relacionados con narcotráfico, lavado de dinero, asesinatos, secuestros y trasiego de droga. La petición central es que el juez recomiende al Buró Federal de Prisiones que el mayo sea enviado a un centro médico penitenciario en Carolina del Norte, Minnesota, Springfield o Missouri, argumentando los problemas de salud asociados a su edad que requieren tratamiento, monitoreo y atención médica permanente. Además, aclara que no está pidiendo una prisión de baja seguridad ni trato especial, sino una cárcel segura con capacidad para atenderlo durante una condena que reconoce no le dejará posibilidades de salir en libertad. La jugada es clave porque Zambada intenta evitar un destino como el de Joaquín El Chapo Guzmán, recluido en una prisión de máxima seguridad tras ser condenado por el mismo juez. La presidenta Claudia Sheinbaum va a presentar hoy en su conferencia el reporte sobre la información que Estados Unidos entregó a México en 2024 respecto a la detención del Mayo. Tras las revelaciones del periodista Luis Chaparro, quien confirmó que el FBI sí participó en la captura del líder criminal, Sheinbaum afirmó que, por el bien de México y de la relación con Estados Unidos, es indispensable esclarecer lo ocurrido.
2: La manera en que se hizo esta detención es muy importante sacarla a la luz. Lo que se dijo en su momento y lo que dicen ahora, ¿quién mintió? Es muy relevante para las autoridades actuales del gobierno de los Estados Unidos y las de entonces, porque todo esto, como se dijo en su momento por el presidente López Obrador, y nosotros estamos de acuerdo, tiene que esclarecerse por el bien de México y de la relación bilateral. Esto no puede justificar la invasión, la injerencia.
0: Ayer se reportaron en México 25 asesinatos, la cifra más baja de la que se tiene registro desde el 2018, donde se presentaron más ejecuciones en esta cifra baja de asesinatos. Michoacán, 3 asesinatos, Chiapas, Morelos, Puebla y Sinaloa con 2 homicidios cada uno. En Jalisco continúa la búsqueda de los adolescentes Justin, Christopher y Jordan, de entre 14 y 15 años, vistos por última vez el 30 de junio, tras acudir a su graduación de secundaria en Guadalajara, y quienes habrían sido objeto de desaparición forzada, según una de las líneas de investigación de la Fiscalía de Personas Desaparecidas. El caso mantiene en alerta a las autoridades luego de que cámaras de seguridad los grabaron caminando por calles de la colonia Lomas del Paraíso cargando mochilas, acompañados de un cuarto joven que aún no ha sido identificado. Además, se reveló que los 3 menores enviaron mensajes a sus seres queridos para despedirse, asegurando que se trasladarían al municipio de Tequila y que regresarían en un plazo de 3 meses. Durante el funeral de la periodista Roxana Guzmán, secuestrada en su casa el 2 de junio, como quedó grabado en video, y después asesinada, su madre Rubicela Ramírez dijo que perdona a los responsables del crimen.
6: No como yo quería que apareciera mi hijo, pero pues ahora tendré un lugar a donde llevarle flores, a donde llorar. Y ahora siento en carne propia lo que sienten las madres buscadoras que sufren y aún no encuentran a su familiar.
7: Yo creo que ya la única justicia que voy a esperar es la de Dios. Que Dios los perdone. Que Dios los perdone. En mi corazón no va a caber odio. Tengo 2 personitas por quien más preocuparme que de ellos. Así que Dios les dé el perdón divino. Y por qué no, también quedan perdonados en mi parte.
0: Ciudadanos y colectivos de Zihuatanejo protestaron para exigir justicia por el secuestro y asesinato del activista y comunicador Manuel Alejandro Moreno, conocido como Alex Serna, de 39 años de edad. En sus redes denunciaba irregularidades ambientales y señalaba a autoridades, entre ellas el exalcalde Jorge Sánchez y a su esposa, la actual alcaldesa Lizeth Tapia, de cometer actos de corrupción. Por ello, artículo 19, la Comisión de Derechos Humanos de Guerrero piden a la Fiscalía del Estado y a la General de la República que investigue el crimen de manera pronta, exhaustiva e imparcial, considerando como línea central su labor periodística. Hoy a las 9 de la mañana se reanuda en el reclusorio norte la audiencia de Hilda Susana Lozoya Austin, hermana del exdirector de Pemex, Emilio Lozoya, acusada por la Fiscalía de presuntas operaciones con recursos de procedencia ilícita. Hilda Lozoya fue detenida el 2 de julio en el aeropuerto de la Ciudad de México por presuntamente participar como prestanombres y operadora financiera en una red vinculada con la compra a sobreprecio de la planta de fertilizantes agronitrogenados. En la audiencia se espera que la jueza determine si existen elementos para vincularla a proceso por el delito que le imputa la Fiscalía. El senador morenista Gerardo Fernández Noroña quedará inscrito durante 6 meses al Registro Nacional de Personas Sancionadas y deberá ofrecer una disculpa pública a la alcaldesa de Uruapan, Grecia Quirós. Así lo resolvió por unanimidad el Tribunal Electoral de Michoacán al determinar que el legislador ejerció violencia política en razón de género contra la viuda de Carlos Manso, luego de que sus comentarios en redes sociales y canales oficiales del Senado buscaran demeritar su imagen, restarle credibilidad y afectar su reputación pública rumbo a la elección del 2027. Como medidas de reparación, el tribunal también ordenó que Noroña curse capacitación en materia de violencia política contra las mujeres, cubra personalmente el costo del curso, informe a la autoridad cuando lo concluya y que la resolución sea notificada al Senado. El caso deriva de la denuncia presentada por Grecia Quirós en febrero, después de que Noroña sugirió en noviembre que a la alcaldesa se le había despertado la ambición política tras el asesinato de su esposo. El magistrado Rafael Brito Miranda rechazó que exista una línea política contra Ulises Bravo, hermano del exgobernador Cuauhtémoc Blanco, luego de que lo vinculó a proceso por violencia familiar y el exdirigente de Morena en Morelos lo acusara de persecución política. Brito Miranda calificó como irresponsables los señalamientos de Bravo y sostuvo que la resolución que revocó la no vinculación a proceso fue emitida con apego a derecho y no por una consigna política. El magistrado explicó que el caso comenzó desde el 2024, cuando su hermano, Cuauhtémoc Blanco, todavía era gobernador de Morelos.
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0: De esto y más le estaremos informando si nos acompaña después del corte, agradeciendo como siempre la amabilidad de su compañía. Gracias, bienvenidos. 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
1: 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Explorando la naturaleza.
11: Considerada un árbol sagrado por los antiguos mayas, la ceiba es un gigante de las selvas tropicales americanas. Sus ramas se extienden hacia el cielo, formando una sombrilla natural que protege el sotobosque. De sus semillas se extrae el capoc, una fibra ligera utilizada en textiles. Es un símbolo de conexión entre el cielo, la tierra y el inframundo.
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0: Son las 7 de la mañana con 15 minutos. Agradezco mucho al secretario de Seguridad de la Ciudad de México, Pablo Vázquez, que esta mañana nos tome la comunicación. Ayer la secretaria de Salud, bueno, una conferencia con la jefa de gobierno de la Ciudad de México, Clara Brugada, con el secretario de Seguridad, Pablo Vázquez, con la secretaria de Salud, Nadine Gassman, y ahí se informó que, pues, no habían sido 4 las personas fallecidas durante los festejos del Mundial, durante los festejos del Mundial de Fútbol, aquí en Paseo de la Reforma, aquí en la Ciudad de México, sino que habían sido 5 las personas fallecidas. La secretaria de Salud dice que esta persona, de la que nos informaron apenas ayer, tiene 39 años, que es mexicano y que murió a causa de un infarto, que él ya tenía antecedentes cardiovasculares. Las otras 3 personas de las 5, esta persona por un infarto, las otras 3 personas, dice la autoridad, murieron por asfixia, pues en el tumulto, en la revuelta, en la congregación, en esta situación masiva que se registró en Paseo de la Reforma, pues sin controles posibles. Y una más, que es Isaías. Isaías es un joven de 19 años de edad que murió, y ayer hablamos con su madre, que nos dijo que, bueno, pues ella había encontrado varias irregularidades en el tema, que la autoridad le dijo que su hijo había muerto por broncoaspiración, pero que en realidad, pues, había muerto, que ella veía que tenía muchos golpes en el cuerpo, que la autoridad le dijo que había ido a una carpa a pedir ayuda porque se sentía mal, pero en realidad, nos dice la mamá que hay un video, y lo vimos, si lo podemos ver, el video. En el video se ve como el muchacho está tirado en el piso, y junto a otras 3 personas que son amigos, que eran amigos de Isaías, junto a otras 3 personas que, pues, lo dejan ahí tirado. Él está ahí, pues, desmayado, no sabemos cuál es su condición, y los amigos, entre comillas, porque la mamá dice que sí los conoce, incluso fueron al velorio de su hijo, le quitan todas sus pertenencias. Pues la mamá dice, pues, le quitaron la cartera, la mochila, probablemente el celular, que dicen los muchachos que se fueron a pedir ayuda, y cuando regresaron, Isaías ya no estaba en el lugar donde lo habían dejado. Entonces, bueno, pues hay dudas respecto a esta situación. Ayer en la, pues, horas después de que hablamos con la señora, la Fiscalía de la Ciudad de México emitió un comunicado diciendo que la investigación por la muerte de Isaías sigue en curso, que se trabaja para esclarecer las circunstancias específicas en que el joven perdió el conocimiento y las acciones de las personas que lo acompañaban, que están recuperando testimonios, grabaciones y otros datos de prueba que no descarta que exista otro delito asociado a su fallecimiento. Bueno, no está el... que no va a contestar, dice. Que no va a contestar. Bueno. Bueno, pues entonces acá nos dice el secretario que siempre no, pues a lo mejor no le gustó el tema. Habíamos acordado, lo teníamos en la línea, pues ni modo. Ahorita hablamos, por favor, si es posible, con la señora, si es que no se lo han prohibido, con la mamá de este joven, quien, pues, pide las cámaras de seguridad. Salvador Chiprés tampoco quiere hablar sobre el tema, que es el coordinador, el encargado del C5, siempre quieren hablar sobre las cámaras y que tenemos decenas y miles de cámaras por toda la Ciudad de México, siempre quieren hablar y decir que tienen todo bajo control. Bueno, en este caso solo necesitamos las cámaras que muestren la zona donde Isaías quedó tendido y ver cuando se fueron sus amigos qué pasó después, quién se llevó, pues, al muchacho, se paró y se fue a la carpa a pedir ayuda, o qué sucedió. Entonces, bueno, pues nos seguimos quedando con la duda. Ayer la señora nos dijo que tenía una cita en el hospital donde su hijo fue atendido para que le explicaran lo que habían determinado respecto a la necropsia. Entonces, ahorita le marcamos a la señora, y bueno, pues qué lástima que pues la autoridad no está dispuesta a esclarecer una situación que tal vez para ellos no significa mucho, desde luego, pero para la familia, pues, significa todo, porque además, pues, le desaparecieron la ropa. O sea, la ropa que llevó el muchacho al hospital la tiraron. cuando pues es evidencia, pues lo sabemos todos. Entonces, pues vamos a ver entonces cómo le damos seguimiento. Encontraremos, no lo dude, la forma de darle seguimiento a este caso. Se ha enviado por parte otra vez del vicealmirante Manuel Roberto Farías Laguna una carta a la presidenta Claudia Sheinbaum, una carta que se va a conocer hoy, pero que está fechada el 4 de julio, desde Almoloya de Juárez. Dice: doctora Claudia Sheinbaum, por medio de la presente, si la podemos ver, por favor, me vuelvo a dirigir a usted para seguir denunciándole las vulneraciones al debido proceso, derecho a una defensa adecuada y obstrucción de la justicia. Esto de derivado que a 10 meses privado de mi libertad y de que se me vinculara a proceso en la causa penal tal por delincuencia organizada con fines de cometer delitos en materia de hidrocarburos, se me acusa que a través de los cargos que he desempeñado dentro de la Secretaría de Marina me permitieron proponer y validar mediante visto bueno las propuestas de personal para aduanas marítimas y la Agencia Nacional de Aduanas al controlar diversas aduanas marítimas del país y permitir el ingreso de hidrocarburos ocultos en buques tanques. Todo esto y como único medio de prueba, un video anónimo de YouTube sin cadena de custodia ni metadatos, menciones de terceras personas en declaraciones de testigos, colaborador cuyo único fin fue obtener un criterio de oportunidad que lo mantiene en libertad. Estas son las pruebas fehacientes y contundentes que a la fecha me tienen privado de la libertad por un delito que no cometí, etcétera, etcétera. A ver, aquí estoy, la acabamos de recibir. ¿No se le hace a usted extraño que toda la información que ha requerido mi defensa, Marina, pretenda unilateralmente, sin conciliación judicial alguna y pasando por encima de la Fiscalía, reservarla por motivos de seguridad nacional? Resulta típico, incoherente y además ilegal. No existe ordenamiento legal ni jurídico en la institución que permita, sin vulnerar la presunción de inocencia. Bueno, pues le pide a la presidenta que intervenga, ¿verdad? Dice que está mal informada, que las menciones que ha tenido del caso en su conferencia son un extremo contrarias a la realidad, hasta el grado de que lo cataloga como responsable, vulnerando su presunción de inocencia. Bueno, esa es la carta, creo que es la tercera o la cuarta carta que envía el vicealmirante Manuel Roberto Farías Laguna a la presidenta Claudia Sheinbaum. No, bueno, pues vamos a hablar también con Luis Chaparro, porque el Mayo Zambada, pues ayer, a través de su abogado, a través de una carta, pues dice que acepta la cadena perpetua. El 20 de julio, el Mayo iba a recibir su condena de la voz del mismo juez que condenó a cadena perpetua al Chapo y que lo mantiene pues en una cárcel de máxima seguridad. Ayer el Mayo Zambada envió una carta a través del abogado al juez Brian Cogan, una carta de 12 páginas, en donde pues acepta que sí lo condenen a cadena perpetua, que lo condenen de por vida. Se declara culpable de varios delitos: una empresa criminal continua, conspiración, cargos de narcotráfico, de lavado de dinero, asesinatos, secuestros y trasiego de drogas. La petición es que el juez lo mande a una cárcel, sí, de alta seguridad, pero no como la del Chapo, y argumenta que tiene pues problemas de salud y que quiere ser atendido. Alejandro Rincón, ¿cómo estás? Buenos días.
16: Hola, ¿qué tal? Gerardo Rincón, a sus órdenes, Susana.
0: ¿Cómo estás? Pues a ver, ¿a quién tengo? Perdóneme, Gerardo, es que tengo aquí a dos personas que se apellidan igual, discúlpeme, por favor. Voy primero con Alejandro. Alejandro, adelante.
17: Hola, Susana, ¿cómo
0: Hola,
17: estás?
0: Adelante, qué gusto, te escucho.
17: Nuevamente. ¿Cómo te va? Qué gusto saludarte nuevamente.
0: Gracias.
17: Buen día para todos.
0: Oye, pues el Mayo dice, condénenme para siempre, pero no sí. En una prisión como la del Chapo.
17: ¿Sabes qué es interesante esta postura de la defensa? Principalmente porque, pues en experiencias anteriores, a Azucena, esta oportunidad que tiene la defensa de enviar su reporte o su carta previa a la sentencia suele ser un espacio para reafirmar algunos principios en virtud de los cuales pues se oponen a lo que ellos anticipan va a ser el tiempo de prisión que va a terminar dictándose en el tribunal, y se aprovecha este espacio para pedir una especie, digamos, como de alivio, pongámoslo en estos términos, a una sanción severa. Sin embargo, de entrada, lo que pues vemos en esa carta del abogado Frank Pérez es que están prácticamente tirando la toalla, lo que es una postura, digamos, que a mí personalmente, si me permites esta opinión, me sorprende bastante, porque no suele verse en este tipo de procesos judiciales, sobre todo este calibre, ¿no? Que pues de entrada ya nos anticipen que pues el día de la entrega de la sentencia, pues finalmente la decisión vaya a ser la de una cadena perpetua. Dicho esto, pues esa carta que pues ha sido radicada ante el tribunal ayer en la tarde, noche aproximadamente, pues nos deja ya esos elementos claros según los cuales pues la defensa considera que la petición última que pueden hacerle al juez es pedirle un centro de reclusión al Mayo, pues que no sea una cárcel de máxima prisión o digamos de digamos un reclusorio con unas condiciones tan difíciles como las de Chapo Guzmán, ¿no? Esto entendiendo pues una serie de digamos retos en materia de salud y de su condición física del Mayo, pues que tiene que enfrentar y que pues en concepto de la defensa requieren que él esté recluido en una instalación en donde puedan prestarle pues algún nivel de atención médica para digamos atenderle al menos si fuera en un nivel básico sus necesidades en materia de salud, ¿no?
0: Pues sí, entonces vamos a esperar, se tiene que esperar una respuesta, evidentemente, por parte de la autoridad, por parte del juez.
17: Correcto.
0: ¿Verdad?
17: Correcto, digamos que este primer paso es, digamos, la entrega de esta carta previa a la sentencia de parte de la defensa, tiene que ser seguida por la entrega del reporte previo a la sentencia por parte de la fiscalía, que pues realmente viene a ser la propuesta, digamos, de sentencia de acuerdo, digamos, a las autoridades, al gobierno de los Estados Unidos, pero de nuevo, pues de aquí Frank Pérez nos está anticipando que muy probablemente lo que va a solicitar la fiscalía antes del día de la audiencia es que en efecto sea una sanción de cadena perpetua. En ese reporte que también tiene que entregar la fiscalía, pues también nos deben decir qué otras, digamos, condiciones agravantes o qué otros argumentos considera el gobierno de los Estados Unidos, pues son los elementos esenciales para dictar una sentencia de cadena perpetua. Y ya, pues como tú lo mencionas, Azucena, pues finalmente la persona que tiene la última palabra es el juez. En principio esperamos pues que esa audiencia sea el 20 de julio próximo, que es cuando está programada esa audiencia, si no hay cambios, ¿no? Pero pues eso también es importante tenerlo en cuenta.
0: Bueno.
17: Es decir, en algún momento puede suceder algo y pueden llegar a darse cambios de esa cita, pero por ahora esperamos que sea el 20 de julio.
0: Pendientes entonces, Alejandro, muchas gracias.
17: Un abrazo para todos, un feliz día.
0: Regresamos.
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5: Cuida lo que comes.
6: El melón y su potasio. El melón es otra fruta con contenido de agua extraordinario. Su aporte de potasio ayuda a mantener el equilibrio de líquidos en las células, evitando la deshidratación severa. Es ideal para consumir en el desayuno o como postre ligero. Su textura suave y frescura natural lo convierten en un alimento reconfortante que ayuda a combatir la sed intensa.
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0: Son las 7:30. Gracias. Ahora sí, abogado, lo saludé antes de la entrevista. El abogado Gerardo Rincón, abogado de Joaquín El Chapo Guzmán, está con nosotros. Abogado, gracias. Buenos días, ¿cómo está?
16: Azucena, buenos días. Discúlpame, me abrazas en un hotel con el tiempo. Y bueno, gusto saludarte nuevamente.
0: No, tus órdenes. No se preocupe, abogado. A ver, cuénteme, el Chapo Guzmán, que se dijo había enviado algunas cartas a la presidenta Claudia Sheinbaum, que entiendo es falso. Ahora sí enviará información sobre personas que podrían estar relacionadas con el crimen organizado. Abogado, cuénteme primero la historia de las cartas, falsa o verdadera, y después este tema de la información que enviará autoridades de Estados Unidos.
16: Mira, Susana, claro, pues sí, todas las cartas que se han presentado supuestamente en Estados Unidos y a la presidenta son totalmente falsas. Para poder obtener un documento de esa prisión del señor Guzmán, tiene que pasar por alta seguridad y posteriormente aprobado por el FBI. Como fueron otorgados mis poderes, mis documentos, que lleva un proceso de 30 a 40 días aproximadamente, y siempre y cuando te los aprueben el FBI. Ahora bien, las cartas que presentaron, para empezar, el señor Guzmán no sabe el idioma inglés. El español, en el escrito, no es muy bueno para hacerlo. Uh-huh. Las firmas no tienen nada que ver. Yo conozco las firmas perfectamente. Yo tengo los documentos, lo tiene la autoridad. Ahora, lo que sí estoy por mandar el día de hoy, no me voy a esperar más tiempo, porque ayer recibió amenazas mi familia por este tema. Uh-huh. Y este gobierno, y perdón, no todos, algunos, se las gastan muy, muy mal, muy tremendamente. Y yo no voy a estar perdiendo más tiempo ni arriesgando más mi vida, simplemente voy a hacer lo que es correcto. Yo no defiendo delito, defiendo derechos, y en el debido proceso que existió en México del señor Guzmán, está todo está mal. Mire, a ver, rápidamente, para no quitarle mucho tiempo, presenté unos amparos porque la presidenta no quiso recibirme unos documentos, mandó a su gente, cuando ya tenía todo la CID y todo, digo, no, ahí no. Ok, perfecto, pero ¿por qué no lo recibes? Como fundamento en el octavo. No, tampoco. Ok, perfecto. Me fui al juzgado de distrito, se declara incompetente. ¿Cómo te declaras incompetente? Voy a otro juzgado federal y ahora sí está en controversia. ¿Por qué? Porque no quiere demostrarme la FGR el debido proceso. Yo no digo que sea inocente o que sea culpable. Como te comento, no defiendo los delitos, sino los derechos humanos. Donde se encuentra actualmente en la prisión, el señor es torturado, es decir, está en un lugar donde no puede tener vista al sol, a caminar al aire limpio. El señor se encuentra mal de presión, tiene otras enfermedades que no se pueden mencionar, nada grave, pero le está afectando, lo están torturando. Y la justicia, cuando se aplica, ok, dale la cadena perpetua el tiempo que le vas a dar, pero sin tortura, porque si existe tortura, entonces no hay justicia. Uh-huh. Y lo hago por él y por cualquier otra persona. Tengo años haciendo justicia en todas partes con la alianza que tengo internacional de abogados.
0: Ahora, abogado, estos documentos que usted presenta apelan al debido proceso, intentan que el Chapo Guzmán sea traído a México, que lo cambien de prisión. ¿Cuál es el objetivo?
16: Simplemente que tengan los derechos de los demás. Yo no estoy pidiendo que le den una recámara, una key size. Oye, lo tiene en un calabozo, sin ver el sol, sin poder ver el aire puro. Tiene una vez al mes una convivencia. O sea, tiene cambios climáticos donde se encuentra por una máquina que produce calor y la normal del frío. Y eso lo está torturando. Ahora, te voy a decir algo y lo voy a decir con mucho respeto. No acuso a nadie del gobierno, perdón, no acuso a todo el gobierno, pero sí. En la lista que estoy enviando, la voy a enviar electrónica y esta semana próxima voy a estar en Washington, voy a entregar ese documento también oficial, personalmente. Hay 32 personas, sabemos que hay 10 que están buscando y se quedó corto Estados Unidos, porque eran 35, nada más que dos ya los desvivieron. Quedan a dos y uno no se sabe, pero eran 35. Entonces esos tres no los estoy mencionando. Estoy mencionando 32 adicionales a esos.
0: 32 personas adicionales a las que señaló el departamento allá de Justicia en Nueva York, relacionadas con el cártel de Sinaloa.
16: Así, bueno, relacionadas con la corrupción y los cárteles. Les voy a decir esto. Yo no defiendo al señor Guzmán Loera en decir que era o que no era delincuente o asesino, lo que sea. Y si alguien está afectado, mis condolencias. Lo que sí te quiero decir, Azucena, es que este señor ayudó más que el gobierno a muchas familias, a muchas gentes. Lo están poniendo como el monstruo, como el que hizo todo lo malo. ¿Por qué no mencionan quién estaba detrás de todo esto?
0: ¿Qué son estas 32 personas que usted va a revelar sus nombres con el gobierno de Estados Unidos?
16: Voy a enviar información con pruebas, como se las envié en su momento a la presidenta Claudia en otra ocasión, donde sus ministeriales, sus fiscales, corrompen, asesinan y siembran droga. Tengo videos, información, lo tiene el fiscal de Nuevo León, bueno, para nada, que no hizo nada, absolutamente. Al contrario, puso más cacería, más amenazas, como la presidenta está enterada también de esto, con videos, USBs. Tanta gente inocente que está en las cárceles porque les fabrican delitos, y no hablo nada más de Guzmán, en todo México, por algunos corruptos, no todos, quiero ser muy claro, no todos.
0: Oiga, abogado, déjeme preguntarle, este paquete, digamos, de información, ¿usted intentó entregarlo al gobierno de México y no se lo aceptaron?
16: No, al gobierno de México le pedí que me diera lo de la FGR para ver el debido proceso que existía, porque yo tenía ya elementos para demostrar que todo lo que hicieron o fabricaron o prepararon no estaba correctamente. A la par de eso, le llevaba un documento, un escrito a la presidenta con documentos y pruebas señalando gente de que eso estaba mal. Pero ni siquiera me dieron, ni lo recibieron, ni lo recibió, porque mandó otra persona que estaba muy ocupada. Y luego me dijo, bueno, si está inconforme con lo de la FGR, proceda ante la autoridad competente. Pues, ¿cuál? Si ya no hay nada.
0: Entonces,
16: no hay con quién competir.
0: El siguiente escalón es Estados Unidos, a donde va a enviar usted estos documentos.
16: Sí, mira, estos documentos los estoy preparando porque los estoy anexando para mandarlo a Estados Unidos y mandarlo a Derechos Humanos de Ginebra. Tienen que estar enterados todo lo que existe. Si vieran ustedes, creo que sabe mucha gente que hay atropellos y abusos grandes y graves en contra de muchas familias. En este caso, el señor Guzmán, traigo lo que es necesario demostrar y que sepan de dónde está, porque muchas veces le echan la culpa al puro narco, y fue el narco, y fue el narco. A ver, ¿y por qué no dices que traes gente de otros países? ¿Por qué no dices que tus policías son los que hacen las cosas? ¿Por qué no dices que son tus mismos empleados del gobierno de Andrés Manuel, algunos del anterior, y así, y con actualmente también? No todos, quiero ser muy claro.
0: ¿Por qué presentar hasta hoy estos nombres y pruebas que me dice tienen su poder, abogado? ¿Por qué hasta hoy?
16: Porque el juez de distrito no ha resuelto todavía, están en controversia los jueces. Yo usted quería mostrar el uso en el debido proceso y presentarlo ante el juzgado federal en México para que tuvieran conocimiento de lo que hay. Ahorita los jueces federales están en controversia por este mismo tema y lo van a manejar, lo van a hacer largo y más largo y más largo. Yo tengo 3 meses y medio con el caso, ya conocí este caso 6 meses, he avanzado lo más rápido que puedo, pero te cierran la puerta, no tienes manera de caminar, no hay forma de hacer las cosas y está día tras día pasando, repito, no solamente en el caso del señor Guzmán, en muchos otros casos que llevo con evidencias y pruebas que la autoridad no hizo nada. Incluso a García Harfuch le mandé un video la vez pasada porque nunca me recibió y le puse las evidencias y lo que hay.
0: Un video hasta la fecha que demostraría que, abogado.
16: lo que pasó con otras personas de otros casos donde matan, siembran el papel agente y fabrican delitos.
0: Es de entre esas 32 personas de quien usted va a revelar sus nombres a Estados Unidos con pruebas, ¿quiénes están? ¿Qué ejemplos podría ponerme sobre la mesa?
16: No puedo poner nombres porque es una cosa muy delicada, pero sí te voy a decir algo. De las personas ya sabemos quién es, uno que tiene licencia, eso ya sabemos quién es. Él tiene mucha más información que puede nutrir todo esto y puede llevarse a cabo, yo creo que más de las 30.

0: está listo para entregarse.
1: Familiares de Andrés Manuel López Obrador, que no
0: son sus hijos. Conocidos de Andrés Manuel López Obrador, yo no dije quiero decir eso, porque sabes que ayer a las 5:50, 6 de la mañana, a mi hermano le mandaron unas amenazas muy fuertes para mí, porque yo siempre ando en toda la República y ando en parte de Estados Unidos, siempre ando viajando. Y me dice, oye, ¿sabes qué, hermano? Me tengo que mover, muévete, cuídate, porque pasó así, así, así. Le dije, hermano, lo siento, muévete, protege a tu familia. Alguien tiene que hacer esto. Esto no se trata de espectáculo, no se trata de hacer un show, se trata de todos los mexicanos y mexicanas que están siendo violentados sus derechos. Tantas familias desgraciadas en la cárcel. El caso del señor Guzmán es uno de ellos. A lo mejor cometió delitos.
1: Bueno, pero inocente no es, ¿verdad?
0: No, yo no digo que sea inocente, no defiendo los delitos. Que los pague, pero no con tortura.
1: Bueno, abogado, entonces se presenta el documento hoy o en estos días a Estados Unidos y supongo que espera alguna respuesta.
0: En el día de hoy mando electrónicamente una información directamente a Estados Unidos para que tengan más amplio conocimiento. Mira, Estados Unidos sabe todo, sabe todo, pero como vi nomás en la lista era de 10, le dije, no, se quedaron cortos, a lo mejor no quieren decir lo demás. Pero como he estado descubriendo más detalles, lo estoy nutriendo el escrito y lo voy a mandar hoy, porque no voy a hacer que algo suceda.
1: ¿Pero no lo va a hacer público, abogado?
0: No puedo hacerlo público porque es una investigación.
1: ¿Reconoce no. a los 10 señalados por el gobierno de Estados Unidos estos nombres que ya son públicos?
0: Sí, eso, bueno, ya sabíamos muchos eso, ¿verdad?
1: Me aguanta poquito y regreso para terminar después del corte porque es automático. Y le quito 3 minutitos más, por favor.
0: Gracias.
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4: Marruecos sigue haciendo historia. El sueño de Canadá llegó a su fin. La selección de la hoja de maple fue superada 3-0 por Marruecos, que volvió a confirmar por qué es una de las grandes revelaciones del torneo. Con una actuación sólida en defensa y contundente al ataque, los africanos aseguraron su lugar en los cuartos de final, en donde tendrán una durísima prueba ante Francia. Canadá se despide dejando la mejor actuación de su historia, mientras Marruecos continúa escribiendo páginas inolvidables. ¿Podrá dar otro golpe y eliminar a los franceses?
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4: Inglaterra rompe una racha histórica. La sólida defensa mexicana mantuvo invicto su arco durante 384 minutos, un registro que ilusionó a toda la afición. Sin embargo, Jude Bellingham terminó con esa impresionante racha al marcar el primer gol para Inglaterra en el duelo de eliminación directa. El récord quedó como uno de los mejores desempeños defensivos del torneo y reflejó el orden mostrado por el equipo durante varios partidos. Aún así, el tanto inglés cambió el rumbo del encuentro.
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4: El Monte Everest es la montaña más alta del mundo, pero su cima estuvo bajo el océano hace millones de años.
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4: La Gran Muralla China mide más de 21.000 kilómetros de largo, atravesando montañas y desiertos en el Gran Oriente.
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7: El líder del cártel de Sinaloa, Ismael El Mayo Zambada, aceptó la cadena perpetua en Estados Unidos para acceder a una reclusión en una prisión médica, según una carta dirigida al juez a cargo de su caso, Brian Cogan. El Mayo conocerá su sentencia el 20 de julio. La jefa de gobierno, Clara Brugada, resaltó que en este 2026 la Ciudad de México se consolidó ante el mundo como una gran capital mundialista. La urbe demostró que cuenta con la logística, la seguridad y la capacidad institucional para recibir los eventos masivos globales más importantes. Esteban Moctezuma Barragán, nuevo embajador de México en Bélgica y ante la Unión Europea concurrente en Luxemburgo, inició su labor con una reunión con los jefes de sección de las 3 embajadas. El diplomático fue ratificado el 1 de julio por el Congreso de la Unión. Informó Amy Arriaga, más detalles en radioformula.mx.
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1: Azucena Uresti en Fórmula. 7:46 45 minutos. Gracias al abogado Gerardo de Rincón, abogado de Joaquín El Chapo Guzmán, por permanecer con nosotros.

0: Me dice entonces, abogado, que tiene una lista de 32 personas relacionadas con el crimen y el narcotráfico, que va a enviar a Estados Unidos, que no las va a hacer públicas, pero que sí reconoce a las 10 personas señaladas por Estados Unidos, por la Corte de Nueva York en Estados Unidos, relacionadas con el cártel de Sinaloa, entre ellos el gobernador con licencia Rubén Rocha Moya.
1: Sí, ok, sí, yo nunca dije el nombre, pero es correcto. Ahora, esas personas relacionadas, quiero decir que fueron parte de gobiernos anteriores y después fueron de otro gobierno del señor Andrés. Posteriormente hay otros aquí. No todos siguen siendo funcionarios,
0: sí,
1: pero siguen teniendo facultades dentro de... Eso es muy, muy sabido por todo mundo. Si te fijas lo que pasó con el cuestión del huachicol, sin querer mencionar otras cosas, con el de la Marina que desvivieron, con... Bueno, que lo encontraron supuestamente...
0: Que se suicidó y...
1: Sí, X, no quiero mencionar porque hay mucho trasfondo en eso. No es cierto, no es cierto, es una mentira. Es un circo que se está haciendo. Yo lo digo con mucho respeto a todas las damas, a la señora presidenta. ¿Cómo permite que esté pasando eso? ¿Cómo permite que haya tanta gente sufriendo? Miren los desaparecidos, con mucho respeto y con mucho dolor por las madres que están sufriendo. Hay que poner atención.
0: Pero, a ver, abogado, muchos desaparecidos por el cártel de Sinaloa.
1: Bueno, ¿le consta?
0: No, pues, se denuncia, claro.
1: ¿Sabe usted que los gobiernos también desaparecen?
0: Por los chapitos, por los mayitos, por el cártel de Sinaloa, por el cártel Jalisco, etcétera.
1: Mire, le voy a decir algo y se lo voy a decir con mucho respeto. A mí ya me secuestraron hace tiempo, me han balaceado, y no fueron los cárteles, fue gente del gobierno. Levantaron a mi coordinador, me balearon a mí. Estoy lleno de cicatrices por hacer la justicia, Susana. Y no fueron los malitos, no fueron los secuestradores, fue policía, fueron gente de gobierno, gentes municipales, gentes estatales. Están las denuncias y no avanzó nada. Todo el mundo es muy fácil culpar a los grupos, uno, grupo dos. No quiero mencionar ningún grupo y no defiendo ninguno tampoco. Pero sé que hay desorganización, sé que hay gente de bajo nivel que se hace pasar por grupos o que contrate a esta gente que traen de otros estados, de otros países, perdón, el mismo gobierno, bueno, para hacer y delinquir.
0: Bueno, abogado, pues esperamos entonces que entregue este documento, que haya alguna respuesta por parte de los Estados Unidos y en su momento, cuando pueda ser público, nos lo pueda compartir. Gracias, abogado.
1: A la orden, Susana, gracias, que esté muy bien, saludos.
0: Janet Molina es mamá de Justin. Justin es uno de los tres jovencitos desaparecidos. El 30 de junio estaban juntos Justin, Jordan y Christopher. Ellos estaban en su graduación de secundaria, digamos, habían salido de su graduación de secundaria, iban juntos con otro joven que no ha sido identificado y no se sabe nada de ellos desde el 30 de junio. Janet es la mamá de Justin y le agradezco mucho que esté con nosotros. Gracias, Janet.
2: Hola, buenos días.
0: ¿Alguna información de su hijo?
2: Pues hasta el momento no hay ninguna actualización sobre el caso de los niños. Uh-huh. Aún están con estatus de desaparecidos.
0: Lo único que sabe, ¿qué fue lo último que supo de su hijo, Janet? ¿Le envió algún mensaje?
2: Sí, así es. Lo último que supe de mi hijo fue el 30 de junio, el cual me hizo llegar un mensaje vía WhatsApp en el cual en él se despedía de mí. Me decía que no iba a volver en 3 meses y que me amaba mucho, que orara por él.
0: ¿Así de la nada? O sea, ¿te mandó un mensaje diciendo me voy 3 meses?
2: Sí, sí, sí.
0: ¿Él había salido de tu casa para ir a la ceremonia de graduación, para ir a la secundaria o por qué salió?
2: No, nosotros ya habíamos regresado de la ceremonia de graduación.
0: Ajá.
2: Él salió del domicilio con el pretexto de que iba a ir a ver a un amigo.
0: Uh-huh.
2: A un amigo que tenía mucho que no veía.
0: Ok. Y entonces yo accedí. Unas horas después le manda ese mensaje.
2: Uh-huh. Sí.
0: Usted obviamente le responde o le llama.
2: Sí, en cuanto yo leí el mensaje, le contesté, le llamé, ya no hubo respuesta. Y al ver eso, pues salimos a buscarlo.
0: Y nada.
2: No.
0: ¿El teléfono sonaba apagado o sí entraba?
2: Sí, sonaba apagado.
0: Uy, hasta la fecha, supongo.
2: Hasta la fecha.
0: ¿Cuántos años tiene su hijo, Janet?
2: Acaba de cumplir 15 años.
0: 15 años. Luego, pues ustedes lo empiezan a buscar y dan con estas cámaras de seguridad en donde se muestran a 4 jóvenes, uno de ellos es Justin.
2: Así es.
0: ¿Los otros tres los conoce?
2: Sí, pues este es Jordan, que también está desaparecido, Christopher, uh-huh. Y otro menor que yo no conozco.
0: No lo ubican ni las familias de los otros muchachos al cuarto joven, no lo ubican.
2: No.
0: Bueno, pues, ¿qué le dice la autoridad de Janet? ¿Qué les han dicho? Porque públicamente no hemos logrado tener comunicación con las autoridades respecto a qué pudo haber pasado con los niños. ¿Qué le dicen a usted?
2: Pues, nada.
0: ¿Nada?
2: Nada. No hay actualizaciones del caso. El día viernes yo acudo a fiscalía, pero no hay ninguna actualización. O sea, el caso sigue igual. Lo que ustedes saben es lo mismo que yo sé.
0: El 30 de junio desaparecen todos, que fue martes. Hoy se cumple una semana. Ustedes interponen la denuncia esa misma semana, supongo, martes, miércoles.
2: Él desaparece el martes y yo el miércoles en la madrugada estoy levantando la denuncia.
0: El miércoles en la madrugada y no ha habido ningún avance por parte de la autoridad. Se habla mucho, Janet, que pueden haber sido seducidos de alguna forma, se les pudo haber tendido una trampa, el crimen organizado para ofrecerles algún tipo de empleo. ¿Qué puede haber pasado con los muchachos, Janet? O sea, vio que le ofrecieron algún empleo, le había comentado a usted antes que iba a alguna entrevista de trabajo, alguna prueba.
2: No.
0: ¿Nada?
2: No, yo supe de que se los iban a llevar a trabajar porque un amigo de Justin se lo comentaron en la graduación.
0: ¿Otro amigo? ¿Otro de los amigos?
2: Ajá, otro amigo. Ajá.
0: Con el que usted tuvo relación, digamos, o conversación después de la desaparición de su hijo.
2: Así es.
0: ¿Qué les comentó durante la graduación? ¿Qué le dijo a este amigo?
2: Pues que les hizo la mención de que ese día se los iban a llevar, que se los iban a llevar a trabajar.
0: ¿A dónde? ¿Quiénes?
2: No sabemos, no sabía él.
0: Que se los iban a llevar a trabajar. Bueno, pues Janet no le ha mandado otro mensaje, no hay información.
2: Nada, no se ha comunicado para nada. No, de las otras familias, con Christopher tengo muy, más bien no se han comunicado conmigo. Uh-huh. Y con quien tengo más cercanía es con la familia de Jordan.
0: ¿Y tampoco tienen ninguna información?
2: Ninguna.
0: Bueno, pues Janet, vamos a seguir tratando de encontrar a las autoridades. Usted dice que no le han atendido.
2: No.
0: Entonces, bueno, por lo menos que les den información a usted, a las familias, en esta desesperación. Estamos hablando de prácticamente niños de 14, 15 años de edad. A quienes les ofrecieron un trabajo, se los llevaron, él se despide de usted y dice que se va a tardar 3 meses en volver.
2: Sí, así es.
0: Bueno, Janet, pues ojalá que haya información sobre los tres, sobre Justin, sobre Jordan, sobre Christopher, y si es posible mantengámonos en contacto para ver si podemos tener algún otro tipo de información, Janet.
2: Sí.
0: Gracias.
2: Gracias a ustedes.
0: Gracias. Uzi Toledo en Jalisco, pues ahí está otro caso de jovencitos desaparecidos. Uzi.
3: ¿Cómo estás, Azucena? Sí, hemos estado también en contacto con Janet luego de que ocurrió la desaparición de su hijo y sus amigos, pero también por otro lado, pues hay una buena noticia dentro de la crisis que se vive en la entidad, ya que la Fiscalía de Jalisco informó la localización con vida de Flor Jocelyn Espinosa, de José Israel Ramos y de Elvira Montserrat, ellos entre 14, 17 y 18 años, quienes desaparecieron el 25 de junio en Puerto Vallarta. Ellos confirmaron la Fiscalía de Jalisco que ya fueron localizados. Ellos llegaron por su propia cuenta a la casa de unos familiares el día de ayer, y lo que se había informado cuando desaparecieron, pues es que estos tres estudiantes del CECITEC, ellos habían ido ese 25 de junio a un evento de graduación y después no se supo nada de ellos. Uno de las líneas de investigación pues era también la probabilidad del reclutamiento por parte del crimen organizado, pero se confirmó su hallazgo. Tras este caso, tras el que también estamos conociendo y que aún queda pendiente, el de estos tres chicos de Lomas del Paraíso, pues ha generado preocupación en este contexto de desapariciones en Jalisco, luego de que comenzó a difundirse en redes sociales el testimonio de una madre de familia que alertó sobre un presunto método de enganche en una plaza comercial de Guadalajara. Al parecer, están también abordando a los jóvenes, ganándose su confianza para, pues así, convencerlos de acompañarlos a supuestos trabajos y también, pues, estas falsas promesas por parte del crimen organizado, Azucena.
0: Entonces, es como una cita, ¿no? Fingen tener una cita o algo por el estilo y en realidad pues es para engancharlos y tener contacto con el crimen.
3: Sí, así es, la verdad es que hay diversos métodos que se han registrado aquí en Jalisco, tanto a través de videojuegos, a través de redes sociales, de pronto hasta enamorarlos, de pronto son adolescentes vulnerables que quizás no tienen muchos amigos, que de pronto pues ya sueñan con alguna ilusión amorosa, entonces entre el trabajo, entre alguna ilusión, entre amigos, comienzan también a reclutarlos. La adolescencia es una etapa de vulnerabilidad, Azucena.
0: Bueno, pues ahí está, sigue sucediendo después de lo del rancho Izaguirre, que pareciera que la autoridad pues iba a actuar en consecuencia de ese drama del que fuimos testigos en Izaguirre, pareciera que las autoridades iban a actuar en consecuencia, pues no, sigue sucediendo y y los criminales siguen evolucionando. Gracias, Susi.
3: Gracias, que tengan excelente mañana.
0: Gracias a quienes nos siguieron de 7 a 8 en televisión, de 8 y hasta las 10. Seguimos juntos en todas las plataformas de Grupo Forma.
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14: Tulum, Quintana Roo, es el único pueblo mágico con una zona arqueológica frente al Mar Caribe. Sus playas blancas y atmósfera sustentable lo hacen destino de moda. Aquí, la historia maya se fusiona con un estilo de vida relajado, cenotes sagrados y selva.
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16: 8 la. Saludamos a las personas que a partir de este momento se suman al nuestro programa a través de Telefórmula y para quienes han estado con nosotros desde hace una hora en Radio Fórmula, en YouTube, en las plataformas digitales, de nueva cuenta. Muy buenos días, Deyanira.
17: Buen día, Ciro. Vamos con un resumen de la información. Alonso Ancira, expresidente de Altos Hornos de México, actualmente no tiene deuda con el gobierno mexicano, pues los pagos que hizo fueron como presidente del Consejo de Altos Hornos, por lo que la deuda debe ser pagada ahora por la empresa. Así lo informaron a Por la Mañana en un texto los abogados de Alonso Ancira en Estados Unidos. Ayer la presidenta Sheinbaum dijo que Alonso Ancira no había terminado de pagar y que por eso se había reactivado una orden de aprehensión en su contra. De último minuto y sin informar los motivos, se dio a conocer que la conferencia mañanera iniciaría hoy a las 8 de la mañana. Hasta este momento no ha iniciado. Ayer la presidenta anunció que darían a conocer información relevante sobre la captura del Mayo Zambada. Ismael El Mayo Zambada envió una carta al juez encargado de su caso, Brian Cogan, pidiendo que tome en consideración su complejo estado de salud, sus 76 años de edad y su colaboración para que, en vez de ser recluido en una prisión de máxima seguridad, lo envíen a algún centro de salud de la Oficina de Prisiones de Estados Unidos. Ayer fueron asesinadas 25 personas en México, de acuerdo con cifras preliminares publicadas esta madrugada por la Secretaría de Seguridad y Protección Ciudadana. El estado más violento fue Michoacán, donde se registraron 3 homicidios dolosos. Y en estos momentos, el dólar interbancario se cotiza en 17 pesos con 44 centavos.
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19: Manuel. Bueno, ya el presidente Donald Trump ha celebrado este anuncio de Toyota de que deja Tijuana para irse a San Antonio, Texas, se lleva la Tacoma para allá, la va a estar construyendo. Sale en este momento, sirve un comunicado de la Secretaría de Energía, perdón, la Secretaría de Comercio, y dice, mantendrá...
16: De Estados Unidos.
19: No, la de México, Ciro.
16: La Secretaría de Economía.
19: La de Economía de México. Dice, mantendrá Toyota producción y empleos en México. La Secretaría de Economía informa que la empresa Toyota México le anunció hace unos días que transferirá parte de la producción de su vehículo Tacoma de su planta en Tijuana, Baja California, a los Estados Unidos como parte de un proceso de reestructuración de sus operaciones globales. El traslado de la producción no ocurrirá de manera inmediata, sino que va a iniciar un proceso gradual que va a concluir en el 2030. De igual manera, Toyota continúa en análisis del futuro que tendrá la planta a partir del 2030. Por otra parte, Toyota anunció que va a mantener su planta en Guanajuato, por separado, que emplea a 2.800 personas de manera directa y que genera otros miles de empleos de manera indirecta en la región. Advierte que la presidenta va a hablar en breve de una inversión que hace otra empresa automotriz por 500 millones de dólares. Va a ser anunciada en los próximos días.
16: ¿Sí? Entonces, Trump dice que la decisión de Toyota de llevarse una de sus plantas, sacarla a California para llevarla a Texas. Es como el inicio de ya una retirada total de Toyota en los próximos años de México. Y rápidamente la Secretaría de Economía de México le responde a Trump.
19: Así es.
16: Tío, sin mencionarlo. No, señor Trump, no es así.
19: No se va. Aquí
16: sí,
19: se queda.
16: No, sí se van.
19: O sea, sí se van las de California, pero de Guanajuato se queda. Bueno, pues está bien.
16: Por lo pronto.
19: 2.800 plazas.
16: Bueno, está comenzando la conferencia de prensa, o está por comenzar la conferencia de prensa de la presidenta Sheinbaum. Al regresar del corte, nos vamos directo para allá a ver si, como había dicho, la dedica en buena medida al tema de Ismael El Mayo Zambada y la relación en temas de seguridad y de política exterior con el gobierno de Estados Unidos. Volvemos.
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12: 8:09, Sofía.
13: Ciro, comienza la conferencia allá en Palacio y dice la presidenta que la secretaria de Gobernación va a presentar una lectura de hechos, una línea del tiempo desde una detención que se dio en el gobierno del presidente López Obrador hasta lo que salió publicado la semana pasada sobre este avión que forma parte de una exposición en el Museo del FBI. Y el canciller Roberto Velasco va a hablar de un planteamiento, una solicitud de la Fiscalía General de la República, y empieza la secretaria de Gobernación. Vamos a escuchar.
14: 5 de enero de 2023. Ovidio N., líder del cártel de Sinaloa, es detenido en Jesús María, Culiacán, Sinaloa. En el operativo perdieron la vida 10 elementos de la Secretaría de la Defensa Nacional. 2. 15 de septiembre de 2023. Ovidio N. es extraditado a Estados Unidos por el gobierno de México. 3. 25 de julio de 2024. La Embajada de Estados Unidos informa del cambio de medida cautelar de Ovidio N. sin consultar al gobierno de México, lo cual viola el tratado de extradición. Ese mismo día, arriba una aeronave con Joaquín N. e Ismael N. a Santa Teresa, Estados Unidos, donde son detenidos por autoridades de Estados Unidos. Cabe resaltar que al despegar la aeronave no llevaba prendido su localizador, que es encendido 5 minutos antes de aterrizar en el aeropuerto. 4. 31 de julio de 2024. El gobierno de México solicita información a la Embajada de Estados Unidos sobre la participación de agencias estadounidenses en esa detención. 5. 9 de agosto de 2024. El embajador de Estados Unidos en México, Ken Salazar, informa públicamente que ninguna agencia estadounidense participó en el operativo. 6. El 9 de mayo de 2025 son recibidos por el gobierno de Estados Unidos 17 familiares de Ovidio N. 7. 2 de julio de 2026. Un reportaje en el medio Pie de Nota informa que la avioneta que se utilizó es parte de una exposición de aviones de guerra en la que el FBI lo presenta como parte de un operativo de esa agencia. ¿Por qué es relevante? ¿Por qué esto es relevante? Las versiones son contradictorias. Alguien mintió. Dos, de confirmarse la participación del FBI sin informar al gobierno de México, representa una violación a la Carta de las Naciones Unidas, a la Carta de los Estados Americanos, a la Constitución Política de los Estados Unidos Mexicanos y a la Ley de Seguridad Nacional. Lo más relevante, y en su caso, ¿quién hace y quién ha hecho acuerdos con la delincuencia organizada? Debe quedar claro que el gobierno de México no hace pactos criminales con nadie. Tan es así que el secretario de Seguridad, Omar García Harfuch, va a explicar todas las acciones que se han hecho en el estado de Sinaloa.
15: Roberto, ¿quieres antes?
16: Bueno, en lo que comienza el detalle de Omar García Harfuch, creo que, y sin gran novedad, sí, el gobierno mexicano está fijando una nueva posición. Me remonto ya nada más a la parte final, al de esta cronología que hacía la secretaria de Gobernación, Rosa Isela Rodríguez, a partir del 25 de julio del 2024. Dice que arriba una aeronave a territorio mexicano, con esa vaguedad de información, arriba. Es decir, la nave no estaba en territorio mexicano. Arribó.
17: Llegó
16: a territorio mexicano. No dijo que venía de Estados Unidos. Y que cuando despegó de territorio mexicano con rumbo a Estados Unidos, no encendió el sistema de localización, que esto lo hizo hasta minutos antes de aterrizar ya en territorio de Estados Unidos. Punto número uno. Punto número dos, recuerda que el gobierno mexicano, 5 días después, solicitó al de Estados Unidos, a través de la embajada, solicitó al gobierno de Estados Unidos información sobre lo ocurrido. Recuerda que días después, 9 de agosto, el entonces embajador Ken Salazar aseguró públicamente que ninguna agencia de Estados Unidos había participado en estos hechos. Y después se va hasta lo conocido la semana pasada sobre este avión, que no avioneta, y que estaba ya instalado en un museo de Estados Unidos. Pregunta a la secretaria qué tiene esto de relevante y dice con toda claridad, en voz del gobierno mexicano, alguien mintió. Y en este caso, pues ese alguien fue el gobierno de Estados Unidos. Haya sido el FBI, haya sido el ex embajador Ken Salazar, que creo que por ahí la van a enderezar, ¿eh?
17: Creo que es por ahí, sí.
16: Y concluye, y esto para mí sería lo noticioso, si el FBI ya no es Estados Unidos, es el FBI, hizo todo esto, es decir, introdujo una aeronave a territorio mexicano, despegó desde territorio mexicano una aeronave con destino a Estados Unidos sin informar a las autoridades mexicanas, habría violado, además de disposiciones internacionales, habría violado nuestra Constitución y nuestra Ley de Seguridad Nacional, y remata con una pregunta retórica diciendo, ¿quién es el que hace acuerdos con los grupos criminales, Manuel?
17: Es correcto, Ciro. Lo que da la impresión es que entonces sí estaría acusando al gobierno de Estados Unidos, probablemente, Ciro, no una acusación directa, pero sí de una extracción al gobierno de Estados Unidos, ¿no? ni más ni menos que sería el gobierno de Estados Unidos el responsable de haber introducido esta herramienta, esta avioneta, o este avión, mejor dicho, y llevarlo a Estados Unidos.
16: Está hablando el canciller.
13: Habló muy brevemente, dice que ya le pidieron a la Fiscalía General de la República que solicite formalmente al FBI la información sobre la participación que se dio a conocer este reportaje, y que han estado en comunicación con la Embajada de Estados Unidos en México, que ya les dieron algunos elementos sobre cómo este avión fue prestado al museo. Dice, estaremos haciendo las solicitudes de información y las daremos a conocer.
16: Es decir, el secretario de Relaciones Exteriores de México está informando esta mañana de 7 de julio, de una acción que el gobierno mexicano pudo haber emprendido días después.
17: Así es.
16: Pudo haber emprendido hace prácticamente 2 años, ¿no? Que le está solicitando formalmente al FBI la información. Pues no decía López Obrador que se la habían pedido.
17: Pues todos. La presidenta Sheinbaum se lo pidió personalmente a uno de los presidentes en alguno de sus encuentros, ¿no? ¿Te acuerdas? Que le dijo, ya le dije que sí.
16: Entonces, todas las...
17: ¿Y qué le contestó él?
16: Si estamos entendiendo, todas estas peticiones que se le habían hecho al gobierno de Estados Unidos eran... ¿De cuates?
17: De cuates verbales.
16: Oye,
17: ¿cómo?
16: Cuéntame qué pasó con el Mayo Zambada.
17: Ya dime,
16: ¿qué hiciste?
17: Ya dime.
16: No entiendo.
17: No entiendo.
16: Y hoy, creo que con una buena, muy buena exposición de la secretaria de Gobernación, Rosa Isela Rodríguez, se llega al desenlace de que la Fiscalía General de la República solicitará formalmente al FBI todo el detalle de estos hechos. ¿No se lo habían pedido?
17: Pues hasta donde sabemos, sí, Ciro, por lo menos si le creemos a la relatoría que nos ha dado en diferentes ocasiones el gobierno mexicano, es 1, 2, 3, 5, quizá 10 veces les ha preguntado, no solamente quizá por escrito, ¿no? Sino por documentos, Ciro, ¿no? Verbalmente incluso, yo recuerdo en algún encuentro que la presidenta, te digo, con uno de los presidentes de Estados Unidos, se lo preguntó.
16: Sofía.
13: Y el secretario de Seguridad, Omar García Harfuch, lo que está haciendo básicamente es el reporte, el informe de lo que han hecho desde la detención, desde que llegaron al gobierno en octubre del 2024, cuántas personas detenidas,
16: lo que ha hecho en varias ocasiones, informar ahí. ¿Y ya terminaron?
13: No, está el secretario de Seguridad,
16: actualizando la información que ahí sí en múltiples ocasiones, en 5, 7, 10, 12 veces desde Palacio Nacional ha hecho Omar García Harfuch las acciones del gobierno federal en Sinaloa. Híjoles, entonces sí entró una aeronave de Estados Unidos, vino por el señor Zambada, se lo llevó a Estados Unidos, además lo hizo de manera encubierta, apagando los sistemas de localización. El señor Ken Salazar dijo que no habían sido ellos, y el gobierno mexicano dice hoy, 2 años después, alguien mintió, y le vamos a pedir formalmente al FBI que nos diga qué fue lo que pasó. Volvemos.
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18: 8:24, vamos a Nueva York. Arturo Ángel, buen día. Tu interpretación sobre lo que acaba de decir la secretaria de Gobernación, Rosa Isela Rodríguez, en torno de la aeronave que sí entró procedente de Estados Unidos al territorio mexicano para llevarse a Ismael El Mayo Zambada hace 2 años. Buen día, Arturo.
19: Hola, ¿cómo estás, Ciro? Muy buenos días. Bueno, pues la verdad es que no entendí muy bien cuál sea la nueva información o cuál sea el objetivo de esto que están exponiendo en la conferencia matutina, porque más allá de este recuento hecho por Rosa Isela y esta línea de tiempo, me parece que no hay información que no se supiera ya, Ciro. De hecho, incluso, déjame decirte, me preocupa que ya se dio un dato que te puedo decir con todos los elementos es un dato falso, ¿no? Dijo Rosa Isela que el 25 de julio del 2024 se cambió la medida cautelar, sí, de Ovidio Guzmán, o sea, porque es el día en que Zambada se llevaron a Mayo Zambada, pues el hijo del Chapo. La medida cautelar de Ovidio Guzmán nunca ha cambiado hasta la fecha, si bien es cierto ese día en la vorágine informativa que generó lo de el Mayo Zambada, checamos en los datos de prisiones y Ovidio Guzmán ya no estaba en la prisión de Chicago. Bueno, de entrada no sabemos si ese día fue que lo movieron, pero aunque lo movieron en Ciro, que eso es verdad, no significa que cambió la medida cautelar. Eso no ha cambiado. Hasta el día de hoy Ovidio Guzmán sigue privado de su libertad bajo custodia de las autoridades estadounidenses en una Italia, así que cuando lo presentan a audiencia lo vemos con el uniforme y con las esposas y todo ello, ¿no? Lo que pasa es de que, como en muchos casos lo hemos visto antes, Ovidio Guzmán y su otro hermano Joaquín Guzmán López, que es el que se llevó a el Mayo Zambada, forman parte del programa de testigos colaboradores que ya hemos visto cómo ha funcionado en el juicio del Chapo, en el juicio de Genaro García Luna, ¿no? Y ahora está pasando con los hijos del Chapo, pero hasta el momento ni significa que estén libres, ni van a quedar libres, porque es un hecho, Ciro, que ahora que conozcamos unas semanas qué sentencia se le pone a los hijos del Chapo, van a tener que pasar un tiempo en prisión porque los delitos que admitieron son muy graves. Que las sentencias serán reducidas, muy posiblemente, pero no es correcto esto de que se haya cambiado la medida cautelar. Eso no es cierto. Y por lo demás, insisto, pues en el tema de la aeronave, me parece que seguimos igual, ¿no? En el tema de que se solicitó información respecto a cuál había sido la participación de Estados Unidos en esto, pero pues hasta el día de hoy aquí en Estados Unidos se sigue negando que hayan participado y no sé si vayan a presentar ahora que la presidenta ya está dando las preguntas y respuestas.
8: Sí, vamos con ella, nada más comentarios, ¿no? Entiendo en la parte procesal no habría novedad, pero el gobierno mexicano acaba de decir con toda claridad, arribó una aeronave, es decir, esa aeronave no estaba en México, esa aeronave arribó y apagó el sistema de localización. Y dos, me quedo con la frase, alguien mintió, y ese alguien, pues solo, no va a ser el gobierno mexicano, ¿verdad? O habrá sido Ken Salazar, o el FBI, o alguna autoridad, y ahora nos enteramos que 2 años después, formalmente la Fiscalía General de la República le va a solicitar información al FBI, pues que no, desde el primer momento México le había pedido esa información a Estados Unidos.
19: Totalmente, y de hecho me parece que había dicho el día de ayer que iba a estar presente alguien de la Fiscalía.
8: Sí.
19: Desafortunadamente no hay nadie de la Fiscalía, que creo que es la parte más importante de esto.
8: Vamos a ver qué dice la Presidenta, y si tienes oportunidad volvemos a platicar un poco más adelante. Gracias, Arturo.
19: De nada.
8: Gracias. ¿Qué dice la Presidenta?
20: Repite básicamente la Presidenta lo que dijo la Secretaría de Gobernación. Dice la Presidenta que durante los últimos meses del gobierno del presidente López Obrador, 2 miembros de la delincuencia arribaron a Estados Unidos, que en ese momento el presidente López Obrador le pidió varias veces a la embajada información, varias ocasiones, le preguntó si había habido alguna participación del gobierno de Estados Unidos. La respuesta del embajador pública y de manera directa fue que no había habido ninguna participación de ninguna agencia, pero en días recientes, dice la Presidenta, supimos a través de una nota periodística que el avión en el que arribaron estas 2 personas está expuesto en una feria en donde el FBI se atribuye este operativo. Entonces, dice la Presidenta, de ahí la primera pregunta, ¿quién miente? ¿Quién mintió? El embajador Ken Salazar mintió. Dice la Presidenta, esto es relevante, primero, porque haya mentido el embajador, y segundo, la participación de las agencias de Estados Unidos estaría violando tratados internacionales. Y la segunda pregunta relevante, dice la Presidenta, es a partir de la detención de un miembro del cártel de Sinaloa, viene una serie de hechos como la llegada de su familia, la llegada del avión, y de ahí la pregunta, ¿quién acuerda? Porque nosotros no acordamos con miembros de la delincuencia organizada, dice la Presidenta. Y se va un poco más atrás, dice, no olvidemos también que el jefe de este grupo de la delincuencia se fugó en el 2001 con Fox y no fue detenido hasta 2014, dice, y García Luna está preso en Estados Unidos.
8: 2014 en el gobierno de Peña Nieto.
20: Dice, y García Luna está preso en Estados Unidos con el argumento de facilitar la operación de este grupo. Entonces, es muy importante poner en su justo término este tema y lo de la Fiscalía General de la República, repitiendo.
8: Y está preguntando Israel.
20: Está preguntando.
8: Vamos para allá.
21: Es decir, Presidenta, antes de la publicación de este reportaje, ¿el gobierno estadounidense ya había entregado información al gobierno de México respecto a este caso del Mayo Zambada?
22: No. Lo que ya la Fiscalía puede dar mayores explicaciones de qué información tenía el fiscal Gertz Manero y la información que consta en su poder. Pero lo que informó en su momento el embajador Ken Salazar es la información que tenía el gobierno de México. Entonces no se entiende por qué se presenta este avión como una operación de una agencia de los Estados Unidos. Es relevante para México.
21: Presidenta, y la Fiscalía General de la República nunca le ha informado a usted el proceso en el que se encuentra esta investigación de hace 2 años.
22: No ha habido información mayor. Por supuesto que ellos tienen sus investigaciones, e incluso ha habido más detenciones. Pero tienen que informar la Fiscalía, cada quien informa su parte.
21: Claro. Presidenta, y en este sentido tiene que ver justamente, no hay investigación de Estados Unidos o no hay información, pero hay una investigación del lado mexicano. Le pregunto, ¿cómo es que una aeronave con matrícula clonada que no trae identificador puede aterrizar en nuestro país, llevarse a 2 personas a Estados Unidos sin que las autoridades mexicanas lo hayan advertido, lo hayan visto?
22: Eso es parte de lo que tiene que contestar la Fiscalía y de la investigación que hizo Gertz Manero. Es un avión que sale de México y llega a los Estados Unidos, y como bien menciona Rosa Isela, pues no tenía prendido su localizador. Pero eso es algo que va a informar la Fiscalía. Nosotros informamos la parte que nos corresponde y la Fiscalía informa la parte que le corresponde. ¿Y qué es lo relevante para nosotros? Porque nosotros somos un gobierno soberano. México es un país soberano. Hay una operación. México pregunta a Estados Unidos. Estados Unidos responde a través de la embajada. Y después sale una nota periodística con una exposición que contradice lo que dijo la embajada. Entonces la pregunta es, ¿quién mintió o quién miente? Y es relevante, pues porque primero es un asunto que tiene que ver con la relación bilateral. Y segundo, pues porque no se puede decir una cosa y después decir otra al gobierno de México. Y eso, repito, no tiene nada que ver con el trabajo que hace el Gabinete de Seguridad.
18: Bueno, vamos a ir a una pausa. Hijo, con todo respeto, me parece muy débil esa línea narrativa, ¿no? Y preguntamos aquí, ¿por qué hoy? ¿Por qué seleccionan esta fecha para dar a conocer esto? Pues, que no tiene mayor información, que es más que nada una especie de posicionamiento político, pero la línea narrativa nos llevaría del 9 de agosto del 2024, cuando Ken Salazar, entonces embajador, quien por cierto va a publicar un libro, donde al parecer va a ser muy crítico con López Obrador, el 9 de agosto de 2024, Ken Salazar dijo que ninguna agencia de Estados Unidos participó. Nos vamos del 9 de agosto de 2024 a la semana pasada, junio de 2026, en que México conoce que el avión en el que se llevaron al Mayo Zambada está en un museo en Nuevo México, no sé en qué parte de todo Estados Unidos, para que 5 días después el gobierno mexicano salga a decir esto. Raro, ¿no?
0: Está raro, sí.
18: Está raro. Como que el gobierno mexicano quiere poner este tema en el centro de atención.
0: Lo quiere poner y lo quiere cuadrar, si me permites de alguna forma, Ciro, a su interpretación. Porque dice, el gobierno de Estados Unidos le responde a través del embajador que el FBI no participó, que ninguna agencia participó.
18: Agosto del 24.
0: Agosto del 24. Acto seguido, nos enteramos por el propio FBI que ese avión no puede ser utilizado, como quedó a resguardo, se entrega a este museo. Yo lo que no entiendo es dónde dice el FBI que lo usó para un operativo.
18: Vamos a pausa, 8:35, volvemos.
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26: Los delfines duermen con un ojo abierto para mantenerse alertas ante depredadores y seguir respirando mientras descansan su cerebro activamente.
4: Territorio animal.
26: Los gatos son mascotas fascinantes que combinan independencia con momentos de afecto profundo. Su agilidad y elegancia los hacen únicos en el hogar. Aunque disfrutan de su propia autonomía, el ronroneo de un gato es una de las melodías más relajantes para sus dueños.
4: Cuida lo que comes.
26: Pepino para la frescura. El pepino es un aliado indispensable cuando sube la temperatura. Al estar compuesto casi totalmente por agua, ayuda a mantener el cuerpo fresco desde el interior. Puedes agregarlo a tus bebidas o comerlo crudo con un poco de limón. Su bajo contenido calórico y alta cantidad de fibra lo convierten en la botana perfecta para hidratarse sin pesadez estomacal.
4: Datos relevantes.
26: Los gatos tienen 32 músculos en cada oreja, lo que les permite moverlas de forma independiente para escuchar mejor los sonidos.
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27: Un tribunal federal ordenó la liberación del exagente del Centro de Investigación y Seguridad Nacional, CISEN, Jorge Antonio Sánchez Ortega, quien es señalado por la FGR de supuestamente haber participado en el homicidio de Luis Donaldo Colosio, candidato del PRI a la presidencia de la República en 1994. El presidente electo de Colombia, Abelardo de la Espriella, ordenó suspender el proceso de transición con el gobierno saliente de Gustavo Petro, al considerar que la administración actual desconoce el resultado de las elecciones presidenciales. Isaías González, líder nacional de la CROC, reveló que un fallo judicial favoreció a más de 140 trabajadores del hotel Golden Parnassus Cancún, con lo que les brinda certeza tras más de 10 meses de huelga iniciada en 2025. La determinación obliga a la empresa a saldar prestaciones pendientes, lo que podría llevarla a un remate judicial.
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17: Continuamos con Ciro Gómez Leyva por la mañana.
8: 8:39, a una serie de preguntas de Israel Aldave, nuestro compañero de Grupo Fórmula y en Palacio Nacional. La presidenta Sheinbaum le pidió a la secretaria de Gobernación, a Rosa Isela Rodríguez, que volviera a leer la línea narrativa, la cronología de hechos. Y ahí hay una precisión, Manuel, sobre la aeronave.
0: Es relevante, señor, porque dice la secretaria de Gobernación, ese mismo día está hablando precisamente de la fecha 25 de julio del 2024, hace casi dos años, ese mismo día arriba una aeronave con Joaquín N. e Ismael N. a Santa Teresa, Estados Unidos, donde son detenidos por las autoridades de los Estados Unidos. Se refiere a que llega a Estados Unidos, sino no que arriba a México.
8: Sí, de acuerdo. Y de México no dan información.
0: De México, es que se brinca en esa parte.
8: Ese es el problema, ¿no? De la exposición que está haciendo esta mañana el gobierno mexicano. Esta rara, yo diría muy rara exposición por la selección, uh-huh, de la fecha,

0: estuvo aquí con nosotros el secretario de Seguridad, Omar García Harfuch, y nos dijo que no había ninguna razón por qué detenerlos.
1: ¿Son ciudadanos cruzando la frontera?
0: Eran ciudadanos, así nos los dijo Omar, a ver si podemos encontrar esa frase del noticiero. Dijo Omar García Harfuch, sí, sí, eran familiares, no había contra ninguno de ellos una orden de aprehensión. Y estaban en absoluta libertad de entrar a territorio de Estados Unidos. ¿Para qué recupera esa información hoy el gobierno mexicano? ¿Para qué?
1: ¿Quién sabe?
0: Que además la presenta como algo sospechoso, como parte de todo esto que está ocurriendo. Tu lectura de bote pronto sobre esto que se sigue informando en Palacio Nacional. Adrián López, director del diario Noroeste de Sinaloa. Buen día, Adrián.
2: Buenos días, ambos, la verdad, pues igual que ustedes, no hay absolutamente nada nuevo. Más bien parecen haberse escogido con mucha intención algunos hechos específicos, y evidentemente hay muchos otros que no están ahí en esa narrativa. No se habla de estos hechos como si no hubiera una guerra acá en Sinaloa, como si no hubiera una disputa. Que no está en esa línea de tiempo, ¿no? Faltó decir que el 9 de septiembre explotaron las violencias de una manera brutal. Luego Harfuch recupera eso, ¿no? Cuando habla de la estrategia, pero en realidad no está en la línea de tiempo de gobernación. La verdad es que no hay nada nuevo.
0: Nada nuevo. Ni siquiera sobre esto de las aeronaves, porque...
2: Pues es que tampoco, o sea, el más bien la novedad es que apareciera en esta feria en Estados Unidos, pero no nos dicen si esa nave ya estaba aquí. ¿Quién es el piloto? Esa es la gran pregunta de que nos hacemos acá todo el tiempo. De hecho, en estas fotos nuevas, el par de fotos que se revelaron, pues tampoco aparece el piloto, y queda muy claro en la recepción, pues, que esta versión que se cuenta primero de que el piloto había huido corriendo y una cosa así increíble que nos dijeron al principio, pues no está, ¿no? Del piloto seguimos sin saber absolutamente nada. Y increíble que 22 meses después, sobre todo con los saldos de violencia que tenemos acá en Sinaloa, la relatoría de hechos que se nos presente sea pues incluso más magra que lo que ya teníamos, ¿no? Es pues creo que la verdad muy muy muy lamentable, porque eso significa entonces que otra vez seguimos a expensas de lo que el gobierno norteamericano nos quiera contar, ¿no? Al final, para mí la conclusión de este apartado es, le volvimos a pedir a Estados Unidos que nos explique, ¿no? Y entonces las investigaciones que han ocurrido acá, o que se supone están ocurriendo acá, que han logrado después de 22 meses, más que eso, ¿no? Porque en teoría la investigación fundamental empieza el 25 de julio. A ver si la fiscalía mañana o pasado, como dijo la presidencia, es capaz de agregar algo nuevo a lo que en su momento dijo la fiscalía de Gertz, ¿no? Que a Cuen no lo mataron en el vehículo, que no murió en el hospital de la clínica privada de la colonia Chapultepec, sino que fue asesinado en Huertos del Pedregal el 25 de julio. También sabemos que había restos hemáticos de los guardias del Mayo Zambada, que siguen en calidad de desaparecidos. No sabemos nada tampoco de ellos. ¿Qué pasó con el acompañante de Héctor Melesio Cuen, Fausto Corrales, que hasta donde sabemos no está ni en calidad de testigo ni en calidad de acusado, a pesar de que él pues operó la camioneta donde se manipuló el cuerpo de Cuen y había restos de sangre de uno de los escoltas? En fin, un sinfín de preguntas y una relatoría pues hoy que no agrega nada.
0: Bueno, muchas gracias. Pues vamos a ver si dicen algo más en los próximos minutos. Muchas gracias, Adrián López,
2: pues director. Esperemos, sí, Ciro, porque en Sinaloa seguimos esperando respuestas. Hay 16,000 militares, pero los homicidios siguen en 5.2 diarios, y por más que insistan en decir que hay una reducción de 44%, comparando muy sesgadamente con junio de 2025, la verdad es que la guerra sigue prácticamente en los mismos niveles en Sinaloa.
0: Uf, y dos años ya, ¿eh?
2: Dos años.
0: Gracias al director del diario Noroeste, Adrián López. Gracias, muchas gracias, Adrián. Buen día.
2: Gracias a ustedes. Gracias. Muy buenos días.
3: Gracias, Adrián.
0: Sofía.
4: Ya cambiaron de tema en las preguntas, pero le preguntaron a la presidenta.
0: Ya salieron del tema mayor.
4: Por el momento, sí, por el momento. Pero le preguntan a la presidenta qué sentido tiene seguirle preguntando a Estados Unidos si no da la información o si incluso miente. Y la presidenta dice, pues es nuestra obligación, es obligación del gobierno mexicano preguntarle al gobierno de Estados Unidos. Esas son las relaciones diplomáticas. Le preguntan si hay alguna presión de parte del gobierno de Estados Unidos hacia México. Y dice, México no se siente presionado por Estados Unidos. Meten el tema de Chihuahua a la investigación de los agentes de la CIA. Esa investigación sigue, dice la presidenta. Le preguntan también por el gobernador Rubén Rocha, y la presidenta dice, el gobernador está en Culiacán.

0: Lo que sabemos está en Culiacán, un poco de lo que le han preguntado a la presidenta en ese sentido. Y insiste también en la investigación que tiene la Fiscalía General de la República sobre la forma en la que se llevaron a Ismael el Mayo Zambada, esto que ya le preguntaban de cómo pudo, lo que le preguntaba Israel, cómo pudo una aeronave en esas condiciones aterrizar en nuestro país, llevarse a dos personas sin que las autoridades vieran. Y la presidenta dice, eso lo tiene que contestar la Fiscalía, qué investigación hizo Gertz y cómo salió ese avión de México y llegó a Estados Unidos.
1: Y quedan abiertas todas las preguntas, ¿no? ¿Qué pasó? ¿Por qué el señor Zambada fue subido a ese avión? Como escribe Jorge Fernández Menéndez, ¿él lo habría pedido? ¿Él habría hecho un acuerdo con Estados Unidos? ¿Se habría rendido? ¿Y le habría pedido incluso colaboración a Joaquín Guzmán López? Difícil de creer, ¿no? Pues luego se desató una guerra ahí en Sinaloa. Fue entregado por Joaquín Guzmán López, como dice el propio señor Ismael Zambada. Fue detenido por autoridades de Estados Unidos. ¿Qué pasó? Eso no lo dicen hoy.
2: No lo dicen, sino, y además creo que la parte también importante después del apunte que tú hacías es, y entonces, ¿quién controla el espacio aéreo para saber esa aeronave que llegó, cómo llegó? Porque ni siquiera pueden ser capaces de decir en la conferencia de prensa de la mañana, este avión entró y lo descubrimos porque traía apagado el localizador. Ah, bueno, pues ya es algo. Ya es algo, pero ni siquiera eso pueden decir, Ciro.
1: Qué extraño, ¿eh? Qué extraño por, repito, por la selección de la fecha. Como dicen, ¿será que quiere ahora imponer esta narrativa el gobierno mexicano? Terminado el Mundial. Qué raro. O sea, toman esto por la noticia de la aeronave del FBI la semana pasada. Ellos van a decir que sí. Bueno, ya lo dijeron, que por eso están hablando del tema. Y hacen esta presentación para, en esencia, no decir nada nuevo.
2: Pues es que creo que la conclusión es así, Ciro, ¿no? Es un poco cruda, fría, si tú quieres, pero es así. No hay nada nuevo. No hay información nueva, no hay información nueva. Hay una interpretación que quiere hacer el gobierno de México, pero que está, creo que además está forzada.
1: Sí, y rápidamente enderezarla contra Ken Salazar. ¿Alguien mintió? Pues la única autoridad de Estados Unidos que ha hablado de este tema ha sido Ken Salazar, entonces si alguien habría sido, por cierto, un embajador que se fue de México, si no me equivoco, Sofía, en enero del 2025.
0: Sí, 6 de enero del 25.
1: Recién llegado a los 3 meses de la, que comenzó la presidencia de Claudia Sheinbaum. Entonces un personaje que desde hace mucho tiempo no tiene que ver con México, año y medio. Y luego a enderezarla a la de siempre, ¿no? García Luna, protección de un cártel. ¿Por qué seleccionó México esta fecha, el gobierno mexicano esta fecha? ¿Viene una información fuerte de Estados Unidos? ¿Están advertidos?
2: Puede ser,
1: lo dejamos como pregunta, remitiéndonos a los hechos. A partir de una nota sobre el envío de la aeronave a un museo, el gobierno mexicano anuncia con un día de anticipación que hoy daría un informe sobre el caso del Mayo Zambada. Y en los hechos informa muy poco, si no es que no informa nada.
2: Nada, sino de informar no informa absolutamente nada. Creo que no hay ningún dato, ¿no? Y cuando le preguntan a la secretaria de Gobernación, lo que hace es volver a leer parte del texto.
1: Pues sí.
2: Que ya había leído.
0: Y dice la presidenta que es muy relevante si el embajador le mintió a México en esta información, porque no solo le miente a México, sino también al gobierno de Estados Unidos. Y hace mención la presidenta de que se va a publicar un libro del embajador, donde parece, dice la presidenta, que nuevamente dice lo mismo. Le preguntan sobre el embajador.
1: Paréntesis. Otra vez. O sea, ahora va a ser García Luna y Ken Salazar.
2: ¿Sí?
1: Y si Ken Salazar mintió, ¿por qué el gobierno mexicano se ha tardado 2 años o se tardó 2 años en entender que lo habían mentido? Si Ken Salazar dijo que no habían participado autoridades de Estados Unidos, ¿por qué el gobierno mexicano seguía preguntando o decía que le seguía preguntando recurrentemente al gobierno de Estados Unidos qué es lo que había pasado? Híjoles, creo que no está bien construida, ¿eh? Yo también esta historia no. Por parte del gobierno.
2: Yo también pienso que no, ya nos llegan comentarios, efectivamente, es más bien creo que la interpretación que tiene Ciro es correcta, creo que el gobierno de México se ha enterado de que viene por parte de Estados Unidos cosas adversas en esta información, probablemente, sí, y ponen gracias. Una barrera barnizada de soberanía del tema.
1: Eso lo veremos. ¿Ya salieron del tema? ¿Siguen ahí?
0: Sigue, de alguna manera en el tema, le preguntan a la presidenta sobre el embajador actual. ¿Qué dice el embajador Ron Johnson? Y dicen, ya le preguntamos sobre el reportaje y la condición en la que está el avión, y él está solicitando información.
1: Pues sí, dice él va a decir, ¿yo qué? Yo estaba en, ¿dónde estaba Ron Johnson? ¿En Hawái o en Indonesia o en Nueva Zelanda? Va a decir, pues ¿yo qué? En esas fechas. La mañanera, llevamos muchos años con mañaneras y ya podemos, entendemos bien sus lógicas, ¿no? Y una de dos, o por alguna razón, el gobierno mexicano, la presidenta Sheinbaum, decidió a partir de este martes poner en el centro de su narrativa el tema del Mayo Zambada, como lo han hecho en tantas ocasiones, que ponen temas y lo consiguen, además con mucho éxito, nos ponen a todos a hablar de esos
2: del temas.
1: Entonces, primera hipótesis, o por una razón difícil de entender, el gobierno mexicano decide tomar la iniciativa y recuperar el tema del Mayo Zambada, quizá porque se van a cumplir 2 años. ¿O es una acción preventiva por algo que el gobierno mexicano sabe que puede ocurrir en los próximos días? Perdón por tener una hipótesis tan plana y tan elemental, pero pues es también de bote pronto.
2: Sí, Ciro. Pues sí. ¿A qué le atribuirías tú establecer una hipótesis como la que establece el gobierno federal que no te aporta un solo dato?
1: Sí, no hay nada.
2: No, porque no hay realmente ningún dato que esté aportando, ¿no? Está sugiriendo una hipótesis, sale, ya la expusimos la hipótesis que sugiere el gobierno federal, pero esa hipótesis, otra vez, no responde a la pregunta central, ¿qué fue lo que pasó? ¿No? Otra vez podremos volver a preguntar, ¿y quién controla el espacio aéreo mexicano? Otra vez, porque esa aeronave, como bien señalas tú, Ciro, ¿no? El avión que llegó y se llevó al señor Mayo Zambada y al señor Guzmán López, pues tuvo que llegar en algún momento y alguien lo registró, pues, o nadie lo registró.
1: Pues, supongo.
2: Esta pregunta está, creo que desde las investigaciones del doctor Gertz Manero.
1: Bueno, Sofía, ¿ya se fueron?
0: No, sigue la presidenta, pero habla de la relación del cártel de Sinaloa con los gobiernos de Fox, de Calderón. Dice la presidenta que es muy relevante cómo fue detenida esta persona, y en eso está la presidenta.
1: O sea, García Luna, ¿quién Salazar?
2: Sí.
1: Híjoles. Bueno, vamos a hacer una pausa. Vamos a regresar con este tema, vamos a regresar con Ciro Procuna,
2: sí, señor.
1: El Mundial, aunque ya no estemos ahí, ya no esté en nuestro equipo, el Mundial sigue, al rato, en una hora, va a estar jugando Argentina, todos regresamos con él, cerramos este tema de el Mayo Zambada, pues más que del Mayo Zambada, de el gobierno mexicano,
2: así
1: en
2: es.
1: El tema del Mayo
2: el
1: Zambada.
2: Mayo Zambada.
1: Y le seguimos con otras cosas.
2: Correcto, si lo decíamos hace un rato que la Secretaría de Economía estaba anunciando asuntos que tienen que ver con Toyota, y la parte final del comunicado que leímos dice que la Secretaría de Economía ha recibido información luego de gestiones de la presidenta Claudia Sheinbaum de una nueva inversión por parte de otra empresa automotriz, que no menciona, por más de 500 millones de dólares, la cual será anunciada en los próximos días. Entonces, lo que podemos decir es que este anuncio se va a dar el jueves 16 de julio. La presidenta, el jueves 16 de julio, entonces va a anunciar de qué empresa automotriz es precisamente esta inversión por parte de una de las empresas automotrices presentes en el país, una buena inversión de 500 millones de dólares. Se va a anunciar, ojo, 16 de julio. Eso es lo que tenemos.
1: Y nos hacen gracias a todos los amigos especialistas que nos escriben. Dicen, no olviden que ayer la presidenta dijo en la mañanera que lo preguntó por qué el gobierno de Estados Unidos hace acuerdos con grupos.
2: ¿Con grupos criminales?
1: Terroristas, sí. Criminales, hoy salen con esto. Van contra Ken Salazar. ¿Y de qué le sirve hacer pedazos a Ken Salazar? Todo esto es para desde ahora empezar a descalificar a un libro.
2: Un libro.
1: No lo creo, creo que es mucho más. A ver, vámonos a pausa y seguimos con este tema. Volvemos.
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9: Un hombre fue ejecutado tras ser atacado a balazos cuando iba en su auto en la colonia Jardines de Monterrey, en el municipio de Apodaca. Agua y Drenaje de Monterrey reportó que en el primer semestre de este año desasolvó 475.290 metros de red sanitaria y solamente el mes pasado atendió 20.506 reportes relacionados con agua potable y el drenaje. 3 hombres fueron detenidos por elementos de la policía de Monterrey luego de que presuntamente le aseguraran 18 dosis de una sustancia con características similares a la droga conocida como cristal, además de una báscula digital y dinero en efectivo, durante una intervención realizada en el centro de la ciudad. Rusia lanzó una andanada de misiles y drones contra edificios de departamentos en Kiev por segunda vez en una semana, con un saldo de al menos 22 muertos en víspera de una cumbre de la OTAN en Turquía. La cantante Beyoncé lanzó su primera nueva canción en los últimos 2 años. La superestrella estrenó Morning Dew Dog, que coescribió con Pharrell Williams, The Dream y Darius Dixon, y que también produjo Williams. La FIFA presentó al mundo el balón Trionda, con el que se jugará la final del Mundial. El esférico destaca por el color dorado en cada uno de los negros paneles, en alusión al material del trofeo de la Copa del Mundo. 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

0: mañana, Lourdes, buen día.
1: Ciro, buenos días, esta es la información. Alguien mintió en los reportes de Estados Unidos sobre la detención de Ismael El Mayo Zambada. Las versiones son contradictorias. El embajador Ken Salazar negó la participación de agencias estadounidenses, pero ahora el avión en el que se lo llevaron está en un museo del FBI. ¿Quién mintió? ¿Quién hace y ha hecho acuerdos con la delincuencia? Porque nosotros no, aseguró esta mañana la secretaria de Gobernación, Rosa Isela Rodríguez. La presidenta Sheinbaum dijo que aunque todos los embajadores tienen inmunidad diplomática, es muy relevante si un embajador de Estados Unidos le mintió a México. Ayer se dio a conocer que Ismael El Mayo Zambada envió una carta al juez encargado de su caso, Brian Cogan, pidiendo que tome en consideración su complejo estado de salud, sus 76 años de edad y su colaboración para que, en vez de ser recluido en una prisión de máxima seguridad, lo envíen a algún centro de salud de la Oficina de Prisiones de Estados Unidos. Alonso Ancira, expresidente de Altos Hornos de México, no tiene deuda con el gobierno mexicano, pues los pagos que hizo fueron como presidente del Consejo de Altos Hornos. La deuda que queda debe ser pagada por la empresa, así lo informaron a por la mañana los abogados de Alonso Ancira en Estados Unidos. Ayer la presidenta Sheinbaum dijo que Alonso Ancira no había terminado de pagar y que por eso se había reactivado una orden de aprehensión en su contra. En estos momentos el dólar interbancario se cotiza en 17 pesos con 47 centavos.
2: Sofía. Ciro, y dice la presidenta que qué bueno que esta persona está detenida, Ismael El Mayo Zambada, pero el asunto aquí es cómo se da, dice la presidenta, y qué información se le da al gobierno. Es relevante, es un asunto de la relación entre México y Estados Unidos. No se le puede mentir al gobierno de México, dice la presidenta, así como nosotros no le mentimos al gobierno de Estados Unidos.
0: Sí, el señor Ken Salazar le mintió al gobierno de Estados Unidos, pues problema de ellos, ¿no? Problema del señor Trump y de los legisladores estadounidenses, problema de ellos. Aquí las preguntas siguen tal cual. ¿Cómo entró esa aeronave a territorio mexicano? ¿Esa aeronave es la misma que está en el Museo de Nuevo México? Si entró, ¿por qué entró? Y pudo hacer todo lo que hizo en México. ¿Quiénes conducían? ¿Quiénes eran los pilotos? La tripulación que se llevó al señor Zambada. El señor Zambada se rindió y se entregó y le pidió a Estados Unidos que vinieran por él. O, como el señor Zambada ha dicho, fue traicionado por Joaquín Guzmán López. Lo engañaron, lo subieron a ese avión. ¿Qué sabe el gobierno mexicano de la participación del gobierno de Sinaloa en todo esto? Hay también versiones muy sólidas de que el señor Zambada se encontró ese mismo día con el gobernador Rubén Rocha. De nada de eso informa el gobierno mexicano. Y parecería que esto es contra un personaje que hoy es absolutamente anecdótico para la realidad y para la relación de México con Estados Unidos, que es el señor Ken Salazar, absolutamente anecdótico. ¿Qué se va a ganar diciendo que nos mintió y que engañó además al señor Biden, que era entonces el presidente de Estados Unidos? Y desde luego todo esto se aprovecha para enderezar otra vez a la narrativa donde le encantaría al gobierno mexicano que estuviera siempre, ¿no? Todo esto es culpa de García Luna. Bueno, sale. Y quedan muchas dudas. Y la primera de ellas es por qué el gobierno mexicano, por qué la presidenta Sheinbaum ha decidido esta mañana de julio del 2026 poner el tema en el centro de la mesa. ¿Por qué? Necesita esta historia que contarle en los próximos días a los mexicanos, para contarle a los mexicanos, o vamos a tener noticias de otra acción de Estados Unidos en los próximos días, o vaya usted a saber qué más. Son las 9:05, hacemos pausa, volvemos.
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17: Bueno, vamos a regresar, son 9:09, vamos a regresar a Palacio Nacional. En un momento sigue respondiendo preguntas la presidenta Sheinbaum sin aportar ya más información.
18: Sí, ya no, Ciro, ya.
17: Sobre el tema del Mayo Zambada.
18: Argumenta simplemente sobre lo ya platicado, pero ya no hay, yo creo que ya lo que tenía que decir la presidenta, lo que quería decir ya lo dijo, y por lo que hemos visto, pues no nos está revelando ninguna información realmente novedosa.
17: Bueno. Ciro Procuna, buenos días, gusto en saludarte. Ahí va España. Hola, y qué cosa, Estados Unidos, ayer.
18: Pobre Estados Unidos.
17: Y al rato, Argentina.
19: Así es, Ciro, Manuel, les mando un abrazo. Efectivamente, parte de la actividad de ayer, la que mencionas. Hemos hecho constantes referencias a México 86. Quienes pudimos vivirlo, lo tenemos tatuado en la mente. Fue fascinante aquel mundial. Fue cuando México disputó por última vez los cuartos de final. Y lo que ocurrió ayer nos remite también a un pasaje de México 86 en el Estadio Cuauhtémoc de Puebla, cuando España y Bélgica se enfrentaron por un boleto a las semifinales. España llegaba agrandada por haberle ganado 5-1 a Dinamarca con 4 goles de Emilio Butragueño, pero ya llegada esa semifinal contra Bélgica no pudo en una tanda de penales que terminó 5-4. Este viernes se volverán a enfrentar esas dos selecciones, pero en Los Ángeles, y también será en la ronda de cuartos de final. España estará buscando otra revancha. Ayer se cobró una que tenía pendiente con la selección de Portugal y ahora tratará de hacerlo con la de Bélgica. Este juego contra Portugal se disputó ayer en Dallas, igualado a cero, llegado el minuto 90, pero dentro de esa igualdad, superioridad española, en todos los sentidos, más fluido el equipo español, más profundo, más dinámico en este compromiso. Mucho se habla de qué tanto influye la mano del entrenador. Antes del juego yo creo que influye mucho. Y llegado el partido, son los futbolistas los que ejecutan y los que tienen evidentemente el peso más relevante. Pero durante el juego también hay lo que se conoce como momento de entrenador, en que con sustituciones o con ajustes en el parado pueden contrarrestar, pueden llevar el juego al curso que necesitan. Y al 85, al minuto 85, Luis de la Fuente tomó el bisturí, el entrenador español, sacó a Dani Olmo y metió a Mikel Merino. Parecía increíble, parecía descabellado, porque Dani Olmo estaba siendo el mejor futbolista de la selección de España, pero al final todo tuvo sentido cuando Mikel Merino fue el que anotó el gol de la victoria al 90+1. Ya antes había sacado a Pedri, que estaba también funcionando en el medio campo. Es muy curioso, pero este entrenador de la selección de España, al que le ha ido muy bien, Luis de la Fuente, tiene una conexión muy particular con Mikel Merino, que le ha respondido con hechos. Y si no es titular es porque viene saliendo de una lesión y no tuvo la temporada más subida con el Arsenal. Pero ya le había respondido. En la Eurocopa del 2024 marcó en tiempo agregado al minuto 119, más bien en tiempos extra, quiero decir, el gol de la victoria contra el cuadro alemán. Cuando le preguntaron al final del partido a De La Fuente por Mikel Merino, dijo: lo mío con Mikel es algo especial. Si hiciera falta, lo iría a recoger en brazos a su casa. Y sí, le aportó de nueva cuenta el gol del triunfo. Y a Portugal, por su parte, honestamente lo vi durante todo el Mundial, muy lento, atascado, plomizo. Sus grandes jugadores del medio campo estaban siempre un paso abajo en la velocidad que les conocemos. Vitinha, João Neves, el propio Bruno Fernández, que seguramente llegaron fundidos por la campaña tan larga que tuvieron con el Paris Saint-Germain y con el Manchester United. Y adelante, Cristiano Ronaldo estuvo también lejos de su mejor versión, es obvio, tiene 41 años de edad, se ha convertido en un jugador de área, un definidor, no tiene la chispa de antes. Y Roberto Martínez se murió con esa carta en la cancha, lo aguantó hasta el final. Y Ronaldo había anunciado desde el día anterior que sería su último Mundial, lo ratificó al final del encuentro, y este entonces se convierte en su último juego de Copa del Mundo, no de su carrera, porque también dijo Cristiano: eso lo voy a hacer cuando yo quiera, no cuando los demás quieran. Hombre, faltaba más, ¿no? Se ha ganado el derecho a retirarse en los términos que él decida, pero a nivel mundial, a nivel Copa del Mundo, este ha sido su último partido. Y deja un récord, una huella muy profunda, porque se convierte en el único jugador que ha marcado en 6 Copas del Mundo. Habrá que ver quién quiebra ese récord. A lo mejor pues cuando sí, nos estemos saludando en el 2038, Ciro Manuel, Kylian Mbappé, a los 39 años de edad, puede decir que igualó esa marca de Cristiano Ronaldo para dimensionar.
8: Cuando lleves 50 goles en mundiales, Mbappé. Oye, es. Estados Unidos, qué decepción, ¿no?
19: Sí, porque empezó muy bien el mundial, sí, y terminó ofreciendo su rostro más oscuro. Hijo. Inició goleando a Paraguay, funcionando muy bien, y lo cerró siendo goleado por Bélgica en Seattle, y fueron superados en toda la línea. Yo no sé si todas las distracciones que hubo previas al partido, sí, los llevaron a que estaban, tal parece, desconcentrados en esos primeros minutos, en que Bélgica, 10 minutos de arrancado el partido, había tirado 3 veces a puerta, 5 veces en total, y ya uno de ellos había timbrado como anotación, el gol de Charles de Ketelaar, exhibiendo una tibieza bárbara de la defensa del equipo de Estados Unidos. Un balón que bota en los linderos del área entre 3 defensores, y Serginho Dest permite que le robe el balón Charles de Ketelaar para esa anotación. Los de Mauricio Pochettino tuvieron la oportunidad de meterse al juego, les llega un gol del empate de Malik Tillman en una jugada con cierta fortuna, en un tiro libre que es desviado y que termina liquidando al portero Thibaut Courtois, pero después vinieron las genialidades de Leandro Trossard y más errores del sí, equipo de Estados Unidos.
8: Ese tercer gol, qué cosa.
19: Y el portero McPhys queda muy mal retratado en esa jugada. Y el juego, pues honestamente, es muy triste porque Estados Unidos eligió el momento más importante para entregar su peor rendimiento, su peor partido. E insisto, yo no sé qué tanto estuvo esto influido por todo lo que pasó el día anterior, porque estuvo enmarcado en la discordia que generó a nivel unánime la decisión de la FIFA de dejar sin efecto por el momento la suspensión al goleador delantero titular Florin Balogun tras una llamada de Donald Trump a Gianni Infantino, que además el presidente Trump ni siquiera ocultó. O sea, ayer por la mañana dijo, sí, le hablé a Gianni, simplemente le pedí que revisara esta situación. Y después se extendió, digo, ya sabemos.
8: Sí.
19: Dijo, ni siquiera sabía que era una tarjeta roja. Pero no, ¿cómo vas a dejar sin jugar a este futbolista? Es como si le quitas a Ronaldo a Portugal. Total que pudo jugar. El juego estuvo protestado por parte de Bélgica. Sí. Pochettino lo alineó desde el arranque y no fue factor. Pero no, deja un precedente.
8: Qué tristeza por Estados Unidos. Oye, y al rato juega Colombia, Suiza y Argentina contra quién va, contra el Zacatepec. contra la secundaria del Amado Nervo, del Colegio Amado Nervo. ¿Contra quién juega hoy Argentina?
19: Argentina va contra Egipto.
8: Ah, contra Egipto. Egipto. Yo pensé que contra los Cañeros del Zacatepec.
19: No,
8: va contra un equipo mundialista Argentina.
19: Sí, efectivamente. Sí. Nada más quisiera concluir la parte de Balogun, porque deja un precedente muy grave. Es una adulteración de la competencia. Claramente favorecieron al país sede. E Infantino confirma su docilidad con Donald Trump. Bélgica se inconformó, pero pues sirvió para maldita la cosa, como también sirvió para eso mismo el desempeño de Florin Balogun ante el equipo de Bélgica que avanza,
8: yo,
19: ¿no?
8: Yo tengo otra lectura, pero esa ya la discutimos después del Mundial, ¿no? Okay. Yo creo que ni Trump ni la participación de Trump fue tan fuerte como Trump dice. Ya ves que Trump siempre se monta sobre los hechos. Más bien fue una protesta de la asociación o de la Federación de Estados Unidos. La FIFA revisó y accedió. Y luego apareció Trump y apareció Infantino. En fin, pero bueno, platícanos Argentina contra el Fray Juan de Zumárraga hoy, al rato.
19: Contra el CUM estaría el gustoso.
8: Contra el CUM.
19: Glorioso. Centro Universitario de México estaría gustoso en poner a prueba la selección CUM. De Argentina.
8: Sí, sí.
19: Por supuesto, nuestro CUM. Bueno, van contra Egipto, 10 de la mañana, ya en un ratito. Argentina, pues no ha enfrentado un rival importante, eso es un hecho. En etapa de grupos fueron Argelia, Austria y Jordania, ninguna de ellas selección de primer orden. Y el viernes Cabo Verde los llevó al límite, los llevó a tiempos extra y sudando lograron sacar ese resultado. Habrá que ver qué tanto le pesa eso al equipo argentino. Ahora, ojo, Argentina va a enfrentar un equipo egipcio que también tuvo que ir hasta la tanda de penales para avanzar en su respectiva serie. Van contra el Egipto de Mohamed Salah. Bueno. Esperaríamos que sea algo más, pero yo no sé, lo más extraño de este equipo argentino es la acentuada dependencia que tienen por Leo Messi. Pues sí, no. Hombre, alguien que pudiera marcar algún gol además de Messi,
8: lo veremos. Lisandro
19: y Cuti marcaron, pero ¿y los otros delanteros? Y después 2:00 p.m. Suiza contra Colombia.
8: Bueno, nos tenemos que ir, Ciro Procuna, muchas gracias. Debe pasar a Argentina, ¿no? Sin problemas. ¿Y crees que Colombia le puede ganar a Suiza?
19: Creo que Colombia le puede ganar a Suiza. Híjoles. Colombia creo que va a ser el primer rival serio que va a enfrentar a Argentina. Se conocen muy bien, jugaron la final de la Copa América. Sí. Y la Colombia actual creo que juega mejor que aquella que llegó a disputar ese partido en Miami, que fue muy polémico, sí, y que empezó tardísimo, etcétera. Pero ese va a ser un juego muy interesante, primero que se disputen los de hoy, pero son claramente favoritos para ganar y enfrentarse.
8: Muchas gracias, Ciro Procuna, gracias.
19: Ciro Manuel, un abrazo.
8: Gracias. 9:20, nos vamos a pausa, rápido, volvemos.
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13: Vamos con Ciro Gómez Leiva por la mañana.
14: 24 Lourdes.
15: Ciro, el caso de Raúl Tirado, este hombre que fue detenido en enero del 2021, lleva actualmente detenido 5 años y medio, está acusado de secuestro. Una vez que fue detenido, se le implementaron 2 acusaciones más, 2 carpetas de investigación más. Tiene 3 carpetas de investigación, una ya fue sentenciado, está en apelación esta sentencia por falta de defensa. El segundo juicio lo llevamos aquí por la mañana, en noviembre del año pasado el juez decidió absolverlo del delito de secuestro, lo declaró inocente. Sin embargo, en noviembre, bueno, quedaba pendiente todavía la 3ª carpeta de investigación. En noviembre del año pasado decían que esta audiencia, que las audiencias empezaban en marzo de este año. En marzo de este año la movieron para el 11 de mayo, el inicio del juicio el 11 de mayo. Este 11 de mayo se aplazó también la audiencia por algunas excusas que dijo el Ministerio Público. Lo movieron para el 29 de junio y una noche antes del 29 de junio, a través de correo electrónico, le llegó a los familiares que el juicio se movía 6 meses hasta enero del siguiente año por una consulta, por una licencia médica que estaba pidiendo la juez.
14: O sea, la juez pide una licencia médica y aplazan 6 meses la audiencia.
15: 6 meses.
14: La audiencia de tu hermano Raúl, Raúl Tirado, Jafet Tirado, gusto en saludarte.
15: Muchas gracias.
14: Y aún en estas circunstancias, con estas noticias increíbles, esta es la justicia mexicana, ¿no? La que supuestamente ya se había corregido. La juez tiene, reporta una indisposición clínica médica y aplazan 6 meses la audiencia de tu...
15: De mi hermano.
14: De tu hermano. Cuéntanos, cuéntanos, Jafet. Buen
15: Ciro,
14: día.
15: Pues estamos desesperados, enojados, tristes. Cuando piensas que ves un poco la luz con el resultado del juicio anterior, que le dan la sentencia absolutoria y empiezas a tener esperanza, nuevamente el sistema judicial la Fiscalía General de la República te muestra que no es así. Pues así fue, avisan unas horas antes del juicio que se va a posponer 6 meses. Para ellos es muy fácil, nos sorprende la facilidad con la que pueden escribir en un papel 6 meses porque estamos saturados por la licencia médica, pero es tiempo de vida para mi hermano, que cada día que pasa allá adentro pierde tiempo con su familia, momentos difíciles de salud, graduaciones de sus hijos.
14: Vida, Yafet, vida, vida.
15: Pierde la vida allá adentro y toda la familia junto con él. Y que también, por otra parte, cada día que mi hermano pasa ahí adentro es un día más que los verdaderos secuestradores están en las calles, viviendo tranquilamente, seguramente lastimando gente, secuestrando a más personas. Y no les importa. Es, por una parte, el Poder Judicial, a quien de verdad aprovecho el espacio para hacer un llamado y decir, por favor, agilicen el inicio del juicio. Sabemos que es complicado que empiece, que están saturados, pero es tiempo de vida de una persona inocente que ya lleva 5 años y medio allá adentro. No es justo, porque además, por el tema de prisión preventiva oficiosa, no puedes estar más de 2 años bajo prisión preventiva oficiosa. Es
14: no
15: ilegal, mi hermano ya lleva 5 años y medio. Entonces, por favor, que en el juicio anterior nosotros confiamos en el juez, en la autoridad, y respondieron bien. El juez fue justo, vio su inocencia y esperamos lo mismo para el siguiente proceso, pero esto es demasiado tiempo,
14: no,
15: Ciro.
14: Qué cosa.
16: Es la tercera carpeta de investigación, Yafet, y tú nos has explicado aquí que las 3 acusaciones contra tu hermano dependen de la misma acusación. El sí. Ministerio Público dice que hay una voz que se parece a la voz de tu hermano. Eso lo han dicho en todas las audiencias o fue parte de lo que yo escuché. Uh-huh. Es una voz que se parece, nunca dijeron que es esa voz. Y las víctimas de estos 3 delitos, ninguna de estas 3 víctimas reconoce a tu hermano.
15: Sí, ni físicamente ni por la voz lo reconocen. A las víctimas lo que se les ha dicho la fiscalía es, ustedes confíen, las personas que detuvimos y que están adentro, ellos son los responsables. Pero pues es una mentira que les han contado todos estos años. Y que también comentarlo, la fiscalía en la única audiencia que hubo se presenta, y es que esto es gravísimo, le dice a la juez que no encuentran a la víctima, que le perdieron el rastro hace unos meses, que se cambió de casa, que no contesta las llamadas, y que lo último que dijo la víctima y su familia es que tenían miedo por ver la difusión que se hizo del caso y lo mediático. A ver, entendemos, siempre hemos pedido, y lo he dicho aquí, siempre hemos pedido justicia para las víctimas, porque esas víctimas sí existieron, pero la fiscalía y los agentes de investigación realmente así entre comillas, pues les mintieron que habían detenido a los verdaderos agresores. Y nosotros nos ponemos en los zapatos de la víctima. ¿Cómo no vas a tener miedo si a ti llegan y te cuentan muy seguros la Fiscalía General, entonces PGR, que es cuando se inicia la fabricación de estas carpetas, y le dice a la víctima, créeme que las personas que yo detuve, esos son tus agresores? Y años después, como víctima, te das cuenta que fue una mentira y que los verdaderos agresores pues están en la calle y bien te pueden acosar, claro que sí, bien te pueden pues seguir vigilando. Entonces también pedimos a la Fiscalía General de la República, de verdad es un llamado muy fuerte a la fiscal general Ernestina Godoy, que no permita que esta injusticia continúe. Señora Ernestina, no fue en su administración, ni siquiera en la pasada, cuando inicia esta fabricación de culpables. Fue en la administración de Murillo Karam, fue específicamente cuando Gualberto Ramírez estaba encabezando la CEIDO, cuando su equipo le fabrica a mi hermano esas carpetas. Por favor, está en sus manos que esta injusticia no continúe.
16: Están esperando también una apelación de la sentencia del primer juicio. ¿Tiene ya prácticamente 2 años que interpusieron esta apelación?
15: Tiene ya 2 años. Le comentaban a los abogados que quizá en los próximos meses se pueda resolver, pero ha pasado lo mismo. Un juez analiza y dice, no me siento competente, y lo avienta otro juez, y así se van pasando la bolita para resolver esta apelación, y ya llevamos 2 años.
14: 2 años y en total 5.
15: 5 y medio.
14: 5 años y medio, Yafet. Y la juez manda la siguiente audiencia para dentro de 6 meses por... ¿Qué?
16: Licencia médica.
14: Por un asunto médico de ella, pues qué problema tendrá para reprogramar así la audiencia. Qué desesperación, ¿eh? Y qué dolor sobre todo.
15: Sí.
14: Porque son días de vida perdidos para tu hermano. ¿Cómo está él? Si nos quieres contar.
15: Sí, bueno, la noticia le cayó como balde de agua fría. Está triste, está desesperado. Nuevamente esto que les decía de... Sientes que por un momento ves la luz, sí, sí, al final de este túnel, y de repente te muestran que no es tan fácil, que todavía tienes que pelear mucho más.
14: ¿Y cómo estás tú? Repetirlo, Jafet fue muchos años compañera nuestra, compañera periodista en Imagen Televisión. Lo dijimos desde la primera vez que tocamos el tema, le tenemos un gran afecto, le tenemos cariño, pero el caso es el caso, Jafet. ¿Cómo estás? ¿Cómo estás tú?
15: Desesperada y muy enojada. Eso creo que es el motor que nos mantiene firmes, el enojo. El enojo por esta injusticia y porque... Además, es increíble las cosas que pasan en este país. Yo recuerdo que cuando trabajaba en tu equipo, llegamos a documentar casos de personas con carpetas fabricadas. No sé si recuerdas el caso de los tres panaderos de Tlalpan,
14: sí,
15: que se les fabricó,
14: sí.
15: El delito de homicidio. Y de repente, de un día para otro, tú estás en la misma posición. Cuando te parece algo increíble, en México eso puede pasar.
16: Y ahora, durante estos 6 meses de aquí a enero del 2027, Jafet, ¿ustedes pueden hacer algo legalmente? ¿Se puede hacer algo o solamente hay que esperar a lo que les diga el Poder Judicial?
15: No, platicábamos con los abogados, decían que hay algunas quejas que se pueden interponer.
14: Sí.
15: Para pedir pues al Poder Judicial que reconsidere este tiempo que
14: para
15: nos
14: pedirle
15: dieron,
14: al Poder, ¿no?, Judicial que haga su trabajo. ¿Que no hubo una revolución legislativa para limpiar el Poder Judicial, para que tuviéramos un mejor Poder Judicial? Para pedirles eso, Jafet, que se pongan a trabajar.
15: Sí, es lo que pedimos y, pues, lamentablemente en estos 5 años y medio hemos aprendido que estás a expensas de lo que cualquier persona decida y firme en un papel. Y tu vida no te pertenece y la justicia, pues, difícilmente tampoco.
14: Ánimo, suerte, gracias por venir otra vez al programa y, pues, en la medida de lo posible seguimos cubriendo este caso, que la autoridad manda, que una juez manda a la congeladora 6 meses porque tiene una indisposición médica. Esto es México hoy, ¿eh? México hoy, Lourdes.
16: 6 meses, Ciro, en esta última audiencia que se tendría que llevar a cabo, pero pues estas audiencias se están moviendo desde marzo de este año. De marzo lo movieron a mayo, de mayo a junio y de junio hasta enero del siguiente año.
14: Y en enero, a ver si no dice que tuvo un problema odontológico o qué sé yo, ¿no? ¿Qué cosa? Gracias, Jafet. Suerte.
15: Muchas gracias.
14: Saludos. Gracias por estar aquí. Gracias a Jafet Tirado, hermana de Raúl, acusado sin sentencia, pero ya 5 años y medio en la cárcel de Raúl Tirado. Son las 9:35, nosotros hacemos pausa, volvemos.
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22: Inglaterra rompe una racha histórica.
0: La sólida defensa mexicana mantuvo invicto su arco durante 384 minutos, un registro que ilusionó a toda la afición. Sin embargo, Jude Bellingham terminó con esa impresionante racha al marcar el primer gol para Inglaterra en el duelo de eliminación directa. El récord quedó como uno de los mejores desempeños defensivos del torneo y reflejó el orden mostrado por el equipo durante varios partidos. Aún así, el tanto inglés cambió el rumbo del encuentro.
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0: Marruecos sigue haciendo historia. El sueño de Canadá llegó a su fin. La selección de la hoja de maple fue superada 3-0 por Marruecos, que volvió a confirmar por qué es una de las grandes revelaciones del torneo. Con una actuación sólida en defensa y contundente al ataque, los africanos aseguraron su lugar en los cuartos de final, en donde tendrán una durísima prueba ante Francia. Canadá se despide dejando la mejor actuación de su historia, mientras Marruecos continúa escribiendo páginas inolvidables. ¿Podrá dar otro golpe y eliminar a los franceses?
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0: Andrés Iniesta contra Países Bajos 2010. El gol más sagrado del fútbol español. En el minuto 116 del tiempo extra en Sudáfrica, Iniesta cazó un balón dentro del área y sacó un derechazo cruzado implacable, otorgándole a España su primera e histórica Copa del Mundo.
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23: El delantero de Inglaterra, Harry Kane, tomó un tiempo en sus redes sociales para hablar del juego que vivió contra México.
24: Ir
23: a ese partido fue muy especial. El ambiente, el estadio, creo que todos estábamos muy emocionados de estar ahí y jugar en ese partido tan emblemático. Y luego, superar las adversidades durante el partido, luchar como lo hicimos, arriesgarlo todo. Con los chicos haciendo una gran labor, fue increíble formar parte de ello, la verdad. Sin duda es uno de mis partidos favoritos con la selección. Todo el mérito es de los chicos, estoy muy orgulloso de todos. Soy Betsabe Rosales y en Grupo Fórmula somos locales.
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13: Continuamos con Ciro Gómez Leyva por la mañana.
14: Sofía.
16: Ciro, siguen las preguntas allá en Palacio y prácticamente todo es sobre esto que ha informado la presidencia sobre el avión en el que se llevaron al Mayo Zambada. Le preguntan a la presidenta cuáles serían las consecuencias legales en caso de que se supiera que agentes del FBI participaron en territorio o que el embajador Ken Salazar mintió. La presidenta dice, le estamos preguntando a la fiscalía a ver si tienen atribuciones en ese sentido. Y más allá de las sanciones, dice la presidenta, lo que consideramos es que debe quedar claro y abrir la información al pueblo de México. Tiene que haber confianza y reciprocidad. Le preguntan a la presidenta si el hecho de que un periodista se haya enterado antes que el gobierno mexicano de este avión que está allá en el museo del FBI es parte de la desconfianza de Estados Unidos, y la presidenta dice que básicamente los periodistas hacen su trabajo. El asunto es la exposición de esta aeronave. Dice incluso que el cónsul ya fue a revisar y sí está la aeronave ahí expuesta. Le preguntan de la investigación del fiscal Gertz. La presidenta dice pues, que hay que revisar en qué se quedó el fiscal Gertz, en qué va la fiscalía de este momento. Le preguntan de la negociación con los chapitos de Estados Unidos. Dice, nosotros es lo que estamos preguntando, qué acuerdos hacen. Y insiste la presidenta.
14: Se lo hubieran preguntado con García Luna también, ¿no? Pero ahí no preguntan. ¿Qué más?
16: Que si alguien mintió en este caso, sería el embajador. Toda la responsabilidad cae en el embajador. Pues sí, dice la presidenta, porque es el representante del gobierno de Estados Unidos.
14: Pues ya encontraron a su García Luna en el gobierno de Estados Unidos. Ken Salazar. ¿Y de qué les va a servir acusar a Ken Salazar y decir que mintió Ken Salazar?
25: Lo acaba de decir.

0: ¿Ves?
1: Pues, esa es la hipótesis.
2: Pues es una operación de ellos, pues sí. Desde
0: es un
2: el
0: avión que está asegurado por el gobierno de los Estados Unidos, lo aseguró el FBI, nunca lo volvió a volar y lo entrega. Para, precisamente porque como en la explicación precisamente de cuando se entrega ese avión, Ciro, lo que dice la gente del FBI es que se entrega porque como tiene doble matrícula, no puede, es inservible, no se puede volar en los Estados Unidos. Por eso se entrega a ese museo. Está manifiesto. Lean La Jornada. En La Jornada viene ese párrafo.
2: La Jornada.
0: En La Jornada viene ese párrafo. De manera concreta, en ese párrafo viene En La Jornada, presidenta. Que se lo pasen.
2: En fin, extraña conferencia de prensa donde hubo extraños recuentos. Por ejemplo, pusieron como una prueba de quién sabe qué, que familiares de Ovidio Guzmán se fueron de México para Estados Unidos. Lo presentaron hoy como algo sospechoso. Cuando ya tenemos lo que nos
0: ya
2: dijo
0: tenemos,
2: aquí.
0: Sí.
2: Omar García Harfuch, esto fue
0: hace cuenta. Los hechos los ubica la secretaria de Gobernación el 9 de mayo.
2: Hace un año.
0: Y nos lo declara el 13 de mayo Omar García Harfuch.
2: Cuatro días después, Omar García Harfuch diciendo, pues si no te, esa gente se fue, pues si eran familiares, sí, pero no tenían orden de aprehensión, ¿qué querían que hicieran? Pues, así nos los dijo el 13 de mayo.
0: El 13 de mayo,
2: hace un año y 20 y 40 días, Omar García Harfuch aquí. ¿Cómo debemos leer esta noticia, Omar, que está hoy en las primeras planas de prácticamente todos los diarios nacionales, de que la familia de Ovidio Guzmán se entregó a autoridades de Estados Unidos, al FBI, 17 personas? ¿Los hechos fueron tal cual se reportan? Las 17 personas que se fueron no eran objetivos,
3: la familia que se fue no era objetivo ni eran buscados por las autoridades mexicanas, pero tal cual lo comentas, pues por supuesto que el Departamento de Justicia de Estados Unidos tiene que compartir información con la Fiscalía General de la República y más, repito, por una razón principal, que quien detuvo a Ovidio es el ejército mexicano, son autoridades mexicanas. Entonces,
2: por eso, pero las 17 personas con la información que tienes, las 17 personas que se fueron eran ciudadanos mexicanos que no estaban,
3: no tenían
2: una orden de detención,
0: nada.
2: Ejercían su libertad de cruzar Estados Unidos.
3: Así es.
2: Fue.
3: Y ya los estaban esperando en Estados Unidos.
2: Entonces, si era algo tan ajeno a un conflicto diplomático con o temas de seguridad con Estados Unidos, ¿para qué lo recuperan hoy en la conferencia?
0: Hoy lo pone, Ciro, como parte de esta trama de trampas y mentiras de parte de los estadounidenses, comillas, por supuesto.
2: 9:44, yo sigo con las dudas, ¿eh?
0: Sí, claro que sí.
2: No entiendo. Así que mejor cámbianos de tema, señor Burak. A menos de que quieras hablar del Mayo Zambada.
0: ¿Del Mayo?
4: No, eso no me corresponde.
2: No. No está en mi jurisdicción.
4: En mi jurisdicción, efectivamente, bueno, pero qué gusto saludarlo.
2: Entonces, habla de lo que tú gustaras, señor Burak.
4: Bueno, pues yo creo que de deporte sería algo interesante. No, bueno, escuchábamos a Ciro hace un momento, platicando acerca de algunas cosas del Mundial, como todas sus colaboraciones en la semana, pero bueno, pues también hay algunas cosas que vale la pena mencionar, porque por ejemplo, España, desde que ganó el título en 2010, no se encontraba en esta fase de cuartos de final, después de haberse impuesto el día de ayer a Portugal por 1-0, y también el hecho de que España no ha permitido gol en esta Copa del Mundo. De hecho, es una racha que se extiende hasta Qatar en el 2022, son ahora 609 minutos en recibir gol de Unai Simón, el portero del conjunto español, y bueno, pues también el hecho de que diga adiós, no solamente Cristiano Ronaldo, sino también Roberto Martínez, quien es el técnico de la selección de Portugal, que quedaron mucho a deber en esta edición de la Copa del Mundo. Y lo de Bélgica, que le gana 4-1 al equipo de Estados Unidos, es cierto que la justicia de parte de la FIFA, pues es bastante selectiva. Pero pues ahorita estábamos en mente con lo de Balagún, el jugador estadounidense que se le permite jugar el día de ayer. Pero Cristiano Ronaldo, él había sido beneficiado de la misma forma. Lo que pasa es que sí es una cuestión muy selectiva, pero en el último partido que participa Ronaldo con la selección de Portugal eliminatoria para la Copa del Mundo, da un codazo a un jugador irlandés. Lo suspende en 3 partidos. No juega el último partido eliminatorio, que era contra Armenia, y entonces le quedaban 2 partidos de suspensión en el Mundial. Los 2 primeros de la Copa del Mundo para Portugal. Y entonces la FIFA, bueno, se saca de la manga el artículo 27, y en donde queda el señor Cristiano Ronaldo bajo sospecha por espacio de 2 años. Si se porta bien, entonces pues no se aplica esa sanción.

0: sacan de la manga, son criterios que tienen.
1: Claro, pero es muy selectivo y ahí es donde está el problema.
2: Como todos los criterios judiciales.
1: Bueno, es sumamente selectivo y es algo que no debió ocurrir, mi querido. Además, vengo el día de hoy preparado, entonces mira.
2: Sí, pero ¿sabes qué? Yo como Trump, guárdate.
1: A Trump ya el día de hoy, así los memes ya también le sacaron así.
2: Déjame ver tu tarjeta. ¿Así son?
1: Así son. De hecho, me las pasaron aquí, pero así son, mira.
2: No, bueno.
1: Ah, y además aquí tienes para anotar.
2: ¿Y para los árbitros con vista cansada?
1: Pues viene con lentes. Viene con sus lentes. Sí. Pero bueno,
2: yo aquí creo que la Federación de Estados Unidos apeló con el área de la FIFA correspondiente. Le concedieron, si quieres, con un poco de gracia a la Federación de Estados Unidos. Y luego apareció Trump, como hace siempre, apropiarse de todo.
1: Sí,
2: dice que
1: si
2: Trump ha dicho 20 veces que ha ganado una guerra que sigue en curso, no va a decir que él fue el que le ordenó a Infantino que le levantara la sanción a este jugador.
1: Claro, pero me parece que es algo que va en contra de la ética y del espíritu.
2: Pero
1: del
2: ¿por
1: fútbol?
2: ¿Qué?
1: Porque son...
2: Tienes derecho a impugnar, impugnaste el área correspondiente de FIFA te lo concedió.
1: Te
2: ¿cuál es el problema?
1: Le encontraste ahí a ver ese renglóncito. Dice, a ver,
2: como todas
1: ahí
2: las impugnaciones, en todos los casos comerciales, judiciales,
1: no
2: penales.
1: Creo que no debe ser.
2: Sí, bueno. Entonces que no existe el derecho ya.
1: No, sí que sí exista, pero creo que es algo sumamente discrecional.
2: Háblanos de Argentina mejor, que le decíamos a Ciro Procuna que iba a jugar hoy contra el CUM
1: el
2: Amado Nervo, no sé contra quién juego hoy Argentina.
1: Pues, contra los faraones.
2: Contra los faraones de la Escandón, de la colonia Escandón.
1: No, de Egipto, de Mozart.
2: Con todo respeto a los amigos egipcios, pero también cuando ves España, Portugal, Inglaterra, Noruega, Argentina, Cabo Verde, y luego se presenta el triunfo de Argentina como una hazaña cósmica. Digo, es Cabo Verde, venga. Y ahora le van a ganar a el Fray Juan de Zumárraga.
1: Egipto, que además...
2: Que siempre nos ganaban, por cierto, en el futbolito Bimbo cuando jugábamos ahí, pero...
1: ¿Tú estuviste jugar en el
2: Claro, sí, sí.
1: Mira, yo me acuerdo de esas transmisiones que hacían, las narraba Ángel Fernández y
2: no, Ángel Fernández nunca, don Fernando Marcos solo la final.
1: Sí, pero bueno, a mí me tocó escuchar.
2: Y jugamos ahí.
1: Sí, me tocó
2: cuando
1: verlos.
2: Se jugaba fútbol, ¿verdad?
1: Sí, pero bueno, el caso es que Argentina debería ganar con comodidad, pero también es cierto que le ha costado trabajo el caminar en esta Copa del Mundo a los argentinos.
2: Pues no veo
1: una Messi dependencia bárbara
2: contra Argelia, Jordania y Austria. No vi qué trabajo les haya costado.
1: No, pero bueno, no hemos visto lo mejor de lo que puede ofrecer el fútbol de Argentina.
2: A lo mejor ya lo vimos. A lo mejor ya lo vimos. A lo mejor ya lo vimos.
1: Como se dio con Cabo Verde, en donde Argentina estaba pidiendo la hora.
2: Pues contra Cabo Verde.
1: Contra Cabo Verde.
2: Contra...
1: En mi tele.
2: Contra el
1: CUM. En mi tele, sí.
2: Sí, no, en la mía también, pero era Cabo Verde.
1: Bueno, era
2: y
1: Cabo
2: luego
1: Verde.
2: Aparecen nuestros amigos periodistas, dicen que bárbaro Cabo Verde. Pues yo quiero ver cuándo Cabo Verde va a ganar un mundial. Pues va a tener un quinto o un sexto partido. Pero bueno, sigue, ya no te...
1: Como nosotros lo vamos a hacer.
2: Ya
1: pero bueno, de cualquier forma es la gran historia del mundial.
2: Me voy a ver a Colombia.
1: Y estuvieron muy cerca de, pues no sé si hay una campanada de extender esto a penaltis y quién sabe qué hubiera pasado. Ahora, que Argentina debería ganar a Egipto, le debería ganar. Y luego a las 12 es el de Suiza contra Colombia, creo que Colombia debería ganar.
2: ¿Sí crees? Suiza, esos equipos son muy serios.
1: Son duros, buenos. Son serios, pero tampoco me ha impresionado.
2: Mira
1: Suiza
2: Bélgica,
1: con su
2: mira Bélgica.
1: Lo de Bélgica, bueno, ahora hablábamos de Trump, no sé si vieron la imagen en el vestidor de los belgas.
2: No.
1: Así estaban cantando el YMCA y bailándole como Trump.
2: Está bien.
1: Estuvo bueno.
2: Eso es el fútbol, hombre.
1: Claro, estoy de acuerdo. Bueno. Que además, bueno, el caso de nosotros
2: no los expulsó Trump. No los va a expulsar Trump.
1: No, porque el resto del mundial sigue en Estados Unidos.
2: Por eso no los va a expulsar.
1: Pero bueno,
2: Trump,
1: Bélgica eliminó a Estados Unidos en 2014. Ahora le repite la dosis.
2: Pero nunca tan feo como ayer.
1: Pues no, aquel partido fue muy apretado. Ahora sí les pasaron por encima. Y entonces, ¿cómo vamos hasta el momento? ¿Cómo quedan los partidos de cuarto de final? El jueves a las 2 de la tarde es Francia contra Marruecos.
2: Está bueno,
1: ese debe ser un buen partido. El viernes es el España contra Bélgica.
2: Ay,
1: es a la 1 de la tarde.
2: Qué miedo.
1: Luego el sábado vamos a tener dos partidos. A las 3 de la tarde es el Noruega contra Inglaterra.
2: Partidazo. Vamos con los ingleses, ¿no?
1: Vamos con... Debería ganar Inglaterra. Sí. Y luego a las 7 es el partido de Argentina o Egipto contra Suiza o Colombia.
2: Bueno,
1: así están. Y bueno, el día de mañana, es mañana miércoles, es el primer día en un mes y cachito que no hay fútbol.
2: ¿Y qué vamos a hacer?
1: Pues vamos a hablar de Wimbledon y otras cosas. Que por cierto, el día de hoy ya ganó Jannik Sinner, su partido fácilmente, el número 1 en la siembra.
2: ¿A quién le ganó?
1: Le gana a un jugador alemán, Jans Lennard Struff.
2: Es que es cuartos de final ya.
1: Cuartos de final. Y luego, un partido que suspendió ayer, Alexander Zverev estaba delante ayer, el GK 2-1 y estaban en el cuarto set 2-2. Juega Nova Djokovic también un momento más en contra de Félix Auger Aliassime. Y en cuanto a las mujeres, gana su partido Coco Gauff.
2: Y parece que avanza. Si Djokovic gana, ¿va contra Sinner en semifinal?
1: Fíjate que no lo sé.
2: ¿Sí? Sí, ¿sí? Ya nos dice una djokovista de la redacción.
1: Ah, perfecto. Sí. Entonces, sería complicado para Djokovic. Bueno. Pero bueno, sí.
2: ¿Qué asesoría tienes en este programa?
1: No, bueno, inmejorable. Bueno. La verdad es que es inmejorable.
2: Gracias, señor Burak.
1: Hasta desde los props.
2: Ya llévate tus tarjetas.
1: Este es para mí que ya me voy.
2: Adiós.
1: Guárdalas. Adiós,
2: sean buenos. Autoaplícatela. ¿Qué más?
3: Bueno, Manuel, vámonos, Ciro, ya vámonos con el resumen. Por lo pronto, hoy no se está esperando realmente nada, sino alguna conferencia, algún anuncio. La verdad es que después del tema del Mundial, toda la información pues ha descendido en lo que tiene que ver con cuestiones deportivas o con cuestiones de reuniones de personas, ¿no?
2: Deyanira.
4: 9:53 por la mañana. Alguien mintió en los reportes de Estados Unidos sobre la detención de Ismael El Mayo Zambada. Las versiones son contradictorias. El embajador Ken Salazar negó la participación de agencias estadounidenses, pero ahora el avión en el que se lo llevaron está en un museo del FBI. Aseguró esta mañana la secretaria de Gobernación, Rosa Isela Rodríguez. Ismael El Mayo Zambada le pidió al juez Brian Cogan que tome en consideración su estado de salud, sus 76 años y su colaboración para que en vez de ser recluido en una prisión de máxima seguridad, lo envíen a algún centro de salud de la Oficina de Prisiones de Estados Unidos. Alonso Ancira, expresidente de Altos Hornos de México, no tiene deuda con el gobierno mexicano. Los pagos que hizo fueron como presidente del Consejo de Altos Hornos. La deuda que queda debe de ser pagada por la empresa. Así lo informaron a por la mañana los abogados de Alonso Ancira en Estados Unidos. Y en estos momentos el dólar interbancario se cotiza en 17 pesos con 44 centavos.
2: Nos hace saber Iñaki Blanco, saludos a Iñaki Blanco, que un tribunal ordenó liberar a Jorge Antonio Sánchez Ortega por no tener pruebas que lo vincularan al homicidio de Luis Donaldo Colosio, algo que se había determinado desde el año 2000, cuando se cerró verdaderamente la investigación del caso Colosio, y que luego por asuntos absolutamente políticos se trató de abrir la versión del segundo tirador. Y bueno, pues este señor Jorge Antonio Sánchez.
3: Sánchez Ortega, otra vez. Por falta de pruebas, fuera de la cárcel, ¿no?
2: El caso Colosio se había cerrado desde el año 2000, pero ya con esto queda lapidado en... más bien sellado en el 2026. Increíble que 26 años después siguiéramos con esa mentira, con esa barbaridad de que hubo un segundo tirado en el caso Colosio. Y con ese invento malicioso. Del segundo, siempre fue un invento malicioso. ¿Algo más?
3: Sí, sino una carta, la octava, que envía el vicealmirante Manuel Roberto Farías, ahora la presidenta de la República. Dice que está mal informada sobre su caso, que hay gente dentro del gobierno federal, que existen funcionarios que, según él, conocen los hechos investigados, permanecen en sus cargos y estarían obstaculizando el acceso a las pruebas. Ciro.
2: Bueno, gracias. Se quedan con Chumel Torres. Buen martes. Pásela muy bien.
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10: El encendedor de bolsillo se inventó antes que los cerillos, facilitando la creación de fuego de una manera mucho más rápida.
9: Conoce más.
10: El primer animal que viajó al espacio exterior fue la perra Laika, lanzada por los rusos en 1957.
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22: Señora bonita, mi amigo, amo de casa, ya vi el reloj. Ya son las 10. Y es martes, todavía traemos la tristeza del domingo, pero ya le estamos cambiando por la tradicional tirria el miércoles. Pero aguantemos que todavía viene lo mejor y no nos puede agarrar distraídos. Y por eso, prenda la tele o súbale a su radito, que ya sabemos que estas horas no son horas.
23: Miren quién llegó, ya está aquí el
22: ¡Gol a la Casa Blanca! A pesar de la metichez de Trump, Bélgica elimina a Estados Unidos y le mete 4 bolovanes. ¡No se lo perdió! Trump confiesa que vio completito cómo nos eliminó Inglaterra nomás para echarle porras a sus cuates ingleses. ¿Y ahora quién podrá ayudarme? Suprema Corte le tira un paro a Avelina López y manda la goma a la auditoría local por casi 900 melones desaparecidos allá en Acapulco. ¡Ya no alcanza ni para las flores! Se escurren las limosnas de la basílica y nadie sabe y nadie supo.

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0: estamos de regreso. Esos son las de la bonita, amigo Macasa. Bienvenida sea usted aquí a Grupo Fórmula. Les hablo como cada día Chumel Torres. Me comí como siempre mi hectáreo. Debería, lo viví.
1: ¿Cómo está usted, señor?
0: Perfectamente.
1: Lo veo muy bien.
0: Importándome mucho todo.
1: Todo, todo.
0: Todo tiene mucha importancia.
1: Con un ojo al gato y otro al garabato.
0: Yo soy el vocalista Rake. Yo estoy viendo por todos lados.
1: No.
0: O sea, al mismo tiempo. No.
1: Oye,
0: dime.
1: Ya eliminaron al gabacho. Ya no hay ningún anfitrión.
0: Oye, en no, el pero ayer, o sea, es que ese partido, vemos, lo viste. Lo van a subir a YouPorn o algo, o sea, porque era una cosa. Sí, o sea, ya llegó un punto en que yo ya era mamá diciendo de ya déjenlo, no, ya no le metan
1: en el suelo, no.
0: Sí, ya no le metan goles, ya está bien, ya entendió. Sientes como, oh, una pataliza, güey.
1: Oye, yo no sabía, ¿Bélgica es potencia futbolista?
0: O sea, es belga. La escuadra.
1: Es lo que valió Estados Unidos.
0: Exactamente. Oye, hectáreas.
1: Oye, Memo, no, ya en serio, Bélgica sí.
0: No, siempre ha sido bueno, sí.
1: Contéstame si sabes, güey. No me inventes.
0: El portero, por ejemplo, juega en el Real Madrid.
1: Ah, sí.
0: Fifas, Chumel, Fifas. Invítenme a todo.
1: Casi el mejor Chumel.
0: Ajá, el submejor Chumel. Y entonces le metieron ahí una goliza a pesar de la intervención del güero. Es que yo lo amo tanto. Ahorita, después del corte, le vamos a contar cómo Donald Trump inventó la tarjeta naranja.
1: Ah, chido.
0: Vamos a corte con el cielo, Leos.

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1: Ya estamos de regreso en el programa más popular de Ecuador. No son horas, es cierto. Ya tregua. Ajá, paz, pobrecitos de Ecuador. Ecuador.
2: Tregua.
1: Ecuadorianos. El presidente Donald Trump movió sus influencias para echarle la mano a la selección estadounidense en el Mundial. No sirvió para nada porque le metieron 4-1. Es que, sí.
2: Pero de que movió sus influencias.
1: Tendrás muchos misiles, pero era... Y entonces, ya era un punto... El juego de ayer ya era una masacre. O sea, ya veías así... Dejaste a los fans, a los jugadores, es que... Ese meme de ya, güey, ya. Sí. Bueno, el tema es que le expulsaron a un señor que tiene nombre como el Señor de los Anillos, que se llama Folarin Balogun. Este caballero que vemos aquí.
2: Hijo de.
1: Y el señor que hacía Yoga Fire.
2: Hijo de Gimli.
1: Hijo de Gimli, primero en su nombre. Y entonces, si es niño, Folarin. Si es niña, Balogun.
2: Bueno,
1: parece como poder de.
2: Expulsaron a ese señor que era un.
1: Le sacaron la tarjeta roja. Ajá. Lo cual significa que en el siguiente partido no podía jugar.
2: O sea, ayer. Pero sí jugó, ahí sí lo vimos.
1: Porque resulta ser que. Oh, no, let me handle it. Y el güero, el señor Trump, le habló a Infantilio. Le dijo, mijo, ¿cómo que no va a jugar mi Falugún?
2: Pues, ¿dónde estás jugando, güey?
1: ¿Dónde estás jugando,
2: compadre? O sea, la mitad de la feria, porque la otra ya se la mitad sacaron a México.
1: La mitad de la feria, digo, ya México, ya valió Wilson, pero, oye, todos, Canadá, es casi casi mi patio trasero. ¿Sí? Y entonces te encargo que, porfa, me hagas un paro a mi Folarin.
2: Oye, que dijo Trump, se me hace muy injusto que se... Lo que es vivir en otro mundo.
1: Sí, es bellísimo.
2: Dijo, se me hace muy injusto castigar a alguien... por un juego que no ha jugado.
1: Exacto, y moviendo las reglas de la FIFA. Sí.
2: Entonces dijo, ¿cómo?
1: Ese es un presidente.
2: La FIFA
1: ese es un
2: tiene
1: presidente
2: reglas.
1: Comprometido la FIFA con tiene su equipo, güey.
2: La FIFA tiene reglas, dijo Trump. Dijo, que no hacen lo que ustedes quieren.
1: Reglas, pensé que era papel higiénico, güey, porque llevo toda la semana.
2: Es lo que estoy haciendo.
1: Bueno, y entonces el tema es que le habla a Infantino. Y le dice, oye, no se me hace
2: Infantilio,
1: justo.
2: Dile.
1: Infantilio.
2: ¿Cómo
1: dices?
2: Infantilio.
1: Ajá. Y entonces, y le habla el señor este, a Mr. Magoo, y le dice, parece a Mr. Magoo, ¿qué hago yo? Es el talento que tengo. Y entonces le dice, y te encargo esto, el tema del Balogún. No, hombre, cómo no, señorita, lo revisamos. Y luego ya sale Infantilio diciendo, no, qué raro. Hay una subregla, porque te está revisando.
2: El artículo 27.
1: El artículo de
2: nos dice.
1: Le hicieron una Belina Gómez, pero acá.
2: Sí, súper torcido. Buscaron ahí un huecote.
1: Y entonces, por lo tanto, sí puede jugar en lo que revisamos, porque en sí no ha aplicado la regla. Total que sí jugó. Cuatro pepinos les metieron. Bien, ni modo, eso fue lo que pasó. Y y todo el mundo se empezó a quejar. Oye, pues que este vato, ¿cómo puede ser que...?
2: Oye, Infantino, suena que le hicieron un par. No.
1: Y entonces,
2: ninguna manera.
1: Esa fue mi parte bonita, porque sale Infantino y dice, no, a ver, las reglas de la FIFA son muy claras. Aquí no se metió chanchullo. Nadie habló para obligarme a mí a torcer la regla. Y atrás Trump, it was me. Yo dije, le dije, oye, hazme paro con este brother. Y me hizo el paro, muchas gracias.
2: Donald.
1: Es el que le dice, mamá, fuimos a la casa de mi...
2: es el, ¿no está tu mamá?
1: Dice que no está. Sí. Ajá. No, ¿sabes qué siento? Sí, que los papás divorciados, digo, fuimos con la novia de mi papá nueva y está más delgada que tú. Y ella,
2: más joven.
1: Y ella no se queja y hace muy rica comida. Y ella es como así.
2: Ella no me pega.
1: Ella no me pega ni nada y me hace comida. Mira.
2: Ahí está, mira.
1: Yo lo dije.
2: Absoluto.
1: Y el tema es que a pesar de que Balogun entró a la cancha, valió Gun.
2: Sí, parece porque... como mago de... ¿Ah? Del Balogun el gris.
1: Ándale, sí. Y puso un tuit. Gracias, FIFA, por hacer lo correcto.
2: Por si cabía duda,
1: y haber regresado a lo que era una gran injusticia. President Donald J. Trump. No, por Infantino. O sea, entiendo, porque uno tiene jefes y cuando dicen, mijo, hay que hacerlo. Pero
2: aquí quien queda bien gacho parado es Infantino. Bueno, la FIFA, ¿sí? ¿No?
1: No, ya puso José Ramón así que... Oh, no, a lo mejor lo van a correr y... Ay, va a correr. No, a ver, cuando habla el patrón, pues hay que hacer lo que...
2: Cuando habla el Patricio, sí.
1: ¿Verdad? Sí, ni modo. Sí, y luego también, ya dijo también Trump que se, sí vio el juego de México-Inglaterra.
2: Sí.
1: Porque dice que estaba bien...
2: Que le encanta el drama, dijo. Mira, estaba
1: viendo. Sí, no, estuvo metiendo esa masacre. Tenemos el clip, ¿verdad? De Trump viendo eso. A ver, pónmelo para ver qué fue lo que dijo el jefe. Digo, el presidente de Estados Unidos.
3: Sí, lo vi anoche. ¿Qué partido fue ese con México e Inglaterra? Quiero decir, dos países, no conozco a los jugadores, aunque creo que Kane es un gran jugador. Mira, jugué golf con él y me cae muy bien. También es un buen golfista. Pero él es un buen... Él realmente es realmente genial. Pero lo vi, y no tenía razón para verlo. Y no podías apartar los ojos del partido.
1: A mí me encanta la gente que sí es racista, pero así ya. ¿Sabes? No. Que no tiene filtro, ¿sabes cómo? Porque esos mismos elogios los dice de todos. De Petro, de Claudio Sheinbaum, de... It's great, man, me cae increíble. Es muy... No lo topo bien.
2: An excellent.
1: Ajá,
2: an
1: excellent person. Y, ajá. Y estaba ahí el señor viendo a Harry Kane y decía que no se podía alejar del partido. Pero vamos a Belina.
2: ¿Ahora qué hizo doña Abelina?
1: No, exonerada.
2: Ah, no,
1: Abelina
2: libre.
1: La Blanca le dicen ahora.
2: Inocente.
1: A Blanquina le dicen ahora. Porque resulta que por decisión unánime, la Suprema Corte de Justicia de la Nación falló, porque es de estos próceres del acordeón, falló a favor de la alcaldesa con licencia de Acapulco, Abelina López Rodríguez, invalidando... la revisión de la Auditoría Superior del Estado de Guerrero con el desvío de 898.6 millones de pesos. Muy bien, mis ministros, así era. Esta es mi voto más firme que nunca y qué bueno que se hizo justicia y fallaron sobre el destino de 898.6 millones de pesos y lo dicen que por qué no los saludo en los eventos.
2: Usted recordará que ya le habíamos platicado sí. Que 900 millones, un pelo de gato, andaban por ahí perdidos, no uh-huh. aparecían. No sabían si se quedó en el cenicero del coche, arriba de la cómoda. Vamos, ¿a quién no se le han perdido 900 millones de pesos?
1: Ya, mendigo.
2: En un saco ahí en el gancho.
1: ¿Qué, güey? O sea, saquen más dinero. Saquen más dinero.
2: Impriman más dinero.
1: Impriman más dinero, 898 millones.
2: Bueno, entonces estaban entre la disyuntiva moral de si...
1: Hombre, me imagino.
2: Investigar o ya dejarlos.
1: O es cosa del pasado, mira.
2: Sí. Supera.
1: Si, supérame, supera. Ya supera. Si lo dejas ir, nunca lo fue. ¿O cómo dicen eso?
2: Si no los tienes.
1: Si no los tienes, no déjalos tuyos. Ir. Si ¿cómo fueron es? Tuyos, ¿cómo es, nunca lo fue.
2: ¿Cómo es eso? Ah, si tienes 900 millones, déjalos ir.
1: Ámalos.
2: Si regresan, son tuyos.
1: Son tuyos. Si no, nunca lo fueron. Exacto. Y entonces, uno de los ministros, el chicharrón, Arístides, ahí ya dio el fallo, aclarando que obedece a un tema de. Competencias y no representa una exoneración. Pero no lo voy a decir yo, que lo diga el mismísimo ministro Arístides. Échalo.
4: La Suprema Corte de Justicia de la Nación determinaron por unanimidad que la competencia de fiscalizar los recursos federales en el caso de las aportaciones, refiriéndome al recurso del FAIS, corresponde exclusivamente a la Auditoría Superior de la Federación y no a la Auditoría del Estado. Luego entonces, hoy, lo que he dicho desde el primer momento en que me notificaron la apertura de la auditoría del Estado, dije que eran actos de inconstitucionalidad y la Corte hoy lo reafirma.
1: Muy bien, mi Abelina. Muy bien que la gente justa, la gente honrada, la gente que tiene algunas joyas que le regala el pueblo, que son de baratijas, y al no encontrar casi 900 millones de pesos, qué bueno, que los ministros, sobre todo el ministro ponente Aristides, el chicharrón, ya la exoneran. Ya dijeron que no hay nada que perseguir, Avelina, no existe delito que perseguir, puede usted irse a su casa. Así era, gordo.
2: No lo exoneraron, más bien dijeron, nosotros no lo vamos a investigar.
1: Así era,
2: ya habrá quien tenga el tiempo, ya habrá quien tenga el...
1: Ojalá llegue yo.
2: Tanto tiempo, tanto espacio.
1: Y coincidir.
2: Ya habrá quien
1: coincida. Y el tema es que para eso era el acordeón, ¿eh? Para eso era, para hacer este tipo de cosas y que tú dijeras, oye, hazme el paro, porque pues acuérdate quién te puso la silla.
2: ¿Qué? ¿Me estás diciendo que eso fue plan con maña?
1: No sé.
2: ¿Lo has... se ha pasado?
1: O sea, no estoy diciendo. Que los ministros están puestos ahí para servir a la... No,
2: de ningún,
1: antidiciendo
2: nadie
1: eso.
2: ¿Alguien lo entendió así? Si entendiste eso,
1: si entendiste eso, Karen, estás mal, ¿eh? Yo jamás diría que les truenan los dedos y hacen lo que... Eso no lo estoy diciendo porque jamás lo diría. Y es una cosa muy clara. Yo iba a Belina, se puede ir a su casa y estos 900 millones nunca volvieron.
2: ¿Qué fue eso?
1: Nada.
2: El martillazo de que se hizo justicia.
1: El martillazo de la justicia. Vamos a un corte comercial y regresamos.

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1: Ya estamos de regreso en la radio reinante, Gabriel. La radio con la corona puesta.
2: Y el tacón sonando.
1: Y el tacón dorado, güey. ¿Qué estamos platicando? Ah, de Avelina.
2: Avelina, Avelina. Pero dejémoslo atrás.
1: Dejémoslo atrás.
2: Superémoslo.
1: Ya supérame.
2: Digo.
1: No discutamos.
2: Ya aparecerán esos millones.
1: No discutamos. Yo creo que yo vamos a buscar mejor un puesto de esos, Gabriel.
2: ¿Por qué?
1: Ya, pues voy en mi quinta auditoría del SAT, güey. ¿Sabes cómo?
2: ¿Ya te cansó chambear?
1: No, ya me cansó estar ahí yendo al SAT a decir, si pago todo, güey, ya no me investigue. Y el tema es que Avelina ya dejaron volar con 900 millones de pesos que no encontraron. ¿Y quién se preocupa por el dinero?
2: Lo material, mira, va y viene.
1: La vida es muy corta.
2: Además,
1: 900 millones.
2: Dinero que se estanca, dinero que se pudre, güey.
1: Exacto,
2: hay que dejarlo correr.
1: Déjalo fluir, güey, que repercuta en tu presupuesto. Pero vámonos hasta Coahuila. Estoy buena.
2: Coahuila.
1: Coahuila. Porque hay una exalcaldesa de Musquis, así se llama un lugar.
2: No es una estación del metro.
1: No, pensé que era como.
2: Es una estación del metro.
1: A mí me gustan mucho los Musquis, así que. ¿Qué?
2: No, eso es. Ah, perdón, sí. Su majestad, los Musquis.
1: Los Musquis.
2: Límpiate los cinco antes de mencionarlo.
1: Entonces hay un lugar que se llama Musquis, Coahuila, y hay una señora que se llama Tania Flores. Ella es alcaldesa. Ajá, aquí la
2: ex-alcaldesa.
1: Ex-alcaldesa. Y emoji del Nintendo Wii. Viajó. Y personaje con el que jugabas tenis en el Nintendo Wii.
2: Y Wii amigo, que quiso ser humano.
1: Viajó a la Ciudad de México bien enojada porque iba a denunciar en la FGR a un gobernador que se llama Manolo Jiménez. Ahí está ahí Manolo Jiménez, pues siendo en esta foto abusando de su autoridad. Entonces vino acá a decirle a la FGR: oiga, el señor Jiménez está abusando de su autoridad. Pero, ironías del destino. Destino falaz, Gabriel. Llega la señora.
2: Destino esquivo.
1: Destino esquivo, torvo y cruel. Porque iba ahí por San Pedro, porque tienes que pasar por San Pedro. Y de repente,
2: no tengo señora. ¿Quién? El espejo, la luz de stop.
1: Sí, ay, no sé qué mi. No traigo la. ¿Cómo se llama eso, man?
2: La verificación.
1: La verificación. Y la arrestaron, güey. Entonces la arrestaron por peculado.
2: Ah, chirrión.
1: Sí, sí, sí. Y ejercicio abusivo de funciones.
2: Ah, chirrión.
1: Entonces la arrestan, le dicen así de. Sí, oficial, creo que sí venía un poco rápido.
2: ¿Puedes,
1: lo rápido como quiera. El tema es el peculado.
2: ¿Puede usted descender de la unidad?
1: No, yo sé que venía, me falló una luz, se me fundió el fusible. Ah, no, eso no es problema. El tema es que es el peculado. Porque la mandaron al Cerezo, a prisión preventiva. O sea, yo iba a denunciar a
2: alguien. O sea, ya no es tan.
1: Entonces
2: ya no es tan presunto.
1: Ya no es tan presunto y ahora ya está por peculado. Ella es carnala, ella es hermana del diputado Tony Flores. Conocido por chocar su Lamborghini. Un Lamborghini, no más. ¿Cómo tienes un Lamborghini en Musquis, Coahuila, güey?
2: Güey, el tradicional, la ya conocida agencia de Lamborghini
1: de Musquis.
2: Quien quiera en México que quiere un Lamborghini.
1: Ahí quiera Musquis.
2: Va a. ¿Cómo es? Autos finos. Musquis. No, ¿cómo se llaman estos?
1: Musquimex, no sé cómo se llama.
2: Usados elegantes.
1: Usados y seminuevos.
2: Usados, ¿verdad? Elegantes y seminuevos.
1: Y entonces el tema es que este señor Tony anda ahí con su Lamborghini paseando por las calles de Musquis, valuado en. Sí, cuesta como.
2: El Lamborghini.
1: Como pues medio kilito, ¿verdad?
2: Bueno, pues ahí está, agarraron a la señora esta, ahorita están en el merequetengue viendo que si se arma o no se arma, si se queda o no se queda.
1: El tema fue el karma. Aquí es el karma, Gabriel, donde iba a denunciar allá a un señor y acabó ella arrestada en San Pedro. Platícame el de la virgencita, güey.
2: No, güey, ahí se siento feo.
1: Es que eso no lo entendí. A ver, resulta que traen hay un milagro. Porque están desapareciendo las limosnas en la basílica, güey.
2: De la basílica.
1: Sí, ¿por qué?
2: Pues, están investigando.
1: Hay un cabildo guadalupano, que es el como que se encarga, porque ellos tienen su propia administración, y presentaron una denuncia por un presunto desfalco sistemático, ojo aquí, en la basílica de Guadalupe. Sí, ya sé, mi reina, pues ¿qué hago yo? Pues, somos parásitos. Señalando directamente al rector Efraín Hernández por desviar millonarias limosnas y donativos que rondan, chécate nomás, 20 millones de visitantes anuales, güey. Y mira, y resulta que, pues desaparecen, güey.
2: Sí,
1: La
2: cosa es que se dieron cuenta cuando dijeron, oye, ¿no le has puesto las florecitas a la Virgen, mi carnal?
1: ¿En serio, por eso fue?
2: Sí, te digo, a grandes rasgos, déjame darte un dinerito para que vayas y le pongas sus flores aquí al... Aquí, y los dineritos, no están ahí en la...
1: No hay nada, búscate la
2: canasta.
1: En el dispensario, ¿no? Dice, hay un vago ahí dormido.
2: La canasta, ahí en la canasta de las limosnas.
1: No hay nada, señor.
2: Pues está vacía, no tienen varo.
1: ¿Y luego?
2: No tienen lana, entonces están... La cosa es que está creciendo este asunto porque ya está llegando al Vaticano. Digo, hay mucha gente involucrada. No vamos a dar nombres todavía porque están... Pero hay mucha gente involucrada en el asuntacho. Entonces, pues, si llega al Vaticano...
1: O sea, la versión final es que el dinero desapareció a tal grado que la basílica se quedó sin papelería y, lo más irónico para un recinto mariano, sin presupuesto para comprar florecitas a la virgencita, güey.
2: Sí. Por el momento.
1: El escándalo ya llegó al mismísimo cardenal, señor Aguilar Retes, quien designó al rector y, pues, ya está ahí viendo qué fue lo que pasó.
2: La cosa es que aquí no es tu parroquia bicicletera de tu casa. Es la basílica.
1: Sí, sí.
2: O sea, es la...
1: No, y la gente le deja...
2: La cantidad de varo que entra ahí.
1: Claro, güey.
2: Ahora sí que es bíblica, güey.
1: Sí.
2: Entonces, abusados, pues,
1: porque anda ahí un Barrabás que anda ahí.
2: ¿Quién era el malo? ¿Caín o Abel? No, Caín. Ah, Caín. De los ratas.
1: Sí, Caín.
2: ¿El malo?
1: Caín
2: el... ¿Quién es el que chifla? Hay una versión, yo he visto una versión...
1: ¿Chifla?
2: En que están cantando una canción y están silbando crucificados.
1: Ah, no, ese es de Monty Python.
2: Ah, pues
1: sí, bueno. Gestas, el de los crucificados, el malo.
2: Caín y Abel, no, güey, Dimas y Gestas, esos, sí. Eran ratas, ¿no?
1: Pregúntame, bebé, yo aquí, mira.
2: Eran ratas, ¿no?
1: Eran ratas, pero Dimas es el primer santo, San Dimas, porque Diosito le dice, tú estarás conmigo en el cielo.
2: Y el otro le dice... A pesar de ser ratón.
1: Ajá, y el otro, no ratón, y el otro le dice, sálvate tú, qué sé qué, ese es el malo. Pues allá anda un Caifás, ahí agarrando...
2: Un Dimas o un Gestas.
1: Que no le corresponde, y a ver qué va a pasar. Pues ahora sí que pídanle a la Virgencita el milagrito.
2: No, güey, pero...
1: Vamos directamente a la UNAM porque presentaron una denuncia penal ante las autoridades competentes por presuntos fraudes vinculados al concurso de selección, porque dicen que ellos quieren entrar a hacer su examencito, y resulta que hay servicios ilegales que prometen garantizar el resultado de los exámenes. O sea, que dicen, no, mijo, ni siquiera estoy...
2: Espérate, vamos a preguntarles, Santos Coy, jálate a cuatro de tus entrenados.
1: A ver, muchachos.
2: De tus entrenados. Ven, Santos Coy.
1: Corre, porque estamos con dinero de fórmula.
2: Ándale, por favor, Santos Coy.
1: ¿Qué?
2: No fueran toallitas desmaquillantes, güey, porque...
1: ¿Qué quieres?
2: Ustedes hicieron las
1: exámenes.
2: Señoritas examen para ingresar
3: es
2: aquí a
3: fórmula. El program, sí.
1: ¿Es John Talent Program?
2: No, en serio.
3: Así es, sí, real. Es John Talent Program.
1: ¿Ustedes hicieron un examen de admisión?
2: Sí. ¿Están estudiando?
1: Sí.
2: ¿Están estudiando? ¿Hicieron examen para entrar a donde están estudiando? Sí. ¿Hicieron trampa para entrar al examen?
1: No hicieron trampa.
2: Bueno, dice, pues en la UNAM.
1: Dice una, mi papá es diputado, pero no hizo trampa. No.
2: Bueno, pues en la UNAM.
1: Gracias, John Talent.
2: Queríamos que nos dijeran.
1: Muchas gracias, sí, por.
2: Pero, que tuvieran el valor
1: y,
2: de decir.
1: Y perdón por exponerlas de esta manera, cabrón.
2: Que tuvieran el valor de decir, sí, copié. ¿Y quién la va? Sí, ¿quién va a ser el guapo?
1: Le di 10,000 varos al recto para que me metiera.
2: Bueno, pues la UNAM se está quejando de que hicieron trampa en el examen. Cosa que no va a resolver la UNAM porque ya metió una. Denuncia, pues, a las autoridades para que se encarguen, a las autoridades, vamos, un poquito no autónomo el asunto.
1: Ajá.
2: Para que las autoridades se encarguen de la gente que está...
1: A ver, Gabriel.
2: Que copió.
1: A ver, si la UNAM le hicieron, por favor, que pudiera aclarar lo de la tesis de la ministra Copias, que era falsa y que... No, pues nosotros no tenemos la facultad de... Ahora resulta que van a tomar cartas en el asunto... todo eso de la justicia es súper balín, güey. Ya no lo demostraron. O sea, el tema es que cuando no jala para su ranchito, ellos dicen, no, la verdad es que este fraude nos es ajeno. Las denuncias apuntan específicamente a personas y empresas que engañaron familias ofreciendo servicios fraudulentos para sustentar el examen. O sea, que tú pagabas Y usted decía, anda, mira, ponle A, B.
2: No, no, no. C. Bueno, la principal.
1: Y te daban la entrada.
2: Principal es que algunas personas suplantaron identidades uh-huh. para hacer el examen. Uh-huh. El examen fue virtual. Uh-huh. Entonces, por ejemplo, yo te decía, oye, yo soy Chumel Torres.
1: Ajá.
2: Y voy a presentar el examen.
1: Y en realidad.
2: Pero ese güey nunca estudia. Sí. Sin embargo, pasaba.
1: ¿Estudiante fantasma?
2: Sí, sí, sí. O sea, suplantación de identidades, eso. Luego otros servicios de, oiga, pues nosotros ayudamos a su hijo a pasar. Entonces están alertando a la familia, pues que no haga, a las familias que no hagan eso. Como si no fuera obvio, pues.
1: Y el tema es que te gradúas y sin saber nada. O sea, y ese vato te va a operar, güey.
2: Sí.
1: Deja
2: sí,
1: tú
2: sí.
1: lo grave que tengas el título, está bien. De porque lo puedes.
2: Fuera un abogado, pues no le hacen, ajá. ¿no?
1: Sí, sí,
2: pero
1: gracias.
2: Fuera un médico, un.
1: Ajá. Y dice, no, yo me lo echo, no se preocupe, trae un apendicitis pero me duele el pie. Sí, es que está conectado. ¿Ya? Sí, ¿no? Te va a salir con nada.
2: Los chakras.
1: Vamos a un pequeño corte comercial y volvemos a esta no sonora. Vámonos.

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3: Quiñones entra a la historia. Julián Quiñones firmó una actuación memorable al convertirse en uno de los máximos goleadores mexicanos en una misma edición del torneo. Con 4 anotaciones igualó las marcas de Javier "El Chicharito" Hernández y Luis Hernández, dos referentes del ataque nacional. Su capacidad para aparecer en los momentos importantes fue una de las mejores noticias para México durante la competencia. A pesar de la eliminación, el delantero dejó una huella muy importante.
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3: El ojo del calamar gigante es del tamaño de una pelota de baloncesto, permitiéndole ver en las profundidades más oscuras.
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3: El alfabeto de Hawái solo tiene 12 letras en total, 5 vocales y 7 consonantes para formar todas sus palabras.
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6: Las entidades sede de la Copa Mundial de Fútbol 2026, Ciudad de México, Jalisco y Nuevo León, registraron una disminución del 31% en los homicidios dolosos en junio durante el torneo mundialista en el territorio mexicano. La gobernadora Delfina Gómez revisó junto con autoridades del gobierno federal los avances de la implementación del Plan Integral de la Zona Oriente del Estado de México. El plan se centra en 121 acciones transversales en los 10 municipios de la entidad, con una inversión de más de 75 mil millones de pesos. 2 explosiones en el centro de Damasco, capital de Siria, dejaron 4 policías muertos y más de 18 heridos en el marco de la visita oficial del presidente francés Emmanuel Macron. El hecho se suscitó cuando los agentes desactivaban los explosivos detectados durante operaciones cercanas al Ministerio de Turismo. Informó Amy Arriaga. 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
1: Eso en No Son Horas. Y estas son horas de mañanitas. Hoy, si usted ve que la mañana está más linda que de costumbre, la linda es Gustavo, ¿no es cierto?
2: Y que las oficinas de ESPN todas
1: están de
2: a nivel mundial.
1: Y que en ESPN hoy no fueron a trabajar, es porque el dueño hoy
2: cumpleaños,
1: porque
2: el dueño,
1: su dueño
2: el
1: hoy CEO, el señor Gustavo Mendoza. ¿Cómo estás, bebé? Feliz cumpleaños.
3: Gracias, Chumel Gab, qué lindo.
1: 19 años, ya eres más grande que Morita.
3: Sí, ya cumplí 19. Exacto. En el medio, por lo menos, ¿no?
1: Exacto, en cada catarata,
3: como... Oye, 19 duré nomás trabajando en la otra empresa que trabajaba.
1: Qué bueno, no hablamos.
3: Qué gusto saludarlos.
1: Oye,
3: a todos.
1: Oye, ¿le está ganando Argentina?
3: Está ganando Egipto, aquí lo estoy viendo en un ladito. Ibrahim a los 15 minutos hizo el gol con el que Egipto le está ganando.
1: Ya me está inventando nombres el bus, güey. Keops,
2: que Freddy Licerino en la delantera, güey.
1: Keops, no. Cleopatra, ese de uno es. No, Ramsés segundo.
3: No, Yasser Ibrahim juega en el Al Ahly, en esta liga árabe que tiene tantas figuras de todo el mundo. Ahí juega.
1: Ajá.
3: Con el gol que está ganando Egipto 1-0 a Argentina. Ayer se acabó el último anfitrión, Chumel Gap. ¿Sí? Esta Copa del Mundo se fue a Estados Unidos, no metió las manos, tuvo un momento por ahí interesante cuando el partido está perdiendo 1-2, pero el arquero Frisch comete un error garrafal y bueno, pues los mandan a casa 3-1, luego Lukaku 4-1, se fueron los de Estados Unidos. Hoy hay un comercial buenísimo, bueno, un video que subió, mejor dicho, Zlatan Ibrahimovic a sus redes hoy.
1: Ajá.
3: Que les dice Estados Unidos ya se van del Mundial. Y a la otra no le digan fútbol, no le digan soccer, se llama fútbol. Dice Zlatan Ibrahimovic.
1: Yo amo Zlatan Ibrahimovic, me hace tipazo.
3: Sí. Es comentarista en Estados Unidos. Para
1: oye, ¿y luego cómo viste lo de Trump tronando los deditos a Infantino?
3: Pues lo que te decía ayer, nomás que yo creo que no me alcanzaste a escuchar bien lo que te decía, ¿no? De la política metida al 100% en el fútbol. Hoy, ¿qué obviamente, qué pasa?
1: ¿Qué es?
3: Acuérdate que a Inglaterra le expulsaron a Cuanza en una jugada contra México. Hoy Inglaterra ya metió una carta pidiendo que le quiten la roja también a su jugador, porque resulta que Balogun, que sí jugó el día de ayer, Estados Unidos, Donald Trump le habló a Gianni Infantino y le dijo, quítale la tarjeta roja. Y la FIFA tiene un departamento.

0: se lo cambió por una invitación aquí en la Casa Blanca. O sea, ¿sí me entiendes cómo lo trae?
1: Oye, tiene más fondo político deportivo.
0: Sí. Chumel,
1: te voy a decir por qué. Porque la UEFA y Gianni Infantino no son muy amigos. Seferín, presidente de la UEFA, el órgano europeo de fútbol, la unión donde están los equipos más poderosos, pues obviamente también sacó un comunicado y dijo: esto es increíble, afectan a un equipo de UEFA, ¿cómo toman este tipo de decisiones? No, no, un escándalo por donde lo mires, todo eso.
0: Por donde lo veas. ¿Qué sigue en el Mundial, Burrito?
1: Pues mira, lo de Argentina, que pues esperemos le dé la vuelta, porque ya nos estamos quedando sin equipos del continente americano.
0: Ayer se fue Cristiano.
1: Sí. Ayer se fue Cristiano Ronaldo. Hoy se podría ir Messi si este resultado. O sea, no, lo veo difícil, pero
0: Egipto. Que Egipto.
1: No,
0: es que es un gran equipo. No, van a estar pobres, güey. O sea, no van a.
1: Y me van a decir que los perjudicó todo mundo.
0: Sí,
1: ¿no?
0: Sí. Más está tarde, comprado, es que la UEFA está del otro lado.
1: El arbitraje, ¿no?
2: Oye, sí, Tavo, hay precedente de este asunto, o sea, de que lleguen las semifinales y no haya. Las lumbreras de siempre, las estrellas de siempre. Digo, porque eso hace que se ponga padre, ¿no? Que se ponga, bueno, al menos diferente este mundial.
0: No, han sido los favoritos, es que siempre, el favorito, ¿no?
1: Siempre ha habido, sí, Brasil en su momento, sí. Italia, que ya tiene 3 copas del mundo, que no llega, ¿no? Ahí está España todavía.
0: Tal vez,
1: ¿no?,
0: de acuerdo con nosotros que el mundial poco a poco ya está convirtiéndose en esta otra cosa. O sea, los que pensamos, no, cuidado con Argentina, cuidado, ya es como de, cuidado con Cabo Verde. O sea, sí, como que ya empieza a haber ese movimiento, ¿no?
1: Se están recortando las distancias, ¿no? Esta famosa frase tan trillada que pues cada vez tiene más eco, se están recortando las distancias. Eso sí es una realidad, Chumel. O por ejemplo, Marruecos, ¿no? Otra selección que ya llegó a un partido por el tercer lugar, ¿no? Le da a Brasil, minuto 42, sigue perdiendo Argentina. A las 2 de la tarde, el otro equipo del continente americano que queda vivo, Colombia, que juega muy bien al fútbol contra Suiza, sería la esperanza para los del continente americano. Argentina, a ver si le da la vuelta en el partido que está jugando, o si Colombia puede pasar sobre Suiza. Y pues yo creo que ya todos nos subimos al tren, ¿no? Tu abuelo, tatarabuelo español, Chumel.
0: Sí, no, yo ya mi sangre española, mi sangre, ¿no?, marroquí.
1: Sí,
0: yo me soy noruego, güey.
2: Sí, lo
0: jalan.
2: La altura y
0: la altura.
1: Tienes cara de vikingo, sí.
0: De Bosnia.
1: No, ya nos empezamos a subir.
0: De Valquiria.
1: ¿No?
2: Elga.
1: Definitivamente algo tendré. Definitivamente Francia, España. Son hasta ahora los máximos candidatos. Vamos a ver si Argentina le remota a Egipto, que está en el medio tiempo perdiendo 0-1. Y
0: estoy
1: vemos
0: un
1: si por ahí hay una sorpresa.
0: Argentina, no te voy a mentir. O sea,
1: sí, te da gusto, ¿verdad? Sí, te pone contento.
0: O sea, poquito,
1: ¿no?
0: No quiero decirlo, pero, o sea, sí, sí.
1: Oye, ¿vieron lo de los ingleses aficionados que fueron al Estadio Azteca, Estado Ciudad de México? ¿Cómo han subido videos por todos lados de lo contentos y lo felices que estaban del trato mexicano? Dicen que
0: felicidad.
1: Cuando se acabó el partido pensaron que los iban a madrear. Dijo, ay, nos van a golpear. No,
0: yo vi uno saliendo. Yo le dije acá. Vi un inglés así con su maquillaje y salió así como de, ¿viste que me? No, o sea, como que pensaba que iba a ser de.
2: Lo hubieras hecho.
0: No, lo hice porque me da 2.10 metros y me. Sí, la verdad.
1: Le hubieras dicho, quiere volar.
0: Me mando barato de un patadón. Así, muchísimas gracias, mi Gus. Que pases un excelente cumpleaños. Muy abrazado y muy besuqueado. Y vamos a ver qué pasa.
2: Felicidades, Gus.
1: Gracias, amiga.
0: Vamos a una breve pausa y de regreso tengo a Eva Vale. Vamos a ver qué nos trae. Ahorita vamos y volvemos.
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0: Ya estamos de regreso, Grupo Fórmula en No Sonoras, y tengo el placer. ¿Por qué sería el honor? No, es una gozada tenerte aquí, Eva. Vale, ¿cómo estás? Ahora traes, la vez pasada viniste con la exposición que tuvieron perrísima.
1: Ay, te amo.
0: En el Palacio de Correo, el Palacio Postal. Sí. Tal vez. Mi tercer edificio favorito de la Ciudad de México.
1: Amo. No voy a preguntar por los
0: Bellas Artes, uno.
1: ¿Y el dos?
0: El dos es la Biblioteca Vasconcelos. Que tienen que limpiarla porque está ahí.

0: fea la tiene.
1: Sí, bueno, pero, sí, es que los dos son muy espectaculares, pero a correr, bueno, yo para mí no, Correos, más guapo, número uno, Correos, número dos.
0: Y entonces,
1: Vasconcelos sí está.
0: No, Vasconcelos es una locura.
1: Es durísimo.
0: Sí, sí. Sí. Y sí. Ahora.
1: Y ahora.
0: Y ahora Paseo la Reforma. Así, tal cual. Exacto. Ya te falta nomás colgarte el ángel tú ahí, ¿va? No, traes una exposición que se llama Caminar la Memoria, que tiene que ver con el tema este del mundial. Porque tú me has dicho que iban a hacer unas intervenciones en el asfalto y que se te han ocurrido unas loqueras.
1: Sí,
0: era... La chica delgada. Es que iba a rayar la calle la niña, güey.
2: A ver, pues no
0: ya
2: no,
0: chola,
2: favor.
0: Malandra.
2: Sí. Vamos, sí, sí. vamos Ajá. organizando este asunto.
1: Empezó siendo unos pasos peatonales que yo creo que eventualmente aparecerán ahorita. Era un poco complicado. Yo le quiero agradecer mucho a gobierno, a secretario de gobierno.
0: No, se portó bien chido, sí,
1: a Cravioto, sobre todo, que nos permitió poner esto, porque la verdad, poner algo en la Ciudad de México no es tan fácil. Hay que contar con la masividad, con el nivel de gloria que hemos puesto los mexicanos frente al mundial. Y la verdad.
0: Y que no te la. Te la rayonen.
1: Deja que la rayonen, porque la rayoneada todavía es parte del urbanismo, ¿no? Ajá. O sea, que alguien se pudiera lastimar, porque la banda se estaba subiendo a todos lados.
0: Es que fueron, ahora sí, es unos tanques como acá.
1: Ahí están los contenedores. Ajá. Están sobre Reforma y la Diana, enfrente de San Reyes. Son cuatro murales de 6 metros por 6, más o menos. Bueno, 6 por 8, más o menos. Es una locura preciosa, la verdad es que estamos rayadas de poder poner esto. Hay una cosa preciosa que solamente gobierno y los poquitos artistas que pagamos impuesto con obra, tenemos derecho a utilizar en grande los símbolos patrios, los íconos prehispánicos.
0: ¿Sí?
1: Sí, o sea, por ejemplo, desde rayar un billete, es delito federal. No puedes traer la bandera. O sea, si tú quieres poner la bandera en tu uniforme, le tienes que pedir permiso a México. Alejandra Frausto hizo todo un caso alrededor de ello con varios que se han querido volar.
0: Y Memo trajo su bikini de la bandera de México. ¿Ves, Memo? Por eso te regañé.
1: Chequea.
0: Y entonces eso tú lo puedes hacer.
1: Era regresar en el momento del mundial, el sistema. Porque sí, a ver, el mundial está durísimo. Yo también estoy triste. O sea, es más, hoy subí un video de güey, las emociones son como el cobrador de Electro. O sea, vienen atrás de ti y tienes que hacerle frente y decir sí.
0: Pero triste, Iván. Yo no entro los tristes. O sea,
1: no, a mí sí me apachurró tantito porque estaba muy segura.
0: Sí.
1: Que ganábamos, pero lo que ganamos fue otras cosas.
0: Pero a mí la neta no, o sea, porque yo se lo decía a varias gente así, yo se murieron así, güey, o sea,
1: no,
0: ¿sabes cómo? Entonces como que no me dio el chinita, ese vato. Mira, yo
1: queremos más partidos, creo que ese es el desinflado, porque la verdad,
0: ¿sabes cuál es la analogía que hago yo? Es yo tuve gracias a la gente que me invitó ahí al juego, güey. Era los caballeros del Zodiaco, güey. Sí. O sea, era así, Aldebarán de Tauro, güey, y luego estás Seiya, así que, güey, tú veías el desplazamiento, es Gab se ríe mucho de mí, de Kane, cuando corría, le hacía, hasta la media cancha, dice tu compadre, ya, güey, o sea, inhumanos, ¿sabes cómo? Entonces, eso que pasó es muy bonito.
1: La verdad es que sí, y sobre todo es eso, o sea, pusimos, de hecho, a uno de los guerreros águilas, que es como, me parece que es nuestra relación simbólica más importante frente al fútbol, ¿no?
0: Sí.
1: O sea, y frente a la idea de la pelota y la fuerza.
0: Hay una cosa que me mandaste acá muy padre que dice que antes de ser un juego fue un ritual.
1: 100%. El juego
0: eso
1: de
0: está
1: pelota
0: perro,
1: es
0: una,
1: es una locura. O sea, a mí me parece tan espectacular. O sea, no solamente es, a ver, el juego de pelota era un equilibrio, ¿no? Frente al mundo. O sea, era la pelota representaba el sol entrando al inframundo.
0: Okay.
1: Acordémonos que para nosotros el inframundo es de donde sale la vida. O sea, porque para el universo de nuestros mexas, si tú pones una semilla en la tierra y la entierras, pues sale luz y agua y tal, pero hay un soplo de vida, hay un...
0: Ajá.
1: Y entonces para nosotros viene de allá abajo, del inframundo.
0: Okay.
1: Entonces hay una parte muy bonita porque...
0: O sea, no es el inframundo de los griegos que era la muerte y...
1: Sí, el inframundo es más, o sea, su inframundo es un poquito más terrorífico, el nuestro está lleno de vida.
0: Okay.
1: O sea, ahí son los 8 hombres de Gibalba, una cosa preciosa. De hecho, justo dentro de los contenedores viene mucho el tema de los gemelos cósmicos que co-crearon la Tierra. Nosotros venimos de luz y obscuridad y creemos igual que muchas otras civilizaciones. O sea, desde los griegos, por ejemplo, para los griegos se llaman Apolo y Artemisa.
0: Sí.
1: Que aparte una cosa preciosa de que los contenedores estén ahí, es que la Diana cazadora es la misma energía que Artemisa. Y son mismos gemelos que estamos poniendo ahorita, que es Xbalanqué y Jinanpú. O sea, que es una cosa hermosa.
0: Xbalanqué y Jinanpú, eso no
1: es qué. Xbalanqué es el gemelo que se convierte en la noche, es el que se convierte en jaguar. Nosotros pensamos que en la piel del jaguar se asoma la bóveda celeste.
0: ¿Qué ¡cállate! Es
1: que somos muy cools, güey. O sea,
2: por favor, Chumel, todos sabemos
0: ¡cállate!
2: Eso,
0: te acabas de enterar tú también, no, Farol.
2: Todos lo sabían.
0: Claro que no, no.
2: Claro que sí.
0: Oye, pero estas mitologías, ¿dónde las puedes recoger? O sea, tú lo estudiaste y
1: porque... Están en el Popol Vuh de entrada. O sea, por ejemplo, pusimos a Chimecoatl, uh-huh, que es la diosa, está justo la que está apareciendo ahorita, ella es la diosa del maíz. Para el Popol Vuh, nosotros venimos del maíz, o sea, estamos hechos de maíz, o sea, y por eso razonamos y somos y tenemos otro nivel de punch, a diferencia de otras civilizaciones. O sea, ahí está el guerrero águila. Este mismo ejercicio lo multiplicamos también en Palacio Postal, tenemos unas tiras espectaculares en las escaleras que tienen justo a Chimecoatl y al guerrero águila, y adentro en el tercer piso, ahí están justo.
0: ¡Ah, qué perrísimo!
1: Está guapo, son 15 metros por 5.
0: No, o sea, mames.
1: Es que yo ni entiendo los tamaños, o sea, yo estoy tan agradecida que la tecnología nos pueda permitir.
0: No, y agradeció la neta, mira, aquí pocas veces le echamos flores a las autoridades, güey. O sea,
1: muchas gracias,
0: que autoridades. No, que usen los espacios para lo que sí está chido, güey.
1: Sí, la maestra Abreu ha hecho.
0: Sí, no, la neta, o sea, mira, tú sabes que quedamos cocos y cocos, pero güey, ir al espacio público y que esté intervenido y que veas arte, o sea, porque la vez lo contamos la vez pasada que estuviste en Palacio Postal, filas, güey. Filas de banda, o sea, no, eso es bien chido. A mí de las cosas que más me sorprendieron del Chilango, yo vengo a Chihuahua y allá, o sea, el museo está solo, nomás iba yo. No, la verdad, hay que decirlo. Y aquí, güey, en la noche los museos, o sea, fila de banda, o sea, que la gente sí aprovecha el espacio público, dice, ajá, o sea, es real. Y a mí me da mucho gusto que a pesar de la Ángel, que güey, 1,400,000 personas,
1: ya sé,
0: los contenedores, la banda. Güey, los veo, se echó la fotito. O sea, eso es padre, porque habla de la gente diciendo, güey, eso sí no le mueva, güey. No,
1: y la verdad, muchas gracias por notificarlo y agradecerlo, porque la verdad, sí. O sea, yo estoy muy agradecida. De todas formas, tienen antigrafiti, bendito cómics.
0: Por si. Sí, tampoco vamos a fingir, ¿verdad?
1: No, y mira, al final, lo hablaba justo con Luciano Pascoe, pues, me decía, estarían guapísimos tus contenedores también rayados por el centro. Y yo le decía, la verdad es que honestamente no me importaría el sistema del urbanismo. O sea, sobre todo lo que queremos es que exista para que tú lo veas y te empanices de nacionalismo y digas, qué emoción, yo vengo de ahí.
0: Sí.
1: O sea, estamos en la labor de cómo hacerte sentir que ser mexicano es lo espectacular que es.
0: Fíjate que está bien chistoso, porque tú ahora me gusta mucho, porque siempre empatas con un sentimiento como moderno, sí, pero te gusta un chorro la mitología, ¿no? Pero cañón, o sea, las historias se me hacen bien padres. Yo con este, lo estaba platicando con un cuate gringo, me decía él, viendo las celebraciones del mundial, dice, no solamente como el ángel y la peda, no, dice, como el feeling que tienen todos, dice, da mucho fomo no ser mexa,
1: güey.
0: Ajá,
1: te juro,
0: así dice, da fomo no ser mexa. O sea, estoy viendo en redes así de gente que vive en el gabacho, que vive en otros países, queriendo renunciar a la chamba para irse para acá. Mira, yo sé que me dijiste que no lo dijera, pero una primita vive allá en Europa, dice, nunca lo voy a decir, Alberto, mi esposo, dice, pero lloró de fomo, güey. De que estaba cayendo los dedos y no me quiero México.
1: Además, no puedes competir contra alguien que la pasa tan bien.
0: Ey,
1: o sea, ya sé, está bien, no nos llevamos la copa, pero nos llevamos a ser los hosts del mundo.
0: Yo le decía, güey, así no, México no perdió aquí. El mundial perdió a México.
1: No, sí, y la verdad, fíjate.
0: Sí, ¿a poco no? Ajá.
1: No, y la verdad es que yo, caminando por las calles, o sea, yo vivo alrededor del Ángel, vivo muy cerquita, y tenemos la
0: posibilidad. Mis videos, ¿dónde estamos, Gabriel? ¿En el así? Estamos en el... Es una fregonería, una fregonería. Y la neta, y la banda sí, pero encendida, güey. Pero me vas a platicar más bien del...
1: Güey, himnos nacionales, cielitos lindos, pero por calles aledañas. O sea, yo la verdad, porque no me gusta volar, ese tipo de cosas, no. Pero hay amigas que sí fueron a volar.
0: Sí.
1: ¿Tú también volaste? ¿Te gustó?
0: No.
1: Me da mucho miedo. ¿Alguien no me cacha chillo?
0: No, sí, chillo.
2: Bueno, si nosotros, perros incultos, queremos acercarnos a tu obra, ahorita, hoy saliendo, ¿a dónde voy?
1: Te amo.
2: ¿A qué esquinas, a qué calles, a qué paredes?
1: Gracias, te amo. Sobre Reforma y la Diana, ahí están los dos contenedores, uno del lado izquierdo y uno del lado derecho. Tenemos en Palacio Postal, sobre las escaleras y en el tercer piso, y en Casa Palacio Antara tenemos también piezas.
0: Están todas. Muchísimas gracias.
1: Los amo, muchas gracias.
0: Ya se nos acabó el tiempo, muchas gracias por acompañarnos. Mañana en punto de las 10 de la mañana se quedan ustedes con Marco Antonio Regil, y ahora sí, ya se puede ir usted a trabajar.

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9: Un hombre fue ejecutado tras ser atacado a balazos cuando iba en su auto en la colonia Jardines de Monterrey, en el municipio de Apodaca. Agua y Drenaje de Monterrey reportó que en el primer semestre de este año desasolvó 475.290 metros de red sanitaria y solamente el mes pasado atendió 20.506 reportes relacionados con agua potable y el drenaje. Tres hombres fueron detenidos por elementos de la policía de Monterrey luego de que presuntamente le aseguraran 18 dosis de una sustancia con características similares a la droga conocida como cristal, además de una báscula digital y dinero en efectivo, durante una intervención realizada en el centro de la ciudad. Rusia lanzó una andanada de misiles y drones contra edificios de departamentos en Kiev por segunda vez en una semana, con un saldo de al menos 22 muertos en víspera de una cumbre de la OTAN en Turquía. La cantante Beyoncé lanzó su primera nueva canción en los últimos 2 años. La superestrella estrenó Morning Dew Dunk, que coescribió con Pharrell Williams, The Dream y Darius Dixon, y que también produjo Williams. La FIFA presentó al mundo el balón Trionda, con el que se jugará la final del Mundial. El esférico destaca por el color dorado en cada uno de los negros paneles, en alusión al material del trofeo de la Copa del Mundo. 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

Ahí está Carlos Vives cantando, porque hoy le mandamos un abrazo con todo cariño a la comunidad colombiana que vive en México, porque hoy México se pone la camiseta colombiana, así como los colombianos se pusieron la de México, porque hoy juega Suiza contra Colombia a las 2 de la tarde en Vancouver, Canadá. ¡Qué emoción! Ojalá que le vaya muy bien a Colombia, que gane Colombia, que siga Colombia. Ayer España le ganó a Portugal, así que felicidades a todos los que siguen a la selección española. Y toma, la Bélgica le mete 4-1 a Estados Unidos. Y Donald Trump se quedó así como que... ni eliminando tarjetas rojas pudo hacer que Estados Unidos ganara. Pero bueno, en fin, en este momento están transmitiendo el partido de Egipto contra Argentina. Sigue ganando Egipto, ¿verdad? 1-0 le está ganando Argentina. Messi falló un penal y bueno, pues siguen las emociones del Mundial del Fútbol. ¿Se podrá recuperar Argentina o los egipcios irán a dar la gran sorpresa y avanzarán a la siguiente ronda? Pues lo estaremos comentando aquí en el programa. Nosotros, pues seguimos lamiéndonos las heridas, seguimos en el... ¿Cómo va el dolor, mi querido México? ¿Cómo va el dolor? ¿Ya estamos asimilándolo o duele más con el paso del tiempo? Yo de repente me estoy así hoy en la mañana poniéndome champú, estoy en la regadera y de repente empiezo a fantasear con que la de Jiménez, el remate de cabeza hubiera entrado. Como que uno quiere recrear la realidad, no darle una segunda oportunidad en la mente, a ver si las cosas cambian. Oigan, pero fuera de broma, se ha puesto muy fea la conversación en redes sociales, especialmente con nuestros hermanos ecuatorianos. Muy fea. Se quedaron muy enojados, se quedaron muy lastimados y no para la conversación, no para. Y a mí me da mucha tristeza que el fútbol, pues más allá de ser un deporte y ser algo muy emocionante, provoque tales divisiones. Hay que saber sobreponernos a las derrotas. Hoy justamente vamos a hablar de eso. Nelly Barrón, psicóloga del deporte, estará con nosotros. ¿Cómo podemos darle la vuelta a esto? Ella es psicóloga del deporte y es experta en estos temas. ¿Por qué sentimos tan dura la derrota, además de lo obvio? Pero que nos explique qué pasa en la mente humana y cuál es la clave para darle la vuelta. Nosotros como mexicanos darle la vuelta a la derrota de Inglaterra y nuestros hermanos ecuatorianos darle una vuelta a la victoria que tuvo México contra ellos. O sea, que el fútbol no nos divida, no nos haga que nos odiemos. De repente se ponen muy agresivas, muy, muy agresivas las conversaciones en redes sociales. Y ese es el lado oscuro que saca el fútbol, pero no es culpa del fútbol. Es que tenemos cosas dentro de nosotros que no hemos trabajado y el fútbol pues nos las viene a sacar. Y entonces, bueno, Nelly Barrón estará platicando con nosotros de eso. Antes arrancaremos el programa hablando de células madres. Vienen dos médicos especialistas en células madre para hablarnos de los mitos y realidades sobre los tratamientos de células madre. Mito realidad que pueden curar alguna enfermedad, algún padecimiento crónico. ¿Para quién son las células madre? ¿Cómo se evalúa un paciente? ¿Y qué enfermedades son las que se pueden tratar? ¿O nos rejuvenecen las células madre? ¿Cómo saber que son buenas células madre? Porque todo el mundo nos dice que sus células madre son las buenas y que las de los demás no son las buenas. Así que estaremos hablando con el doctor Faustino Radillo y el doctor Manuel Enrique Soriano, que vienen a hablar de ese tema. Y más adelante con Gina Jaramillo estaremos tocando el tema de Frida Kahlo. Ayer fue el cumple de Frida Kahlo y hablaremos de esta maravillosa mujer mexicana que trascendió su vida y que se ha vuelto un ícono de la cultura. Y Quique Kelite, en el Día Mundial del Cacao, director de tienda de chocolates Agua Bonita, estará con nosotros para hablarnos de las maravillas del cacao mexicano. Y nos vamos con Carlos Vives a mensajes. Volvemos con más.

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23: Bueno, pues hoy vamos a hablar de las famosas células madres. Seguramente todos han escuchado alguna vez de los tratamientos de células madre y uno se pone a pensar, a ver, ¿realmente qué dice la ciencia sobre las células madre? ¿Qué curan? ¿Para qué sirven? ¿Para quién le sirven? ¿A cualquiera le sirven? ¿Sirven en niños? ¿Sirven adultos? ¿Y cómo encontrar células madre de calidad? El doctor Faustino Radillo Corona, director médico de CB Cells, está con nosotros. Y el doctor Manuel Enrique Soriano, que es pediatra y además es intensivista pediatra, también nos acompaña. Buenos días, ¿cómo están, chicos?
24: Buenos días. ¿Cómo
23: chicos,
24: estás,
23: Marco? Fíjate, chicos, jóvenes.
24: Estamos jóvenes todavía. Jóvenes,
23: jóvenes. A ver, cuéntenme, las células madre, se habla mucho de ellas, ¿son realmente tan milagrosas como suenan o qué es lo que sí hacen? ¿Para qué sirven? ¿Qué curan o qué tratan o qué rejuvenecen? Cuéntenos.
24: Mira, las células madre, primero que nada, no curan enfermedades. Okay. Eso hay que dejarlo muy claro. Las células madre, obviamente, son diferentes tipos de células madre. Son células madre hematopoyéticas, células madre mesenquimales, pluripotenciales y totipotenciales. El uso actualmente que les damos son tres: fines estéticos, para prevenir enfermedades crónico-degenerativas y antienvejecimiento, y cuando alguien ya tiene ciertas enfermedades, especialmente inmunológicas. Es para eso lo que estamos usando actualmente las células madre. Pero es muy claro decir que no curan enfermedades.
23: Ok, pues para cosas estéticas, para temas de antienvejecimiento, pero sí dijiste que no curan enfermedades, pero sirve para tratamientos de problemas inmunológicos.
24: Exactamente.
23: ¿Cómo?
24: Aquí, por ejemplo, podemos tener algunas enfermedades. Es un ejemplo, las enfermedades reumatológicas, el lupus.
0: El lupus cuando puede estar descompensado, no es un tratamiento de primera línea.
23: Ajá.
0: Pero cuando hay descompensación, hay nefritis lúpica o la diabetes mellitus tipo 1. Aquí podemos tener cierta mejoría en la en las células beta pancreáticas, que es en el páncreas donde se produce la insulina, y puede haber aumento de la insulina. No quiere decir que te va a quitar directamente la aplicación de insulina. Esos son algunos ejemplos de enfermedades crónicas. En Alzheimer se está investigando la posibilidad no de que te cure, sino que te disminuya la progresión de la enfermedad.
23: Entonces, que es un parte de un como parte de un tratamiento integral, te pueden ayudar las células madres.
0: Exactamente.
23: No es que la célula me la puse y me curé milagrosamente.
0: No, no. Porque no te va a suplir tu tratamiento base.
23: Claro,
0: ese no se debe que suspender.
23: ¿A quién más le beneficia un tratamiento de células madre?
24: Mira, es un, como ustedes lo comentan, es un coadyuvante en el tratamiento de las enfermedades.
23: Ajá.
24: Las células madre las estamos usando, como ya bien lo comenté, en enfermedades inmunológicas, lupus, psoriasis, síndrome de Sjögren, enfermedades también autoinmunes, las que acabo de mencionar, pero también en enfermedades crónico-degenerativas. Las estamos usando bastante bien como coadyuvantes en el tratamiento, ¿ok?
23: Ya, ok. Entonces, y anti-envejecimiento, permanecer más joven, más bellos, ahí también sirve.
0: Sobre todo porque modula una, digamos, toda esa inflamación.
23: Ajá.
0: O sea, al modular la inflamación, tú puedes llegar a obtener un poquito más de estabilidad, mejoría, puedes dormir un poquito mejor, te puede ayudar a ciertos síntomas. Ojo, tampoco es la cura, ¿verdad? Pero aquí...
24: Mira, en todo esto que estamos comentando, el hecho de que digamos que son anti-envejecimiento, hay artículos científicos que ya se ha demostrado, porque es muy importante mencionarlo esto. Este laboratorio en el que nosotros estamos trabajando y por el cual nosotros aplicamos células madre, tiene sustento bibliográfico y tiene investigación científica. ¿Qué es lo que hacen en la parte que nosotros comentamos que sirven para antienvejecimiento? Disminuyen el acortamiento del telómero.
23: Okay.
24: Eso significa, eso significa, pues obviamente, que vamos a alargar la vida de las personas con mejor calidad y bienestar.
23: Ya, pero hay que portarse bien, hay que comer bien,
24: exacto,
23: dormir bien, hacer ejercicio.
24: Exactamente.
23: Es un elemento importante que ayuda.
0: Y eso que mencionas es importante aclararlo, porque si ya te lo venden como la cura de todo, no lo es. O sea, este es un adicional a todos tus hábitos. O sea,
23: sí,
0: pero si tú no dejas lo demás, pues no.
23: ¿En niños ayudan las células madre en problemas que tengan los niños?
0: Fíjate que sí, justamente aquí, digo, todavía hay protocolos de investigación. Además de lo que mencionamos en la parte reumatológica, en la parte de diabetes y todo ello, se está haciendo aplicación en niños con retraso psicomotor. Entonces, los niños con algún tipo de parálisis cerebral infantil, por ejemplo, se ha visto mejoría de la parte motora, que es lo que nos importa. O sea, que los niños tal vez con la terapia podamos potenciar el que caminen, el que se comuniquen, el que se regulen, el que tengan menos dolor por las articulaciones, etcétera. Y el autismo todavía es una línea de investigación, no es una indicación, pero ya hay línea de investigación para saber si aumenta la socialización y puede tener mayor conexión.
23: Ya. Oye, en adultos, problemas clásicos, gastritis, colitis, esofagitis, irritaciones, por dentro de tu cuerpo, ¿te ayudan algo las células madre?
24: Sí, mira, las características de las células madre lo que hacen es reparan, regeneran, son inmunomoduladoras y la característica principal son antiinflamatorios.
23: Ah.
24: Ahora, son dos tipos de células madre las que manejamos, unas que son de gelatina de Wharton y otras que son de placenta. Ustedes estaban mencionando ahorita las enfermedades psicológicas, psicomotores, enfermedades neurológicas, ahí se usan más las de gelatina de Wharton.
23: ¿Qué es eso?
24: Son células, la gelatina de Wharton es una parte del cordón umbilical, no sé si han visto que parece como una gelatina que tiene...
0: Chicloso.
24: Así, de ahí se obtienen las células madre.
23: O sea, cuando nace el bebé, le compran el cordón umbilical a la mamá.
24: No,
23: y de
24: él
0: se dona.
24: Es un procedimiento que la autoridad competente, en este caso COFEPRIS, nos marca la normativa y nos dice que, por ejemplo, cuando una paciente sana va a tener un bebé, pues obviamente que sea, que tenga ciertas características, que sea primigesta, pues obviamente se le comenta que si gusta donar su placenta. Si la paciente acepta, el laboratorio le regala un tratamiento a esa paciente.
23: Ah.
24: Obviamente después se lleva por medios especiales esa placenta al laboratorio que está en la zona metropolitana de Guadalajara, que es donde está la mayoría de laboratorios, que es un laboratorio que hace investigación, que eso es lo que nos comentabas tú. A ver, ¿en qué fijarnos nosotros como médicos de un laboratorio? Pues obviamente primero que tenga su licencia, que tenga investigación. Y una vez que está en el laboratorio, pues se le hace estudios de que tenga viabilidad morfológica, viabilidad las células madre.
23: Ajá.
24: Y ahí están los estudios, nosotros te los traemos, de que funcionen realmente esas células madre. Ajá. Y pues son las que se utilizan.
23: Que sean de buena calidad, porque luego todo el mundo te anda diciendo, oye, mis células madre son las buenas, las de los demás no sirven.
24: Sí.
23: ¿Cómo yo como paciente puedo saber que de verdad estoy poniendo buenas células madre y no me están sacando nada más el dinero?
24: Miren, hay dos tipos de células madre, eso también hay que dejarlo muy en claro. Las autólogas, que son del propio paciente, y estas que nosotros, la mayoría que aplicamos, se llaman alogénicas, significa de un paciente donante, que son las que trae el certificado de control de calidad, que eso es lo que nos hace saber si realmente funciona, porque lo emite otro laboratorio, no el mismo laboratorio.
23: ¿Y Cofepris si verifica todo esto?
24: Exactamente. Aquí está la licencia.
23: Mira, me trajeron la licencia.
24: Es una copia, obviamente, ¿verdad?
1: Es una copia.
23: No, ya sé que no. Esto es lo que hay que verificar. Oiga, doctor, ¿dónde está su licencia?
24: Ahí está.
23: Aquí está la licencia, banco de células. Ok, que verifiques que todo esto es legal, que hay licencia, que hay documentos, que hay investigación científica y avalado por Cofepris para que no te anden chamaqueando.
24: Exactamente. Okay, y que el lugar donde la apliques tenga licencia de medicina regenerativa.
23: Y ustedes lo que hacen en CB Cells es lo que hacen, aplican células madre a niños, a adultos, hacen tratamientos.
0: Así es, digo, estamos enfocados tal vez en la parte terapéutica, yo me estoy enfocando en la parte de investigación. Ajá. Porque lo importante es que obtengamos datos. Ya. Y al obtener datos, también ser directo, ¿sabes qué? En esto me funcionó y en esto no me funcionó. Ajá. Y que también no exista totalmente el conflicto de interés.
23: ¿Te las inyectan o cómo entran las células madres al cuerpo?
0: Así es, totalmente. Esto es un procedimiento, es una canalización en un centro autorizado, digamos, con todos los protocolos de seguridad.
23: ¿Te duermen?
0: No es necesario dormir, salvo que, digo, hay algunas otras aplicaciones.
23: Algo que traiga sueño. Sí. No. Pero ¿cómo es la inyección? No es una inyección en la pompa, así como que te pones el neurobión, no. O sea, ¿es qué? ¿En dónde entra la inyección?
24: Normalmente antes las aplicamos directamente en la vena, pero causaban muchas molestias. Actualmente hacemos una preparación a través de un suero y a través del suero las vamos aplicando las células madre. ¿Pero
23: en dónde entra la jeringa?
24: En la vena.
23: En la vena. Sí. Okay. Te infiltran, así como cuando te van a sacar sangre.
24: Exactamente. ¿Un suero?
23: Un piquete, así como cuando vas al hospital. Pues.
24: Exactamente.
23: Y te meten la vena y de ahí te ponen con tu bolsita de células madre.
24: Exactamente, se van pasando por bolo las células madre. Ajá. Y ahí es como los vamos. Esa es una forma. También puede ser intraarticular, en articulaciones. Okay. También puede ser intratecal, ahí sí.
0: Eso es aquí en la espaldita, como la anestesia de la espalda. Ahí para problemas neurológicos. Problemas que hay inflamación cerebral, etcétera.
23: Como el Alzheimer, por ejemplo.
0: Como el Alzheimer, el autismo, etcétera.
23: Puede ser para prevenir también.
0: Exacto. Y bueno, ahí ya sería meternos mucho.
23: Sí,
0: pero
23: hay que evaluar al paciente.
0: Ahí no me puedo comprometer, pero. Claro.
23: O sea, ustedes, lo que primero que tienes que hacer, si nos estás escuchando y dices, quiero ir con mis amigos de CB Cells, ¿están en Ciudad de México, en Guadalajara? ¿En dónde están?
24: Ciudad Juárez, Monterrey, Tijuana. Estamos en prácticamente toda la República.
23: Ok, y hay que hacerse una evaluación primero.
24: Exactamente.
23: Paso uno es ir a una cita.
24: Para ver si eres candidato a aplicación de células madre, porque no es para todos.
23: Claro.
24: Entonces se hace un historial clínico y te decimos, ¿sabes qué? Tú eres candidato, no eres candidato, ya. Te puedes aplicar, no te puedes aplicar, te va a ayudar en esto, no te va a ayudar en esto. Obviamente siempre les decimos, no te va a curar, pero te va a optimizar tu organismo.
23: Ya. Cuesta tanto, te hacen el presupuesto.
0: Exactamente.
23: ¿Es una sola aplicación o son varias aplicaciones?
0: Pueden ser varias y dependiendo, o sea, del tipo de objetivo que tengas. Ajá. O sea, por ejemplo, ciertas enfermedades son 3 aplicaciones. Algunas cosas pueden ser semestralmente, etcétera. Entonces, va a depender de a qué estás eligiendo, o sea, hacia dónde vas.
23: Entonces, ¿dónde los podemos localizar para hacer una cita?
24: Estamos en la ciudad de Guadalajara, en el Hospital Real San José Valle Real. Estamos aquí en la Ciudad de México, aquí en el Star Médica, en la ciudad de Monterrey, también en la clínica Bello Amanecer, y también estamos en Tijuana.
23: Ok, ¿y dónde los localizan para nos ven y nos escuchan toda la República
24: Mexicana? 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
23: 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Porque es que van manejando y no pueden apuntar el teléfono.
24: ¿Se puede decir las redes sociales?
23: Sí, claro.
24: Es DR Faustino Células Madre, ahí me pueden encontrar. Ahí estoy en Instagram, estoy en TikTok, estoy en Facebook.
23: DR Faustino
24: Células Madre. Sí.
23: Doctor, o sea, DR Faustino Células Madre.
24: Exactamente.
23: Y ahí manden un mensaje privado y hoy escuché en Radio Fórmula que estaban hablando de células madre y ahí se hace la cita.
0: Exactamente.
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24: Sí.
23: Y ahí hacen la cita. en la ciudad donde vivan, los evalúan y ya vamos viendo.
0: Exactamente.
23: Oigan, pues regresen pronto porque hay muchas preguntas que hacerles, pero
0: las que nos acaba.
23: Pues muchas gracias. Entonces, CV Sales, y aquí tenemos, pues no les entiendo, pero aquí están todos los estudios. Lo bueno es que está avalado por la COFEPRIS y tienen su registro oficial y toda la cosa. Volvemos con más. Gracias, chicos.
0: Gracias.

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0: El Mundial, abrazos a Colombia. Hoy juega Colombia. Mucha suerte a Colombia. Juegan en Vancouver contra Suiza. A las 2 de la tarde juega Colombia. Así que acabando el programa, ay, yo estaré pendiente. Marcador en el partido Argentina-Egipto. Aunque usted no lo crea, Argentina 0, Egipto 2. Ya llevan 2 goles. Confirmadísimo, Andrea. Andrea, confirmadísimo, ¿verdad? Están checando el último gol. Bueno, iban 1-0. Pero en la imagen que tenemos acá se congeló y parecía que ya van 2-0. Ahorita les confirmo el marcador para no andar asustando a los argentinos. Nada más así. Bueno, me imagino que lo están viendo el partido también. Bueno, vamos a enlazarnos a la ciudad de Monterrey, Nuevo León, con Eli Barrón, porque los mexicanos estamos tristes, estamos dolidos, estamos achicopalados, andamos queriendo superar la derrota después de haber soñado y de haber dicho así sí, y sí sí, perdón. Y Nelly Barrón nos va a platicar cómo podemos hacerle para darle la vuelta a la tristeza. ¿Cómo estás, Nelly? Saludos desde Ciudad de México hasta Monterrey.
1: Hola, hola, Marco, un gusto. Saludos por acá desde Monterrey. ¿Cómo estás?
0: Bien, del 1 al 10, ¿cuánto dolor traes en tu corazón, Eli?
1: Ay, fíjate que sí, ahí anda pegándole al 10, creo.
0: Necesitamos terapia, amiga, necesitamos terapia. Aparte, y aparte, aparte de la derrota, se ha sentido bastante feo las burlas que han hecho en algunos países, especialmente nuestros hermanos ecuatorianos. Obviamente no todos, pero mucha gente que quedó muy enojada con la derrota de Ecuador ha estado tirándole duro a México, y eso como que pues duele más. A ver, cuéntame, ¿por qué nos identificamos psicológicamente? ¿Qué dice la ciencia? ¿Por qué nos identificamos tanto con el fútbol? ¿Y por qué sentimos como una derrota casi personal el que pierda la selección?
1: Sí, ¿verdad? Pues mira, fíjate que algo que sucede, obviamente, dentro de la afición, es que cuando nosotros estamos como muy identificados socialmente con, obviamente, con los jugadores, con la selección, cuando nos identificamos tanto, ¿sí? Hay un dolor tan grande como si fuera el de nosotros, como si nosotros también hubiéramos jugado dentro del partido. Entonces sí duele, y duele muchísimo, porque creo que algo que también hemos visto en el último mundial, bueno, en este último mundial, es, ajá, cómo nos llegamos a identificar tanto con los jugadores. Si te diste cuenta, y yo creo que con las imágenes pudimos llegar a ver también cómo la sociedad, la población cada vez se unía más. ¿Te diste cuenta cuántas personas y millones de personas después llegaron al Ángel? En el primer partido no fue, hasta después. Sí. Nos fuimos identificando poco a poco. Sí. Entonces, cada vez que hay un avance en la selección, cada vez que hay un ganar dentro de la selección, la sociedad más empieza a generar como esa unión, ¿no? Como ese tejido, que yo somos el equipo y vamos ganando y yo me siento parte de. Entonces, la identidad colectiva que sucede hace que nosotros también sintamos como propia el ganar o la derrota.
0: Ya. Sí. Ya entiendo. Oye, por cierto, actualizando, le anularon el gol a Egipto. Van 1-0 Egipto contra Argentina.
1: No me digas.
0: Sí, yo te entiendo perfectamente, porque yo estaba así súper escéptico de no, nos han roto el corazón antes, luego no juegan bien, salen todos distraídos, se confían, bla, bla, bla. Pero nos empezó a seducir la selección. Fue como, claro, como si fuéramos a un date, de que a mí no me gusta, pero pues voy a ir a cenar, ¿no? Y de repente, sí, ay, sí, como que me empezó a gustar y nos empezó a enamorar Quiñones y Morita y las historias y Jiménez y el Piojo y todos, y acabamos enamorados. O sea, yo ya en el partido justamente contra Ecuador, que fue el primer rival así ya de muy buen nivel, ¿no? Que teníamos, uh-huh, posibilidad de ganar o de perder. Ahí fue donde ya lloré y me enamoré. Corte, tres doritos después nos rompen el corazón.
1: Nos rompen un poquito, y sí creo que es algo que se ha visto, ¿no? Lo pude ver dentro también de las redes sociales, los videos, cómo al finalizar este partido, pues llegan estos videos donde hay niños llorando, se termina el partido y en el Ángel, acá en la Macro, en el FanFest de Monterrey, cómo había muchas personas también con este dolor y con este sentir, ¿no? Y creo, ajá, que es algo que justamente, como lo dices, nos fue enamorando la selección, poco a poco fuimos creando esta identidad social, ¿sí? Y cuando empieza a haber estas situaciones donde vamos perdiendo a mitad del partido, ya veíamos que se nos caía encima la ilusión. Entonces esto también duele muchísimo.
0: Duele, ¿no?, mucho.
1: Duele mucho.
0: De acuerdo a la neurociencia, estoy aquí leyendo que el silbatazo final detona una caída abrupta de dopamina y un pico de cortisol, la hormona del estrés. Exacto. El cerebro entra de inmediato en un estado de choque defensivo, similar al procesamiento de un duelo biológico o una pérdida de repentina. O sea, es como una muerte pequeña o, ¿sí? o no tan pequeña.
1: No, no tan pequeña, de verdad sí, sí duele mucho. Y fíjate que tanto los jugadores como nosotros vivimos una pérdida, ¿no? Los dos sufrimos, tanto el equipo como nosotros. Nada más que no perdemos lo mismo. Eso sí hay que dejarlo muy en claro. La afición pierde una ilusión, pierde la expectativa de el siguiente partido, no llegar a cuartos por primera vez, de un momento compartido, y los jugadores pierden algo totalmente diferente. Sí, pierden muchísimo más que solamente un partido, pierden años de trabajo, meses de trabajo, los que se prepararon inclusive con mucho tiempo de anticipación, pues se pierde todo esto, estos sacrificios personales, físicos, emocionales, se pierde muchísimo, y además sabe que la derrota puede traer consecuencias para su carrera. Entonces nosotros sí podemos llegar como a recuperarnos gradualmente, como el lunes. De hecho, por acá en Monterrey estuvo muy tranquilo todo. No sé si hubo personas que ya no salieron al trabajo, porque también sucede, hay estadísticas que dicen que después de una derrota de un partido como estos, sí puede haber un descenso que las personas vayan al trabajo, ¿sí? Entonces, sí, nosotros regresamos como muy rápido a la rutina, pero los jugadores no. Sí, los jugadores pierden muchísimo más, tienen una responsabilidad muy grande, tanto con ellos como con la selección en sí. Pero ahí van, poco a poco. Yo sé que ellos también están en un proceso, que poco a poco se van a ir recuperando, y pues nosotros también podemos, claro que ya. Sí.
0: La diferencia de un jugador, o sea, de los seleccionados mexicanos, a la afición en su mente, ¿cuál es la diferencia? Porque ellos tienen preparación, ellos, parte de su preparación es la psicología del deporte, ¿no? Entonces, a sí. ellos, ¿cómo le enseñas a un deportista a asimilar la derrota versus a la fanaticada que pues no tenemos asesoría psicológica para superar el duelo de la selección?
1: Pues mira, los jugadores en su proceso, todos deben de tener, bueno, sí deberían. ¿Sí? No todos lo tienen, de hecho no todas las selecciones tienen un psicólogo del deporte, por ahí vi el dato hace unos días. Sin embargo, creo que cuando llevan un proceso los deportistas, o en este caso los jugadores, pues sí tienen herramientas, ¿no? Tienen un aprendizaje de herramientas, van desarrollando habilidades mentales que les ayuden a poder sobrellevar este tipo de situaciones como lo es la derrota. Entonces, ellos van poco a poco. Para que un deportista pueda como salir adelante, lo primero que tenemos que hacer es como regular la emoción. Regulo la emoción, entiendo si estoy frustrado, si estoy enojado, si estoy triste por la situación que estoy viviendo, pero no me quedo atrapada en la emoción.
0: Entiendo.
1: Trato de buscar como lo que sigue, ¿no? O sea, identifico qué estuvo bajo mi control, cuáles cosas no, y a partir de ahí busco el aprendizaje, ¿sí? Y puedo volver a dirigir como el enfoque al siguiente punto. Y sí. La afición no. La afición nos quedamos como vivo la emoción, estoy ahí muy enojado, todavía escucho personas no hablar de lo que pudo haber sido, de lo que el DT pudo haber hecho. Ajá. Nos quedamos como muy enganchados, ¿no?
0: Entiendo.
1: Como en este proceso.
0: Oye, los que van a necesitar terapia, le mandamos un abrazo a la comunidad argentina, porque ahora les habían anulado un gol a Egipto, pero hace unos minutos Egipto ahora sí metió el segundo gol en un contragolpe y va ganando el Egipto Argentina 2-0. Entonces imagínate si nosotros los mexicanos nos deprimimos al ser derrotados, que cuando sabíamos que Inglaterra era un rival muy duro y muy fuerte y que era altamente probable que perdiéramos, había la esperanza, el ICC, pero sabíamos que bueno, si perdíamos, pues era lo esperado, el favorito era Inglaterra. Ahora los argentinos están al revés, los argentinos son los que esperan ganar, son los grandes favoritos para ganar la Copa del Mundo, y ahorita están viviendo una tristeza fuerte, perdiendo 2-0, y Messi ya falló un penal, y bueno, estas tragedias. O sea, tú le recomiendas a ciertas personas que se clavan mucho con el fútbol que de plano sí vayan a terapia después de una pérdida así muy fuerte? ¿Sí es recomendable?
1: Yo creería que sí. Desde el punto psicológico, creería que sí sería muy, muy bueno. que tengas como este apoyo, ¿no? Esta asesoría. Ajá. Y sobre todo herramientas para gestionar las emociones que vives, ¿no? O sea, ya. Porque definitivamente, como te digo, nos identificamos tanto que la derrota llega a destruirme emocionalmente. Entonces, sí sería como muy adecuado si tú eres una persona que sufre mucho, que llora mucho, que incluso tiene conductas muy emocionales a partir de una vivencia como esta. Yo creería que sí es muy recomendable que vayas, aprendas a gestionar tus emociones, aprendas a gestionar tus conductas y que sepas cómo poder llevar a cabo como una emoción más saludable para vivir este tipo de eventos, sí, como lo es un mundial o como es un partido de fútbol o cualquier tipo de deportes, ¿no?
0: Sí, asimilar el duelo, porque claro, es un duelo el que está sucediendo. Vamos a hacer una pausa para comerciales y ahorita regresando seguiremos conversando con Nelly Barrón, que está conectada desde Monterrey, Nuevo León. Le mandamos un abrazo enorme a los regios. Ella es psicóloga del deporte y hablaremos de también el lado triste, porque no solamente ha habido tristeza en México, ha habido una reacción especialmente de nuestros hermanos ecuatorianos, no de todos, obviamente, pero de una parte muy importante, de un odio a México muy fuerte, al cual se han sumado algunos comunicadores argentinos, etcétera, y eso también a los mexicanos, pues de repente nos brinca. Obviamente, hubo mexicanos que se portaron pésimo contra los aficionados ecuatorianos y eso lo reprobamos, pero ha habido unos corajes, malos entendidos. Las redes sociales han estado ahorita muy agresivas y de repente el fútbol se empieza a transformar en agresiones entre seres humanos, cosa que no me gusta. Volvemos con más después de mensajes.
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12: Los caracoles tienen miles de dientes microscópicos situados en su lengua, una estructura llamada rádula que utilizan para raspar alimentos.
11: Datos relevantes.
12: Los caballitos de mar machos son los que quedan embarazados. Dan a luz hasta 1,500 crías por cada embarazo.
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13: La presidenta Claudia Sheinbaum afirmó que no se le puede mentir al gobierno de México. Esto en relación al reporte que el ex embajador de Estados Unidos, Ken Salazar, dijo en su momento sobre la captura de Ismael el Mayo Zambada. Señaló que de confirmarse que el FBI operó en territorio mexicano sería una violación a nuestra Carta Magna.
14: ¿Por qué es relevante? Primero, el haber mentido como embajador. Y segundo, de participar en una de las agencias de Estados Unidos en este operativo estaría violando tratados internacionales y la Constitución de los Estados Unidos Mexicanos.
13: El presidente de Estados Unidos, Donald Trump, se reunió con su homólogo turco, Erdogan, en Ankara, Turquía, antes de la cumbre de la OTAN. Informó Amy Arriaga. 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

0: está Shakira con Carlos Vives, porque hoy los mexicanos nos ponemos la de Colombia. Colombia, la novia de México, así dicen. México y Colombia son novios. Y nuestra novia juega hoy contra Suiza. Así que arriba Colombia, vamos Colombia, vamos. ¿Sí venden camisetas de Colombia? Sí, ¿verdad? Acá en México, sí. ¿En dónde? ¿En las tiendas de Adidas o en la calle? También. Bueno, pirata, no, voy a comprar una original. Voy a ir a buscar una camiseta colombiana para ponérmela hoy. Ojalá que gane Colombia. El partido sigue, hace unos minutos checamos y sigue Egipto ganándole 2-0 a Argentina. Un abrazo para nuestros hermanos argentinos que deben estar sufriendo. Ya me imagino el sufrimiento por el que están pasando ahora. Nelly Barrón, psicóloga del deporte desde Monterrey, Nuevo León, dándonos terapia y diciéndonos justamente cómo podemos superar las pérdidas del Mundial, como la de nuestro querido equipo mexicano, que pudo haber ganado. Sí, luego nos, oye, Nelly, pero es horrible, porque no dejamos, no, o sea, yo estoy en la etapa todavía del duelo de la no aceptación, porque en mi mente empiezo a pensar, es que si no hubieran sacado a Quiñones, es que si no hubieran tirado tantos centros por arriba y la hubieran jugado por abajo y hubieran puesto más, es que si no, es horrible estar en esa etapa en que no estoy fantaseando en mi mente que México pudo haber ganado de alguna forma. Esa es una etapa, sí, horrible del duelo.
1: Claro, porque fíjate que todavía estamos ahí como en negación, ¿no? O sea, como sí, estamos también incluso hasta negociando un poco lo que hubiera sido, ¿sí? De lo que fue. Ajá. Y creo que aquí hay que aprender también a diferenciar muchísimo el proceso del resultado, porque si solamente vemos cómo quedó el marcador, pues obviamente sí vamos a sentir todavía con muchísimo más dolor, incluso frustración o coraje, ¿no? O sea, por todo lo que se hizo, pero hay muchas cosas que no están dentro de nuestro control y tenemos que aprender también a identificar eso, ¿no? No están bajo nuestro control. Y si nos enfocamos también en el proceso, pues podemos ver que la selección hizo un papel muy bonito, ¿no? Creo que eso es algo que a veces se nos olvida como afición. Siempre vemos como, no, yo ya sabía que no iban a pasar. No, pero si nos enfocamos en el proceso, vemos cómo la selección pudo desarrollar diferentes estrategias, también pudo tener una capacidad mental fuerte, se veían mentalmente bien. A mí eso me gustó. La capacidad también de tener esta cohesión grupal que se veía, incluso lo veíamos en redes sociales cuando hay videos de la selección haciendo juegos o dinámicas como de integración grupal. Esto es parte también como de los avances que tienen este equipo y que se ven como unidos, como una familia. Lo decía también el DT y algunos jugadores en entrevistas, somos una familia y esto nos fortalece, y eso es algo padrísimo que también a veces se nos olvida, que ellos no solamente están en el rendimiento deportivo, sino están buscando crear diferentes herramientas que les ayuden precisamente a generar y a mejorar un rendimiento.

0: Ahí están los Tigres Rayados, aquí en México el América y el Cruz Azul, o los Pumas, el América Guadalajara, en fin, esos, cuando el fútbol pasa de ser entretenimiento y nos lleva a odiar al rival y a odiar a los otros aficionados y a insultarlos y amenazarlos de muerte o aventarles una cerveza como esta, la chica esta que ha sido reprobable lo que hizo, que aventó la aventó la cerveza a la pobre pareja de ecuatorianos que iban tristísimos, y imagínate, o sea, ¿qué le dirías a esa gente? ¿Cuáles son los qué hay que atender? ¿Qué es lo que está mal ahí psicológicamente?
1: Pues mira, el fútbol o cualquier deporte no crea emociones, las amplifica. Eso es algo que hay que entender, ¿sí? Las amplifica, y desde la psicología del deporte y social sabemos que un partido importante no solamente son los equipos, sino también activa mucha la identidad, ¿no? Pero aquí el sentir mucho, ¿sí?, no significa actuar con violencia, y creo que eso es algo que sí hay que dejar muy en claro. La mayoría de los aficionados que experimentan emociones muy intensas, rudas, negativas, o conductas como las que mencionas, no, de odio, y las expresa de maneras que no son saludables, ¿sí?, aquí es cuando aparecen otros factores o se combinan otros factores que a veces también como que lo dejamos de lado, ¿no? Uh-huh. Por ejemplo, hay mucha evidencia y respaldo científico que dice que no solamente la emoción en la afición es la que está afectando, generando conductas que no son tan agradables, sino la combinación entre el alcohol, la emoción que se vive, el anonimato dentro de la multitud, como lo mencionas con esta chica, ¿no?, que a lo mejor ella pensó que nadie la iba a ver porque había demasiada gente. Entonces, el creer que estoy en anonimato porque hay demasiada multitud, pues bueno, genera una desinhibición grupal, ¿no? Provoca que haya mucha rivalidad y que las normas sociales, ¿sí?, que se viven como comunidad o como país, pues ya no las ven, ¿no?, como parte de, incluso pues se les olvida, ¿no?, lo que puede llegar a pasar. Entonces, no es el fútbol por sí solo el que genera este tipo de conductas, es la interacción entre todo, el contexto, la emoción. Y algo que sí les diría es que tengan mucho cuidado con este tipo de mala gestión de emociones. Sí sería muy importante, como la decíamos hace rato, que busques a lo mejor apoyarte de un especialista para que este tipo de conductas y emociones no vengan a controlarte a ti en tu vida en particular, ¿no?, y la vida de los demás, o conductas que puedan llegar a afectar a los demás. Sí sería algo como que muy importantísimo, que hay que tener muchísimo cuidado. Hay una línea muy delgadita entre saber gestionar las emociones y permitirles salir, porque también lo decimos, no, es que tengo que vivir la emoción. Sí la puedes vivir, se vale vivir la emoción. Si estás triste porque perdió la selección, se vale. Lo que no se vale es que tengas conductas impulsadas por esa emoción, que son conductas que ya dañan la seguridad, la salud o la integridad de otra persona.
0: Sí, o sea, cuando lo que tú estás diciendo es que el fútbol solamente saca los problemas que ya traes por dentro. O sea, si no estás sano o sana por dentro y pierde tu equipo, pierde tu selección o pierde tu equipo favorito, y te pones agresivo, insultas, tiras cervezas, amenazas de muerte, gritas, etcétera, y odias, lo que está reflejando es que hay una falta de salud y equilibrio dentro de ti. Y eso hay que atendérselo. O sea, si estamos viviendo, o sea, algunas personas están viviendo esto durante el Mundial, sería una bandera roja que te haría pensar en, oye, me urge ir a terapia, me urge ir a atenderme, a gestionarme, ¿correcto?
1: Correcto, sí. También sí hay que tener como muy en cuenta que podemos vivir como este patrón, ¿no? O sea, no nada más en conductas agresivas hacia el deporte, sino en la vida en general. O sea, si te enojas demasiado rápido, si tienes conductas que no son tan favorables ni en tu trabajo, ni en casa, en la comunidad o con un deporte como este, sí sería como muy adecuado tener esta conciencia personal, esta introspección, y decir, bueno, creo que sí hay algo que trabajar, ¿no? Y no es porque estemos mal o estemos locos, como mucha gente lo piensa, sino porque es para un beneficio tuyo personal y en algunos casos como estos, pues social, ¿no? Un beneficio social, porque ya dejas de tener conductas ya que no ayudan mucho ni benefician ni a ti ni a alguien más que está a tu ya alrededor.
0: Entiendo. Bueno, hace unos minutos Argentina metió el 2-1, iban 2-0 perdiendo, metieron el 2-1 y hace un minutito acaba de empatar Argentina 2-2 con gol de Messi. Así que las emociones están al borde de la locura.

0: Entre Egipto, que iba ganando 2-0 y ahora empató 2-2 y está por terminar el segundo tiempo, así que a ver si no se van a tiempo extra. Bueno, oye, el tema es que cuando la emoción sube, la inteligencia baja. Y mucho de lo que hemos visto es gente que comete errores garrafales. Como esta chica, justamente la que le tiró la cerveza a los aficionados ecuatorianos, que la gente sigue investigando su identidad y todo, que parecía que estaba relacionada con una agencia de viajes, que tuvo que ya cerrar sus comentarios en redes sociales. O sea, le repercute ya no solamente el mal a ella, ¿no? Sino a toda la familia. A toda la familia hay gente que pierde su trabajo por expresar mal sus emociones. O sea, está bien que te dé coraje, te dé tristeza, pero cuando empiezas a agredir, a amenazar, a insultar, y lo haces además de todo públicamente, entonces puedes arriesgar perder hasta tu trabajo, hasta la reputación de tu familia, quién te va a querer contratar después, etcétera. O sea, nadie quiere una persona loca, inestable, agresiva como parte de su equipo. Te estás haciendo daño a ti mismo, a ti misma, ¿no?
1: Claro, y es algo que no, como que en ese momento no lo razonamos porque la emoción está intensa, ¿no? Ajá. Entonces, nuestra emoción está a un punto en que ya no la podemos controlar, dejamos de tener una capacidad de razonar y de pensar de manera adecuada y cometemos conductas muy impulsivas. Entonces, ciertamente no controlamos lo que estamos haciendo, nos dejamos llevar por la emoción y ni siquiera vemos en qué pueda afectar más adelante, ¿no? Y tienes toda la razón, ya no te afecta solamente a ti, sino a todo tu círculo, tu familia. Si tú eres el proveedor de casa, ya no tienes trabajo, ya nadie te va a querer contratar, o al menos van a dudar mucho en querer contratarte. Entonces ya se ve afectado todo tu futuro, no solamente el tuyo, sino de las personas que dependan de ti. Claro. O, por ejemplo, con esta chica, ¿no? Si estás todavía muy joven, pues también tienes un futuro por delante y en ese momento ni lo piensas, ni siquiera te pasa, porque la emoción te invade.
0: Claro, porque le harías a los demás lo que no te gustaría que le hicieran a ti, que te hagan a ti o que le hagan a tu familia. O sea, es una falta de educación absoluta, en fin. Oye, tú estuviste compartiendo durante el Mundial algunos pensamientos y reflexiones sobre lo que estaba pasando, y me gustó mucho uno que compartiste sobre el quiere volar, que se puso de moda, y hasta los ingleses andaban comentando justamente por ahí que después de ganarle a México querían que los hicieran volar. Y sí, los aficionados mexicanos, que ahí sí mostraron la inmensa mayoría mucha madurez al perder contra Inglaterra, agarraban a los ingleses y los hacían volar. Y el quiere volar, pues están aventando una bola de desconocidos en un país extranjero. Es un símbolo de mucha confianza, ¿no? Esa es de las partes bonitas del Mundial que vivimos en México.
1: Sí, definitivamente, o sea, y lo decía en la publicación, confías tu cuerpo a alguien más, un grupo de desconocidos que no sabes si te van a agarrar o si te van a sostener, pero eso es algo muy bonito, ¿no? De la sociedad en la que vivimos, de la comunidad como mexicanos, que cuando hay algo de este tipo, pues sí podemos llegar como a unirnos, a hacer algo bonito, a responder, ¿no? Ajá. Sosteniendo a los demás. Como en esta analogía, ¿no? Yo te aviento para que subas, pero también te sostengo por si en algún momento bajas, ¿no? Entonces, esto es algo bonito y no solamente es como fiesta, no solamente es para echar relajo. Ajá. Es un ritual realmente de la cohesión social en la que vivimos, ¿no? Este tipo de experiencias que compartimos, que nos hace que nos sintamos pertenecientes de la sociedad o de la comunidad, y por eso atrae mucho a los extranjeros, ¿no? Ellos posiblemente no viven algo similar, y lo decía un extranjero, creo que también era inglés, que decía, no, esto, nada de esto lo que veo aquí, lo voy a ver en algún punto allá en Inglaterra, ¿no? Entonces el vivirlo desde afuera como que causa mucha impresión, y ellos también lo quieren vivir, también quieren sentirse parte de, y eso es lo que les agrada muchísimo de México, ¿no? Como esta parte de la sociedad unida en muchos momentos.
0: Oye, cuando cantamos y lloramos y sacamos las lágrimas y las emociones, eso ayuda, ¿no? El famoso desahogo, y tenemos el cielito lindo, canta y no llores, o canta y llora al mismo tiempo. Sirve llorar, ¿no? Sirve llorar y sacarlo.
1: Claro, sí, la verdad es que yo nunca les digo a los deportistas con los que trabajo, no llores, ¿no? Al contrario, si necesitas llorar, hazlo, llora, pero después vamos a enfocarnos en lo que sigue, ¿no? Y lo mismo con la afición, yo sí les diría, si sentiste alguna emoción, se vale vivirla. Si también sientes como una sensación de mucha tristeza, también se vale. Lo que se vale también es que a partir de esto, pues vivas como una reflexión personal, que empieces a ver en qué te tienes que enfocar. Y justamente él canta Y no llores, que me tocó también observarlo en algunos videos, que después de que México perdió, la sociedad empezó a cantar Cielito lindo, justamente. Entonces es como celebrar también el que como mexicano no nos derrumbamos tanto al 100%, que también podemos llorar si nos sentimos triste, pero también cantar como en grupo o en comunidad también ayuda a generar como una sensación de bienestar. Es como una regulación emocional grupal.
0: Claro.
1: Todos estamos sintiendo lo mismo, entonces todos buscamos una manera de regularnos, y qué mejor que cantar y cantar nuestras canciones.
0: Claro, y también sacarlo a forma de sentido del humor, que los mexicanos somos muy buenos para reírnos de nosotros mismos. Se vieron los memes, los famosos memes. Uno muy popular que apareció fue de un niño que dice: nunca espero nada de ustedes y aún así logran decepcionarme.
1: Pues, creo que es una manera de afrontamiento muy bonita que tenemos. O sea, si nos reímos definitivamente de nuestras tragedias, como decimos, es mi trauma, mi risa, ¿no? Mi chiste. Sí. Entonces, creo que también es parte de la sociedad, ajá, parte de la cultura mexicana que tenemos. O sea, nos reímos, ¿no? De todo. Sí. Y hay momentos también para poder hacer este tipo de chistes, siempre y cuando pues no influyan en lastimar o dañar al otro, ¿no?
0: Exacto. También el otro meme que estuvo bueno, creo que lo compartiste tú también, el de todo puede cambiar en 5 minutos y nos meten 2 goles. Así, los 2 goles que le metió Argentina a Egipto también están igual que nosotros, con esos 2 goles que en menos de 5 minutos nos metieron los ingleses. Mi querida Nelly Barrón, pues hay que levantarnos, ¿qué nos deja el ICC? Ya como reflexión final, el ICC, ¿cómo lo podemos abrazar y que nos lleve a algo bueno después del Mundial?
1: Claro, ¿qué nos deja el ICC? Yo creo que esta frase muy bonita que por ahí surgió, ¿no? Creo que tenemos que aprender como a adoptarla también, parte de nuestra identidad como sociedad, y decir, bueno, y si sí lo intento, y si sí lo hago, y si sí me animo. Entonces, como verlo como parte de un motivador, ¿no? Y yo lo escribí ahí por ahí en las redes. O sea, nada está escrito, ¿sí? Hasta que, ni en un partido de fútbol, ni en la vida, hasta que suceda, ¿no? Tenemos tiempo suficiente como para poder intentarlo y ver si sucede. Y si sucede, magnífico. Y si no sucede, creo que aquí lo más importante es reflexionar que nos dimos la oportunidad de hacerlo, de intentar hacer algo diferente o de intentar tener una oportunidad. Y eso es algo maravilloso, ¿no? El resultado no se da, pero el proceso ya lo tienes, y eso también es un avance y es un logro muy bonito.
0: Muy bien, pues te mando un abrazo hasta Monterrey. Nelly Barrón, psicóloga del deporte, danos tus redes sociales, ¿dónde te podemos encontrar para la gente que quiera consulta o quiera seguirte simplemente en redes?
1: Claro, por ahí en la pantalla, @signelibarrón, sí, es mi Instagram, por ahí lo pueden encontrar. Por ahí van a encontrar, luego hago publicaciones como de este tipo, hablando de deporte principalmente, que es mi trabajo. Entonces, por ahí, si alguien necesita apoyo, orientación, tanto la afición como papás de hijos deportistas, algún entrenador, pues con todo gusto.
0: Soy gracias, gracias Nelly, un abrazo con cariño hasta Monterrey, que estés muy bien. Nos despedimos de Telefórmula, se van a quedar con Maxine Goodside, y en Radio Fórmula continuaremos después de una pausa. Tenemos otros temas interesantes, y yo le mando con mucho cariño un abrazo a nuestros hermanos ecuatorianos, y me duele mucho que estemos distanciados. Volvemos después de la pausa.

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0: Y eso me lo dijo un panadero, fíjate. Estamos de regreso, ya estamos en nuestra hora de tele. Y fíjense que Angélica Vale dicen que va a regresar con Benny Barra. No, lo que pasa es que los vieron juntos, cantando juntos. Y ellos en alguna época de su vida fueron novios, cuando eran unos chamacos y hacían los tenis rojos. Entonces, ahora que los vieron juntos, dijeron, ah, ya hay recalentado. No, para nada. Angélica se acaba de divorciar.
1: Pero es con Alex Ibarra.
0: ¿Eh?
1: Es con Alex Ibarra.
0: Alex Ibarra.
1: ¿No?
0: Entonces, ellos sí fueron novios en alguna época. Pero, pues ya.
2: No sé, pasó. Max, no sé si Alex no tiene pareja, creo.
1: Es lo que estaba pensando.
2: No sé, Max, esa imagen de verlos cantar, ve cómo le canta a la Vale, casi se está desviviendo y Alex...
0: No, pero no.
2: Ahora sí que hay una proximidad, ¿cómo se dice?
1: Hay tensión,
2: pero...
0: Uy, se quieren mucho, pero no. Fueron novios cuando eran chiquillos.
2: Pues,
1: hablando de recalentados.
2: Es el gran amor de su vida, Max. A lo mejor ese es el gran momento
0: que
2: la vida los junte.
0: No van a volver.
1: ¿Quién sabe, Max? Yo lo veo a Angélica, pero lo ve con ojitos de amor. O sea, la verdad es que...
0: Sí, porque se quieren y todo.
1: Quédate con quien te vea como...
0: Y se abrazan y todo, pero no.
1: Quédate con quien te vea como Angélica ve a Alex Ibarra, porque sí lo ve así como con unos ojitos de...
0: Sí, pero no.
1: De amor.
0: No, ellos no van a volver, ¿cómo crees? Bueno, sería padre si volvieran, pero yo creo que no. Pero bueno, Aislinn Derbez, les cuento de Aislinn. Que la vieron, otro que dicen que hay recalentado, no es cierto tampoco. Con Mauricio Ockman, ellos se divorciaron hace un buen, ¿no? Como
1: mira,
0: cinco
1: Max,
0: años.
1: Mira, Max, nosotros estuvimos ahí en el aeropuerto en su llegada, llegaron en un vuelo muy tempranito a las 4:30 de la madrugada. Sí. Y quiero que sepas que yo creo que ellos se aman tanto que ese amor... No se ha ido.
0: No, o sea, no se ha ido.
1: A pesar de que han tenido, bueno, de que Mauricio ha tenido otras parejas, pues yo creo que
0: pues
1: el amor que le tiene.
0: Aislinn también tuvo novio, ¿no?
1: No, yo creo que desde que Aislinn se separó de él, ha estado solterita, como en este proceso de sanación, de reencontrarse ella misma. Acuérdate que dijo que ella se iba a dar un espacio para estar completamente soltera. Primero dijo que un año, luego que 2 años. Y
0: pues qué bueno, porque solamente así curas el corazón, estando sola.
1: Pero yo creo que no lo ha curado, yo creo que su amor por Mauricio Ockman sigue. Hicieron esta película juntos.
0: Sí.
1: Y obviamente empezaron en la promoción de la película. Pero ahora regresaron juntos.
0: Sí, regresaban de Italia, ¿no?
1: Uh-huh. Entonces imagínate qué hacían allá. Estaban como en luna de miel, estaban de viaje. O sea, qué hacían allá en Europa y de repente llegan juntos de nuevo. Mira, ahí vamos a ver las imágenes y a ver.
2: Yo pensé que era Eugenio Derbez, Max. O dije, 4 de la mañana Eugenio Derbez.
0: No, bueno, Eugenio Derbez, pero este es en bonitos.
2: A ver, vamos a ver.
0: Porque Aislinn Derbez es preciosa. Sí se parece, tiene el sello Derbez.
1: Todos.
0: Pero bueno, en bonito.
1: Desde Aislinn hasta Tessa.
0: ¿Eh?
1: De Aislinn hasta Tessa.
0: Ay, sí. Vamos a ver qué dijo, ¿no?
3: Luego de que a Aislinn Derbez y Mauricio Ockman se les ve muy juntitos a raíz de la promoción de su película Hasta el Fin del Mundo y que acaban de regresar de unas vacaciones por Italia, ambos se negaron a contestar si es que ya hubo una reconciliación entre ambos.
4: Hola, Ash, ¿cómo estás?
0: Buenos días.
4: Disfrutando de un gran viaje vamos a llamarlo entre amigos, pareja, padres, ¿cómo lo puedo manejar, chicos?
5: Oigan, son las que, a ver, ¿qué hora es?
4: Aquí 4:30 de la mañana casi.
5: ¿Qué hacen a las 4:30 de la mañana?
4: Trabajo.
5: A las 4:30 de la mañana cuando acaba de perder México.
4: Oigan, sin duda se
6: parece. Corazón apachurrado también.
5: ¿Por qué? No, pues
7: por
5: claro.
7: Por ese partido.
5: Pues claro, venimos llorando, por eso traemos lentes.
6: Oye, sin pero duda. Los vemos ahorita juntos y cuando estamos su gusto, nosotros decimos... Siempre, y si sí, hay una reconciliación.
5: Exacto, ¿verdad? Y si sí.
4: En sus fans detectaron algo.
7: Se emocionaron.
4: Por esas fotografías que tuvieron en Italia.
5: ¿Cómo saben que fue en Italia?
7: Porque los fanáticos siguieron todas las pistas.
5: Es que todos parecen del FBI, de verdad. Ustedes también parecen del FBI.
6: Allí sí regresarías.
4: Al final
7: sí crees en las segundas oportunidades.
5: Chicos, gracias.
7: Oye, no te habíamos visto y lamentamos mucho lo que pasó con tu mami.
8: Gracias.
7: ¿Cómo te sientes hoy en día con...?
8: Ya mucho mejor.
4: Mau, por tu parte, ¿cómo te sientes?
9: Ay, estoy deprimido. ¡Perdió México!
8: Pero bien contento
4: porque
7: eres
4: bien acompañado, claro.
7: Vense. Bien acompañados. Bien nos decías que tú mereces las segundas oportunidades.
9: Cuídense.
3: Para Grupo Fórmula, Berenice Ortiz.
2: Sí, mi.
1: Sí. Ahora sí no pueden decir que por los hijos, Max. No, no pueden porque decir solo. Porque no estaba Kailani. Entonces no.
2: Yo creo que sí regresaron en secreto, Max.
1: Ve la risa nerviosa sí. De Aislinn.
2: Sí, porque como están infragantes. Y a ver qué expareja llega a las 4 de la mañana juntos, Max.
1: De vacaciones, de viaje.
2: Ajá, con su maleta en la misma camioneta.
7: Pues está bien.
2: Ni siquiera Rulli con Cecilia Galeano, Max. Que tienen un hijo también.
7: Eso se acaba una bala.
2: La bronca, por ejemplo, vamos
7: no,
2: a
7: no, es que ellos se divorciaron bien.
1: Ay, a mí
7: y
1: me
7: con
1: encanta.
7: Amor, y digo, fue cosa de la familia, sí. Del viaje ese que hicieron, total. No,
2: pero son los más. Poco,
7: pero se siguen queriendo.
1: Ajá, decían un poco que Aislinn Derbez había pasado por esa depresión postparto y que entonces, bueno, ella no estaba como en su mejor momento porque, pues, después del embarazo la pasó complicado, tenía problemas con lo de su cuerpo, se sentía mal, y, lo cual es totalmente entendible, y que ella, pues, al tener esta depresión tenía las hormonas como muy
7: no, y además acuérdate que se fueron carácter. Al viaje y que no las dejaba ni a sol ni a sombra. Uh-huh, entonces, exacto. Pues ahí también influyó para que tronara.
1: A mí me encanta porque la verdad es que yo sí quiero y anhelo que regresen y verlos juntos porque era una de las parejas que a mí más sí. Me gustaba y cuando se separaron yo dije, no, después de esto ya no creo en el amor. Y ahora verlos que sí están de vuelta juntos y que sí.
7: Pero a fuerza queremos que regresen con los mismos. Mira, Renata Notni. ¿Ves que tronó con Diego Boneta? Uh-huh. La vieron en el aeropuerto. Ah, ya vas a regresar con Diego Boneta. ¿Por qué? Si ya tronó.
1: Peso pluma con Kenia Oz.
7: Sí, es como Irina Baeva. Oye, Gabriel Soto, ¿qué diablos te importa lo que está haciendo tu ex? Si ya tronaste a ver.
2: Ay, Max.
7: Y tú estás feliz
2: pero
7: con
2: son
7: otro.
2: Esperanzas que hay no, ahí pero, en el
1: pero,
2: espectáculo.
1: Pero es que ahí sí queremos que nos hable porque evidentemente Gabriel pues lo están acusando de que lleva pues pero engañando pues para ver si es cierto que a ella también le hizo lo mismo.
7: Ay, entonces, bueno, pero
2: que su ex-suegra de Gabriel Soto ya del visto bueno, Max, dijo que sea muy feliz. Ya dijo que sea muy feliz, que le vaya bien. No lo veo hace mucho, pero le deseo. Ya ves que dicen que ella le hizo brujería.
7: ¿A
2: y que desde ahí le está yendo mal en el amor a Gabriel Soto.
1: Ay, pues no lo creo. No.
7: Bueno, el caso es que Renata Notni, que andaba en el aeropuerto también, sola, pero le preguntaron de quién creen, de Diego Boneta. Van a pasar 40 años, Renata, y te van a seguir preguntando de Diego Boneta. Vamos a ver qué dijo.
3: Fue en los mejores términos cuando ella acaba una relación amorosa, aplica la famosa frase de ya lo pasado pasado, por lo que ya no desea hablar más de su ruptura con el actor, con el que para nada coincidió en los recientes partidos de México en la justa futbolística más importante de todo el mundo.
10: Muy bien, ustedes. A Los Ángeles ya de regreso.
11: De trabajo.
10: ¿Cómo?
11: ¿Qué es lo que te lleva por allá de trabajo?
10: Hay muchos proyectos, digo, ahora estoy viviendo allá, pero con muchos proyectos y muchos planes. El ambiente estuvo espectacular, estuve con amigas celebrando. Inolvidable, una experiencia de una vez en la vida, siempre.
12: Oye, dicen que sí hubo reencuentro con Diego en el estadio.
10: No, para nada.
12: ¿No se toparon?
10: No, y yo estaba enfocada en él. Lo importante aquí fue la selección, el partido y que ganamos.
11: ¿Te hubiera gustado poder platicar con él?
10: Para mí el pasado es pasado y se queda en el pasado. Gracias,
11: pero
10: chicos, que me dijo.
11: Una amistad, que seguía esta amistad.
10: Quedamos muy bien, pero mira, yo la verdad que cuando cierro un libro ya... Le doy vuelta a la página y yo ya no pongo energía en la página anterior.
12: ¿Cómo ha sanado esa etapa?
10: ¿Cómo, perdón?
12: ¿Cómo ha sanado esa etapa?
10: ¿Yo?
12: Sí.
10: Bueno, pues obviamente siempre cuando terminas una relación es un proceso y toma tiempo, pero nada, todo muy bien y enfocada en el futuro. El pasado es pasado. Gracias, chicos, me voy porque pierdo.
11: Me imagino que hubo un cariño hacia la familia que todavía está.
10: Por supuesto, y mucho respeto. Gracias, chicos, me voy que me dejen.
12: Gracias.
3: Para Grupo Fórmula, Berenice Ortiz.
7: Poco.
2: Pues ahí está Renata, Max.
7: Ahí está Renata, qué bonita niña.
2: Sí. Muy, pero tiene razón, es que las especulaciones surgieron porque cuando jugó México-Sudáfrica había una alfombra roja de celebridades y había fotos de Renata y de Diego, no juntos, pero sí estaban en la misma zona. Entonces todo, hay una foto donde está un grupo grande y un grupo grande de invitados de Televisa donde sí se ven, y entonces por ahí empezaron a
7: Pero también se ve una foto que Diego Boneta está con otra chava. Entonces, pues quién sabe. Si fue con la chava o fue con Renata. Vamos a nosotros solteros. Vamos a corte mientras.

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1: Estamos de regreso y bueno, tenemos que seguir hablando de fútbol.
0: Claro.
1: Está Alfredo González Rivera con nosotros.
0: Me encanta.
1: Y este, y a ver, cuéntanos.
2: ¿Cómo estás, Maxi?
1: ¿Por qué anularon el gol ahorita de Egipto para que ganara
3: Argentina? La gente, ¿cuánto, cómo quedó el partido?
2: Exactamente. Bueno, vamos con Argentina, que ganó 3-2. Iba perdiendo al minuto prácticamente 80, iba perdiendo 2-0. Contra Egipto, que había empezado ganando 1-0, luego metió otro gol, pero se lo anularon porque se supone que hubo una falta, pero la falta no fue en la jugada inmediata, sino fue una falta previa. Entonces digamos que el VAR no tenía que haber intervenido. Claro. Entonces digamos que Egipto tendría que ir 3-0 en ese momento. Bueno, 2-0 y le da la vuelta a Argentina, y que termina con una jugada sumamente polémica, porque termina metiendo gol Enzo Fernández en la última, prácticamente en la última jugada del partido, pero hay una falta, posible falta sobre Mohamed Salah en el área de Argentina, que se tuvo que haber revisado y pudo haber sido penal. De ahí se desencadena el contragolpe y termina siendo gol de Argentina. Entonces, gana Argentina, pero obviamente con polémica. Si Argentina no gana, con polémica no es Argentina. Eso es una realidad. Y obviamente todos están en contra de Messi.
1: Pero a ver, ¿quiere la FIFA que gane Argentina?
2: Seguramente.
1: Porque le han dado muchas facilidades,
2: porque hay que decir que también Messi tuvo que haber sido expulsado en el primer partido,
1: claro,
2: por una plancha.
1: Por la plancha.
2: Exactamente. Entonces,
1: y no lo expulsaron.
2: No le
1: dieron tarjeta roja ni nada. Ahora,
2: sí.
1: Todo el lío de Trump, que le quitaron la tarjeta roja
2: y no sé qué tanto,
1: los golearon 4-1.
2: Y de todos modos, yo hasta iba a preguntar en redes sociales, ojalá hubiera jugado Balogun, ¿no? Pues sí jugó, le quitaron la tarjeta roja, pero a mí me parece triste, me parece sumamente peligroso, esa es la realidad, porque de pronto se está hablando de que FIFA y Donald Trump, creo que...
1: Son compadres.
2: Exactamente, creo que Infantino le está dando demasiado poder, ¿no? Desde el Mundial de Clubes, cuando levantan el trofeo los del Chelsea que ganan el Mundial de Clubes...
4: Levanta Trump.
2: Donald Trump está junto. No, o sea, Donald Trump no tiene que nada que hacer ahí. No. Es el presidente de donde se hace el torneo, pero él no tendría que estar ahí. Y se confirma que Donald Trump va a entregar el trofeo. Él no tendría que entregar el trofeo. Tendría que ser Gianni Infantino. Entonces, es muy grave que hable Donald Trump y diga, es que yo sí hablé con Infantino. Sí. Exacto.
1: O sea, él lo dijo.
2: Es gravísimo.
1: Pero además dijo que revisaran eso porque la tarjeta roja no venía al caso.
2: Exactamente. ¿Cómo? Y luego Gianni Infantino diciendo, sí, me marcó, pero no la quitamos por eso, la quitamos por el artículo 47 del reglamento de FIFA.
1: No
2: nos vengan con payasadas. Sí, la realidad es que fue por la llamada de Trump, esa es una realidad, y Gianni Infantino dijo, bueno, pues sí, o sea,
1: sí, pero
2: vamos a quitarlo.
1: ¿Cómo se llama? Balogun. Y total, no ganaron.
2: No hizo nada, lo terminaron sacando en el segundo tiempo, y Estados Unidos terminó perdiendo 4-1 contra Bélgica, que hay que decir, también Bélgica tampoco era una gran selección.
1: No.
2: O sea, es una selección promedio, no es la mejor hoy de su generación en la historia, pero 4-1 Estados Unidos sigue
1: Ahora
2: teniendo muchos errores.
1: Ahora quiero saber qué dijo Trump después de esto.
2: No, pues no ha dicho nada, pues simplemente está calladito, y yo no sé si va a hablarle Infantino y le va a decir, oye, pues hay que repetir el partido porque mis jugadores se equivocaron, ¿no?
1: Claro.
2: No, es algo terrible lo que ha pasado.
1: Porque si se lo quitaron a Estados Unidos, todos pueden pedir.
2: Todos pueden pedirlo.
1: Que me lo piden.
2: Exactamente, no. Y no va a pasar.
3: Ahorita, justamente en este partido de Argentina contra Egipto, podrían pedir que revisaran el VAR.
2: Exactamente,
3: exactamente. Todos tendrían derecho.
2: Y sale esa polémica también, lo que dices, Maxine, del tema de que Infantino quiere que gane Messi. Cuando mete el gol, el segundo gol Egipto, a Gianni Infantino se le ve con una cara de...
1: Sí,
2: me está cayendo el mundial.
1: Sí,
2: eso es una realidad. Entonces, sí, es muy polémico, y más cuando suceden este tipo de cosas en la cancha. Cuando gana Argentina, bien, no hay ningún problema. Pero en este partido especialmente, le quitan un gol a Egipto, válido completamente, y no se revisa una posible falta.
1: Pero dicen que el Mundial no se gana en la cancha, se gana en las oficinas, y ¿quién tiene más lana?
2: Desafortunadamente hoy sucede así, y eso es lo que está pasando, y eso es lo más grave de esta llamada de Donald Trump, que el fútbol, que era de las masas, hoy ya se está volviendo completamente de la opulencia y se está volviendo totalmente político.
1: Los boletos a cómo estaban.
2: Sí, una locura.
1: Entonces,
2: una
1: la
2: locura.
1: Gente que quiere ir a ver el fútbol, pues no puede.
2: Exactamente. Sí. Hoy en los, por ejemplo, en el Estadio Azteca, ¿no? No vimos a familias, no vimos al señor comerciante viendo el partido con sus dos hijos, su esposa.
3: Imposible.
2: Imposible.
1: A 200,000 pesos los boletos.
2: No, una locura.
1: A 50,000 pesos.
2: Sí.
1: ¿Cómo crees?
2: No, yo no había pagado, pero ni 20. No.
0: Oye, ¿y crees que es más difícil para Argentina seguir robando en el torneo? Porque ahorita ya vienen selecciones poderosas, los choques que vienen más duros y ahí digamos, no tendrán.
1: ¿Cuáles son?
0: Por ejemplo, ahorita está Noruega todavía con Inglaterra, está Bélgica.
2: Por ejemplo, ahorita se enfrentaría al ganador, a las 2 de la tarde juegan Suiza y Colombia. Entonces, de esa llave va a salir el rival de Argentina en cuartos de final. Digamos que si avanza, se enfrentaría a Noruega o a Inglaterra. La lógica sería que es Inglaterra, ¿no?
1: Sí.
2: O sea, creo que Haaland por sí solo, creo que no va a poder con Inglaterra. Pero yo
3: creo que está muy fuerte Haaland.
2: Sí.
3: Y Odegaard están jugando.
2: Hay muy buenos futbolistas en Noruega, pero me parece que lo que ha mostrado Inglaterra es muy superior a lo que ha hecho Noruega.
3: Pues México casi le gana.
2: Casi le gana.
3: No lo vi muy.
2: Casi le gana. Limón a la herida otra vez, porque sí, desafortunadamente México tiene un gran arquero, que normalmente no es un arquerazo, Jordan Pickford, de Inglaterra, pero saca dos impresionantes a Raúl Jiménez, que juega en un equipo de mediano espectro allá en Inglaterra, en el Everton, pero que sacó dos impresionantes. Pero yo creo que en el punto este de Messi y de Argentina, yo creo que la FIFA y los árbitros deberían de poner mayor foco en ese tipo de polémicas, ¿no? Porque no deben dejar hilos al aire. O sea, yo creo que tienen que ir precisamente con que no haya polémica en ese tipo de partidos.
1: Claro.
2: Porque sucede hoy, perdiendo 2-0 y dándole la vuelta, se presta a que es que te ayudamos para que pudieras pasar.
3: Se presta. Que le ganaron el partido.
1: Pero no hay polémica, así fue. Pudieran pasar.
2: Sí, es una realidad, sí.
1: Porque cómo le anulan un gol a Egipto, si iba ganando.
2: Sí, exactamente, iba ganando y además, insisto, o sea, no tenías por qué quitarle ese gol. Porque no era una jugada continua, ¿no? Era una jugada previa. Y eso ya no tiene que revisarse por protocolo del VAR.
1: Fíjate.
2: Sí, exactamente.
1: Pues ahí el VAR también dijo.
2: Sí, está mal.
1: Para Messi.
2: Exactamente, está mal.
1: O sea, ya sabemos que la FIFA quiere que Messi gane, que Argentina gane. Y Infantino es consentidísimo.
2: Sí.
1: Consiente a Messi en todo.
2: Exactamente.
1: Entonces ya, pues ya para qué.
2: Exacto.
1: ¿Qué ves?
2: Pues, y ya después que se fue México, pues
3: también
2: ya también.
3: Querían que México ganara, nos dieron poquita ayudadita.
2: No sé.
3: 11 minutos de compensación.
2: Yo creo que ahí también faltó, por ejemplo, el VAR haber expulsado a un futbolista, O'Reilly, de Inglaterra, por ejemplo. Exacto, llega Jorge Sánchez y le pica las costillas, porque pues, obviamente le llegaba prácticamente al hombro. Le pica las costillas y O'Reilly le da un codazo. Ciertamente no lo conecta como tal, o sea, pero es un codazo y es una agresión.
1: Claro.
2: Eso se tuvo que haber revisado y se tuvo que ir expulsado. Pero bueno, al final yo no siento que a México le favorecieran en el tema del arbitraje. La verdad, yo creo que México perdió por sus errores, por lo que ha pasado históricamente en el fútbol mexicano, que esa falta de formación, esa falta de profesionalismo, yo creo que le falta a México.
1: Sí.
2: No es de la élite, compite un poco con la élite, pero nunca va a ser de élite.
3: Va bien,
2: y creo que la generación que tiene ahora promete con Gil Mora, con Rafa Márquez como técnico, me parece que es muy buena.
1: ¿Tú ves mejor a Rafa Márquez que sería, por ejemplo, Hugo Sánchez?
2: Sí, yo creo que sí, porque Rafa Márquez yo creo que tiene ideas más frescas, yo creo que es un tipo que tiene la escuela del Barcelona. Exactamente, es un tipo que le gusta el fútbol ofensivo, que conoce al fútbol joven, que lo que sucede en Europa. O sea, yo creo que Rafa Márquez es el idóneo para dirigir a la selección nacional. Que sí, entiendo que tiene que asesorarse con mucha gente y obviamente tiene que hablar con Hugo Sánchez. Hugo Sánchez es el mayor estandarte de México del fútbol mexicano. Y bueno,
0: o sea, ¿y se creo valdría que sí tiene que tener a Hugo de auxiliar? ¿Se valdría en esta nueva etapa de la selección?
2: Yo creo que Hugo quiera.
1: No creo que
2: Hugo no va a querer. Digo, Hugo no dirige desde hace muchos años, sí. ¿No? Pero no creo que se preste a ser auxiliar.
3: El ego. Decir, no.
2: Sí, no.
1: El ego y la lana.
2: Sí.
1: Tiene que repartir la lana en dos.
2: Y imagínate, si le están pagando muchísimo a Rafa Márquez, que le vayan a pagar al otro. Digo, en la federación hay dinero, ¿eh? Sí. Tampoco es como que no hay dinero.
0: Que ganaron, ¿qué? 14 millones de dólares,
2: exactamente.
0: ¿No? Ah, bueno, sí.
2: Dinero hay. ¿No?
1: Dinero hay.
2: Exacto.
1: Ay, Max, pues gracias, Alfredo.
2: Con gusto. Muchas gracias.
1: Alfredo González Rivera de aquí estuvo porque tenemos que seguir hablando de fútbol hasta que termine el mundial.
3: ¿Qué FIFA somos, Max? Entramos sin saber nada y ahora mira, ya sabemos de los jugadores.
1: Gracias, Alfredo.
2: Gracias.
1: Vamos a corte, volvemos.

0: de vuelta. 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

0: En el minuto.
1: Estamos de regreso y a ver, ahí están las fotos de Diego Boneta con otra chava. Para que vean que andaba con otra chava.
2: Ah, cierto, ¿sí?
0: Ahí está. Ay, bien abrazado.
1: Con otra chava que no era la niña Notni.
2: Bueno, mira. No,
0: pues ya.
2: Pues ya no hay que preguntarle a Renata, Max. Pues ya él ya está. Tiene otra.
1: Y querían que regresara con la Notni, pues ahí anda en el juego con esta niña que le iba a Argentina, por cierto.
2: Entonces. Bueno, pues ahí está. Oye, Maxi, hablando de fútbol, fíjate que el único seleccionado que ayer habló con la prensa de espectáculos, curiosamente, fue Álvaro Fidalgo, el Maguito. Estaba toda la prensa esperando a Camila Cabello, que Camila Cabello estaba aquí en México grabando unas cosas, y resulta que llega Álvaro Fidalgo. Entonces, entre los fans, la prensa de espectáculos, como que él estaba confundido porque no es la prensa que suele ver.
0: No, porque...
2: Pero contestó bien, ¿no?
0: Fue muy bien. Fue muy divertido ese chacaleo, Max, porque él está acostumbrado a las conferencias de prensa, donde les dan el micrófono, le dan la palabra. Entonces, imagínate un chacaleo del aeropuerto donde todos preguntan al mismo tiempo. Él decía, se paró. Fue muy educado, sí. Pero decía, uno por uno, por favor. O sea, quería que el chacaleo fuera.
1: Porque no le entendía.
0: No entendía nada. Decía, no los entiendo. Uno por uno, casi les daba la palabra a cada uno.
1: A ver, vamos
0: uno.
1: A ver qué dijo.
3: Álvaro Fidalgo, seleccionado mexicano, agradeció al pueblo de México, así como al director técnico Javier Aguirre, el apoyo que brindaron al equipo, aun cuando perdieron contra Inglaterra.
4: Muy, muy orgulloso por lo que hizo el equipo, más allá de que ayer, creo, sinceramente, lo creo de corazón, que merecíamos muchísimo más. Por todo lo que hicimos, por el Mundial que fue, por todos los juegos, por todo, por la conexión que hubo con la afición, por el ambiente que hubo en el país, en el Azteca, no sé, fue algo impresionante. Sí, creo que eso es una de las cosas que nos llevamos sin duda de este Mundial, la ilusión que se vivió, cómo estaba el país con nosotros cada día. Creo que el equipo correspondió toda esa ilusión, todo ese amor diario, ese cariño diario, esa ilusión. Creo que todos soñamos, tanto nosotros como el país, soñamos que podíamos hacer algo grande, que podíamos hacer aún más historia, pero bueno, el fútbol a veces es así.
3: El español naturalizado mexicano esto opinó respecto a que el nuevo director técnico será Rafael Márquez.
4: Oh, bueno, fenomenal. Estuvimos todo el proceso, al final fue con Rafa. A mí me tocó todos estos días más la anterior fecha FIFA. Y no, estoy seguro que queda muy buenas manos. La verdad que con Javier, pues estoy agradecido al 1000%.
3: Y pidió a toda la afición apoyen la carrera futbolística de Gilberto Mora.
4: Que va a dar muchísimas alegrías, pero como ya lo dije, creo, una vez, es un chico de 17 años y eso, la gente no se puede olvidar de eso. Lo que hizo en el Mundial, el nivel que mostró en el Mundial, no es normal a los 17 años, así que hay que apoyarlo en todo.
3: Para Grupo Fórmula, Benice Ortiz.
1: Bueno, pues ahí está. Quiñones. En un avión le echaron porras, le aplaudió todo el avión. Porque iba a Monterrey.
0: Iba a Monterrey en un vuelo comercial.
2: Y cero entonces, divo, ¿eh?
0: Cero divo en un vuelo. Ay, de... Sí. No iba ni en estas aerolíneas de primera clase ni nada. Él venía en un avión comercial de esta marca Viva. Y entonces, sí. Pues ya.
2: De hecho, le tocó el asiento hasta atrás, Max. Sí. Fíjate, si lo estamos viendo, le tocó
0: no tenía
2: clase.
0: Ni dónde dejar clase su equipaje de la mano.
2: Sí, clase. Ay,
1: vean,
2: hasta
1: le
2: atrás.
1: Echaron porras. A ver, ponme el audio.
0: Y el que iba ahí.
2: Ahí le hubieran puesto su lugar adelante de la aerolínea. Ajá, qué gachos.
5: ¿Cómo?
2: Sí. Qué gachos esos de la aerolínea verde.
5: Le hubieran cambiado ahí el momento que
2: sí, porque lo mandaron hasta atrás. Ajá, no tenía lugar. Tiene razón, dicho. Liz Max, no tenía lugar para su maleta. No. Se tuvo que regresar a buscar un lugarcito.
0: Espacio ahí para el maletero de arriba. Y el que iba ahí era Sibad Hernández, el novio de Alicia Villarreal. Él grabó y obviamente se grabó también ahí su carita. Y obviamente, pues dijo: aquí está Quiñones. Pues tengo que pues grabar, documentar esto, salir, y entonces él fue el que dio.
2: Oye, y también si va ahí para los que dicen que anda de vividor de Alicia Villarreal en primera clase, no está viajando en un low cost, esos vuelos salen como en 2,000 pesos.
5: Sí. Para que no ande diciendo que le cobra para que Alicia primera clase.
2: Pero bueno, clases de humildad, Max. Sabe.
1: Oye, Gael García también habló de la selección y miren lo que dijo.
6: Compañeros, compañeras, pues venos aquí el día siguiente. Cada quien con sus tácticas y sus, sí, sus formas de supervivencia. Debo decir que las mías se activaron después del segundo gol, después de ese segundo error, ese micro error que en un mundial te puede costar el mundial entero. De pronto, ahí pensé lo que iba a hacer hoy, lo que tenía pendiente, que tenemos salud y muchas otras cosas más. Pero esta vez fue distinto porque había en mí un sentimiento profundo de alegría y de agradecimiento a esta selección, a estos muchachos que nos contagiaron una familia que hicieron un ambiente increíble, loco, díscolo, extraño, de mucho profesionalismo, pero también de muchísima diversión, de muchísimo desparpajo, de muchísimo candor humano y armaron algo fascinante que nos contagió a todos. Que nos contagió a todos y que el país, México, hizo que se sintiera pues bien orgulloso.
1: Ahí está lo que dijo Gael, pues sí.
5: La verdad es que es bien importante eso, como que siento que esta selección logró lo que pocas veces se había logrado, que México se uniera como país y que mostrara esta parte, esta cara tan padre de cómo unidos de somos muchos.
2: Bueno, hasta nuestras compañeras reporteras comandadas por Vicky López buscaron marido europeo, Max. Se fue el último tren bala el próximo anterior domingo, pero sí reunió a varias reporteras que estaban confrontadas.
0: Ay, no, no, sí, no es cierto.
2: Desde el último tren, el último baile.
0: Tampoco fueron a buscar novio, no hagan chismes.
2: Ajá, Vicky
0: no,
2: nos dijo
5: aparte
2: que
5: Vicky tiene y el...
2: Mañana le preguntamos a Vicky. Oye, Vicky Max, que adinerada. Decíamos que Shanique era millonaria. No, Vicky López es millonaria. Boletos como de medio millón abajo. En el,
1: no, de
2: en
1: medio Inglaterra. Millón, no, pero de 200.
2: De 200.
1: No, por los dos boletos fueron 220,000.
0: 250.
1: Por los dos boletos de ella y de
2: Azul. Uy, no, Vicky. Mira. Hay que acercarnos con Vicky Max.
1: Fueron 220,000 por los dos.
5: Sí, es que sí está.
1: Pero caro, ¿no?
5: Muy,
0: muy caro.
5: Hay que con un viaje a Europa sin el menor de los problemas.
2: Pero un mes. Sí.
0: Ajá. Pero Vicky dice: ya no quiero viajar.
5: Ah, bueno, sí, porque
2: de hecho va a llegar en la ruta 100, Max, mañana, porque ya el coche ese ya debe estar empeñado, el cochecito ya. Azul.
5: Exacto, exacto.
1: No, va a pagar a plazos.
5: Ah, bueno, qué bueno.
2: Porque novio millonario.
1: Una de
5: Cristo. No, bueno, también millonarísimo en la lata.
2: Novio millonario, ¿eh? Sí.
1: Iba a pagar a plazos.
2: De las hidrachelas.
0: Los eventos los va a subir un porcentaje.
5: Ajá, para poder pagar el mundial.
1: Oigan,
5: está bien,
1: pues fíjense que cambiando de tema, Alan Estrada nos cuenta cómo va a ser Hoy No Me Puedo Levantar, que no va a ser toda la obra como tal, no. Va a ser como un concierto, algo así, miren lo que dijo.

0: Todo está listo para que hoy no me pueda levantar, regrese al Centro Cultural Teatro 1 con su elenco original. En exclusiva, Alan Estrada adelantó varias sorpresas de lo que verá la gente en esta esperada reposición.
1: Reportando desde el Centro Cultural Teatro 1, Alan Estrada, nos colamos a los ensayos de 20 años después, donde el elenco original se reencuentra después de 20 años para celebrar el legado de Hoy No Me Puedo Levantar. Ah, ¿lo hice bien? ¿Ya me contratan de reportero? 20 años después no es la reposición de Hoy No Me Puedo Levantar, es un reencuentro del elenco original y es un nuevo espectáculo que estamos haciendo para celebrar lo que vivimos hace 20 años, para celebrar a la gente que lo vivió con nosotros hace 20 años. Y yo digo que es como sentarte con tus amigos a ver un álbum de fotos y recordar esas canciones. No vamos a volver a ser los personajes, pero a mí me gusta eso porque yo creo que tratar de repetir el pasado tienes el fracaso comprado. Entonces lo que estamos haciendo es reinventar, no la obra, sino haciendo un espectáculo nuevo. Vamos a hacer un recorrido de las canciones de Mecano. Hay algunas que no estaban en la obra, por ejemplo, ya te regalé ahí una sorpresa. Pero no desde el personaje, sino desde nosotros.
0: Estrada compartió que a pesar de los rumores de que hubo un distanciamiento con Luis Gerardo Méndez, las cosas con él y sus otros 8 compañeros están mejor que nunca.
1: Nos lo hemos pasado chillando, o sea, es muy fuerte para nosotros revivir esto. Empieza una canción y vernos a los ojos y entonces te viene como ese recuerdo. Pero también creo que nos sentimos muy afortunados uno de podernos seguir dedicando a lo que amamos, es decir, que 20 años después todos nosotros seguimos en el medio, seguimos trabajando y eso es muy importante, eso es digno de celebrarse. Y también el legado de una obra que ha marcado a varias generaciones. Tanto Fer, Luis Gerardo y yo estamos involucrados también en la producción, entonces opinamos, vamos, tenemos como lo que antes no teníamos, que es un voto.
0: Finalmente, Alan nos adelantó una gran noticia. Una obra mexicana pronto iniciará su recorrido por el mundo.
1: Estamos ahorita tramitando licencias de 7 veces a Dios para más o menos 8 países. Entonces, el siguiente paso es internacionalizar un producto que nació en México y nos encantaría verla triunfando por muchos otros países. Reportó para Todo para la Mujer. Besos, Maxine, y a todos. Alan Estrada.
2: Para. Ay, ay,
3: wow, qué buena exclusiva de la lectura.
4: ¿Qué es?
0: Exacto,
4: ¿qué lugar? ¿Cómo? ¿Qué bueno, es? Vamos primero a corte y ahorita
0: les
4: nos cuentas.
0: Ahorita les cuento.

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2: El vicealmirante Manuel Farías, presunto implicado en el caso de huachicol fiscal, solicitó en una octava carta a la presidenta Claudia Sheinbaum intervenir para que la autoridad que lo investiga le entregue entrevistas a personal de la Marina que, asegura, fueron amenazadas con retirarlas de su cargo si no realizaban acusaciones en su contra. La Secretaría de Economía adelantó el anuncio de una nueva inversión por más de 500 millones de dólares por parte de una armadora automotriz. Esto a un día de que Toyota informara el traslado de parte de su producción a Estados Unidos, que concluirá en 2030. El INEGI dio a conocer los resultados del módulo sobre ciberacoso en 2025. De 94.9 millones de personas usuarias de Internet de 12 años y más, el 20.4% vivió alguna situación de ciberacoso y 4 de cada 10 mujeres fueron acosadas. Informó Amy Arriaga. 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

0: cuanto quieras.
1: Así se escribe.
2: Estamos de regreso. A ver, Lalito, pues danos el comentario.
3: Les cuento rapidísimo que es una especie como de mentiras All Star, en donde vamos a escuchar varias canciones de Mecano, pero también
2: estamos
3: nos prometió
2: de
3: Hoy No Me Puedo Levantar. Este regreso 20 años después con el elenco original. Uh-huh. Y entonces lo que nos prometió Alan es que van a tener incluso nuevas canciones de Mecano, lo cual está muy padre, porque sí, la verdad es que hay cosas que sí se quedaron en el tintero. Y además él agradecía mucho que tanto él como Fernanda como Luis Gerardo están involucrados en la producción, entonces hoy ya tienen voz y voto para decir qué canciones quieren, qué es lo que quieren cantar, cómo lo quieren cantar. Y ayer vimos también ahí una parte de cómo la banda estaba ensayando. La verdad es que se oye muy padre los nuevos arreglos que le pusieron a varias canciones. Y el 7 de septiembre van a tener a un invitado especial, también no lo adelantó.
2: ¿Pero cuándo inicia eso del?
3: Empieza ya este mes, pero están espaciadas, o sea, son fechas que son julio, agosto y septiembre.
4: Pero que ya está sold out, ¿no?
3: Está sold out, la verdad, ya no hay boletos para nada. Van a ser como 8, me parece, que son los que tiene planeados, y los 8 prácticamente están agotados. Todavía hay boletos para el 7 de septiembre, que es la sorpresa que van a tener. Y
2: al final, ¿Ana Torroja o
3: pues puede ser Nacho Cano que viene, ¿no? Yo creo que Nacho, ya ve que está aquí con lo de Malinche y está viajando muy seguido al país, entonces puede ser que sea Nacho. Que la primera vez que se presentó la obra, los padrinos fueron los tres. Vino Nacho, vino Ana y vino José, y estuvieron ahí apadrinando y cantaron el 7 de septiembre en esa función. Antes de que se pelearan. En esa función especial. Entonces, pues la verdad está muy emocionante. Ya no pueden hacer más fechas porque regresa Matilda, entonces ya no les da tiempo. Entonces, pues quien quiera, es momento de ir para comprar sus boletitos y estar ahí.
2: Porque si no, va a durar poquito.
3: Va a durar más.
2: Bueno, gracias, Lalito. Fíjense, está con nosotros, vamos a hablar de células madre, porque se ha hablado mucho de las células madre, que te la ponen en crema, en cápsulas, en pastillas, en no sé qué. Vamos a sacar todas las dudas de las células madre. Está el doctor Faustino Radillo, fundador de la clínica Hemostem, y está el doctor Manuel Soriano, pediatra, que nos van a hablar de las células madre, cómo se conservan, cómo son y de dónde vienen, ¿verdad?
1: Sí, exactamente.
2: Gracias por estar aquí.
5: Gracias a ustedes por invitarnos.
2: ¿Cómo se llama el laboratorio?
1: El laboratorio se llama CB Cells.
2: Es donde están las células madre.
1: Exactamente, es donde se producen las células madre, se cultivan y está en la zona metropolitana de Guadalajara y cuenta con las licencias sanitarias correspondientes, que en este caso es COFEPRIS.
2: Pero me decía que están
1: criopreservadas, se mantienen en frío.
2: ¿De dónde salen las células madre?
1: Hay dos formas que nosotros las podemos obtener. Estas células madre, primero hay que saber bien el apellido. Estas se llaman células madre mesenquimales. Hay células madres hematopoyéticas, células madre totipotenciales, pluripotenciales y embrionarias. ¿De dónde las obtenemos? Hay dos vías. Una vía es la vía autóloga, significa del mismo paciente. Y la vía alogénica significa de paciente donante, especialmente placenta y cordón umbilical.
2: Ok, por ejemplo, a ver, paciente, si yo soy

0: su paciente, ¿de mí pueden sacar células madre?
1: Precisamente sí se puede, de la grasa, de la pulpa dental, hasta el mismo cabello podemos obtener células madre.
0: Ah, mire. ¿Y luego cómo las conservan?
2: Bueno, de aquí ya viene un proceso en donde se agarra esa gelatinita que se llama gelatina de Wharton y de ahí se van reproduciendo, se meten en un medio de cultivo para que empiecen a crecer y luego se hace una criopreservación, que es decir...
0: ¿Qué quiere decir eso?
2: Que si tú la metes, por ejemplo, en el hielo como tal, o sea, en el hielo ahí el problema es de que se generan cristales que pueden romper a las células y entonces aquí es con él, o con algún otro tipo de criopreservación. Entonces esto mantiene intacta...
0: O sea, frío, pero no con hielo.
2: No con hielo, precisamente. Okay. Y esto mantiene a la célula íntegra. Entonces también hay cierta duración. Y nosotros vemos la viabilidad, porque al momento de que tú la cultivas, no quiere decir que ya te va a funcionar todo el año. Va perdiendo cierta función conforme va pasando el tiempo. Entonces son frescas estas células.
0: Y además no cualquiera se las puede poner.
2: No, hay indicaciones.
0: A ver, doctor.
1: Efectivamente, las aplicamos tres fines. Fines estéticos en cara. Dos, para prevenir enfermedades crónico-degenerativas y antienvejecimiento. Y tres, cuando alguien ya tiene enfermedades, especialmente crónico-degenerativas e inmunológicas, porque las características de las células madre, lo que hacen pues en el organismo, reparan y regeneran tejido tisular, además son inmunomoduladoras, es decir, fortalecen el sistema inmune, además de que nos ayudan con las mismas enfermedades inmunológicas como lupus, psoriasis. Y el otro más importante, el efecto, son antiinflamatorios potentes del organismo. Acuérdense que hay dos tipos de inflamación, una inflamación aguda, que es la buena, y la inflamación crónica es la mala, es la que nos conlleva a largo plazo a las enfermedades crónico-degenerativas.
0: Bueno, y por ejemplo, a ver, si yo le digo, a ver, póngame células madre, ¿llego y me las ponen? No.
1: No, primero se tiene que hacer un exámenes de laboratorio, hacer un historial clínico y precisamente ver si usted es candidato. Un ejemplo, si usted me dice, ¿sabe qué, doctor? Pues yo me acaban de diagnosticar cáncer. No es candidata. Tengo una infección activa. No es candidata. ¿Sí me explico? O sea, son varios factores que nosotros valoramos para ver si es factible que el paciente se pueda aplicar. Ahora, otra cosa, un paciente de 20 años, pues no es candidato. ¿Para qué? ¿Sí me explico? O sea, algo, dejar algo muy en claro a la audiencia. Células madre no curan enfermedades. Son coadyuvantes para el tratamiento de las mismas enfermedades. ¿Sí me explico? O sea, no son milagrosas, no te van a decir, te van a curar de tu diabetes, te van a curar de tu hipertensión, te van a curar de tu lupus. No, lo que hacen es optimizar al organismo para que trabaje mejor.
0: Bueno, y por ejemplo, ¿vive en cápsulas, cremas y eso no?
2: No, esto tiene que ser a través, literalmente, son células que están en la sangre y se infunden a través de la vena. Se diluyen en una solución para que no arda, porque llega a arder bastante. Entonces, se diluye y se pasa en cierto tiempo y, bueno, se pasan a través de la vena. Y también, asimismo, hay ciertas enfermedades donde puede haber un beneficio. Por ejemplo, lupus, en donde y las personas ya están muy descompensadas, ya tienen daño renal, ahí pueden ayudar además de todo lo demás. Alzheimer, hay investigación que todavía está en curso a nivel mundial. En el Alzheimer, el propósito va a ser de que no precisamente que te quiten la posibilidad de que esto avance, sino que vaya más lento la progresión de la enfermedad. Artrosis, pacientes que tienen artrosis también, y algunas enfermedades limitativas.
0: Ahora, ustedes sacan las células madre del frío. ¿Cuánto tiempo duran vivas? Nada.
1: Tres días.
0: Tres días.
1: Tres días.
0: Después de tres días ya va.
1: Exactamente.
0: Ya no sirve.
1: Ya se empiezan a morir.
3: Por ejemplo, con fines estéticos, ¿cómo funciona? ¿Qué ayuda? ¿Cómo se ponen? ¿Igual por la vena? ¿Cómo es?
1: Las aplicamos directamente en cara. En el caso para fines estéticos, se aplica directamente en cara, y pues precisamente lo que los pacientes nos manifiestan, pues obviamente la piel la sienten más suave, más grasosita. Entonces ahí disminuye un poco las arrugas. Entonces,
0: pero tienen que saber si es factible ponérselas o no.
1: Exactamente, también se tiene que valorar.
0: ¿Cuáles son las contraindicaciones de las células madre que te las pongan así? ¿Qué te pasa?
1: Una es lo que habíamos comentado, un cáncer activo, están contraindicadas. Dos, un embarazo, una paciente embarazada no tiene caso que se aplique células madre. Pacientes menores, a menos de que tengan enfermedades, está justificado. Si no, no está justificado aplicar estos tratamientos de medicina regenerativa.
0: Ok. O sea que, por ejemplo, tienen también pueden causar otras enfermedades o pueden causar efectos secundarios.
1: Efectos secundarios normalmente son como cuando a alguien le aplican una vacuna, artralgias, mialgias, dolor de cabeza al momento de aplicarlas. Pero volvemos a lo mismo, hay que saber bien la fisiopatología de las células madre para saber qué hacen. Si tú tienes un cáncer, las células madre hacen angiogénesis, producen vasos sanguíneos nuevos, y al producir eso, pues van a hacer que el cáncer
0: crezca.
1: Exactamente, ¿sí me explico? Entonces, claro, para eso se tiene que valorar. Les tengo que mandar unos exámenes de laboratorio previos y hacerles una entrevista para ver si son candidatos o no, sí, a la aplicación.
3: Es lo que dicen, que si tienes un tumorcito también te lo puede...
2: Exacto, o sea, no es que, ¿no?, te vayan a generar un nuevo tumor, justamente, si no precisamente, algo, pero digamos, puede haber factores indeseables, ajá, al administrarlo, y lo que no queremos también es no contribuir a algo más.
3: Ayuden,
2: no, sí, no, entonces también no son medios curativos, no son medios como tal, son apoyos a tus tratamientos, y hay ciertos tratamientos, sobre todo autoinmunes.
4: Por eso esto de los sueros mágicos es bien importante, que la gente sepa que no tiene que ir justo, ¿no?, a ponerse,
0: exactamente, a ponerse cualquier célula madre, porque como dice el doctor, tienen apellido, no son nada más una. ¿Cuáles son?
1: Células madre hematopoyéticas, células madre mesenquimales, que son las que estamos hablando, células madre embrionarias, totipotenciales y pluripotenciales.
0: Uy, válgame Dios. Pues doctores, les agradezco muchísimo que hayan venido. Manuel Soriano es pediatra, el doctor Faustino Radillo es fundador de la clínica Emustem. Y y pues les agradezco que hayan estado aquí.
2: Gracias.
0: Nos sacaron de las dudas de las células, sí, madre.
1: Al contrario.
0: Porque ahora están muy de moda.
2: Así es.
3: El teléfono.
0: Muchas gracias.
1: Sí, ahí está el teléfono.
0: Sí,
3: para las redes. Si tienen alguna duda, ya mejor directo con ustedes, se puedan comunicar. Ahí en pantallita lo vimos.
2: Ya los pueden ver en pantalla. Y asimismo, el Instagram del doctor es Doctor Faustino Células Madre.
1: Y el teléfono es 3322-224570.
0: Están en Guadalajara.
1: Estamos en Guadalajara.
0: Muchas gracias.
2: Aunque estamos en todo el país, presidente.
0: Gracias, nosotros ya nos vamos. Gracias, Lalita,
2: gracias.
0: Ernesto. A todos ustedes un beso. Nos vemos aquí mañana, porque Dios quiere. Gracias.

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11: La Secretaría de Ayuntamiento de Monterrey colocó sellos de suspensión y cintas preventivas en los trabajos de construcción del Puente de la Virgen, una obra a cargo del gobierno de Nuevo León, sobre el cauce del río Santa Catarina. La autoridad municipal justificó el paro definitivo debido a la cimentación e instalación de pilotes que obstruyen de manera directa el drenaje pluvial que conecta con la colonia Loma Larga, careciendo además de las autorizaciones técnicas necesarias para su desarrollo en esa zona de riesgo. El Congreso del Estado de Nuevo León, a través de la Comisión de Infraestructura y el diputado Miguel Lechuga, confirmaron el avance en las mesas de análisis técnicas junto a la Cámara Nacional de la Industria de Desarrollo de la Construcción para redactar una nueva ley de pavimentos para la entidad. La legislación busca estandarizar la calidad de los materiales y la obligatoriedad de garantías a largo plazo en las vías públicas de la zona metropolitana. Habitantes de la colonia Jardines de Santa Clara, en el municipio de Guadalupe, interpondrán formalmente un juicio de amparo ante el Poder Judicial de la Federación para detener una orden de desalojo masivo. Los afectados argumentan ser víctimas de un fraude inmobiliario por parte de una empresa constructora que reclama la propiedad legítima de los predios, donde ya se edificó el fraccionamiento, y recurren a la vía legal tras señalar la inacción de las autoridades. La diputada local Lorena de la Garza presentó una iniciativa formal ante el Congreso del Estado para la creación de una comisión especial encargada de vigilar y evaluar las condiciones de la infraestructura eléctrica en Nuevo León. La propuesta técnica exige la participación de todas las fuerzas políticas del legislativo para auditar las constantes fallas de suministro que afectan al sector industrial y habitacional, además de coordinar mesas de trabajo directas con la Comisión Federal de Electricidad. Es una producción de Elena Bernal, redacción y locución, Francisco León.
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14: Muy buenas tardes, tenga usted muy buenas tardes. Y sí, claro. Es la una en punto, pero en punto tiempo del centro de México, usted puede ajustar su reloj. Y yo soy Joaquín López Dóriga, transmitiendo para usted con mucho gusto, como todos los días, en vivo. En vivo desde la Ciudad de México para toda la República Mexicana a través de 97. Sí, estamos transmitiendo en este momento este programa a través de 97 estaciones de radio en todo el país y a través de otras 30 estaciones de radio más en Estados Unidos para nuestros paisanos.
15: A quienes besamos y abrazamos en California, Arizona, Texas, Nueva York, Illinois, Georgia, Utah, Kansas, Oklahoma, Carolina del Norte y del Sur, Tennessee, Oregon, Colorado y Florida. Y en Telefórmula Estados Unidos a través de las cadenas Xfinity Latino y Latino View.
14: También estamos en YouTube, estamos en radiofórmula.mx, en lopezdoriga.com y en Instagram.
15: Y en Telefórmula estamos en Easy Canal 121, Sky Canal 157 y 1157, Total Play Canal 161, Megacable Canal 153 y en Dish nos encuentra en el 354.
14: ¿Y de quién es santo, Laura? Laura Pérez Cineros, me da mucho gusto saludarte como todos los días. ¿De quién es santo este martes 7 de julio, fiesta ya en los San Fermines en Pamplona?
15: Así es, Joaquín, justamente hoy estamos festejando a Fermín, Claudia y Edilburga. Muchas felicidades a todos ellos.
14: Bueno, hoy sería este el cumpleaños de Claudia, el santo de la presidenta Claudia Sheinbaum, si lo celebra, de todos modos, de Claudia Ruiz Massieu, de Claudia Flores Barreto, de Claudia Segura, de Claudia Lizalde. Muchísimas felicidades. Bueno, es tu cumple hoy, Miguel Ángel Rodríguez, productor de Televisa, mi querido Claudio Guzmán, Enrique Quintana, que es vicepresidente y director financiero, y de editorial, perdón, del financiero, el doctor Pedro Aspe, ¿se acuerda que fue secretario de Hacienda? Y la mamá de Roy Campos, María de los Ángeles de Campos. Chita, muchas felicidades hoy en su cumple. Y si todo esto es hoy, Laura, nos quieres decir que va a ser santo mañana, ya miércoles, y 8 de julio.
15: Mañana, Joaquín, vamos a festejar a Eugenio, Adriano y Edgardo. Felicidades adelantadas.
14: Bueno, pues esto es algo de lo más importante que ha ocurrido y que está ocurriendo hoy en México y en el resto del mundo, con mucho, que es muchísimo de todo lo que usted leerá y escuchará mañana por la mañana, y vamos, muchísimo de todo lo que usted leerá, escuchará y verá esta tarde, esta noche. Vamos ahora, en el correr de las próximas horas. La presidenta Sheinbaum dijo hoy que Ken Salazar mintió. ¿Por qué mintió Ken Salazar? Porque tras el secuestro y entrega en Estados Unidos del Mayo Zambada, al menos en dos ocasiones, el entonces embajador afirmó que su gobierno no había tenido nada que ver. Lo que desde entonces le dije a usted que era imposible, porque había intervenido por lo menos una agencia, el FBI. Israel Aldave.
3: Así es, Joaquín. ¿Qué tal? Gracias. Muy buenas tardes. Hoy la presidenta de México, Claudia Sheinbaum, deja en evidencia la falsedad de declaraciones del ex embajador de los Estados Unidos en México, Ken Salazar, quien, como tú lo comentabas, Joaquín, incluso en una conferencia de prensa en su momento dejó en claro que no habían participado integrantes de las agencias norteamericanas de seguridad en el secuestro y posterior detención del narcotraficante Ismael El Mayo Zambada. Por ello, Joaquín giró instrucciones para que sea la Cancillería y la Fiscalía General de la República quienes estén solicitando información precisa al gobierno estadounidense sobre la participación de estos agentes del FBI en el secuestro del narcotraficante. Lo que afirma, Joaquín, de concretarse, ha dicho también la secretaria de Gobernación, de confirmarse este hecho, se estarían violando acuerdos internacionales. El adelanto y, por supuesto, el detalle más adelante.
14: Vamos a ser muy claros en esto. Claro que intervino. ¿Por qué? Porque cuando aterriza el avión King Air en el aeropuerto de Santa Teresa, ahí en el sur de Nuevo México, a unas 12 o 15 millas del Paso, Texas, los estaban esperando los agentes del FBI. Primero subió un agente y bajó al hijo del Chapo Guzmán, que a quien acusan de haberlo engañado y secuestrado. Y después subió otro agente y bajó al Mayo Zambada. Y el piloto... Ahora sí, ¿dónde está el piloto? ¿Cómo pudo entrar un avión, un King Air en este caso? ¿Cómo pudo entrar un avión al espacio aéreo de Estados Unidos, un avión con matrícula falsa, sin plan de vuelo, sin lista de pasajeros? ¿Cómo pudo entrar al espacio aéreo de Estados Unidos? ¿Dónde está el piloto? ¿Por qué lo estaban esperando ahí los agentes del FBI? En ese aeródromo, ahí perdido, en el sur de Nuevo México. Ahora, ¿qué va a pasar? Hoy le voy a demostrar cómo mintió, bueno, lo que dijo Ken Salazar, a quien la presidenta lo acusó de haber mentido, porque una y otra vez dijo que no había intervenido su gobierno. David Galva, mientras tanto, pues esta agresión a los marinos... ¿Y qué dijo hoy Omar García Garfucho?
13: Y bueno, Joaquín, el secretario de Seguridad y Protección Ciudadana, Omar García Harfuch, lamentó la cobarde agresión contra personal naval ocurrida este fin de semana en El Rosario, Sinaloa, donde fue asesinado un elemento de la Marina y otros tres efectivos resultaron lesionados, por lo cual las fuerzas federales realizaron un operativo coordinado donde detuvieron a tres integrantes de la facción de los Chapitos y abatieron a 10 supuestos miembros de este grupo delincuencial.
14: Bueno, voy contigo, Francisco Villalobos, porque hablando de Ismael El Mayo Zambada, pues aceptó, ¿sí? Aceptó la sentencia, nada más pidió que no lo manden a la cárcel, al cristal de hielo de Denver, ahí en el estado de Colorado, en las Rocallosas, que lo manden a un hospital, a una cárcel que tenga buenos servicios médicos por su estado de salud. Francisco Villalobos.
16: Mayo Zambada acepta culpabilidad de todos sus cargos, Joaquín, y pide a cambio de esta aceptación de culpa cadena perpetua, pero no en una cárcel como la del Chapo, Joaquín. Argumenta que su estado de salud es grave y necesita hacer una penitencia federal donde lo puedan atender. A ver si le hace caso el juez, Joaquín.
14: Ya lo veremos muy pronto. Jenny Valencia.
17: Te comento, Joaquín, que el secretario de Economía, Marcelo Ebrard, viajará este martes a Washington para preparar con su homólogo estadounidense, Jameson Greer, y su equipo técnico la siguiente ronda de conversaciones en el marco de la revisión del T-MEC que sostendrán el 20 de julio en la Ciudad de México, el reporte.
14: Gracias, Marco Morales. Marcos Morales, Fórmula Michoacán. ¿Y ahora qué le pasó a este prócer Noroña?
18: Joaquín, buena tarde. En esta ocasión para informarte que el Tribunal Electoral de Michoacán sancionó al senador Gerardo Fernández Noroña por ejercer violencia política en razón de género contra la alcaldesa de Uruapan, Grecia Quirós. Señalar como parte de la resolución, el nombre legislador fue inscrito en el Registro Nacional de Personas Sancionadas por estas conductas. Joaquín, en breve los detalles.
14: Caray, el nivel de los próceres de Morena. Mientras tanto, Ulises Soriano, tú permaneces en Venezuela. Adelante.
19: En Caracas avanza el proceso de demolición de los edificios que quedaron más dañados después de los dos terremotos que hace varios días azotaron Venezuela. Ellos, la gente, insiste también en que no se va a retirar de los edificios de La Guaira hasta no poder tener el cuerpo de sus familias para así cerrar un ciclo y poder continuar con su duelo. Y más adelante, Joaquín, todos los detalles con las imágenes de Aldo Reyes desde Venezuela.
14: En un momento, muy bien, Ulises, muy bien, Aldo. Y voy a ir contigo, Laura Cardoso. El mal tiempo.
20: Joaquín, y la onda tropical número 16 que se desplaza sobre el sur y sureste de México, en combinación con otros sistemas meteorológicos, provocará lluvias intensas en Veracruz, Tabasco, Oaxaca y Chiapas, con riesgo de deslaves, inundaciones y crecidas de ríos. Al mismo tiempo, el noroeste del país seguirá bajo una intensa ola de calor con temperaturas superiores a 45 grados. El reporte.
14: Gracias, y al resto del mundo, Laura.
21: Gracias, Joaquín. El presidente Petro de Colombia orquesta un golpe de Estado, así lo acusó el presidente electo Abelardo de la Espriella. En la cumbre de Turquía, la OTAN anuncia la adquisición militar por 50 mil millones de dólares. En Francia se complican las aspiraciones de la líder ultraderechista Marine Le Pen por la presidencia al año de prisión domiciliaria. Es que a Le Pen se le suma una inhabilitación de 15 meses. El Comité Olímpico Internacional levanta sanciones de forma temporal a Rusia y sí podrá participar en Los Ángeles 2028. Y reportan con gripe a varios jugadores en Noruega. El sábado se enfrentan a Inglaterra en cuartos de final. De última hora desalojan un rascacielos en obra en Manhattan, Nueva York, ante un riesgo de colapso. Joaquín.
14: Eso va a ser un partidazo, Noruega-Inglaterra. Y en las finanzas, en este momento, el dólar interbancario se está cotizando en 17.52. Aquí en Ventanilla se vende en 18.04. En los bancos está en 18.21. Un euro en el mundo se mantiene en 1.14. En México, un euro se vende en 21 pesos con 71 centavos. Y le recuerdo que está al aire, mañana hay estreno del capítulo de la serie María José Más López Dóriga, Mi Vida, y que en esta tarde de martes y 7 de julio de este año de 2026, le voy a tener a usted todo esto.
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0: Pues ayer entrevisté a Luis Chaparro, un reportero que vive allá en El Paso, Texas, que fue el que reveló pues todo lo que ahora estamos sabiendo de, vamos, estamos confirmando, mejor dicho, de la detención del Mayo Zambada, aquel 25 de mayo de 2024. De julio de 2024. Vamos a ir, vamos a hacer la recuperación. Aquí está el momento. Mira, la foto, la primera foto, si nos sigue en Telefórmula o en redes, abajo, ese es Joaquín Guzmán, el hijo del Chapo Guzmán. Y luego sube el agente de camisa blanca al avión. Todo esto es ya en el aeródromo o aeropuerto de Santa Teresa, en el sur de Nuevo México. Y baja, y baja con el Mayo Zambada. Es el mismo agente que va detrás del de camisa blanca que subió. Y vea usted el otro agente aquí armado. Todos están armados, por supuesto, son agentes del FBI. ¿Cómo supieron que iba a aterrizar ahí este avión con el Mayo y con el hijo del Chapo Guzmán? ¿Cómo? ¿Cómo lo dejaron cruzar, entrar al espacio aéreo, repito? ¿Cómo? No lo sé. ¿Sabe por qué no lo sé? Porque ellos sí lo sabían. Ellos participaron. Israel Aldave, así lo dejó en claro esta mañana la presidenta, que pregunta, ¿quién mintió? Y señala al embajador Ken Salazar, quien dijo, y ahora se lo voy a documentar, que su gobierno no había participado en el caso Zambada, que desde entonces le dije a usted que sí habían participado. Ahí estaban los hechos, los hechos. Pues de la violación del espacio aéreo de Estados Unidos con dos de los, con el narcotraficante más buscado del mundo. Hombre, por favor, Israel Aldave.
1: Sí, así es, Joaquín, ¿qué tal? Gracias, muy buenas tardes. Hoy la presidenta de México, Claudia Sheinbaum, deja en evidencia la falsedad de declaraciones del embajador, del ex embajador de los Estados Unidos en México, Ken Salazar, respecto al caso del narcotraficante Ismael El Mayo Zambada. Dice la presidenta Sheinbaum Pardo, Joaquín, ¿quién mintió? Ken Salazar, y es que recordó que en su momento el diplomático norteamericano afirmó incluso en una conferencia de prensa, Joaquín, que se llevó a cabo aquí en la embajada de los Estados Unidos en nuestro país, que ningún miembro de agencias norteamericanas de seguridad, en este caso del FBI, habían participado en este que, de acuerdo a la carpeta de investigación, fue el secuestro del narcotraficante y posterior detención en los Estados Unidos. Esto contrasta, por supuesto, Joaquín, con lo que tú ya señalabas, esta investigación periodística del reportero Chaparro, en donde se deja muy en claro con estas fotografías de las cuales ya dabas cuenta, Joaquín, pues que por supuesto estuvieron participando los agentes del FBI. Por ello, afirma la presidenta Sheinbaum Pardo lo siguiente.
2: ¿Es este caso en donde todo parece indicar que el embajador de Estados Unidos mintió? ¿Es este caso?
3: Pero la responsabilidad no es de la agencia, porque finalmente... No,
2: bueno, ¿quién es el representante del gobierno de Estados Unidos, incluidas todas las agencias en México, y el que contesta al gobierno? Incluso hace una conferencia de prensa para informarle a su pueblo y al pueblo de México como embajador de Estados Unidos en México.
1: Allí está, Joaquín, las palabras de la presidenta Sheinbaum Pardo. El ex embajador de los Estados Unidos mintió, no solamente a los mexicanos, sino también a los estadounidenses. Por ello, giró instrucciones, Joaquín, para que sea a través de la Cancillería, como la Fiscalía General de la República, pida cuentas al gobierno estadounidense, ahora en las manos de Donald Trump, para que se deje en claro cuál fue la participación de estos agentes del FBI en el caso del Mayo Zambada.
2: Pues a partir de este documento noticioso, de esta noticia, de este reportaje y de la presentación de este avión en una feria como un operativo del FBI, porque hasta ahora toda la información que había recibido el gobierno de México es que no había habido participación de ninguna agencia de los Estados Unidos. Sin embargo, viene este reportaje que sale el 2 de julio, y entonces la Secretaría de Relaciones Exteriores le pide a la Fiscalía General de la República, en las carpetas de investigación, solicitamos que pregunte sobre esta exposición de este avión, además de lo que tenga que hacer la propia Secretaría de Relaciones Exteriores.
1: Las palabras, Joaquín, de la presidenta Sheinbaum Pardo. Estuvo acompañada de la secretaria de Gobernación, Rosa Isela Rodríguez, quien hace, Joaquín, una cronología de los hechos, en la cual deja en claro la protección que se dio en su momento por parte del gobierno en aquel entonces de Joe Biden a esta fracción del cártel de Sinaloa.
4: 25 de julio de 2024. La Embajada de Estados Unidos informa del cambio de medida cautelar de Ovidio N., sin consultar al gobierno de México, lo cual viola el tratado de extradición. Ese mismo día, arriba una aeronave con Joaquín N. e Ismael N. a Santa Teresa, Estados Unidos, donde son detenidos por autoridades de Estados Unidos. Cabe resaltar que al despegar la aeronave no llevaba prendido su localizador, que es encendido 5 minutos antes de aterrizar en el aeropuerto. 4. 31 de julio de 2024. El gobierno de México solicita información a la Embajada de Estados Unidos sobre la participación de agencias estadounidenses en esa detención. 5. 9 de agosto de 2024, el embajador de Estados Unidos en México, Ken Salazar, informa públicamente que ninguna agencia estadounidense participó en el operativo.
1: Ahí la cronología, Joaquín, de los hechos, en donde se deja muy en claro de qué manera se estaba protegiendo, en este caso, a Ovidio Guzmán, quien se le cambia la medida cautelar a Joaquín, justamente el día que llega esta aeronave a los Estados Unidos, a este aeródromo de Santa Teresa, con el Mayo Zambada y el otro hijo de la Chapo Guzmán en esta misma aeronave, que ahora es exhibida en un museo justamente ahí en Santa Teresa. También dijo la secretaria de Gobernación, Rosa Isela Rodríguez, que en caso de comprobarse de confirmarse esta participación de los agentes del FBI, se estarían violando acuerdos internacionales por parte de los Estados Unidos.
4: ¿Por qué esto es relevante? Las versiones son contradictorias. Alguien mintió. 2. De confirmarse la participación del FBI sin informar al gobierno de México, representa una violación a la Carta de las Naciones Unidas, a la Carta de los Estados Americanos, a la Constitución Política de los Estados Unidos Mexicanos y a la Ley de Seguridad Nacional. Lo más relevante, y en su caso, ¿quién hace y quién ha hecho acuerdos con la delincuencia organizada? Debe quedar claro que el gobierno de México no hace pactos criminales con nadie.
1: Lo que dice Joaquín, la encargada de la política interior. Por su parte, la presidenta Sheinbaum Pardo acusó a los gobiernos de los expresidentes Vicente Fox y Felipe Calderón de también tener nexos con el cártel de Sinaloa.
2: Si hubo una relación con este grupo delincuencial, con el cártel de Sinaloa, fue con Fox y con Calderón, y lo digo así. Y está demostrado por la detención de García Luna. Tan es así que en 2001 el líder de este cártel se escapa de la cárcel y no es detenido hasta 2014. Y mientras tanto, el secretario de Seguridad de Calderón está en Estados Unidos detenido por su vínculo con este grupo delictivo. Y he reconocido públicamente que ese favoreció a este grupo delictivo frente a otros.
1: Joaquín, el reporte con las imágenes de Jorge Aguilar.
0: Mire, tengo que ir a un anuncio y voy a seguir con este tema. Vamos a abundar en esto. ¿Por qué? Porque lo importante es ahora. ¿Qué es lo que sigue? Sí. ¿qué es lo que sigue? Continuamos.
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0: Lionel Richie hoy.
1: Bueno, mire, le voy a decir, yo desde aquel momento le comenté aquí que en este operativo había participado agencias de inteligencia de Estados Unidos. Y señalé al FBI porque ahí está. El FBI recibió con los brazos abiertos a Joaquín, el hijo del Chapo Guzmán, y al Mayo Zambada. Ahí están los agentes del FBI recibiendo en el aeródromo de Santa Teresa, al sur de Nuevo México, al King Air que salió de Culiacán y penetró, le decía y lo reitero, porque eso es clave, en el espacio aéreo de Estados Unidos con matrícula falsificada, sin plan de vuelo, sin lista de pasajeros y sin saber todavía dónde está el piloto. A esto que López Obrador reclamó, ahora se lo voy a demostrar, hubo un comunicado del embajador el 9 de agosto, o sea, estamos hablando del 25 de julio al 9 de agosto, dos semanas después, aquí está, ese es, si nos sigue en Telefórmula o en las redes. Y dice así, que Ismael El Mayo Zambada, Ciudad de México, 09 de agosto del 24. Que Ismael El Mayo Zambada y Joaquín Guzmán López se encuentren bajo custodia representa un duro golpe para frenar el tráfico de drogas sintéticas tales como el fentanilo y sus precursores. Este hecho refrenda nuestro compromiso compartido para proteger la salud, la seguridad y el bienestar de nuestros pueblos. Este hecho no fue compartido, porque no lo compartió con el gobierno de México. Y dice, puedo ahondar sobre los hallazgos, puedo ahondar lo siguiente. Uno, Joaquín Guzmán se entregó de manera voluntaria, el hijo del Chapo Guzmán, al que señalaron como el que había secuestrado al Mayo para entregarlo. Dos, la evidencia al momento de llegar indica que el Mayo fue llevado contra su voluntad. Tres, ojo, no se utilizaron recursos estadounidenses en la rendición. ¿En cuál rendición? Si se refiere al momento del aeropuerto de Santa Teresa, por supuesto que sí, ahí estaba el FBI. No fue nuestro avión, ni nuestro piloto, ni nuestra gente. ¿Y dónde está el piloto, señor Salazar? Después, no se presentó ningún plan de vuelo ante las autoridades estadounidenses. ¿Y cómo cruzó el espacio aéreo? Estamos en el entendido que el vuelo inició en Sinaloa y aterrizó en Santa Teresa, Nuevo México. El piloto no era un empleado ni fue contratado por el gobierno de Estados Unidos ni algún ciudadano estadounidense. ¿Y por qué está libre? ¿Por qué lo desaparecieron? ¿Estará vivo siquiera? ¿Dónde está el piloto? Y luego va el rollo, ¿no? Esto representa una victoria muy grande para ambos países. Y luego, el 29 de octubre, estamos hablando, 25 de julio, cuando fue la detención. Agosto, septiembre, octubre, cuatro días después, el 29 de octubre del mismo 24, el embajador Salazar reiteró, no fue un operativo estadounidense, así lo dijo.
2: No se llevó a cabo ningún operativo policial en México. No era nuestro avión, ni nuestro piloto, ni nuestra gente. El piloto no era contratista ni empleado del gobierno de Estados Unidos, ni ciudadano estadounidense.
1: ¿Y por qué lo dejaron en libertad, embajador? Se había cometido todos estos delitos. Y esto de que no fue nuestra gente, ¿por qué lo estaban esperando ahí, en el aeródromo de Santa Teresa, al sur de Nuevo México, en una zona desértica? ¿Por qué lo estaba esperando ahí el FBI? Ahí estaban los agentes del FBI. López Obrador se cansó y se hartó de pedirle al embajador de Estados Unidos y al gobierno de Joe Biden, que todavía estaba Joe Biden en la presidencia. Recuerde que el presidente Trump tomó posesión el 20 de enero de 2025. Bueno, así insistía López Obrador. Lo hizo 9 veces.
0: El gobierno de Estados Unidos tiene que dar un informe. Ya, pero completo. No es nada más así de declaraciones generales. Hay que informar. Tiene que haber transparencia.
3: ¿Ha faltado información precisa de las agencias del propio gobierno de Estados Unidos al gobierno mexicano?
0: Sí, sí, pero puede ser que por cuestiones de información interna, de trámites internos. Por ejemplo, ayer salió el procurador, ahora se está hablando de un comunicado, ¿no?, del presidente.
3: Sí.
0: Falta más información.
1: Y así López Obrador se refirió nueve ocasiones en que no llegó a nada. Mientras tanto, en medio de todo esto, Zambada se declaró culpable, aceptó todos los cargos y dijo que lo único que pide a cambio de declararse culpable y de aceptar la pena de muerte, que no sé si la acepta o no, las sentencias se cumplen, punto. Lo que quiere es no ir a una cárcel de máxima seguridad donde está, como la que está el Chapo Guzmán ahí en las Rocallosas, en Colorado, sino ir a una cárcel de mediana seguridad, pero con muy buenos servicios médicos. Francisco Villalobos.
4: ¿Qué tal, Joaquín? ¿Cómo estás? Buenas tardes. Antes de sumergirnos este dato, ¿te acuerdas cuando reportamos por tu espacio cuando fue la captura del Mayo? Hay videos precisamente que muestran cómo el hijo del Chapo Guzmán se sale de este avión, Beechcraft, y se abraza con los las personas que venían en esta camioneta del FBI, los saluda de mano, los abrazan, y el único esposado, ese video muestra claramente, fue el Mayo Zambada. Al hijo del Chapo Guzmán jamás lo esposaron, lo metieron a las camionetas y los trasladaron a El Paso, Texas, que está a unos 45 minutos de ese aeropuerto de Nuevo México, y en New York Jet se lo llevaron hasta Nueva York. Los videos no mienten, lo estaban esperando ahí de manera coordinada. Sobre este tema que estamos hablando sobre el Mayo, Joaquín, se declara culpable, le pide por medio de su abogado que la Corte Federal de Nueva York, que el juez no lo condene a el mismo tipo de condiciones infrahumanas que está viviendo el Chapo Guzmán en esta cárcel de Florence, Colorado, donde solamente tiene una hora que puede salir a un espacio donde entre el sol. Un espacio con 4 paredes, no es que salga al patio o que tenga contacto con otras personas, sino es un espacio donde le puede entrar el sol por una hora, si tiene buena conducta, y de ahí completamente incomunicado hasta los mismos guardias durante 23 horas del día. Es lo que quiere evitar el Mayo Zambada. Argumenta él por el tema de su salud, argumenta el que tiene por su edad, su salud, que está pidiendo que lo lleven ya sea a Portland, en Carolina del Norte, o en Rochester, en Nueva York, donde puede recibir atención médica a cambio de declararse no culpable, evitar un largo juicio, evitar un juicio público, evitarle costos al Estado y también, por supuesto, la cooperación que continúa dando a las autoridades para identificar quiénes están en manos, digamos, del narco allá en México.
1: Bien, pues así está este caso. Vamos a ver ahora, la pelota está del lado de Estados Unidos. A Estados Unidos le toca mover. Vamos a ver cómo mueve. Tengo que ir a unos anuncios. Después de los anuncios, ya sabe que somos locales. Continuamos.
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1: El sueño mexicano termina. La ilusión de todo un país terminó en un partido lleno de emociones. México cayó 3-2 frente a Inglaterra después de luchar hasta el último minuto en un encuentro vibrante. El tricolor ofreció una actuación valiente, pero la contundencia inglesa terminó marcando la diferencia. Inglaterra avanzó a la siguiente fase, en donde se medirá con Noruega. La afición mexicana despidió a su selección con un largo aplauso. Esta vez, el esfuerzo no fue suficiente.
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1: La Gran Muralla China mide más de 21.000 kilómetros de largo, atravesando montañas y desiertos en el Gran Oriente.
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4: Con polémica arbitral y viniendo de atrás perdiendo un partido 2-0, Argentina derrotó 3-2 a Egipto en juego disputado en Atlanta. Los egipcios lo ganaban con gol de Ibrahim al minuto 15. Al minuto 21 Lionel Messi falló un penal y al 58 Zaki Abdeldarouf había colocado el 2-0, sin embargo el gol fue anulado. Fue al minuto 67 cuando de nueva cuenta Abdeldarouf colocó el 2-0 y la reacción de Argentina llegaría al minuto 79 con Cristian Romero, además de que al 80 Messi marcó su gol 21 en Copas del Mundo y al 90+2 Enzo Fernández en otra jugada polémica marcó el gol de la diferencia con el que Argentina se mete a la siguiente ronda donde ya espera a rival, mismo que saldrá del choque entre Colombia y Suiza. Soy José Luis Cuevas y en Grupo Fórmula somos locales.
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0: Bueno, mire, sobre esta canción hay un corto extraordinario en Netflix. Que es, sí, La Gran Noche del Pop. Extraordinario. Se lo recomiendo. Bueno, pues voy con la mesa, porque aquí seguimos siendo locales. Querida Marion, ¿cómo estás? Buenas tardes. Rafa Puente Suárez, el querido Ciro Procuna. Marion.
1: Joaquín, pues sigo como Bob Dylan en ese video. Sí. No sé si han podido apreciar la cara de Bob Dylan en We Are the World, We Are the Children. Pues así ando yo. Todavía bajoneada, Joaquín. Pero bueno, muy contenta porque somos locales, con mucho para analizar. Y al final, creo que con una actuación de la Selección Mexicana de Fútbol, volvemos en mi caso por arriba de lo que yo esperaba, ¿eh? La verdad, por arriba de lo que yo esperaba.
0: Yo también, mira. Y como me enseñó mi madre, ¿sí? Siempre me decía, hijo querido, ese era yo. Qué bonito fue mientras duró.
1: Correcto.
0: Y yo creo que esa es una llave de vida, ¿no, Rafa?
2: Sí, ¿qué tal, Joaquín? Un gusto saludarte. Igualmente. A ti, a Mario, así a la distancia, un abrazo. Bueno, yo estoy, la verdad, encantado y sorprendido, porque cada vez que se va avanzando, sigue siendo muy muy emocionante el evento, el mundial, pero va creciendo en calidad futbolística. Ayer tuvimos la oportunidad de un España-Portugal que fue bastante peleado, ya comentaremos de eso, y hoy, pues, ni se diga la reacción, ¿no?, de Argentina.

0: Sí, ¿no?
1: Así es, Joaquín, gusto en saludarte, igual que a Marion y a Rafa. Sabes, yo antes del Mundial había dicho precisamente que México quedaría fuera en octavos de final, antes de que toda la película se desarrollara. Pero para cómo se fueron dando las cosas y con la espiral ascendente que llegó el equipo mexicano tras derrotar a Ecuador, dije, previo al partido contra Inglaterra, que se le iba a ganar a los ingleses. Porque si de cada 10 juegos ante Inglaterra has de ganar uno, tendría que haber sido el del domingo, porque estabas en casa, porque traías esa inercia positiva, porque el equipo venía jugando mejor, y lo confirmé durante lo que vi durante el partido. Sin embargo, ni así se pudo lograr ese triunfo. México tuvo las oportunidades, pero también los errores. También los errores que ahí quedan marcados. Y siento que le sigue haciendo falta al fútbol mexicano oficio. Y con oficio me refiero a manejo de tiempos, me refiero a cuota de talento, me refiero a saber cómo gestionar los momentos más importantes de cada partido. Y se cae ante Inglaterra, desde luego que hay una visión positiva, yo tampoco esperaba que este equipo nos entregara esta película, pero también es la primera vez que, siendo México organizador, se queda marginado de los cuartos de final, y es esa la que se nos sigue negando, la ronda de cuartos de la final en los últimos 40 años.
0: Marion, en el realismo futbolero de Ciro, ¿tú lo compartes?
2: Uy, Joaquín, mira, yo creo que hay mucho para desempacar. Sí, la verdad es que por lo general las opiniones de Ciro siempre son atinadísimas y yo creo que hay que construir sobre ellas. En definitiva, era una oportunidad inmejorable. Por momentos me pareció que a México, contrario a que le apoyara, le pesó el escenario. Y le pesó el escenario especialmente en los últimos 20 minutos. Se ha hablado mucho de que el seleccionado mexicano jugó mucho mejor cuando eran 11 contra 11 que cuando eran 11 contra 10. Me pareció que ya Rafa podrá ahondar en este tema, pero al final buscar enviar balonazos al área queriendo ganarle a Inglaterra por aire no fue
1: su elemento.
2: Yo escuchaba también a Rafa Puente del Río, que heredó esa sagacidad y esa visión táctica de su padre, hablando de que había posibles avenidas para ganarle a Reino Unido. No, perdón, a Inglaterra con el escenario que existiera. Disparar de fuera del área, buscar a alguien que fuera desequilibrante, que filtrara un pase al espacio, y justo mandar centros al área, a la olla, a la desesperada. Y eso último fue lo que se hizo. Me parece que fue un equipo carente de ideas. Pero yo voy a destacar lo mismo, Joaquín. Era un equipo al que yo no le tenía mucha fe. Y no le teníamos fe porque durante 3 años y medio, luego de la eliminación de Qatar, parecíamos dar 2 pasos adelante y uno hacia atrás, y luego 3 hacia atrás y 1 hacia adelante, porque institucionalmente no hubo grandes modificaciones, no hay un proyecto claro sobre cómo se quiere que juegue el seleccionado nacional. Vemos ahora por primera vez al entrenador ya asumir el cargo. Desde antes estuvo en el proceso Rafa Márquez, y yo creo que eso es algo bueno. Y en definitiva, creo que hubo una falta de concentración importante. No te pueden marcar 2 goles en tu casa con 98 segundos de distancia. Eso, en el deporte de altísimo rendimiento, es una clara y absoluta falta de concentración. Y eso lo generan los muy finos márgenes. Ahí aparecen jugadores que ante los grandes escenarios se crecen, como lo hizo Jude Bellingham. Y hay otros jugadores que dependen más del juego de conjunto porque no tenemos esa calidad individual. La calidad individual es la que define en las Copas del Mundo las cosas. ¿Por qué? Porque no hay mucho tiempo de trabajar juntos. Este seleccionado tuvo la enorme fortuna de una concentración larguísima, muy criticada en su momento, que a mí me parece rinde frutos. Y también hay que hablar de que este mundial con 48 equipos, que nos ha parecido fascinante, pues nos parece fascinante porque la ronda del mata-mata arranca ya con 32 equipos, ¿no? Sí. Con 16 como antes, y eso pues obviamente genera un desgaste mucho más importante en el torneo, ¿no? Pero pues México para ese escenario me parece que no tiene excusa.
0: Mira, yo sé que ustedes que son especialistas se me van a echar encima, pero bueno, no importa, es martes, tengo miércoles, jueves, viernes, sábado y domingo para recuperarme. Rafa, a mí sí me gustaría que el Mundial fuera cada 2 años, tener esta fiesta cada 2 años.
3: Bueno, a mí, la verdad, Joaquín, me encantaría que fuera cada 2 años y que fuera con la mitad de los participantes.

0: ¿Por qué? Porque, pues, digo, habría, los procesos serían mucho más cortos. Creo que la podrías tener los argumentos, los elementos, las herramientas para verdaderamente demostrar tu potencial futbolístico. Y aparte, me parece que los ciclos de 4 años, pues generalmente vienen acompañados de nuevos rostros, tanto en cuerpos técnicos como en jugadores y en directivos. Entonces nunca se cumple con los procesos. Si te pones a ver más o menos el promedio de edad que corresponde de vida futbolística a un jugador, pues yo creo que el poder tener la oportunidad, sobre todo para México, porque México, hay que recordar que no compitió en alguna oportunidad, pero realmente no compite a nivel de clubes, en Libertadores, etcétera, lo de Copa América, pues creo que no le han dado la categoría de torneo que debería de tener. Entonces, para mí, un mundial cada 2 años sería muy interesante, pero sí, sí, destaco mucho que tendría que ser, ¿no? Con la mitad de los de las selecciones participantes.
1: Ciro, ¿tú qué opinas?
2: Yo siento que está bien cada 4 años.
1: Tú eres un clásico, creo que...
2: Más o menos, sí. Mira, yo estaba muy resistente a eso de que se jugara con 48 equipos y creo que probó ser una fórmula exitosa. Lo que dice Marion, entregaron esta fórmula de eliminación directa desde antes y creo que ha sido bastante exitoso. Eso me parece bien, pero pensar en que esta fórmula se puede aplicar cada 2 años, yo creo que sería demasiado. Yo sigo pensando que 4 años de separación en el ciclo mundialista es lo prudente, porque además tenemos Eurocopa, tenemos Copa América, que son las competencias regionales que también tienen un valor, tienen un peso. Entonces yo sí soy de esa idea. Y vaya, para efectos de lo que queda para el equipo mexicano, sí creo que hay cosas positivas. No quiero ser crítico en cuanto a lo que se dejó de hacer en ese partido contra la selección de Inglaterra. Sí creo que hay cosas buenas, pero también hay muchas lecciones que aprender. Si consideramos de dónde venimos, lo mal que le fue a la selección en Qatar, la cantidad de veces que se cambió de entrenador, de presidente de federación, los bandazos que hubo, se pueden hacer mejor las cosas. Pero respondiendo a tu pregunta, yo soy de los que está bien con que sea cada 4 años. Así dejemos el Mundial, según yo.
1: Marion, ¿te gustaría cada 2 años?
3: Te voy a decir una cosa, Joaquín, tus ideas me parecen fantásticas, lo que me preocupa es quién las va a implementar. Ahí está el señor Gianni Infantino, ¿no? De quien hablaba su gran amigo Donald Trump, diciendo, no, es un tipo maravilloso, tiene una cabellera increíble, sí. O sea, le falta decir cualquier cantidad de mentiras, y en ese sentido yo lo vería complejo, porque, bueno, los clubes van a pegar el grito en el cielo. Y sobre todo, pues también estaría, una vez más, acaparando mucho de una de las fiestas deportivas que suceden cada 4 años, que a mí es la que más me gusta en el mundo, que son los Juegos Olímpicos. Y en ese sentido, pues estaría el fútbol, con su enorme voracidad y capacidad de atraer pupilas, quitándole, yo creo, un poco de relevancia a la justa veraniega máxima. Yo soy una romántica, Joaquín, a mí me encantaría que pues no se empalmaran esos dos eventos. Ese sería uno de mis argumentos principales también.
2: Y el calendario, perdón, Marion, Joaquín, claro. Rafa, el calendario de por sí está saturado, el calendario futbolístico, y meterle otro mundial cada 2 años, creo que representaría un peso demasiado, demasiado fuerte, Joaquín.
1: Hombre, pues muchas gracias por su apoyo. Sí. Se siente bien, ya me siento como en la mañanera de antes, caracho. Todo yo, caracho.
2: No, ¿cómo crees? Rafa. No.
3: No, hombre, Joaquín. Jamás.
1: Oye, Rafa, bueno, dicho lo cual, hoy, Egipto, ¿qué le pasó a Egipto? A ver, ustedes qué saben.
0: No, yo creo que, mira, algo de lo que le sucedió de una u otra forma a México frente a Inglaterra, porque lo puntualizaban tanto Mario como Ciro, de a lo mejor los errores que se cometieron. Yo creo que México nunca fue realmente dominador del partido, o sea, por injusto. Hubo un momento que fue cuando recibe los goles, que ahí estaba más cómodo México y se le notaba incómodo y ya desgastado físicamente Inglaterra. Pero bueno, ese es otro partido. El de hoy, ¿qué le pasó a Argentina? Primero, creo que fue muy frágil defensivamente, que es extraño, porque los sudamericanos, si algo tienen, es oficio y es manejarse, la verdad, defensivamente muy bien. les anularon un gol. A mí me parece que sí existió una falta, es el procedimiento que ahora se lleva a cabo, revisar el VAR, y entonces anularon lo que es muy probable que hubiera sentenciado el partido, aunque luego se puso adelante, ya venía 1-0, se puso 2-0, y luego viene la respuesta de Argentina, pero creo, al margen de lo que hizo Egipto, que a mí me gustó como equipo, la verdad, su participación en general, pero este partido especialmente, me gustó cómo encaró a Argentina, que es el defensor campeón del mundo, y por otro lado, pues destacarlo de Argentina. O sea, para muchos aquí hay muchísimos anti-Messi y seguramente están inconformes porque dicen que se volvió a favorecer a Argentina. Yo creo que en Argentina hay que centrarnos un poquito más en lo que es el temperamento, el carácter, esa actitud muy propositiva que demuestran en cada uno de los partidos, nunca bajan los brazos y son muy competitivos.
1: Sí, a ver, Ciro. Sí. ¿Qué le pasó a Egipto o qué le pasó a Argentina? O como quieras que lo plantee.
2: Sí, ya me da por supuesto. Argentina tiene un gen competitivo difícil de igualar, Joaquín, y desde luego futbolistas muy talentosos. El mejor, uno de los mejores de la historia, Leo Messi, sigue jugando y sigue gravitando y siguen dependiendo mucho de él. Creo que esa dependencia es patente durante esta Copa del Mundo, y eso fue lo que le pasó a un equipo egipcio que ataca mejor de lo que defiende. Sus problemas defensivos habían quedado patentes desde antes del Mundial y durante la Copa del Mundo. Entonces le remontan el partido en un lapso de 12 minutos, increíble, y ocurren una serie de incidencias, un penal que falla Leo Messi en la primera mitad, el gol anulado que cita Rafa, yo sí aprecio una falta en el origen de la jugada cuando le roban la pelota, ya te lo digo, a Lisandro Martínez. Y después, lamentablemente para Egipto, todas las jugadas grises van en su contra, porque se quejan también de una mano en el origen de la jugada del tercer gol de Enzo Fernández, que yo no aprecio. Se quejan también de una falta sobre Mohamed Salah, que yo tampoco aprecio, poco después, y de ahí se deriva el gol de Enzo Fernández para la voltereta. Entonces ocurre eso, que se conjuga una de las falencias de Egipto, la forma en la que defienden, con el gen competitivo de Argentina, de un campeón que jamás bajó los brazos y que remontó. Impresionante, no le puedes dejar una rendija. Este es el tipo de triunfos, Joaquín, este no es cualquier triunfo. Este es el tipo de triunfos que se convierten en puntos de inflexión y que te llevan a un siguiente nivel que no había exhibido Argentina durante esta Copa del Mundo.
1: Permítame un momentito, tengo que ir a un corte y regreso contigo, Mario, en Rafa y sí.
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17: El ojo del calamar gigante es del tamaño de una pelota de baloncesto, permitiéndole ver en las profundidades más oscuras.
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18: Estamos de vuelta con la información.

0: Bueno, Mario, vamos a darle la última vuelta. Hasta ahora yo me quedo satisfecho y contento, ¿saben de qué? De la fiesta que hubo en este país, que nos demostró por un momento que sí nos podemos unir todos en algo, en una alegría, a pesar de años y años de provocar la división, el enfrentamiento, los buenos, los malos, los liberales, los conservadores, los de arriba, los de abajo, que sí nos podemos unir en torno a una causa común nacional. Y reiterar lo que siempre digo, solo los deportistas nos pueden dar alegrías a los pueblos. Mario, yo me quedo con esta fiesta.
1: Que no quepa duda, Joaquín, lo mencionaba yo también ayer en Cancha Completa. Como dirían las juventudes hoy en día, le levantamos la eventa, mi ciela, le levantamos toda la eventa, y México lo hizo a través de su carisma, de su capacidad de improvisación, de su alegría por la vida, porque esto no lo hizo la FIFA, esto lo hizo la espontaneidad del público mexicano. Claro. Y eso es bellísimo, porque eso no se puede crear en un laboratorio. Y ahí es en donde yo insisto que el fútbol no le pertenece a la FIFA, ni la FIFA es el fútbol. El fútbol es otra cosa, la FIFA administra competencias de fútbol. Y eso ha quedado patente y lo hilo con lo que hablábamos en torno a Egipto y la selección de Argentina, que, a ver, traen una crisis reputacional y de credibilidad durísima. Y el problema es que para quien es paranoico, hasta el canto de las aves le parece que suena una sirena. Y el problema, después de la intervención del presidente Donald Trump en el partido entre Estados Unidos y Bélgica, con la suspensión de unos futbolistas, es que ahora todo el mundo va a buscar apelar, todo el mundo va a buscar empujar, sí, y todo el mundo va a estar en la paranoia permanente, sobre todo cuando se trata de un futbolista como Lionel Messi, a quien ya se le ha criticado en incontables ocasiones que porque le regalaron el Mundial de Qatar. Yo creo que esto no es culpa de Messi, eso es lo que sucede con las grandes figuras, pero indudablemente, pues Argentina, como dice Ciro, tiene un gen competitivo distinto. Yo me quedaría con la siguiente pregunta, Joaquín, el siguiente cuestionamiento. Venga. Que es, perfecto, ¿qué nos va a unir entonces? Ya el fútbol ya se acabó, entonces, ¿qué vamos a encontrar adentro de nosotros que nos permita entender que hay algo más grande que es nuestro sentido de comunidad? ¿En qué radica Bien. Nuestro sentido de comunidad? Creo que esa es una pregunta que tendremos que hacernos a nivel individual y a nivel país.
0: Sí, sabes que yo una vez he hecho la pregunta, a ver quién es el guapo el que le encuentra la respuesta.
2: ¿Qué?
0: Sí, porque ¿sí? La constante es no solo la división, el enfrentamiento, que son dos cosas diferentes. Porque puedes estar dividido, podemos estar divididos, pero lo grave es estar enfrentados. Y eso es lo que se sembró por años. Gracias, Mario. Te veo ahorita en tu Cancha Completa a las 3.
1: Ahí estaremos.
0: A ver, Ciro, dame una conclusión, porque vamos a seguir siendo locales, ¿eh?
3: Por supuesto, sí, seguro. Aquí seguiremos y a la orden, Joaquín, agradecido de poder compartir contigo tu espacio. Bueno, de que compartas más bien tu espacio con este servidor. Creo que lo dijo muy bien Mario, ¿no? ¿Y qué viene por delante? Porque sí, quedó muy claro que nos podemos unir en torno a la causa de un equipo de fútbol, de una selección nacional. Y entonces, ¿qué viene para más adelante? Pues los colores son muy claros, son verde, blanco y rojo. Es México, es nuestro país, es lo que sí nos une. Y tenemos que encontrar la forma de que hacia cosas más trascendentales que el fútbol, de la vida diaria, podamos tener ese factor de unidad. Para efectos del equipo mexicano, si queda un aprendizaje, ojalá, ya, pero esto lo digo cada ciclo mundialista, ojalá los directivos no se nublen y crean que todo se hizo perfecto durante estos 3 años y medio que duró el ciclo mundialista. Sigue teniendo nuestro fútbol un montón de necesidades que deben de corregir. No hagan oídos sordos a esas necesidades de bajar el cupo de extranjeros, de regresar el ascenso y descenso, de promover las fuerzas básicas. Ya vieron, apareció un muchacho como Gilberto Mora y siendo el más joven de la Copa del Mundo hizo lo que hizo. Y si buscáramos un poco más allá, si fuéramos más serios en esa búsqueda sí de talentos jóvenes, eso creo que debe quedar también como lección. Pero si no lo hicieron hace 3 años y medio, cuando nos fue tan mal en una Copa del Mundo, después de la fiesta que se vivió, yo dudo que lo vayan a hacer. Son las dos conclusiones, la unidad y lo que hay que atender en casa a pesar de los gratos momentos que todos vivimos con la selección.
0: Estoy totalmente de acuerdo contigo, Ciro. Muchas gracias, mi Rafa.
3: Gracias, Joaquín.
2: A ti, pues nada, Joaquín, sí. Yo agradecerte nuevamente.
0: No, hombre, la gracias a ustedes.
2: Y, perdón.
0: Gracias a ustedes que están aquí, hombre.
2: Sí. Y bueno, de todo lo que ha sido esto, a mí lo único que sí me dejó un poquito un sabor de boca amargo fue la escasa, o sea, muy corta participación en lo que se refiere a partidos para una afición que ha demostrado, la verdad, un comportamiento, una alegría, un desborde de festejos en todo, y que bueno, pues es una pena porque pues el Mundial se va a México y se va de México, o sea, ya no tocan más partidos en territorio mexicano. Y por otro lado, de todo lo que comentaban Mario y Ciro, me uno en el simplemente en que ojalá esto surtiera eco en toda la población en México, en lo que se refiere a conciencia y a sentido común, para tratar de enderezar muchas de las cosas que sabemos, y lo sabemos de sobra, que están bastante torcidas.
0: Gracias, querido Rafa. Rafa Puente, muchas gracias. Rafa Puente Suárez, el querido Ciro Procuna y la gran Mario Enrique.
3: Gracias.
0: Los abrazo con cariño. Voy a unos anuncios y después de los anuncios, pues se fue duro ahorita Ricardo Monreal, ¿sí? Dice que es gravísimo que se introduzca en el país agencia extranjera sin ninguna autorización, ¿sí? Y dice que es gravísimo también las reacciones que vendrán de Trump. Pues, ¿qué saben estos que no sabemos nosotros? Continuamos.
4: Pero primero hay mensajes.
0: Con José Ramón Fernández.
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17: Con la ampliación de 200 a más de 2,100 módulos de credencialización para acceder al Servicio Universal de Salud, México avanza en el registro para que las y los mexicanos gocen de este programa integral de atención médica. La presidenta Sheinbaum resaltó que la digitalización es importante para que el expediente médico de cualquier persona pueda ser consultado en cualquier sistema de salud, sin importar la derechohabiencia.
18: Estamos credencializando en este momento a todas y todos los adultos mayores.
4: ¿Para qué? Para el Servicio Universal de Salud. ¿Qué ventaja va a tener ser parte del Servicio Universal de Salud? Con la credencial que van a poder ir a cualquier centro de salud a atenderse independientemente de la derechohabiencia.
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0: Bueno, pues saludo al equipo en Alberto Coronado. ¿Cómo está? Buenas tardes. Óscar Satarain, el ingeniero Víctor Malpica, José Juan Padrón, Gina Trejo Briseño, Sandra Jiménez, José Manuel García. En Telefórmula los saludo Alonso Mancera, Diana Chávez Piña, Javier Mejía, Miguel Ángel Sánchez Telles, Diana Morales, Laura Flores, Regina Rosilio. Y le tengo más información con Laura Pérez Cisneros.
1: Gracias, Joaquín. La presidenta Sheinbaum advierte que todo parece indicar que el entonces embajador de Estados Unidos, de Ken Salazar, mintió sobre la detención del Mayo Zambada. Esto ante la versión de que el FBI participó en el operativo de captura en Culiacán. En agosto del 2024, el embajador Salazar informó públicamente que ninguna agencia estadounidense participó en este operativo. Un tribunal ordena la liberación inmediata de Jorge Antonio Sánchez Ortega, a quien querían acusar de ser segundo tirador en el caso Colosio. Vuelven a sancionar a Noroña por violencia política de género, ahora contra Grecia Quirós. El Comité Olímpico Internacional levanta provisionalmente sanciones a Rusia y podrá participar en los Juegos Olímpicos del 2028 en Los Ángeles. Joaquín.
0: Gracias, gracias, Laura. Yo voy a los anuncios y después de los anuncios, les recuerdo, hoy es martes del doctor José Antonio Lozano Díez. Voy a también hablar con lo que hace el fútbol con José Ramón Fernández. Y el saldo de este enfrentamiento de marinos con delincuentes de Sinaloa, 11 muertos, entre ellos un marino. Continuamos.
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0: bueno, pues lo que es el fútbol. José Ramón, ¿cómo estás? Muy buenas tardes, José Ramón Fernández, me da mucho gusto saludarte. Buenas tardes, ¿qué hay? ¿Cómo amaneciste ayer?
1: Estimado Joaquín,
0: ¿cómo estás hoy?
1: Saludos.
0: Saludos.
1: Saludos. Estoy bien. ¿Tú cómo estás?
0: Yo ayer, el domingo estaba pesadumbrado, debo decírtelo, porque en un momento no me di cuenta cuando metieron el segundo gol y habían pasado 98 segundos.
1: Y, exactamente, sí.
0: Y porque todavía se fueron hasta el 3-2 y no se pudo, pero yo, como les he contado muchas veces, como me decía mi madre, hijo querido, que será yo, claro, me decía, qué bonito fue mientras duró, con eso me quiero quedar.
1: Pues es una buena frase, indudablemente. Qué bonito fue cuando eso duró, y duró el tiempo necesario para que México hubiera podido empatar. Sin embargo, hay que recordar, Joaquín, y lo platicamos contigo mucho, que Inglaterra iba a ser un rival muy difícil. Ni la altura, ni el smog, ni el vértigo del fútbol mexicano podía hacerle daño. ¿Por qué? Porque hay una diferencia de calidad futbolística, y esa la mostró Inglaterra con tres jugadores. Uno de ellos, Bellingham, que jugó un partido espectacular, tiene 22 años de edad, es jugador internacional de Inglaterra, juega en el Real Madrid. Y el otro, Harry Kane, un jugador que juega en el Bayern Múnich, que es goleador por excelencia y que le abría huecos a Bellingham. Y por ahí se coló este chico Bellingham para marcar dos goles. Después vino Coleman, que es un jugador rapidísimo, velocísimo, que lo acaba de comprar el Barcelona en 80 millones de euros, imagínate. Extremo izquierdo, que provocó la jugada del penalti. Cuando el partido estaba 2-1, se fueron 3-1 y al 3-2 no le alcanzó a México. Yo creo que México deja, de los tres equipos que jugaron como anfitriones, México, Canadá y Estados Unidos, el que mejores sensaciones deja es México. El segundo, Estados Unidos, con la ayuda presidencial. Y el tercero, Canadá. Fue un buen Mundial de México, espectacular, conectó muy bien con el público, con la gente, con el pueblo que salió al Ángel a divertirse. Se excedió en algunas ocasiones, pero México rindió hasta donde pudo, hasta el cuarto partido. Se quedó en octavos de final. ¿Por qué? Porque todavía no tiene México el nivel de las grandes potencias del mundo. Inglaterra es una gran potencia, como lo hubiera sido posiblemente si le tocaba Argentina, o le tocaba España, o le tocaba Francia, que son equipos ya muy cuajados, muy hechos, ganadores de títulos, campeones del mundo. Y ese fue quizá el defecto de México. Pero Aguirre hizo un buen trabajo. Yo lo único que le reprocho a Aguirre es haber metido tres centros delanteros en la parte final del encuentro. Ahí estaban y chocaban entre ellos. Y eso motivó que Inglaterra le tira dos centrales muy altos, uno de 2 metros y otro de 1.90 y tantos, 1.95, que cabecearan todos los balones que llegaban a la portería inglesa.
0: Sí, tiene razón. A ver, de todo esto, yo creo que la única real sede de fútbol de los tres países fue la de México.
1: Estoy de acuerdo contigo.
0: Sí, sí. Donde efectivamente hubo una fiesta nacional. Porque en Canadá pues iban a los partidos, en Estados Unidos, imagínate un partido de fútbol en Filadelfia, digo, o sí, en Kansas City.
1: Sí, pues, estoy de acuerdo contigo.
0: Sí, la gente va al estadio y lo llena, pero se va, termina el partido y se va a su casa.
1: Eso que al final Estados Unidos sacó, veías el letrero de Believe, ¿no?
0: Sí.
1: Creemos, hubo un empuje de los Estados Unidos cuando se vieron con posibilidades de ganarle a Bélgica. Pero Bélgica les dio un gran partido y los acabó, los noqueó 3-0. Y ahí acabó la posibilidad de que Estados Unidos siguiera avanzando y que Infantino tuviera que decidir siempre a favor de Estados Unidos. Infantino ya sabemos que decide a favor de Argentina. Hoy no le marcan a Egipto un penalti claro.
0: Sí.
1: Y en el contragolpe Argentina gana el partido. Pero son cosas del fútbol, lamentablemente, y se dan. El partido de Argentina hoy, me imagino que lo habrás visto, fue muy dramático, muy desgastante para Messi y compañía. Y por ahí le viene Colombia, que está jugando contra Suiza.
0: Así es. Fíjate, José Ramón, que de todo esto hemos visto también grandes sorpresas en este mundial.
1: Sí.
0: O sorpresas, como siempre en los mundiales hay sorpresas, ¿no? Pero esto, la eliminación de Alemania, y de Holanda, ni se pusieron el uniforme casi, y ya estaban volando de regreso a su casa a ver el Mundial por la tele.
1: Sí, y además, te quiero decir algo, Joaquín, el crecimiento del fútbol de África.
0: Eso.
1: Es muy importante, han crecido mucho los equipos africanos, los que están cerca, como el archipiélago de Cabo Verde. Han crecido, ha crecido Ghana, ha crecido Egipto, que puso en jaque materialmente Argentina, llegó a estar 2-0, faltando 10 minutos para terminar el partido, y lo perdió, por falta de oficio quizá, o por falta de decisiones claves del técnico. Pero bueno, Argentina es el campeón del mundo, tiene a Messi, tiene muy buenos jugadores, y sigue adelante. Yo creo que el único que puede detener a Argentina es Colombia. Por otro lado, España eliminó en un partido muy bueno a Portugal, 1-0 en el minuto 91 con un gol de Merino, que juega en el fútbol inglés, y pasó por la historia fabulosa de Cristiano Ronaldo, que anotó un gol en los 6 campeonatos mundiales que jugó. Siempre anotó gol. Esa es la historia de Cristiano Ronaldo, y quedó eliminado. Y ahora España irá contra Bélgica y Marruecos irá contra Francia, partido dificilísimo para Francia a raíz de toda la polémica que se armó con una senadora o diputada política de Paraguay, terrible.
0: Sí, sí. Sí, que le contestó Mbappé.
1: De racismo, un racismo muy, muy, muy brutal sobre Mbappé, por el simple hecho de que Mbappé no le dio la mano al portero. Bueno, son cosas del fútbol en la cancha, pero esta mujer arremetió con todo y ya contestó Mbappé y contestó también la Federación Francesa de Fútbol. O sea, en el fútbol se mezcla todo tipo de cosas: política, racismo, xenofobia, buen fútbol, árbitros, decisiones malas, decisiones buenas, el presidente de la FIFA, presidentes de países, se involucran todos. La UEFA estaba enojadísima con la decisión de Infantino de retirar la tarjeta roja a Balogun, el jugador de los Estados Unidos.
0: Oye, ¿te acuerdas de aquel que fue marroquí, ¿no?
1: Sí.
0: En aquel mundial que se bajó a la cancha.
1: Sí, en Kuwait, de Kuwait, era de Kuwait.
0: De Kuwait,
1: sí.
0: Bueno.
1: Se bajó a la cancha y quería suspender el partido. Finalmente lo perdió Kuwait frente a Francia y siguió el encuentro, pero fue un detalle de cómo de repente los directivos o los jeques o los que manejan los equipos, los poderosos, sienten que pueden invadir la esfera de la cancha. La cancha es de los protagonistas, la cancha es de los jugadores, la cancha es de los 22 que salen a jugar y a demostrar su espectáculo, gane quien gane. Ahí están peleando palmo a palmo, partido a partido en un mundial que ha sido muy espectacular, ha ido subiendo de calidad conforme avanza.
0: Oye, ¿ya se sabe contra quién va Noruega, José Ramón, o todavía no?
1: Noruega va contra Inglaterra.
0: Oh, ay, sí.
1: Partido muy difícil.
0: ¿Qué fenómeno este Haaland?
1: Es un gran fenómeno, y también la humildad de los noruegos de traernos su famosa porra de vikingos, como reman ellos, que la ha adaptado muy bien el pueblo mexicano, y en Estados Unidos también se ve, y va contra los ingleses. Es mejor Inglaterra, pero Noruega tiene a Haaland, tiene a Sørloth, tiene a Odegaard, 3 jugadores simbólicos del equipo noruego que juegan muy bien. Inglaterra es ligeramente favorita, pero después del desgaste de viajar a México y regresar para jugar, Noruega le puede ganar a Inglaterra y sería una gran oportunidad de derrotar a los ingleses.
0: Estaba leyendo que Haaland, llevando el balón, ha alcanzado velocidades de 34.8 kilómetros por hora.
1: Digo, ¿y pero ¿dónde lo detiene? ¿Eh? Joaquín, ¿quién lo detiene? Si tiene, sí. Es un tipo de 1.90 y tantos.
0: 1.95.
1: 95, imagínate.
0: 88 kilos.
1: 88 kilos de peso, a toda velocidad. ¿Quién lo detiene? ¿Quién lo para?
0: No.
1: Habilidoso con el balón, pues mete goles por todos lados.
0: Sí, sí.
1: Es un gran jugador.
0: Ese es el reto, lo que acabas de decir, José Ramón. Puta, ¿quién lo detiene?
1: ¿Quién lo detiene? Exactamente, ¿quién lo detiene? ¿Quién se tiene que detener un inglés de 1.90 también? Por lo menos.
0: Pero oye, pueden. Con todos los riesgos que lleva, porque él viene embalado.
1: Viene embalado y puede derribar al inglés y a otro inglés y meter el gol. Es un partido muy peleado que va a ser muy espectacular. Noruega-Inglaterra. Inglaterra juega bien, juega abierto, se puede cerrar. Noruega juega muy abierto y ataca constantemente.
0: Oye, ¿qué otros partidos vienen que te gusten?
1: Mira, en ese momento está jugando Colombia-Suiza.
0: Sí.
1: Colombia es una selección que juega muy bien al fútbol. Tiene un chico, Luis Díaz, que es fantástico. Suiza es un equipo que ha mejorado muchísimo, muchísimo, ha ido mejorando y está colocado en los cuartos de final. Suiza, Colombia, de ahí se decide el que va a enfrentar a Argentina en la siguiente ronda. Un partido también muy complicado. Colombia puede pegar fuera a Argentina porque Argentina se desgastó mucho en la remontada hoy frente a los egipcios. Los faraones con Salah, el jugador de Liverpool. Y el otro partido importantísimo es el que va a jugar España contra Bélgica. Bélgica derrotó a los Estados Unidos y España derrotó en la parte final a Portugal con la despedida de Cristiano. Son partidos muy atractivos todos los que vienen ya en la serie de cuartos de final.
0: Oye, pero qué gran mundial ha sido, ¿eh?
1: Ha sido un gran mundial.
0: José Ramón, yo estoy, digo, lástima de las horas de trabajo donde pasan los partidos, horas laborales.
1: Sí.
0: Pero en los fines de semana es...
1: Pero te vi en el estadio, ¿sí? El estadio Azteca, que se le puede llamar así, festejando un gol de México, pero levantado.
0: Pues sí, pues oye, es que no lo puedes, el fútbol es eso, es la emoción, es la alegría, es el compartir el triunfo, el compartir el gol. Los que celebramos en el estadio y en las televisiones, los millones que he visto ahora, que lo han visto más que nunca, todos nos levantamos a celebrar esos goles. Tú sí, también.
1: Sí, sí. Sí, también. Y el estrés que te ocasiona, el que va a terminar el partido, va perdiendo tu equipo y dices, no puede ser, sí. va a caer el gol y no cae el gol. Y finalmente, pues te quedas eliminado y triste, porque sí. Así son los mundiales de fútbol.
0: Así son los mundiales. Hace un momento yo decía, pues a mí fue tanta la fiesta y fue tanta la expresión de unidad nacional que está tan escasa en México, el tema, tenemos una crisis de unidad. ¿Por qué es una crisis de unidad? Porque no solo es división, es enfrentamiento provocado por el régimen, que habernos unido en algo, que siempre es en torno al fútbol, algo sí, deportivo.
1: Sí, sí, sí.
0: Yo quisiera que fuera, si no cada año, cada dos años. ¿Tú cómo la ves que fuera cada dos años?
1: Esa unidad ayuda al pueblo de México muchísimo.
0: Claro. Sí.
1: Le abrió las puertas, no de ir a los estadios por lo caro de los boletos, pero le abrió las puertas al pueblo mexicano de poder ver los partidos por televisión, de enterarse por donde fuera y acudir masivamente a el Ángel de la Independencia y unirse. El pueblo mexicano estaba desunido, está unido ahora, pero unido en torno al fútbol y unido en torno a lo que es México y cómo quedó México ante el mundo entero.
0: Fíjate, déjame subir esta frase que subió Emilio Escárraga allí, ¿sí? Déjame estar en esta otra, perdón, ¿sí? Porque me encantó.
1: Sí, sí leí su tuit, es muy bueno.
0: El amplio, pero luego subió uno que decía, no todos los días terminan con un trofeo, algunos días terminan con el respeto.
1: Así es, buena frase.
0: Me encanta,
1: una frase impecable.
0: Sí.
1: Y sí. Me parece que Emilio es un hombre que ha luchado tanto por el fútbol, que es un apasionado del fútbol.
0: Sí.
1: Que creó un estadio que hizo su padre y lo mantuvo, lo renovó y fue un estadio monumental de apoyo a la Selección Nacional Mexicana y de apoyo a los jugadores.
0: Sí, yo puedo decir también que si no fuera por Emilio Azcárraga, difícilmente hubiéramos tenido esta porción del Mundial en México.
1: Seguramente, sí. Porque Emilio, por sus conexiones, que le dejó su padre, que le dejó Guillermo Cañedo, que ya murieron, Emilio tomó la batuta y logró convencer a Infantino de que México tuviera un porcentaje de partidos, que fueron 13, de los cuales 5 jugó la Selección Nacional, 4 en el Azteca y 1 en el estadio de Guadalajara, que es precioso, y ganó, a excepción del último, que fue muy emocionante, quizá de los más emocionantes. Harry Kane declaró en una entrevista al final que casi no podía hablar por el cansancio, por la fatiga, por la emoción del encuentro. Un jugador inglés saltó una valla, se resbaló y se fracturó el brazo, imagínate, la muñeca.
0: Sí.
1: Pero bueno, son cosas que pasan y suceden.
0: Oh,
1: yeah. Inglaterra ya se fue a su casa, se fue a Estados Unidos a seguir, va a tener un rival muy poderoso.
0: Fíjate una cosa, todo lo que habían dicho las autoridades inglesas, empezando por las autoridades inglesas, los enemigos del país, los enemigos del régimen también, que era peligrosísimo que vinieran, que los secuestros, que el narcotráfico, que los homicidios. Puta, no pasó nada.
1: No pasó nada. Afortunadamente no pasó nada.
0: Y estaban juntos, tú los veías juntos, camisa blanca con los Leones y camisa verde de la selección nacional. Y no hubo un solo incidente. Y los vivías igual en el Zócalo, en el FanFest del Campo Marte, en el Paseo de la Reforma. No hubo un solo conflicto, al contrario, hubo una fiesta común.
1: Sí, una fiesta común. Y mira que los ingleses tenían fama de ser hooligans, ¿no?
0: Bueno.
1: Afortunadamente ya se acabó eso. Ahora son pacientes, son buenos seguidores de su selección, no se meten con nadie, no pelean con nadie. México los respetó, supo perder, supo ganar a Inglaterra y todo en paz, todo tranquilo, no hubo pleito. Hoy Egipto se queja duramente con Infantino de un penalti que no le marcaron cuando ganaba el partido 2-1. Pero son cosas que pasan en la cancha.
0: Oye, un caballero el entrenador inglés, ¿no?
1: Un caballero. Es alemán, Tuchel.
0: Sí. Me encantó las
1: educación, sus palabras,
0: los buenos modales, las formas.
1: Sí, y se refirió muy bien a México, al estadio, espectacular, al partido, a cómo juega México, cómo jugó, cómo se inspiró en el encuentro, cómo quiso remontar el partido y no pudo, pero bueno, el fútbol es así.
0: Bien. Bueno, querido José Ramón, seguiremos hablando porque aquí seguimos siendo locales y todavía, y el Mundial sigue.
1: El Mundial sigue.
0: Sí.
1: Gracias, Joaquín.
0: No, gracias a ti por estar juntos, ¿sí? Te mando un
1: abrazo. Gracias, igualmente.
0: José Ramón Fernández, déjeme ir a unos anuncios y regreso. Ah, pues con el doctor José Antonio Lozano Díaz, presidente de la Junta de Gobierno de la Universidad Panamericana y del IPADE. También le reitero, ayer fue el día con menos homicidios del sexenio y del sexenio anterior también y del anterior también, con 25 homicidios. Denuncia el presidente electo de Colombia, Abelardo de la Estriela, que Gustavo Petro alista un golpe de Estado para impedir su toma de posesión. ¿Usted sabe qué? De Petro a mí no me extraña nada. Le puedo creer cualquier cosa. Continuamos.
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9: El poder de la sandía. La sandía es la reina de la temporada, pues contiene más de un 90% de agua. Su consumo ayuda a reponer líquidos de forma deliciosa y natural. Además, es rica en licopeno, un antioxidante que protege tu piel del daño solar. Consumirla fresca en rebanadas o en ensaladas garantiza una hidratación inmediata mientras disfrutas de su dulce sabor.
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10: La Suprema Corte de Justicia de la Nación atrajo un asunto a revisión para resolver la validez de la creación de una Comisión de la Verdad para Ayotzinapa. El Pleno analiza si en el juicio por desaparición forzada es constitucional ordenar la creación de este mecanismo de investigación o si vulnera el principio de división de poderes. La Fiscalía de la Ciudad de México ofrece $500,000 por información que coadyuve a la localización de Juan Carlos García Sánchez, sujeto buscado por los delitos de asociación delictuosa y tentativa de feminicidio en perjuicio de su esposa, quien falleció. En Francia, Marine Le Pen, líder de derecha, anunció su candidatura presidencial después de una condena al uso de brazalete electrónico e inhabilitación por 45 meses por el delito de malversación. Si no reincide, la sentencia se reduciría a 15 meses, con lo que es posible que contienda en las elecciones del 2027.
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0: Bueno, pues hoy es martes del doctor José Antonio Lozano Díez, presidente de la Junta de Gobierno de la Universidad Panamericana y del IPADE. Querido doctor, ¿cómo estás? Buenas tardes.
1: Joaquín, muy buenas tardes, qué gusto saludarte, mucho gusto estar aquí contigo.
0: ¿Y si te pusiste tu camiseta verde?
1: Claro.
0: ¿Cómo que?
1: Claro, doctor, que me la puse, por supuesto que me la puse.
0: ¿Y gritaste tanto los goles? Bienes.
1: Claro que los grité, Joaquín. En familia, además, muy contentos. Y bueno, pues, fíjate cómo el domingo fuimos millones de mexicanos los que vimos el partido, los que sentimos esa emoción, y también los que al final, con el resultado, sentimos esa tristeza, Joaquín. Y cuando uno se pregunta por qué puede suceder un fenómeno de esa naturaleza, por qué sentimos esa emoción, por qué sentimos esa tristeza, es que en realidad no perdió un equipo, perdimos todos, perdimos juntos. ¿Y a qué se debe eso? ¿Dónde está la explicación del fenómeno sociológico? Esas semanas en las que no se esperaba tanto y cada vez conforme fueron los resultados de los partidos notabas con mucha mayor electricidad el ambiente, la gente más animada, más metida, quienes quizás nunca ven fútbol se metieron a ver el fútbol. Porque al final el camino, y esto ya lo explicaba hace muchos años un sociólogo, Emil Durkheim, decía que la identidad de un pueblo se alcanza en comunidad cuando hay algo específico que los une, algo que te une en torno a un símbolo, a algo que es parte de ti, que explica quién eres tú. Y nosotros, independientemente de lo que sea, somos mexicanos y eso lo tenemos muy claro. Pertenezcamos a los grupos, partidos, etcétera, que podamos pertenecer, terminamos siendo mexicanos. Esto es lo que se llama la efervescencia colectiva, ¿no? Que en algún momento las personas sienten que están en algo que es mayor que ellas mismas, que es su propia identidad nacional. Y fíjate, Joaquín, que la derrota, esta, la que tuvimos, puede tener distintas significaciones en la persona de cada quien. La derrota nos puede dividir, ¿no? En buscar culpables, o nos puede más bien unir y entender que hay otras ilusiones también que nos pueden sacar adelante, que hay otras esperanzas, que sí se pueden hacer las cosas, ¿no? El grito del y sí, sí, tiene mucha significación antropológica, no es nada más algo que pegó como una moda, sino que hay una cuestión interna que necesita ser respondida, y me parece que eso es lo que empezamos a ver ahora.
0: Lo que pasó del y sí, sí como pregunta a y sí, sí como afirmación.
1: Así es. Y esa afirmación, Joaquín, fíjate que yo, buscando un poco el tema, en algunas investigaciones actuales sobre psicología social y colectiva, se tiene ya muy estudiado que estas celebraciones deportivas bien llevadas, cuando hay este sentido de celebración, se fortalece el sentido de pertenencia de las personas. Se incrementa la confianza entre las personas, se rompen las divisiones. Pero fíjate lo más interesante, se incrementa la capacidad de resiliencia, la capacidad de enfrentar periodos depresivos, periodos de tristeza. Las personas salen más y salen mejor. De hecho, inclusive en la derrota, como la derrota es colectiva, hay una distinta manera de llevar el dolor. Inclusive esas derrotas bien llevadas dan todavía mayor identidad a los pueblos. Ahí es donde se ven las naciones grandes, ¿no? Las que saben salir de esas derrotas. Y de este tema, Joaquín, y de la derrota, yo quiero sacar algunas reflexiones pasando del fútbol a lo que es la vida de las personas. Algunas reflexiones que creo que hoy, que apenas hace un par de días del domingo que tuvimos ese partido, ayer que yo veía tanta gente que parecía que tenía en off el sentido del ánimo, ¿no? Veías a mucha gente apagada y demás. Creo que vale la pena hacer alguna reflexión. La primera reflexión, Joaquín, es entender que la vida humana, toda vida humana, está hecha de derrotas. De hecho, tenemos muchas derrotas en la vida para poder tener un éxito. Lo que pasa es que admiramos el éxito, pero no todo el camino que hubo antes. Veía yo a Michael Jordan, que tenía una frase que a mí me llamó mucho la atención. ¿Te acuerdas aquel basquetbolista? Decía, he fallado más de 9,000 tiros, he perdido casi 300 partidos, 26 veces confiaron en mí para hacer el tiro ganador y fallé. He fracasado una y otra vez en mi vida y por eso tuve éxito. El tema es que al final del camino la perseverancia, es lo que te termina ayudando a salir adelante. Hace algún tiempo aquí en el programa trajimos aquel libro del Grit, ¿te acuerdas?
0: Sí, sí.
1: Decíamos, ¿qué es lo que hace que unas personas sean exitosas? Pues pasión y perseverancia, sabiendo que vas a pasar por muchas derrotas porque son parte de la vida. Solo un país gana el mundial, Joaquín. Eso quiere decir que solo un país tiene derecho.

0: transforma a las personas. Si logramos que este momento que vivimos, eso que logramos vivir durante esos días que duró el Mundial con esa ilusión, no se pierde, sino que queda en el subconsciente colectivo, podemos terminar siendo un mejor país después del Mundial que antes del Mundial. Y esto contra afirmaciones que pueden decir, oye, pero pues eso tiene, es el deporte, es un partido, no tiene que ver con nuestra vida. No, sí tiene que ver. Porque los símbolos, como es la selección nacional, como puede ser el himno nacional, como puede ser la bandera, están diseñados para identificar quiénes somos nosotros. En una gran complejidad, que es la cultura mexicana, es complejísimo de decir, pero en un símbolo simple, todo mundo se identifica.
1: Por eso todos nos pusimos la verde.
0: Claro, porque con eso lo que quieres decir, soy yo. Yo soy mexicano. Ya lo decía hace mucho tiempo Ortega y Gasset, ¿no? Yo soy yo y mi circunstancia. Yo, para definir quién soy, tengo que definir que nací en México. Tengo que definir que aquí crecí. Tengo que definir que he cantado el himno nacional. Que yo soy eso, que si voy a otro país soy un extranjero. Porque el país y esos símbolos del país a mí me identifican como persona. Entonces, cuando esos símbolos se les da un sentido de valor, se les da un sentido de orgullo, tienen una implicación directa sobre el ánimo de las personas, que claro, es muy grande. Y finalmente, Joaquín, decir una cosa importante. Yo creo que estos momentos que hemos vivido nos deben de llevar a pensar mucho en algo que hemos traído varias veces al programa, que es el sentido de la esperanza, que no es el optimismo simple, no es el échale ganas, que a veces se confunde mucho eso. Optimismo y esperanza son dos conceptos diferentes. Mientras que el optimismo es esperar que las cosas vayan bien, y la mayoría de las veces, sin que uno intervenga, las cosas no suelen ir bien. La esperanza es ser realistas, pero al mismo tiempo tener la posibilidad y saber que nosotros podemos hacer algo por cambiar las cosas, que tenemos esa posibilidad, que no todo está escrito, que la vida puede ser mejor hacia adelante. Y en esa escritura de una vida más esperanzada, a mí que me hubiera gustado ver en muchos hogares mexicanos cuando apagaron la televisión el domingo, Joaquín. Podía yo ver no me gustaría ver un papá que le dijera a sus hijos pequeños, ya será para la otra, ya será para la otra. Preferiría decir, a veces se gana y a veces se pierde. Lo que verdaderamente cuenta en la vida no es no caer, sino siempre saberse levantar. Y eso es lo que tendríamos que aprender, Joaquín, del Mundial. Tendríamos que aprender que logramos a tener un nivel de ambiente generalizado, de ilusión en tantas personas que no habíamos visto, como tú lo has dicho, en mucho tiempo. Pero no solamente es por la emoción momentánea de un partido, sino es porque en ese partido estamos viendo México. Viendo la verde, estamos viendo México. Qué importante hoy, Joaquín, poder tener ese sentido de identidad y comprender que tenemos mucho por delante y que las caídas, que los errores, que los problemas que hemos tenido como país, somos capaces de reconstruirlos con esa mentalidad que somos capaces de tener. Y eso es lo que nos demostró el Mundial.
1: Pues sí, que así sea, querido doctor. Muchas gracias.
0: Encantado,
1: querido Joaquín. Muchas gracias. El doctor José Antonio. Con el doctor José Antonio Lozano Díez, presidente de la Junta de Gobierno de la Universidad Panamericana y del IPADE, y gracias de verdad por lo que acabas de decir.
0: Encantado, Joaquín.
1: Porque nos hace falta a todos.
0: Gracias.
1: Don Pepe.
2: Buenas tardes, Joaquín. Buenas tardes al auditorio de Radio Fórmula. Abordó firme pero cautelosamente la presidenta Claudia Sheinbaum el tema de la descarada provocación que el FBI ponga en exhibición en el aeropuerto de Santa Teresa, Nuevo México, el avión que transportó a territorio estadounidense al secuestrado Mayo Zambada. Morenistas y no morenistas critican a la presidencia por no buscar una bronca con el gobierno de Estados Unidos y porque defienda, dicen, a un criminal como el secuestrado Mayo Zambada. No entienden, Joaquín, que es la única defensa posible y racional de la soberanía en la asimétrica relación bilateral, como lo resumió la presidenta en una sola frase: tiene que haber confianza entre ambas naciones y tiene que haber reciprocidad. No puede ser que Estados Unidos nos pida algo y que nosotros no podamos hacer lo mismo. Gracias, Joaquín.

0: y buenas tardes.
1: Gracias, don Pepe Fonseca y David Galván. El seguimiento a este enfrentamiento fue una agresión de allá en Sinaloa de los delincuentes a elementos de la Marina que estaban haciendo trabajos de medición de presas y ríos, y se dio el enfrentamiento, el ataque, y se dio el enfrentamiento. Te escucho.
2: ¿Qué tal, Joaquín? Así es, pues muy lamentable lo que condenó el secretario Omar García Harfuch, el secretario de Seguridad y Protección Ciudadana, que se sumó a las condolencias de la Secretaría de Marina y del Gabinete de Seguridad por la cobarde agresión, como llamó, con explosivos contra el personal naval ocurrida el día sábado en la comunidad de San Marcos, Mazatlán, donde fue asesinado un elemento de la Marina y lamentablemente también otros tres efectivos resultaron lesionados mientras realizaban estas labores preventivas de protección civil en la localidad. Escuchemos lo que dijo el secretario, Joaquín.
3: Como parte del reforzamiento a la seguridad en la entidad, personal naval realizaba labores de sondeo y monitoreo en ríos y presas en la comunidad de San Marcos, municipio de Mazatlán, con el objetivo de identificar posibles incrementos súbitos en los niveles de agua y alertar oportunamente a la población durante la temporada de lluvias. Este sábado, durante estas labores preventivas en ayuda a la población, elementos navales fueron cobardemente agredidos con artefactos explosivos improvisados por integrantes de un grupo delictivo. Derivado de estos hechos, lamentablemente tres elementos navales resultaron heridos y uno perdió la vida mientras recibía atención médica. Expresamos nuestras condolencias a sus familiares, compañeros de armas y seres queridos, y reconocemos su entrega, valor y compromiso al servicio de México y de la población sinaloense.
2: Mencionar, Joaquín, finalmente que tras el ataque ocurrido con artefactos explosivos improvisados, el personal de la Marina y de la Secretaría de Seguridad y Protección Ciudadana realizó un despliegue coordinado en diversos puntos de la entidad, donde encontró nuevamente a un grupo de atacantes en el municipio del Rosario y detuvo a tres integrantes de la facción de los Chapitos del cártel de Sinaloa, entre ellos una persona de origen colombiano, y fueron abatidos 10 supuestos integrantes de este grupo delincuencial, mientras sigue el operativo allá en Sinaloa. Es la información, Joaquín.
1: Gracias. Y voy contigo, Ulises. Ulises Soriano permanece como enviado especial de Fórmula en Venezuela, ahí en La Guaira, en Caracas. También La Guaira, es más, el aeropuerto de Maiquetía, que es el aeropuerto de Venezuela, está en el estado de La Guaira, están pegados. Venga, Ulises y Aldo.
4: Joaquín, muy buenas tardes, qué gusto saludarte. Como bien lo comentas, los destrozos en esta zona de Caracas, Venezuela, y por supuesto Maiquetía.
1: Tengo un problema, a ver si lo podemos recuperar. ¿Está lista, Jenny? Ulises, te recupero.
4: Rotos los edificios, estos edificios, pues están haciendo la gente lo necesario para poder demolerlos y con ellos limpiar estos terrenos para después darle paso a nuevas construcciones. Mientras tanto, la gente en la zona de La Guaira insiste en que no se pueden mover de los edificios hasta no hacer lo necesario y tener a sus familias de vuelta, ya sea con vida o sin vida. Esto fue lo que nos dijo el señor Luis Marcano, que permanece en las OPPs ahí en La Guaira.
5: Esos 12 pisos ya eso está abierto, hermano, gracias a Dios, echándole pichón. Hay que agradecerle mucho a mi primo, que es uno de los que ha trabajado más aquí, ¿no? Yo pienso irme de aquí cuando yo vea a mi familia afuera, bienmente sea fallecido, bienmente estén con vida. Tengo la fe puesta mucho en Dios de que mis hermanos, que mi familia está viva.
4: Encontramos, Joaquín, en este punto de Caracas, es el edificio Petunia, donde prácticamente ya han sido rescatados todos los cuerpos sin vida y fueron al menos 38 personas las que se rescataron con vida después de esta emergencia. Y en este punto, Joaquín, prácticamente el día de hoy se han retirado todos los automóviles que estaban en el estacionamiento y pues solamente se está dando paso a la demolición de lo que queda de este edificio y se espera que en los próximos días quede limpio para después comenzar con la construcción y saber qué otros pasos se deben de seguir en esta zona de Caracas. Es la información que te tengo con las imágenes de Aldo Reyes, Joaquín.
1: Gracias Ulises Horario. Ulises, muchas gracias. Perdón. Voy contigo, Jenny Valencia.
0: Comentarte, Joaquín, que el secretario de Economía Marcelo Ebrard viajará este martes a Washington para prepararse con su homólogo estadounidense Jameson Greer y su equipo técnico la siguiente ronda de conversaciones en el marco de la revisión del TEMEC que sostendrá el 20 de julio aquí en la Ciudad de México. A través de sus redes sociales, comentarte que el secretario de Economía publicó que el miércoles 8 de julio estará representando los intereses de México con miras a la revisión anual que se hará del acuerdo comercial entre los países socios, México, Estados Unidos y Canadá. Es el reporte, Joaquín, estamos atentos.
1: Bien, gracias. Bueno, pues ya nos vamos. Eso es todo, muchas gracias, buenas tardes. Yo soy Joaquín López Dóriga, como siempre le agradezco a usted. Ah, ya no me dio tiempo de informarle de lo de este prócer, ¿sí? Me refería a Noroña, que fue sancionado por abuso contra mujeres, por su abuso contra Grecia. Grecia, ahí está el prócer, ¿sí? Grecia, la viuda de Carlos Manso, alcalde asesinado en Europa. Ya nos vamos, yo soy Joaquín López Dóriga y como siempre le agradezco a usted que me escriba, que me llame, pero sobre todo y en especial le agradezco, usted lo sabe y además lo sabe muy bien, que me escuche y ahora que me vea y que me siga en las redes. Gracias, pues por eso buenas tardes, los dejo en aquí, en esta esquina, con Marion Reimers y en esta otra, con Javier Risco. Gracias, buenas tardes y hasta mañana.

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10: 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Dan a luz hasta 1,500 crías por cada embarazo.
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11: ¿Qué tal? ¿Cómo están? Muy buenas tardes. Me da mucho gusto poder saludarles en este ya 7 de julio de este año 2026, avanzando, ¿verdad? Esta semanita en martes. Y pues con muchas cosas entre el fútbol y demás, que si Argentina, que si ganó de último momento, ¿verdad? En los últimos 10 minutos. ¿Qué irá a pasar? Y Colombia está jugando ahorita, a ver cómo les va. Bueno, muy bien, para toda la gente que le gusta toda esta fiesta futbolera, ¿verdad? Y que todavía estamos viendo ahí, a ver qué pasa y qué asunto y en qué concluye este evento, que pues ya en México no tanta fiesta, porque pues ya no están jugando aquí, ¿verdad? Pero pues sí están jugando todavía en Estados Unidos y Canadá. Pero bueno, oiga, espero esté muy bien. Yo les decía aquí a Robertito que está nublado, ¿verdad? Como que pues va a llover. Ayer, de hecho, les dije que había probabilidad de lluvia y llovió. Pues sí, llovió tormenta eléctrica en algunos puntos, no en todos los municipios, pero sí en algunas zonas, sobre todo cercanas a las montañas. De hecho, se fue la luz y cuánta cosa, ¿verdad? Entonces, pues es lo común. El día de hoy también hay probabilidad de lluvia, es menor que ayer, pero para que usted lo tome en cuenta. Y lo bueno es que el solecito, pues, como que se disipa un poco, ¿verdad? Con estas temperaturas, con estas condiciones nubladas, pues no se siente tanto el bochorno, aunque la temperatura esté en 33, 32 grados, dependiendo del municipio donde usted nos escuche. Pero bueno, estamos listos para iniciar con la información. ¿Y qué le parece si entramos de lleno con los titulares? El municipio de Monterrey suspende la obra del puente por afectar el drenaje pluvial. Estado admite la obstrucción. Sentencian 80 años de prisión a un hombre por secuestro y asesinato de un joven en Ciénega de Flores. Localizan las autoridades la camioneta que participó en el atropello de las estudiantes en Cumbres. Choferes protestan por sueldos atrasados en Monterrey. Inventario de emisiones en etapa final, así lo asegura el medio ambiente. Está listo el registro de deudores alimentarios, será público y gratuito. Entra en vigor la nueva edad mínima para los cargos públicos como gobernador y diputados. Ahorita le platicamos. Bienvenidos. Bueno, y ya son las 3:03. Vámonos de lleno con mi querido Ray Elizalde, que nos tiene información muy importante. Ray, te escuchamos. Buenas tardes.
6: Muy buenas tardes, Cintia. Buenas tardes al auditorio. Primero, relatarte de un evento violento que ocurre a esta hora de la tarde en el municipio de Monterrey, específicamente la colonia Independencia, y es que se reportaron disparos de arma de fuego e inicialmente se hablaba de una persona lesionada a balazos. Cuando llegan los cuerpos de emergencia, elementos de fuerza civil, personal de la Cruz Roja, se descarta que haya una persona con impacto de algún proyectil de arma de fuego. Si hay un herido que se retira de la zona, presuntamente con lesiones por esquirlas, pero también localizaron en esta escena de la agresión armada un vehículo con impactos de proyectil de arma de fuego. Este reporte se realiza en el cruce de las calles Querétaro y Lago de Pátzcuaro, te repito, es la colonia Independencia de Monterrey. Fue el relato, según lo que nos dicen los vecinos, cerca de las 2, cuando escuchan al menos 4 distintos disparos de arma de fuego. Afortunadamente, te repito, no hay personas lesionadas de gravedad, solamente algunas lesiones por esquirla, son rozones de los trozos, quizás del vidrio de este vehículo tipo Suru, que termina en la escena de este ataque. Comentarte que ya se encuentra en la zona abanderada para prepararse para el arribo de personal de la Agencia Estatal de Investigaciones y peritos del Instituto de Criminalística. Sigue la investigación en esta zona sur de Monterrey, Cintia.
11: Bueno, pues eso en cuanto a hechos violentos, Ray, que no faltan, ¿verdad?, todos los días, pero no fue la única situación.
6: Así es, ahora, si me lo permites, comentarte otro despliegue que se realiza a esta hora de la tarde también, pero en el edificio de Fomerrey, y es que se investiga la muerte de un hombre en el edificio central de Fomerrey. Este reporte de una persona inconsciente moviliza paramédicos el mediodía de este martes a las oficinas ubicadas en la avenida Gonzalitos, esto en la colonia Urdiales, prácticamente enfrente del nuevo edificio del Servicio Médico Forense, Cintia. Cuando llegan los cuerpos de emergencia, lamentablemente se confirma el deceso de un hombre de unos 72 años, esta persona que, según los trabajadores de Fomerrey, pues bueno, estaba esperando que le pagaran la pensión del bienestar. Lamentablemente este hombre de 72 años muere mientras esperaba este dinero en efectivo. Al lugar arribaron peritos del Instituto de Criminalística, servicios periciales, también detectives de la Fiscalía para arrancar esta indagatoria. Aunque no se aprecian huellas de violencia y apunta a una muerte por causas naturales, esta pues se reserva a resultados que arrojen la autopsia de ley en próximas horas. Esto afortunadamente se descarta prácticamente como un evento violento, Cintia.
11: Bueno, Ray, pues entonces podrían ser causas naturales, pero ya serán las autoridades las encargadas de determinar la causa de la muerte de esta persona, que pues muy, muy lamentable también, pues en plena vía pública, ¿no?
6: Así es en el edificio, dentro del edificio donde están las oficinas, Cintia, okay. De este edificio de Fomerrey, donde está la movilización, incluso ya ingresaron los detectives, cerraron el portón, la movilización, la investigación está dentro del edificio de Fomerrey.
11: Bueno, muy bien, pues ahí está entonces la movilización, pero también tienes otro caso, Ray.
6: Así es, ya por último comentarte esto que se viene dando seguimiento desde el pasado fin de semana, y es que lamentablemente se confirma el fallecimiento de un estudiante. Se ha pegado duro en la comunidad estudiantil de la Universidad Autónoma de Nuevo León, Cintia. y es que se buscan al presunto responsable de la muerte de una joven de 16 años, ella que era alumna de la preparatoria número 9 de la Universidad Autónoma de Nuevo León. Ella intentaba cruzar junto a otra joven la avenida Rangel Trías, ahí a la altura de Lincoln, de Leones, perdóname, del poniente de Monterrey, y lamentablemente no logran pasar, son embestidas, y el conductor presunto responsable huye del sitio. Durante el mediodía de este martes, la Secretaría de Seguridad de Monterrey informa la localización del vehículo presunto responsable usado en este evento vial trágico, ya que después de que las atropelló, Cintia, huye de este sitio y sin duda alguna agrava su situación. Pudo haber sido pues un hecho vial que se investigara como tal, pero el día de hoy ya se investiga su escape. ¿Por qué se agrava? Porque se puede suponer que esta persona pudo haber viajado bajo los influjos de alguna sustancia. Según indagatorias, fue el sábado por la noche cuando las jóvenes pretendían cruzar esta avenida Rangel Frías a la altura de la avenida Paseo de los Leones. Él o la automovilista aparentemente circulaba exceso de velocidad dirección de sur a norte, bajando esta zona de Puerta del Sol. No pudo frenar y bueno, termina lamentablemente impactando a las dos jóvenes, que fueron trasladadas de emergencia a un hospital. Lamentablemente, a los pocos minutos se da con conocer el fallecimiento de una joven quien lamentablemente pierde la vida mientras era atendida en la sala de cirugía. La otra, nos indican, está delicada pero estable, así que continúa la investigación. Esta joven, que incluso, Cintia, te comento, que ella fue despedida por familiares y amigos en las capillas ubicadas en la avenida Constitución, ahí de el centro de la ciudad de Monterrey. Ya ubicaron el vehículo, te repito, un vehículo tipo CRV, color gris oscuro. Lamentablemente no han logrado ubicar al responsable. Fue encontrado allá en territorio de Salinas Victoria, Cintia.
11: Oye, Ray, es que cuántos casos de personas atropelladas. Hablábamos ayer de las que atropelló el camión de la basura, ¿verdad? Dos mujeres también de 60 años, 60 y tantos. Y bueno, en ese caso, que fue muy lamentable también, que el señor pues arranca y no ve que iban cruzando por enfrente y pues se las lleva. Y en este caso, fíjate, me quedé pensando porque yo tenía entendido que era un puente peatonal, pero era el puente vehicular. O sea, ellas iban por abajo y esta persona pues se las llevó, y una de ellas estudiante de la preparatoria número 9, que es lo que también pues ha conmocionado mucho a la Universidad Autónoma de Nuevo León, ¿no? Porque pues 16 años, imagínate los papás que nos escuchan, que de pronto sus hijas salen o sus hijos, ¿verdad? Y era temprano, eran como las 8 de la noche, pasan por este puente de ahí que tú nos dices, Rangel Frías, el puente por abajo, por este puente vehicular, y se las llevó, imagínense, y una ya pues sin vida a una edad tan corta, Ray.
6: Sí, 16 años, Cintia, de esta joven Mariel Romero Díaz. Y bueno, como tú lo refieres, es un riesgo latente para automovilistas, para motociclistas, pero sobre todo para peatones, porque ahí hay varios negocios, hay una farmacia, hay un par de restaurantes, hay una plaza comercial, que tienen que estar cruzando estas personas de un punto a otro por la avenida Paseo de los Leones. Sí, de por sí te comentaba que no hay banquetas en nuestra ciudad, o no están habilitados para los peatones, lamentablemente. Siempre cuando hay una construcción, alguna modificación vial, se olvidan de los peatones, las personas de a pie. Y bueno, como tú lo referías, también recordar que hubo un atropello y muerte en la carretera nacional en el Barrial, la zona del Uro, ayer también hubo un muerto atropellado en la avenida Morones Prieto, cerca del cruce con Gonzalitos, y estamos hablando también de este hecho el fin de semana de esta joven estudiante de la prepa 9, ahí en la avenida Paseo de los Leones. Así que bueno, muy latentes los hechos viales con fallecimientos por atropello, y bueno, esperemos que las autoridades hagan lo propio. Ya la policía de Monterrey hizo lo correspondiente, detectó el vehículo vía cámaras del C4, lo fue rastreando hasta que lo ubica ya en aquella zona del Valle de las Salinas. Ahora falta dar con el responsable, Cintia.
11: Pues con las placas, ¿no? Ya es más fácil que sepan de quién es o quién lo vendió, pero pues qué triste, Ray, que haya huido. Y digo, ya después de esto, no sabemos en qué condiciones, pero pues bueno, no creemos que alguien quiera atropellar a otra persona, ¿verdad? Entonces, que haya huido, todavía pues mucho más complicada esta situación. Pero sí es cierto, el de la carretera, el de Morones, estas dos señoras de Apodaca, de allá del camión de basura 4 y 5 con esta jovencita más la que está todavía en el hospital, que es la amiguita. Oye, Ray, pues hay que tener mucho cuidado, oiga, no andar tan deprisa. Yo siempre digo, y ayer lo decíamos aquí, Constitución y Morones Prieto, te salen personas de pronto al paso ahí desde el río, las personas que viven en situación de calle, y obviamente pues nadie los quiere atropellar. Entonces, bien atentos, nada del celular y estas cosas, porque en segundos, oiga, le puede cambiar a usted la vida. Pero bueno, Ray, vamos a estar atentos entonces a ver si hay más novedades una vez que ya localizaron este vehículo, y a ver en qué concluye esta historia, porque obviamente la familia pues destrozada, lo menos que quiere es que se haga justicia.
6: Sí, es lo que están solicitando, no solo los familiares, como ya habíamos hablado de esto, también amigos de esta jovencita, y bueno, por supuesto, la comunidad estudiantil de la Universidad Autónoma de Nuevo León. Así que bueno, pendientes de mayor información, ya hablamos con la gente de la fiscalía, ya trajo el caso, está buscando pistas contundentes, y bueno, armar una buena carpeta de investigación. Y bueno, lamentablemente la persona, la automovilista, como tú dices, no salimos con la intención de atropellar, pero sí debemos de salir con la intención de ayudar, y más cuando somos responsables de algún hecho vial.
11: Así es, Ray. Pues bueno, ahí está. Ojalá que quienes nos escuchan en su vehículo a esta hora y van conduciendo y a lo mejor inquietos, desesperados o distraídos, pues les sirva un poquito esto que decimos, ¿verdad? No queremos que sean los próximos que pues estén participando en un accidente. Muy bien, mi querido Ray, pues cuídate mucho y cualquier cosa aquí estamos.
6: Claro que sí, Cintia, buenas tardes.
11: Muy buenas tardes, ahí está Ray Elizalde con todos estos temas. Oiga, antes de irme a la pausa, nada más le platico de este incendio que desde muy temprano elementos de Protección Civil pues están trabajando. Ayer le digo que llovió, hubo un rayo, cae en el Cerro del Fraile y empezó a incendiarse allá en García. De acuerdo a lo que han señalado, pues hoy muy temprano, a las 6 ya andaban ahí en el operativo, tratando de apagar. Se utilizó incluso pues una unidad aérea, un helicóptero, para poder realizar estas maniobras de control y liquidación del siniestro. En las tareas también participa el personal de Protección Civil de García, y pues ya estaremos atentos a lo que pueda ocurrir, ¿verdad? Pero bueno, oiga, vamos a hacer una pausa. Antes le invito a que se comunique con nosotros, 81-17-89-38-75, a todos los que están en Facebook, aquí les acompañamos, y pues bueno, vamos a hacer una pausa que es muy breve y enseguida regresamos.
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3: El corazón de un camarón se encuentra ubicado en su cabeza, cerca de su sistema digestivo y otros órganos vitales.
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4: Son las 3 de la tarde con 17 minutos y vamos a continuar con estos operadores de rutas express, oiga, que han salido a protestar porque estuvieron trabajando durante estas fechas por lo del evento del mundial y pues no les han pagado 2 quincenas. Dicen, oye, pues nuestro trabajo no es de gratis, ¿verdad? A ver, Nila, cuéntanos cómo está el asunto, porque ellos llegaron ahí hasta Palacio de Gobierno. Adelante.
5: Operadores y personal administrativo de las rutas express Base Suazo y Valle Soleado, así como trabajadores que participaron en los servicios gratuitos habilitados durante el mundial, realizaron una protesta en las oficinas de la empresa Beneficios Administrativos Integrales, BAI, para exigir el pago de 2 quincenas pendientes. Los inconformes señalaron que la falta de respuesta los llevó a suspender labores desde el lunes, lo que generó afectaciones en el servicio de transporte. La primera manifestación se efectuó en las instalaciones de BAI, ubicadas en la calle 5 de Mayo, en el sector centro de Ciudadela, donde exigieron una solución inmediata. Posteriormente trasladaron su protesta al Palacio de Gobierno, encabezados por la diputada local Rocío Montalvo, quien respaldó sus demandas. De acuerdo con los trabajadores, la mayoría laboró en las rutas especiales gratuitas durante el mundial, por lo que consideran injustificado el retraso en el pago. Además, denunciaron descuentos aplicados en sus percepciones y la falta de claridad en los conceptos reflejados en sus recibos. Ante la suspensión de actividades, el Instituto de Movilidad y Accesibilidad envió unidades de otras rutas para reducir las afectaciones a los usuarios. En el Palacio de Gobierno, el director de gobierno, Adrián Martínez, informó que el personal del Instituto de Movilidad y de la Secretaría del Trabajo acudiría al lugar para dialogar con los manifestantes. La diputada Montalvo calificó como inaceptable que los empleados permanezcan sin recibir su salario y aseguró que ya estableció comunicación con el gobernador Samuel García y con el director del Instituto de Movilidad, Abraham Vargas, para solicitar una respuesta inmediata. También cuestionó el manejo del presupuesto estatal al señalar que no se puede afectar el sustento de las familias mientras existen recursos destinados a comunicación y publicidad. Hasta el momento, alrededor de 70 operadores mantienen el paro de labores y permanecen en espera de acuerdos que permitan resolver el conflicto laboral. Para Fórmula Noticias Monterrey, Nila Barrera.
4: Gracias, Nila, por este reporte. Pues vamos a ver que haya respuesta para estos trabajadores. Oiga, vamos a lo que ocurre en la línea 4 del metro. ¿Cuál es esta línea a la que se construye a lo largo de todo Constitución? Ya ve que hay un tema pendiente ahí y ahora se suma otro. El tema pendiente es el de esta perforación del pluvial, ¿se acuerda? Que estaban ahí colocando lo que son pues estos muros de la línea 4 y se llevaron de encuentro ahí el pluvial, no les importó y no lo han reparado. Esto todavía es un caso pendiente que decimos que va a ocurrir, no lo sabemos, porque habían dicho que en Semana Santa, ¿te acuerdas? Habían dicho y no quedó, y luego pues ya pasó semana, ya otra vez de vacaciones y no sabemos para cuándo. Bueno, ese era un asunto, y ahora están pues con la construcción de este puente peatonal que cruza, el de la Virgen, que cruza de Morones Prieto a Constitución, uno blanco así inmensamente enorme. Y pues, ¿qué crees? Que hay un asunto ahí, está tapando el drenaje, entonces nos vamos a ahogar, oiga, pues ¿cómo ahí el puente? Si de por sí estamos un poco estresados por lo que puede ocurrir cuando llueva ahí en la orillita del río Santa Catarina, y pues el municipio de Monterrey ya ve que esta obra la maneja el Estado, que es la línea 4. El municipio de Monterrey dijo, no, hay que suspender esta obra hasta que hagan los trabajos. Vamos con Francisco, que él nos cuenta cómo está el asunto. Pusieron sellos y toda la cosa. A ver.
6: El municipio de Monterrey frenó ayer la construcción de un puente peatonal que forma parte de las obras complementarias de la línea 4 del metro. La estructura conocida como Puente La Virgen fue señalada por obstruir un pluvial que descarga aguas hacia el río Santa Catarina. Durante una inspección en la zona de la colonia Loma Larga, autoridades municipales detectaron que el ducto que conduce las lluvias del sur y centro de la ciudad quedó bloqueado por los pilotes de la obra. El riesgo, advirtieron, es que se generan encharcamientos o incluso inundaciones en las calles cercanas. El

0: diagonal hacia el río. En ese punto, las empresas responsables, dirección y gerencia de proyectos Magna y Construobras Santander levantan el puente que busca enlazar la estación ISSSTE de la línea 4 con las avenidas Morones Prieto y Constitución. La revisión fue encabezada por personal de Inspección Urbana, Desarrollo Verde y Servicios Públicos, quienes colocaron los sellos de suspensión. El secretario del Ayuntamiento, César Garza, señaló que los constructores no han considerado las afectaciones al sistema de drenaje pluvial. Aún con la medida, por la tarde se pudo observar maquinaria operando sobre el lecho del río, moviendo estructuras metálicas con una grúa. Esta suspensión suma un nuevo punto de tensión entre el municipio y el estado por las obras ligadas a la línea 4 del metro y las afectaciones en los ductos pluviales de la zona. Radio Fórmula Monterrey, Francisco Javier Guerrero Luna.
1: Gracias, Francisco. Y usted dirá que el estado dijo, pues que no, es cierto. Pues no, dicen que sí es cierto. Que sí es cierto, admiten que pues van a estar revisando ahí todo lo que pues está mal, ¿verdad? Tampoco quieren que suceda ahí una situación. Exactamente, ¿con qué palabras, qué fue lo que dijeron y para cuándo va a quedar? Caro Huerta nos tiene los detalles.
2: El gobierno de Nuevo León aceptó que la construcción del puente peatonal La Virgen en la zona del río Santa Catarina provocó la obstrucción del pluvial. Esto ocurrió luego de que el municipio de Monterrey colocara los sellos de suspensión a la obra por el riesgo de inundaciones en las calles cercanas. En un comunicado, la Secretaría de Movilidad explicó que los daños se deben a la obstrucción de un cárcamo de bombeo vinculado al sistema pluvial de la Torre Lalo, que se edifica sobre Morones Prieto. Este cárcamo tiene la función de desalojar el agua de lluvia acumulada en el edificio y no de captar escurrimientos externos. La dependencia aseguró también que la descarga proviene de la calle Loma Larga y que su salida original se topó con la cimentación de la rampa sur del puente, y para resolverlo señalaron ya se construye un canal de concreto reforzado que redirige el flujo hacia el río. Según el comunicado, ambos casos se están ya en proceso de solución técnica y en fase de ejecución, aunque pues no se está dando una fecha de conclusión. El estado aseguró que mantiene el monitoreo constante y que hasta ahora ninguna de estas descargas ha presentado problemas. El gobierno estatal también descartó afectaciones mayores en el manejo de escurrimientos durante la obra al señalar que ya se presentaron alternativas técnicas para atender las observaciones. Por su parte, el municipio había advertido que el pluvial afectado desfoga las lluvias de la zona sur y centro de Monterrey y que la obstrucción podría derivar en encharcamientos o inundaciones en las vialidades contiguas. Con estas posturas, el conflicto por la construcción entre el puente La Virgen pues se mantiene abierto entre autoridades municipales y estatales mientras continúan los trabajos de remediación. Para Radio Fórmula Monterrey, Carolina Huerta.
1: Bueno, ahí está la respuesta por parte del gobierno del estado. Oiga, y se cumplió el plazo para presentar el nuevo inventario de emisiones atmosféricas en el área metropolitana de Monterrey, hablando del tema de contaminación, que también nos tiene muy preocupados y angustiados a todos los que aquí vivimos, ¿verdad? Que de pronto ya vemos las nubes bien bonitas, así como si fuera Mario Bros, y no lo podemos creer, ¿verdad? Decimos, wow, pero no, lo que duran estos paisajes muy poquito, ¿verdad? Después de que llueve generalmente, pero en general pues ha estado muy mal. Bueno, pues las autoridades todavía no tienen listo al parecer este estudio o qué es lo que está ocurriendo. Vamos a escuchar la información con Ila, adelante.
3: El nuevo inventario de emisiones contaminantes para el área metropolitana de Monterrey sigue sin ser presentado, pese a que ayer venció el plazo fijado por autoridades federales y estatales. El estudio elaborado por el Instituto de Ciencias de la Atmósfera y Cambio Climático de la UNAM debía estar concluido y en etapa de revisión, pero hasta ahora no se han mostrado avances ni procesos de trabajo. El inventario fue anunciado hace 20 meses, el 8 de noviembre de 2024, por la entonces presidenta Claudia Sheinbaum, como paso previo para definir acciones contra la contaminación en la ciudad. Posteriormente, el 5 de agosto de 2025, durante la instalación del Comité Técnico encabezado por la Subsecretaría de Regulación Ambiental de Semarnat, Ileana Villalobos, y el gobernador Samuel García, se informó que estaría listo en un lapso de 11 meses, plazo que venció ayer. Más recientemente, el 26 de marzo de este año, Sheinbaum aseguró en la Asamblea Anual de CAINTRA que el inventario estaría listo en unas semanas más, sin dar mayores detalles. Sin embargo, ni el gobierno federal ni la UNAM han emitido información sobre el avance, y la Secretaría de Medio Ambiente Estatal no respondió a solicitudes sobre el estatus del estudio. El objetivo del inventario es identificar con criterios técnicos y científicos las fuentes específicas de contaminantes, así como los momentos y lugares de mayor afectación. Una vez concluido, debería pasar por un proceso de verificación para garantizar la calidad de la información. Cabe recordar que en 2022 el gobierno de Nuevo León presentó su propio inventario, en el que se señaló a la refinería de Cadereyta como responsable de casi el 46% de las emisiones de dióxido de azufre y cerca del 20% de las partículas PM10 y PM2.5. El retraso en la entrega del nuevo estudio mantiene en incertidumbre las acciones que podrían aplicarse para enfrentar la contaminación atmosférica en la zona metropolitana. Para Fórmula Noticias Monterrey, Nila Barrera.
1: Gracias, Nila. Hay que esperar, ¿verdad? Porque la Secretaría de Medio Ambiente dijo que este nuevo inventario está en su fase final. Así como cuando vas a entregar un trabajo y dices, maestra, ya casi lo acabo, me falta la portada. ¿Verdad? Un saludo a todos los que, bueno, sabemos ya en vacaciones, pero pues sí, la fecha es la fecha. Si usted se comprometió a decir, en este día se entrega, ese día hay que terminarlo, ¿verdad? Si no, pues no, mejor no diga plazo. A ver, Francisco, vamos contigo.
0: Después de que se anunciara el vencimiento del plazo de la publicación del inventario de emisiones atmosféricas para la zona metropolitana, la Secretaría del Medio Ambiente de Nuevo León dio a conocer que el nuevo inventario de emisiones se encuentra en la última etapa de revisión por parte del gobierno federal a través de la Semarnat con apoyo de especialistas de la UNAM. La dependencia estatal aclaró que no hay un plazo definido para concluir el análisis, ya que los tiempos dependen directamente de la federación. Señaló que el gobierno de Nuevo León ha participado aportando información técnica y datos de las fuentes bajo su jurisdicción para fortalecer el estudio. Este inventario fue anunciado desde noviembre del 2024 por la presidenta Claudia Sheinbaum Pardo y desde entonces se ha trabajado en su integración. El objetivo del inventario es identificar con precisión cuáles son las fuentes de contaminación que afectan la calidad del aire en la ciudad. Con ello se busca contar con un diagnóstico más claro sobre el origen de las emisiones y diseñar estrategias de control. Medio Ambiente Estatal subrayó que, tras tratarse de un ejercicio técnico de alcance federal, corresponde a la Semarnat marcar la pauta y definir los tiempos de entrega. La dependencia local aseguró que, en cuanto se tenga fecha de conclusión, se informará públicamente. Radio Fórmula Monterrey, Francisco Javier Guerrero Luna.
1: Bueno, estaremos esperando que se haga público, ¿verdad? Gracias a Francisco. Oiga, luego de dos procesos judiciales, un hombre fue sentenciado a 80 años de prisión por el secuestro y crimen de un joven de tan solo 24 años de edad. Los restos los localizaron en una quinta allá en el municipio de Ciénega de Flores. Entonces, pues este hombre prácticamente pasará el resto de su vida en prisión. A ver, César, cuéntanos.
4: La Fiscalía Especializada en Homicidios de Nuevo León logró una sentencia condenatoria de 80 años de prisión en contra de Juan Alejandro N., de 30 años de edad, por su responsabilidad en el delito de secuestro agravado cometido en el municipio de Ciénega de Flores. Este fallo fue emitido en una audiencia de juicio oral penal en la que el Ministerio Público demostró con pruebas contundentes la plena responsabilidad del acusado. De acuerdo con la investigación, los hechos ocurrieron el 5 de abril del 2024 en la vía pública de la Corona Portal de Alcalá en Ciénega de Flores. La víctima, identificada como Jonathan, de 24 años, fue interceptada por Juan Alejandro N. y otro sujeto que lo acompañaba. Ambos portaban armas de fuego cortas, con las cuales sometieron y privaron de la libertad al joven para llevárselo a bordo de un vehículo en contra de su voluntad. Dos días después, el 7 de abril del 2024, el cuerpo sin vida de Jonathan fue localizado en el interior de una quinta ubicada dentro del mismo municipio. La víctima presentaba huella de tortura y estaba calcinada, lo que evidencia la brutalidad con la que fue ejecutado. El sujeto que acompañó a Juan Alejandro N. durante el secuestro fue identificado como Bet N., de 24 años. Él fue detenido en noviembre del 2025 por agentes ministeriales mediante el cumplimiento de una orden de aprehensión emitida por un juez de control. Actualmente, Obet N. permanece en prisión preventiva, vinculado a proceso por los mismos hechos. César Rojas, Radio Fórmula Monterrey.
1: Gracias, César. Oiga, y también déjeme le platico de otro asunto, porque va a llegar este jueves a Escobedo un programa que se llama Ayudemos de Cerca. ¿Qué es lo que va a ofrecer? Si usted vive en este municipio, ponga mucha atención porque Alexis nos tiene todo el reporte. Alexis, te escuchamos.
5: Tras haber convocado a cerca de 5,000 personas en sus primeras 3 ediciones, la Secretaría de Igualdad e Inclusión del Estado anunció que este próximo 9 de julio trasladará el programa Ayudemos de Cerca al municipio de Escobedo, consolidando una estrategia de atención directa que opera en horarios de madrugada. La cuarta jornada regional, encabezada por el secretario Félix Arratia Cruz, se llevará a cabo en las instalaciones del CECITE en Escobedo, en un horario de 5 a 7 de la mañana. El titular de la dependencia estatal detalló que este esquema matutino fue diseñado específicamente para permitir que los ciudadanos, jefas de familia y trabajadores puedan iniciar trámites, resolver dudas y acceder a los apoyos sociales antes de incorporarse a sus jornadas laborales o llevar a sus hijos a las escuelas, eliminando las barreras de horarios de las oficinas convencionales. Durante la brigada en Escobedo participarán de manera conjunta las subsecretarías de Protección Social, Desarrollo Comunitario e Inversión Social, abriendo ventanillas para la gestión y entrega de aparatos funcionales como sillas de ruedas, muletas, bastones y andadores. Las autoridades recordaron a la población interesada que para eficientizar la atención personalizada deberán realizar un registro previo en la plataforma digital del gobierno del estado. Para Radio Fórmula Monterrey, Alexis Herrera.
1: Bueno, ahí está, para que ingresen a esta plataforma y puedan registrarse si no lo han hecho y tengan este beneficio. Gracias, Alexis. Son las 3 de la tarde con 32 minutos. Vamos a marcar la pausa de nueva cuenta y enseguida regresamos.
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5: Son las 3 de la tarde, ya con 35 minutos. Oiga, ¿y cuántas historias hay de pronto de vecinos, verdad, que no se llevan bien y que generan, pues, conflictos cuando debiéramos estar más amigables y con quien tenemos más cerca? Porque en una emergencia, oiga, el vecino es el primero a cualquier hora de la noche, de la madrugada, ¿verdad? Y esto le decimos porque se llevó a cabo la graduación de 50 facilitadores de mediación y conciliación. Ellos en el municipio de Escobedo, que precisamente están preocupados por esto, son los que van a sentar a los vecinos y les dicen, a ver, ¿cuál es el asunto aquí? No, pues que no me gusta que deje la basura después de que la barre ahí en mi casa. Bueno, pues a ver, compre un recogedor y ahí como ves ir la barre y un día usted y un día él, entonces empieza a gustarnos, ¿verdad? La convivencia y cómo podemos organizarnos. Esto está muy bien. Vamos precisamente con César para que le cuente más a detalle.
6: Con el objetivo de fomentar la convivencia ciudadana y evitar que los conflictos vecinales escalen a delitos, se realizó la graduación de 50 facilitadores en mediación y conciliación en el municipio de Escobedo. Los alumnos del octavo diplomado de formación básica de facilitadores y mediadores municipales son integrantes de la segunda generación y es gracias a la sinergia entre el gobierno de Escobedo y la preparatoria número 7. En esta ocasión, personal de Proxpol, Atención Ciudadana, Áreas Jurídicas, Contraloría, Recursos Humanos, Educación, Tejido Social, Secretaría del Bienestar y jueces auxiliares recibieron la enseñanza. José Antonio Quiroga, encargado del despacho de la Presidencia Municipal de Escobedo, hizo entrega de los reconocimientos a los instructores del diplomado. Fue del 22 de junio al 4 de julio que los alumnos recibieron la enseñanza básica que les permitirá mediar en conflictos en el aspecto familiar, comunitario, laboral y social para prevenir que escalen a delitos. Cabe destacar que con respecto a este tema, Escobedo es pionero en mediación y con la capacitación impartida se alinea al Plan México de la presidenta Claudia Sheinbaum, que atiende directamente las causas de este problema. César Rojas, Radio Fórmula Monterrey.
5: Bueno, ahí está. Saludos a todos los que nos escuchan en Escobedo, que sabemos que son muchas personas, ¿verdad? Oiga, vamos ahora con el senador con licencia, Waldo Fernández, que advirtió que la falta de acuerdos entre las autoridades de Nuevo León ha derivado en malos servicios, extorsiones y también temas de inseguridad. Dice que hay familias que se sienten abandonadas. Vamos a escuchar. Francisco también nos tiene este reporte.
7: El senador con licencia Waldo Fernández advirtió que la falta de acuerdos entre autoridades en Nuevo León ha derivado en malos servicios, extorsiones e inseguridad. Señaló que las familias se sienten abandonadas y que el costo de la debilidad institucional lo paga la ciudadanía. El aspirante a la coordinación de la defensa de la transformación y la soberanía nacional en Nuevo León, Waldo Fernández, afirmó que los habitantes del estado enfrentan diariamente las consecuencias de un desorden institucional. Señaló que los intereses políticos se imponen sobre las necesidades de la población, lo que genera inseguridad, amenazas, bloqueos a fuentes de empleo y deficiencias en los servicios públicos. Fernández sostuvo que la ciudadanía se siente sola y sin respaldo de los distintos niveles de gobierno, pese a las promesas de cercanía hechas en campaña. Agregó que esta situación afecta a todos los sectores sociales y calificó como grave que las familias tengan que pagar el costo de instituciones débiles. El senador con licencia puso a disposición disposición de la población su número de teléfono y WhatsApp, el 811-813-57, 811-813-57, para atender problemáticas sociales. Reconoció que no puede resolver todos los casos, pero aseguró que respaldará a quienes lo contacten. Radio Fórmula Monterrey, Francisco Javier Guerrero Luna.
5: Gracias, Francisco, por este reporte. Y precisamente, déjeme le platico, pues bueno, que este ha sido todo un tema, ¿verdad?, en cuanto a los problemas que se registran aquí en la entidad. Y fíjese que el Cabildo de Monterrey reclaman al municipio que defina reglas claras para los scooters eléctricos. Ya ve que ahora están muy de moda y con todo este evento que hubo, pues la gente se estacionaba en un punto, usted tiene la aplicación ahí, le pone que quiere una de estos aparatos y pone su código QR ahí con la bicicleta o el scooter o como usted quiera, y ya ahí se le activa y se sube y se va. Pero pues no hay gente que esté regulando esto, porque son para una persona y de pronto se suben dos. Y luego hay unos que ni manejar. Oiga, yo me estaba aventando, pero unas carcajadas ahora con el último parte de México, porque no les sabían dar. Entonces, pues se caen y luego andan, que los andan atropellando y cuánta cosa. Entonces dicen ahí en el Cabildo que pues hay que tomar acciones, ¿verdad? Qué padre, está súper bien esto que se haga. Y aparte ya lo deja usted donde termina el recorrido, que no es en todas partes, nada más se manejan en cierto sector, creo que el TEC, el centro y hasta Fundidora, y hay una zona, ¿no? Pero bueno, mejor vamos con Lene, ella le cuenta, porque oiga, yo me agarro hablando y termino diciéndoles todo. A ver, adelante.
8: Regidores de Monterrey levanta la voz en el Cabildo Regio para exigir que el municipio establezca ya un reglamento específico para los scooters eléctricos. La preocupación principal es que al no existir reglas claras, se genera riesgo tanto para quienes usan estos equipos como para peatones y conductores. Durante la reunión, los regidores explicaron que el reglamento de tránsito ya reconoce a los scooters como vehículos, por lo que hay bases legales para regularlos. Sin embargo, no se cuenta con la precisión de qué normas se aplicarían en cada caso. Se planteó, por ejemplo, que los scooters de renta, que tengan una velocidad máxima de 25 kilómetros por hora, se rijan bajo las mismas reglas que las bicicletas. En cambio, los particulares que superen esa velocidad deberán sujetarse a las disposiciones de las motocicletas. Entre la falta de regulaciones, se advirtió que no se tiene claridad en temas como el uso obligatorio de casco, equipo de protección, licencias o algún tipo de mecanismo para identificar a los conductores. Se catalogó como urgente contar con una regulación específica que proteja a los usuarios y dé certeza sobre cómo deben operar estos vehículos en la ciudad. Si bien es positivo para la ciudad impulsar nuevas formas de movilidad, primero deben establecerse reglas claras para garantizar la seguridad de todos y todas. Lene Bernal, Radio Fórmula Monterrey.
5: Gracias, vamos a la pausa, ya regresamos.
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9: Paso Catrinas, monarca, independencia y heréndida, convirtiendo a la capital del estado en una de las ciudades del país con mayor impulso a la infraestructura de movilidad que beneficia a todos los michoacanos.
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12: Dato curioso.
13: El cuerpo humano tiene más de 3,000 papilas gustativas aproximadamente.
14: Noruega derrotó 2-1 a Brasil gracias a un doblete de Erling Haaland y dejó fuera a una de las selecciones más ganadoras de la historia. Los vikingos mostraron personalidad y aprovecharon cada oportunidad para firmar una victoria memorable. Mientras para Brasil representa un nuevo fracaso internacional, Noruega se instala entre los 8 mejores y ahora enfrentará a Inglaterra. El equipo escandinavo sigue rompiendo pronósticos. ¿Será capaz de llegar hasta la gran final?
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9: La jefa de gobierno, Clara Brugada, inauguró la rehabilitación integral de las estaciones Hidalgo, Bellas Artes y Zócalo de la línea 2 del sistema de transporte colectivo Metro, una obra ejecutada en 3 meses. La Secretaría de Salud de Jalisco recomendó a la población no consumir agua de la llave para cocinar, preparar alimentos o para uso humano, ya que han registrado olor, coloración y sedimentos en el agua en al menos 200 colonias de la zona metropolitana de Guadalajara. La ONU Derechos Humanos en México exigió a las autoridades federales esclarecer los asesinatos de los periodistas Roxana Guzmán en Veracruz y Axel Cerna en Guerrero. Además pidió que en ambos casos se considere su actividad laboral. Informó Itzel Vanegas. 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

0: polígonos donde se concentran estas 19 colonias abastecidas desde la zona sur, y es que ya ve que eso es lo que nos han dicho, que el agua viene desde allá y pues acá ya les llega una gota, ¿verdad? Entonces, la zona, por ejemplo, de Capellanía, integrada por 10 colonias, tendrá servicio de lunes, miércoles y viernes, la zona de Capellanía. Mientras que la zona de Durazno, con 9 colonias, recibirá agua martes, jueves y sábados, alternando los domingos. Es decir, un domingo tendrán en Capellanía y otro domingo tendrá la zona de Durazno. ¿Cómo ven? Pues mientras, porque oiga, días enteros, 7, 8, 9, 20 días, decían las señoras, sin agua. Entonces, pues bueno, ahí ya hay más o menos un avance, ¿verdad? El resto de las colonias, que si usted vive en otra zona, dirá, Cintia, ¿nosotros qué onda? Pues bueno, ahí el suministro será continuo, aunque después de las 6 podría registrarse una reducción, ¿verdad? ¿Y hasta qué hora? Pues no sé, no nos pusieron aquí, no nos dijo agua y drenaje, porque imagínate nosotros que nos levantamos a las 3 de la mañana, pues si el agua va a venir hasta las 10, no nos vamos a ir bañados, ¿verdad? Pues somos pocos, pero muchos, oye, los que andan de noche también, oiga, ¿verdad? Pues bueno, así la cosa, vamos a ir viendo cómo va funcionando y qué bien que alcen la voz, vecinos y los alcaldes también, me encanta verlos dando la voz por los problemas que tienen ahí en su colonia, ¿verdad? Les corresponda o no, y si no les corresponde, pues órale, ¿verdad? Alzar la voz porque por algo los eligieron, ¿verdad? Como uno más del municipio. Vámonos mejor al Parque del Agua, oiga, porque el pabellón Nuevo León tiene esta cartelera cultural que además es gratuita. ¿Quieres saber de qué se trata, Alexis? Cuéntanos.
1: Con el objetivo de seguir promoviendo el sano esparcimiento familiar y la identidad local, el gobierno del estado lanzó una invitación abierta a la ciudadanía y a los visitantes para continuar disfrutando de la oferta artística, cultural y gastronómica que ofrece el pabellón Nuevo León, instalado en las inmediaciones del nuevo Parque del Agua en Guadalupe. Este espacio recreativo se ha consolidado como uno de los principales centros de convivencia gracias a su cartelera artística constante, la cual incluye la presentación de agrupaciones de música regional como el grupo Teller, acompañado por espectáculos de danza folclórica a cargo del ballet Esencia Mestiza. Asimismo, el recinto cuenta con un fuerte impulso a la economía local mediante corredores comerciales donde participan emprendedores de la marca Hecho en Nuevo León, ofreciendo artesanías y platillos tradicionales de la región. Entre los principales atractivos que la población puede recorrer de forma gratuita destaca la exposición fotográfica internacional titulada La Unión Europea en la Cancha, así como la Esfera Inmersiva, una instalación tecnológica que proyecta la riqueza histórica, natural y cultural de la entidad mediante técnicas de videomapping. Las autoridades estatales reiteraron que las actividades continúan vigentes con accesos accesibles para todo público, por lo que exhortan a las familias a consultar las redes oficiales para conocer los horarios de las próximas presentaciones de esta semana. Para Radio Fórmula Monterrey, Alexis Herrera.
0: Gracias, Alexis, por este reporte. Y vamos ahora con mi querido Zenón Escamilla, que nos platica de que ya terminó el Mundial para México, pero ¿qué cree? Pues inicia la competencia política para el próximo año. A ver, Zenón, te escuchamos. Buenas tardes.
2: Hola, ¿qué tal? ¿Cómo estás, mi querida Cintia Vanegas? Muy buenas tardes. Se terminó el juego de fútbol, al menos para México. Comenzará otro nuevo juego, el de los partidos políticos rumbo al 2027. La selección, que participó como nunca durante 24 días y que se entregaron en cuerpo, en piel, alma, pasión y mucho más, dejó un buen sabor de boca. La gente espera lo mismo de los partidos políticos, que unos, como Morena a nivel nacional, llevan dos triunfos consecutivos en la presidencia de la República. Se fue Memo Ochoa como todo un gran héroe. Llegó el niño Mora con una gran ilusión de México, ambos haciendo un excelente papel. A nivel político, ya está la lista, más que lista, la alineación en Morena, en Movimiento Ciudadano, entre la alianza PRI-PAN, más los partidos que se aprueben o los que se acumulen durante la semana. Hay buenos jugadores para el 2027, eso ni duda cabe. Habrá que ver cómo se desarrollan, si se entregan con pasión, si logran la unidad de todo, interna en Morena, externa en el PRI y el PAN, y más con Movimiento Ciudadano. Ahora o hasta ahora, todo va viento en popa según los protagonistas. Habrá que ver la calidad del juego, pero sobre todo de los jugadores. ¿Habrá guerra sucia? Eso no cabe duda. De hecho, ya existe. Habrá demandas, denuncias y todo lo que se pueda hacer para ganar. Pero también habrá un árbitro y un árbitro electoral, el que decidirá si saca la tarjeta amarilla o la roja o verá si los expulsan.

0: Lo cierto es que termina un juego como es el de la selección mexicana, pero se van con orgullo porque pelearon con toda la garra. Pero comenzamos a ver otro juego, el de los partidos políticos. ¿Qué pasará? Solo el tiempo lo dirá. En Radio Fórmula Monterrey, abriendo la conversación, soy Zenón Escamilla y recuerde que sonreír en esta época no cuesta. Hasta la próxima.
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2: Anilu, te escuchamos. Buenas tardes.
3: Gracias, Cintia, y excelente día para todos ustedes. Les cuento. La espera terminó y ya están disponibles los boletos a la venta para esta gran fecha de Carin León, muy esperada por todos los regios, para tener esta culminación del evento más esperado de fútbol en todo el mundo. La expectativa por conocer al segundo habitante de la Casa de los Famosos México sigue creciendo. En redes sociales todo apunta que será Karina de las más perdidas. Recordemos que el primer participante destapado fue Ernesto La Guardia. La eliminación de la selección mexicana del Mundial 2026 sigue doliendo entre la afición, por lo cual las publicaciones de la conductora ecuatoriana Alejandra Jaramillo no pasaron desapercibidas. Tras la derrota del Tri entre Inglaterra, la ganadora del reality Apostarías por mí compartió unos mensajes celebrando el resultado, entre ellos la frase y si sí, pues no. Se rumora que Becky G, Selena Gómez y Benny Blanco podrían lanzar una canción muy pronto. ¿Te gustaría que se reunieran? Y se sigue comentando todo lo que pasó en la Semana de la Moda en París. Bad Bunny hizo una aparición en el desfile donde deslumbró a todos con su elegancia. Dale me gusta y compartir a nuestras redes sociales. Nos encuentras como Radio Fórmula Monterrey. A mí sígueme en Instagram como Anilu Rivera y que tengan todos un exitoso día.
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2: A ver, Lalo, te escuchamos. Buenas tardes.
4: Amigos de Fórmula Deportes, los saludo con mucho gusto. Estas son las breves deportivas. Argentina sufrió, pero remontó al vencer 3-2 a Egipto y avanzar a los cuartos de final. Cristian Romero, Lionel Messi y Enzo Fernández marcaron los goles de la clasificación al biceleste. Julián Álvarez se deshizo en elogios hacia Lionel Messi tras el triunfo sobre Egipto, comentando que es el mejor jugador del mundo y de la historia, aseguró el delantero argentino. España eliminó a Portugal con un gol de Mikel Merino en tiempo de compensación y selló su pase a los cuartos de final. El tanto significó la despedida de Cristiano Ronaldo del torneo. Roberto Martínez dejó de ser el director técnico de Portugal tras la eliminación ante España. La federación puso fin a su etapa luego de quedarse fuera en los octavos de final. Bélgica goleó 4-1 a los Estados Unidos y avanzó a los cuartos de final. Con el resultado, la selección estadounidense quedó eliminada y la CONCACAF se quedó sin representantes en el torneo. Gilberto Mora despertó el interés de dos gigantes de la Premier League. De acuerdo con reportes, Arsenal y Liverpool siguen de cerca a la joven promesa mexicana tras su destacada actuación con la selección. A través de las redes sociales, Julián Quiñones fue ovacionado por los pasajeros de un vuelo comercial al regresar de su participación con la selección mexicana. Los aficionados lo recibieron con aplausos y muestras de reconocimiento por su torneo. Y es lo que tenemos en información deportiva. Yo soy Eduardo Ortega, me pueden encontrar en mi cuenta de ex @educharlesmty. Ahí me pueden dejar todos sus comentarios y pronósticos.
2: Más le actualizo bien rápido los partidos. Argentina, pues ya ve que remontó a Egipto 3-2. En los últimos 10 minutos lo hicieron de nuevo, pues con este niño Messi, ¿verdad? Que muchos comentan ahí varias cosas, pero pues no sé, el fútbol es medio raro. ¿Y qué crees? Suiza, Colombia, que están jugando, empezó a las 2, van en el minuto 94, 0-0, se van a ir a tiempo extra y luego a penales. Vamos a ver, porque aquí somos equipo colombiano, ¿cierto? ¿No? ¿Le van a Suiza? Bueno, mitad y mitad. Pues bueno, vamos a ver en qué termina, pero le digo, minuto 94 ya se va a acabar más lo que le agrega ahí el árbitro, a ver si entra el gol, si no, pues a tiempo extra, si puede, vaya usted a ver el partido, llegue a algún lugar a observarlo. Oiga, rápidamente el clima, ya se me acabó el tiempo. ¿Cuánto vamos a estar el día de mañana? Pues déjeme le platico bien rápido. de 32 grados, pues 32, 31, como hasta el día de hoy, y la probabilidad de lluvia está latente de un 45% toda la semana, incluso sábado y domingo sube a 50. O sea, bochorno, calor, probabilidad de lluvia y toda la cosa. Cuídense mucho, mañana Paco León aquí los espera, y yo a las 3 de la tarde. Paco a las 6 y yo a las 3. Soy Cintia Vanegas, hasta entonces.
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7: Zinedine Zidane contra Brasil, 1998. El mediocampista francés se vistió de héroe en la gran final de París. Con dos majestuosos remates de cabeza tras tiros de esquina en el primer tiempo, Zidane destrozó el favoritismo brasileño y guió a Francia hacia su gloria.
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1: Amigos, amigos de A Nivel de Cancha, ¿qué tal? ¿Cómo les va? Muy buenas tardes, qué gusto saludarlos, bienvenidos. Gracias por acompañarnos, ya listos para llevarles lo más importante y lo más interesante en el mundo del fútbol, en el mundo de los deportes, en el mundo de la justa mundialista, en este espacio que está consagrado solamente a lo mejor. 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
1: Muy bien, muchas gracias a nuestros patrocinadores esta tarde aquí A Nivel de Cancha. Hoy con mucha información, amigos aficionados, y me imagino también con mucha polémica. Ya están definidos 3 partidos de cuartos de final que arrancan este jueves: Francia en contra de Marruecos, España contra Bélgica el viernes, y para el sábado Noruega contra Inglaterra, y Argentina todavía está esperando rival. Están en tiempo extra en este momento el equipo de Colombia y Suiza, en un partidazo que están dando allá en los Estados Unidos. Así que pues falta solamente conocer al próximo rival de Argentina, que hoy venció a... ¿Qué pasó?
5: No, estoy viendo. No,
1: que...
5: Controversia, mi Pablo. ¿Cómo
1: venció a Egipto 3-2? Los egipcios hablan de arreglo de partido. El mundo del fútbol habla de que ayudan a Argentina. ¿Usted qué opina, amigo aficionado? Y si quieres, pasamos con Pablo Boco para que él nos platique, nos diga.
5: No, ya se puso serio.
1: ¿Qué pasó, Pablito?
6: ¿Qué tal? Buenas tardes para todos. Ahí al mesa, Raúl, buenas tardes.
7: Buenas tardes.
6: ¿Cuál polémica? O sea, ¿qué polémica?
1: Yo te voy a decir una... ¡Ah, no, polémica!
6: Pero a ver.
5: ¿El señor llegó atrás de cámaras?
1: Sí, señor. Sí.
5: Yo defendiéndote, acá fue ahora, espada.
6: Yo te voy a decir una cosa. Si hay un pisotón previo en el a Lisandro Martínez, que si se cobra esa jugada, o sea, si hay un pisotón, si la cobra, pues ahí se muere, ¿va? Lo consecuente de esa jugada, pues viene el gol de Egipto. Entonces la revisión, pues sí, ven que hay una falta. Entonces, si lo hubiera cobrado ahí, en ese momento el árbitro, ahí no, o sea, pues ahí no hubiera habido polémica. La falta.
1: Fíjate que por acá tengo opiniones de ex árbitros como Eduardo Bricio, Armando Archundia, Juan José Guzmán Gasso, en donde establecen que estuvo mal anulado el gol de Egipto.
6: Sí,
1: ya que la falta sobre Lisandro no fue tan clara, y que obviamente no había motivos para revisar en el VAR. Eso lo dice gente que sabe de arbitraje y que conocen los reglamentos del arbitraje a nivel FIFA.
6: No, yo también conozco los reglamentos de arbitraje. Yo también los conozco, ¿eh? O sea, sí, no porque hayan sido un ex árbitro. Hay que pensar, hay que ver también qué orientación deportiva tiene. A quién le tiene coraje, a quién no, con quién va a favor de quién y en contra de quién. Ahora, yo te hago una pregunta.
1: Y también la del cantante, por acá la tengo. El cantante, que fue árbitro también profesional, dice.
6: Yo te voy a dar las opiniones de todos los árbitros argentinos.
1: Y sí consideraron falta, no es una falta de ataque. Ataque, ya que el equipo argentino tuvo mucho tiempo, espacio, y sus defensas estaban bien posicionados. Tuvo 3 ocasiones la posibilidad de recuperar la pelota y no lo lograron, así que esto ya va en contra total del protocolo del VAR.
6: Ahora, ahí te voy a decir una cosa. Ellos eran unos fenómenos, ellos cuando pitaban. Entonces, o sea, ellos eran mediocres, fueron siempre mediocres, y ahora que ya se retiraron y que pueden estar detrás de un celular o detrás de la computadora y opinando post partido, pues así, pues cualquier, o sea, así somos. Oye, todos somos fenómenos.
5: No te enojes, Pablo.
6: Recupera la pelota, primero recupera la pelota Julián Álvarez, el centro delantero argentino recupera la pelota en el área propia. Y después de esa recuperación, chocan, después cuando el pate ya había salido del área. O sea, ahí cómo va a haber falta. Si primero recupera la pelota Julián, y después cuando el pate ya recorrió como 2 metros, alcanzan a chocar. Ni la protestó Salah. Salah fue el que menos protestó, porque conoce de este tipo de situaciones. Ahora,
1: a ver, Robledo, ¿qué opinas?
5: No, yo, mi compadre es argentino, ¿qué puede decir? Mi compadre va a defender pies, capaz, espada, pero no, yo digo que si era falta. Si era falta, va. Esa polémica si era falta, fuerza.
1: ¿Cuál de las dos? ¿La de Lisandro Martínez o la de Salah?
5: Si marcaron la otra, también pudo haber marcado la penal acá. Así como ahora, fue allá, fue acá.
1: Hay una jugada también en el primer tiempo que casi, bueno, no hay repeticiones en este mundial. Yo le había dicho tú, Pablo, que es increíble cómo no hay repeticiones. Hay una jugada en donde un jugador de Argentina, que me parece que es Molina, le tira pues un manotazo en la cara a un egipcio. Eso en rigor era expulsión, ¿eh? Y el árbitro ni siquiera amonestó y no pasaron la jugada otra vez en repetición.
6: No sé de cuál.
1: Sí, hay una jugada en donde se ve que Molina levanta el brazo y le tira el manotazo en la cara. No con mucha intensidad, pero le alcanza a dar y el árbitro no marca nada. Y el reglamento dice que una agresión es una expulsión.
6: Acá no hay que opacar la fuerza moral que tiene Argentina para darse vuelta de un resultado.
1: Realmente histórica la de Argentina.
6: Con un coraje y con una fuerza de voluntad y con un amor propio de ir 2 abajo y con un penal errado de su capitán y líder y figura, se levanta y va y no deja de luchar. Iban 80 minutos, iba perdiendo 2-0 y seguían insistiendo y seguían luchando. Y cuando encuentran el 2-1, van a buscar el 2-2. Y cuando encuentran el 2-2, van a buscar el 3-2. O sea, no es que dijeron, no, pues ya 2-2, vamos a hablar. Fueron lo que hay que reconocer del equipo argentino es que no se da por vencido nunca, va a luchar, tiene una fuerza interior, físicamente no está bien, futbolísticamente no está bien, pero no se le puede negar el amor propio que tienen el equipo argentino, cómo salen y cómo defienden su postura dentro de la cancha.
7: A ver, yo no desconfío de, o sea, este ejemplo que nos dio Argentina de nunca bajar los brazos, hoy lo traslada a la cancha. Yo no te digo que favorecen a Argentina. Aquí lo que a veces no me cuadra es que dejan trascender tanto una pelota hasta llegar a que termine en gol. Eso es lo que a todo este espectador dices, oye, esto están haciendo trampa. ¿Por qué no pitó desde antes? Por eso a veces siento que el VAR tiene un poder por encima de los árbitros y que puede manipular todo tipo de resultados. Y no vamos lejos. Mete gol Egipto en un momento donde no se le va a levantar a Argentina. Y ahora resulta que regresan hasta una jugada que fue foul. Digo, puede ser Argentina, puede ser Francia,
6: totalmente de acuerdo. Totalmente de acuerdo.
7: ¿Cómo dejan trascender las jugadas tan largas?
6: ¿Te acuerdas lo que dijimos del partido que habló Modric? Que Modric decía, yo te puedo aceptar que el VAR intervenga cuando hay 200% algo que te dice, no, esto es escandaloso. Sí. Pero al final de cuentas fue un pisotón, o sea, si el árbitro no lo vio y no lo vio el juez de línea que estaba ahí, y el cuarto árbitro, o sea, son 4 árbitros. Si entre 4 no pueden ver un pisotón en una jugada, entonces tiene que seguir. Yo creo que después la anulación del gol a instancia del VAR, pues sí, la falta sí existe, porque sí lo pisa. Pero sí también siento que ya la dejaron correr mucho y ya pasaron, o sea, el balón transcurrió mucho terreno. Y como que eso da un poco de coraje. Yo te pone del lado de los
7: el árbitro se deja ser manipulado por el VAR, porque no sé, es como hoy a los alumnos, a los maestros les están quitando un poder, ya no pueden ni regañarlos. Uh-huh. Entonces ya el árbitro también se traslada en el arbitraje, saben que es foul, pítala y ya después que te ayude el VAR.
1: Si le pise,
7: pero no esperes
1: que te ayude el VAR,
7: pero no esperes que trascienda la jugada y termine en gol, emocionas a todo el estadio, a todo el país, se provocan estas situaciones.
1: Estoy de acuerdo.
6: Yo también. Yo creo que compartí lo que dijo Modric, porque dije, pues sí, el VAR que entre en algo que sea muy descarado. O sea, cuando ya hay una trampa muy descarada o un offside, que eso pues ahí está exacto, entonces pues ahí sí. Pero no en este tipo de situaciones, creo que sí, se vio muy perjudicado. Yo siento que sí fue falta, pero sí siento que el VAR ahí intervino mal.
1: Ahora, el penal que le marcan a Argentina y que falla Messi, para mí sí era penal, ¿eh?
7: Sí, claro. Nadie dice nada de eso.
1: No, pero también se habló mucho de que no era penal, que le estaban regalando y otro penal a Argentina.
7: No, sí,
1: Messi.
7: Sí lo ganchó y
1: sí, era penal, nadie, totalmente.
7: Era penal, ahí ya lo falló Messi y ya no pasó nada. Pero bueno, yo siento que cuando iban 2-0, Egipto le dio toda la iniciativa a Argentina y Argentina, pues con el equipo que
1: ¿cómo
7: tiene.
1: ¿Cómo aguantabas a Argentina?
7: No, pero aún así yo creo que tuvieron que haber salido más adelante a presionar un poquito más para que no estuvieran en el área. Estaban en el área, afuerita del área y tú teniendo jugadores como Messi, como pues, todos los jugadores que juegan con Argentina, les iban a anotar gol, la verdad. Y
1: luego estabas a 11 minutos de llegar a los 90.
7: Sí,
1: Estabas ya prácticamente cruzando el río.
7: Sí, pero esos equipos como dijo Pablo, digo, la fuerza, no dejan de
1: la mística.
7: No dejan la mística. Digo, aunque le regalen algo, pero no pasa nada.
6: No, y al final de cuentas, lo habíamos hablado hace unos días atrás, no está jugando bien Argentina, no juega bien y aparte
1: ¿no
6: físicamente.
1: ¿No te gusta cómo juega Argentina?
6: No, yo creo que De Paul es una vaca sagrada que ya le está haciendo mal al equipo. Es
7: muy cansado.
6: El equipo mejora,
7: ¿no?
6: Sí, pues, mejora cuando él sale, el equipo mejora un poquito cuando él sale, creo que no debería de. Me parece que McAllister también no está bien. No está bien McAllister. Hoy anduvo un poco mejor, pero yo creo que él no tiene renovación de, pero bueno, está llegando como puede. El partido de Cabo Verde lo pasó como pudo, este lo pasó como pudo.
1: Eso te iba a comentar, Pablo, que avanzó a la siguiente ronda dos veces y realmente sufriendo,
6: Sí, claro. Sí, claro.
1: Sufriendo los dos partidos contra Cabo Verde y ahora contra Egipto. Y dos rivales que en teoría y en el papel no era para que hicieran sufrir hacia Argentina.
6: Exactamente, sí, desde el juego, no está bien desde el juego, ya sabemos que la parte física siempre va a estar un poquito más abajo que los equipos africanos o los europeos, pero bueno, esto quizás rejuvenece.
1: Pablo, y volveremos con más, seguiremos platicando más de este tema y más temas acá de la Copa del Mundo.
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1: Ya estamos de vuelta, amigos aficionados. Muchas gracias por seguir con nosotros esta tarde. Y ya la próxima semana, por cierto, arranca la Liga MX, ¿eh? El próximo jueves.
7: ¿Qué necesidad?
1: 16 de julio, con el partido entre Necaxa y Atlante, uno de los grandes clásicos del pasado. Arranca la jornada 1 de la Liga MX. Ese mismo día también va a jugar Xolos en contra de los Tigres. Al otro día, en viernes, San Luis contra Cruz Azul, León contra Atlas, Juárez contra Puebla, y para el sábado 18 juega el equipo de los Pumas contra Pachuca, Tigres contra el equipo del Santos, Chivas contra el Toluca, y América visita Querétaro. Milagro, pusieron un partido en domingo. Eran capaces, era lo único que les faltaba.
6: Qué mal tino, ¿no? De poner el inicio de la jornada, justo cuando está la final del mundial, pero yo creo que lo decíamos, ¿no? Me imagino que hay otras situaciones, pero yo creo que estar parado tanto tiempo, los equipos necesitan ingresos, la televisión ya tiene que empezar a pagarle a los equipos por la televisación de los partidos y los patrocinios y todo, necesita rodar la pelota en el fútbol mexicano. Que pues quizá terminó tarde, no terminó tan tarde, entonces si se hubiera tardado un poquito más en terminar, ¿te acuerdas que los seleccionados se fueron un mes antes sin?
1: Sí.
6: Que hay que ver qué fue más positivo y qué no. O sea, haber sacado ningún país, de ningún seleccionado hizo lo que hizo México. De decir, un mes antes o 20 días antes, oye, vamos a los equipos. Bueno, pero bueno, eso es tarro de otra agua, ¿no? Pero creo que le va a venir bien iniciar la Liga MX viernes y sábado para estar ahí un poquito entretenidos.
1: Desde el jueves
6: vamos a tener los partidos, ¿no? Vamos a tener los partidos del tercer y cuarto puesto y final el sábado y el domingo.
1: Porque los partidos son jueves, viernes y sábado. Solamente el domingo, que es el día de la gran final, no hay Liga MX. Ahora los equipos están trabajando en pretemporada. Por el tema del mundial, realmente poco se ha podido conocer de refuerzos, de noticias, ¿no? ¿O saben algo ustedes espectacular de los equipos de primera división?
7: No, aquí de Tigres no se ha sabido nada. Más dicen que Correa se va, ¿cómo se llama? A River, pero no. Todavía
1: ¿y de
7: nada.
1: Monterrey con Matías?
7: Con Matías llegó Rossi.
1: Bueno, llegó un Rossi, ¿no? Un uruguayo.
7: Sí, Rossi llegó, nada más hasta ahorita.
1: Pues poco a poco nos iremos metiendo con los equipos de la Liga MX, porque pues ya está la vuelta de la esquina. 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Tenemos ya las breves con nuestro compañero Eduardo Ortega, que nos las preparó para esta tarde. Adelante, Eduardo.
16: Amigos de Fórmula Deportes, los saludo con mucho gusto. Estas son las breves deportivas. Argentina sufrió pero remontó al vencer 3-2 a Egipto y avanzar a los cuartos de final. Cristian Romero, Lionel Messi y Enzo Fernández marcaron los goles de la clasificación al Biceleste. Julián Álvarez se deshizo en elogios hacia Lionel Messi tras el triunfo sobre Egipto, comentando que es el mejor jugador del mundo y de la historia, aseguró el delantero argentino. España eliminó a Portugal con un gol de Mikel Merino en tiempo de compensación y selló su pase a los cuartos de final. El tanto significó la despedida de Cristiano Ronaldo del torneo. Roberto Martínez dejó de ser el director técnico de Portugal tras la eliminación ante España. La federación puso fin a su etapa luego de quedarse fuera en los octavos de final. Bélgica goleó 4-1 a los Estados Unidos y avanzó a los cuartos de final. Con el resultado, la selección estadounidense quedó eliminada y la CONCACAF se quedó sin representantes en el torneo. Gilberto Mora despertó el interés de dos gigantes de la Premier League. De acuerdo con reportes, Arsenal y Liverpool siguen de cerca a la joven promesa mexicana tras su destacada actuación con la selección. A través de las redes sociales, Julián Quiñones fue ovacionado por los pasajeros de un vuelo comercial al regresar de su participación con la selección mexicana. Los aficionados lo recibieron con aplausos y muestras de reconocimiento por su torneo. Y es lo que tenemos en Información Deportiva. Yo soy Eduardo Ortega. Me pueden encontrar en mi cuenta de ex @educharlesmty. Ahí me pueden dejar todos sus comentarios y pronósticos.
1: Por cierto, efectivamente, Bélgica le pasó por encima a Estados Unidos, 4-1. A los gringos les valió gorro y jugó Balogun. No pasó nada con el delantero del Mónaco.
7: Se hizo justicia, ¿no, Waldo?
1: Pues de alguna manera justicia.
7: A los gringos les cayó la mufa.
1: La maldición.
7: Fíjate, sí, yo creo que a mí una vez, cuando estaba con Albinegros de Orizaba, un equipo nos habló para, nos daba dinero para...
1: ¿Para ganar o para perder?
7: Para ganar.
1: Ok.
7: No, yo creo que, yo no sé, no querramos ensuciar el tema Argentina ahorita porque es...
1: ¿Pero quién está diciendo?
7: Yo es lo que voy ahorita, y quiero llegar con esto porque yo no sé cómo le haría un jugador, quienes estuvimos en la cancha, que sepas, oye, les van a marcar un penal. Yo no sé jugar con eso, nunca me pasó por la cabeza. Si bien fue un incentivo, sí, lo que nos dio para ganar, para que ellos pudieran no descender. Pero yo no sé cómo le hacen, o sea, que se ha manipulado, digo, jugadas tan
1: ¿Quién está permitido?
7: No está permitido, pero te habla el capitán del otro equipo y te dice, oye, ¿sabes qué? Te voy a dar 600,000 pesos a que se repartan. ¿No, Pablo?
6: Sí,
7: no pasa nada. Al final
6: ha pasado.
7: Que te puede ofrecer tu
1: presidente
7: y todo eso. Oye, chavo, ¿sabes qué? Y hasta más motivado sales, pero por perder nunca me pasó.
1: ¿Y cómo quedaron?
7: Ganamos 2-1.
1: O sea, sí les dieron el billete.
7: No, la sacaste con la lengua y todo.
6: Oye, Ovaldo.
1: Lo imposible, qué bárbaro.
6: Sí, eso existe. Y existió y va a seguir siendo. Más o menos lo de Liga MX, te cuento, Jordan Carrillo y Kevin Castañeda. De Xolo pasaron a las Chivas. Eran los dos jugadores más importantes que tenía Xolo.
1: Oye, qué buenos refuerzos, ¿eh?
6: Pachuca reporta a Rodo Pizarro el regreso. Ya medio cansadón, pero bueno, había salido como una de las figuras.
1: ¿Qué se le da de Raúl?
6: Proveniente. Pumas, Sebastián Córdoba.
7: Está puteado,
6: creo que puede ser lo más.
7: No, está muy puteado.
6: te decía de Pumas, de Sebastián Córdoba, el exjugador de los Tigres.
1: Ah, sí, claro, Córdoba.
6: Va para Pumas. Y lo pone muy rutilante en el Toluca, Víctor Guzmán, que sale del Pachuca, según a reemplazar a Marcel Ruiz.
1: Y también el Chino Huerta, ¿no?
6: Exactamente, y bueno, el Chino Huerta, que fue con un contrato millonario, exactamente. Hubo más ruido en los banquillos con el cambio de entrenadores, con el caso de Almada, con la salida de Efraín Juárez y la llegada de Solari.
1: ¿Y eso lo ha hecho lo de Solari con Pumas?
6: No lo ha hecho en oficial, pero yo creo que prácticamente debe estar amarrado, porque me imagino que lo han anunciado en casi todos lados. Benjamín Mora, que llega
1: a Pachuca,
6: sí, y Santos pues hizo la compra del Mudo Aguirre y de Diego González, que son sus fichajes más rutilantes.
1: Y por ahí traen a un argentino, por ahí leí ayer del fútbol alemán, un zaguero central, no recuerdo el nombre de este muchacho argentino que jugaba en el fútbol de Alemania y que va a ser prestado al Santos de Torreón, que en los últimos torneos ha dado mucha pena.
7: Sí,
6: ha venido cayendo, sí, ¿verdad?
1: Pero qué buenos refuerzos para Chivas, ¿eh? Jordan Carrillo y Kevin Castañeda, me parece que van a llegar a reforzar muy bien a las Chivas. Vamos a ver qué jugadores de Chivas dejan el equipo. Se habló mucho antes del Mundial que el Hormiga González tenía oferta. El Piojo Alvarado también dicen que tiene ofertas del fútbol europeo. Habrá que esperar, ¿no? Si no salen, me parece que Chivas va a conformar un tremendo plantel, ¿eh?
7: Más un trabuco,
6: mejorar. Dicen que en Santos también había escuchado que Joshua Mancha, que había estado en el fútbol europeo, regresa a Santos después de un breve paso por el Sporting de Gijón. Sabemos, debutó en Santos hace un par de temporadas, se fue al fútbol europeo. Bueno, regresa a préstamo nuevamente Joshua Mancha.
1: Y en el América por ahí se hablaba también de que andaban pretendiendo a un español, ¿no? A Borja, que está en el Mundial con España.
6: Que entró un ratito el partido pasado. Fue el último cambio. Exactamente.
1: Ya es un veterano, pero bueno, no le caería mal al América, ¿no? Ya no, que no sé si Henry Martin va a renovar.
6: Cuando vino acá Henry Martin, fue el capitán del América, jugaron, te digo, un amistoso, la Jaiba Brava. El fin de semana pasado, fue el capitán del América, gente.
1: Perfecto. Tenemos que hacer el corte, Pablo, amigos aficionados, y seguiremos con más. Estamos a nivel de cancha en Grupo Fórmula.
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44: El primer animal que viajó al espacio exterior fue la perra Laika, lanzada por los rusos en 1957.
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1: Bien, estamos de vuelta, amigos aficionados. Muchas gracias por seguir con nosotros. Recuerde que tenemos un WhatsApp a donde puede mandar sus mensajes y puntos de vista. 2293-567-432. 2293-567-432. Saludos, Ubaldo. Ya perdió la FIFA su credibilidad ayer con lo de Trump y ahora con la ayudadota que le dieron a Argentina, dice el señor González desde Monterrey. Decíamos que perdió ayer Estados Unidos con Bélgica 4-1. La verdad, yo esperaba más de los gringos, ¿eh?
2: Se cayó a pedazos, Ubaldo. A pedazos se cayó. Sí, los últimos dos goles fueron errorazos de uno, el portero y el... casi todos, sí, como dice, pero no jugaron a nada. Ahorita estaba platicando con Pablo y, oye, nada que ver cómo empezaron con Paraguay, que decía, no, toca, se vio un equipazo y se fueron cayendo y ayer no se vio nada. Oye,
1: ¿y qué le pasó al portero en esa salida? ¿Qué quiso hacer Melitón? ¿Pensó que podría controlarle y salir jugando? ¿O qué vio el portero norteamericano?
2: No, lo que no vio, digo, y ya tenía el control de la pelota, quiso hacer una jugada de más. Le da tiempo a que el jugador se la apunte y pues,
1: no, el Militón te la rebotó.
2: Le quiso regresar a darla para atrás.
3: Hacer una jugada de más hacia atrás.
2: Hacia atrás. Estuvo mal, le hubiera ido para adelante y no le hubiera pasado nada.
3: Pero ¿qué le pasa al central o el que estaba ahí?
2: También le falló. No, muy mal. Se queda un pedazo, le digo Pablo.
3: Y
2: muy mal.
3: Le ha dado una pelota en el primer tiempo ese portero que de verdad contramano.
1: Oye, ha sido el mundial de los porteros, ¿eh? Sí, el portero de Egipto también le sacó 2 o 3 a los argentinos increíbles, ¿eh?
2: Ah, sí, cierto.
1: Bueno, aparte del penal, obviamente, pero bueno, ha sido, me parece, que este mundial como nunca, el mundial de los porteros.
3: Y todavía sigue Courtois, ¿eh?
1: Sigue Courtois, está Martín.
3: En los tiempos difíciles, Courtois levanta la mano.
1: Bueno, hasta el colombiano que juega en el Atlas, ¿cómo se llama?
2: Camilo. Ahorita Camilo también sacó una muy buena. Ahorita
3: siento que por ahí...
1: No sigue el partido, ¿no?
2: Siento que faltan, pero... 2 minutos faltan para que se acabe 0-0.
3: ¿Qué tiene ahí? ¿Qué tendrá Raúl que le pone en su pantallota ahí? ¿Está viendo el
1: partido? ¡Qué privilegios goza!
3: Ahorita no, Gustavo, no, tú, Pablo.
2: Confirme,
3: gracias ahí con el humos. Oye, ahorita que nos vaya cantando los penales, ¿no? Porque ya queda noche.
1: Exactamente, te toca narrarlos.
2: Ya sé, oye, ahorita tuvo una Colombia para acabarlo y la voló el chavo, el 21. ¿Cómo se llama el que te dije, Pablo?
3: Hamilton Campas.
2: La voló, solo mano a mano. Pero bueno.
1: Oye, los centrales que tiene Colombia, cómo me gustan, ese par de morenazos.
2: Ah. Juegan bien.
1: Están como te gustan, Melitón, ¿eh? Qué bárbaro.
3: No, espérate. Me gusta cómo juegan, pero
1: Vale, eso hablo. Bueno. Qué buenos, ¿no? Davinson y el otro muchacho, que juega en el Boloña, se me fue su nombre, canijo. Ay, se me fue el nombre de John... se fue el nombre de
2: otro, Pablo.
3: Los centrales de Colombia,
1: Davinson,
3: claro, Lucumí, que tiene 21 o 22 años.
1: Es un jugador, ¿eh?
2: ¿Este es el mejor Colombia, Pablo, que de toda su historia?
3: Y todos nos quedamos enamorados de ese Colombia
1: del pibe
3: Valderrama, Rincón, Higuita, Valencia, el tren Valencia, era Faustino Asprilla. O sea, ese era encantador, ese Colombia. Pero bueno.
1: Colombia, tienes razón, ¿eh? Tienes razón. Estaba,
2: le fueron a pegar a Argentina, creo, 5-0.
3: 5-0. 5-0.
2: Sí, 5-0. En Argentina.
1: Y,
2: ¿eh?
1: Y luego en el Mundial del 94, pues les fue como en feria, ¿no?
2: Sí.
1: Les fue como en feria. Pero esta Colombia tiene una combinación de jugadores técnicamente y muy potentes.
3: En todas las líneas, ¿eh?
1: En todas las líneas.
3: Todas las líneas.
1: Exacto. Así que 0-0, el partido está a punto de terminar en su tiempo extra. Seguramente se van a ir a penales.
2: 40 segundos falta.
1: Pablo, Raúl, ¿cómo van las cosas? Hola, Ubaldo, buenas tardes. La selección le tiene difícil, más en el fútbol. Nada está escrito. Harry Kane dijo que será un buen partido. ¿Por qué me comenta esto?
2: Ah, ya saludos, se están yendo los cascos aquí, hombre.
1: Sí, saludos, Ubaldo, y a la mesa.
2: Me imagino, está lindo.
1: Siempre dije que hay que ser cauto. Dijeron que iban a ganar México y no ganó. Bueno, Israel desde el Infonavit. Pues sí, no es fácil derrotar a Inglaterra. Se hizo lo que se pudo, pero lamentablemente el portero y pues la defensa del equipo inglés se impuso. Mediocre Bricio, si expulsó a Zidane, mediocre. Tú que no figuras la simpatía, ¿qué? Fuera del mejor Messi. Sí, es un gran jugador. Para muchos ya el mejor de la historia. Yo me resistía a catalogarlo así, pero bueno, cada vez me convenzo más de que sí, Messi.
2: Ha terminado los 90 minutos, los
1: 39 años, ¿no? A un ritmo impresionante, marcando gol.
3: Contra Cabo Verde fue tiempo
2: extra. 21 gol, sí, tiempos extras también.
3: Y siguió,
2: sí,
3: ¿no?
2: Sí, claro.
3: O sea, el compromiso que tiene Messi, ¿no?
1: Ya empezaron los penales.
2: Ya, se acabó, van a empezar apenas. Apenas.
3: Por ahí te encargamos otra cosa, ¿eh?
1: Dice por acá, hola papi, vamos a los días que quedan de mundial y que les den ya el trofeo a Argentina. Bueno, por acá dice Ubaldo, no cabe duda, con el juego de hoy la FIFA tiene un amaciato con Argentina. Esto es increíble. Dile a Pablo que cheque la llave del equipo argentino.
3: ¿La llave?
2: Sí, o sea, ¿contra quiénes van?
1: Pues iría contra el ganador de hoy, ¿no?
3: No, sí, yo creo que cómo fue la llave, ¿no? Que le tocaron rivales no muy duros, me parece que a eso se refiere. Por ejemplo, a México, pues le tocó Inglaterra, y saliendo de Inglaterra le iba a tocar Noruega o Brasil, y saliendo de ahí, pues le podía tocar Argentina o Colombia o Suiza, el que gane. Entonces era como una llave más complicada.
1: Ahora, Pablo, Colombia o Suiza, ¿cuál se le puede dificultar más a Argentina?
3: No, los dos se le van a dificultar. Yo creo que Argentina tiene una defensa, lo decíamos con Raúl, lenta. A pesar de que no está Otamendi, metieron a Licha Martini, que es un poquito más rápido, pero en espacio largo lo matan. Imagínate un Francia con los espacios que da Argentina, a Mbappé o a Dembélé o a Olise o a Dogué, a los que sean, pues la tiene muy complicada. Yo lo dije desde un comienzo, Argentina no tiene hoy por hoy un muy buen plantel, si no tiene un equipo duro y tiene encendido Messi, que es el goleador actual del Mundial con 8 goles.
1: Pero está alcanzando Argentina con Messi, sí. Messi está en un plan realmente extraordinario,
2: Ya 21 goles, 21, ¿verdad?
3: 21 en total.
2: 21, mira,
3: vamos a decir un gol total.
2: Egipto mete 2 contragolpes impresionantes.
3: Sí, una clase de contragolpes
2: impresionantes. Yo creo que por ahí Francia, si le tocara ahorita con Argentina, son equipos que juegan bien al fútbol los dos. No son tan físicos. Y cuando juegas contra el campeón del mundo, te vas a jugar la vida. Ahorita también Francia no es el que tú digas, pero si le juegas al tú por tú, por ahí puede salir algo contra Argentina.
1: ¿Ya empezó la tanda de penales?
2: Todavía no. Están ahí.
1: Se están tardando demasiado.
2: Todavía no.
1: A ver, por acá, mientras escuchamos puntos de vista.
4: Tomando las cosas ahí en la mesa. Oye, que ya no sean tan descarados con las ayudas, con la Argentina, hombre.
1: Bueno, para mí el penal que le marcan a Argentina sí era, para mí sí era. Muchas gracias a los amigos que siguen mandando sus comentarios, pero el tiempo se nos está echando encima. Todavía tenemos un tramo de programa y vamos a esperar a ver cómo queda Suiza contra Colombia. Ahí nos vas comentando, mi querido Pablo. Y también Raúl, ¿quién lo está viendo?
3: Una pregunta de eso.
2: Pero todavía no empieza. Apenas van a echar el volado.
1: Apenas van a echar el volado.
2: Apenas.
3: Mañana viene Toño de la Puente.
1: Sí, señor.
3: ¿Qué día?
1: Mañana.
3: Ay, no.
1: ¿Por qué?
3: No. Perdió México. Ya sabes cómo va a estar bien agrandado.
2: Sí,
1: va a ir. ¿Perdió México?
2: No, pero
3: insoportable, güey.
1: Pero yo llorando por las esquinas a Don Toño de la Puente.
2: Pero dijo que iban a ganar. Dije, ojalá diga que pierdan. Dijo, Iván, van a ganar y por eso perdieron. Él le echó la sal.
1: Él le echó la sal.
2: Sí, hubiera dicho, van a perder y hubiéramos ganado, güey.
3: Sí, no, pinche todo.
1: Oye, Pablo, pero yo te preguntaba de Suiza y Colombia. ¿Quién se le puede dificultar más a Argentina?
3: Yo creo que Colombia.
2: Yo creo que Colombia. También igual.
3: Colombia me parece que tiene un equipo muy rápido, potente, en todas sus líneas, muy peligroso. Hoy no ha jugado bien. Yo vi el primer tiempo, el segundo tiempo lo pude ver. Creo que ha sido el peor primer tiempo que le veo a Colombia, pero en todo el Mundial se ha desarrollado bastante bien y tiene buen recambio también.
1: No tuvo mucha conexión hoy, Lucho.
3: No los vi muy bien en el primer tiempo, pero tiene buen recambio, James, ¿eh?
2: Sí, el... ¿Cómo se llama? El James, este...
3: James,
2: este... Para mucho el juego. Está muy... No anda.
3: Una sorpresa, ¿no?
2: Sí,
3: la jugada, ¿no?
2: No. Meten los recambios y es donde se ven mejor los de Colombia, la verdad.
3: Oye, me sorprende tanto colombiano, ¿no? En todos lados.
2: Está lleno. Está lleno. Ya va a empezar.
1: ¿Quién empieza?
2: Colombia.
3: A ver, échalo, nárranos los penales, hermano, porque...
2: Espérate.
1: Más que nos diga si es gol o no.
3: Avídatela.
1: Pero con la voz de Martinoli.
2: No. No, va el 20. Va el número 20. ¿Cómo se llama? No lo conozco.
1: A ver, Paulito, rapidito, el número 20.
3: Acaba de entrar de cambio el número 20. Vamos a ver rapidito.
1: ¿Quién es?
2: El 20.
1: Va a empezar Colombia entonces a tirar los penales.
3: Es que esos nombres
2: no te hablar en lenguas, ¿no?
3: Ah, Juan Fernando Quintero. Juanfer Quintero.
1: Ah, el volante ofensivo.
2: Sí.
1: Ese es el bueno, 20. ¿No?
2: Zurdo.
1: Es un zurdito bueno, que maneja bien la pelota. Sí, debe de ser gol.
3: Como espectador.
1: A ver, vamos a esperar a cómo le va a Colombia, que ha hecho un gran mundial, sin lugar a dudas, y como decía Melitón, seguido por muchos fanáticos colombianos en Estados Unidos, aquí en México. Le tocó jugar también en Canadá.
2: Para adentro. Primero de adentro. Ahí va.
1: Perfecto.
3: De Colombia.
2: En el medio, para adentro.
1: Es importante empezar ganando. Por ahí había una estadística que ya les platicaba, que el equipo que arranca metiendo es el equipo que termina ganando la tanda de penales, ¿eh?
3: No le eche la mofa, digo,
1: es una estadística que existe por ahí. Tenemos que ir al corte, Marco. Sí, vamos a ir al corte y volveremos para ver ya.
3: No sé.
2: Ahorita te digo.
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4: Lionel Messi contra Francia 2022. En la final más dramática de la historia, Messi anotó el 3-2 en la prórroga empujando un rebote agónico. Este gol coronó su legendaria carrera y encaminó a Argentina hacia su ansiada tercera estrella mundial en Qatar.

0: Secretaría de Economía informó que durante el mes de mayo las exportaciones de México hacia Estados Unidos alcanzaron 54,180 millones de dólares, la cifra más alta registrada para cualquier mes. Con estos datos, México se consolida como el mayor socio comercial de Estados Unidos. El tipo de cambio se ubicó en 17.49 pesos por dólar americano, 6 centavos más comparado con el registro anterior, mientras que el dólar interbancario se ubicó en 17.52 pesos y el dólar en ventanilla finalizó la jornada en 17.95 pesos a la venta. El índice de precios y cotizaciones de la Bolsa Mexicana de Valores cerró la jornada con pérdidas de 1.17% para ubicarse en las 66.674.7 unidades. El precio de la mezcla mexicana de petróleo se ubicó en 62.91 dólares por barril. Informó Itzel Vanegas. 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
2: ¿Sí? Sí. Oye, ¿por qué dice 2-1? ¿Qué onda? ¿Falló?
3: Bien, estamos de vuelta. ¿Cómo van?
4: Falló 2-1, Suiza.
2: ¿Quién falló? ¿El de Colombia quién?
4: El central.
2: Sánchez.
3: Davison, al que estabas elogiando hace un minuto.
4: Tú lo estás elogiando.
3: Digo, ¿qué eres? Dice la boca.
4: Ya no digas nada, Ubaldo.
2: Quítate de aquí, Satanás.
3: Qué bárbaro.
4: Lo va a tirar Quintero.
3: Está ganando entonces el equipo de Suiza. Va a ser la tiró.
4: No, el 21. Campas lo metió, creo que lo metió.
3: 2-2.
4: Sí.
2: Campas lo metió.

0: millones de dólares. 871 millones a repartir.
1: Lo sacó en la primera semana.
0: Impresionante.
1: En la primera semana lo sacó mi Waldo.
2: Con la venta, de cerveza.
1: Semana lo...
0: Pura chévere lo sacó.
2: Con la venta de cerveza se pagó todos los premios de todos los equipos.
1: La primera semana lo sacó, no te preocupes.
0: ¿A dónde va tanto dinero? ¿Sabes qué? ¿Qué piensan?
1: Se congeló la tele, hombre.
2: Mira, ojalá.
0: ¿Cómo que se congeló?
1: ¿La cuenta? Se congeló la tele.
0: ¿Cómo? ¡Un manotazo para que reviva!
1: Se me hace que lo falló. Ah, falló una suiza ya.
2: No manches.
1: Sí, ya falló una, suiza. Van empatados.
3: Ah, ok.
0: 2-2, exactamente.
1: 2-2.
2: ¿Qué? ¿Tu tele es de bulbos o qué? ¿La del punto blanco en medio?
1: No, se detiene ahí. Como que no está bien la antena. Es de antena de como que de casa y se detiene esta madre.
0: Ahí va, claro. Ahí va. No, mi querido Gustavo.
1: Y lo falló el 18.
2: Cuando la jefa te decía,
1: falló.
2: Y veas tele y llegaba.
1: Falló Colombia.
2: No, yo no vi tele. Decía, y nada más ponía la mano arriba de la tele esa.
1: Falló Colombia,
0: ¿Falló otra vez Colombia?
1: Falló Colombia otra vez.
2: Falló tu central favorito de Cruz Azul.
0: Metió una dita.
2: Y falló el penal.
0: No me digas. Qué bárbaro.
2: Oye, realmente cuando uno está por tirar penal, Pablo, digo que le tiró, toca tirar penal. O sea, se siente bien el diferente. Toda la gente dice que el arco se vuelve más chico, ¿no? Sí, hay muchas técnicas hoy de no mirar al portero, de no mirar al lugar donde vas a tirar, pero sí se...
1: Como, y atrás decides, como unos 8000 muñecos. No, ese es el de esta, nomás arribita, porque sí, este lado.
2: Y es algo que decides un lugar y ya, y vas y pateas y...
1: Ahí, y nomás levantas.
2: Si el portero se juega antes, como lo hace Bono, te liquida.
1: Claro, te liquida, güey. Se hace más chiquita la portería, claro, ¿no?
2: Oye, yo lo que estoy viendo es que aquí Raúl está manoteando, manda y todo, güey. ¿Qué
0: otro? Sí, no, porque
2: ha pasado que nosotros.
1: No, ya parece.
0: Mucho más. Ahí está, míralo.
2: No, manda, mira.
0: Y algo está tomando por ahí también, qué bárbaro. Hasta no, ese se le da.
2: Agrandado ese vato, mira.
1: Gol de Suiza.
0: 3-2.
1: Ahí se quedó con ganas. Se quedó muy bien, ahí quédate, compadre.
2: Pero
1: muy bien.
2: No le mete pasión, güey.
0: No sé, 3-2 va ganando Suiza en los penales. No, es que
1: apenas se cae de acomodar con madre. Apenas, güey.
2: Ya le pegaron la chingata el resto.
0: Sí, es el cuarto ya. Penal que viene a tirar Colombia, ¿verdad? O el quinto.
1: El ya. Último, el último ya. Es el último.
0: Si lo falla, ya si lo falla. Ya.
1: Sí.
2: Y... ¿Quién lo tira?
1: El Luis. El 7.
0: Luis Díaz. La estrella.
1: La estrella.
0: Lucho Díaz. Lo va a meter.
2: Luego ese portero que mide como 1.97, ¿ah?
1: Como 2 metros. Yo lo veo el como de 2 metros al güey.
0: A ver.
1: Gol.
0: Vamos a esperar.
1: Gol.
0: Gol de Colombia, pero si viene Suiza y lo mete.
2: 3-3.
0: Gana Suiza.
2: Si lo mete, ¿qué? ¿Gana ya?
1: Ah, sí, no. Si lo mete Suiza, ya gana.
0: Híjole, qué complicado.
2: La famosa frase del fútbol, Quiricocho. ¿Te acuerdas del Quiricocho, no?
0: Oye, y si pasa que Colombia quede eliminado,
2: se le tira la sala,
0: el continente americano seguirá vivo. Ya se fue Brasil, ya se fue Uruguay, se fue Paraguay, se fue México, se fue Estados Unidos, se fue Canadá, se fue Curazao, se fue Panamá.
2: Avídale, Quiricocho, tú, Raúl.
1: El número 17.
0: ¡Gol!
1: Vargas.
0: Ah, es buen jugador ese muchacho, ¿eh? Delantero, extremo.
2: Ya lo saló.
1: Ojalá.
2: Uy,
1: yo quiero que vaya Colombia contra Argentina, pero pues...
0: ¿Cómo van?
2: Oye,
1: todavía no lo tira, relájate.
0: Oye, los tienes en ascua.
1: Prepara.
0: ¿Lo paró?
1: Apunta.
0: Dispara.
1: Está como este Cuauhtémoc Blanco. Se está parando así como Cuauhtémoc. Ya es que viene atrás. Ahí va.
0: A ver.
1: Y lo metió.
0: ¿Lo metió?
1: Suiza.
2: ¿Por qué?
0: Increíble.
1: Ganó Suiza.
0: Argentina tiene que sacar la cara por América, ¿eh? Todos los americanos están eliminados.
2: Vamos, Messi.
1: Europeo ya, ¿no?
0: Francia, Marruecos, España, Bélgica.
1: Ah, nomás un africano, entonces.
0: Noruega, Inglaterra y Argentina, Suiza. Un africano que es Marruecos. Los europeos dominan. 1, 2, 3, 4, 5 europeos. Un sudamericano y un africano.
1: 6 entonces, ¿no?
0: No, son 6 europeos. Son 6 europeos. Suiza, Inglaterra, Noruega, España, Bélgica, Francia, Marruecos el africano y Argentina de América. Pues al final de cuentas son más los equipos europeos los que participan y parece lógico, ¿no? Ya de estos 8, ya cualquiera puede ser campeón o todavía hay un claro favorito, Francia.

0: España. ¿Cómo ven? ¿Argentina? ¿Inglaterra? ¿Marruecos?
1: Yo creo que...
2: El ganador de esa llave, ¿no? De esa llave de Marruecos.
3: El ganador de esa llave.
0: ¿De Francia a Marruecos?
2: Parece,
0: Marruecos.
2: Parece que tiene el camino hacia la final, posiblemente. Yo sigo
3: pensando...
2: Se me
3: hace una semifinal adelantada esa.
1: Francia va a ser...
2: Lástima Francia. Que se enfrentan muy, muy rápido en el torneo esos dos equipos, porque bien lo dice Melitón, da como para una semifinal ese partido.
0: Una semifinal hace 4 años, ¿no? Francia y Marruecos, Pablo.
1: Creo que sí,
0: fue la semifinal hace 4 años, cuarto, Francia y Marruecos. Y luego Francia venció a los marroquíes y llegó a la gran final. Fue que terminó en cuarto lugar el equipo de Marruecos hace 4 años. El España-Bélgica también va a estar bien interesante. Sin duda, el Noruega contra Inglaterra va a estar bastante atractivo. Y yo no sé si creo que le ha tocado otra vez a Argentina, un rival, no sé si decirlo a modo, pero no tan complicado. Tiene suerte, la verdad que han tenido suerte con los rivales que le toca. Yo lo veía más complicado a Colombia que a Suiza, para Argentina.
3: Ha sido de grandes sorpresas, es realidad.
0: Sí,
3: que le haya pegado a Colombia no es...
0: Que, digamos, tiene buen equipo Suiza, tiene buen equipo.
2: Aparte, o sea, quedó primero del grupo porque
3: para Argentina, o sea, no digamos que todo se le acomoda a Argentina, ¿no?
0: Y más que ha sufrido en los últimos dos con Cabo Verde y ahora con Egipto.
2: Quedó primero del grupo porque sacó del primer lugar a Canadá.
0: Exacto.
2: Suiza, o sea, Suiza ha hecho una buena
0: vuelta. Empezó mal, ¿te acuerdas?
2: Sí, empezó con empates que hacían dudar, pero finalmente se quedó con el grupo y eso le allanó también un poco el camino. Yo pensaba que Colombia podría ser el favorito, pero tiene buen equipo Suiza, y cuando juegas con equipos que no tienen mucho que perder y tienen todo para ganar, son súper peligrosos, porque siempre el que tiene el peso del partido, el que tiene que llevar el peso del partido, siempre es una carga emocional y una carga muy fuerte también. Exactamente, es mejor
0: una
2: siempre llegar así como que no debes nada y te puedes llevar todo.
3: Pues una noche y un amanecer para Colombia bien triste. Son tan aficionados allá como...
0: ¡Ey, caramba!
3: Yo me paré después de que calificaron a México. Se sentía una tristeza hasta donde el gimnasio no fue la gente. Bueno, se siente bien gacho.
0: Se sentía triste.
3: Se siente gacho.
0: Sí. Dicen que no había...
3: Por eso te quiero ver a Toño. No me quiero ver a Toño.
0: ¿Eh?
3: No me quiero ver antes al lado.
0: Bueno, pues ya nos vamos. Pablito, ¿algo más? ¿Raúl?
1: No,
0: comentario.
2: No, simplemente saber que, bueno, es la última parte, ¿no? Del mundial que vamos a llegar. Creo que quedan partidos muy interesantes. Uh-huh. Ojalá que Argentina siga su camino victorioso.
0: Jueves, viernes y sábado los partidos de cuartos de final. A media semana de la próxima semana las semifinales y el domingo 19 de julio la gran final. Gracias, Raúl.
1: Nos vemos, mañana nos vemos. Hasta luego.
0: Hasta mañana, mi querido Melitón, ¿algo más?
1: Que Dios los bendiga.
0: Muchas gracias a nuestros amigos que amablemente se comunicaron también el día de hoy aquí a nivel de cancha. Ya no hubo chance de comentar todos los puntos de vista, dice. Bueno, por acá me están mandando personales. Bueno, pues ya nos vamos. Gracias a Marco, que estuvo en controles, a don Saúl Pascasio. Yo soy Ubaldo Enríquez Naranjo. Mañana a las 4 de la tarde habrá más a nivel de cancha. Ojalá y nos acompañe.
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7: La Secretaría de Ayuntamiento de Monterrey colocó sellos de suspensión y cintas preventivas en los trabajos de construcción del Puente de la Virgen, una obra a cargo del gobierno de Nuevo León, sobre el cauce del río Santa Catarina. La autoridad municipal justificó el paro definitivo debido a la cimentación e instalación de pilotes que obstruyen de manera directa el drenaje pluvial que conecta con la colonia Loma Larga, careciendo además de las autorizaciones técnicas necesarias para su desarrollo en esa zona de riesgo. el Congreso del Estado de Nuevo León, a través de la Comisión de Infraestructura, y el diputado Miguel Echuga, confirmaron el avance en las mesas de análisis técnicas junto a la Cámara Nacional de la Industria de Desarrollo de la Construcción para redactar una nueva ley de pavimentos para la entidad. La legislación busca estandarizar la calidad de los materiales y la obligatoriedad de garantías a largo plazo en las vías públicas de la zona metropolitana. Habitantes de la colonia Jardines de Santa Clara, en el municipio de Guadalupe, interpondrán formalmente un juicio de amparo ante el Poder Judicial de la Federación para detener una orden de desalojo masivo. Los afectados argumentan ser víctimas de un fraude inmobiliario por parte de una empresa constructora que reclama la propiedad legítima de los predios, donde ya se edificó el fraccionamiento, y recurren a la vía legal tras señalar la inacción de las autoridades. La diputada local Lorena de la Garza presentó una iniciativa formal ante el Congreso del Estado para la creación de una comisión especial encargada de vigilar y evaluar las condiciones de la infraestructura eléctrica en Nuevo León. La propuesta técnica exige la participación de todas las fuerzas políticas del legislativo para auditar las constantes fallas de suministro que afectan al sector industrial y habitacional, además de coordinar mesas de trabajo directas con la Comisión Federal de Electricidad. Es una producción de Lene Bernal. Redacción y locución, Francisco León.
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7: Encontrar formalmente un juicio de amparo ante el Poder Judicial.
10: Conociendo el cuerpo. Conocer nuestro cuerpo es muy importante para saber nuestra condición de salud, pero existen casos que aprender a vivir con diferentes condiciones, como Gary Turner, que tiene un síndrome llamado Ehlers-Danlos, que le ha permitido estirar su piel un poco más de 15 centímetros, y una de sus fotos icónicas es taparse la boca con la piel de su cuello.
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10: Dato curioso.
11: El cuerpo humano tiene más de 3,000 papilas gustativas aproximadamente.
10: Dato curioso.
11: El castillo de Chapultepec es el único real del continente americano.
10: Obras de arte.
11: La pintura de Los Tres Músicos se realizó en el 1921 y fue obra del máximo exponente del cubismo, Pablo Picasso, donde plasma tres personajes principales de la época: un arlequín, un Pierrot y un monje tocando un instrumento musical. La inspiración de este cuadro se debe a su matrimonio con la bailarina Olga Koklova.
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15: Hoy es martes 7 de julio del 2026 y en la fórmula es, esta es la actualidad en información deportiva. Polémica voltereta. Argentina regresó de un 2-0 en contra con gran actuación de Messi y derrotó 3-2 a Egipto para avanzar a los cuartos de final en un partido marcado por la controversia arbitral. Batalla por la historia. Con su nuevo gol ante Egipto, Lionel Messi llegó a 8 tantos en este mundial, 21 anotaciones totales en Copas del Mundo, y se puso a 2 de ventaja sobre Kylian Mbappé en la lucha por el liderato histórico de goleo. fracaso humillante. Estados Unidos no pudo en Seattle y fue arrollado 4-1 por la selección de Bélgica, que avanzó a la siguiente ronda con autoridad. Por el último boleto, en Vancouver, Colombia y Suiza definieron al último invitado a los cuartos de final de la justa mundialista. Los ocho mejores. Quedaron definidas las llaves de cuartos de final del mundial. Aquí te contamos todos los detalles. Con esto y más, inicia ya la Fórmula E Orbañanos y su gran equipo de comentaristas.

0: ¿Cómo están? Buenas tardes, muy buenas tardes, bienvenidos, 5:00 p.m, con 2 minutos, tiempo del centro de la República Mexicana. Placer que estén con nosotros, como todos los días, y a la gente que nos escucha allá en la Unión Americana también, muchísimas gracias, donde usted esté, gracias por acompañarnos. Bueno, pues, Suiza está adentro, Argentina está adentro, y ya platicaremos los detalles. Señor Bura, ¿cómo estás? Muy buenas tardes.
1: Muy bien, Raúl Rodolfo, qué gusto saludarlos. En un paréntesis del Mundial de Fútbol, qué partido el de Novak Djokovic hace un momento, vamos a platicarlo en Wimbledon, más de 5 horas, ya está en la semifinal de ese torneo, estará enfrentando a Yannick Sinner. También comentaremos de Isaac del Toro dentro del Tour de Francia y una decisión interesante del Comité Olímpico Internacional que le abre las puertas al regreso a estos Juegos a Rusia.
0: Raúl Eduardo, ¿cómo estás? Muy buenas tardes.
2: Raúl Enrique, buenas tardes a toda la gente que nos acompaña. Argentina perdía 2-0, hizo 3 goles en 14 minutos, una voltereta espectacular de Argentina. Leo Messi vuelve a fallar otro penal y están listos los cuartos de final. Francia-Marruecos el miércoles en Boston, España-Bélgica el jueves en Boston, España-Bélgica el viernes en Los Ángeles y el sábado los dos partidos, Noruega-Inglaterra en Miami y Argentina-Suiza en Kansas. Así quedaron los cuartos de final.
0: Perfecto. Bueno, tenemos en la línea telefónica Arturo Bricio Carter. ¿Quién mejor que Arturo Bricio para que nos platique, nos explique, nos oriente la polémica, las polémicas jugadas que hubo en el partido de Argentina, ¿no? En donde a Egipto le anulan un gol y pues veo que todo el mundo coincide en que no debía haber sido anulado, luego un posible penal. Arturo, ¿cómo ves tú todo esto? Buenas tardes.
3: Hola Raúl, Raúl Eduardo, Enrique, qué gusto saludarlos. Miren, para explicar lo que es técnicamente una falta en ataque, para que se marque una falta en ataque y se anule un gol, tienen que converger varias situaciones. Una, que la falta sea muy clara y entre más lejos de la portería rival donde se consigue el gol sea más grande la falta, ¿no? Segundo lugar, que el equipo al que le cometen la falta quede desacomodado, ¿no? Tercera, que sea un ataque prácticamente relampagueante, ¿no? En este caso, fíjate, la falta se comete a casi 90 metros de la portería de Argentina, porque es prácticamente paralela a la línea de meta y pegadita a la línea de banda. Argentina no está desacomodado, está perfectamente bien plantado y el contraataque es un contraataque pausado, si bien rápido, pero con muchos toques, 7, 8, 9 toques por parte de Egipto. Entonces, esto que se conoce como la APP, la falta en ataque, de ninguna manera puede ser llamada por el VAR. Y una vez llamada por el VAR de manera errónea, el árbitro tenía que haber dicho, no, espérame, esto no puede ser, esta faltita ridícula, porque fue una faltita de esas que hay en cualquier partido, si la ves con lupa, pues sí puede ser falta, pero es un pisotoncito, digamos, no puede invalidar toda una jugada posterior, ¿no? El árbitro francés de Letizier decide invalidar la jugada y ahí se abre la polémica completamente, ¿no? Y al final del partido hay una jugada en la cual Mo Salah quiere driblar, yo pienso que le quitan la pelota, ¿no? Pero hay un ligero contacto, entonces, pues el mundo dice, a ver, si revisaste aquella tontería, ¿por qué no revisas esta? Y entonces queda flotando en el ambiente esa cuestión que desde el primer partido se dio con la no expulsión de Messi por una jugada muy violenta, de que prácticamente pues el mundillo futbolístico y no futbolístico piensa que se le está favoreciendo a Argentina, Raúl.
0: Perfecto, Arturo, o sea, simple resumiendo, el primer gol mal anulado, el segundo ahí parece que no hay falta y finalmente no lo revisan en el VAR y no llamaron ya al árbitro, ¿no?
3: Lo checan en el VAR, pero no lo revisan, pero el famoso APP, la falta de ataque, jamás puede ser anulado un gol de esa manera, un atropello reglamentario. En estas cosas que son difíciles de entender y prácticamente imposibles de explicar.
2: Oye, Arturo, ¿qué tal? Qué gusto saludarte. Buenas tardes. Oye, digo, al fin, ya, la gente habla mucho y se dice que benefician mucho a Argentina y las jugadas polémicas, la verdad que han sido a favor de Argentina, pero yo te preguntaría, tú que estuviste allá adentro, si la FIFA quisiera beneficiar a Argentina, ¿cómo le hace o cómo va directamente con los árbitros para que se pite a favor de Argentina?
3: No, Raúl, yo confío plenamente y creo que tú estás de acuerdo conmigo igual que Raúl, en la ética del árbitro y de los jugadores, ¿no? O sea, arreglar partidos es imposible o prácticamente imposible. Hay presiones, lógicamente, hay equipos que pesan más las camisetas y eso no lo puede uno dejar de decir, ¿no? Pero de eso a que haya un acuerdo para que Argentina avance o no, la verdad, la remontada de Argentina es una remontada de pantalones, de jugadores de raza, de un equipo que no hay que dar nunca por muerto. Pero yo tengo que comentarles a ustedes lo técnico, que es una jugada mal anulada, ¿no?
0: Claro, claro. Clarísimo. Claro. Es cierto que los argentinos tienen un ADN ganador y van con todo. Y estoy de acuerdo contigo totalmente, Arturo. Pero lo que hemos visto, entonces, es la presión que hay sobre los árbitros que han favorecido al equipo argentino.
3: Sí, y aparte a veces la mete el propio árbitro, pensando que no marcando ciertas cosas va a ganar una segunda designación. Eso puede pasar por la cabeza de un árbitro, pero tampoco eso quiere decir que esté bien, ¿no? Pero aparentemente eso es lo que ha sucedido en ese torneo, ¿no?
0: Perfecto, Arturo, muchísimas gracias.
3: Abrazo, grandote, bye.
0: Vale, vale. Pues mira, la polémica es mundial, porque aquí, al menos lo que yo veo en México y lo que he detectado de América Latina, claro, es excepto Argentina, es que están beneficiando al equipo argentino. Lo que sí hay que reconocer los argentinos es cómo se mataron después del 2-0, fueron para adelante, y ese espíritu ganador que tienen. Pero ya después de la aplicación de Arturo, pues también ahí queda la duda de esa jugada, ¿no?
1: Sí, definitivamente, Raúl. Inclusive, pues, vamos, la opinión de Arturo es respetadísima y también coinciden con él árbitros de jerarquía. Entonces, pues en realidad, el sospechosismo que se presenta también en la Copa del Mundo, pues crece con este tipo de situaciones en donde, como decía Arturo, de entrada ni siquiera se había checado en el VAR.
2: Ya, los árbitros se equivocan para todos lados, ¿eh? Eso es un hecho, y en el mundial ha habido equivocaciones para todos lados. Cierto está el tema de Argentina, la de hoy no tuvo que haber sido revisado en el VAR y tuvo que haber sido el 2-0 para Egipto. Ahora, ya en los hechos y en lo futbolístico, después de esa jugada, Egipto se puso 2-0 arriba en el marcador y Argentina no se veía por dónde pudiera hacer un gol. De verdad que estaba con las ideas bloqueadas y cerradas, y Scaloni hace movimientos, mete a Lautaro Martínez y hace otro par de movimientos también, y Argentina empieza a crear peligro, y el Cuti Romero hace el gol, el primer gol al minuto 79. Después, 4 minutos después, viene el empate de Messi y el gol de Enzo Fernández al final, que es un golazo, un verdadero golazo. El pase de Lautaro y el cabezazo de Enzo Fernández es un golazo. Futbolísticamente, el regreso de Argentina, que no anda bien, Argentina. Jordania le hizo un gol, Cabo Verde lo tuvo también contra la lona y le hizo 2 goles y lo pudo haber eliminado, y hoy estuvo cerca de quedar fuera con Egipto.
0: No, al final acabó jugando espectacular Argentina en los últimos minutos, pero ahí va a quedar la duda, o sea, la duda queda ahí, ¿no? Porque yo estoy de acuerdo que los árbitros se pueden equivocar, pero que se equivoque el VAR y se equivoque el árbitro son dos errores terribles en contra del equipo de Egipto. El partido al final lo gana Argentina bien porque tuvo la capacidad de reaccionar, pero la gente seguirá preguntándose, y eso es inevitable después de que a Messi le perdonaron una roja, Enrique, la gente seguirá preguntándose si están ayudando a Argentina, ¿no?
1: Bueno, y además, Raúl Rodoro, el primer gol que hace Argentina en contra de Austria también es una jugada viciada, porque es una falta clarísima del equipo argentino a la mitad del campo, y de ahí se origina el primer gol en contra de los austriacos. Y lo del día de hoy, pues es lamentable, porque sí hay muchas veces en donde es una cuestión de criterio de los árbitros, pero lo que sí es imperdonable de los árbitros en el deporte que sea, es que sea un error, pero en donde nada tiene que ver el criterio, es un error de procedimiento, porque no se debe haber marcado de entrada la cuestión de ir al VAR, y ya posteriormente se desencadenó una jugada que tampoco, como lo explicaba Arturo, nada tiene que ver con esta cuestión de falta en el ataque.
2: Messi falla un penal, ha fallado en su carrera 34 penales de 150 tirados, 22%, es un mundo de penales los que ha fallado Messi.
0: Pues que no los tire, regresamos.
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12: Iniciamos en Inglaterra y es que una página especializada en calificar episodios de series y películas se ha dedicado durante la Copa del Mundo a dar ratings a cada uno de los partidos, donde el duelo entre México e Inglaterra obtuvo una calificación de 9.5, ubicándolo en el segundo mejor calificado en este mundial, solo por detrás de la Argentina ante Cabo Verde, que obtuvo un puntaje de 9.8. Del otro lado se ubica el duelo entre Paraguay y Australia, calificado como el peor hasta el momento, con calificación de 4.7. Volamos a Estados Unidos y es que medios locales informan que la selección de Noruega se habría visto afectada por un virus durante su concentración previa al duelo ante Inglaterra en cuartos de final. Ante esto, el técnico de los noruegos, Ståle Solbakken, informó que no es nada grave y solo un jugador tuvo fiebre, mientras que algunos elementos tuvieron tos y dolores de garganta. Sin embargo, no es nada de qué preocuparse y tendrán equipo completo para medirse a Inglaterra. Cerramos en Estados Unidos y es que la FIFA anunció el cuerpo arbitral para el duelo entre Francia y Marruecos en los cuartos de final de la Copa del Mundo, donde será Facundo Tello el encargado de impartir justicia en este partido y el silbante argentino estará acompañado por 4 de sus compatriotas, quienes completan el cuerpo arbitral en este partido. Esta fue una vuelta por el fútbol internacional. Regresamos al estudio.
13: Ángel Ricalde nos tiene esto sobre los goleadores de la Copa.
0: batalla por ser el máximo anotador histórico en mundiales continúa, con niveles nunca antes vistos de competencia individual, entre dos gigantes que a pesar de su gran diferencia de edad, se mantienen codo a codo en la búsqueda de la inmortalidad. Este martes, Lionel Messi volvió a guiar a la selección argentina para concretar una dramática voltereta sobre Egipto, que significó el pase a cuartos de final. El astro argentino se convirtió en el máximo asistidor histórico de los mundiales, con un total de 9 asistencias, superando la marca de Diego Armando Maradona, además de marcar el gol del empate para llegar a 9 partidos consecutivos anotando en mundiales y alcanzar la cifra de 21 tantos totales, 8 de ellos en la presente justa, que regresan al histórico jugador de 39 años en solitario a la cima del goleo individual histórico en su 6ª Copa del Mundo.
14: Sentía que en un momento importante le había fallado al grupo y bueno, por suerte yo tenía otra vez algo especial guardado para mí en el final, pude dar el gol del empate, un desahogo muy grande y una felicidad enorme para nosotros, para esta gente que vino una vez más y demuestra cada día lo que somos como argentinos, el orgullo que nos da y nada, muy feliz.
0: Por su parte, con 27 años y disputando apenas su tercer mundial, Kylian Mbappé se mantiene en la segunda posición con un total de 19 anotaciones, 7 de ellas en esta Copa del Mundo, una ante Paraguay y dobletes ante Suecia, Irak y Senegal, ambos instalados ya en los cuartos de final y con amplias posibilidades de reencontrarse en una final que significaría la revancha directa de 2022, continúan desafiando los límites de lo conocido a nivel individual en la historia de los mundiales. Siendo una aparente ventaja para Kylian Mbappé, su corta edad y el prospecto de disputar al menos un par de mundiales más, que le entregarían la gran posibilidad de tomar la cima de la historia para finalmente superar a un fenómeno que a pesar de su veteranía no parece bajar la guardia en su impresionante rendimiento y liderazgo. Para Fórmula Deportes, Ángel Ricalde.
13: Bueno, pues ahí está el reportaje de Ángel Ricalde, lo de Messi y Mbappé, el argentino y francés. Salvo la mejor opinión de Raúl Eduardo y Enrique, creo que Mbappé lo va a acabar superando por una cuestión lógica. Enrique va a tener cuando menos otras 2 copas del mundo, ¿eh?
15: Sí, de acuerdo, Raúl, si es que no viene alguna lesión, vamos, será cuestión de tiempo para que Mbappé se convierta en el máximo anotador en Copas del Mundo, pero pues la longevidad que ha tenido Messi, sobre todo esta racha impresionante de anotar en partidos consecutivos de mundiales, que se arrastra a Qatar 2022, es algo espectacular.
13: Sí, 9 partidos. Perdón, yo destacaría más de Messi, más que los goles, la forma como jugó este mundial, cómo está físicamente, con la edad que tiene, es de admirar.
16: Es de admirarse, sí, y en una manera impresionante, y aparte lo que juega y lo que hace jugar a Argentina, 9 partidos consecutivos haciendo gol, 9 asistencias en mundiales, escuchábamos el dato de Ángel también, y es pues, el líder nato del equipo, ¿no? Ha fallado 2 penales, ¿no? Si no hubiera fallado esos 2 penales, le llevaría 2 goles más a Mbappé, que yo creo que va a terminar superándolo, probablemente incluso en este mundial, pero es una locura lo que hace y lo que ha hecho Messi, ¿no?
13: Sin lugar a dudas. Ahora vamos con Humberto Barrera, Los Ángeles, California. Humberto, ¿cómo estás? Muy buenas tardes.
17: Hola, ¿qué tal, Raúl? Enrique, en realidad, un saludo efectivamente desde aquí, desde la ciudad de Los Ángeles, en donde, bueno, pues en las plazas públicas donde se mostró el juego de la selección de los Estados Unidos, pues se les terminó ahora sí que el sueño americano, ya que fueron goleados el día de ayer 4-1. Bueno, Mauricio Pochettino habló en conferencia de prensa precisamente y dice que, pues lamentablemente, pues está dolido por esta derrota. Aquí lo escuchamos.
18: No es que me duele de una forma o de otra, me duele la eliminación. Lo que sí que es verdad que hoy no hemos estado bien, pero eso suele pasar en todos los equipos. Creo que todos los equipos a lo largo de un mes, 2 meses de competición o de cuando comienza la preparación, siempre hay un día que no sabes por qué y las cosas no salen bien de entrada, ¿no? Yo creo que hoy nos toca de esos días, como a todo equipo le ha tocado, nos ha tocado en un mal momento y no hemos estado en el nivel que, como tú dices, hemos mostrado anteriormente. Y eso es algo que, bueno, lo estábamos hablando ahora con el cuerpo técnico, ¿no? Es algo que nos da a nosotros señales, nos da información y pero bueno, pero más allá de eso, hay que remarcar que el equipo, y me siento parte de esa familia, nos sentimos parte de esa familia, nos sentimos muy orgullosos de todo este periodo que hemos estado juntos, donde hemos disfrutado mucho estando juntos, más allá de que el resultado de hoy hace daño y duele.
17: Pues ahí están las palabras de Mauricio Pochettino, que bueno, esta competición de Estados Unidos quedará en la historia por la intromisión de el presidente de los Estados Unidos sobre el jugador Forlán Falcón, que bueno, se le liberó su tarjeta roja, y bueno, Estados Unidos le ganó a Paraguay en el primer partido, posteriormente le ganó a Australia, perdió ante Turquía y le ganó a Bosnia. Hizo 8 goles, tiene 8 goles a favor y 4 en contra, es decir, más 4 y 6 puntos hizo. Ya el viernes, Raúl, compañeros, pues será en Los Ángeles, en los cuartos de final, estarán presentándose las selecciones de España, que regresa a Los Ángeles ante Bélgica. Esto, bueno, el próximo jueves habrá conferencia de prensa, acceso a los medios para platicar, tratar de entrevistar a algunos de los jugadores y, por supuesto, la conferencia de prensa de los técnicos, Raúl.
13: Perfecto. Oye, Humberto, ¿es apreciación mía o realmente este mundial con la selección de Estados Unidos levantó una gran expectación entre los estadounidenses?
17: Sí, no, definitivamente, Raúl, gran expectación que levantó la afición, la selección de Estados Unidos a los aficionados norteamericanos, ya que, bueno, lo vimos en los estadios en los que estuvimos presentes en Juegos de Estados Unidos, muchísimos aficionados norteamericanos que llegaban con sus familias, es decir, ya la cultura del fútbol, soccer, ya está dentro de los norteamericanos, Raúl, y bueno, creo que esta selección seguirá creciendo, tendrán muchos jóvenes que estarán eventualmente jugando en equipos de la MLS, posteriormente seguramente en la selección de Estados Unidos, Raúl.
13: Perfecto, Humberto, un abrazo, seguimos en contacto.
17: Igualmente, Raúl, buenas tardes, saludos.
13: Sí, los números de televisión en Estados Unidos de los partidos de México y de los partidos de Estados Unidos son impresionantes, Enrique.
15: Sí, de hecho, Raúl, estaba viendo en Estados Unidos, lo pasó tanto Telemundo en español como Fox en inglés. Y tengo las cifras de Fox. Y bueno, es el partido de fútbol soccer más visto en la historia en Estados Unidos. Promedio de audiencias de 30 millones de personas y el pico fue de prácticamente 36 millones de personas. Y falta todavía que se sume lo de Telemundo.
13: No, ya lo tengo, 23 millones.
16: Pero tú dices el de México-Inglaterra, tú dices el de Estados Unidos, ¿no, Enrique?
15: Sí, yo digo el de Estados Unidos.
13: Ah, no, yo estoy hablando del de México-Inglaterra, ¿eh?
16: ¿Cuántos?
13: México-Inglaterra, perdón, 23 millones.
15: Sí, que además, no nada más era México, que sabemos que es un producto muy visto y la enorme cantidad de hispanos en Estados Unidos, sino que también era contra Inglaterra, claro, ¿no? Que evidentemente tiene una vasta afición y también muchas ligas con Estados Unidos, así que bueno, pues son los dos partidos más vistos.
16: Oye, Enrique, ¿cuántos millones dijiste el Estados Unidos contra Bélgica?
15: 30 millones en promedio y llegaron a tener un pico de 36 millones.
16: No, pues es mucha gente.
15: En inglés.
13: ¿Sí? Oye, ¿a poco le gana el Super Bowl en inglés?
15: No, Raúl, el Super Bowl tiene 120 millones.
13: Vámonos, por lo menos. Pues ya están cerca, ¿no?
15: Ahí van.
16: Oye, no sé qué piensen ustedes, pero para mí, mundial bueno a secas de Estados Unidos, ¿no? Hizo dos partidos muy buenos, los primeros, y luego contra Bosnia ganando 2-0 en 16avos de final, se quedó con un hombre menos, fue un partido bueno, y ayer sí, no jugó bien Estados Unidos.
13: Me encanta lo de Pochettino, Enrique, porque dice, formamos una familia, etcétera, etcétera. Él agarra sus dólares y olvida a la familia, ¿eh?
15: No, bueno, por supuesto, y a ver si es que viene alguna otra oferta. Él no ha hablado nada acerca de qué es lo que va a hacer, si es que va a continuar o no. Pero yo creo que Pochettino con Estados Unidos, como Javier Aguirre con México, si hace 6 meses nos dicen que iban a hacer el papel que hicieron, era como para en dónde les firmo.
13: Regresamos.
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19: El país con más islas en el mundo es Suecia, contando con más de 200.000 en todo su territorio.
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20: En el tenis, la mexicana Juliana Olmos y su compañera de Estonia, Ingrid Neal, se instalaron en los cuartos de final del torneo de Wimbledon tras vencer a la dupla de la kazaja Ana Danilina y la serbia Aleksandra Krunic tras la victoria en tres sets por parciales de 5-7, 6-4 y 6-4. En el básquetbol, la selección mexicana cayó ante los Estados Unidos por marcador de 93 puntos a 94 en Zacatecas en su último encuentro de la tercera ventana clasificatoria mundialista de FIBA. México asegura su participación en la siguiente etapa, donde enfrentará a Estados Unidos, República Dominicana, Brasil, Chile y Colombia o Venezuela. Los tres mejores y el mejor cuarto lugar clasificarán al Mundial de Qatar 2027. En el ciclismo, la delegación mexicana firmó un podio completo dentro del Summer Slam de ciclismo de pista en California, donde Fernando Nava se quedó con el primer lugar en las pruebas de eliminación y carrera por puntos. En los puntos, México se llevó el 1-2-3 completo con Ignacio Prado y Edivaldo Maldonado. Y el Comité Olímpico Internacional anunció algunos cambios sobre los Juegos Invernales rumbo a los Alpes 2030. Será el debut de las disciplinas de freeride de esquí y snowboard y de synchronine, patinaje sincronizado. Además, confirmaron que se mantiene el slalom gigante paralelo y queda fuera del programa olímpico la combinada nórdica.
21: Señor Burak.
22: La forma no se siguen así como que a pie de la letra, ¿no? Los Juegos Olímpicos Invernales, cada cuatro años los tomamos y lo transmitimos. Y bueno, regresamos hace unos cuantos meses para la edición de Milano Cortina, pero están muy enojados los que se dedican a la prueba nórdica, porque pues es una prueba que estaba en el programa olímpico desde hace 102 años y es muy espectacular porque reúne la rampa, salto de rampa, y de ahí se obtiene una serie de puntos y luego viene la prueba del cross country. y pues vamos a tener ahora esta cuestión de el patinaje de figura sincronizado, que va a ser únicamente para mujeres y donde van a participar 9 integrantes por cada uno de los equipos. Será para dentro de 4 años. Y de hecho, ya que estamos hablando acerca de deporte olímpico, el Comité Olímpico Internacional, el COI, que tiene ahora a Kirsty Coventry, sudafricana, como su presidenta, bueno, aprobaron hoy el revocar de manera provisional la suspensión al Comité Olímpico Ruso, están suspendidos de octubre del 2023, y recomiendan también a las federaciones internacionales que supriman las restricciones a los deportistas rusos derivados de la guerra en Ucrania y también de sus problemas de doping, de sus programas de doping. El COI considera que el Comité Olímpico Ruso ya no incluye entre sus miembros a ninguna organización deportiva regional en territorios ocupados de Ucrania, pero propone para más adelante la exhibición de la bandera, de su himno y también de sus colores. No habrá por lo pronto eventos en Rusia, ni se va a invitar a miembros del gobierno a sus eventos, pero pues esta sugerencia, Raúl Eduardo, ahora recae en cada una de las federaciones internacionales, como mencionaba, y vamos a ver si es que entonces se da paso a que vuelvan los rusos a los Juegos Olímpicos. El comité ha tenido sus dificultades, sus diferencias con World Athletics, ¿no? Por ejemplo, encabezado por Sebastián Kao, que ellos no han dado paso hacia adelante para los deportistas rusos, y vamos a ver también cómo se comportan las otras federaciones, pero por lo pronto, pues parece que se abren las puertas para estos deportistas, Raúl, Eduardo.
0: ¿Qué situación más compleja, Enrique? Porque los deportistas no tienen culpa de esto, ¿no? Y entonces, cuando les des la entrada, va a haber mucha gente que va a querer que no les dé la entrada por todo lo que sucede. Y la historia de siempre, cuando se mezclan la política y el deporte, ¿no? Incluyendo una guerra, ahora que es peor, ¿no?
22: Pues sí, y esta invasión, por las luces, de Rusia a Ucrania, y bueno, pues que ya lleva pues prácticamente 3 años, y en donde veremos en qué termina todo esto. Se les permitía participar a atletas rusos, bielorrusos, en Juegos Olímpicos, en otro tipo de competencias, pero primero tenían que demostrar que ellos no estaban apoyando al régimen, y evidentemente, en dado caso de subir al podio, pues tampoco se podía ver su bandera, si es que ganaban, tampoco se podía escuchar su himno, tampoco podían ir con el uniforme de sus países, eran los considerados atletas neutrales. Pero bueno, pues parece que el Comité Olímpico abre las puertas en este sentido para su regreso. El día de hoy en Wimbledon, situaciones interesantes. Por un lado, Jannik Sinner gana fácil su partido frente a Jan-Lena Struff, un tenista alemán, 36 años de edad de Struff, que de hecho es la primera ocasión que llega a cuarto de final en torneo de Grand Slam. Es el de mayor edad que por primera vez llega a cuarto de final en un torneo de Grand Slam desde la era de los abiertos, que es a partir de 1968. Gana Sinner fácil 7-5, 7-6, 6-3 y avanza a su tercera semifinal de Wimbledon. Y después de que tuvo problemas en su primer partido en este torneo, ahora Sinner ha ganado 14 sets de manera consecutiva. Otro partido muy interesante hoy, el de Novak Djokovic, que estaba enfrentando a Félix Auger-Aliassime, tenista canadiense. Y bueno, el partido se tiene que ir a más de 5 horas. Se va a un quinto set y una super muerte súbita, como se le llama ahora. Gana Djokovic 10-4 y de esta forma avanza a la siguiente fase, en donde en semifinales Raúl estará enfrentando a Jannik Sinner.
1: Se acaban de repente las palabras, ¿no, Enrique?, para elogiar a Djokovic, que caray, sabemos lo que le cuesta los partidos largos ahora, pues hoy da un verdadero partidazo y le gana en un juegazo a Félix Auger-Aliassime. Super muerte súbita, decías, y contra Sinner, la ventaja para Djokovic es que las semifinales hasta el viernes, tiene 2 días para recuperarse, para llegar a la semifinal entera. Sí, para llegar a la semifinal entero, porque digo, Sinner va a llegar mucho mejor físicamente, pero creo que Djokovic físicamente va a llegar bien, ¿eh?
22: Sí, le va a venir muy bien este pues descanso, como mencionabas, particularmente por lo que tuvo que emplearse hoy a fondo para ganarle al tenista canadiense. Y había quedado pendiente un partido de ayer, el de Alexander Zverev en contra de Jiří Lehecka. Finalmente lo gana Zverev en 4 sets, Zverev que viene de ser el campeón en Roland Garros. Y en damas, Coco Gauff avanza a las semifinales, 22 años, primera vez que está en semifinales en Wimbledon, le gana la también estadounidense Jessica Pegula, que era la número 4 en la siembra, y Carolina Muchova, la número 10 en la siembra, se impone a Naomi Osaka, la número 14, así que bueno, pues prácticamente ya estamos llegando a la recta final del torneo de Wimbledon. Hablando acerca del Tour de Francia, donde participa el mexicano de Ensenada Isaac del Toro, el día de hoy se va a cabo la cuarta etapa, que fue ganada por Mats Pedersen de Dinamarca, y donde tenemos nuevo líder. Se trata de Thorstein Trainen, que es de Noruega, que por cierto, previo a esta etapa estaba en la posición número 24, estaba 5 minutos y 6 segundos de Tadej Pogačar, el esloveno que forma parte del equipo Emirates, donde aparece también Isaac del Toro, y de esta forma tenemos nuevo líder. Pero de cualquier forma, Pogačar, que está buscando su quinta victoria en el Tour de Francia, se encuentra dentro de los primeros. En cuanto a Isaac del Toro, hoy finaliza en la posición número 34, es octavo general, pero no hay que olvidar el rol de Isaac del Toro, porque él, al igual que sus compañeros, van a trabajar para Pogačar. Hoy una etapa de mucho calor, 40 grados, y el día de mañana será la quinta etapa, va a ser de 158 kilómetros y la meta va a ser en Po. Y bueno, platicando acerca del béisbol de grandes ligas, los Dodgers de Los Ángeles siguen coleccionando victorias. Ayer vencieron 8-7 a los Rockies de Colorado. La gran figura fue Dalton Rushing, que con un sencillo en la entrada número 11 produce la carrera de la victoria para los Dodgers, que por cierto, y algo curioso, es el primer partido en extra innings que tienen los Dodgers en la campaña. Esto quiere decir que es su primer partido en extra innings desde el juego 7 de la Serie Mundial del año pasado en contra de los Azulejos de Toronto. Dodgers es el primer equipo que llega a 60 victorias en la temporada. Tiene 60 ganados y 32 perdidos. Los que le siguen son los Cerveceros de Milwaukee, que tienen 56 ganados y 33 perdidos. Milwaukee, que vamos, sigue haciendo lo mismo que los últimos 2-3 años. Una nómina baja, pero peloteros muy buenos. Entre ellos, Jacob Misiorados, que es este pitcher que es verdaderamente extraordinario, que lanza la pelota a más de 102 millas. Estaba viendo un dato. Lanzamientos que ha hecho este año Jacob Misiorowski de más de 102 millas, y bueno, ya son 213 lanzamientos. El resto de los pitchers de grandes ligas, lanzamientos de más de 102 millas, cero. Es impresionante este muchacho. Y bueno, también el partido de ayer, Shohei Ohtani produce 4 carreras y también conecta su home run número 299. Así que pues la pregunta que todo el mundo nos hacemos es, a pesar de los problemas de lesiones y que hemos platicado en este programa, que si Blake Snell está fuera, que si también está fuera en este momento Tyler Glasnow, otros peloteros de los Dodgers que han perdido también tiempo de la campaña, como Tommy Edman, que no arrancó la temporada, Mookie Betts y compañía. Bueno, los Dodgers siguen ganando. ¿Quién les va a poder ganar? No lo sé, pero está muy complicado.
1: Sí, sí, están jugando muy bien, Enrique. La llegada de Tucker les vino a ayudar mucho y a reforzar el orden al bat y la defensiva, sin duda. Oye, tengo una pregunta, Enrique, tú que todo lo sabes. Ayer con los Rockies estaba jugando Kyle Carros. ¿Este Kyle Carros es hijo de Eric Carros, aquel que estaba en los Dodgers?
22: Sí, y no todo lo sé, hay muchas cosas que las invento, pero sí, sí, sí, definitivamente sí es su hijo. Eric Carlos, que fue la gran pelotero de los Dodgers de Los Ángeles muchos años, que por cierto ahora está participando en las transmisiones de los Dodgers, y sí, su hijo juega para los Rockies.
1: Muy buen pelotero.
0: Perfecto, perfecto. Antes de ir a la pausa, déjenme decirles que no estoy de acuerdo con ustedes. Djokovic no se va a recuperar y Sinner le va a ganar con relativa facilidad. Y si quieren una torta de pavo apostar, estoy puesto, ¿eh? Regresamos.
22: Ah, venga.
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5: Un jurado federal en el Distrito Sur de California, Estados Unidos, acusó formalmente a Carlos Pais, alias Carlitos, por tráfico de metanfetamina, fentanilo y cocaína para el cártel de Sinaloa en Estados Unidos, además de ser líder de la organización criminal Los Rugrats, dedicada al secuestro y homicidio. Autoridades de Oaxaca confirmaron un derrame de combustóleo pesado en Salina Cruz por una fuga en el campo Echaíno. Agregaron que elementos de Pemex se encuentran trabajando para la limpieza de la zona y este sería el séptimo derrame registrado en la entidad en un mes. El Gabinete de Seguridad informó que en dos operativos simultáneos en Reynosa y Matamoros, Tamaulipas, fueron detenidas 7 personas implicadas en el tráfico de hidrocarburos y decomisaron 485 mil litros de combustible.
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6: Hacer contacto con Francisco Villalobos, que está allá en Arlington, en la casa de los Vaqueros de Dallas, para que nos platique qué ha pasado y qué viene para el gran partido que vas a tener ahí, Francisco.
7: ¿Qué tal, Raúl? ¿Cómo estás? Muy buenas tardes. Saludos aquí una vez más a siempre calurosa ciudad de área metropolitana de Dallas, Arlington y Fort Worth. Ya ni siquiera voy a hacer la sorpresa porque llevamos aquí prácticamente 2 semanas y bajo este, digamos, tonelaje de sol, aunque ya está tranquilizados un poquito porque esa cayó en la tarde. Entrenó por última vez en este estado la selección nacional de España antes de su partida rumbo a Los Ángeles. Lo hizo en el Cotton Bowl, en este estadio que tiene capacidad de más de casi 100,000 espectadores. Obviamente no se usa esto, Raúl, porque está al aire libre y sería imposible jugar fútbol con esas temperaturas. Ese trabajo de recuperación, están lanzando ningún tipo de lesionado. De ahí se trasladaron 40 minutos al oeste, al Aeropuerto Internacional Dallas Fort Worth, donde ya van en camino, llevan hora y media de vuelo, les queda todavía hora y media para llegar a Los Ángeles, donde aterrizarán en entrenar aquí.

0: 23 totales enfrentamientos que han tenido, con 12 victorias de España, 5 empates y tan solo 6 de Bélgica. Pero ojo, no quiere decir que porque la historia esté a favor de los de la península ibérica, no van a tomar esto en serio, no quieren sorpresas. Su meta es regresar aquí para las semifinales la próxima semana, el martes, aquí en Dallas, Texas.
1: Perfecto, perfecto, Francisco. Ahí tenemos las imágenes ya de España entrenando el último entrenamiento en Dallas. Gracias, Francisco.
0: Fuerte abrazo, Raúl.
2: Fíjate, Raúl y Enrique, los cuartos de final se juegan todos en estadio abierto. Se juega en Boston, se juega en Los Ángeles, se juega en Miami y se juega en Kansas. Las semifinales, las dos se juegan en estadio cerrado. Se juega en Dallas y se juega en Atlanta. Y la final se va a Nueva York.
1: Yo no entiendo.
2: En estadio abierto.
1: Yo no entiendo cómo la final no se juega en un estadio cerrado. O sea, porque el calor, van, ¿qué te gusta que estén en ese día a 36 grados?
2: Sí, fácil.
1: En fin. Sí. Oye, lo de Argentina el día de hoy, vamos a ver cómo la radio en Argentina narró los últimos minutos y el triunfo de Argentina. A ver, vamos a escuchar.
3: El que gana acá con el ganador de Colombia-Suiza, el lateral hecho Inso, Lautaro, aguantala ahí, es para Egipto.
1: Así con un desbordado, se entiende, ¿no? Pero a este hombre, cuando ahorita ganamos, Nacho Treyes, que en paz descanse, le hubiera dicho, ¿y usted de qué jugó, caballero? Porque así era Nacho con ese tipo de respuestas. Pero es escuchar este tipo de narraciones, nos damos cuenta cómo en Sudamérica las narraciones son muy diferentes, inclusive en la rapidez que ponen en las narraciones, ¿no?
2: No, bueno, y también te das cuenta de cómo vive el argentino el fútbol, ¿no? Digo, independientemente del ganamos, que estoy de acuerdo contigo, tú ves a los hinchas argentinos en el Mundial, hay cualquier cantidad de gente que fue sin boleto, que solamente va a hinchar, como dicen ellos, y a estar cantando en las calles, y a estar cantando en la playa, y a estar con gente simplemente en el ambiente mundialista, y ven los partidos en alguna televisión. Para los argentinos el fútbol es religión, ¿no?
1: Sí, es una pasión terrible, la que en ocasiones exagera y hay muchísimos problemas, pero la verdad lo viven con todo. Ahora, lo que dices de asistencias sin boleto, hay otros dos países que son iguales, México y Brasil.
2: Sí.
1: México, ahora mexicanos, qué bueno que lo hicieron aquí, no tenían que vender bueno, sí los vendieron los coches para ir a la Azteca, porque estaba carísimo, ¿no? Pero historias de mexicanos que van y de brasileños. A mí lo que me impactó es en una de estas camionetas largas como combis de ese tipo, se lanzaron desde Córdoba, Argentina, hasta Kansas a ver a la selección argentina. O sea, imagínense lo que tuvieron que recorrer.
2: Es un
1: matrimonio.
2: Es un viajecito.
1: No, bueno, imagínate nada más.
2: Y otros, yo vi una historia también de otras tres personas, tres amigos que se fueron en moto desde Argentina hacia Estados Unidos también a vivir el Mundial. Es una locura y un fervor. Y también te das cuenta, creo yo, que parte de eso es porque el futbolista argentino es tan ganador, ¿no? Siempre lo ha sido, no ahora ni el Mundial anterior. Históricamente, ganarle a Argentina es bien complicado.
1: La verdad que sí. Y bueno, pues eso es algo de lo que creo que nos falta a los mexicanos, ¿no? Hablo de los futbolistas, desde más jóvenes, enseñarles a lo más importante es la victoria, ¿no? Ganar, ganar, ganar, ganar, como hacen allá. Y bueno, pues Argentina ahora tendrá nuevamente oportunidad de ser campeón del

0: mundo y tiene posibilidades de, por lo pronto, a Suiza no veo cómo lo vaya a parar, ¿eh?
1: Suiza juega bien, pero yo creo que en esas instancias es complicado ganarle a Argentina. Ya después de eso, en la semifinal, si es que llega a avanzar, se enfrentaría con Noruega o contra Inglaterra. Yo veo un poco más fuerte Inglaterra que a Noruega, pero creo que el campeón va del otro lado de la llave.
0: Yo lo que veo es que le pusieron en la llave más fácil a Argentina, ¿eh?
1: Sí, bueno.
0: Está por el otro lado, está España, está Francia, esos son equipos top, ¿no? Ahora Inglaterra le puede poner un susto, y la rivalidad que hay entre Inglaterra y Argentina va más allá de un campo de fútbol,
1: ¿eh? Bueno, que no sé, sí, sin duda, que no se nos olvide que Noruega no quiso competir con Francia, ¿eh? Para irse por el mismo lado de la llave donde va Argentina. O sea, no quiso ganarle a Francia, porque sabía Noruega que si le ganaba a Francia, era primer lugar de grupo y se iba justamente donde está ahora Francia, y va Marruecos y donde va España. Así que la decisión del técnico de Noruega hasta ahorita le ha funcionado.
0: Yo sigo pensando que para mí el campeón sale de Francia y España. O sea, en ese orden, Francia, España y luego Argentina.
1: Yo también creo que es Francia o España.
0: Bueno, pues así las cosas, vamos a ver qué tenemos ahora.
2: Para cerrar.
0: Vean esto, un avión y aparece Julián Quiñones, escuchen dentro del avión.
3: Quiñones, rayados.
0: Gente,
1: no, bueno,
0: entregándosele en un avión a Quiñones, él, para la gente que nos sigue en la radio, él tratando de guardar sus cosas en la gaveta de arriba y la gente aplaudiéndole y diciéndole, se ganó a la afición para toda la vida, ¿eh?
1: Y él, y yo creo que todos los de la selección, sí, ¿no? Pero bueno, aquí el tema con Julián es que, pues, que es naturalizado y que mucha gente estaba expectante de qué pasaba con él, y yo creo que fue el mejor de la selección en todo el mundo. Sí,
0: y aparte, ¿sabes qué influye de que es naturalizado? Que él dijo, yo quiero jugar por México. O sea, no fue como el caso, y no tengo nada en contra de Fidalgo, no fue como el caso de Fidalgo, que lo naturalizaron y por ahí lo movieron. Él salió, Julián Quiñones, dijo, yo quiero jugar con México. Y les digo una cosa, Julián Quiñones, después de jugar en Arabia, se va a quedar a vivir en México, porque aparte está casado con una mujer mexicana y tiene hijos mexicanos, ¿no?
1: No creo que sea tan fácil adaptarte tan rápido a Arabia, ¿no?
0: Pues con los dólares un poco ya.
1: Bueno, sí, pero hay gente que va, cobra y no juega lo que jugó Quiñones. No, y yo pensaba que el estar en Arabia lo iba a mermar en el tema futbolístico y que no iba a llegar bien, y llegó, pero mejor que como se fue, ¿eh?
0: Y tuvo un extraordinario mundial y tiene todavía una larga carrera por delante. Yo no sé si vaya a haber algún equipo interesado en comprarlo, porque de los mexicanos hasta ahora oficialmente ha habido propuestas hasta este momento para Eric, nada concreto, ¿eh? Para Eric Lira y para Mora. Son los únicos dos que han recibido propuestas en este momento. Y se habla de más jugadores, como el caso de Brian Gutiérrez y de otros que pudieran ir también a Europa, ¿eh?
1: Sí, lo de Mora se extrae cantado, ¿no? Digo, yo no sé a dónde va a acabar, en un equipo importante, me parece.
0: El que ya levantó la mano fue el Liverpool, ¿eh?
1: Sí, es que tiene una... Digo, no sabes si va a cuajar o no, porque es muy joven, pero por la calidad que tiene, vale la pena jugársela y comprarlo, ¿no?
0: Si lo lleva el Liverpool, lo va a prestar, ¿eh? Para que se vaya jogueando, pero este puede llegar a ser un gran futbolista, un crack auténtico. Con esto nos vamos, y no se vaya, viene Pepe Car.

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3: Argentina sufrió, pero remontó al vencer 3-2 a Egipto y avanzar a los cuartos de final. Cristian Romero, Lionel Messi y Enzo Fernández marcaron los goles de la clasificación albiceleste. Julián Álvarez se deshizo en elogios hacia Lionel Messi tras el triunfo sobre Egipto, comentando que es el mejor jugador del mundo y de la historia, aseguró el delantero argentino. España eliminó a Portugal con un gol de Mikel Merino en tiempo de compensación y selló su pase a los cuartos de final. El tanto significó la despedida de Cristiano Ronaldo del torneo. Roberto Martínez dejó de ser el director técnico de Portugal tras la eliminación ante España. La federación puso fin a su etapa luego de quedarse fuera en los octavos de final. Bélgica goleó 4-1 a los Estados Unidos y avanzó a los cuartos de final. Con el resultado, la selección estadounidense quedó eliminada y la CONCACAF se quedó sin representantes en el torneo. Gilberto Mora despertó el interés de dos gigantes de la Premier League. De acuerdo con reportes, Arsenal y Liverpool siguen de cerca a la joven promesa mexicana tras su destacada actuación con la selección. Y es lo que tenemos en información deportiva. Yo soy Eduardo Ortega, me pueden encontrar en mi cuenta de ex @educharlesmty. Ahí me pueden dejar todos sus comentarios y pronósticos.
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4: El alfabeto de Hawái solo tiene 12 letras en total, 5 vocales y 7 consonantes para formar todas sus palabras.
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10: ¿Qué tal? ¿Cómo va? Buenas tardes, son las 6:00, la hora de las noticias, la hora de la verdad expuesta, por supuesto, a través de Grupo Fórmula, radio, televisión, internet y todas las plataformas, en este YouTube también, claro, en este martes 7 de julio. Óscar Holguín, ¿cómo te va? Buenas tardes.
11: Muy buenas tardes, Pepe. Hoy es Día Mundial del Chocolate y desde luego México es la cuna del chocolate. Para los mayas era un alimento sagrado. Nosotros lo estamos invitando a que nos haga llegar su opinión a través de nuestra línea de WhatsApp habilitada única y exclusivamente para tal efecto. 55 48 48 03 94. Si usted quiere participar en la conversación, en el chat de la transmisión en vivo de YouTube, las dos horas que dura este espacio informativo está habilitado, ya puede usted empezar a opinar o también participar en el sondeo del día, que en esta ocasión dice: ¿a Egipto le robaron el triunfo, sí o no?
10: Vamos a ver qué opinan los expertos. Estaremos en contacto, por supuesto, con Rafael Puente. Él nos va a explicar cómo vio el partido, porque obviamente ellos, los comentaristas, tienen toda la tarea del mundo en esta etapa del Mundial. Pero vamos con las noticias. Ken Salazar, villano favorito de la presidenta. Resulta que Ken Salazar mintió sobre la extracción del Mayo Zambada y su entrega a autoridades del FBI en Estados Unidos. Esto lo denuncia la presidenta de la República. Cuestiona al ex embajador del sombrero por negar intervención de su país en la captura.